0: Ariel Díaz, el hombre de Chascomús, Argentina, habla.
1: Hola Nacional, soy Noelia de Villa Regina, Río Negro. Quiero participar por la camiseta de Boca. Excelente la transmisión. Buenas noches, los escucho de Santiago del Estero. Hermosa transmisión, Boca de mi vida, un tropezón no es caída. Siempre te voy a bancar. Javier de Viedma, Río Negro. Amigos de Nacional, voy por la camiseta de River. Saludo a todo el equipo.
0: Usted es el verdadero prócer de Chascomús. ¿Qué me di? Vienen con Corol. ¿Qué tal la segunda mañana de Nacional?
1: Le mandamos un abrazo también a Corol.
0: Nah, ¿qué me vienen con Corol? Acá tenemos al Pela Díaz de Chascomús. Bueno, mientras que River está desperdigado en la cancha con ganas de arrancar el segundo tiempo, San Lorenzo Giuli está junto al entrenador que está dando como la última charla.
2: Bueno.
0: Iremos hasta las 10 de la noche. Después viene el programa que estrena el deporte de Nacional con Marcelo Marino, con el tiempo de descuento que se pega al Fútbol Show, que hoy arrancó después de Pasión Mundial a las 3 de la tarde, que tuvo la narración de el señor Zarratea, el comentario de Lucía para la victoria de Rosario Central, que tuvo el relato de Godoy, el comentario de Nicolás Álvarez para la victoria de Racing, y que está teniendo a nosotros acá para este 1-1 que todavía tiene 30 por delante. Coudet habló cortito, casi nada, Leanza, ¿eh?
3: Sí, me parece que tiene que ver con una especie de demostración para el público de que River quiere salir a jugarlo ya. Una especie de venta de humo, ¿no?
4: Sí, porque estaba hablando mucho con sus colaboradores, mucho con Musto en el banco de los suplentes, no con los jugadores.
0: Mucho Musto, vende Gijón.
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0: Bueno, River atacará hacia el arco del Río de la Plata en el arranque de la parte inicial del alargue. Los primeros 15 minutos, si no hay penales, se define la última llave. ¿Las otras llaves ya las tenés a mano, Pelado? ¿Ya están definidas?
1: Señor, en Santa Fe, Unión frente a Belgrano de Córdoba, Huracán Argentino Juniors, Racing Rosario Central, y por supuesto a la espera de esta llave con lo que después ocurra en el Teatro de Liniers con Vélez y Gimnasia.
0: ¿Ya hay horario para todo eso?
1: Todavía restan confirmar algunos horarios. El de Rosario Central y Racing, que iría en Arroyito, se jugaría el miércoles a las 19 o 21 horas.
0: Arranca el juego en el primer tiempo del alargue. River San Lorenzo, que suene la trompeta, sale River. La tiene por la banda diestra el millonario con Montiel. Montiel que puede tocar la pelota por el medio de vuelta para Juanfer. Juanfer que la puede cambiar de frente para el Huevo Acuña. El Huevo que la va a recibir por la banda zurda, la recibe el Huevo. Pierna izquierda, la bajó, la mató, la jugó para Ian. Se van a abrir muchos espacios, se enfriaron los protagonistas. River tiene que aprovechar si quiere ganar. El hombre de más que tiene con relación a su rival, el centro es del Huevo Acuña. La pelota que viene a la banda derecha, vino para Juanfer Quintero. Juanfer con la pelota, mete el centro, va para Ian. Marca de cabeza en el fondo Herrera. Sale jugando San Lorenzo con Gulli. Viene trepando la pelota para el Huevo. Se coquearon entre uno de San Lorenzo y uno de River, quedaron maltrechos.
2: Ignacio Perruzzi por San Lorenzo.
0: Un Perruzzi arriba por el piso.
3: Moreno por River.
0: Un Moreno que ya está recuperado y un Gijón que vende.
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0: Cuídenlo a Gijón, vas a meterte más, Pelado, porque Gijón viene transpirando la gota gorda desde tempranito hoy.
1: Por supuesto.
0: Con todo el fútbol. Viene Kendry Páez. ¿Y esto es penal o no? ¿Es penal o no?
4: No, indirecto. Retención.
0: Porque Kendry, después de caer, abrazó la pelota en el piso y quedó dolorido reclamando algo. Creo que lo pisaron. Bueno, se le van a Luma, Zunino, vende Gijón, no. El que participa es el Pelado Díaz.
1: Actualizamos resultados de la Primera Nacional de la jornada, sin antes, por supuesto, hacer mención en la Liga, en el fútbol internacional en España, la consagración del Barcelona, que le ganó 2-0 al Real Madrid. allí como local y se consagraron campeones de la Liga. Título número 29 para el Barcelona, campeón de la Liga en España.
4: Bien Zunino acá, se tiró Kendry Páez.
0: Se reactiva la parte inicial del descuento. Todo en cámara lenta, lo hace San Lorenzo. Me parece que en la charla de Álvarez fue pinche en la pelota. Llámenlo a Tito para que la arregle después, pero pinche en la pelota. Que no se juegue, que quede en el suelo. Va Erazo buscando el negro, giró Erazo. Perdió Erazo, falta contra el negro. Tiro libre, amarilla, amarilla, amarilla que presentamos.
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3: El segundo en River, Aníbal Moreno.
4: Parece que era falta, me parece que fue de Rivero, no de Aníbal Moreno. Termina quedando en el piso. Ayúdame, Juli, ¿quién quedó en el piso por San Lorenzo?
2: Facundo Willy.
4: Bueno, porque en la primera, el que le cometía infracción para mí, a Erazo, era Rivero. Después hay un choque de Moreno sobre Willy. Para mí ese no es infracción.
0: 3 minutos de la parte inicial del descuento.
1: Martín.
0: Del alargue, sí.
1: Cuando quieras vamos con las formaciones que ya están confirmadas de Vélez y Gimnasia.
0: Muy bien, el alargamiento diría el recordado Marcelo Araujo. Tiro libre para San Lorenzo de Almagro contra el arco de Figueroa Alcorta, donde Beltrán acomoda la barrera contra el palo derecho. ¿Quién le puede pegar, Juli, de ahí? ¿Quién?
2: Uli o Insaurralde, creo yo que Uli.
0: Insaurralde el diestro, Uli el zurdo. Al área ha llegado Romagna, que es una torre. Una torre negra por el área de Figueroa Alcorta. Pasa un tren en el área, viene la torre arriba, el cabezazo. El ciclón en el arranque del primer tiempo del alargue. Llegó el centro al área, medido, teledirigido. Saltó López, se abrieron las puertitas del señor López y el fondo de River lo sufre y la delantera de San Lorenzo lo agradece. Cabeza y adentro, con un cámara lenta, el arquero de River lo gana San Lorenzo. Épico, lo gana San Lorenzo, histórico, lo gana San Lorenzo, que lleva más de 50 minutos con 10 ante un rival que no puede. San Lorenzo 2, River 1, en tiempos de tormentas, este ciclón es monumental.
4: La muestra de carácter de San Lorenzo es extraordinaria, épica. Del tamaño de la cancha, San Lorenzo tiene lo que hay que tener para ganar estos partidos. Lo aprovechó en la única que cruzó mitad de cancha, casi desde que arrancó el segundo tiempo regular. Centrazo de Gulli. Apareció Fabricio López, marcado por Acuña y por Kendry Páez, siendo un buen cabeceador el lateral por la derecha. Le dio algo débil, cruzada. La respuesta de Beltrán no fue la mejor. Pasa a ganarlo San Lorenzo. Tiene un rato largo River para tratar de evitar el papelón.
0: Lo gana San Lorenzo. Lo gana San Lorenzo. River lo pierde y la gente se va a embroncar. Quedan 25 minutos. Veremos si pierde la calma River. Ayer un huracán, hoy un ciclón. Y los grandes se mancan. Pero River tiene un rato. Páez, centro, sala. Saque de arco. Es para San Lorenzo. Creo que Beltrán hoy deja la primera duda, manchita.
3: Sí, vos sabés que en la jugada del primer gol de San Lorenzo parece que podía haber salido. Y en esta, un poquito lenta la reacción.
4: En lo primero no coincido. En la del gol no estoy de acuerdo. En esta sí. Me parece que igual no es un gol gigante que se come, ¿eh? Pero sí podría haber hecho algo más. Yo insisto con que para mí el principal error está en que entre Acuña y Páez haya cabeceado con tanta libertad López, que es mejor que los dos que pusieron en esa zona para marcarlo.
0: Ahí está, cualquier arquero hubiera confiado que dos tipos al lado de uno iban a ganar. Bueno, fallaron los dos tipos de River y ahí ganó López. Lo gritó Erazo como si fuera propio. Por eso estiré el grito de gol pensando, la metió el negro, pero no lo hizo el negro. La tiene Jan. La tiene Jan, cambia de frente. Toca la pelota a River. Se tenía fe en Ataluti y por ahora tenía razón. Queda un rato todavía. Tenemos 7 de la parte inicial de los 30. La cambia de frente. Juanfer la tiró para el huevo que está fundido. Está fundido, huevo. Tírasela al pie, huevo. Está pinchado ya el huevo. Pagó en el gol River porque huevo ya no da más.
4: Sí, estaba haciendo señas para que se la dan primero a Moreno, para que a él le llegue al pie la pelota y no teniendo que correr al espacio.
0: El pelado Díaz en los estudios de Nacional.
1: Recordemos 21-30. Martín ya confirmó Vélez. El 11 inicial para enfrentar a Gimnasia con Montero, García, Mamana, Magallán, Gómez, Andrada, Baeza, Robertoni, Aliendro, Lanzini y Monzón.
0: Ya repaso el 11 del Lobo, del equipo platense, que llega a la Amalfitani en el partido que cierra la jornada. Partido que vamos a vivir en el programa de Marcelo Marino desde las 10 de la noche en Radio Nacional. Gruzzi, que se frenó ante la salida de Romania. Le tienen pavor los delanteros a Romania, ¿eh?
4: Es una mole. Maneja bien el cuerpo. Es fuerte y para la altura que tiene es muy rápido.
0: Es el Hal Negro. Es una mole. Viene la pelota para el huevo. Romania. Sale jugando River. La tiene Moreno. Pierde River 2-1. La gente está en la disyuntiva de qué hacer. Gritar, alentar, no da. Puteo no, todavía no. Entonces se frena. Viene Juanfer. La cambió Juanfer. La tiró para el huevo. Entre ellos nació el empate. Ah, le quedó atrás. No, no, ya el huevo no va más. La quiso parar y le pasó la pelota por abajo del botín. No va más el huevo.
4: No estaba desde lo físico para este tramo final.
0: Y se va a romper, ¿eh? Cuídenlo al huevo que viene el Mundial. Si lo siguen exigiendo, debe estar Scaloni agarrándose la cabeza. Salas la baja por el área. Salas, Salas, centro de Salas. Lo empataba River, se iba para Drussi. Cayó para Juan, pero no se animó. Lo tocó a la derecha, vino para Kendry. Vino Kendry, arquero. Lo perdió River en el rebote. Lo perdió River en el rebote. ¿Quién fue? ¿Montiel que no la pudo meter?
4: Martínez Cuarta.
3: Martínez Cuarta.
0: Ay, Martínez Cuarta. Le quedó el rebote servido. Segundo gol que erra Martínez Cuarta en la noche.
4: Sí, le rebotó la pelota en la cabeza. El remate de afuera, la respuesta, que no fue del todo buena de Orlando Gil, porque dejó el rebote interno hacia el lado de adentro en vez de sacarla hacia afuera. Le pegó en la cabeza un Martínez Cuarta que para mí igual estaba adelantado.
0: River y Boca afuera por ahora. De los cuartos de final del torneo de la Argentina. Cambio, cambio, cambio, al Blue Cambio, lo aplauden al huevo.
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3: Lo dijeron Perazo y Minotti, nada más. Acuña se notaba mucho, fue su mejor partido en River y es el único que merece ser aplaudido. Ingresó el 35, Joaquín Freitas.
0: Coincido, hizo un gol, jugó bárbaro mientras que le dio la nafta. Está Joaquín en la cancha, el cambio lo explica Minotti.
4: Y bueno, suma un delantero. Va a tratar de abrir la cancha por donde estaba Acuña con Zubiabre, que ya estaba jugando por ahí porque Acuña se cerraba. Queda ahora por momentos hasta de tres Zubiabre y suma un atacante más como Freitas.
0: Se fríe River con Freitas o lo cocina San Lorenzo. Veremos. Está Freitas en la cancha. River pone todo. Tiene 11. San Lorenzo tiene 10. Desde los 30 de la parte inicial por la expulsión de Reali. Avanza River. A ver si viene para Drussi la pelota. Se amaca Kendry Páez. El fulbito. Toca atrás. Llega la pelota para Juanfer. Juanfer toca la pelota para Moreno. Moreno entrega la bola para Martínez Cuarta. Este que toca para Rivero. River roto en el medio. Viene Rivero. Saca al centro. Va al área. Junta gente. No puede Freita. Quedó rebote. La va a levantar Gulli. La levanta el Gulli. Viene por la izquierda. Va Gulli. La tira contra la banda. La perdió Gulli. Buena marca. Dio Moreno. El lateral. Juega River. Va para Juanfer. Libre. Está por la izquierda. Ian Zubiabre. A ver si lo ve Juanfer. Lo ve a Ian Zubiabre. Llega Ian. La espera. Tocará para Salas. Vino para Salas contra el área. Viene Salas. Se pasaba de vuelta Salas. Perdía la pelota Salas. Lateral para River. Se va a apurar Salas. La va a tirar contra el área. Vendrá el lateral de Salas. Le está apuntando a Drussi. La juega cortito. Viene River corto y al pie para Freita. Freita, Freita, centro. Ah, el centro de Freita. Por favor, se le alcanzaron al arquero de pecho. Para que salga Orlando Gil en el marco de los 11 del primer tiempo de la larga. Minotti dice en Nacional.
4: Que River está impotente. Que River tuvo un tramo de partido en el segundo tiempo en el cual empató el juego con la combinación entre Acuña y Quintero. Y después casi nada más. No tiene ideas. Tácticamente nada le aporta, pareciera, a Coudet como para resolver la situación. Y desde el individual falta coraje. Falta arriesgar en la gambeta para generar alguna diferencia
6: que desacomode una defensa muy bien acoplada de San Lorenzo.
0: 2-1 pierde River, necesita la igualdad para los penales, si no se queda fuera y juega con un...

0: Respondió bastante bien. River lo merodea, un equipo que está cansado y no lo exige, no lo desnivela. No puede tirar centros porque no tiene cabeceadores. No se anima a gambetear. Termina repitiéndose en remates de media distancia que no tienen gran peligro.
1: Y va River al trotecito con Juan Fernando Quintero. La levanta Juanfer, la tira para Freitas. Freitas con una pirueta quiere escapar por la derecha. Se enredó solo, chocó, tiró la pierna larga, se quedó sin cancha, rebota la pelota en él. Con ese desgano que les narré la jugada, ya se sabía que le iba a perder Freitas. Que no había otra para River. Quedó Romagna agarrado con un suplente de River, me parece, el negro, ¿eh?
2: Sí, es Romagna el que está peleándose, pero con el arquero suplente de River, no, que con el 18.
0: Con Viña.
3: Sí, con el uruguayo Viña, que estaba ahí cerquita de línea, donde se une la San Martín con la Sibori. Un cruce nomás. A San Lorenzo le viene bien. San Lorenzo parece ganarle este desastroso River igual, ¿eh?
1: ¿Cómo está el Hal Black?
0: Sí, Viña se le hizo el malo y enseguida retrocedió. Como perro con la cola entre las patas, ¿eh?
1: ¿Cómo está el Hal?
2: Está teniendo, no sé si una buena tarde, no está teniendo su mejor temporada de lo futbolístico, pero siempre sobresale a Romagna por la actitud que tiene.
1: Bueno, hace rato que es noche, Nataluti, quiero decirle.
2: Bueno, para mí es tarde todavía.
1: Y sí, es evidente que ha salido. La tiene Salas, la juega atrás, lo tiene Salas, por el área, media vuelta, Zubiabre engancha, le pega, arriba la tiró Zubiabre. Enganchó como el burrito Ortega. Se puso de zurdo a diestro, tenía el arco libre. Entrando en el área chica, le pegó tan abajo que la tiró arriba.
0: Yo me pregunto, ¿por qué engancha a Zubiabre si con derecha tiene esta capacidad de resolución, no? Porque la jugada podía pedirle el remate de primera de zurda y en una de esas, si le pegaba fuerte, vencía a Gil. Si engancha haciendo pasar muy bien de largo a su marcador es porque tiene el recurso de pierna derecha. ¡Qué mal le pegó! Del área chica y 3 o 4 metros por arriba del travesaño. Casi imposible si lo quisiese.
1: Leanza, el tren de la gloria a veces pasa por la puerta de tu casa. No te subí, no te subís.
3: No, jugador chiquitito Zubiabre todavía. Antes ha molestado Viña en River.
1: Erazo, contrólese, ya le dijo chiquitito, por favor. Falta un rato. Señoras y señores.
3: Lo que pase será un jugador chiquitito Zubiabre.
1: Final del juego para el primer tiempo de la larga. River 1, San Lorenzo 2. Con gol de López en Nacional, Minotti.
0: Y un primer tiempo en el cual San Lorenzo otra vez aprovechó la única que tuvo. Y no hizo más falta que esa desatención defensiva entre Acuña, entre Salas, entre los que estaban cerca de López y no consiguieron marcarlo para que San Lorenzo saque una diferencia que parecía impensable, totalmente impensable en este tramo de partido. El ciclón parecía que le iba a soportar el alargue. Lo decía Nataluti, están extenuados y se los nota. Y sin embargo, el que logra sacar la diferencia en el arranque del primer tiempo del suplementario es San Lorenzo ante un River que genera poco y nada. Yo creo que la inquietud de la gente, más allá del resultado, que obviamente es muy dañino para este River quedar afuera en octavos de final, lo que incomoda a la gente es el hecho de que River patea poco al arco, incluso contra un rival que tiene 10 y está muerto físicamente.
3: Algo curioso, Martín Juari. El plantel de River estaba dispuesto para arrancar el segundo tiempo suplementario sin pasar por la charla de Coudet, que lo llamó y ahora vuelve. No sé qué habrá dicho el Chacho. No sé si cree que puede revertir algo desde la palabra ante un plantel tan golpeado, anímicamente tan frágil, tan tiernito.
1: Bueno, hoy puede haber un antes y un después, ¿eh? Yo sé que esto lo hemos dicho mucho en la era Gallardo. Ese después llegó. Pero hoy puede haber un antes y un después para algunos jugadores que ni con Gallardo ni con Coudet están dando la talla de River.
3: Igual, Martín, yo creo que independientemente de lo que pase hoy, ya hay varios que saben que lo suyo en River es hasta junio y ahí sí se vendrá una reestructuración importante futbolística en River. Hay muchas evidencias que demuestran que River necesita cambiar no solamente la jerarquía, modificarla, mejorarla, sino la templanza. Es un equipo sin carácter este.
1: Y un equipo que mira el espejo de Boca y ayer perdió 3-2, que hoy tenía el domingo como para, de local, terminar un fin de semana alegre y no puede. Quedan 15 minutos, cambio de un lado y del otro. Presentamos.
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2: Prende, creo yo, con el cambio. Álvarez saca con el número 10 a Facundo Uli, que había ingresado en el segundo tiempo, e ingresa con la 17 Gregorio Rodríguez.
0: Ese era el cambio que a mí me daba la impresión.

0: Tenía que suceder cuando se fue Barrios. Alguien que como Rodríguez sepa ocupar mejor los espacios vacíos si es que Erazo llega a peinar alguna pelota.
1: Pero lo limpió a Gulli que hizo el centro del gol.
2: Sí. Sí, no estaba jugando bien igual, ¿eh? Está teniendo buenos partidos Gulli en San Lorenzo.
1: Bueno, pero ¿qué quiere ganar San Lorenzo 2 a 1 con 10? Por favor, Nataluti, ¿qué más quiere pedirle?
2: Hay que exigir, nunca hay que dejar de exigir.
1: ¿Quién entra en River? 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
4: Afuera Driussi, quedó larguísimo el partido, ingresó el 34 Galopo.
1: A jugar el segundo tiempo del alargue. Está en la cancha Galopo, salió Driussi. El polillón Driussi que juega con ritmo de un tipo de 40 años.
0: Sí, es posible y venía de una lesión. Ahora, estás perdiendo, quedan 15 y el cambio que ve la gente es que sale el 9 y entra un volante. ¿Sí? El fútbol también es mensajes.
1: Pero tiene gol Galopo, ¿eh?
0: Está bien.
4: Y de mitad para arriba no tenía más que Galopo, ya puso todo lo otro.
0: Y entonces no saques al 9. Por más que esté mal físicamente, el mensaje de sacar al 9 mientras vas perdiendo es muy fuerte.
1: La tiene en la banda izquierda. Usted está demasiado puntilloso, me parece, ¿eh? Quiero decírselo, tiene a Freitas. Algo tiene que hacer, ya no va más, Driussi, ya no va más.
0: Yo me pongo en la piel del hincha. Yo como hincha, si voy perdiendo y mi técnico saca al 9, exploto.
1: Está demasiado purista, Minotti. Desde que le nombramos al doctor, tiro libre para arriba y parecía el árbitro no la cobra la falta. Yo vi falta del 34 que andaba por ahí López. Sale jugando. Es que el árbitro también está cansado y lejos de la acción ya. Está como desconcentrado, como agobiado, como abatido. También Zunino. Viene River por el centro de la cancha con Martínez Cuarta. Se juega como si hubiera poca gente porque la gente está golpeada, no grita ahora. Ataca River, viene el balón para Galopo, el cambio de frente que llegó de Kendry Páez para Juan Fernando Quintero, anda por el área caracoleando, quiere sacar el centro, la toca para Jan. Vino para subir, abre la pica para Juanfe, la bajaron, lo tiene Galopo, lo tiene River, la sacaron de la línea Romania. Es un gol de Romania, es un gol de Romania. Lo que sacó Romania, aunque no valía, es impresionante.
0: Sí, estaba adelantado Montiel. Después de que la bajara Montiel con el pecho, la punteaba, creo que Galopo, la pasaba por arriba de Orlando Gil y Romania, en un esfuerzo brutal con la parte exterior del pie derecho, la sacaba de espaldas hacia el arco. Insisto, estaba en fuera de juego Montiel, que bajaba la pelota en el inicio de la jugada.
1: Es Apollo Creed, Romania.
2: Está siendo uno de los héroes de esta tarde-noche para San Lorenzo. Jiménez, tanto en el piso, roba algunos minutos.
1: Puede marcar a fuego la historia del clásico de River-San Lorenzo este partido si River no lo revierte.
2: Hace 7 partidos que no le ganaba a San Lorenzo a River en cuanto a clásicos. En la última vez fue en la Copa de Liga 2021, 2-1 con goles de Ubita y Jalil Elías.
0: Este tiene más olor a aquel que San Lorenzo empató 9 contra 11. Aquel de D'Alessandro, de Bergesio, jugando para el Ciclón.
1: Salida que será para la formación de San Lorenzo.
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1: Viene San Lorenzo, recupera la pelota por la mitad de la cancha River. Ahí sale para Zubiabre. La tocó por la banda izquierda Zubiabre. Puede cambiar de frente Freitas. La tiró para la ubicación de Quintero. La tiene Juan Fernando Quintero. Quintero la toca por la banda izquierda para River. Viene el millonario. Ataca Freitas. River tiene la posibilidad de empatarlo o nada. O es cajón, ¿eh? Empato cajón. Viene River y si lo empata, tiene los penales. La bola que vino para Moreno. Moreno. Centro de Moreno. ¡Oh, arquero! ¡Arquero al córner después de Freita que cabeció la pelota! Viboreaba contra el palo derecho, la sacó Orlando.
0: Galopo metió el cabezazo. Creo que Gil dudó hasta último momento si la pelota iba al arco o no. Por eso tardó en meter el manotazo.
1: Vendrá el córner. La pelota que vino al área. Llegará River buscando el segundo, buscando el empate. Le quedó a Moreno. Va Moreno. La liberó por la izquierda. Ataca River. Viene el centro a la olla. River por la igualdad. Se defiende todo San Lorenzo. Cayó la pelota muy larga para Moreno, que quedó casi lesionado. ¿Se lesionó?
0: Sí, sí. O calambre o desgarro.
4: Pierna izquierda, cara posterior del muslo. Se toma ahí Moreno, que quiso hacer una de Roberto Carlos y no le dio.
1: Salida para San Lorenzo.
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1: Salida en fondo para San Lorenzo.
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1: Llega la pelota por la banda izquierda, ataca River. El marcador está 2-1. Cayó el balón por la banda izquierda, va a River para buscar el empate. A ver. Está guardando Salas. A ver nada, San Lorenzo se defiende, falta en ataque.
0: Hasta ahora lo del segundo tiempo del suplementario de River es triste. No llegó nunca ni cerca del arquero.
1: Sale San Lorenzo que gana 2-1.
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1: 5 minutos de la parte final de este alargue, donde San Lorenzo gana 2-1 con gol de López. Las puertitas de gol. 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Sale River, allá va River contra viento y marea. Río Mayo 10-20, cambio de frente del millonario. Cayó la pelota por la banda zurda, avanza River que necesita el empate. Llega la pelota para Martínez Cuarta, tocó la bola Rivero, va para el jugador Moreno que está lesionado. Llegó la bola para Juanfer, anda Martínez Cuarta por el área, vino el centro, Orlando con la pelota al podio de los mejores. River pide penal.
0: Nada.
1: ¿Galopo es el que pide penal?
0: Sí. Pero no, un contacto que no llega a ser ni un agarroncito, nada.
1: A buscar la pelota viene Erazo. Quiere tirar un sombrero Erazo. Se fue con pelota y todo. Erazo lateral que es para River.
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1: Sale el millonario a buscar la pelota en zona defensiva. Rivero la va a levantar a la zona de Ian Zubiabre. Zubiabre erró un gol cantado en el primer tiempo del alargue. La tiene Zubiabre, soltando la pelota Zubiabre. Falta un rato, la gente se anima, aplaude. La bola vino para Moreno que juega en una pierna. Tira para Juan Fernando Quintero. Quiere empatarlo River que está fuera. La bola que llega para Zubiabre. Zubiabre, Salas al área. Zubiabre, Salas al área. Vino el centro. ¡Gol! Offside. Están cobrando a River.
0: Ojo que no me pareció, de Montiel.
1: Guarda que Montiel puede no estar en offside. Si se van al VAR, es gol de River. El asistente levantó. ¿Cómo se llama el asistente número 2, chicos?
4: El número 2, Pablo Acevedo, levantó rapidísimo la bandera.
0: Para mí a primera vista no es offside ni por asomo.
1: Bueno, veremos si el VAR lo llama. Mostrame la repetición, gritan acá en la platea. ¿Se reanudará?
0: Un piecito adelantado a Montiel.
4: Vos sabés, Juli, que estamos en la misma línea exactamente con Juli. Y yo le dije honestamente, para mí fue offside, pero anoto esta cocarda.
1: Mirá vos, cocardero viejo, vende Gijón.
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1: River está a 5 minutos de quedarse con poco, un poco más de 5. En lo que queda del año, solo con la copa, casi en el espejo de Boca.
0: Ya está Sonino, ya está Truco. Ya todo el estadio dijo no fue offside. Miraron el monitor un segundo y dijeron sí, un pie adelantado. ¿Por qué tarda tanto el VAR?
5: Arrancó Liniers.
1: Bueno, ¿quién juega para Gimnasia La Carrera?
5: Vamos con el 11 entonces del equipo de Pereira, ya confirmado. Ya te digo, Martín, acá está Insfran, por supuesto, el arquero. Conti, Martínez, Steinbach, Silva, Torrejón, Seoane, Max, Fernández, Nacho, Miramón, Ausmendi y Torres.
1: El Peladía prepara el resumen del día hasta las 10 de la noche con algunos goles. Avancerazo, juegarazo, toca a la izquierda. San Lorenzo aguanta la pelota. San Lorenzo trata de que pase el cronómetro.
0: Ganó el córner, Gregorio Rodríguez.
1: Rodríguez gana el córner en ese sector de la cancha que no veo, porque me tapa el lateral de la cabina.
2: Martín, el segundo córner, imagínese, vamos segundo tiempo del suplemento. Dos córner córner tuvo San Lorenzo en el partido.
1: Dos córner para San Lorenzo, va Erazo al área.
2: Lo va a tirar Insaurralde.
1: Le va a pegar Insaurralde, se termina el partido.
0: No solo que está Erazo, pobrecito, en el área.
1: Erazo anda esperando un centro solo por el punto penal. Lo marcan entre cinco, pero están casi todos alejados, salvo Rivero. Bueno, San Lorenzo, a un juego han llamado a San Lorenzo de Álvarez, que hace pasar el cronómetro, que enfría el partido, que pincha la pelota. Y River no muestra vibra, no muestra carácter, no muestra temperamento, no muestra galla, no muestra corazón, no muestra sangre. River está apagado, Leanza.
4: Es más o menos lo de siempre cuando está ante la adversidad, 23 partidos decíamos sin revertirlo, hoy es el 24.
1: 9 minutos, va el balón para Ian Zubiabre, si lo golpean a River se cae, tiene mandíbula de cristal. Ahí va con la pelota Kendry Páez, va Kendry Páez por la izquierda, deja la pelota para Ian Zubiabre, veremos si puede lograr el empate. River la tiene Ian Zubiabre, se perfila, toca para la ubicación de Galopo, centro de Galopo al arco, Galopo a las manos del arquero. A las manos del arquero Gil, hacerle un gol desde ahí, con ese remate chiquito, Orlando Gil hoy es imposible.
0: Sí, aparte, probar, tratar, trabar, y una vez que no pudo, le pegó al arco casi como de calentura, como el pibe en el recreo que patea y patea 10 veces a ver si en alguna la mete.
1: Sale jugando Moreno, toca la pelota para que salga River. Llega el balón para el 10, la baja en el pecho, la tiene Juanfer, la pone contra el área Juanfer, muy larga para las manos del arquero Orlando Gil.
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1: La baja Erazo, la pierde Erazo, pica la pelota, la quiere sacar River, metía la pelota por el medio Insaurralde, la recupera el millonario, llega para Montiel que tuvo el empate y no se lo cobraron por un pie adelantado, tiro libre para River que va a la carga en el final, minuto 10 de 15, se termina.
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1: Ya pregunto por el partido que se juega en el Teatro de Liniers. Mucha gente del otro lado en el 11-3-8-70-74-85. Quedan 4, viene River. Al millonario está esperando Moreno. Se hace dramático el final del partido. River lo pierde 2-1. La levanta Moreno. La tira al área Moreno. Pica la pelota. Va River por la victoria. El empate. Y la saca en el fondo. Apurado. Herrera al lateral. Viene picando el balón. A buscarla al millonario en la banda izquierda. San Lorenzo se defiende con uñas y dientes. Pelota para Galopo. Saca el centro de cachetada. Se la termina sacando a las risas Herrera. Y viene el pelotazo para Erazo. Y va la pelota al lateral. Y la baja Álvarez y se la va a alcanzar el jugador de River. Y ahí va River. Y ahí viene Ian. Y ahí viene el millonario. El centro a la carrera y al área. El despeje de Romania. Impecable partido del negro. Que ha sacado casi todo. River vuelve a la carga. Ian que juega. Ahí está en el área esperando la pelota Martínez Cuarta. Llega la pelota para el jugador Sala. Centro bombeado. De Salas, un centro, tira Salas.
4: ¡Ay, Dios!
0: Otro que no tiene muchas virtudes para jugar en River, ¿eh? Pueden ser las previas, pocas, pero pueden ser las previas. Desde que ha llegado a River no mostró nada. Ahora, el millonario lo fue a buscar y puso una millonada por el mejor momento de su carrera, que fue en Racing. La carrera anterior de Salas no daba para pagar esa plata
1: el
0: tampoco.
1: El centro de Salas, por favor. La tiene Juanfer, la tiró larga y falta contra él. El árbitro no la cobró. El centro de Sala fue de un 9 del fútbol chacarero, de esas ligas locales. La tiene River, va con otro balón al área, otro golón para Martínez Cuarta, la quiere bajar, queda atrás la pelota para que la saque Insaurralde, no hay falta, sí hay falta de Galopo. Salida para San Lorenzo, había offside. Había offside y San Lorenzo sale en el fondo, queda un ratito. Arrancó en el Teatro de Liniers.
5: 6 minutos de juego en el José Amalfitani. Vélez Gimnasia 0-0.
1: Condenatoria victoria de San Lorenzo contra River 2-1. Pasó un ciclón por el Monumental. Ayer pasó un tornado huracanado. Va a salir jugando San Lorenzo. Hay otra variante para el ciclón que Juli Nataluti presenta.
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2: Puesto por puesto se tira con el número 32, amonestado Ezequiel Herrera, ingresa con la 16 Guzmán Corujo, creo yo, para terminar el partido.
0: Para hacer un poquito de tiempo, pero es riesgoso, porque Herrera estaba bien y Guzmán Corujo no viene siendo seguridad para San Lorenzo en el fondo. Por el contrario, viene dejando actuaciones pálidas.
1: Entra Corujito en San Lorenzo
2: Corujo
1: de Almagro. Se va el partido, se termina, se apaga como una vela en madrugada. 14 se van a cumplir. El alargue es para San Lorenzo. Arrancó el alargue 1-1. San Lorenzo metió una pelota al área. Entró López, la clavó contra un palo. Floja la reacción de los defensores, del Hugo Acuña, del arquero, y River lo está perdiendo. Y la gente está tomando carrera para cargar contra el equipo. Va la pelota de Kendry Páez contra el área, la busca y la tiene Juanfer. Ay, Juan, con el remate de Juanfer Quintero, el jugador de bronce de River, que se está transformando en barro, Leanza, en barro.
4: Yo creo que en algún momento, de tanto ver el gol que le hizo Boca a Madrid, lo va a terminar errando, porque es lo que lo sostiene a Juanfer, bajísimo el nivel del 10, que es cierto, dio el pase gol a Acuña y tiene pincelada, pero esta falta de entendimiento de situación para hacer lo que hizo, incomprensible.
1: Desabrido Juanfer.
0: Tuvo un momento, lo que pasa es que lo de River es en general tan bajo que puntualizar en uno que además hoy es suplente me parece un poco injusto. Obviamente Quintero tiene mucho más para dar que esto. River en general tiene mucho más para dar que esto. Coudet como entrenador tiene mucho más para dar que esto.
1: Adormecido River, lo va a ganar San Lorenzo.
4: Dos más.
1: 15 minutos hasta el 17, vamos. 15 minutos en el aire de Nacional. Lateral que será para San Lorenzo. El alargue es del Ciclón, el partido es del Ciclón, que lleva el juego lejos de su arquero, hoy una de las figuras, Orlando Gil. No por tapadas esplendorosas, pero sí por un orden, por un control del área que dejó a River sin nada. La gente grita que se vayan todos. Arde el Monumental, está ardiendo el Monumental, la gente grita que se vayan todos, que no quede uno solo. Avanza River en el final para empatarlo, la tiene Juanfer, tira al centro al área, para Sala, para Sala, para Sala. ¡Gol, Juanfer! Picó y se le metió a Orlando Gil. La pelota se metió como un puñal por detrás del arquero. Y Juanfer lo grita sacando el pecho, apuntando a algún plateísta que lo había insultado. Lo empata River. No lo merecía. Lo empata River. Tocado Juanfer. Tocado por la varita de la historia para acomodar un partido que estaba bravísimo y que ya despertaba la ira general en el Monumental. Se quemaba la casa. Llegó el bombero Juanfer. River 2, San Lorenzo 2. Se terminó el partido. Hay penales en un cierre atrapante.
0: No me voy a colgar la medalla de la defensa de Juanfer porque esto fue un milagro. Tiró un centro al área, un centro que tampoco era tan bueno, que caía llovido, no salió Gil, la pelota picó en el área chica, no la tocó Salas, que estaba más preocupado por los rivales que por la pelota, y la pelota así como salió del pie izquierdo de Juanfer, picó en el área chica y se le metió al paraguayo en el segundo palo. Increíble lo de San Lorenzo, tanto nadar para llegar a la orilla, al menos con la lengua afuera.
1: Bueno, bueno, hay penales. Se quemaba la casa, Alianza, se quemaba.
4: Se quemaba la casa. Y vos sabés que en la jugada anterior, en la que uno desde aquí criticaba la actitud de Juanfer, el centro que tiró, se ve que algún plateísta debajo nuestro también. Fue el gol de River y Juanfer vino para acá. Dijo de todos los plateístas que la Belgrano baja. Se acercaron Montiel y Martínez Cuarta para sacarlo. Casi que se trenzan. River es un caos absoluto. Es un River de Coudet. Y en este caos llegó a los penales. Y ahora, tal vez el impulso lo haga avanzar.
1: Bueno, bueno, hay penales en el Monumental. La gente está con bronca igual, ¿eh? Ahora grita, pero la gente está con bronca. Escuchá. A esos...
5: Penal para Gimnasia.
1: A esos Plutos. El de Disney. Penal para Gimnasia. Lobo, míralo tranquilo. Penal para Gimnasia. Juli, ¿estás viva, Juli?
2: La bronca que tiene Gustavo Álvarez de la última jugada. Creo que con un poler de cabezazo, no sé si ustedes me lo pueden chequear ahí en las imágenes. No estaba para hacer esa variante, pero la bronca de todos los jugadores de San Lorenzo, que rápidamente los suplentes se acercan para consolarlos, darles ánimo y revertir, empezar de cero. Repito, como dije antes, la última tanda que tuvo San Lorenzo en partido definitorio fue justamente en los cuartos de final de la Torneo Apertura 2025. 16 penales se patearon, fue una tanda larga. El único que erró argentino fue atajada de Orlando Gil, veremos cómo le va ahora.
1: No, pero el gol fue un milagro, más allá de cualquier error, fue un milagro. Si River pasa hoy, tendrá la suerte de campeón. Porque no hay manera de describirlo de otra manera, de otra forma, el empate, la igualdad. Es suerte.
0: Sí, es suerte. Sería lo único que tiene River de campeón, porque jugó un partido pobrísimo, olvidable, donde la gente se venía abajo reclamando e insultando, creo yo, con justicia, porque el equipo le dio absolutamente nada. En 120 minutos el equipo le dio nada y aún así consiguió un empate contra un equipo que jugó desde los 30 del primer tiempo con un hombre menos.
1: Pila, penal para Gimnasia.
5: Al Chelo Torres, cara a cara con Montero, va el Chelo. Gol, gol de Gimnasia. En 10 minutos de juego, en Liniers gana el Lobo. 1-0, Chelo Torres de penal.
1: Aparecen las emociones en la noche. Gana el Lobo. Gijón de fiesta, la llave del campeonato va quedando ahora a esta altura de la noche, Gimnasia y River San Lorenzo. El campeonato se va abriendo, es verdad lo que dice Minotti, River tiene, si hoy gana, de campeón la suerte nada más, pero es que se abre tan fácil el campeonato si ganas hoy.
0: Sí, claro. Y no hay un cuco en este campeonato, no hay ningún equipo que sea un equipazo.
4: Para este River, cualquier equipo es difícil, me parece. Más allá de sea Gimnasia o Vélez. Obviamente Vélez presenta a priori más complejidad, pero este equipo demostró que puede perder con cualquiera. Por segunda vez en menos de una semana, el River de Coudet, sin merecerlo en la última, saca algo. Una victoria Venezuela y el empate de hoy que lo lleva a penales.
1: Veremos dónde se patean los penales. Los dos arqueros se mandaron una macana. Orlando estaba para el podio y falló en el final. Beltrán falló en el segundo de San Lorenzo. Vamos a ver qué arco se elige, me parece el del Río de la Plata.
2: Me parece que sí había ganado Romaña ese sorteo, ahora vamos a ver quién arranca pateando.
1: Escucha a la gente, Claudio Yarzábal en los controles. La gente de River vuelve a vivir. Estaba en el cajón, River estaba en el Honka. En la última pestañeó. Y ahora se quiere levantar.
0: ¿Vos sabés que el arco lo está terminando de definir ahora? Porque, como decía Juli, el sorteo lo ganó Romaña. Pero lo quieren convencer a Gil de que vaya para el otro lado. Lo están queriendo convencer a Gil de que no vaya al arco que él había elegido originalmente.
1: Ajá. Bueno, Gil va al arco de Figueroa Alcorta.
2: Y el arquero tiene un presentimiento, déjenlo al arquero, ¿no? Que se mete el resto.
0: Pero lo convencieron, me parece, desde River, ¿eh? Entre Quintero y Beltrán.
2: Inentendible.
1: Bueno, ¿será porque se elige el arco donde no está la gente que más grita, la más ruidosa?
0: No tiene mucho sentido, son todos locales. El árbitro tiene la potestad, si quiere, de elegir el arco en el que se patean los penales sin sortearlo. Eso por reglamento puede hacerlo. Pero acá no lo hizo, lo sorteó. Y una vez que ganó Romaña, le hicieron revertir la decisión.
1: Bueno, penales. ¿Quién es el que va? Juanfer. Juanfer viene de putearse con la gente. Es el dato que pone arriba de la mesa Alianza. Juanfer viene de hacer un gol que fue de él porque sacó un centro, nada más. No es que remató al arco. Porque le erraron todos. Y en la misma acción, donde falló uno y acertó otro, ahora se enfrentan en el arranque de los penales. Quien pagó en el gol, Orlando Gil, y quien gozó en el gol, Juan Fernando Quintero.
4: Un año después del triunfo de River frente a Boca en Madrid, River jugaba contra San Lorenzo aquí, perdió 1-0, gol de Gaich, Juan Ferrer rodó penales.
1: Ah, bueno. Está Juanfer con los datos que tira Seba Alianza, no como una garantía, sino como un signo de pregunta. Contra el arco de Figueroa al corto, Orlando alto, levanta los brazos y toca el travesaño. Vendrá el remate de Juan Fernando Quintero, el zurdo, pita el árbitro Zunino, larga carrera de Juanfer, el primero para River, Juanfer, gol de River, palo izquierdo, arquero, que voló para el otro lado. Gana River 1-0.
0: Abrió el pie Juanfer, se jugó bastante antes sobre su izquierda Gil. Una señal para los próximos pateadores de River, que el arquero del Ciclón se tira antes de tiempo.
1: ¿Quién va en San Lorenzo? Insaurralde, del número 8. ¿Cómo sigue en el Teatro de Linier, pelado?
5: Sigue ganando el Lobo en 17, 1-0, gol de Torres.
1: El primero fue para River. Va Insaurralde. La gente grita, se ilusiona. El arquero viene de tapar un penal, ¿o me equivoco, Seba?
4: En Brasil tapó uno en la última semana contra Carabobo, se lo convirtieron, acertó la punta.
1: Insaurralde, diestro, correcto partido contra Beltrán, Santiaguito Beltrán, el arquero, el pibe, va Insaurralde, gol de San Lorenzo, 1-1. Arquero por un lado, pelota para el otro.
0: Se tiró hacia su derecha Beltrán, hacia su izquierda, pero casi al centro, remató a pie abierto Insaurralde a media altura. Hasta ahora no acertaron los arqueros que se jugaron antes.
1: ¿Quién le lanza?
4: Va Galopo, que en San Pablo, cuando jugaba allí, pateaba siempre los penales, en alguna definición en River erró.
1: Bueno, Galopo frente a Orlando. El jugador que se hacía cargo en el fútbol brasileño de la pelota quieta, corre muy frontal a la pelota. Rara carrera,
4: Va con saltito a veces.
1: Recta a la pelota de Galopo. Al Galopo vendrá Galopo, Galopo, Galopo, Galopo, Galopo, Galopo, Galopo. Arquero, arquero, arquero, arquero, arquero.
0: Ay, cómo lo bateó.
1: Un remate chiquito de Galopo. Se fue en el amago, remató al centro de la cancha. El arquero casi sin querer la sacó.
0: Repiqueteó, amagó, hizo el saltito. Toda la forma de ejecutar a lo Neymar. Y pateó tan débil, tan pobre. Le dio un pasecito a Orlando Gil, que se quedó en el medio y la sacó con los pies, incluso cuando su cuerpo se caía hacia su izquierda.
1: ¿Quién, Juli?
2: Guzmán Corujo.
1: Corujo, va Corujito. Va Corujito. 1-1. San Lorenzo tiene la chance de pasar al frente si los hace todos. Se mete en los cuartos. Agazapado Beltrán, Corujo. Creo que no la tocó en la cancha. Recién entró. Viene Corujo. Gol de San Lorenzo. Golazo de Corujo contra el palo derecho. La pelota entró redonda por arriba de Beltrán. 2-1.
0: La pinchó, rozó el travesaño y picó adentro. Arriesgó y de milagro le salió a Corujo. Se había jugado hacia la derecha de Beltrán. 2-1. Arriba San Lorenzo.
1: Míralo, Coru. Bueno, ¿quién va? ¿Yano o Salas?
4: Yo voy a decir solamente los nombres. A partir de ahora, Salas.
1: Salas. Va Salas. Esto recién arranca. Va Salas. 2-1 el partido para San Lorenzo. Erró Galopo. Tercer penal para River. Que va a patear con el ánimo por el piso. Por el piso, Va derrotado a patear River. Salas acomodó con mucho detalle la acción, como si fuera un rugby. Salas va caminando hacia atrás. Otra carrera frontal. Muy recta la pelota de Salas. Pero muy recta, Salas, zurdo, Salas, Salas, Salas, Salas, Salas, Salas. Gol de River. Palo izquierdo, arquero al derecho. Gol de River, Salas repiqueteó. Hizo el segundo para River.
0: Inclinó la carrera en último momento. Cruzó el remate contra el palo izquierdo de Gil, que otra vez voló hacia la otra punta. No vienen acertando los arqueros. Lo salvó Galopo a Gil con ese tirito débil.
2: Está bien, buenazo.
1: Va el negro silbado. ¿Algún antecedente?
2: Corrido ninguno.
1: Erazo yendo a patear el tercer penal para San Lorenzo para seguir al frente. Si lo erra Erazo, el marcador quedará empatado. 2-2. Erazo otro que camina, frontal a la pelota, arquero agazapado, todavía no atajó ninguno. Viene Erazo, se inclina, le pega, gol de San Lorenzo, palo derecho, arquero al otro.
0: Muy bien ejecutado por Erazo, pegadito al palo, pegó en la parte exterior de la red. Parecía regalarle ese palo Beltrán, le dio más ventaja de ese lado. Creí que se iba a tirar hacia allí, se tiró hacia su izquierda, hacia la derecha la pelota, gana San Lorenzo, saca ventaja.
1: ¿Cómo sigue todo por el Liniers?
5: Tenemos 21 minutos de juego, sigue ganando el Lobo, gol del Chelo Torres de penal 1-0.
1: ¿Quién le va a pegar en River?
4: Llegó haciendo jueguito, Páez.
1: Páez llegó haciendo jueguito, como si jugara con los amigos un miércoles a la noche, pero se quema la casa, avísenle, está para jugar con amianto. Va Kendry, displicente, Kendry, arquero lo evitó, en las puertas de la clasificación San Lorenzo lo erró Kendry.
0: Otro que fue con una carrerita rara, otro que fue creyendo que iba a patear como si fuese Johan Cruyff y terminó lanzando una masita, abrió el pie. Kendry Páez, no muy esquinada, no muy bien direccionada, a media altura, hacia la derecha, hacia donde fue Orlando Gil, y la atajó sin problemas.
2: Gregorio Rodríguez.
1: Kendry Páez, jugador internacional de selección, jugó en la Premier.
4: Aquí no jugó casi nunca la Premier.
1: Un papelón. ¿Quién va, Jolie?
2: Gregorio Rodríguez, si lo hace, decidir.
1: Si Gregorio lo hace, quedan las puertas de la gloria. Rodríguez, Gregorio, si hace San Lorenzo, está dentro. Gregorio, Rodríguez, arquero, Beltrán, palo derecho, suspenso en la noche, Beltrán, lo evitó Beltrán.
0: Vida para River, contra su palo derecho, estirando los dos brazos, le sacó el tiro a Rodríguez. Fue a media altura, pero este fue más esquinado y más fuerte. Y aún así, gran respuesta del arquero millonario. Tiene una más, tiene una chance más, River.
1: Lo perdió San Lorenzo, River tiene una más. ¿Quién?
4: Montiel.
1: Va Montiel. Montiel, el campeón del mundo, el que en un penal hizo gritar a toda la Argentina. Si no lo hace Montiel, San Lorenzo está adentro. Si no lo hace Montiel, San Lorenzo está dentro. Va Montiel, agazapado Orlando. El campeón del mundo, Montiel. ¡Gol de River! Montiel la picó contra el palo derecho, el arquero al otro lado. River está a tiro.
0: Ejecución magnífica de Montiel, ¿eh? Por cómo engaña con el cuerpo y por dónde la pone. Contra el palo derecho, tocando también la parte exterior de la red. Hacia el otro palo fue Orlando Gil, que acertó una sola. Chance histórica, chance definitiva. Pesa 12.000 kilos esa pelota.
2: Y lo va a patear Nacho Perruzzi, 21 años tiene el juvenil de San Lorenzo, debutó el año pasado a mitad de año.
1: Bien, le va a pegar entonces Perruzzi. Allá va el pibe. Veremos si es un Perruzzi o no. 3-3, San Lorenzo a un penal de pasar a River. En un partido épico, histórico. San Lorenzo a un penal de pasar a River. Perruzzi, afuera. La tiró a la popular Perruzzi, no se puede creer. Cómo San Lorenzo estuvo dos veces en las puertas de la gloria. Le pegó como un Perruzzi. 3-3, vive River, vive.
0: Como en el partido, dos veces arriba San Lorenzo, doble chance tenía el ciclón en los penales. Erró Gregorio y la tiró tan lejos Perruzzi, la agarró muy abajo, varios metros por arriba del travesaño por querer patear fuerte.
1: Lo mal que le pegó, el peor penal de todo fue de Perruzzi. ¿Quién va ahora?
4: El pibe Freitas.
1: Va Freitas, 3-3, no lo quieren ganar. Viene Freitas, golazo de River, palo izquierda, bien arriba, Freitas, si la saca Beltrán, River pasa.
0: Golazo, el mejor pateado, así como el peor fue el de Perruzzi, el mejor fue el de Freitas, al ángulo superior izquierdo, River en ventaja, y si el anterior pesaba 12.000 kilos para Perruzzi, este debe pesar 25.000 kilos.
1: Qué bárbaro, cómo está la historia. Impresionante, ¿quién le va a pegar, Julie?
2: El número 6, Matías Derriti.
1: Ay, Julie. ¡Ay, Juli! Dos veces estuvo, Juli.
2: Eso habla con la experiencia que tiene este plantel.
1: Le va a pegar Derritis. Si no hace San Lorenzo, zurdo Derritis, River adentro. Derritis para empatarlo. Beltrán y River adentro. Arquero, palo, River adentro, River adentro, River adentro. San Lorenzo perdió un partido increíble. River adentro, 4-3. Voló. Beltrán tocó la pelota, dio en el palo, hizo suspenso, corrió por la línea, escapó afuera. River explotó en una algarabía que hoy no merecía. River 4, San Lorenzo 3. A veces el tren de la gloria te pasa en la cara dos veces. Y si no te subís, la gloria pasa, San Lorenzo. River, en un horrible partido, lo empató de casualidad en la parte del alargue. Jugó con uno más que su rival durante casi una hora y media. Y se queda por penales con la victoria. Beltrán sube a caballito de una noche mágica para él. Beltrán, la eficacia de San Lorenzo, el azar de Coudet. Si River sale campeón, es porque River tiene un chacho grande. Un chacho grande. River 4, San Lorenzo 3. En un partido que fue una moneda al aire, que fue un show en Nacional.
0: Partido histórico hemos vivido en el Monumental. No pudo ser para San Lorenzo, que remó, remó y murió en la orilla. Y en varias oportunidades, porque lo tenía ganado, se lo empataron. Puso en ventaja en el alargue, se lo empataron sobre el final con un centro que terminó incrustándose en la red y en los penales estaba con doble match point. La inexperiencia, dice Natalutti, dos malos penales, sobre todo el de Peruzzi, muy afuera, el que podía haber definido la historia. Y después Beltrán le sacó un pelotón a Derritis. Creo que la toca el arquero antes de que pegue en el palo, en una estirada extraordinaria. Beltrán, que había tenido alguna responsabilidad en el gol de Fabricio López, se reivindica. Un River que estuvo al borde del papelón, con la gente bramando por un equipo que no le daba nada en cancha, termina llevándose una victoria que no tiene desde el análisis de jugar 11 contra 10 contra un equipo diezmado físicamente como San Lorenzo, nada épico. Ahora, por el final, es el único envión anímico que podía despertar un equipo clínicamente muerto como era el de Coudet. River pasa de fase y se renueva la esperanza.
1: Ganó River, se va Alianza, zona de bancos.
4: Ah, el fútbol es un deporte increíble, ¿eh? Hace un rato esto era un hoguero volcán, los jugadores de River contra la gente contra ellos. Terminó el partido con el patagónico, los penales, el milagro de Beltrán, los errores de San Lorenzo y este equipo de Coudet, que parece ser impune a todas las vacunas que le pueden generar motivación a futuro. River viene a ganar un partido increíble en Venezuela. Hoy no sintió ese impacto positivo. Boca quedó afuera ayer, tampoco jugó con eso y ahora zafó de milagro de quedar afuera. Y el miércoles recibirá aquí a Gimnasia, que va ganando Baveres. Y esperemos que pueda asimilar que tiene mucho, pero mucho, esa palabra que va con C y termina con U, L y O para salir campeón.
1: Tiene chacho de campeón River. Tiene chacho de campeón. Espera el rival. River jugaría el miércoles en esta cancha, ¿no?
4: Sí, señor. River, ante la eliminación de Estudiantes, hasta la final, siempre local, si es que llega, obvio.
1: River, Gimnasia o Vélez, el miércoles, en el partido que marcará el pulso de los cuartos de final. Juli, ya no sé cómo consolarte, Juli. Es increíble lo que se le escapó a San Lorenzo. Tuvo triple match point.
2: Venía repitiendo hace mes y medio, estaba extenuado, se notó dentro del campo de juego. Habrá que dar vuelta a la página y pensar de la Copa Sudamericana, pensar también en el mercado de pases y ver qué pasa en las elecciones.
1: Bueno, no sé, Pelado, si ya está Marcelo Marino por los estudios para el programa que viene, que hará su estreno, para cerrar y tomar la posta con tiempo de descuento. Tendrá una hora para hacerse eco de lo que ha pasado. ¿Tenemos la posibilidad de escuchar a Beltrán, que está hablando?
4: Está... El que habla Beltrán, sí.
1: ¿Lo escuchamos a Beltrán?
6: La ahí última, estamos. Tenías estudiado, vi que tenías el machetito, ¿te sirvió para algo?
7: Sí, sí, bueno, tanto con Marcelo, con Ezequiel, con Franco, estudiamos los penales ayer, sabíamos que era una situación que se podía dar por cómo es el formato del torneo e intentar hacerlo de la mejor manera posible.
6: Muchas gracias.
7: Gracias a vos.
6: Santiago.
1: Bueno, está tocado este arquero, ¿eh? Está tocado por la varita del azar el arquero.
4: Sí, Martín, de hecho hoy tuvo tal vez un partido tanto revisable, pero los penales hoy lo hacen salir en tapa de diario.
1: Sí, sí, partido de tapa.
8: Le hizo ganar a River algo que nunca gana, una tanda de penales.
1: Sí. Bueno, ganó River, se va la gente contenta. La gente hizo de todo, puteó, se enojó, se encabronó. Y en el final se va con una sonrisa, pero creo que algo marcó a fuego hoy entre la gente y este plantel. En algún momento de adversidad se lo van a hacer valer, se lo van a hacer notar a los jugadores. Se viene entonces tiempo de descuento, Pelado.
5: Sí, señor, ya está todo listo acá, ¿eh?
1: Bueno, Marcelo, buen programa. Que tengan un gran estreno en el aire de La Más Grande. Cerramos comercialmente. Abrazo, Leanza. Abrazo, Natalutti.
4: Abrazo.
1: La continuidad de la transmisión plena con todas las repercusiones de la victoria de River por penales con Marcelo Marino en el tiempo de descuento. Juan, un placer, ¿eh?
8: Un gusto como siempre, Martín, un partidazo.
1: Nos reencontramos en cualquier momento.
8: Dale.
1: Abrazo, la continuidad de Nacional. Tiempo de descuento.
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0: 22:05 de la noche, un domingo no tan frío como se esperaba, y comenzamos con Tiempo de Descuento. Bienvenido a Tiempo de Descuento por la M870 de Radio Nacional, la radio que se escucha y que llega a todo el país. Quien te habla, Marcelo Marino, junto con Mercedes Monte en la producción y Miguel Gauna en los controles. Hombre de River, que estaba muy, muy contento, estaba festejando recién, Miguel. Vamos a estar acompañándote hasta las 23 horas, juntamente en Tiempo de Descuento, y vamos a ver y vamos a escuchar lo que fue dejando esta fecha, que fue una fecha realmente impresionante, ¿no? Porque tuvo sorpresas, como el partido de recién, donde River... decían los muchachos del show de Fútbol Show Nacional, ahí Martín Perazzo con todo su equipo, con una mirada, si se quiere, crítica hacia lo desarrollado por el equipo de Chacho Coudet. Un San Lorenzo que se quedó sin un jugador a los 31 minutos del primer tiempo, de Martín Reali, y entonces jugó con 10 gran parte del encuentro. Fueron al descuento y fueron después a los penales, y ahí River pasó a los cuartos de final. Eso no fue todo. Independiente, aquí estoy este domingo, la verdad que no fue muy, muy bueno para mí porque soy hincha de Independiente, y Independiente quedó afuera con Rosario Central, en el Gigante de Arroyito. El Rojo perdió 3-1, un Independiente deslucido, un Independiente que encontró el primer gol en el primer tiempo de la mano de Ábalos, que anda realmente muy bien, y luego un golazo de Di María, con un amague en el área grande y luego un zurdazo que le cambia el palo al arquero de Independiente, realmente fue un golazo, y luego ya vinieron los dos goles de Central en el segundo tiempo que liquidaron el partido. La nota de hubiese sido un notón, digamos, si River quedaba fuera. Como River pasó, la nota de estos octavos de final lo dio Boca Junior, que quedó afuera en el día de ayer contra Huracán. Un Boca Juniors que, no encuentra el rumbo. Úbeda en algún momento intentó parar mejor el equipo. Un Boca Juniors que yo lo veo, como se dice ahora, sobregirado. Lo veo sobregirado a Paredes, lo veo sobregirado a los defensores de Boca. Ahora se utiliza últimamente, se habla mucho de los jugadores inteligentes, ¿no? Quería desarrollar un poco este concepto de jugadores inteligentes. Y realmente no sé si hay mucha inteligencia, tanto en los jugadores de Boca ayer o como en los jugadores de Huracán, ¿no? Los jugadores de Boca, en principio, se descontrolaron. Vino estas salidas que se hacen desde abajo, ¿no? En el gol de Huracán. Mucho se habla de Guardiola, que fue aquel técnico que inventó este tipo de salida desde abajo, o que todo el tiempo sale desde abajo, vaya como vaya el partido, y en realidad no siempre se puede hacer. Muy bien Martínez, sabiendo que eso iba a ser Boca, y tapó muy bien esa salida, y vino el primer gol de Huracán. Desde ahí Boca empezó a atacar, atacó mucho más. Podríamos decir que el primer tiempo un 1-1 hubiese sido realmente justo, y luego consigue el gol de la mano de Milton Jiménez. No creo que haya sido mano, me parece que pega en el hombro y esa pelota ingresa al arco de Huracán. Pero luego, hablando de inteligencia, ¿no? El golpe de Costa al jugador de Huracán, y luego ganando 3-1 ya con dos penales a favor, los jugadores de Huracán se hacen echar. Primero, el jugador de Huracán que pega una patada feroz en el medio campo, una jugada que no llevaba a ningún lado, y luego el capitán de Huracán que le protesta al árbitro, que, bueno, según el árbitro lo insulta, le saca la amarilla y luego es expulsado. Por eso digo, ¿no? Ahí Y ahí Huracán se ve obviamente acorralado por Boca. Y bueno, viene el descuento de Boca Juniors y bueno, ese 3-2 que casi lo lleva a Boca después, estuvo a punto de llevar a Huracán a los penales. Hay que ver, digamos, este programa va a ser un programa dedicado al fútbol, pero también a todo lo que tenga que ver con los deportes, ¿no? Por eso digo que va a ser una especie de polideportivo.
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0: Hablando de Boca Juniors, ayer obviamente la conferencia de prensa se lo veía a Úbeda muy, muy alicaído y nosotros acá tenemos las palabras de Úbeda luego del partido en donde Boca quedó eliminado 3-2 frente a Huracán.
1: Bueno, lo de Adam fue una consecuencia de la jugada esa que se tira de media chilena dentro del área. Eso fue lo que le generó una molestia en la pierna cerca de la ingle y después cuando se paró no pudo seguir. No tenía nada que ver con la molestia anterior que todos hablamos de que podía estar en duda. No fue la acción esa directa. El tema de Miguel, Miguel es un jugador que genera, que se autogenera muchas veces situaciones de gol, lo hace bien. Hay veces que los delanteros están en rachas negativas y no pueden convertir, como cuando él las tuvo en positivo y las convertía. Yo creo que hay que respaldarlo. Hay que respaldarlo y trabajar, seguir trabajando mucho más en cuestiones que tengan que ver con definición para achicar ese margen de error.
0: Bueno, el problema de la definición, ¿no? En Boca tiene delanteros como Merentiel, tiene delanteros como Milton Jiménez, dos delanteros que de diferentes características, pero que son buenos delanteros. Milton Jiménez en Banfield la metida de cualquier lado, Merentiel también, ahora hace rato que ya no está convirtiendo. Intentó un poquito más con de audacia con el Changuito Ceballos, pero no pudieron. El arquero de Huracán estuvo muy bien y no pudieron llegar al gol. Entonces tiene una deficiencia, como dice bien Úbeda, seria en cuanto a convertir, ¿no? El técnico de Huracán también se refirió a lo que fue el partido y también tenemos nosotros aquí en tiempo de descuento lo que dijo Diego Martínez.
2: Estoy trabajando en una institución que me brinda absolutamente todo, que disfruto mucho del día a día. Sabíamos que íbamos a venir a una cancha muy, muy difícil con el plantel o uno de los dos planteles de mayor jerarquía del fútbol argentino, que tiene un buen presente, pero creo que el equipo mostró mucha personalidad. Creo que los primeros 20-25 minutos el plan de partido salió, o casi 30 te diría, como lo habíamos pensado. Creo que pudimos jugar bastante en campo de ellos. Sabíamos que iba a ser difícil tener el control, porque Boca en eso lo hace bien, pero que también nos iba a conceder situaciones para tratar de aprovechar. Así nos pusimos ventaja, así tuvimos también algunas aproximaciones donde no estuvimos finos, o donde lógicamente también el rival juega, y después el equipo mostró mucha nobleza para sostener el resultado con situaciones difíciles a veces en algún tipo de fallo, pero sobre todo mucha hombría, y creo que esto es un premio.
0: Bueno, vaya premio, ¿no? Huracán, el cual iba de punto. Huracán es un equipo que lo estuve siguiendo y es un equipo que digamos, tiene sus fortalezas, pero también sus debilidades. Ayer, después de que quedó con 9 hombres, se abroqueló bien dentro de lo que se puede hacer. Aguantó como pudo el alargue y realmente es un premio para Huracán. Están en los cuartos de final, eliminando nada más ni a nada menos que a Boca Juniors. Y de ahí, de la Bombonera, nos vamos al Gigante de Arroyito para lo que ya estuvimos adelantando, ¿no? Un Independiente Central donde en la previa los Portos estaban más del lado de Central, hizo un gran campeonato, viene haciendo un gran campeonato Central.

0: Que tenía unas divisiones inferiores, que luego capta Boca a Grifa, se lo lleva, porque justamente ahí decían que Boca iba a ser un equipo repleto de juveniles y de gente que sacaban de las inferiores. El proyecto Grifa no anduvo en Boca, pero sí anduvo en Newell's Old Boys, que creó una escuela, creó una época. Y hoy por hoy nos encontramos en Rosario, nos encontramos en Rosario con un Newell's Old Boys, en baja, en algún punto hasta casi peleando el descenso, y un central con muy, muy fuerte. Bien, Central trabajó muy bien las inferiores y hoy se vio en el partido contra Independiente. ¿Qué te parece, Miguel, si vamos con el audio del técnico del Central, el señor Almirón, que imagino debe estar muy, muy contento?
1: Sí, bueno, fue, hay que trabajar los partidos. Hay muchos nervios, es con muchas responsabilidades. Entonces no es fácil jugar en esta cancha. Los chicos hicieron un gran esfuerzo y había que trabajar los partidos. El segundo tiempo ya con espacio, porque también por demolición fuimos ganando el partido. Creo que el segundo tiempo fue muy bueno. El primer tiempo fue mucho desgaste. A veces quedaba mal, lo que explicaba recién, quedaba muy largo. Y el segundo tiempo ya tuvimos un poco más de paciencia y por demolición lo ganamos. O sea, el segundo tiempo se estacionó Ángel más por derecha, y ya llegamos un poco más de atrás. Canti entró bien y ya teníamos los extremos abiertos y ellos no tenían juego por el medio, porque ya Paul se fue con Marcone y ya había duelos, ya había Barra con Malcorra, se notaba ya los duelos, ¿no? Entonces estuvo más parejo y los espacios para los laterales empezaron a entrar y atacar los laterales en diagonal entraron muy bien, creo que fue clave eso. Y después con los cambios al final de partido, bueno, que entre los chicos que hagan goles y que el equipo termine siendo fuerte, se vio fuerte al final, eso es muy bueno para lo que sigue.
0: Bueno, ahí hablaba Almirón de demolición. Podríamos decir que no estoy tan de acuerdo, pero sí, jugó muy bien Rosario Central. Y habló justamente de los chicos de la cantera de Central. Como Boca es un imán, bueno, entonces me lleva otra vez a Boca, me lleva otra vez a hablar de lo que pasó el día de ayer, que es el dato de la fecha, y para eso estamos en comunicación con un señor que además de ser un excelente periodista, es el conductor de Pasión Nacional, que va de lunes a viernes de 13 a 15 en esta emisora, en Radio Nacional, la M870, el señor Nicolás Álvarez. ¿Cómo andás, Nico? ¿Cómo te va?
2: Muy bien, Marcelo, qué gusto saludarte y éxitos con este nuevo programa a partir de hoy.
0: Bueno, muchas gracias, Nico. Te hago la que seguramente no hizo nadie, esta pregunta que estuve elaborando 24 horas más o menos, esta pregunta que es, ¿lo gana Huracán o lo pierde Boca?
2: Bueno, qué pregunta inteligente. Mira, un poco de cada cosa. Si la figura del partido fue Hernán Galíndez, es porque Boca generó a lo largo de los 120 minutos. Perdió 3-2 Boca. El primer tiempo, cuando terminó ganando Huracán 1-0, me parece que era un premio demasiado excesivo para el equipo de Huracán, teniendo en cuenta todo lo que había generado Boca, ¿no? Pero bueno, los goles hay que meterlos y bueno, y a Boca le cuesta, tiene un déficit Boca en cuanto a la cantidad de situaciones que genera y los pocos goles que convierte.
0: Claro, es lo que justamente hablaba Úbeda, ¿no? Digamos, hay una gran, de alguna manera genera muchas jugadas de gol, pero lo convierte poco. ¿Cómo se puede revertir eso, Nico, vos que seguís a Boca hace una enorme cantidad de años?
2: El problema, Marcelo, es que Boca no te da tiempo. Fíjate que por la lesión de Marchesín le apareció a Bray una oportunidad única e histórica. Bueno, creo que Bray no está a la altura del arco de Boca, por eso después del 30 de junio Boca va a ir a buscar un arquero de primerísima línea. Vamos a ver si decide invertir desde lo económico para tener un arquero de jerarquía. En la semana apareció en escena Navarro Montoya y dijo, si yo fuera dirigente de Boca me tomaría un avión a Inglaterra y lo iría a buscar al Dibu Martínez. Boca necesita un arquero de esas características. Y a eso agregale que si repasás la historia, Roma, Gatti, Navarro Montoya, Córdoba,

0: vez que Boca ganó títulos importantes, siempre en el arco tuvo un arquero destacado.
1: Claro. Entonces vos ves la, si se quiere, el punto débil de Boca en el arco.
0: No solamente en el arco, Boca necesita un lateral por la derecha, se habla de la posibilidad de que venga Hernández, que tiene pasado con la camiseta de Boca, Nahuel Molina, que hoy terminó desgarrado jugando para el Atlético de Madrid, ex jugador de Boca y campeón del mundo con la selección argentina, es el sueño de Riquelme repatriarlo. Boca necesita centrales de experiencia. Los dos penales que hace Di Lolo ayer, marcamos en el relato de Eladio Herrera y con Serratea, que no estaba bien desde lo físico Di Lolo, y no se da cuenta de esta situación el técnico de Boca, Claudio Úbeda. Bueno, Di Lolo cometió dos penales de novato. Ayrton Costa me parece que ha tenido un semestre fatal desde aquel error fatídico con el gol de Maravilla Martínez en diciembre, cuando Racing le gana a Boca en la Bombonera. Me parece que Boca necesita un jugador en cada puesto de importancia, un arquero de jerarquía, un cuatro que venga y sea titular, centrales que estén a la altura para disputar y ganar la Copa Libertadores de América, y un delantero que la meta.
1: Claro. Mira, justamente estábamos hablando al principio del programa, Nico, de, viste que ahora se usa mucho dentro del periodismo deportivo hablar de los jugadores inteligentes, ¿no?
0: Sí, te escuchaba. Vos sabés que esa frase le pertenece a Carlos Bianchi, uh-huh, el gran técnico del fútbol argentino, desde hace mucho tiempo ese término. Bianchi decía, usted puede tener grandes futbolistas, pero para ganar cosas importantes se necesitan jugadores inteligentes. Bueno, me parece que Boca no los tiene.
1: Claro, justamente para sumar, digamos, a los tres que yo nombré, que era Costa y los dos jugadores de Huracán, me había olvidado de Di Lolo, digamos, ¿no? Con esa mano que, a ver, el penal te lo podés comer, el penal te
0: lo podés comer. No nos olvidemos del error primario de Bray, claro, en el primer gol del partido que marca Huracán, en el comienzo casi de madrugada, el gol de Gil, cuando, por ese afán de salir jugando, Bray se le entrega a Milton Delgado, que estaba de espaldas. Bueno, se la roba Gil, la pelota remata cruzado y vence la resistencia a Bray. Y a partir de ese momento, desde el vestuario, Boca empezó perdiendo el partido.
1: Claro, Nico, para terminar y agradecerte que a esta hora y un domingo nos
0: pasa nada. Mira, tenés suerte porque los domingos a esta hora, si no tengo fútbol, ¿sí?, estoy en un teatro o viendo un show de tango.
1: Ah, ¿y dónde estás ahora entonces?
0: No, estoy en casa. Estoy en casa.
1: Bueno, entonces tengo mucha suerte. ¿Qué le espera a Boca, digamos, de acá con la Libertadores, ¿no? ¿Cómo ves el partido, por ejemplo, el más duro que tiene ya con Cruzeiro?
0: Bueno, la verdad que muy difícil. Ha demostrado la Bombonera que ha dejado de ser un terreno inexpugnable. Boca ha perdido en los últimos dos años partidos muy importantes que lo han dejado fuera de competencia. El año pasado, cuando pierden los penales con Alianza Lima, el técnico del CNI era Gago y Boca se quedó sin la posibilidad de jugar la fase de grupos de Copa Libertadores de América. Si Boca, dentro de ocho días, que juega ese partido trascendental en esta fase de grupos de la Copa Libertadores, pierde con el Cruzeiro, y Boca se empieza a despedir de la Copa, y el año es de un fracaso estrepitoso. Boca ya se quedó afuera del torneo local cuando tenía, creo, la obligación de ganarlo. Desde que Riquelme es el presidente de Boca, Riquelme no ha salido campeón con Boca, él como presidente. El último éxito del Genei se fue en marzo del 2023, es decir, hace tres años. Así que el panorama es más que complicado.
1: Bueno, Nico, sí, la verdad que es bastante complicado, es un panorama duro el de Boca, y sobre todo si los delanteros no están finos. Te agradecemos muchísimo este contacto con Tiempo de Descuento y muchas gracias por atendernos.
0: No, por favor, para mí es un placer haber estado en el primer envío y celebro que estés en el aire de Nacional.
1: Muchas gracias, Nico. Hablamos con Nicolás Álvarez, periodista y conductor de Pasión Nacional.
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1: Y bueno, y desde la Bombonera nos vamos a Vélez, donde en este momento están jugando Vélez Gimnasia, y estamos en comunicación con el señor Leandro Lacámara, hincha reconocido, coordinador de noticias, ¿qué dice? ¿Cómo?
3: ¿Cómo?
1: ¿Cómo que dice? ¿Qué tal, Leandro? Sí, te escucho, Leandro, ¿cómo estás?
3: ¿Cómo anda, Marcelito? Estamos acá, estamos en la platea alta, en la Bianchi Alta, la que da a espaldas de la autopista, sufriendo un poquito, porque el que está en tiempo de descuento es el Fortín Gigante del Oeste, mi equipo. En 45 minutos, si no hacemos uno o dos goles, nos vamos ya. Nos despedimos del campeonato como Boquita. Bueno, estamos sufriendo un poco en un horario horrible, 10:30 de la noche, con los pibes que mañana tienen que ir a la escuela, nos tenemos que levantar temprano para trabajar, pero venimos a la Malpitania a ver el partido. Nada para rescatar, no voy a hacer periodismo, te voy a hacer una cosa más color,
1: sí,
3: porque vinimos como hinchas, nada para rescatar de Vélez, toca bien, quiere jugar como el PSG, pero no tenemos a Dembélé, ¿viste? Se complica un poco jugar como el PSG si no tenés a esos jugadores.
1: A ver, Leandro, yo lo que vi, y perdóname que te interrumpo un segundito, lo que vi es que tocan bien, justamente, te iba a decir eso, te adelantaste.
3: Claro, toca lindo, así juega Vélez, así juega el Vélez de Guillermo, toca lindo, se descuida mucho en defensa, te llegan con 2-3 toques, y bueno, eso fue lo que pasó, generamos un penal, porque quedó casi mano a mano con el arquero, un jugador de Gimnasia, generamos un penal y bueno, la metieron, así que igualmente te diría que fue la única vez que llegaron realmente al arco de Vélez los muchachos del Lobo, pero sí te da la sensación de que ellos están un poco más cerca que nosotros, porque viste esto de la sábana corta, nosotros dejamos las patitas, que es la defensa, muy endeble para que nos maten de contra, ¿viste?
1: Claro, claro. Bueno, ahí escucho al locutor del estadio. Contame un poquito cómo está la hinchada de Vélez. Leandro, ¿hace mucho frío? ¿Cómo está la cuestión ahí?
3: Acá nunca hace frío, acá somos muchos. Mira, te digo en serio, yo vivo en Flores, Boyacá y Rivadavia. Ajá. Tengo dos vecinos de Vélez, dos familias de Vélez.
1: Sí.
3: Ninguna de las dos vinieron hoy. Ajá. ¿Por qué no vinieron? Porque 9:30 de la noche, llegás de vuelta a casa a las 12:00, tenés familia, venís con la familia, gastás plata. Déjense embromar, hace mucho tiempo que estamos jugando lunes, martes, hemos llegado a jugar un partido martes, creo que contra Estudiantes, 22:15 empezó el partido, llegamos a la 1:00 a.m. a casa, los que vinieron, yo vine, pero la verdad es que es un despropósito este horario para un domingo. Mañana, por ejemplo, levantamos a las 6:00 a.m. con mi hijo y tiene que estar 7:15 en la escuela.
1: Claro.
3: Así que no es un buen horario. Así todo, hay mucha gente, hay calor de hinchada, hay calor de hincha, estamos con ganas de darlo vuelta, los hinchas por lo menos. Me imagino que los jugadores también, pero hay mucho tiki-tiki y falta pegarle un poquito más al arco, ¿viste?
1: Claro, sí, sí. Mire, ya que usted me está contando su situación de vecinal, mi vecino del cuarto piso es hincha fanático de Vélez y fue a la cancha hoy, debe estar.
3: Muy bien,
1: debe andar,
3: muy bien, muy bien.
1: Fernandito debe andar por ahí.
3: Fernandito. Vos sabés que acá desde la alta Bianchi hay un sector en la Norte Baja, donde está el técnico, los suplentes. Es un sector de la platea que se llama Sector de las Glorias.
1: Ajá.
3: No llego a ver desde acá qué gloria hay hoy, pero hay varias sentadas siempre. Desde acá no llego a ver qué gloria hay por ahí dando vueltas, pero cómo metería algunos de esos que jugaron en los 90 o en los 2000 en los equipos del Tigre Areco de Carlitos Bianchi acá en la cancha. Porque nos falta uno de esos. Está un poquito Manu Lanzini, no es una gloria de Vélez. No tenemos hoy una gloria jugando en el equipo. Ellos sí lo tienen a Nacho Fernández, que se nota la calidad, ¿viste? Uh-huh. Se mueve por toda la cancha, se mueve bien, siempre encuentra espacio. Bueno, Vamos a ver. Ya está por comenzar el segundo tiempo, Marcelino.
1: Bueno, ya te dejo y a ver, noto un hincha muy quejoso, hay mucho silbido.
3: Quejoso.
1: Hay mucho silbido y la mejor de las suertes para ese Vélez y esa hinchada multitudinaria que llena el Amalfitane.
3: Mirá, juntamos promedio 35.000 personas por partido, muy pocos equipos del fútbol argentino. La juntan. Espero pasar a cuarto de final para jugar contra River. Hay equipos que ya se quedaron afuera. Es muy duro quedarse afuera, sí, en serio. Sí. En octavo de final quedarse afuera ya. No tengo ganas. Quiero disfrutar un poquito más de esta liga.
1: Bueno.
3: Veremos qué pasa. Después les cuento. Te escuché con un programa de literatura, ahora con esto, fútbol, literatura, tiempo de descuento, vamos para adelante, me encanta, abrazo grande.
1: Un abrazo grande, chau, Leito.
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0: Son 22:32, casi 33 de la noche de un domingo, de este domingo 10 de mayo. Estamos en la M870 de Radio Nacional, tiempo de descuento, un programa que de alguna manera hoy, bueno, nos lleva puesto la realidad futbolística, pero con el correr de los programas vamos a ir hacia otros deportes. Deportes que de alguna no tienen esa potencia, digamos, que sí tiene obviamente el fútbol, que es un deporte, es el deporte argentino, ¿no? A ver, si yo me guío por mis preferencias, para mí es, como diría aquella vieja publicidad, el deporte más hermoso del mundo. Me gusta mirarlo y aún, a pesar de mi edad, todavía lo juego. Pero también reconozco que uno tiende a partir de su pasión a uniformar la Argentina, si se quiere, o uniformar el gusto en todo el país con el deporte que le gusta. Obviamente que es una limitación y que uno tiene esa mirada, pero también debemos reconocer que en la Argentina, digamos en las regiones de Argentina, hay deportes que son mucho más populares que el fútbol: el básquet, el automovilismo, la misma natación, digamos el polo, el hockey. Entonces, bueno, vamos a intentar recorrer eso. Hace unos 20 días estuve, lo cuento a modo de anécdota, digamos, y para ilustrar lo que estoy diciendo. Hace más o menos 20 días estuve por Trevelin, allá en Chubut, cerca de Esquel, y ahí, es más, practiqué arquería, ¿no? Un deporte que obviamente no lo tenía, por supuesto, en mi radar en absoluto. Es la primera vez que lo hago. Es muy raro esto del arco y la flecha. y entonces ahí estuve más o menos indagando, investigando, y me comentaban que va a haber un mundial de arquería en los Estados Unidos y que tres de los cuatro seleccionados para ir a ese mundial son de la localidad de Trevelin. Digo esto porque obviamente el fútbol no lo es todo. Pero bueno, hoy obviamente estamos en los octavos de final, en los playoffs, ya varios equipos quedaron eliminados y hoy el deporte, la mirada deportiva de la República Argentina está anclada en el fútbol. Y nosotros nos vamos a Córdoba, que ayer hubo un clásico bastante caliente entre Talleres y Belgrano. A priori me parece que es un resultado justo. Me parece que Belgrano es un equipo, lo vi jugar varias veces, y es un equipo muy fuerte, un equipo que tiene una muy compacto, que está muy bien ensamblado entre líneas. El ruso Zielinski es un muy buen técnico. Ha pasado por equipos que no tienen grandes estrellas, que no tienen grandes tesorerías, por decirlo de alguna manera, y siempre se la rebuscó para jugar y para hacer jugar muy bien a sus equipos. Del otro lado estaba Talleres de Córdoba. El viejo y querido Carlitos Tevez como técnico. Para mí tengo un gran respeto por Tevez, sobre todo porque puso el cuerpo, la cara y su saber en un momento donde Independiente estaba cerquita del descenso, y bueno, punto a punto lo fue sacando. Y bueno, Tevez ahí con Talleres de Córdoba también estuvo al principio un muy buen andar con Talleres de Córdoba, luego fue creciendo, luego se fue solidificando. Es un poco la manera de Carlos Tevez, ¿no? Arrancar más o menos a los tumbos para luego ir encontrando el equipo. Bueno, vamos a ir con las declaraciones en principio del técnico ganador, el ruso Zielinski, que nos habla de ese Belgrano que ya está en los cuartos de final de la Apertura 2026.
1: Los futbolistas vienen brindando desde el comienzo de año y bueno, y la expectativa para hoy era ganar para seguir en los playoffs. Pero bueno, un partido duro, sabíamos que iba a ser un partido duro y yo creo que, bueno, que los aplausos de la gente, el reconocimiento a todo lo que vienen haciendo los chicos, ¿no? La verdad que fue un partido muy duro, disputado, muy parejo. Bueno, tuvimos varias opciones para convertir en el primer tiempo. No pudimos, la opción que tuvieron ellos la concretaron y después en el segundo tiempo lo hicieron algo muy rápido, pero igualmente el equipo fue, convertimos y después tuvimos permanentemente en campo rival para tratar de empatar el partido. No se pudo, pero bueno, como le dije al futbolista, no tengo reproches para hacer, la verdad que se brindaron partido a partido, en todos los partidos lo hemos tomado como una final, y bueno, ese es el reflejo de hoy, ¿no? Nos tocó perder, felicitar a Unión, que sigue en el playoff, pero nosotros con la tranquilidad de haber dejado todo, ¿no? Los chicos dejan todo permanentemente, y bueno, y eso es lo que creo que la gente también ve.
0: Bien, ahí estaba Zielinski y vamos con... nos vamos a la otra cara, ¿no? Que siempre el fútbol tiene, que es la cara de la derrota. Y vamos a escuchar a Carlitos Tevez a ver qué opinaba de sus Talleres.
2: No, para mí hasta que nosotros teníamos los 11, me parece que nosotros, si no me equivoco, creo que tuvimos 3 situaciones o 4 situaciones de gol. Pero fue un partido chato, un partido muy, muy parejo, donde nosotros, como del primer momento quisimos ir a buscarlo, más con el planteamiento que uno ha hecho para que sabía que lo teníamos que ir a buscar, que teníamos que ir a buscar el partido, y Belgrano me parece que bien parado y tratando de hacer las transiciones rápidas fue donde un poco lo complicó, pero yo no lo vi de esa forma.
0: Y algo más, Miguel, decía Carlitos Tevez, ¿no?
2: No estoy para hacer un análisis hoy de mi situación. La verdad estoy triste por no poder darle la alegría a 60.000 personas que vinieron a alentar el equipo y no queda ningún análisis mío. Después veremos.
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2: Estamos en todo el país. Tierra del Fuego. El Museo Marítimo de Ushuaia tiene una vasta colección de modelos que relatan la historia marítima de Tierra del Fuego desde la llegada de los primeros exploradores. El Museo Antártico posee exposiciones sobre las expediciones de los exploradores más famosos como Amundsen, Scott, Shackleton, Nordenskiöld, y el Museo de Arte Marino expone las pinturas de los principales artistas marinistas argentinos. 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
3: Bueno, volvemos a Tiempo de Descuento, 22:43. Estamos en la M870, Radio Nacional, la radio que llega a todo el país con todas sus emisoras, que lo cubre de punta a punta. Y uno de los partidos que se esperaba y ahí un partido que fue un partido muy cerrado, muy, muy duro, que se definió casi en la última, donde veíamos a un Racing que venía muy golpeado, con muchos problemas internos, con un Milito cuestionado, con un Costas que empezaba a ser cuestionado, con una alineación en la cual estaba incluido Marcos Rojo, que fue silbado e insultado durante todo el partido por la gente de Estudiantes de La Plata. Entonces se esperaba un partido, a mi entender, como el que se dio, ¿no? Un partido muy, muy duro, muy cerradito, y que el que metía el gol ganaba. Esta es mi opinión, pero la quiero discutir, la quiero poner en crisis, como se dice, con el señor Lucas Finocchio, que tiene la amabilidad de atendernos. Él es corresponsal del diario El Día en La Plata y de Radio Universidad de La Plata. ¿Cómo estás, Lucas? Marcelo Marino te saluda. ¿Cómo te va?
4: Marcelo, ¿cómo te va? Un saludo para todos. Y suscribo las palabras que utilizaste para describir el partido con un Estudiante que llegaba un poco mejor, envalentonado de lo que han sido las victorias en el torneo local, de ese punto importante que sacó en Perú, pero se terminó definiendo el partido en una de las últimas jugadas, ese cabezazo de Sosa. Todo esto hay que tener en cuenta que Estudiantes no tuvo a una de sus figuras, como fue Thiago Palacios, que justamente con el trajín de los viajes, los partidos y la altura de Perú, no pudo estar a disposición por un cuadro viral, al igual que Eric Mesa. Los futbolistas ya se encuentran recuperándose. Ayer se realizaron estudios médicos, pero ya están mejor, así que se espera desde el cuerpo técnico que conduce Alexander Medina que en las próximas horas ya se puedan sumar a la par del grupo. Pero sí, un partido que se terminó definiendo por esas pequeñas cosas, con Leandro González Pires, que venía siendo la figura hasta el momento del gol, que termina perdiendo la marca del capitán Sosa.
3: Claro, y a ver, ¿cómo? Bueno, obviamente la gente de Estudiantes no recibió muy bien la derrota, pero ¿cuál es tu mirada, Lucas, digamos, respecto a esta derrota de Estudiantes de La Plata? Más allá de, bueno, obviamente la contingencia, ¿no? ¿Cuál es tu mirada? Claro.
4: Sí, no, bueno, justamente el estadio, los hinchas se retiraron con enojo, pero a pesar de todo hubo aplausos para los futbolistas de Estudiantes, porque a pesar de estos partidos donde un error te puede dejar afuera ya en estas instancias decisivas, el equipo venía realizando un buen trabajo, le faltaba más que nada lo que es la puntada final, en las definiciones, en la contundencia, las palabras que ha utilizado el cacique Medina. Hay enojo porque se termina perdiendo un partido importante, pero le queda poco tiempo de lamento a Estudiantes, porque ahora va a poner el foco en lo que es la Copa Libertadores, esperando también el fallo.

0: de Conmebol acerca de lo que fue el partido entre el Dimi y Flamengo en Colombia, pero bueno, la idea es poder clasificar a los octavos de final de la Copa Libertadores.
1: Lucas, en la Copa de Libertadores, ¿cómo va a plantear, pensás vos, el cacique Medina? Perdóname que ya te saco de lo que fue el partido con Racing. ¿Cómo ves el futuro de Estudiantes en la Copa Libertadores si querés aventurar, digamos, hipotetizar algo?
0: Claro, no, va a volver a utilizar, si las condiciones se lo permiten, lo mejor que tiene. Con la vuelta de Thiago Palacios, la defensa que está saliendo de memoria desde su llegada, con Mesa, con Leandro González Pires, con Tomás Palacios y también con Gastón Benedetti, que hoy no pudo estar por un desgaste de esto que hablábamos, de la cantidad de partidos que viene jugando el Pincha, pero Estudiantes depende mucho, como te decía, del fallo que tome Conmebol, porque si se le terminan dando los 3 puntos a Flamengo, Estudiantes va a ir con un equipo un poco más alternativo.
1: Y te hago una pregunta sobre el técnico, ¿no? El cacique Medina. A mí me da la sensación que el cacique es un hombre de una enorme personalidad, pero me parece que es esos tipos que todo el tiempo están poniendo, no es caótico, pero todo el tiempo está, digamos, poniendo al equipo en una situación de tensión. Esa es la sensación que yo tengo desde afuera. ¿Cómo encajó en el mundo Estudiantes el cacique Medina?
0: Mirá, con las victorias que se le han dado, el hincha todavía no terminó de poder conformarse con la llegada del cacique. Lo que pasa es que hay que entenderlo también a los hinchas del Pincha, que vienen de un proyecto de más de 3 años con Eduardo Domínguez, varios títulos de por medio, sistemas y estrategias de juego muy diferentes, si bien hay algunas cosas que comparten, son panoramas totalmente diferentes. Y le costó ingresar un poco en el mundo Estudiantes, no por la cultura estudiantil, porque en eso sí hay cosas que comparten tanto el entrenador como el club, pero sí en cuanto a un poco el rendimiento del equipo. Acordate que los primeros partidos no le fue fácil a Estudiantes. 2 derrotas consecutivas en el estadio de uno, después la caída ante San Lorenzo, y de a poco se fue acomodando.
1: Bueno, Lucas, te agradezco muchísimo y la deferencia de habernos atendido un domingo a las 22:49, ni más ni menos, la verdad que te mando un abrazo enorme y muchas gracias por la deferencia de habernos atendido.
0: Abrazo para todos, estamos en contacto.
1: Gracias, Lucas.
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1: Y hablábamos en Tiempo de Descuento con Lucas Finocchio, corresponsal de Diario El Día, y ahora nos vamos al Monumental a escuchar al señor Chacho Coudet, director técnico de River Plate.
3: Y lo que quiere ver el hincha es lo que queremos ver todo también, pero bueno, creo que yendo justo al relato que hace, lo más importante que resalto es que se fue contento, como dijiste, ¿no? De la exigencia a la alegría, creo que dijiste alegría total, ¿no? O algo así, pero me gustó esa. Y bueno, que se vayan así los hinchas me gratifica. Lo hablo constantemente, o lo hablamos en el grupo constantemente, que en este club es así la exigencia y que hay que tratar de convivir con esa exigencia y tratar de dar lo mejor. Y bueno, y si el resultado es positivo, como pudimos revertir esa exigencia y trasladarla en alegría, bueno, seguramente el miércoles otra vez vamos a arrancar juntos todos y tratando de pasar otra fase para tratar de llegar a semis.
4: Buenas noches, Chacho. Medina Sal para la Página Millonaria. En tu llegada a River te tocó la particularidad de dirigir campeones del mundo y hablas de exigencia por parte de la gente, y también existe un reconocimiento, quiero puntualizarlo, Marcos Acuña, que ha sido uno de los jugadores más reconocidos por la gente en este último tiempo, y hoy hizo un gol impresionante y la gente también lo reconoció. ¿Qué significa para vos no solo dirigir campeón del mundo, sino también este momento particular de Acuña y lo que representa para el equipo?
3: Bueno, siempre le digo lo mismo, ¿no es cierto? De hablar de

0: caso particular, es difícil. A mí me gusta que le vaya bien a todos y que ojalá todos sean reconocidos por la gente. Y bueno, tenemos que seguir trabajando. Desde el caso particular, estaba ya fatigado en la semana y bueno, llegó a Irma. Me aguantó hasta lo que aguantó, porque ya estábamos como a los 35 minutos del segundo tiempo para hacer el cambio, pero estaba muy bien, ¿no es cierto? Y lo explotamos un poco. Pero bueno, creo que todo, para mí la satisfacción más grande sería el reconocimiento hacia todos, no individualmente uno u otro. Sí que me pone contento. De si tienen buenas situaciones particular, pero vamos a buscar lo grupal y eso lo podemos conseguir, ¿no es cierto? Porque también no es solo suerte, creo que estamos buscando los resultados, ¿no? Entonces por lo menos a veces en toda esta exigencia y todo, no olvidamos por lo menos de que me ha tocado llegar a la cantidad de partidos que hemos ganado, ¿no? Y han sido muchos. Y después, vuelvo a repetir, la exigencia no va a ser mejor, pero junto va a ser más fácil. O sea que si vamos de la mano, seguramente vamos a responder.
1: Última pregunta.
2: Chacho, acá Nico Berardo para Ole. Recién dijiste que no querías hablar de casos puntuales, pero no puedo no preguntarte por Santiago Beltrán. 3 penales atajados en poco tiempo, hoy 2 decisivos. El devenir de la carrera de un chico que empezó a atajar este año, ¿te sorprende y empezás a sentir que esa seguridad que brinda el equipo también la empieza a sentir para soltarse un poco más?
0: Bueno, es difícil la pregunta, no contestarte, ¿no es cierto?, de este caso que por sobre todas las cosas lo que más destaco de él es el ser un arquero de equipo grande, que es lo que hablamos, ¿no? Porque la verdad que sacó la que tenía que sacar o la que podía sacar, ¿no? Que fue el rebote ese que se metía por atrás de él y después los penales. Es muy muy complejo ser arquero en un equipo al cual le patean poco, porque tenés que responder las que te exigen y lo está haciendo muy bien. Y bueno, ahora ya hablando justamente del puesto, ya el miércoles ya Franco puede estar a disposición también y es importante también tener a todos de la mejor manera. Pero más allá de vuelvo a decir, de lo individual, rescato lo grupal, la intención de exigirnos, de tratar de mejorar de cada partido y que bueno, ganando se hace más fácil llevar estos días, ¿no es cierto? Que de acá al miércoles tenemos que recuperar gente. Y vuelvo a decir, ver quiénes son los que mejor están para iniciar. Ojalá podamos hacer un gran partido y darle otra alegría más a la gente nuevamente.
1: Eduardo Caudet, muchas gracias. Damos gracias. Por finalizada la conferencia.
3: Bueno, ahí termina la conferencia de Eduardo Caudet. Justamente hablando de arquero, de Beltrán, que es está demostrando ser un gran arquero y un arquero de equipo grande, como dice el Chacho. Estaba mirando la reiteración del gol, el segundo gol de River, de Quintero, y es un gol que suele suceder y que siempre se le echa la culpa, en este caso al arquero de San Lorenzo, que me parece, no digo que se lo come, pero estuvo lento, pero... A ver, para disculpar a los arqueros, en ese caso son pelotas que vienen cruzadas, que vienen envenenadas, que el arquero está esperando que alguno la toque. Si no la toca ninguno, sigue su recorrido y se clava en el palo, digamos, que en este caso Juanfer pateó, ¿no? Pero el arquero de San Lorenzo ahí me parece que no digo que se come el gol, pero que los reflejos no fueron suficientes. Ahí también hablaba el Chacho.

0: de convivir con la exigencia de los hinchas, y River va a tener que mejorar bastante su performance para llegar por lo menos a la final de este Apertura 2026. A ver, los cuartos de final tenemos Racing con Rosario Central, River con, todavía no se sabe, Vélez sigue perdiendo con Gimnasia 1-0. Leandro querido, a ver si hacemos un poquito más de fuerza desde allá. Ahí ese sería el rival, saldría el rival de ahí de River. Unión de Santa Fe con Belgrano y Huracán con Argentino Junior. Lo que no está confirmado todavía son ni los días ni los horarios en el que se van a jugar esos partidos. Y yendo, ¿cuánto nos queda? Son 22:57, 22:58. Tenemos un tiempito como para escuchar a la declaración del técnico de Unión, ¿no? De Leonardo Madelón, que le ganó a la sensación, ¿no? De este torneo, que es Independiente de Rivadavia.
1: Hoy hicimos un partido lindo porque nos costó esos primeros 10 minutos acomodarnos, pero después creo que le cortamos los circuitos de velocidad. Ellos es un equipo de un transita rápido. Le cortamos el juego, lo marcamos bien y creo que defendimos bien cuando había que defender. Cuando atacamos fuimos prácticos y certeros y después, bueno, lo manejamos con la desesperación de Independiente. Así que no hay mucho secreto, el grupo está bien. Hoy jugaron con el corazón los chicos, la verdad. Les dieron todo. Es un placer para mí conducir este equipo porque juega bien. Cuando ellos intentan jugar y arriesgar, tienen muchas libertades, es un equipo que es libre para atacar y tiene rápido compromiso de recuperación. Entonces, estoy muy feliz.
0: Gracias, Madelón. Tiene un muy buen equipo Unión de Santa Fe. Lo vi en cancha y juegan muy bien. La verdad que lo armó muy bien. Y vamos a hacerle con un partidito, que perdón, no quiero decir un partidito. Pido mil disculpas. Donde Argentinos Juniors, otro equipo que la mueve muy bien, le ganó al Granate, último campeón de la Sudamericana, 2-0. Con un Lescano que tiene una zurda envenenada, que hace el taco que tira, el taco que autotira, digamos, por decirlo de alguna manera, para dejar absolutamente casi con la cadera quebrada al defensor de Lanús y clavarla después en un ángulo, es una maravilla, de una virtud impresionante de un jugador que es muy bueno. Bueno, estamos con el top, son las 11 de la noche, hasta acá tiempo de descuento, Vélez sigue perdiendo 1-0, y para saber quién va a jugar contra River vamos a tener que esperar más o menos unos 20 minutos más, y ahí ya sabremos el rival de River. Bueno, nos vemos. Mi nombre es Marcelo Marino, muchas gracias Mecha, muchas gracias Miguel en los controles, Mecha en la producción. Nos volvemos a encontrar el domingo que viene a las 22 por la M870 de Radio Nacional.

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1: Hola, Nacional, ¿cómo te va? Pero qué elegante que estás. Reluciente, linda, espléndida, mejor que nunca. Tenés ganas de escuchar tangos, ¿no? Me imaginé. Ay, Nacional, vos sí que tenés historia, ¿eh? Y nosotros tratamos de aportarle mucho más a esta que es la radio más importante de la República Argentina. Radio Nacional con sus 49 repetidoras en todo el país. ¿Y sabes una cosa? La gente nos está esperando en Maipú 555. Por eso, ¡vamos, Danielito! Sí, por supuesto, caballero. Vamos a buscar a, bueno, aquellos que han tenido la suerte hoy de tener los tickets y viajar con nosotros. Pero antes vamos rápidamente caminando por Maipú. Llegamos a la avenida Corrientes, el tránsito se detiene. Los colectivos, los taxis, los autos particulares. Pero dicen, ¿qué pasa acá? Está por salir la máquina del tiempo desde Maipú y Corrientes. Concretamente, avenida Corrientes 677, único garaje con su jardín vertical, Auto Inc. Y ahí está Pablito que me dice, ¿Batolita? Sí, Pablito, ya está todo listo. Si está todo listo, que el caballero accione la manivela. ¡Vamos! Sube. ¡Llegamos! ¿Dónde estamos? Década del 40. Ahí está. Es lo que alcanzo a ver en el visor de la máquina del tiempo. Avellaneda. Sí. Y lo primero que vemos es mucho orden. Hay mesas perfectamente alineadas, familias enteras llegando con una elegancia que hoy emociona. Los hombres de traje, las damas con vestidos de fiesta, los chicos corriendo con serpentinas. ¡Papá, mamá, papá, mamá, vamos! Sí, afuera los autos brillan, colectivos, taxis y todo reluce. Muchos vienen de la Avenida de Mayo, otros cruzan desde barrios vecinos. Porque, a ver qué dice el cartel, lo dice bien claro. ¿Saben dónde estamos? Continúa el carnaval extraordinario de todos los tiempos en el Club Atlético Racing Club Social y Deportivo. ¡Claro! Estamos en Racing. En las viejas instalaciones, 1940, carnaval, orquestas típicas, foxtrot, jazz, alegría, diversión. Y ahora, ¡uy, mirá! Una avellaneda bárbara que crece, una avellaneda industrial, trabajadora, y que encuentra en el club su lugar, como en la tribuna. Bueno, la elegancia, el ritual, y entre saludo y saludo, buenas noches, ¿cómo le va? Hola, ¿qué tal? ¿Cómo le va? Hola, ¿qué tal? ¿Cómo anda? ¿Fuiste a la cancha el domingo? No, el domingo vas, sí, seguramente, vamos, la academia, alguien dice bajito, Racing está cambiando, y de repente, el locutor, en los carnavales del Racing Club, dice en la década del 40, con todos ustedes, la orquesta de Juan D'Arienzo, haciendo el tema Paciencia, canta Enrique Carvel.

lo lindo de estos viajes que hacemos con la máquina del tiempo. Ahora, viendo, disfrutando de los carnavales de la década del 40 en Racing, es que nos encontramos con los viejos socios del club, que nos cuentan que el estadio de Racing era mucho más que un escenario deportivo, era un punto de encuentro social, un ritual compartido entre generaciones. La imagen de los hinchas, por ejemplo, me contaba recién un señor que está esperando la orquesta de Miguel Caló, dice que los hinchas estaban sentados en la tribuna techada de la vieja cancha de Racing, vestidos con sombreros, trajes, vestidos largos, reflejando, claro, una época en la que el fútbol comenzaba a consolidarse como fenómeno cultural masivo en la República Argentina. Fíjense ustedes de lo que estamos hablando, ¿no? Todo siempre relacionado, el fútbol con lo social y con lo musical, fundamentalmente. Estos carnavales de la década del 40 que traían, entre otros, como recién habíamos escuchado, a Juan D'Arienzo con un Enrique Carvel, muy poco escuchado en las radios. Pero ahora, atención, se apagan un poco las luces, el murmullo baja, el fuelle de Aníbal Troilo empieza a respirar en el salón, pero en una mesa, escucha, ¿qué están hablando? Che, este Racing tiene algo distinto, ¿no? ¿Lo viste a Mario Boyé? Cuando le pega, suena distinto, viejo. Y otro se mete. A ver, vamos a escucharlo, a ver qué dice. Y ojo con Norberto Menéndez, viejo. Sí, el Beto Menéndez. Ese tiene gol, ¿eh? Ese sí que tiene gol. Y las copas que se apoyan despacito. Y alguien que está allá a lo lejos levanta la mano. Ese se para y viene y quiere hablar. Dicen que con Guillermo Estabile esto va en serio. Un murmullo, una intuición. Avellaneda ya no es solo un barrio, empieza a convertirse en historia. La historia también la escribe un músico como Miguel Caló y su orquesta, la Orquesta de las Estrellas. Y viene Podestá. ¿Y sabes qué dice Podestá acá en Avellaneda, en los carnavales del 40? Yo soy el tango.

0: Y la verdad que nos estamos enterando de cada cosa. Muchos de ustedes que nos están escuchando y que son hinchas de Racing, seguramente lo saben, ¿no? Pero lo notable es que la arquitectura del estadio antiguo, con la estructura de madera y los arcos decorativos, era prácticamente una estética de feria popular, como se los dije yo anteriormente. Y además, las figuras del fútbol, como Vicente Zito, Ezio Oviedo y Juan José Pizzuti, claro. Esto era lo que marcaba ya un crecimiento que no lo detenía nadie. Y se nota algo distinto, la familia, el club, el barrio, todo mezclado. Y entre nombres que suenan, como les acabo de mencionar. Y todavía muy jóvenes, ¿eh? Ya en el 45 se vendrá el cilindro, pero acá está el caballero muy emocionado después de haber escuchado a Podestá con la orquesta de Caló y estar acá en este club maravilloso, lleno de familias, de diversión, de orquestas típicas. Y seguramente algo más está sintiendo el querido José Arenas. ¿Qué me decís, José?
1: Claro, Daniel. Vos lo estás sintiendo, esto es barrio, es historia en movimiento. Mientras algunos bailan, otros dicen, ese Mario Boyé, ¿cuándo le pega? ¡Olvídate! Y tenían razón, porque ese derechazo terminó dándole a Racing el tricampeonato. Y todo esto pasa acá. Cuando todavía nadie sabe lo que viene. Señoras y señores, la orquesta ya está lista. Osvaldo Fresedo con Roberto Ray. Siempre es carnaval.

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1: Y sí, José, claro, sí, siempre es carnaval. Buena la presentación, buena elección. Roberto Ray, una voz inconfundible, melódica, sentimental. Y hablando de sentimental,

0: Pronto, ahí cerca, en Mozart y Cuyo, ¿ustedes saben que esta calle se va a llamar Corbata? No me diga, Batola, ¿por qué? Bueno, porque Corbata es un ídolo del club. Ustedes le dicen el dueño de la raya de cal, ¿o no es así? Sí, ¿cómo sabe? ¿Cómo no lo voy a saber? Si ahora el estadio está ubicado en Mozart y Corbata, este Corbata maravilloso que nació, por supuesto, con las ganas de ser un ídolo. Y lo logró, porque no solamente fue ídolo de Racing, sino de todo el fútbol argentino. Acá se va a levantar algo imponente, el futuro cilindro. ¿Qué cilindro? Ya lo vas a saber. Un estadio moderno, enorme, que va a cambiar para siempre la fisonomía de Avellaneda. ¿En serio? ¿En serio? Sí, señores, sí, en serio. Pero hoy todo empieza acá, en estas mesas, en estas noches de carnaval. Y por supuesto, también lo trajimos a Canaro, que no podía faltar. Francisco Pirincho Canaro, en los carnavales de Racing, carnaval de mi barrio. Para vos, tu barrio es Avellaneda, ¿o no?
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0: Y bueno, acá estamos mirando alrededor, toda la gente baila y no sabe que este club va a ser gigante. Nosotros llegamos desde el futuro. Les estamos dando alguna pauta, ¿no? No lo pueden creer. No saben que van a ser tricampeones. Todavía no llegó ese festejo. Ni que Avellaneda va a ser cuna del fútbol grande. Ni imaginan que años después, en Montevideo, frente al Celtic, un tal Chango Cárdenas va a sacar un zurdazo eterno. Pero, a ver, lo trajimos a Fioravanti. Fiora, ¿me relatás el gol del Chango en vivo? Ahí en el Centenario. Pero si lo va a gritar hasta Fabián Codevila en Nacional. ¡Dale, Fioravanti! ¡Vamos con el gol del Chango!
1: Chabay toque, Chabay sobre la línea central. Tira dando a Macio, que devuelve atrás al Chabay. Alcanza a rechazar. En una segunda oportunidad cabecea la pelota que toma Maxi, habilitando a Rafa. Este cabecea también dando a Rulli. Avanza. Mientras se abre Cardoso, prende el paso. Lo tiene efectivamente el puntero derecho. Elimina ya su marcador, entregando sobre la derecha en dirección del Yelde Rodríguez, que con un taco habilita nuevamente a Cardoso. Se las compone la defensa escocesa. Hay un mal rechazo que no alcanza bolas. Toma Rulli. Habilita en este momento a su compañero Cárdenas. Va a tirar. Tira violentamente a la izquierda.

0: seguiste del Jumbo Cárdenas, que improvisamente desde 25 metros sacó un zurdazo impresionante, haciendo llegar la pelota al fondo de la red por el ángulo derecho. Racing 1, Celtic 0.
1: Y Racing va a tocar el cielo del mundo, pero ahora no. Ahora la orquesta sigue, la gente baila y te lo traje a Rubén con el bandoneón blanco que dice: se juega Rubén, o no se juega en la academia. Ah, Nacional, ya volvemos con la máquina del tiempo. Sube, sube, sube, sube. Y el caballero está emocionado y la gente lo mira a Rubén Juárez con el bandoneón. Y el Racing Club de Avellaneda juega. La sensación de haber estado ahí cuando todo empezaba. Se juega, Rubén. Se juega. Juega la academia, Rubén.

El teatro de Irresistible Tango se transforma en una gran pista bailable. Llega el hombre que le cambió el pulso al tango en los años 40. Sí, señores. Ya está entre nosotros. Ya está sonando Juan D'Arienzo. Algunos oyentes se nos van despacito hacia el hall a disfrutar del catering especialmente preparado para ellos. Y seamos sinceros, no para nosotros también. En el próximo acto seguimos reflotando la elegancia de las grandes orquestas del 40. Llega Osvaldo Fresedo y sus cantores para bailar como se bailaba antes, distinguido, cerquita, con estilo. Y atención con esto, vuelven los lentos con el inconfundible Manolo Galván. Y ese tema que te toca el alma. Te quise, te quiero y dale, animate. Vos sabés cómo sigue. El Caballero de Buenos Aires hará su comentario nada menos que desde una cúpula de la ciudad. Sí, sí. Y ya hay cámaras. Los canales de televisión lo están tomando en directo. Y mientras tanto, acá abajo, se armó la milonga con D'Arienzo marcando el compás. Y una pista llena, porque hoy vinieron muchos turistas. De todos lados. Y todos, absolutamente todos, quieren bailar la comparsita.

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Y estamos hablando de las grandes orquestas del 40. Hay un nombre que suena con elegancia propia: Osvaldo Fresedo. Vamos a abrir la pista con un clásico: Mi noche triste, Castriota con Tursi, los autores. Y en la voz arpa, con la orquesta de Fresedo.

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Las parejas no se mueven de la pista, están todas allí, seguimos. No se vacía, ¿no?, la pista, porque si algo tenía Fresedo en los años 40, era la inteligencia para rodearse de grandes cantores. Y a la par de Serpa, otra voz se vuelve fundamental, Ricardo Ruiz. Un estilo distinto, más íntimo, más sentimental, pero con una musicalidad perfecta para esa orquesta sofisticada. Fíjate cómo cambia el clima, cómo la orquesta respira distinto, cómo el tango se vuelve más introspectivo, pero sin perder jamás el compás bailable. Esto también es el tango del 40, evolución, búsqueda, creatividad, una Buenos Aires resplandeciente que de día trabaja y de noche se entrega al tango, y esta dupla Fresedo-Ruiz deja páginas memorables. Por eso, para seguir bailando en nuestra milonga, nos vamos a 1941 con un tema que tiene ese aire de búsqueda, de nostalgia, Buscándote, con la orquesta de Fresedo y la voz de Ricardo Ruiz. Dale, dale, que la pista es toda tuya.

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0: Volvieron los lentos.
2: ¡Oh!

Y con qué orgullo que lo digo, y volvieron los lentos, porque en todo el país nos están escuchando, en las provincias, pero lógicamente, Tucumán, Salta, Jujuy, Santiago del Estero, entre Chacarera y Chacarera también se bailan un lento ahí, ¿eh? Con la voz inconfundible hoy de Manolo Galván. Te quise, te quiero y te querré. Decime, ¿dónde lo bailabas? ¿En qué club? ¿En qué pista, en qué discoteca, en qué watt, bajo qué luces tenues? ¿Cuál era tu presente en aquella época? ¿Un amor que empezaba, uno que se iba, o uno que todavía duele un poco, ¿no? Porque esta canción no es solo una melodía, es una declaración de esas que no se olvidan nunca. ¿Alguien te dijo esto alguna vez? Así, de frente, sin vueltas, como lo expresa Manolo Galván. Vivilo, disfrútalo, sentilo, ilusionate otra vez, acércate, abrazá, déjate llevar, abrazá y contame, ¿dónde lo bailabas? Contame en @irresistibletango para todo el país, desde Radio Nacional Argentina. Presentan Irresistible Tango acá, los lentos, porque volvieron los lentos. Te quise, te quiero y te querré, Manolo Galván.

0: Suena extraños en la noche y desde una cúpula de Callao y Lavalle la gente se detiene. Mira hacia arriba. Miren, miren, miren, miren. Las cámaras de televisión ya lo enfocan. Y ahora sí, hace su entrada el caballero de Buenos Aires, José Arenas, pero antes, Polaquito, Rodolfo, ustedes.
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3: Bueno, mis amigos, otra vez José Arenas con ustedes, el que recorre las calles de Buenos Aires en busca de sus secretos y de sus curiosidades. Y quiero contarles que desde algún rincón de Buenos Aires, donde la historia todavía respira, hoy nos detendremos en una esquina muy elegante, la Avenida Callao y Lavalle. En este lugar se alza un edificio que supera el siglo de vida. Es una obra del arquitecto Oscar Sciolastra, junto a los ingenieros Edmundo Parodi y Angelo Fgini. Un edificio de estilo académico francés, de esos que le dieron identidad a una Buenos Aires que soñaba en europeo. En las alturas, su remate, una cúpula conoidal de 15 metros de altura, con esquinas curvas, muy propio del urbanismo parisino. Fue construido en pleno auge de la expansión urbana, cuando la Avenida Callao comenzaba a consolidarse como uno de los ejes más distinguidos de la ciudad. Y ahí está, firme, elegante, con esa mezcla de influencias francesas e italianas que todavía hoy define su carácter. El tiempo, claro, cambió su destino. Donde hubo residencias, hoy funciona un sanatorio. Y hay un detalle que sorprende. La cúpula se inicia en el piso 10 del edificio y allí funciona un auditorio para 80 personas. En ese lugar se realizan reuniones científicas de gran nivel. También, periódicamente, se desarrollan charlas profesionales y conferencias y otras cosas. Verdaderamente fascinante. Desde ese auditorio se pueden seguir intervenciones quirúrgicas en tiempo real. Lo que se conoce como cine en video, una cámara instalada en uno de los quirófanos, transmite directamente al proyector y permite observar cada procedimiento como si la medicina y la arquitectura dialogaran en un mismo espacio. Porque Buenos Aires tiene esto, tiene eso, ¿vieron? Una ciudad que se transforma, que nunca deja de contar lo que fue. Y bueno, mi querido amigo Daniel y amigos de Irresistible Tango y Radio Nacional, la próxima vez que pasen por ahí, miren hacia arriba, porque esa cúpula todavía late la elegancia de otra época. Y yo simplemente se los vine a contar. Bueno, mis amigos, les mando un cordial saludo a todos.
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1: En realidad, amigos, hay poetas y después están los que hacen del tango una verdadera poesía, como Homero Expósito, un hombre que nació en Campana, se crió en Zárate, muy bohemio, sensible, lector de autores clásicos, un hombre que entendió algo fundamental, que lo profundo también puede decirse con palabras simples. Fue autor de joyas eternas como Percal, Yuyo Verde, Trenzas, Naranjo en Flor. Junto a su hermano Virgilio Expósito, formó una de las duplas más finas del tango, capaz de mezclar barrio, filosofía y emoción pura. Dicen que renovó la forma de escribir tango, que le dio vuelo literario, pero sobre todo le dio alma. Alma, corazón y vida. Y hay un verso que lo pinta entero, porque Expósito no escribía tangos, los sentía. Esta noche, en Irresistible Tango, vamos a meternos en una de esas letras que te atraviesan. Afiches, en la voz inconfundible de Roberto Goyeneche, el polaco, el único, para mí, el mejor intérprete de este tema, el homenaje a Homero. Con el polaco, Afiches.
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2: Y ya nos tenemos que despedir. ¿Cómo pasa el tiempo? ¡Qué rápido! Una horita, qué cortito. Nos despedimos de Irresistible Tango aquí en Radio Nacional. Orgullosos, porque hacemos un programa que se escucha de punta a punta, como en la vieja radio. Hoy en el celu, en el auto, en el camión y en todo el país, ya lo saben, de norte a sur. Están del otro lado, de este a oeste, acompañando. Gracias también a los artesanos de esta casa, los que hacen que la radio suene como tiene que sonar. ¡Bravo, muchachos y muchachas! Nos vamos con Salvador Carmelo Papalardo, que ya está subiendo al escenario y lo mira a Pichuco. ¡Sí! El señor Jorge Casal, junto al number one del bandoneón, Aníbal Troilo. Los esperamos en el próximo programa. ¡Chau, caballero! ¡Chau, bañolito! Vamos a circular con la limusín que lo lleva al caballero por toda Buenos Aires a tomar cafecito y a la milonga. Y por ahora, como nos gusta decirlo siempre, que se escuche fuerte, que se escuche en todo el país, hasta en el lado oscuro de la luna. Hasta la próxima con más irresistible. Con más irresistible. ¡Vamos, Papalardo! Con más irresistible, Jorge Casal.

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Hola, ¿cómo les va? Bienvenidos, aquí estamos. Hemos llegado arrancando la semana madrugada del lunes. Día 2 llegó, claro, para cambiarte el ánimo, para intentar ponerte de buen humor en este el día menos esperado, el más vituperado, el más maldecido lunes, claro. Pero arrancando de otra manera, ¿viste? Por lo menos te intentamos poner pilas y energía para afrontarlo de una manera distinta. Más allá del frío y la verdad, señores, señoras, queridos oyentes de todo el país y el mundo, quiero dedicarles unas simples palabras a aquellos que son del team invierno y que aman este clima adverso, este clima siniestro. Los desalmados, los descorazonados, ¿qué tienen en su corazón aquellos que aman el invierno, señoras y señores hermosos míos? Deberían ser condenados. No se puede aguantar el invierno. Y eso que recién estamos transitando las primeras horas. Pero qué cruel que es desear que llegue el invierno, ¿no? No te da ganas ni de moverte. Pero acá estamos intentando ponerle la energía más allá del invierno, más allá de si el lunes. Ustedes saben. Buena onda, robarte una sonrisa, buena música, buenas historias, programa descontracturado, menos divertido. 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Y hasta las compañías de cable, los últimos canales de la grilla, ahí están programadas las radios. Y desde la cama, calentito, buscás con el control remoto y te sumergís en este mundo que alguna vez fue parte y costumbre de todos y que nosotros desde aquí pregonamos para que vuelva. Como alguien alguna vez dijo que vuelva a los lentos, y aquí tenemos lentos, hay que volver a dormirse con la radio. Y ahí lo estamos intentando con todos ustedes. En un rato, cuando ya presentemos a la Morocha, vamos a hablar de la inconmensurable cantidad de mensajes que ha recibido por el día de su cumpleaños en nuestro Facebook. La verdad, no dejan de asombrarme y de emocionarme todos ustedes por el cariño que nos profesan. Sobre todo a ella, merecida lo tiene. Más de 80 mensajes de feliz cumpleaños. Impresionante, de verdad, les digo, algunos conmueven, todos emocionan. Gracias, gracias, gracias por estar ahí, por ser parte de este equipo de trabajo que intenta hacer lo mejor posible para que ustedes la pasen de la mejor manera. Con Jacqueline Carol Macarevicius, que se vino producida, la productora general, ejecutiva y comercial, emblema de este programa. Vino como la Pantera Rosa hoy. En cualquier momento viene el grano y se la come, ¿se acuerdan? Que la seguía la Pantera Rosa. Ahí está Miguelito Gauna, como en cada madrugada de lunes, algo compungido, porque dice, no le avisamos del cumpleaños de Sonia. Estaba como triste y enojado el hombre. Estuvo inquieto durante toda la tarde por que River lo tiene a maltraer. La verdad que lo de River y San Lorenzo de ayer fue una cosa increíble. Pero, señores, nosotros en este programa estamos de parabienes porque ganaron la Academia y el Lobo. Eso lo vamos a tocar después. ¿Eh? No daban un peso por nosotros, ¿eh? Nunca hay que hablar antes. Sobre todo a los hinchas de Estudiantes. Nunca hay que hablar antes. Aquí estamos. Todos los que tenemos que estar con ustedes, inyectando su combustible y energía. Pero nada de esto sería posible sin su presencia. La Morocha hermosa, que debo decir la verdad, cada vez me da menos bola, no me manda mensaje, no me escribe, o sea, yo ya no sé de qué manera conmoverla, pero yo sigo insistiendo. Y como se merece esta hermosa reina de la madrugada, insustituible, inimitable, irreemplazable,
indispensable y única, la presentamos de esta manera.

0: Ayer te soñé como te sueño todas las noches. Querida mía, con ustedes, señoras y señores, Sonia Ferraris.
1: Pero como dicen que les va, muy bonita madrunoche para todo el mundo. Feliz lunes, buen comienzo de semana. ¿Cómo estamos? Ay, qué románticos, cómo me gustan esos vientos. Bueno, siempre hablamos de lo mismo, ¿no?
0: Sí, claro. Por eso elijo estas rancheras que voy descubriendo paso a paso, como diríamos taza, que representan un sentir, como para abrir cada programa recibiéndote como te mereces, negra hermosa.
1: Muchísimas gracias.
0: ¿Cómo estás?
1: Bien, muy bien. Con un año más.
0: Con uno...
1: o uno menos.
0: ¿Sí?
1: Qué dilema, ¿no?
0: ¿Por qué? Ah, en cuanto a lo que viene. Y no sabes. ¿Y si vivís 102 años?
1: Podría ser.
0: ¿Viste? Entonces no sabes. Así que, ¿bien entonces el fin de semana, bien?
1: Bien, bien, lindo, muy tranquilo, sábado y domingo, bueno, el viernes con la familia, con los afectos, sí. Una celebración humilde y muy modesta, bien. Pero muy llena de cariño, que es lo más importante.
0: Perfecto, y después sábado y domingo guardada.
1: Guardadísima.
0: Yo también, salvo algunos sobresaltos que tienen que ver con los quehaceres cotidianos, después estuve metido en casa... cocinando, haciendo cosas de... Me faltaba el batón y los ruleros, la verdad. olvidé contarte que salí el sábado a la mañana a hacerme los análisis prequirúrgicos. Eso es lo que hice temprano, el sábado a la mañana, muy temprano. Ahí estuve haciendo todos los estudios pertinentes y después ya me guardé. Salí a comprar huevo... y choclo, pasé el puchero.
1: Ah, muy
0: me
1: bien.
0: Me olvido también. Es que hay cosas que me olvido. Es la cabeza que tengo de hombre grande ya.
1: Yo para el

0: He puesto la frazada potente.
1: Yo me resistía.
0: La doble frazada.
1: Yo me resistía.
0: No, yo no, ya
1: yo
0: no.
1: Yo digo, no puede ser. Estamos empezando mayo, ¿viste? Pero bueno, evidentemente el frío llegó.
0: A mí me ha pasado, y fue muy raro, porque, bueno, estuvimos comiendo en una parrilla cerca de casa, ¿no? Uh-huh. Con mi familia, y nos habían armado una mesa adentro y demás, pero uh-huh. realmente hacía mucho, mucho, mucho frío, ¿no? Mi sobrina, más que nada, fue la que peor la pasó, porque estaba más cerca de
1: la ventana. O exacto. De la puerta.
0: Sí.
1: Porque cuando te pones cerca de la puerta de los restaurantes, viste que entran y salen la sí. gente y ese chiflete te asesina.
0: Tal cual. Pero bueno, a lo que iba es, me ha tocado celebrar cumpleaños de solera. Recuerdo uno en la casa de mis viejos uh-huh. con una solerita,
1: que
0: un calor terrible. Después otro también con una remerita de como de encaje. Sí. Y después, bueno, cumpleaños como este pasado uh-huh. o algún otro en el que terminé rota, porque claro, de entrar y salir, de abrir y cerrar y de acompañar a uno y de acompañar al otro, chupé mucho frío, pero hacía un frío tremendo como el del viernes
1: sí,
0: este
1: sí,
0: que pasó.
1: Mucho frío, que la verdad que yo no lo tolero. Y cada vez me pongo más quisquilloso con el paso de los años y el frío. No, hoy venía para acá, cuando salí de casa, tenía las manos congeladas, ¿viste? Digo, pero la puta madre. Ni el calor que me había puesto la victoria, que me había entregado la victoria de Racing y la de Gimnasia, ni ese calor me reanimó. Pero bueno, felices por lo que contamos, ¿no?
0: Estas dos victorias. Sí, por supuesto.
1: El Lobo y la Academia unidos siempre están, dicen y cantan desde hace mucho tiempo. Cada vez que se juntan Racing y Gimnasia.
0: ¿Cómo sufrimos, eh?
1: Sí.
0: Por
1: sí.
0: lo menos los hinchas de Gimnasia, yo venía escuchando el partido y decía 1-0. Bueno, a ver, primer tiempo. Digo, falta un montón todavía. Después, cuando nos echan a uno, digo, nada, te puedo creer. Uh-huh. La historia de siempre. Y cuando llegué acá, el chistoso de Fabián, claro, yo llegué, todavía no había terminado el partido. Y le digo, ¿y cómo salió el Gimnasia? ¿Cómo? No sabías, me dice. Al final me dice, en el último minuto, 2-1 perdieron. No te puedo creer. La historia de mi vida. Y no, bueno, saber que había quedado ahí en el 1-0 frente a Vélez me dio un alegrón.
1: Un partido atípico, porque los dos grandes ídolos de Gimnasia dirigiendo Vélez
0: sí.
1: frente a Gimnasia, donde juega el hijo del técnico de Vélez, ¿no? Mirá qué ensalada para un partido que realmente impactó por el triunfo. Más allá de la buena seguidilla que viene manteniendo Gimnasia en el último tiempo, venir a jugar a líneas contra Vélez, lo que se ha dado en estos octavos de final, Sonia, ha quedado demostrado que los equipos del grupo de la zona B son los que prevalecen. Rosario Central, Belgrano, Gimnasia, Racing, Unión, todos los equipos de la zona B, lo que habla de una zona mucho más difícil y más dura, ¿no? Del otro lado quedaron afuera Independiente, San Lorenzo Almagro, Independiente Rivadavia Mendoza, que ha sido el mejor equipo en el último año, no los últimos meses. Ha salido campeón el año pasado de la Copa Argentina, hoy es el puntero del campeonato, la tabla general, y va puntero a la Libertadores. Y quedó eliminado a mano de Unión, que entró por la ventana, colgándose de una soga. Eso es lo que te da bronca a estos torneos que organiza la AFA. Que serán muy emotivos, que cuando arrancan los playoffs todo puede ser para cualquiera, pero termina perjudicando a los equipos importantes que han hecho grandes campañas. Boca, Independiente Rivadavia. Lo de San Lorenzo, y no sé si estás enterada, lo de River y San Lorenzo, el partido que jugaron, que con uno menos San Lorenzo lo ganaba y sobre la última pelota lo empata River. Van a los penales y San Lorenzo le saca dos penales de ventaja y se vuelven a equivocar y Beltrán se convierte en figura y River termina pasando agónicamente. Una cosa de loco lo que se vivió.
0: No apto para cardíacos.
1: Uy, terrible, terrible. Fue realmente un fin de semana de fútbol argentino no apto para cardíacos y para felicidad de muchos que nos veíamos ya perdidos. Gimnasia, Racing, Unión de Santa Fe. Y hoy están gozando del pase a cuartos de final.
0: 0:23 en la República Argentina, es el lunes 11 de mayo de 2026, el día del himno nacional argentino. Hay que mencionar esta fecha patriota, ¿no? Para por lo menos a quienes tenemos el corazón pintado de celeste y blanco, no es un dato que no podemos omitir.

0: Y nos conectamos, como siempre, a través del WhatsApp Nacional, que es el 113-870-7485. Allí los leemos, allí los escuchamos en un mensaje de audio. Yo particularmente quiero agradecer infinitamente. Los voy a ir respondiendo uno a uno, pero los mensajes que han llegado con tanto cariño y con bonitos deseos a través de nuestro Facebook. Así que gracias infinitas a todos y a todas por ese ratito que se tomaron para desearme un feliz cumpleaños el viernes. 113-870-7485, nuestro WhatsApp.
1: Dos cosas que quiero no olvidarme de mencionar, porque hablamos de casi todos los equipos y no hablamos del clásico de Córdoba, que fue para Belgrano, los Piratas de Parabienes. No quiero herir a nadie por esto de hablar de fútbol, dejar alguna fuera. Y Rosario Central, que de la mano de Di María termina eliminando a Independiente, ¿no? Todos los partidos que se dieron, los próximos cruces, en un rato se los recuerdo, cuartos de final, martes y miércoles, porque hay que entregar rapidito. Sonia, exactamente hoy, ¿qué día es?
0: 11 de mayo.
1: 30 días para que comience el Mundial. 11 de junio arranca el Mundial. Esta será la radio del Mundial. Por eso es que hay que terminar todo rapidito. El 24 de mayo, final del campeonato. Martes que viene y miércoles, cuartos de final. Sábado y domingo, semifinal. Domingo próximo, la final. En los próximos 10, 12 días, el campeonato se liquida. Por eso hay poco tiempo, se viene el Mundial y acá lo vamos a vivir como en ningún otro lado. Y para cerrar, ya ir a la música, agradecer profundamente al querido Daniel Batola con Irresistible Tango, que hizo un especial de Racing en la noche del domingo y que en algún pasaje del programa me lo dedicó a mí en el momento en que el Chalco Cárdenas estaba por hacer el gol al Celtic en 1967. Ahí estuve atento, escuchando. Gracias, Daniel, por la mención. Sabés que junto a Sonia creemos que este tu programa es uno de los mejores programas de Radio Nacional.
0: Lo afirmamos, estamos completamente seguros, es una certeza. Así que Daniel, un abrazo bien fuerte para vos. Vamos a empezar a compartir la música de A2 del día de hoy, ¿les parece?
1: Sí, claro.
0: Con una de las artistas más influyentes de la cultura pop en el mundo, sin lugar a dudas. Alguno la ha llamado la diosa del pop. Uh-huh. Hablamos de Cher con una canción del año 1998, Believe.

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5: Dos chicas buscan una habitación para alquilar y no encuentran. ¿Qué hora es? La 1:45, porque falta un cuarto para las dos.

0: Música de película. Desde Nace una estrella. Ahí teníamos a los protagonistas, ¿no? Lady Gaga, Bradley Cooper, Shallow.
1: 0:35 de esta madrugada de lunes 11 de mayo, arrancando ya esta semana y poniéndole la mejor onda posible desde este programa que intenta robarte una sonrisa. Y no solo eso, sino que interactuando juntos hacemos de este programa un programa para todos.
0: Así es, y vamos a empezar a agradecer mensajes que van llegando a nuestro WhatsApp desde tempranito. Ahí lo tenemos a Juan de Quehue, en la provincia de La Pampa. ¡Felicitaciones, Loba Feroz! Igual para Fabián. Lástima que el rojo quedó afuera. Yo quería jugar el clásico. Besos, Juancito. Beso grandote, grandote para vos. Y gracias por tu alegría, ¿no? Compartida con nosotros.
1: Una pena no se pudo jugar el clásico. Me hubiese encantado también a mí jugar el clásico a Avellaneda.
0: Hola, buenas noches, Sonia, Fabián. Hoy estoy muy contento con el regreso de nuestro programa y la clasificación de Racing y Gimnasia. Uh-huh. Quería felicitar a todos los jugadores del Vasco por ganar el título de la Libertadores en fútbol playa.
1: Sí.
0: A Tahir Soares, de la ciudad de Sao Paulo. Un abrazo y, bueno, felicitaciones, por supuesto, para el Vasco da Gama en fútbol playa.
1: Fútbol playa, Copa Libertadores, exacto.
0: Hola Sonia, hola Fabián, ¿cómo están? Los imagino muy contentos y florecidos por Gimnasia y por Racing. Un abrazo bien fuerte. Dice que Gimnasia jugó con estirpe de campeón. Gracias a Oscarcito de Del Viso. No sé si con estirpe de campeón, pero siempre con el corazón en la boca. Beso grande. Llegó el lunes, excelente programa de A2, también la Discoteca Nacional, Sonia Fabián, soy Héctor Osvaldo Vargas, del barrio Tres Cerritos, de la provincia de Salta La Linda. Gracias Héctor por acompañarnos como siempre. Ahí lo tenemos también al gato de Corina. Buenas madrunoches, querida Sonia, querido Fabián. No podía ser de otra manera tu vuelta al sol con el triunfo de tu querido Gimnasia. Me pones muy feliz, Miguel de Chascomús. Gracias, Migue. Beso inmenso para vos. Buena madrunoche, Sonia, Fabián, equipo de A2. Feliz inicio de semana. 6 grados en esta fría Jujuy. Necesito mimos de buenas vibras del programa que tan bien comandan, genios del dial. Cariños, bendiciones y abrazo infinito. Claro, en la altura de Jujuy también. Escucha, 6 grados.
1: ¿Cómo?
0: Beso grande, Titi, hermosa mía. Todo el calor para vos, desde aquí, como siempre. Por aquí tenemos un mensajito que nos envía nuestro querido Fito Frati. Gracias por la compañía de siempre, Fito. Espero que haya pasado el cumple que se merece. Sí, realmente, lo he pasado muy lindo con la familia. Así que muchas, pero muchas gracias. También Platense y Estudiantes entraron por la ventana. Sí. Mira cómo terminaron. Así es el fútbol. Que estén bien. Muchísimas gracias. Y como siempre... Fito nos recuerda esto, ¿no? De dar una mano a quienes están en situación de calle. Uh-huh. Me parece que está bueno destacarlo.
1: Sí, claro.
0: Fito, muchísimas, pero muchísimas gracias. Nos envía por aquí, al menos en la ciudad de Buenos Aires, ¿no? Y alrededores, algunos sitios para almorzar. La parroquia Nuestra Señora de Caacupé, en Avenida Rivadavia, 4879, en Caballito, todos los días a las 12 del mediodía. Para cenar, en la parroquia San Carlos, Don Bosco y Quintino Bocayuba. Esto es en Almagro, todos los días a las 19:30. Desayuno, almuerzo, merienda y ducharse en la iglesia metodista. Esto es en Avenida de Rivadavia al 4044 Almagro. Así que lo vamos a tener en cuenta, Fito. Muchísimas gracias y lo vamos a difundir a diario. Un abrazo al alma. Hola, gente linda y brillante de Radio Nacional. Soy Gerardo de Córdoba Capital. Sonia, Fabián, gracias por su entrega y profesionalismo en acompañarnos a tanta gente en todo nuestro bendito país. Buen comienzo de semana. A seguir brillando. Abrazos. Y si es posible, un temita de YouTube. Gracias, Gerard. Ahí tomamos nota. Un abrazo fuerte también para vos a la distancia. Hola, gente linda de Día 2. Buenas noches, Sonia, Fabián. ¡Qué frío, pero con la música que vendrá cuando llegan ustedes y todo lo demás, se calentará el ambiente, como siempre. Los saludo desde Santa Fe, Ana María. Gracias, mi reina. Beso grande, grande para vos. Buenas noches, gracias por la compañía en estos lugares. Hacemos patria, pese al otoño, en vísperas del invierno, abnegadamente, luchando por la educación y por conservar valores. Somos un poblado pequeño de montaña. 10 grados bajo cero. Y menos mal que terminamos las clases, ¿eh? En el periodo septiembre-mayo, ya los niños en casa. Ahora disfrutar de su programa. No hay TV acá y los partidos los imaginamos. Abrazo grande. Estamos al límite de Chile, en la frontera del otro lado, en Punta Arenas. Soy el profe de pueblo y amigo, Luis Scroft.
1: Luisito querido, no hay televisión, pero está Radio Nacional. Así que todo el fútbol pasa por Nacional. Digo, por si te querés prender como lo haces habitualmente, con tu generosidad, con tu amabilidad, con tu cariño y tu afecto, a de a dos, lo mismo podés hacer con todo el fútbol, ¿eh? El campeonato a través de las voces de Fútbol Show y el equipo deportivo, y se viene el Mundial y tenemos los derechos, querido amigo. Y otra cosa que agradecerte profundamente, abrazarte a la distancia por este trabajo que haces, no tengas la menor duda.
0: Una de esas gentes necesarias, ¿no? De las que hablaba el poeta Hamlet Nima Quintana. Abrazo fuerte, Luisito. Muy buenas madronoches, mis reyes de la noche. Sonia, Fabián, ¿cómo pasaste tu cumple, hermosa morocha? Saludos, Tere de Capilla del Señor. Bien, muy bien, muy bien. Acompañada por la familia. Tere, gracias. Y bueno, lo había empezado de 10 compartiéndolo con mis compañeros aquí y con todos y cada uno de ustedes. Así que gracias por preguntar. Saludos desde Centenario, Neuquén, chicos. Acá hace mucho frío. Saludos a mi mamá Valentina Sepúlveda, nos escribe Víctor. Bienvenido, Víctor. Ante todo, gracias por tu mensaje, la primera vez que se conecta con nosotros. Y lógicamente, saludos a Valentina, ¿eh? La mamucha, que anda por allí también escuchando de a dos. Que tengan un lindo comienzo de semana, Reyes de la Noche. Sonia, dama de mi amanecer. Camilo Zárate, de Cañada de Gómez, allí en la provincia de Santa Fe. Camilito, beso para vos. Muy buen día, amigos, y especial saludo a usted, morocha bella, por su cumple. Muchas gracias. A José Luis de Gálvez, allá en la provincia de Santa Fe. Hola, gente, qué placer escucharlos. Recién llegando al Parque Nacional Los Alerces, desde Trevelin, como gusten. Acá hace mucho frío, que dan ganas de mandar un té extraño. Saludos, genios de la madrugada. David, un beso grandote. Y si te dieron ganas, envíalo. Un abrazo fuerte para Fernando de Marcos Paz. Buena madrunoche. Acá noche helada con un grado bajo cero de térmica. Hasta el río tiene frío. Aún manteniendo la locura nerviosa del partido de River y también con mucha alegría que sus amores futboleros siguen. Abrazos fuertes. Gerardo, de Sal si puedes.
1: Gracias, Gerardo. Bien, bien,
0: Gerardo. Me gusta eso de hasta el frío. Buenísimo. Hasta el río tiene frío. Buena madrunoche, Sonia, Fabi. Buena semana. Nos escribe Beatriz de Paraná. Beso para vos. Gracias, fenómenos. Nos escribe Daniel Batola.
1: Ah, Dani, querido.
0: Más fenómeno serás vos, Dani. Gracias enormes, enormes por acompañarnos también. Hola, genios. Buena madrunoche para todos. Desde La Linda, saludos y feliz día de nuestro himno. Vamos todavía, Víctor, desde Salta. También saluda Ruth desde Coluelcaique, allí en la provincia de Santa Cruz. Ricardo, nuestro cocinero neuquino de Villa Langostura. Buenas madrunoches, genios de la vida, Sonia, Fabián, equipo nacional. Con San Lorenzo terminamos con el corazón en la mano. Saludos neuquinos. Acá pintaron unas empanadas. Mientras sigo estudiando gastronomía por internet con su grata compañía. Empanadas fritas.
1: Qué
0: ay,
1: rico. Qué
0: cosa más rica.
1: Qué rico.
0: Se ven ahí, por favor, por Richard. Dios. Beso grande para vos.
1: Por Dios.
0: Muy buena madrunoche para nuestros queridos amigos Sonia y Fabián. Les escribimos desde Tacuarembó, nuestros amigos del barrio La Cruz, ¿no? Allí en Uruguay, Nubia, Cintia, Diana, Zuli y Sergio, deseándoles lo mejor y un buen comienzo de semana. Saludos para las señoras mamás de Sonia y Fabián. Los queremos mucho. Mira, por Tacuarembó con 6 grados. También, mucho frío. Por allí van, nosotros tenemos 2 graditos más apenas, sí. Pero bueno, te digo que se siente el frescor. Más que nada por la humedad. Yo sé que nuestros amigos de la Patagonia deben decir, chicos, claro. 8 grados, ustedes, nosotros acá con 5 bajo cero. Pero acá el tema es la humedad, ¿no? Porque eso hace que el frío se sienta mucho más.
1: Es verdad.
0: Muy buena madrunoche y muy feliz comienzo de semana. Nos escribe Griselda desde San Rafael. Besos, Gri, buena semana para vos. Hola Sonia, Fabián, me alegro por la victoria del tripero. Ahora a ganar en el Monumental. Le tengo fe. Tengo que ir a la radio a buscar un premio. Excelentes semanas para todos. Miguel del barrio de Montserrat. Beso grande, Miguelito, y gracias. Gracias por tu alegría, el triunfo de mi lobo. Hola Sonia, Fabián, buen comienzo de semana. Betty, del puesto Las Taguas, en Malargüe. Ajá. Beso grande,
1: qué
0: Betty.
1: Lindo, se van sumando.
0: Hola, señora Sonia Ferraris, señor Fabián Codevila. Un abrazo en el día de nuestro himno nacional argentino. ¡Viva la patria y las buenas costumbres! Miguel Ariza, nuestro amigo de los arándanos, allí en el cercado Monteros, provincia de Tucumán. Él es sereno y nos escucha todas las noches. Uh-huh. Quiere que le mandemos saludos a su primo Carlos Daniel Ariza de San Luis, que también está trabajando allí de sereno. Son hinchas de Boca. Bueno, chicos... besos para ustedes.
1: No todos pueden estar felices como nosotros hoy.
0: Bueno, lógicamente, lo saludamos a Carlos Daniel Ariza, primo de Miguel. Bueno, Carlos nos está escuchando en San Luis, ambos son serenos, así que un abrazo bien fuerte y gracias por elegirnos. Uh-huh. Hola, linda madrunoche, que Dios nos bendiga. Saludos para Fabián y besos para vos. Sonia, y aguante el millo, Gerardo Gómez, de La Marque, nuestro amigo de Río Negro. Besos, Gerard, gracias. Gracias por tus saludos y por tus besos. Buenas noches, chicos. Que tengan un feliz comienzo de semana.
1: Muchas gracias.
0: Aquí recuperándome de la cirugía, en compañía de mi hijo mayor, que me ayuda en todo. Abrazo para todos. Nos envía Cecil Hughes, desde Esquel. Pronta recuperación,
1: pronta,
0: Cecil.
1: Pronta.
0: Vamos todavía, que tenés un apoyo ahí incondicional, con el peque más grande. Fabián, Sonia, que tengan una noche tranquila y linda. Gracias por estar siempre del otro lado, los queremos mucho. Gustavo, Daniel y Ángel, nuestros amigos de la panadería de San Rafael.
1: Ah, de acá se siente el aroma, mira.
0: Qué lindo, nos encanta acompañarlos. Chicos, buena madrugada para ustedes, amigos. Sonia, yo te hacía en la calle 7 celebrando el triunfo de nuestro querido Lobo. Luisito Cabrera de Catamarca. No, esos son para las celebraciones de los campeonatos.
1: Tranquilo,
0: que bueno,
1: paso a paso.
0: Lamentablemente, yo recuerdo, ¿sabés qué recuerdo? Sí, una celebración. Bueno, ahí siempre confluimos cada vez que gana Argentina.
1: Exactamente.
0: Bueno,
1: es el obelisco platense.
0: Exacta, tal cual. La intersección de la avenida 7 con la calle 50. Pero yo recuerdo un triunfo hace muchos años, vos seguramente me vas a desaznar, pues no recuerdo el año, sé que fui con mi papá y mis hermanos, cuando Gimnasia ascendió, no estaba en la B y volvió.
1: Muchos años.
0: Hace mucho.
1: En el 84 fue.
0: Yo era pequeña. Bueno, mira, sí.
1: Porque le ganó la final a Racing.
0: ¿En serio?
1: Claro. Le ganó la final, le ganó 3-1 en la Avellaneda y 4-2 en La Plata.
0: Bueno, me acuerdo que había una B grandota que la prendieron fuego y decía B nunca más. Tengo ese recuerdo.
1: Si eras chiquita.
0: Sí, bueno, 9 años. 1984. Mira.
1: Racing, Gimnasia llegaron a la final del torneo. Racing había descendido en el 83, Gimnasia ya estaba jugando en la B antes. Y en la final se cruzaron y victoria. 3-1 de Gimnasia en Avellaneda y 4-2 en La Plata. Equipo de Gimnasia dirigido por el querido y recordado Nito Veiga, en el que jugaba de 10 Charlie Carrió en Gimnasia. Mirá, para más datos a los hinchas del Lobo.
0: Yo sabía que me ibas a sacar de este entuerto. Gracias, Luisito. Muy buenas noches, Sonia, Fabián. Buen programa para hoy. Emma de Francisco Álvarez.
1: Gracias, Emma.
0: Emma, beso para vos. Gracias por acompañarnos. Hola, Sonia, Fabián. Soy Carlos de San Rafael, nuestro amigo de Rama Caída.
1: Rama Caída.
0: ¿Sí? Este año San Rafael ganó a través, claro, sí, la Reina de la Vendimia.
1: Exacto.
0: La Reina Nacional, lo habíamos comentado, ¿no?
1: Sí,
0: Azul,
1: sí.
0: Antoline.
1: Y lo festejamos acá, claro.
0: Sí, señor. Así que un abrazo bien fuerte y gracias también por recordárnoslo. Por aquí otro mensajito. Muy buena semana para los dos. Sonia, querida, te saludé para tu cumple. Gracias. Lina de San Martín de los Andes, en la provincia de Neuquén. Hola Sonia, Fabián, de A2, feliz madrunoche. Sonia querida, perdón por saludarte por tu cumpleaños. Un abrazo y besotes de Juan y Mabel desde Monte Comán. No, no pidan perdón. Yo siempre digo, los buenos deseos son siempre bien recibidos, sea el día que sea. Así que gracias, gracias de todo corazón a los dos. Buenas, buenas, saludos desde el Calafate, provincia de Santa Cruz, recorriendo la ruta en forma preventiva por nieve. Soy Fernando de Vialidad Provincial. 3 grados por la zona de Cerrito. Fernando, nuestro amigo de Calafate, en la provincia de Santa Cruz. Bueno, gracias por tu labor, ¿sí? Para ayudar, para contribuir a evitar accidentes, ¿eh? Recorriendo la ruta en forma preventiva, justamente por presencia de nieve allí en nuestra Patagonia. Un abrazo bien fuerte para vos, Fer. ¡Holas! Sonia, Fabián, un besote grandote para los dos. Aquí Alfredo de Villa Krause, San Juan, los amo. Qué bueno. Gracias, Alfred. Beso para vos. Mira, desde la capital nacional del Tamal. Muy buenas noches, Sonia, Fabián. Espero que hayas pasado un feliz cumpleaños. Morocha hermosa, aquí trabajando hasta las 6. ¡Qué frío que hace! Abrazos, Gustavo de Chicoana, provincia de Salta. Capo, nosotros siempre hablamos del frío en la Patagonia, sí, pero claro, en el norte, en la altura. También.
1: Lo parió.
0: ¡Pucha! Gustav, beso grande para vos y gracias por tus bonitos deseos. Hola, buena madrunoche, saludos, buen comienzo de semana, Sonia, Fabián y equipo de la radio. Acá estaremos hasta las 6. Ajá. Vamos, todavía, Héctor, de Luján, como siempre allí prendido. Saludos, Sonia, Fabián, aflojen, que los lentos, que bueno, los muchachos de la fábrica se miran en forma rara.
1: Bueno, cariños.
0: Carlos Ariza es compañero mío desde San Luis, nos escribe Mario. Mira, Carlos Ariza, a quien saludaba recién su primo, sí, ¿no? Claro, nuestro amigo de Monteros. Fíjate cómo están todos conectados, cómo nos gusta ser puente, ¿no? Entre nuestros amigos oyentes y que se conozcan entre sí. Me encanta.
1: Qué mejor, que se recomienda en el programa, además.
0: Hola, buenas noches. Sonia, Fabián, un abrazo a la distancia. Acá en San Rafael, Mendoza, está muy frío. Es el tiempo malo para los que trabajamos claro. En la noche, ¿no? Los serenos. Con ustedes y la alegría que le ponen en cada madrunoche, se sobrelleva mejor. José. Gracias, Josecito, nuestro amigo de San Rafael, que se anota, Fabi, para el sorteo por los álbumes y las figuritas del Mundial.
1: ¿Por los?
0: Los álbumes. José de San Rafael, Mendoza, terminación de documento 339.
1: Anotado.
0: Beso grande, José. Ahí lo tenemos a Jorge de Neuquén. Bellísima noche, ¿verdad? Claro, hincha fanático sí, de Racing. Beso, Joe, claro que sí, una bella noche. Hola chicos de Madrunoche, acá los escucho con la radio debajo de la almohada. Muy bien. Aguante el pirata, soy cordobés, vivo en Paraná. Saludos y abrazo, Ignacio. Gracias, Nachito. Un abrazo bien fuerte para vos. Por aquí también se está sumando Oscar, nuestro amigo de Merlo. Muy buenas y santas madrunoches, queridísimos compañeros de DA2. Buen arranque de semana. Alegrón inmenso estar nuevamente con ustedes. Abrazos gigantes y mejor jornada para todo el gran equipo. Montañas de besos. Oscarcito, como siempre, allí presente. Gracias. Hola, Sonia, Fabián, queridos. Gracias por la compañía. Nos escribe Gladys Pelayo, de Salta. Y también nos está escuchando Raúl desde Trenquelauquen, felicitando por los triunfos tanto de Gimnasia como de Racing.
1: Todos nuestros queridos oyentes, una cantidad impresionante y nos encanta recibirlos. ¿Con qué nos vas a sorprender?
0: No, yo no. Nos va a sorprender Gabito Zeni ahora. Porque, bueno, hoy es un día muy, muy especial, ¿no? Hoy se cumplen años del fallecimiento de un emblema de la música de reggae, ¿no? Uh-huh. El rey del reggae, sin sí. lugar a dudas. Tenía 36 años.
1: ¡Qué joven!
0: Fallece en Miami Bob Marley. Nacido como Robert Nesta Marley en Jamaica. Su liderazgo al frente del grupo de Wailers, lógicamente, lo hizo famoso. Al comenzar los años 70, él militó contra la violencia y por eso, antes de un gran concierto en Kingston, fue herido junto a otras personas en un ataque de pistoleros en 1976. Pese a recibir un disparo en el pecho, pudo actuar en aquel concierto y un melanoma fue la causa de su muerte. Recibió un funeral con honores en su tierra natal. Un día como hoy, allá por el año 1981. Así que, si les parece, nuestro mejor homenaje, ¿no? Como decimos habitualmente con figuras de la talla de Bob Marley, es escucharlo. 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

0: Hola chicos de Radio Nacional, hola equipo, hola Sonia Bella, hola Fabián, buenas noches, muy feliz porque mi equipo dio un paso adelante, con la suerte del campeón obviamente, el Millo, porque parece que jugó horrible y tuvo, como digo, la suerte del campeón, así que me pone muy feliz. Me apena por los cuervos amigos que tengo. Bueno, soy Claudio Cananero de Villa Pueyrredón en este momento, dirigiéndome a la gran ciudad, a punto de pasar Saladillo para tirarme a dormir un ratito. Bueno, cariños, buen inicio de semana. Se los quiere muchísimo.
1: Gracias, Claudio. Beso grandote, grandote. Buen descanso, ¿eh? Y a seguir camino luego.
2: Hola, queridos amigos. Estoy acá en Tucumán. Bueno, en Tucumán no hace frío con 12 grados, 13 grados, no hace frío. Pero escuchándolo a ustedes, son una dupla impresionante. Marcelo, mi mamá me recomendó que escuche Radio Nacional y sobre todo la dupla, no sé cómo, dupla no sé cuánto, pero ustedes son el dúo dinámico, le diría yo. Acá, Tucumán, ha visto, como decimos nosotros acá, ha visto. Los escucho. Y son cómplices míos, porque yo de noche a veces no puedo dormir y escucho radio y a Pomelo, sobre todo, cuando habla sobre fútbol y todo lo demás, así que le agradezco mucho que sea mi compañía. Nos vemos.
1: Salúdalo vos entonces, si te escucha vos nada más que porque hablas de fútbol.
3: No, habló de la dupla, el dúo dinámico, habló de esta dupla sensacional que la madre le hizo escuchar.
1: Bueno.
3: Para todo eso, mira, escuchá.
1: Ah, esos que eran cañitas voladas.
3: Claro. Es así, mira.
1: Bueno, Marcelo ratifica eso de que siempre hay que hacerle caso a la mami. Así que bienvenido y muchísimas gracias.
3: La mamá ve los colores, decía Sandrini.
4: Hola, hola, Fabián, Sonia. Muy buenas madrunoches. Dante de Bariloche. Viajando a Menucos. Gracias por su compañía. ¿Cómo va? ¿Todo bien? Acabamos ruteando. Gracias.
1: ¡Qué bueno, Dante querido, ruteando, rumbo a Menuco, sintonizando Radio Nacional! Dante, un abrazo bien fuerte, buena ruta, buen camino y buen destino.
5: Hola, Sonia. Hola, Fabián. Bueno, les comento que acá en Tartagal no estamos acostumbrados al frío. Está haciendo mucho, mucho frío. Pero su voz y su compañía me abrigan el alma, que eso es muy importante. Así que gracias por estar. Y bueno, muy buenas madronoches y los felicito por el programa y espero, Sonia, que hayas pasado un hermoso cumpleaños como vos te lo mereces. Cacho Arias de Tartagal, Salta.
1: Cacho, querido, sí, afortunadamente lo pasé muy bien, sí, rodeada de mucho cariño, de mucho amor con la familia, que es lo más importante, así que gracias por tus bonitos deseos. Tremendo, bueno, hablábamos, algunos amigos hablaban del clima, del frío y demás, fue tremendo el temporal en la costa, ¿no? El fin de semana, olas de hasta 7 metros, de hecho habíamos hablado, ¿no?, de la llegada de la ciclogénesis a la costa atlántica, hubo ráfagas de viento de más de 100 kilómetros por hora, caídas de árboles, barrios anegados, el fenómeno de la espuma marina, yo veía las imágenes el sábado por la noche y me llamaba muchísimo la atención. Y las imágenes de esos hombres que fueron rescatados, ¿no?, del mar mientras practicaban parawind, tras la ciclogénesis. Sí. Realmente te tenés que animar, ¿no? Como me hizo acordar a la película Punto Límite.
3: Claro, bueno, de hecho vi gente, a mí me sorprendió el tamaño de las olas en Mar del Plata al compararlos con los surfistas que se habían metido a surfearlas, ¿no? Impresionante. Uno no se da cuenta si ve el mar bravío sin gente dentro. Al ver a esta gente haciendo surf, me llamó poderosamente la atención el tamaño de las olas que vos ya habías adelantado y anticipado que iban a ser olas de 6 a 7 metros.
1: Sí.
3: En la costa atlántica, más allá de Mar del Plata, también ha afectado las las costas de Santa Teresita. De
1: sí, Torrinas. Bueno, Montehermoso, Necochea, Miramar fueron los más afectados. Hubo graves destrozos también en Pinamar. Realmente ver las imágenes era tremendo. En la marea había superado la costanera en algunas ciudades costeras.
3: Totalmente,
1: también.
3: Totalmente. Y de hecho había arreglos que se estaban haciendo justamente después de distintas situaciones que tenían que ver con las últimas sudestadas en el partido de la costa, que se vio sobrepasada por justamente las inclemencias del mar, que no perdonan, Sonia. Es imposible. Contra el mar no hay posibilidad ninguna. Y eso se vio este fin de semana. Ojalá que puedan salir rápidamente de todo eso. ¿Se viene la historia?
1: Sí.

En esta madrugada del lunes llega la historia del día. Esta historia de terror. Historia de misterio. Mansiones encantadas, mansiones misteriosas. Espíritus atrapados en antiguos closets. En esta madrugada del lunes, arrancando la semana, mi historia lleva por título La Mansión del Misterio.

0: La ciudad dormía bajo un cielo sin luna, envuelta en una bruma fría que trepaba entre callejones y se aferraba a las viejas casas antiguas. Apartada de las luces de la ciudad, se erguía la mansión Macarevicius. Un gigante de piedra y madera que se desmoronaba por el paso del tiempo. Nadie se acercaba a ella. Las historias eran demasiadas aterradoras. Algunos decían que quienes entraban a la vieja mansión Macarevicius jamás volvían a salir. Otros juraban que en las noches más silenciosas se oían susurros detrás de las ventanas y sombras errantes que recorrían los pasillos. Pero lo que más inquietaba a los habitantes era que cada cierto tiempo una de las luces de la mansión se encendía sola, brillando entre las sombras como un ojo vigilante. Sonia y Fabián eran de investigar. Mientras el resto del pueblo se estremecía con cada relato, ellos sentían algo diferente: curiosidad. Si nadie ha regresado para contar lo que hay dentro, ¿cómo sabemos si es cierto? Tomó la palabra Fabián y Sonia, más reservada pero igual de intrigada, lo miró con los brazos cruzados.
1: No lo sabemos, pero tampoco sabemos si es mentira.
0: Fabián bufó con una sonrisa y agregó:
1: solo hay una forma de averiguarlo.
0: Así que cuando cayó la noche, linternas en mano y sensación de emoción y temor que se hacía notar en el estómago y ese cosquilleo cómplice, comenzaron su ascenso hacia la mansión Macarevicius. El sendero estaba cubierto de maleza, como si la naturaleza intentara reclamar lo que una vez fue suyo. Los árboles parecían inclinarse sobre ellos y el viento silbaba entre sus ramas como un susurro lejano. Cuando llegaron a la entrada, ambos se detuvieron. La puerta de madera, alta e imponente, estaba astillada por los años y tenía una enorme aldea oxidada en forma de serpiente. Fabián levantó la mano y golpeó la puerta tres veces. El sonido retumbó en el silencio. Y nada. Sonia miró a sus lados, sintiendo que algo se movía entre la hierba alta.
1: ¿Y si mejor nos vamos?
0: Susurró. Pero antes de que alguien pudiera responder, la puerta se abrió sola con un crujido lento y prolongado, como si la casa hubiera estado esperando su llegada. Un olor a humedad y polvo viejo escapó del interior. Fabián apuntó con su linterna hacia adentro. Era demasiado tarde para echarse atrás. Y sin más palabras, ambos cruzaron el umbral de la mansión Macarevicius. El aire dentro era denso y helado. Las paredes estaban cubiertas de cuadros antiguos, retratos de personas cuyos ojos parecían seguirlos en la penumbra. El suelo crujía bajo sus pasos y aunque todo estaba cubierto de polvo, había huellas frescas en la madera. ¿Alguien ha estado aquí? Pero lo más inquietante era el sonido. Un leve tic-tac, tic-tac, profundo y constante, que parecía provenir de algún rincón de la vieja casona.
1: Debe ser un reloj viejo,
0: murmuró Sonia. Caminaron por pasillos que parecían alargarse con cada paso, con puertas que se cerraban solas a sus espaldas y murmullos apenas audibles que flotaban en el aire. Hasta que llegaron a una enorme biblioteca. Los estantes llenos de libros de cuero raído se alzaban hasta un techo que apenas podían ver en la oscuridad. En el centro de la sala, sobre un pedestal cubierto de polvo, había un libro abierto. Fabián se acercó y leyó en voz baja.
1: Quien abre este libro, despierta lo que duerme.
0: Sonia sintió un escalofrío recorrerle la espalda.
1: Fabi, no.
0: Pero era demasiado tarde. El libro comenzó a brillar y de sus páginas surgió un humo denso y oscuro que conformó una sombra. La sombra emergió en lentitud como si estuviera despertando de un largo letargo. Se alzó sobre ambos, tomando forma poco a poco, hasta revelar el contorno de un anciano de rostro pálido y ojos blandos, el pelo entrecano, pequeño de figura. Pero lo más inquietante no era su aspecto, sino su voz. Susurró quebrando que parecía venir de todas partes a la vez.
2: Por fin alguien ha venido a escuchar mi historia.
0: Sonia sintió que el aire se volvía más frío.
1: ¿Quién eres?
0: El fantasma inclinó la cabeza, observándolos con una expresión que no era del todo amenazante, pero tampoco acogedora.
2: Fui el último dueño de esta casa. Mi nombre es Gabriel y estoy atrapado aquí.
0: Fabián tragó saliva.
1: ¿Atrapado?
0: Gabriel extendió una mano espectral hacia el libro, dejando su paleta de pádel a un costado que todavía resplandecía débilmente.
2: Hace mucho tiempo fui maldecido por mi propia ambición. Buscaba el conocimiento prohibido y este libro me encerró entre sus páginas. Mi alma quedó atrapada entre estas paredes, incapaz de encontrar descanso.
0: Fabián permanecía en silencio, dando un paso adelante.
1: ¿Cómo podemos ayudarte?
0: El fantasma los miró con gravedad.
2: Deben encontrar tres objetos que contienen fragmentos de mi esencia. Un reloj de oro, una pluma de plata y un diamante azul. Solo reuniéndolos podré romper el hechizo que me condena a la eternidad.
0: Sonia dudó. Todo parecía peligroso, pero cuando volvió a mirar al anciano vio algo en sus ojos, desesperación.
1: Lo haremos, dijo finalmente.
0: El fantasma esbozó una débil sonrisa y con un movimiento de su mano las páginas del libro se agitaron violentamente. Un viento helado recorrió la biblioteca y de pronto los tres objetos aparecieron dibujados en una hoja.
2: Deben darse prisa,
0: advirtió Gabriel.
2: La mansión no quiere que me liberen.
0: Sin perder tiempo, los amigos se separaron para buscar los objetos. El reloj de oro estaba en una torre, escondido dentro de un viejo reloj cucú. Pero en cuanto Fabián intentó tomarlo, las agujas comenzaron a girar frenéticamente y las campanadas resonaron con fuerza, como si el tiempo estuviera colapsando sobre sí mismo.
1: ¡Dale, dale, date prisa!,
0: gritó Sonia desde la escalera. Con el corazón latiéndole en los oídos, Fabián logró arrancar el reloj de su escondite. El sonido se detuvo de golpe. El segundo objeto, la pluma de plata, estaba en el escritorio del estudio, un lugar cubierto de polvo y telarañas. Fabián la encontró dentro de un tintero seco, pero al tocarla, las paredes comenzaron a moverse. Estanterías enteras se deslizaban para cerrar las salidas como si la casa intentara tragárselos. Corriendo, Fabián se deslizó bajo una estantería que caía y salió justo antes de quedar atrapado. Solo faltaba un último objeto, el diamante azul. Y su escondite era el más aterrador de todos. El sótano de la mansión era un laberinto de pasillos oscuros, paredes de piedra húmeda. La linterna de Sonia parpadeó al iluminar el suelo. Había huellas frescas en la tierra, pero no eran humanas.
1: «Esto no me gusta nada», murmuró.
0: Avanzaron hasta una puerta de madera vieja con el pomo cubierto de escarcha. Al abrirla, vieron el diamante azul posado en el centro de la sala. Pero no estaban solos. Una sombra más oscura que la noche se deslizó desde una esquina tomando forma ante sus ojos. Era la mansión misma, su esencia, su guardián. Y no permitiría que Gabriel fuera liberado. El aire se volvió gélido. La sombra avanzó con un movimiento antinatural extendiéndose hacia ellos.
1: «Fabi, agarra el diamante»,
0: gritó Sonia. Fabián corrió el objeto y lo tomó con ambas manos. Un grito agudo llenó el sótano.

0: cristal.
1: Sonia y Fabián colocaron el reloj, la pluma y el diamante alrededor del libro. Gabriel levantó la vista y recitó las palabras que había estado esperando pronunciar por siglos. La luz llenó la sala. Las paredes parecían desvanecerse por un instante, pero era como si la mansión misma se estuviera disolviendo. Gabriel cerró los ojos y suspiró. Gracias. Su figura se desvaneció. Su voz había cambiado, llevándose con él la maldición que lo había mantenido prisionero. La mansión tembló por última vez y luego se quedó en silencio. Cuando Sonia y Fabián salieron, el sol comenzaba a teñir de dorado todo el lugar. La mansión, aunque más antigua y desgastada, ya no parecía oscura ni amenazante. Sonia miró hacia las ventanas vacías. ¿Crees que todo es cierto, verdad? Fabián le dedicó una sonrisa cansada. Lo que importa es que ya no estamos atrapados. Exhaló con alivio. Y lo mejor es que ahora ambos iban a tener la mejor historia que contar. Regresaron con el peso de lo vivido aún en sus corazones. La mansión Macares y Vicious había cambiado, y ellos también. Desde entonces, los niños dejaron de temerle a la casa de la colina. Se convirtió en un lugar de historias, de leyendas, pero nunca más de terror. Porque el misterio de la mansión había sido resuelto. O al menos esos creían. Porque la última ventana del piso superior, una sombra pareció moverse por un instante. ¿Era solo el reflejo del amanecer? ¿O quizás, solo quizás, alguien estaba esperando ser liberado?

0: Aquí estábamos disfrutando de la música de la mano de Brian Ferry, con lindos recuerdos, Slave to Love, Esclavo del Amor.
1: 1:25 de esta madrugada de lunes, haciendo día 2, transitando ya el mes de mayo, con el frío pisándonos los talones, pero disfrutando de su compañía y haciendo lo que nos gusta. Recuerden que el próximo viernes se realiza el sorteo de los 2 álbumes y las figuritas del Mundial. Inmediatamente se vendrán más sorteos. Hay 2 remeras de Nohuén que ya las pondremos en juego. Van a venir más álbumes y más figuritas. Y esperando los productos que ya hemos anticipado, hay una demora en la logística por parte de Pipas, pero también tendremos para ustedes, y mira que arrancamos el año, ya hemos regalado alfajores, remeras, hemos regalado de todo, pero seguimos en esa tesitura y en esa postura de poder darles a ustedes, devolverles un poco del amor y del cariño que ustedes nos brindan permanentemente.
0: Conectados, conectadas, ustedes saben, y si no, se los recordamos a través del WhatsApp nacional, que es el 113-870-7485, sumando amigas, sumando amigos, madrunoche tras madrunoche, y eso verdaderamente nos mima el alma. Un abrazo fuerte para Alberto, del barrio de Florida. ¿Sí? Besos para Sony, abrazo para Fabián, que tengamos una hermosa semana. Que así sea. Albert, no se olviden de River, no, en no, absoluto.
1: No. A propósito, algo que me preguntaba Sonia fuera del micrófono.
0: Sí.
1: Y tiene que ver con justamente los cruces de cuarto de final. Ya se conocieron hace un ratito, Fresquito, como pan del horno, diría Eladio Arregui. Así calentito. Les voy a contar entonces de qué manera se van a jugar los cuartos de final.
0: Sí.
1: Martes, mañana, 19 horas. En Córdoba, Belgrano, Unión de Santa Fe. 21:30 de este martes, en el Diego Armando Maradona, Argentino Junior Huracán. Miércoles 13 de mayo, 19 horas en el Gigante de Arroyito, Rosario Central Racing. Y 21:30 en el Monumental de Núñez, River Gimnasia. Recuerde que las instancias de cuarto de final se disputan en el estadio del club mejor ubicado en la fase de grupos. Por eso la localidad de River, de Central, de Argentinos y de Belgrano. Y atención con este dato, en caso de igualdad al cabo de los 90 minutos reglamentarios, se recurrirá a un tiempo suplementario de 30 minutos, 2 tiempos de 15, y de persistir la igualdad se ejecutará una serie de tiros desde el punto del penal, conforme a las disposiciones del artículo 111, apartado 1.1 del Reglamento General de la Asociación de Fútbol Argentina. Faltó eso nada más. Pero ahí están entonces los cruces, mi amor.
0: Muy bien, dicho esto, un beso grande para Tito Muñoz, nuestro amigo de San José de la Dormida, allá en el norte cordobés, a Rubén de Bahía Blanca. ¡Qué fin de semana! Festejamos el cumple, ganó el Lobo, a Fabián la Academia, a mí la Gallina. Los esperamos, al Lobo en el Monumental. Feliz madrunoche, Sonia y Fabián. Rubén desde Bahía Blanca.
1: Nuestro querido amigo Rubén.
0: No contés los pollitos antes de que nazcan, Rubén, verdad, por favor.
1: Se cuentan cocidos.
0: El último encuentro en el Monumental, acordate cómo salió. Es eso nada más.
1: Uh-huh. Un beso grande.
0: Por aquí también, Emma de Francisco Álvarez. Obviamente, Emma pide que la anotemos para el sorteo del álbum y las figuritas.
1: Sí, claro.
0: ¿Sí? Emma, últimos 3 números de documento, 985. Emma de Francisco Álvarez, ya estás anotada. Por aquí también se está sumando Lali, me gusta esto. Buenas noches, soy un asiduo oyente de su programa.
1: Muy bien, como corresponde.
0: Nos hacen una inmensa compañía a mi compañero Jorge y a mí. Somos de San Rafael, Mendoza. De Monte Comán también.
1: Ajá.
0: Somos un pequeño pueblo. Quisiera resumir una situación por la que estamos. Hace casi 2 meses sin electricidad.
1: Upa.
0: ¿Sí? Bueno, un problema le retiraron el medidor. Bueno, lamentablemente la situación de tantos y de tantas. Lali, que todo mejore, ¿sí? Un abrazo fuerte para vos, para tu compañero Jorge, allí en Monte Comán, San Rafael, en provincia de Mendoza. Por aquí también se está sumando, Héctor de Luján, lo habíamos mencionado hace un ratito, que se queda en compañía de la radio hasta las 6, como cada madrunoche. Y Rubén de Bahía Blanca también nos pasa los últimos tres números de documento para participar del sorteo por los álbumes y las figuritas del Mundial. 908-908, terminación de DNI de Rubén de Bahía Blanca. 1:31 y tenemos mensajitos de voz, ¿sí? No también diga, en nuestro WhatsApp, los escuchamos.
2: Hola, Sonia, Fabián, buen comienzo de semana, acá con el camión, rumbeando para Corrientes. Bastante frío, no tanto como dicen ustedes, pero bueno, 10 grados. Así que tranqui, acá pasando resistencia, ya llego ya en 40 minutos, estoy en Corrientes y ahí paro. Vamos a hacerle honor a la provincia de Corrientes con un chamamecito de Mario Bofill, ¿puede ser?
0: ¡Ay, qué lindo!
2: Saludos, Roque te habla. Gracias.
0: Gracias a vos, Roque querido. Un abrazo bien fuerte, nos encanta, ¿viste? Pues no solo en las rutas patagónicas.
1: No, claro.
0: Nos sintonizan nuestros amigos camioneros, no solo en la región de Cuyo, nuestra Pampa, sino también allí en el litoral. Así que un abrazo. Gracias, Roquito.
3: Hola, chicos lindos de Madrunoche Nacional. Saludo desde Tartagal, Salta, de parte de Michi. Acá, la noche fría y hermosa, pero ustedes iluminan, le dan calor, che, lindo programa, felicitaciones, los felicitamos, muchas bendiciones, que sea una buena semana y que salgamos todos para adelante, vamos Argentina, vamos todavía.
0: Vamos todavía, me encantó el optimismo de Michi, me gusta, un abrazo bien fuerte para vos.
1: Beso
0: por allí
1: grande.
0: En Tartagal también. Y ¿qué te parece si antes de la tanda disfrutamos un poquito de Gino Vanelli?
1: Bien ochentoso, Gino.
0: Sí, Hearts to be in Love.

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0: paseo por el año 1991 desde Joyride. Ahí teníamos a la dupla Roxette con Spending My Time, perdiendo mi tiempo.
1: Deseo cumplido para mi hermosa morocha el de tener a Roxette aquí a 15 minutos del cierre de nuestro programa, ¿no? En esta madrugada de lunes, arrancando esta semana. No le habíamos dado la bienvenida oficial a Gaby Zeni, lo habíamos mencionado, pero ahí estaba el querido Gaby Zeni, ya se fue Miguelito Gauna, a quien le agradecemos profundamente. Estamos con todos los titulares jugando esta segunda hora y esperando lo que viene, la Discoteca Nacional.
0: Bueno, hoy cierra la Feria del Libro.
1: Hoy es el último día ya. Qué rápido se pasó.
0: En esta edición, la número 50 rompió su récord de visitantes.
1: Qué lindo eso que me decís.
0: 1.340.000 asistentes en 19 días.
1: Ajá.
0: Esta edición, la número 50, sumó nuevos hitos de participación y, bueno, confirmó su lugar como un gran encuentro cultural. Allí en la rural, en Palermo, Ciudad Autónoma de Buenos Aires, que tuvo visitantes de todo el país.
1: Sí. A propósito del libro, quería contarte que me sorprendí gratamente ayer al costado de la cama de Luca, que está permanentemente con la Play y con el teléfono y con la computadora, tenía un libro de Sacheri pegado a la cama. Sí, digo, ¿qué pasa? Le dije, ¿qué pasó? Nada, ¿por qué? ¿No puedo leer? No, me encanta. Me encanta. Y entonces viene un poco de la mano de lo que vos decís, ¿no? De que la gente todavía se interesa en el hecho de poder tener un libro. ¿Viste? Muchos leen ahora los... ¿Cómo tiene un nombre, no? Audiolibro, no, tienen otro nombre. ¿Viste? Los que vienen, se compran la computadora para leer.
0: Los e-book.
1: Los e-book. Por eso te tengo siempre acá apuntalando, ¿viste? Y la verdad que a mí no me llama la atención poder leer, sino que a mí me gusta tener el... Como me gusta tener el diario, como me gusta tener una revista. Y esta noticia que trae Sonia, la verdad que no deja de alentar el hecho de que la gente siga visitando la Feria del Libro.
0: Sí, por supuesto. Bueno, este récord suma, obviamente... Quiero decir, supera, ¿no?, este récord de 1.340.000 visitantes al 1.324.500 del año pasado.
1: Impresionante.
0: Así que, obviamente, que esto nos pone muy contentos, porque tiene que ver siempre con ese costado cultural y con esa elección todavía, ¿no?, de seguir acercándose a un evento tan, tan importante todos los años y, lógicamente, siempre optar por, creo yo, ¿no?, para leer, lo mejor que hay siempre es un libro, más allá de una computadora, e-book celular.
1: No se compara. No se compara. Sobre todo en época. Por ahí ahora es un poquito. Durante el invierno tenés la computadora, pero no se compara como en vacaciones o en época. En un rincón y leer ese libro. En plena naturaleza, con esas cosas no tienen comparación.
0: Bueno, a mí hace unos meses me llenó también de emoción la inquietud del hijo de una amiga a quien le regalé, por supuesto, el libro.
1: Qué bueno.
0: de querer leer Antígona.
1: Sí.
0: ¿No? Así que le dije, bueno, arranca por Edipo Rey y después por Antígona. Así que, bueno, le regalé los dos, ¿no? Edipo Rey y Antígona. Y también, un pibe de 18 años, ¿no?, que haya tenido la inquietud de querer leer estas obras maravillosas de Sófocles, para mí fue un mimo.
1: Sobre todo en una lectura bastante compleja, no es, es de las simples, y provoca el análisis y el utilizar las neuronas. Este no es un libro cualquiera, no es un pasatiempo, digamos, de libros realmente importantes, ¿no?
0: 11 minutos nos separan de las 2. Vamos a seguir por aquí saludando a amigas y amigos que están por allí siendo parte de nuestra emisión de A2 de hoy. Muy buena madrunoche y comienzo de semana, Sonia, Fabián. Nosotros los bosteros, aunque quedamos afuera de la Copa Sudamericana, seguimos en la Libertadores. Bueno, vamos a ver. Perdamos, ganemos. Lo importante es participar. Abrazo, el loco de Monte Comán, Pancho, Francisco. Está bien, me parece. Bueno,
1: está bien, Pancho.
0: Hay que ser optimista, ¿no?
1: Le queda la Copa Libertadores, le queda la Copa Argentina, ahí están. 50 minutos han pasado de la una a la moda. 10 minutos nos separan del final de nuestro programa. ¿Podemos escuchar un poquito más de música?
0: Pero como guste, cómo no. Mirá, y más si viene de la mano del Gorrión de París. Edith Piaf.
1: Sí.
0: Su versión de la Bien Rose.

0: La vida en rosa, la canción insignia, ¿no?, de la francesa Edith Piaf en nuestro día 12 del día de hoy. Y Fabi, nosotros en este programa, ¿cómo nos autodenominamos?
1: Los mejores. No.
2: Te gustó eso.
0: Sí, bueno, además. Además de Colapinteros, sí, somos faustineros.
1: Lo pensé el fin de semana, lo leí y me puse muy contento porque vos fuiste la pionera.
0: Y no podemos dejar de mencionar el logro de Faustino Oro. En Cerdeña, a sus 12 años, 6 meses y 26 días.
1: Qué bueno que lo mencionaste, porque lo pensé durante el fin de semana, teniendo en cuenta la importancia que vos le diste en su momento cuando nadie hablaba de él.
0: ¡Qué maravilla! ¡Qué maravilla! Se consagró como el segundo gran maestro más joven de la historia del ajedrez. Esto fue en el Festival de Cerdeña, donde sumó los puntos necesarios con solo, decíamos, 12 años, 6 meses y 26 días. De esta manera quedó detrás del estadounidense Abhimanyu Mishra. Un logro que fue celebrado tanto por la Federación Internacional del Ajedrez como por grandes maestros como Anish Giri y Susan Polgar, quienes destacaron su precoz talento, ¿no? ¡Qué leyenda en formación! Algunos de los conceptos que obviamente, merecidamente, le prodigaron a Faustino Oro tras convertirse, insisto, en el segundo gran maestro más joven de la historia. Esto fue en el Festival de Cerdeña el pasado fin de semana.
1: Qué bárbaro, la verdad que es increíble el talento que seguimos exportando al mundo, ¿no? En la faceta que lo quieras buscar, siempre va a haber un argentino que se va a hacer notar, ¿no? Y este chico es brillante, brillante, de verdad.
0: 5 minutos faltan apenas para llegar a las 2. Ya en instantes estamos haciendo el cierre de nuestro día 2 y lógicamente invitando a los amigos, a las amigas que por allí están en sintonía a quedarse siendo parte de nuestra discoteca nacional.
1: Hablando de Colapinto, vos sabés que surgió este fin de semana hubo algo realmente, realmente importante y tiene que ver con, en medios de los Estados Unidos, han destacado el momento de Colapinto y sobre todo la gran repercusión que tuvo aquel roadshow que hizo en la Argentina, que le permitió, entre comillas, cargar energía para poder demostrar en la carrera de Miami todo su talento, ¿no? Y además, viste que se viene hablando, y esto quería compartirlo con todos nuestros oyentes, tiene que ver con, mucho se viene criticando la Fórmula 1 por la utilización de los motores eléctricos y esta posibilidad de que sean al 50 y al 50. Bueno, para los que somos realmente amantes de los viejos motores, de los V8, esos que rugían, les voy a contar algo. Que las protestas últimas que vienen habiendo de la Fórmula 1 no fueron en vano en cuanto a esta motorización tan pedorra, permítanme el término, porque la FIA, la Federación Internacional de Automovilismo, entendió y avanza sobre la reforma al reglamento. Atención con los cambios que se pueden producir a partir del 2027. Atención, porque de cara a la próxima temporada, lo que están tratando de llevar a cabo desde la Fórmula 1 es volver a los motores V8 para el 2030, retroceder a la vieja usanza, y eso no es un dato menor, porque los amantes del automovilismo extrañan ese rugir del que les hablo, y que desde la Federación Internacional, el propio presidente Mohamed Ben Sulayem confirmó la probabilidad de regresar a los motores V8, El regreso al pasado es cada vez más probable, dijo. Nicolás Tombasis, el director del sector de monoplazas de la FIA, discutió el panorama automovilístico en evolución y la persistencia inesperada de los motores de combustión. Y atención con esto, porque algunas empresas motrices del mundo, las más afamadas, General Motors, Ford, están viendo con buenos ojos esta posibilidad y de hecho Mark Rouse, presidente de General Motors, expresó su disposición para el posible cambio a motores V8, afirmando: respetamos mucho las inversiones realizadas, pero si la Fórmula 1 y la FIA deciden volver a los V8, ahí vamos a estar. General Motors. Y Ford dijo lo mismo. Mark Rusbrock, jefe del sector de carreras de Ford, mostró entusiasmo. Dijo: somos una empresa que produce muchos V8 aspirados, por lo que nos encantaría ver un regreso a esa arquitectura. Atención, que lo viejo funciona, Juan. Lo viejo funciona y no estaría mal volver a las raíces y tener autos súper competitivos.
0: Aguante el V8.
1: Si Dios quiere, si Dios quiere. Ya estamos llegando a nuestro fin, mi amor, hoy.
0: ¿El tuyo?
1: Vos te quedás. Aquí estamos cerrando este día 2 de la madrugada de lunes. Se viene Discoteca Nacional con todo lo que eso implica. Aguantando los trapos. ¡Aguantá! Los trapos hasta las 6 de la mañana. Con esta alegría hermosa y ese extraordinario programa. La continuidad, un poquito de este día 2 que se transforma en la majestuosa Discoteca Nacional. Gracias por tanto. Querida Jackie, un beso grande. Gracias, Gaby. Amore mío.
0: Un placer. Hasta mañana.
1: No se olvide de mi foto. Lo veo, no. La veo mañana y que tenga una brillante madrugada en derredor de sus amados oyentes.
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1: Las 2 de la madrugada en la República Argentina. El temporal dejó daños en Mar del Plata, Necochea y Monte Hermoso. La fuerte ciclogénesis extratropical provocó olas de hasta 7 metros, inundaciones y destrozos en distintos puntos de las ciudades balnearias. Uno de los lugares más afectados fue el histórico Torreón del Monje, donde el agua rompió vidrios, ingresó a locales y arrastró mobiliario. En Necochea, Monte Hermoso y Pinamar, la tormenta también dejó balnearios destruidos, rutas inundadas, árboles caídos y cortes de luz. La ANMAT prohibió la venta en todo el país de 7 productos importados para limpiar máquinas de afeitar y cocinas sin registro sanitario. La Administración Nacional de Medicamentos vedó su uso, comercialización, publicidad y distribución en plataformas digitales. Se trata de sprays y limpiadores JBL Professional, Babyliss Pro, Wall, Salum Plus y Wyman para máquinas de afeitar y cocinas de vitrocerámica. Comienza la campaña de ventas por internet denominada Hot Sale, que se extenderá desde este lunes hasta el miércoles. La iniciativa es organizada por la Cámara Argentina de Comercio Electrónico. Reunirá cientos de marcas y tiendas oficiales que ofrecerán rebajas especiales durante los 3 días consecutivos, desde hoy y hasta pasado mañana. El tiempo en la Ciudad Autónoma de Buenos Aires y alrededores. La temperatura es de 7 grados 7 décimos, el cielo está despejado, la humedad es del 80%. Atención, que hay alerta amarilla por nevada para todo el territorio de la provincia de Tierra del Fuego.
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Así es, me encanta, me encanta, me encanta esta hora del día, esta parte de la vida que me da la oportunidad, una vez más, de abrirte de par en par las puertas de la Discoteca Nacional.

Y claro que sí, este es el momento, ¿no?, en el que todo empieza otra vez. Es el lunes 11 de mayo de 2026 y nos estamos reencontrando. Señoras, señores, muy buena madrunoche para todo el mundo. Bienvenidas, bienvenidos quienes van entrando en sintonía a partir de este momento, quienes ingresan a nuestra discoteca nacional y lógicamente vaya el agradecimiento a quienes nos vienen acompañando. Con Fabi Codevila, nuestro DA2, y que se quedan, ¿eh? Muchos que siguen de largo, hay tantos amigos, tantas amigas en sus lugares de trabajo, así que gracias, ¿eh? Gracias enormes a quienes una vez más eligen la compañía de Radio Nacional, ¿eh? En estas frías madrugadas. 11 de mayo, decíamos hoy tempranito, se celebra el Día del Himno Nacional Argentino. La Asamblea del año 13 sanciona como tal a la Marcha Patriótica, cuya letra fue escrita por Vicente López y Planes y cuya música compuesta por Blas Parera. En 1860, Juan Pedro Esnaola realizó algunos cambios a la música basándose en anotaciones manuscritas del compositor y hay una historia de cuando fue interpretado por primera vez el himno nacional. Fue el 14 de mayo de 1813 en la casa de Mariquita Sánchez de Thompson. ¿Quién lo entonó? Así que vamos, obviamente, a estar ahondando un poquito más, pero no podíamos dejar de mencionar también en el comienzo de nuestra discoteca que hoy es el Día del Himno Nacional Argentino, uno de nuestros símbolos patrios, ¿sí? Claro que sí. 2:12. Gabriel Octavio Zeni nos pone en el aire, así que hace posible que este mensajito te llegue. Merced también a la labor hoy en el control central de LRA1 Nacional Buenos Aires de Mauro Torres. Feliz debut por allí. En la planta transmisora de Nacional en General Pacheco, hoy Gustavo Novela y José Luis Ojeda son los encargados de conectar LRA1 con las 49 emisoras de Radio Nacional en el país. Así que vamos hoy a saludar muy, pero muy especialmente a todos nuestros compas y colegas de LRA 28, Radio Nacional La Rioja, Radio Nacional Monseñor Enrique Angelelli. Allí nos sintonizás en AM620 o bien a través de la FM 102.5. La inefable, la bella, la siempre bien predispuesta Jacqueline Macarevicius nos produce y nos coordina en esta madrunoche de lunes, tras el fin de semana, con un añito más, pero con las ganas de siempre y las energías totalmente renovadas para ser cómplices, para ser testigos del nacimiento de una nueva vida. Le ponemos buenas canciones a esta madrunoche de lunes. ¿Qué les parece la dupla? Para arrancar, Levón Cantilo, ¿sí? David Levón, Fabiana Cantilo, desde Levón & Co. Este álbum que Levón lanzó al mercado hace ya algunos años, que contiene canciones históricas, ¿no?, de su extensa carrera, con el agregado de ser versiones renovadas que cuentan con la participación de artistas de la talla de Ricardo Mollo, Andrés Calamaro, Fito Páez, Pedro Aznar, Carlos Vives y, bueno, como decíamos recién, Fabiana Cantilo. Así que una reversión de este tema de Cerú con Levón y la Cantilo en La Vereda del Sol.

Una de las canciones más bonitas, sin lugar a dudas, ¿no? De Gustavo Cerati como solista desde Bocanada, año 1999. Allí lo teníamos con Puente. Antes habíamos disfrutado de Virus, Imágenes Paganas, 2 y 26 ya en la República Argentina, y estamos en marcha, estamos acompañándonos. Seguimos de largo con varios amigos, varias amigas que nos ratifican, ¿eh? Que se quedan hasta las 6, algunos hasta las 7 en sintonía. Bueno, Héctor allí en el barrio Tres Cerritos de la provincia de Salta. Miguel, nuestro amigo sereno allí en Monteros. Sí, provincia de Tucumán. Carlitos Ariza, sereno también en San Luis, igual que Mario. Héctor, hasta las 6 en sintonía, allí en Luján, igual que Gerardo Gómez, en La Marque, provincia de Río Negro. Gustavo, en la fría Chicoana, provincia de Salta también. Nos ratifica que se queda transitando toda esta madrunoche, escuchando Radio Nacional, igual que Oscar de Delviso, que por aquí nos pide permiso, pero bienvenido. Hay espacio, hay lugar para todo el mundo. También para los amigos de la panadería, allí en San Rafael, Gustavo, Daniel, Ángel, para Sergio y las chicas que nos acompañan todos los días allí en el barrio La Cruz, en Tacuarembó, cruzando el charco. Besos para ustedes. Para Martín, nuestro amigo del yacimiento Caique, allí en Pico Truncado, provincia de Santa Cruz. Y para quienes por allí en casa están buscando conciliar el sueño y se quedan un ratito más escuchando esta discoteca nacional llena de historias hechas canciones. ¿Conectados? Conectadas. A través del WhatsApp nacional, 113-870-7485. Allí los leemos, allí los escuchamos en un mensaje de audio en esta fría madrunoche en todo el país. No vamos a hablar de los 7 graditos de la Ciudad Autónoma de Buenos Aires, sino lógicamente en un ratito a través de nuestro paseo desde el Servicio Meteorológico Nacional de lo que depara el clima, ¿no? En este arranque de semana. Bueno, hablábamos hoy temprano con Fabi del fuerte temporal, ¿no? Que se registró en la costa bonaerense, de los destrozos, de esas olas de hasta 7 metros, de las ráfagas de viento de más de 100 kilómetros por hora. Bueno, hubo caídas de árboles, barrios anegados, y hablábamos de cuáles fueron, ¿no? Los lugares más afectados: Montehermoso, Necochea, Miramar. Hubo graves destrozos en Pinamar también. Veía imágenes que realmente conmovían, ¿no? La marea superando la costanera en algunas ciudades costeras. Verdaderamente la ciclogénesis hizo destrozos en gran parte de la costa bonaerense, así que vamos a estar haciendo una recorrida también por los lugares más afectados en un ratito nada más. Segundos para llegar a las 2:30 de este lunes 11 de mayo, que en la discoteca nacional sigue a pura música. Otro recuerdo, nos vamos al año 1986 con Raúl Porchetto y La Llama de Tu Amor.

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4: El Mundial de 1974 se organizó en Alemania, en una época donde el país teutón estaba dividido en dos. El certamen se disputó con dos selecciones representando al país anfitrión. Estamos hablando de Alemania Oriental y Alemania Federal. Esto se debió al conflicto que nació justamente en el país europeo una vez finalizada la Segunda Guerra Mundial.
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En vivo, ahí estaban Marcela Morelo, el Baiano, para toda la vida. 20 minutos nos separan de las 3 y emprendo la recorrida. Empiezo a pasear por el país, a visitar amigas, amigos que nos están escuchando en distintos rincones de nuestra patria. ¿Cuánta gente linda trabajando en los yacimientos allí en Coluelcay, en Pico Truncado, provincia de Santa Cruz? Gracias infinitas a todos y cada uno de ustedes. A Martincito Cuevas, que desde allí nos está escuchando. Un beso inmenso para vos. También para Aldo, que desde Valle de Uco, provincia de Mendoza, canta presente. Buenas noches, Nacional. Bienvenido, Aldo. Para Leopoldo Muñoz, otro amigo de Mendoza, en este caso de San Rafael. Sonia, un poco tarde, pero mejor tarde que nunca. Te deseo un feliz cumpleaños. Un abrazo grande. Siempre digo, son bienvenidos los buenos deseos en cualquier momento del año. Así que gracias, Leo. Beso inmenso para vos. También a Mario, que está por allí en San Luis. Saludos, la madrugada continúa y yo te acompaño desde San Luis. Me encanta. Qué lindo saberte siempre cerquita, Mario. Gracias, gracias, gracias. Buenas noches, gracias por la compañía. Nosotros estamos trabajando con mi compañero Martín Cuevas en el yacimiento Crown Point, en Coluelcayque. Saludos a todos los hinchas del Millo. Vamos todavía, Hernán. Un abrazo fuerte y felicitaciones. Claro que sí. A los amigos de la panadería, como les decía, siguen allí en sintonía, prendidos. Gustavo, Daniel y Ángel en San Rafael, provincia de Mendoza. Muchas gracias también a Beatriz, que desde Paraná ratifica que se queda un ratito más con nosotros. Igual que Michi, igual que Oscarcito en Delviso, igual que Luis, nuestro compa camionero de Malargüe. Sonia y compañía, muy buena semana. Yo acompañándote hasta las 6. Gracias por la música. Gracias a vos, Luisito querido, también por tu compañía. Ahora el paseo viene a través del Servicio Meteorológico Nacional. Me voy a Pico Truncado, Santa Cruz, donde el cielo está mayormente nublado. 6 grados 6 décimas la temperatura, 5 grados 7 la térmica y para hoy el pronóstico que indica una máxima de 11 grados. Atención, porque por Truncado se anuncian chaparrones a partir de la tarde y hacia la noche. Mañana martes, un poquito más de bajón de temperatura. Se anuncian nevadas durante la madrugada, con una mínima de 1 grado bajo cero y una máxima de 7. Así arranca la semana por Pico Truncado. Santa Cruz, insisto, con cielo mayormente nublado ahora, 6 grados 6 décimas la temperatura, 5.7 la térmica y 87% la humedad. Me voy a Monteros, en Tucumán, donde el cielo está despejado. Te digo que la temperatura bastante similar a la de Truncado. 7 grados 9 décimas y 5 grados 9 la térmica. La máxima para hoy, 19 grados. Eso sí, se espera una jornada con cielo despejado por Monteros y mañana martes también. Cielo despejado con una mínima de 7 grados y una máxima de 22. Por San Luis, más fresco todavía. Cielo despejadísimo en esta madrunoche de lunes. 5 grados 4 décimas la temperatura, la térmica 3 grados 3. 21 la máxima para hoy por San Luis con cielo despejado, indica el pronóstico. Y mañana martes, cielo despejado con una mínima de 9 grados y una máxima de 24. Me voy a San Rafael, Mendoza. Cielo despejado, 6 grados 8 la temperatura, 22 la máxima para hoy con cielo despejado. ¡Qué lindo! Mañana martes también. Mirá, cielo despejado a algo nublado con una mínima de 7 y una máxima de 24 grados, indica el Servicio Meteorológico Nacional para Sanra. Por Monte Hermoso, provincia de Buenos Aires, como decíamos hace un ratito, una de las ciudades más golpeadas, ¿no?, por el fuerte temporal del fin de semana. El cielo está despejado, 2 grados 2 décimas la temperatura, 9 décimas de grado bajo cero la sensación térmica y el pronóstico que indica cielo despejado, hoy con una máxima de 15 grados. Mañana martes, parcialmente nublado, 7 la mínima, 14 grados la máxima. Y en Necochea, el cielo está mayormente nublado ahora. 8 grados 9 décimas la temperatura, 6 grados 6 la térmica, con una máxima prevista en 13 grados y cielo despejado para hoy. Para mañana, similar.
cielo despejado a algo nublado, con una mínima de 9 grados y una máxima de 13, el pronóstico para Necochea, provincia de Buenos Aires. Vamos a seguir adelante, paseando a través de la música. Los invito ahora a darnos una vuelta por Huanguelén. Ya que estamos en la provincia de Buenos Aires, llega el Pampa, José Larralde. Un día me fui del pago.

Qué linda polca, ¿no? De Irma Lacroix, Horacio Guaraní, por María Elena, pescador y guitarrero. Antes, Los del Suquía, con el vals de Raúl Montachini, Caballero de Ley. Y ahora, en la Discoteca Nacional, segmento de Música Ciudadana.

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0: Y ahí estaba el señor del tango poniendo punto final con su chan chan a esta hora compartida. Carlos Di Sarli, su orquesta y milonguero viejo de Di Sarli y Sotelo, y antes Tita Merelo, milongón porteño de Alberto Soifer y Manuel Romero. Llegamos a las 3, se vienen las noticias en la voz de Fernando Pedernera.
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2: Las 3 de la madrugada en la República Argentina. La Subsecretaría de Seguridad Social publicó el nuevo índice para actualizar jubilaciones. La Dependencia de Capital Humano estableció el índice combinado para quienes cesen a partir del 31 de mayo o soliciten su jubilación desde el 1 de junio de 2026. Este índice combina la variación de la remuneración imponible promedio de los trabajadores estatales, RIPTE, y el índice del cálculo de los haberes previsionales. El INDEC dará a conocer el IPC de abril. Junto con el índice de precios al consumidor se conocerá también la canasta básica. Las consultoras estiman que la inflación podría estar por debajo del 3% y ser menor a la de marzo, que fue del 3,4%. Internacionales, Vladimir Putin anticipó el fin de la guerra con Ucrania. El presidente ruso dijo que está dispuesto a encontrarse con su par, Volodymyr Zelensky, pero solo si las condiciones para un acuerdo de paz se acordaran antes. Putin sostuvo que este debería ser el punto final y no las negociaciones en sí mismas, y reiteró su oferta para almacenar el uranio enriquecido de Irán. El tiempo en la ciudad de Buenos Aires, temperatura 7 grados, cielo despejado, humedad del 78%. Rige una alerta amarilla por nevada para el oeste de la provincia de Santa Cruz.
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La noche, siempre la noche invitada a curar corazones rotos. La noche que además nos convida y nos invita con historias como esta.

0: Porque a veces mirar con los ojos del otro nos permite ver la humanidad que compartimos. Una joven bien vestida abordó un avión y ocupó su asiento junto a un anciano de aspecto humilde. Unos instantes después de haberse acomodado, llamó a la azafata. ¿Podría cambiarme de asiento? Preguntó con desdén. No puedo sentarme junto a alguien como él. Mire su ropa, sus zapatos. Yo merezco una mejor compañía. La azafata, sorprendida, le respondió con amabilidad. Lo siento, señora. La clase económica está completamente llena. La joven bufó y giró la cara con disgusto. El anciano, en silencio, agachó la mirada y no dijo una sola palabra. Minutos después, la azafata, incómoda, fue a hablar con el capitán y le explicó la situación. El capitán, tras escucharla, sonrió y dijo: déjamelo a mí. Vamos a encargarnos de esto. Al rato, la azafata regresó con una sonrisa cálida. Señora, el capitán ha autorizado un cambio de asiento y le pedimos disculpas por haberla hecho viajar con alguien tan desagradable. La mujer altiva tomó su bolso y se puso de pie, creyendo que la llevarían a primera clase. Pero entonces, la azafata se volvió hacia el anciano y le dijo: caballero, ¿quiere seguirme, por favor? El capitán lo ha invitado a primera clase. Toda la cabina estalló en aplausos, porque al final no somos tan diferentes. Solo necesitamos que alguien nos escuche y nos vea, además de mirarnos, sin juzgar. La empatía es el puente invisible que nos conecta cuando el dolor nos aísla.
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0: La chipionera, la insuperable, así la llamaban a la jurado. Ahí la teníamos junto a Rafael, como yo te amo. Antes, Julio Iglesias, mal acostumbrado. Y Rocío Dúrcal, la española más mexicana, con una de Juan Gabriel, con todo y mi tristeza. Paseíto por el mundo a través de la música de la Discoteca Nacional. Y a las 3:33 hacemos una pausa.
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cuando me doble el cansancio de mis afanes perdidos, he de tornar a la sombra de tus viejas arboledas, al frescor de mis aleros, a la paz de tu sembrado, al oro de tu poniente cuando prolonga la tarde su agonía entre las lomas, y al fogón de tus pastores envejecidos de invierno. Entre cantos de cencerros y quejumbres de vihuelas, con el ay de las tonadas, y en callada mansedumbre como quien se va durmiendo, quiero morirme sonriendo bajo la luz de tu cielo. ¿Acaso cierren mis ojos?

Ahí estaban los cantores de Quillaguasi poniéndole su toque a esta madrunoche de lunes con la canción de Buenaventura Luna, Vallecito. Faltan 20 minutos para llegar a las 4 de la madrunoche. Señoras, señores, quiero contarles, quiero anticiparles que hoy el protagonista de nuestro especial de las 4 es un cumpleañeros, ¿sí? Nació el 11 de mayo, allá por el año 1984. Es un niño que cumple apenas 42 pirulines en la ciudad de Bahía Blanca, puntualmente en Ingeniero White. Hablamos de Abel Pintos, que estará llenando de canciones nuestro aire en un ratito nada más. Sí, vamos a hacer una recorrida por parte de sus éxitos, ocupándose en algunas ocasiones de Víctor Heredia con Ojos de Cielo o con Bailando con tu Sombra, Alelí. También ocupándose de Cerati en Cactus y bueno, acompañado por León Gieco, por Los Tipitos, por Rosana, por la Delio Valdés y Karina la Princesita, en una versión fabulosa de Paisaje, de Franco Simone. Así que en un ratito nada más, Abel Pintos en nuestro especial. Abel, que está de gira por España, ¿no? Y bueno, en una de esas presentaciones, ¿no?, en plena gira europea con localidades agotadas en Madrid, recibió en su camarín a Julián Álvarez, ¿sí?, delantero del Atlético de Madrid, una de las figuras más queridas de la selección argentina. Bueno, Julián con su pareja y con un grupo de amigos lo visitaron y bueno, Abel abrió las puertas de su camarín para recibirlo, ¿eh? Un saludo cálido, espontáneo, lleno de sonrisas, de abrazos y de elogios cruzados. Así que Abel Pintos, hoy en nuestro especial de las 4. Quiero saludar mientras tanto a Ruth, que nos está escuchando en Coluelcaique, provincia de Santa Cruz. A Germán, que desde San Luis del Palmar, provincia de Corrientes, por aquí nos escribe. Buena madrunoche, Sonia y equipo. Con un frío, escuchándote, mi reina. En un ratito recorremos nuevamente nuestra geografía. Germán, desde el Servicio Meteorológico Nacional, y te cuento cómo viene la historia por ahí. Jorge, nos está escuchando en Aedo. Cuánto cariño en tu mensaje. Muy buena madrunoche, Sonia. Por fin llegó el lunes. Porque aunque vos no lo creas, extraño muchísimo estas madrunoches y por ende tu bella y armoniosa voz. Gracias por hacernos tan bonita compañía. Quiero mucho a esta discoteca nacional. La quiero con el alma porque, como siempre digo, el corazón un día se detiene. Pero para eso todavía falta, porque seguimos siendo criaturas. Totalmente de acuerdo, Jorge. Besos y mimos a tu corazón. Gracias, gracias por acompañarnos. Muy buena madrunoche, bendecida semana, nos desea Analía desde María Grande, allí en la provincia de Entre Ríos. Miriam de Quilmes también. Tras el fin de semana, aquí estamos una vez más. Sonia querida, en compañía, que tengas una linda semana. Saludos a tu mamá Amanda, muchos besos. Gracias, Miri, muchos besos también para vos. Alicia Larcón nos está escuchando en el barrio de Núñez. Buena madrunoche de lunes para vos, mi querida Sonia. Ya la radio nos trae la música de Radio Nacional y junto con ella el anuncio de la Discoteca Nacional. Y así ya lo asociamos a tu nombre. Y aguardando escuchar tu voz, nos alegramos porque sabemos que con ella llegan las lindas historias que siempre nos contás con tanto cariño. Yo te recibo y envío un abracito. Alicia, ¿qué agregar? ¿Qué agregar a tu mensaje? Gracias, gracias de corazón. Oscarcito, allí en Del Viso, ¿tenemos especial? Claro que sí, te contaba, Abel Pinto soy. Abrazo. Lali, sigue en sintonía allí en Monte Comán, San Rafael, provincia de Mendoza, besos para vos. A Pedro, que desde Resistencia también nos escribe, buen día Sonia y equipo, que tengan una excelente semana. 6 grados nos reporta Pedro por allí en Resistencia, provincia de Chaco. El frío se vino con todo, pero lo decíamos hace un rato, ¿eh?, en todo el país. Beso inmenso para vos, Pedrín. Mira, ya que estamos en la zona, los saludamos a Julio Mazo de Santo Tomé, allí en la provincia de Corrientes. Hola, muy pero muy buena madrunoche, Sonia querida, estoy contigo. Buen inicio de semana. Abrazo fuerte y besitos. Gracias, Julito. Besos enormes para vos. E insisto,
Ya que estamos en la zona, lo saludamos a Guillermo, nuestro amigo de Escobar, allí cerquita de Asunción, en Paraguay. Bienvenido, querido amigo. Como siempre, es un placer acompañarte. Y dicho sea de paso, ya que estamos en la zona, ¿qué les parece disfrutar de la voz de la novia del Paraná? Ramona Galarza, en la Discoteca Nacional, llega con este chamamé de Alberico Mancilla y Edgar Romero Maciel. Viejo Cacatí.

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Qué linda recorrida, ¿no? Por nuestra tierra, a través de nuestra música, un chamamé con Ramona Galarza, Viejo Cacatí en el comienzo, luego una ranchera con uno de los pilares de nuestro canto surero, Omar Moreno Palacios y de no sé dónde, recién los hermanos Verbel y un loncomeo de Milton Aguilar y Marcelo Verbel, Kimei Neuquén. Estamos a 5 minutos de las 4. ¿Qué les parece cerrar la hora a pura música ciudadana?

0: Y a pura milonga cerramos la hora con la Lunfarda Orquesta Típica y Fabián Bertero en el comienzo, Milonga de Mis Amores y recién Argentino Ledesma con Silueta Porteña. Llegamos a las 4, nos informamos. Dale.
1: 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Las 4 de la madrugada en la República Argentina. La Comisión de Acuerdos del Senado continuará revisando los pliegos de los postulantes para ocupar cargos en la justicia. Será en 2 nuevas audiencias públicas el miércoles 13 y el jueves 14 de mayo. La semana pasada expusieron 47 candidatos a jueces, defensores y fiscales y esta semana otros 30 rendirán exámenes. Cayó la banda de los cerrajeros en el barrio porteño de Recoleta. Detuvieron a 3 ladrones en ese barrio que tenían más de 150 llaves duplicadas que les permitían acceder a las viviendas sin forzarlas. 2 de los ladrones sumaban 19 antecedentes por diversos delitos. El tiempo en la Ciudad Autónoma de Buenos Aires y alrededores, la temperatura sigue en descenso, 6 grados 7 décimos la actual, el cielo está despejado, la humedad es del 83%, rige una alerta amarilla por nevadas para las ciudades fueguinas de Río Grande, Ushuaia y Tolhuin.
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4 y 2 en la República Argentina. Buen día, buen día. Quienes se van sumando a esta parte de la Discoteca Nacional. Y vaya el abrazo renovado a quienes nos vienen acompañando desde los primeros minutos del lunes 11 de mayo de 2026. A partir de este momento nos pone en el aire Mónica Lisi para darle play a nuestro especial de hoy desde LRA1, Radio Nacional Buenos Aires, para todo el país, a través de nuestras 49 emisoras. Señoras, señores, el especial viene de la mano de un cumpleañeros. Decíamos hoy tempranito, nació el 11 de mayo, mira, el día del himno, allá por el año 1984, en Ingeniero White, allí cerquita de Bahía Blanca, provincia de Buenos Aires. Se trata de Abel Federico Pintos. Vamos a hacer una recorrida por parte de sus éxitos. ¿Qué les parece? En el comienzo, una de Víctor Heredia. Ojos de cielo.

0: Hacemos el cierre de nuestro especial de hoy. Nació un 11 de mayo, allá por 1984, en la localidad de Ingeniero White, provincia de Buenos Aires, y se crió allí mismo, concretamente en el barrio Vialidad, cerquita de Bahía Blanca. Hablamos de Abel Federico Pintos. Lo escuchamos en el arranque con Ojos de Cielo, de Víctor Heredia, La Llave, La Peregrinación, esa joyita aparte de La Misa Criolla, de Félix Luna y Ariel Ramírez, Libertad, Luna Llena con León, No Me Olvides, Mujer, Niña y Amiga, junto a Los Tipitos, Pájaro Cantor, Carta Urgente con Rosana, Tanto Amor, Adiós, Bailando con Tu Sombra, Alelí, otra de Víctor Heredia, Cactus, de Gustavo Cerati, Todo Está en Vos, y recién de Franco Simone, junto a la Delio Valdés y Karina, la princesita, Paisaje. Abel Pintos en nuestro especial, y ahora nos informamos con Fernando Pedernera.
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2: Las 5 de la madrugada en la República Argentina. YPF alcanza cifras financieras inéditas y el gobierno califica al balance de la petrolera estatal como un hito sin precedentes. Según los datos difundidos por la Oficina de Respuesta Oficial, la compañía logró una mejora interanual en su rendimiento del 28% en comparación con 2025. La columna vertebral de este crecimiento fue Vaca Muerta, donde la empresa destinó el 78% de su capital de inversión. La reforma a la Ley de Salud Mental avanza en el Senado. Mañana será la segunda reunión del Plenario de Comisiones de Salud y Legislación General que revisa el proyecto enviado por el Poder Ejecutivo. La iniciativa busca mejorar el acceso a los tratamientos sin vulnerar derechos y evitar episodios trágicos vinculados a la falta de atención. Desbarataron una encomienda ilegal en Chubut. Un total de 122 paquetes de mercadería de diferentes rubros fueron decomisados por Gendarmería Nacional en un operativo realizado en la ciudad de Esquel. Los productos se encontraban en un camión que provenía desde la localidad chubutense de Río Pico. El tiempo en la ciudad de Buenos Aires y alrededores, temperatura 6 grados 5 décimos, cielo despejado, humedad 86%. Rige una alerta amarilla por nevadas para las localidades santacruceñas de Los Antiguos, El Calafate, Perito Moreno, Rospentec y El Turbio.
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4: Hasta la fecha se han disputado 22 ediciones de la Copa Mundial de Fútbol organizada por FIFA. Desde su inicio en Uruguay 1930 hasta Qatar 2022. La próxima edición será la número 23 y se celebrará en los Estados Unidos, México y Canadá. Cabe destacar que solo hubo dos cancelaciones en 1942 y 1946 en pleno apogeo de la Segunda Guerra Mundial. Un dato de color, quien hasta aquí ha tenido asistencia perfecta a todos los mundiales es justamente la selección canarinha. Estamos hablando de la selección del Brasil.
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6: Tengo una amiga en Facebook que cada vez que termina una relación pone: poder decir adiós es crecer. Ya debe medir como 9 metros.

Aquí vamos agradeciendo estar vivos un día más en la faz de la Tierra, como hacemos habitualmente en esta parte de nuestra discoteca, agradeciendo al sol, a la luna, a la lluvia, al mar, poder abrazar, poder decirte quiero, agradeciendo ese granito de arroz que nos alimenta cada día. Tener agua caliente, señoras, señores, en estos tiempos. Buen día para todo el mundo. Bienvenidas, bienvenidos a la Discoteca Nacional. Vaya el abrazo a quienes nos vienen acompañando desde los primeros minutos del lunes 11 de mayo de 2026, día bueno en el que estamos celebrando, ¿no?, el cumpleaños número 42 de Abel Pintos. Decíamos hoy tempranito que se cumplen 45 años ya, increíble, del fallecimiento en Miami a los 36 de un emblema de la música reggae, Bob Marley, nacido como Robert Nesta Marley en Jamaica. Su liderazgo al frente del grupo de Wailers lo hizo famoso al comenzar los años 70. Militó contra la violencia y por eso, antes de un gran concierto en Kingston, fue herido junto a otras personas en un ataque de pistoleros en 1976. Pese a recibir un disparo en el pecho, pudo actuar en aquel concierto y la causa de su muerte fue un melanoma. Recibió un funeral con honores en su tierra natal. Bob Marley, entonces, a 45 años de su fallecimiento. Y hoy, 11 de mayo, bueno, es una jornada, en realidad el mes de mayo, ¿no? Es un mes lleno de historia para todos los argentinos. Es el día del himno nacional argentino. La asamblea del año 13 sancionó como tal a la marcha patriótica, cuya letra fue escrita por Vicente López y Planes, y su música compuesta por Blas Parera. En 1860, Juan Pedro Esnaola realizó algunos cambios a la música basándose en anotaciones manuscritas del compositor. El himno fue interpretado por primera vez el 14 de mayo de 1813 en la casa de Mariquita Sánchez de Thompson, quien lo entonó. Originalmente fue denominado Marcha Patriótica, luego Canción Patriótica Nacional y posteriormente Canción Patriótica. Pues sabés que una copia publicada en 1847 lo llamó Himno Nacional Argentino y es el nombre que conserva hasta la actualidad. La versión original del himno dura 20 minutos. En 1924 fue abreviado a entre 3 minutos 30 segundos y 3 minutos 53, aunque la versión presentada en el proyecto El Grito Sagrado, cantada por Jairo, dura 4 minutos con 31 segundos. En 1900 se había reglamentado por decreto del Poder Ejecutivo utilizar una versión reducida de la marcha, ¿no?, para actos oficiales y públicos. Y por el decreto número 10.302 del 24 de abril de 1944, la marcha fue aprobada como himno. Su versión vigente corresponde a la transcripción realizada por Luis Lareta, que se ajusta a lo acordado el 25 de septiembre de 1928 por el Poder Ejecutivo de la Nación y es la que entonamos, ¿no?, en el día de hoy. Así que un poquito de historia también alrededor del porqué del día de este símbolo de libertad y soberanía que nos identifica en el mundo. El himno más lindo de todos, sin lugar a dudas. 12 minutos han pasado de las 5 de la madrugada. ¿Cómo viene climatológicamente hablando la cuestión? En la ciudad de Buenos Aires, mira, con un cielo totalmente despejado, con 6 grados 5 décimas de temperatura. La humedad es del 86%, 1018 hectopascales la presión y con viento del sudoeste a 4 kilómetros en la hora. El pronóstico está indicando un lunes con cielo despejado. Eso está bueno. Una máxima de 16 grados. Y vos sabés que a partir de mañana suben algunos graditos, tanto las mínimas como las máximas, al menos en esta parte del mapa. Se habla de una mínima de 8 grados y una máxima de 19, mañana martes, con cielo despejado. Y el miércoles, cielo parcialmente nublado con una mínima de 10 grados y una máxima de 18. 6 grados 5 décimas la actual, así que
a quienes estén por salir, insisto, por esta parte del país, abrigados barra as. En un ratito la recorrida por el país. A través del Servicio Meteorológico Nacional vamos a pasear por nuestra costa. Bueno, hablábamos hoy de lo que ha sido el temporal tremendo que causó destrozos, caídas de árboles, bueno, barrios anegados, más que nada en Montehermoso, en Necochea, en Miramar, en Pinamar, ¿sí? Mar del Plata, así que vamos a darnos una vuelta por allí. Mate en mano, ahora les cuento cómo arranca el calendario de pagos de ANSES. ¿Sí? Hoy, lunes 11 de mayo, se abonan jubilaciones y pensiones que no superen los haberes mínimos a quienes tengan documentos terminados en cero. También se pagan pensiones no contributivas a beneficiarios y beneficiarias con DNI concluidos en 0 y 1, asignación familiar y asignación universal por hijo a quienes tengan documentos terminados en cero y asignación por embarazo a beneficiarias con DNI concluidos en cero. Dicho esto, en la última horita de nuestra discoteca nacional de hoy, ¿qué les parece? Una por Fabiana Cantilo junto a Los Perros Calientes. Solo dame un poco.

Una de esas canciones, ¿no? Que siempre le quedan bien a la radio, sea cual sea el horario. Aquí teníamos a León Gieco, Víctor Heredia y La Colina de la Vida. Antes, Celeste Carballo, Es la vida que me alcanza. Y bueno, qué sé yo, ¿quién te dice? ¿Alguno por ahí o alguna? Esté preparando unos mates y disponiéndose a regar las plantas. Bueno, nosotros mientras tanto, desde aquí les contamos cómo arranca esta jornada. Por Salta, por ejemplo, mira, con cielo despejado a las 5 y 27 y un grado de temperatura. 97% la humedad y el pronóstico que indica una máxima de 18 grados con cielo despejado para arrancar la semana. En San Rafael, el cielo está despejadísimo también. La temperatura es de 6 grados 8 décimas, la humedad 44% y se espera un lunes con cielo despejado y una temperatura máxima de 22 grados. Por Villa Radatili, allí en la costa chubutense, el cielo está mayormente nublado y la temperatura es de 13 grados 7 décimas. La máxima prevista para este lunes, 15 grados por Radatili, y se esperan algunos chaparrones hacia la noche de hoy. En Córdoba capital, cielo despejadísimo en este comienzo de lunes, 5 grados la temperatura, 84% la humedad y el pronóstico que indica cielo despejado durante todo el día con una máxima de 21 grados. En Necochea, provincia de Buenos Aires, el cielo está mayormente nublado. 8 grados 9 décimas la temperatura, 7 grados la térmica y la máxima para hoy está prevista en 13 grados. Se espera una jornada con cielo despejado por Necochea. Y por la Ciudad Autónoma de Buenos Aires, si actualizamos los datos, les cuento que ha bajado la temperatura. 5 grados 7 décimas tenemos ahora, 84% la humedad con cielo despejadísimo. Beso inmenso para Olga, que nos está escuchando allí en Villa Radatili. ¡Feliz cumple, Abel! Abrazos dos, muchas gracias. Buena semana también para vos, querida amiga. Héctor está arrancando la jornada allí en Salta, ¿sí? Héctor Osvaldo Vargas nos escribe desde el barrio Tres Cerritos. Abrazo fuerte para vos. Gastón de Gualeguaychú, tremendo comienzo de semana con ese especial. Saludos, Gastón, que tengas un gran lunes, ¿eh? Y una semana llena de lindos momentos. Buena madrugada, Sonia y todo el equipo, que tengan un bendecido inicio de semana. Que Dios los bendiga. Gracias por la compañía radial. Soy Juan Manuel Gareca, de General Enrique Mosconi, en el departamento San Martín, provincia de Salta, tomando unos mates amargos, arrancando el día, chin, chin, con esos amargos compartidos. Juanma, besos. Alicia Alarcón, nuestra querida amiga del barrio de Núñez, por aquí también, como siempre, llenándonos de buenas vibras. Rubén de Bahía Blanca, nuestro coterráneo, un lujo, mi querida amiga, gracias por el especial de hoy con Abel. Espero que tengas un buen retorno y, como siempre, gracias. Sonia, abrazo de corazón, Rubencito. Lindo lunes para vos. Sonia, querida, muchísimas gracias por la compañía. Analía de María Grande nos escribe allí en la provincia de Entre Ríos. Sole de Castelar va arrancando también su jornada. Buen lunes para todos. Rescate gorro de lana y bufanda. Lo bien que hiciste, Solcito. Gracias. Esta es la radio que heredé de mi mamá. Todo el día Radio Nacional. Tiene más de 30 años. Está en la cocina y nos envía una imagen de su radio portátil. Sole, gracias. Gracias de corazón. Sí, por ese aparatito te estoy saludando. Hola. Elenita Belloso asoma desde Viedma, allí en la provincia de Río Negro. Lali desde Monte Comán, San Rafael. Me emociona tanto la voz de Abel. Gracias. Gracias por el especial. Me encanta que lo hayas disfrutado, Lalita. Besos. Muy buenas madrunoches. Sonia, acá le escribe el brasileño Carliños, desde Mercedes, provincia de Corrientes. Un gran abrazo para usted y un fuerte abrazo a la familia de Radio Nacional. Gracias, Carliños. Beso para vos. Guillermo, nuestro amigo de Escobar, allí de cerquita de Asunción, en Paraguay. ¡Qué bueno! Canta como los dioses, Abel. Gracias por el especial de hoy. Gracias por tu valoración. Guille, aquí está nevando seguido, como visita de suegra desconfiada. Hay pasos fronterizos que cierran por 10 días. No dejan pasar sin uso de cadenas. En Chile prohíben pasar sin cadenas. De día sale el sol con todo su resplandor
y muestra la majestuosa belleza patagónica de nuestra querida Neuquén. Gracias por tanta magia. Montañas de besos y abrazos fuertes, nos escribe Ricardo desde Villa La Angostura. Gracias por esta postal, Ricardo. Abrazo fuerte para vos. Buen día, hermosa, que tengas una excelente semana. Gracias por la música. Abrazo fuerte, fuerte para todos. Nuestro querido Teco, ahí va arrancando su lunes, escuchando Radio Nacional. Y desde el barrio La Tablada, en la provincia de Córdoba, nos escribe Liliana Quinteros. Buena noche, totalmente despejada y con una luna que brilla, brilla y brilla. Seguimos caminando sobre esta tierra controversial, difícil, magnífica y llena de desafíos. Vamos que podemos. Claro que sí. Gracias, Lili. Beso inmenso, inmenso para vos. Nos encanta acompañarte. Soñita, bendecida semana, recién despierto. Dormí desde ayer a las 21. ¡Qué lindo tirón, Helen! Me encanta. Buen día para vos. Que tengas una linda semana. Sonia, querida, que tu jornada sea bendecida por Dios. Feliz lunes, buen inicio de semana. Desde Jujuy nos envía abrazos. Marta, besos para vos. Antonio, nuestro amigo sereno de Laguna Paiva, por allí también está en la trabajación, como todos los días. Un frío por acá, nos dice. Ay, somos unos cuantos los que lo padecemos, Antonio. Beso para vos. Buen día, Sonia. Qué rápido llega el lunes. Hoy cumpleaños mi sobrina nieta Valquiria. Que sea un hermoso día, tranquilo y con salud para todos. Besotes desde Benavides. Nos escribe María Castañola. Bueno, para Valquiria, un feliz cumple. Besos. Gracias por compartirlo con nosotros. Laurito Ferreira, nuestro riojano amigo, asoma desde González Catán, con mucho frío también. Vaya novedad, estamos todos iguales, Gino D'Angelo, nuestro amigo de Pergamino, provincia de Buenos Aires. Acá estoy, te estoy escuchando. Gracias por la compañía. A vos, Gino. Beso enorme. Pablo de Comodoro Rivadavia también. Buen lunes, Sonia y equipo. Gracias por acompañarme en mi regreso a casa. Ya mi compa Gastón se durmió. Pablito, buen descanso para vos y linda semana. José López también se está sumando por aquí, igual que Rubén Carlos de Necochea. Besos para Francisco de Villa Ballester y para Andrés, que nos escribe desde Bariloche. Buen día, Sonia. Espero que hayas tenido un super cumple y recibido todo lo mejor. Sí, la verdad que sí, lo pasé hermoso con la familia, Andrés. Así que gracias. Gracias por tus buenos deseos. Seguimos adelante. 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Carnaval, toda la vida.

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0: Hola Sonia, buenas madrugadas, ¿cómo estás? ¿Cómo andás? Tanto tiempo. Bueno, acá yendo a cargar a María Juana con destino Salta. Vamos a cargar harina fresca a la mañana, 3 grados hace por acá. Así que acá vamos tomando unos mates. Gracias por la compañía. Vamos, hace un rato que arranqué, así que vamos a cargar. Acá te dejo una fotito de la ruta. Gracias, saludos, un beso.
1: ¡Qué grande, José! Bellísima, bellísima esa foto, ¿eh? El mate, la ruta, la radio y vos. ¡Qué linda conjunción! Abrazo fuerte, buen camino. Gracias por elegirnos.
2: Hola, Sonia. Buen día, buen día. Soy Valentín de Presidencia de la Plaza Chaco. Siempre lo escucho, todos los días escucho la radio desde que me despierto hasta que me duerma. Lo que pasa es que no sé, no puedo escribir. Me cuesta mucho escribir mensajes por teléfono, por eso no le mando el mensaje. Que tengamos un bonito y bendecido día a todos. Cordial saludo. Chau, chau.
1: Pero bienvenido, Valentín. Qué placer, qué lindo saber que te animaste hoy con un mensajito de voz. Bueno, que tengas un hermoso lunes, una gran semana y gracias. Gracias de vuelta por tu compañía. 14 minutos, faltan para llegar a las 6 y ya casi que nos estamos despidiendo. No sin antes agradecerle a Patricia Torrilla, nuestra amiga de General Enrique Galarza, provincia de Entre Ríos, su mensaje y su cariño. Me alegra, Sonia, que hayas celebrado un año más de vida y agradezco poder escucharte. Bendecida semana. Saludos a la señora Amanda, o sea, mi mamá. Serán enviados, Pato. Gracias. Gracias de corazón por tu cariño y por tu alegría. ¡Feliz lunes, Sonia y equipo! Un abrazo de Guaymallén, provincia de Mendoza, nos envía Roxy. Bienvenida, Roxy. Un gustazo acompañarte. Gracias. Que tengas también un lindo lunes y una gran, gran, gran semana que sea llena de lindos ratos. Hasta aquí llegamos. Qué lindo haber sido vuestros compañeros. Gracias. Junto a nosotros por haber sido cómplices y testigos del nacimiento de un nuevo día. Es el lunes. Costó y encima con frío en todos los rincones de la patria, mucho más. Pero aquí estamos, firmes, hidalgos, para hacerle frente a los días que se vengan. Bueno, gran arranque de semana para todo el mundo. Se viene el panorama federal de noticias en instantes a partir de las 6, pero antes, el cierre musical de nuestra discoteca con la promesa de regresar mañana. Si Dios quiere, solo si Él. Y yo sé que va a querer. Minutos después de la cero, con Fabi Codevila haciendo de a dos y más tarde abriéndonos mutuamente de par en par las puertas de la discoteca nacional. ¡Turf! Por aquí. Para cerrar, en el comienzo, con Magia Blanca.

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2: Hola, hola, hola, hola. ¿Qué tal? ¿Cómo les va? Muy, pero muy buenos días. Bienvenidos. Llegó el lunes y nuevamente nos encuentra juntos en el aire de Radio Nacional en Duplex, Radio Nacional AM870, Radio Nacional Folclórica 98.7, y tenemos por delante toda una hora de noticias. Arrancamos contándote que en la ciudad de Buenos Aires la temperatura es de 5 grados 7 décimas. Sí, mucho frío, vamos a estar en un ratito contándote el extendido porque hoy va a ser el día más frío por lo menos de esta semana, Reitero, en la ciudad autónoma de Buenos Aires, 5 grados 7 décimas. La humedad relativa ambiente, 84%, el cielo despejado. Lunes 11 de mayo del 2026, mi nombre es María Fernanda Heras, acompañada como siempre con Fernando Pedernera. Buen día, Fer.
3: Muy buenos días, muy buena semana para todos, María Fernanda.
2: Y nosotros arrancamos como siempre recorriendo las calles.
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3: Hay registro de un incidente ocurrido durante esta madrugada con intervención del SAME. Ocurrió en Avenida La Plata y Estrada, límite entre Boedo y Parque Chacabuco. Se registró un choque de camioneta con una moto. Trasladaron al motociclista al Hospital Durán.
2: Atención, que hay reducción en el ingreso por Panamericana por obras que se están realizando en sentido a Capital desde Ugarte en adelante.
3: También hay mucha demora en Camino Negro por un incidente en la vía sentido a Capital Federal. Reducción de Camino Negro a la altura de Virgen de Itatí hasta Avenida Martín Rodríguez. Están desviando la circulación hacia la colectora del Camino Negro.
2: Ahora te contamos el estado de los accesos y autopistas.
3: El tránsito es normal y con buena marcha en Puente Pueyrredón, Autopista Buenos Aires-La Plata, Autopista 25 de Mayo, Delepiane, Richeri, Lugones, Cantilo, Cámpora, Ilia, 9 de Julio, Perito Moreno, Camino del Buen Aire, Autopista del Oeste y General Paz.
2: El estado de los trenes, los ramales Tigre, Mitre y José León Suárez de la línea Mitre circulan a horario.
3: En la línea Roca, los ramales La Plata, Gleu, Cañuelas y Bosque se corren según los cronogramas previstos.
2: También están operando a horario las líneas Belgrano Norte, Belgrano Sur, Urquiza, San Martín y Sarmiento.
3: Subte y Premetro comenzaron a operar de acuerdo con los cronogramas previstos.
2: En Ezeiza y Aeroparque la operatividad es normal.
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2: Comenzamos con el pronóstico del tiempo para este lunes 11 de mayo del 2026. Digo, comenzamos a recorrer todo el país a través de sus diferentes regiones. Y en el NOAA estamos hablando de Jujuy, Salta, Tucumán, Catamarca, La Rioja, Santiago del Estero. Cielo mayormente despejado, a poco nuboso. Temperaturas frescas por la mañana con heladas en sectores serranos, mejorando por la tarde con máximas de entre 16 a 20 grados.
3: En el NEA, Formosa, Chaco, Corrientes, Misiones, estable y con predominio de sol. Mañana fresca, tarde agradable, mínimas entre 8 y 12, máximas entre 18 y 22 grados, sin lluvias.
2: En la región de Cuyo, Mendoza, San Juan, San Luis, despejado y seco, frío por la mañana, con posibles heladas, temperaturas en ascenso durante el día, las mínimas de 4 grados, las máximas de 20 grados.
3: En el centro, Córdoba, Santa Fe, Entre Ríos, Buenos Aires, La Pampa y el área metropolitana de Buenos Aires, se espera cielo despejado con leve nubosidad. Mañana fría con heladas en zonas rurales, tarde templada, mínimas entre 3 y 8 grados, máximas entre 16 y 20 grados.
2: En la Patagonia, Río Negro, Neuquén, Chubut, Santa Cruz, Tierra del Fuego, tiempo variable con sol y algunos intervalos nubosos. Frío en la mañana, más templado al mediodía en el norte patagónico. Vientos moderados, las mínimas de 2 grados, las máximas de 18 grados.
3: En el sector antártico argentino, condiciones invernales con con temperaturas muy bajas, entre 15 y 25 grados bajo cero. Vientos fuertes y posibles nevadas.
2: En las islas del Atlántico Sur, estamos hablando Malvinas, Georgias del Sur, fresco, ventoso y con nubosidad variable. Temperaturas de entre 2 grados a 7 grados, con probables precipitaciones débiles.
3: Y llegó el día, este es el cronograma de pagos de la ANSES correspondiente a mayo.
2: Las jubilaciones y pensiones que no superen el haber mínimo y las asignaciones familia por hijo, por embarazo y universal por hijo se estarán pagando a partir de hoy, lunes 11, a beneficiarios con DNI terminados en cero.
3: Jubilaciones y pensiones que superen el haber mínimo se van a abonar desde el viernes 22 a los documentos terminados en 0 y 1.
2: La asignación por prenatal y la asignación por maternidad se pagarán a partir de pasado mañana a los titulares de los beneficios con DNI finalizado en 0 y 1.
3: Asignaciones de pago único, matrimonio, adopción y nacimiento, primera quincena, se abonarán desde mañana y hasta el miércoles 10 de junio a beneficiarios con todas las terminaciones de documento.
2: Las pensiones no contributivas se pagarán a partir de hoy a quienes presenten DNI terminados en 0 y 1.
3: Las asignaciones familiares de pensiones no contributivas podrán ser cobradas también de hoy hasta el miércoles 10 de junio por titulares de beneficios con todas las finalizaciones de documento.
2: Y por último, la prestación por desempleo Plan 1 será percibida a partir del viernes 22 de mayo por quienes presenten documentos terminados en 0 y 1.
3: Y antes de comenzar a desarrollar la información nacional e internacional, vamos a la primera parte de las efemérides del día en la voz de Magdalena Agnú.
4: Hoy, lunes 11 de mayo, recordamos el día de 1905 en que fallece Ceferino Namuncurá en Roma. Este joven salesiano de origen mapuche fue objeto de una devoción popular que lo fue transformando en santo. María Andrea Nicoletti es directora del Centro de Estudios Patagónicos y autora del libro Ceferino Namuncurá, representaciones de una figura histórica, y esto nos dijo en relación con cómo su imagen fue variando en el tiempo.
5: El niño santo de las hagiografías, igual a Domingo Savio, o el santito criollo de las biografías nacionalistas de 1930 al 50, o la renización de la figura de Ceferino a partir de 1990. Después, el teatrino salesiano, que son las representaciones que se hacían en los oratorios festivos o en los colegios de teatro, bueno, hay una obra que tiene como protagonista a Ceferino. Y otro formato que es el de las historietas, que aparece Ceferino en Paturucito. Este tipo de formatos permite ver cómo se lo dibujaba, cómo se lo representaba. Y finalmente el libro termina con este Ceferino otro, indígena, el Ceferino que es el modelo salesiano, que de infiel a converso, y después el modelo de santidad. Y se pregunta en un último capítulo si Ceferino es un santo argentino o es un mapuche santo.
4: Y también se cumple un aniversario del día de 1960 en que Adolf Eichmann es secuestrado en Buenos Aires por un comando israelí. Era responsable de la muerte de millones de judíos y se había establecido de incógnito en la Argentina en 1950 bajo la falsa identidad de Ricardo Clement. Entre las obras que recrean estos hechos figura la novela gráfica Camino a Auschwitz de Julián Gorodischer, cuya tía Luba participó del secuestro. Sumergirse en esta historia fue para él un modo de ver las contradicciones de la Argentina, de Israel, del propio Eichmann y las suyas.
6: Descubrí un país en el que siempre hay un lado B, servicios de inteligencia locales y extranjeros que operan en una red que pasa desapercibida a los ojos de los ciudadanos comunes, pero que está, que existe, consumiendo vorazmente artículos y libros sobre la figura del depravado nazi. Pude entender también esa disociación que existe entre los grandes villanos de la historia universal y sus mundos privados, donde son adorables padres de familia, amorosos esposos, trabajadores leales. Pues bien, eso encontré también en la biografía de Adolf Eichmann. Y aprendí una vez más a convivir con las contradicciones de mi país, ese grito final de Eichmann en Israel, viva Austria, viva la Argentina, me hizo entender que detrás de nuestras libertades y nuestros derechos obtenidos hay un país en las sombras, un bajo fondo, un submundo nazi que avivó al régimen de Hitler en un Luna Park colmado que habilitó el ingreso masivo de nazis a nuestro país.
4: También un día como hoy, pero de 1813, se aprobó el himno nacional argentino como canción patriótica de las Provincias Unidas del Río de la Plata. Fue escrito por Vicente López y Planes, con muchas más estrofas de las que hoy cantamos, y la música compuesta por el catalán Blas Parera.
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2: Seis de la mañana, 11 minutos en la República Argentina, en la ciudad de Buenos Aires. La temperatura 5 grados 7 décimas. La humedad relativa ambiente 84%. Cielo despejado. La salida del sol será a las 7 de la mañana, 38 minutos. En el Panorama Federal de Noticias comenzamos con el desarrollo de las principales noticias.
3: Arranca el Hot Sale.
2: La campaña de ofertas comenzará este lunes y durará hasta el miércoles.
3: La iniciativa es organizada por la Cámara Argentina de Comercio Electrónico.
2: Reunirá a cientos de marcas y tiendas oficiales online que van a ofrecer rebajas especiales durante 3 días consecutivos desde hoy hasta el miércoles.
3: En ese marco, el ministro de Economía, Luis Caputo, destacó durante una entrevista televisiva la gran convocatoria que tuvo este fin de semana el denominado Shopping Fest.
2: Estamos en récord de actividad económica y consumo, afirmó el funcionario.
7: Estamos en el nivel más alto en lo que es el estimador mensual de actividad económica, que es un proxy de lo que es el Producto Bruto. Entonces, estamos en récord de lo que sería el estimador mensual de actividad económica. Estamos en récord de consumo. Estamos en récord de exportaciones. Entonces, los datos también, digamos, son contundentes de que claramente este es el camino.
3: El INDEC dará a conocer el índice de precios al consumidor de abril.
2: El Instituto Nacional de Estadística y Censo va a difundir el martes el uso de capacidad instalada de la industria de marzo.
3: En tanto que el jueves será el turno del índice de precios al consumidor y la canasta básica de abril.
2: Las consultoras estiman que la inflación podría estar por debajo del 3%.
3: El ministro de Economía, Luis Caputo, sostuvo que la inflación inició un camino descendente y estimó que el dato de abril estará en torno del 2,5% o 2,7%.
2: Lo hizo en el marco de una entrevista televisiva al canal La Nación Más.
7: Entramos en un proceso ahora más virtuoso, donde ya estamos terminando de absorber el shock interno del año pasado, que fue muy fuerte, y entramos en un proceso de desinflación nuevamente. La inflación de abril probablemente va a dar sustancialmente más baja que la de marzo.
8: ¿Cuánto le dice que le va a dar?
7: No sé, pero todas las estimaciones están entre 2,5 y 2,7.
3: El Senado sigue evaluando a los jueces y fiscales propuestos por el gobierno.
2: La Comisión de Acuerdos de la Cámara Alta continuará revisando los pliegos para ocupar cargos en la justicia.
3: Será en 2 nuevas audiencias públicas, el miércoles 13 y el jueves 14.
2: La semana pasada expusieron 47 candidatos a jueces, defensores y fiscales, y esta semana otros 30 tendrán que rendir exámenes.
3: La justicia investiga un circuito de aprobaciones de importaciones durante el kirchnerismo.
2: Los datos surgen de una pericia realizada sobre el teléfono celular de Martín Migueles, ex socio del empresario Elías Pichirillo.
3: Exponen un supuesto esquema clandestino para agilizar aprobaciones del sistema de importaciones de la República Argentina, SIRA.
2: Según las conversaciones, se negociaban comisiones de entre el 10% al 15% del valor de las importaciones para obtener autorizaciones en corto plazo.
3: La causa es investigada por el fiscal Franco Picardi y el juez Ariel Lijo.
0: policiales.
2: Cayó la banda de los cerrajeros.
3: Detuvieron a tres ladrones en el barrio de Recoleta que tenían más de 150 llaves duplicadas.
2: El botín les permitía acceder a las viviendas sin violencia.
3: Dos de los ladrones sumaban 19 antecedentes por diversos delitos.
2: Delfina Lanusse dijo que las cosas se van a aclarar.
3: La ex médica residente de anestesiología del Hospital Italiano y una de las investigadas en el caso del robo de Propofol se mostró confiada en la justicia.
2: Lanusse negó las acusaciones sobre su persona y señaló que desea volver a encontrarse a sí misma.
3: La médica junto al anestesista Hernán Boveri están procesados por administración fraudulenta por el robo de este producto médico.
2: Un temporal dejó daños en Mar del Plata, Necochea y Monte Hermoso.
3: La fuerte ciclogénesis extratropical provocó olas de hasta 7 metros, inundaciones y destrozos en distintos puntos de las ciudades balnearias.
2: Uno de los lugares más afectados fue el histórico Torreón del Monje, donde el agua rompió vidrios, ingresó a los locales y arrasó mobiliario.
3: En Necochea, Monte Hermoso y Pinamar, la tormenta también dejó balnearios destruidos, rutas inundadas, árboles caídos y cortes de luz.
2: Esto decía Silvia, dueña de un parador en Monte Hermoso.
9: Y bueno, estamos evaluando los destrozos. Aparentemente vamos a poder recuperar, por lo menos, la estructura aparentemente está bien. Hasta mañana no lo sabemos, porque tienen que evaluarlo los técnicos. Este se hizo nuevo hace 3 años, así que, bueno, hay que seguir adelante.
2: Los pasajeros del crucero afectado por casos de antivirus empezaron a desembarcar.
3: La evacuación se desarrolló en las Islas Canarias, España, con un importante operativo sanitario.
2: Algunos pasajeros fueron trasladados de inmediato a hospitales en donde se les realizaron exámenes médicos.
3: Otros fueron enviados a los aeropuertos en donde serán repatriados a sus países en vuelos programados.
2: La ministra de Seguridad de España, Mónica García, brindó más precisiones.
10: Lo que se le ha hecho en el barco, como está así protocolizado, es los test epidemiológicos, ¿no? Encuestas epidemiológicas en las cuales se ha asegurado que todos están asintomáticos. Cuando lleguen a Gomezulla es cuando se les realizará las diferentes pruebas de la PCR y que se les repetirá, en el caso del protocolo en el Gomezulla, a los 7 días. Y en función de si aparecen casos o no aparecen casos y si es positivo o es negativo, pues ya iremos tomando las diferentes vías del protocolo que están establecidas.
3: García, ministra de Salud de España, añadió además.
10: El gobierno de España siempre ha dicho que este operativo era un operativo muy importante, no solamente para España, sino también para las autoridades sanitarias internacionales. Es la Organización Mundial de la Salud la que ha confiado en España para que pudiéramos llevar este operativo de enorme complejidad y es un operativo sin precedentes y creo que estamos cumpliendo no solamente con las expectativas.
2: El brote de antivirus en el crucero MV Ondius provocó la muerte de 3 personas.
3: Entre los pasajeros hay un argentino, se trata de Carlos Ferello, ingeniero jubilado, aficionado a las expediciones marítimas.
2: Ferello dio detalles sobre el viaje.
11: No era un clima, digamos, preocupante. Yo qué sé, la verdad que como después no aparecieron más casos y nos habíamos empezado a cuidar todos, como las medidas de que no estuviéramos tan juntos. Yo, por mi parte, yo estaba solo, así que siempre comía, desayunaba, almorzaba, cenaba solo, así que no tenía mucho contacto.
3: El cónsul argentino en Tenerife, Luis María Sobrón, dio precisiones sobre el estado de salud de Ferello.
12: Yo he estado en contacto con él y mi colega también, dándole la asistencia. Tiene un perfecto estado de salud, no forma parte de la tripulación, es un pasajero que va en un camarote individual. Se encuentra en muy buen estado de salud, recién nos saludamos a lo lejos desde el barco, hablando por teléfono. Hemos mantenido una relación informativa, nos han dicho siempre ha estado muy bien. Ha sido monitoreado por los médicos holandeses y por los médicos de la Organización Mundial de la Salud que subieron en Cabo Verde al barco.
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2: Y estamos hasta las 7 de la mañana con toda la información en este panorama federal de noticias. 6 de la mañana, 20 minutos en la República Argentina. Bajó un poquito más la temperatura en la ciudad autónoma de Buenos Aires. Tenemos 5 grados 5 décimas. El cielo despejado. Para hoy la máxima de 16 grados. ¿Qué pasará mañana, martes? La mínima va a estar un poco más alta, en 8 grados. La máxima en 19 con cielo despejado. El miércoles la mínima en 10 grados, la máxima en 18 con cielo parcialmente nublado.
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3: Donald Trump reveló que el régimen iraní le presentó un acuerdo, pero lo rechazó.
2: El presidente de los Estados Unidos la calificó como totalmente inaceptable y en este contexto, analistas en política internacional anticipan que el mandatario estaría dispuesto a atacar Irán.
3: Esto decía el ex canciller argentino Carlos Federico Rucauf.
13: ¿Cuánto y cómo? Bueno, ¿cuánto? Parece que será mucho, que será ataque a la estructura energética, a los puentes y quizá a la estructura petrolera del país hoy liderado por Bahidi, el líder de la Guardia Revolucionaria Islámica. Los ayatolás han dado un paso atrás y son los militares, pero sobre todo los militares más ideologizados, más fanáticos, los que están al frente de este combate. Hasta el último momento, el canciller iraní y los negociadores norteamericanos buscaron un camino en este tema, que era en lugar de la eliminación del plan.

0: 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En una definición para el infarto, River venció por penales a San Lorenzo de Almagro y avanzó a cuartos de final del torneo Apertura.
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2: Gracias, nos metemos rápidamente con la información para hablar del torneo Apertura. Se están jugando los playoffs, octavos de final y hubo sorpresas. Comenzamos hablando del triunfazo de Huracán en la Bombonera. El Globo venció 3-2 a Boca de visitante con los goles de Leonardo Gil y del paraguayo Oscar Romero por duplicado y de penal. Y se metió en los cuartos de final Milton Jiménez y el otro Romero, Ángel, el que juega en Boca, descontaron para el Geneise. El equipo dirigido por Diego Martínez ahora será rival de Argentinos Juniors. Y de esta manera lo expresó Galíndez, el arquero que fue figura en Huracán para esta trascendental victoria. Lo escuchamos al arquero nacionalizado ecuatoriano.
3: Sabíamos que veníamos a probablemente una de las canchas más difíciles del país, si no la más. Hicimos el gol rápido, después tuvimos que sufrir, lamentablemente ahí faltando poco no hacen el gol ellos en un accidente, yo con los puños la pelota se me cae, hay mucho viento. Cuando nos empataron tan cerca al final era difícil, era muy difícil porque ellos terminaron mejor que nosotros, atacando mucho más y era duro arrancar el suplementario a tan cerquita de haber terminado el partido. A eso se le suma después de nuestro primer gol las dos expulsiones. Uno juega contra Boca y sabe que la tiene que pasar mal.
2: Hasta ahí la palabra de Galíndez, arquero de Huracán. ¿Y qué dijo Claudio Úbeda en el vestuario? Una vez que concluyó el partido y se dirigió a la conferencia de prensa, expresa el técnico Geneise lo que habló con sus jugadores.
4: Ver un partido como perdimos hoy nos deja angustiados, pero la verdad que si uno analiza el trámite en general del partido, hemos tenido, creo yo, un dominio absoluto del juego. Tuvimos muchas situaciones de gol. Sí, cometimos errores, lógico, porque comenzamos perdiendo los 5 minutos con un gol que sale de un error nuestro. Pudimos recuperarnos. Bueno, después vinieron los dos penales. También creo que minuto 30 del primer tiempo, la jugada de Ascacíbar que patea desde adentro del área de zurda, es un claro penal que no lo cobraron. Lo digo porque nos cobraron dos en contra, no lo quiero poner como excusa. El partido lo perdimos nosotros, pero no tengo nada para reprocharle a los jugadores.
2: Hasta ahí la palabra de Claudio Úbeda, otro de los partidos. El clásico cordobés fue para Belgrano, que eliminó a Talleres. El Pirata superó por la mínima a la T y se convirtió en el primer clasificado a los cuartos de final del torneo Apertura. El único gol del encuentro fue obra de Francisco González Metilli a los 3 minutos del complemento. Además, en el local fueron expulsados Alexander Medina y Guido Herrera. En la visita, Lucas Pacerini vio la roja. En la próxima instancia, el equipo del ruso Ricardo Zielinski se enfrentará a Unión de Santa Fe. Escuchamos al autor del gol pirata, González Metilli, hablando de esa alegría enorme del gol más importante de su carrera.
5: Era una etapa increíble para nosotros, octavo de final. Hacía bastante que no podíamos entrar y justo nos toca el clásico, y la verdad es que lo jugamos como se juega en estos partidos, como una final, y hoy se vio reflejado que podríamos habernos llevado un poco más la ventaja, pero bueno, creo que fuimos justo ganadores. Como importante, este es el más importante de todos. El del Puca fue un gol increíble, pero este, con este contexto, la verdad que fue impresionante.
2: Hasta ahí la palabra de González Metilli. Otro de los partidos que causó sorpresa fue el triunfazo del Tatengue en Mendoza. Gracias a los tantos de Cuello y Tarragona, Unión venció al mejor equipo del año y del semestre. Estamos hablando de Independiente Rivadavia de Mendoza. 2-1 la victoria del conjunto santafesino para meterse en los cuartos de final. Sartori anotó el tanto para la lepra mendocina. Los dirigidos por Madelón se enfrentarán al pirata cordobés Cristian Tarragona, uno de los estandartes de este equipo y autor de uno de los goles. Habla justamente de lo que significó esta victoria

0: y su gol.
1: Fue muy intenso, la verdad, muy intenso. O sea, tienen, están compitiendo internacionalmente, tienen un buen equipo, que si lo dejas jugar, le das medio centímetro en distancia, ellos te complican, pero bueno, supimos manejar durante el partido, supimos manejarlo en la presión, marcar bien y bueno, cuando tuvimos que defender, defendimos, cuando tuvimos que atacar, atacamos, así que nada, contento por el triunfo.
0: Hasta ahí la palabra de Cristian Tarragona, y hubo victoria del bicho en la paternal por los octavos de final. Argentino Junior venció 2-0 a Lanús en el Diego Armando Maradona y se metió en la próxima instancia. Álvarez y Lescano, un verdadero golazo al segundo, anotaron los goles para el conjunto dirigido por Nico Díez. El bicho se medirá en la próxima ronda ante Huracán. Escuchamos a una de las figuras, Federico Fattori, que la rompe, la deja así de chiquita y además es el emblema, el caudillo de este equipo de la paternal.
2: Muy contento por haber pasado, conseguir el pase a la siguiente fase y la verdad que estamos muy contentos. Se hizo un poco larga la espera por el anterior partido. Por suerte estuvimos muy concentrados en todo momento. Creo que hicimos un gran trabajo y merecida victoria la de hoy.
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4: Y lo que tenés que saber en este panorama federal de noticias, cuando son las 6 de la mañana, 28 minutos, choque y corte en Camino Negro, altura Virgen de Itatí, sentido a Puente La Noria. Y por otro lado, el tren Belgrano Norte circula con demoras por fallas técnicas.
5: Atención, el sistema de alerta temprana del Servicio Meteorológico Nacional da cuenta de alertas amarillas por nevadas para lo que es el oeste, el sudoeste de la provincia de Santa Cruz, donde se encuentran las localidades de El Calafate, donde también está en la provincia de Santa Cruz, estamos hablando El Turbio, Los Antiguos y también Perito Moreno, y en Tierra del Fuego, las ciudades de Ushuaia, Río Grande y Tolhuin, además de todo el territorio de esta provincia de la Patagonia Argentina. Digamos, además, que la previsión para la salida del sol hoy está en las 7:38 minutos.
4: Está por sonar el top y esto indica que en el panorama federal de noticias vamos a estar repasando los títulos de los principales temas de esta primera media hora.
5: Luis Caputo sostuvo que la inflación inició un camino descendente y estimó que el dato de abril estará por debajo del 3%.
4: Comienza la edición 2026 del Hot Sale con 800 marcas y más de 15.000 ofertas.
5: Antivirus comenzó la evacuación y repatriación de los pasajeros del crucero MV Hondius.
4: Comenzaron las tareas de reconstrucción tras el paso del ciclón que provocó destrozos en Mar del Plata, Pinamar y Monte Hermoso.
5: Donald Trump calificó como inaceptable la propuesta de Irán y planea retomar los ataques contra el régimen de Teherán.
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6: Seis de la mañana, 34 minutos en la República Argentina. Nos quedamos hasta las 7 en este Panorama Federal de Noticias. 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
7: Conmoción en Santa Cruz, una explosión provocó un incendio en una casa y dejó al menos dos muertos.
6: El dramático episodio ocurrió en Perito Moreno, provocó además heridas a 7 personas, 4 de ellas menores de edad.
7: El hecho tuvo lugar en el barrio San Antonio de Padua y los equipos de emergencia continuaban durante la madrugada en la búsqueda de más víctimas entre los escombros, entre ellas un bebé de 2 meses.
6: Ante la magnitud del episodio, el gobierno de Santa Cruz desplegó un operativo de emergencia con participación de las áreas de salud, seguridad, desarrollo social y educación.
7: Desde la medianoche partió un avión sanitario desde Río Gallegos hacia Perito Moreno ante la posibilidad de realizar derivaciones de urgencia a centros médicos de mayor complejidad, incluso hacia la ciudad de Buenos Aires.
6: También se activaron protocolos especiales en hospitales de Las Heras y Caleta Olivia para recibir pacientes.
7: YPF alcanza cifras financieras inéditas.
6: El gobierno nacional calificó como un hito sin precedentes el balance de YPF.
7: Según datos difundidos por la Oficina de Respuesta Oficial, la compañía logró una mejora interanual de su rendimiento del 28% en comparación con 2025.
6: La columna vertebral de este crecimiento fue Vaca Muerta, donde la empresa destinó el 78% de su capacidad de inversión.
7: Avanza en el Senado la reforma a la Ley de Salud Mental.
6: Este martes será la segunda reunión del Plenario de Comisiones de Salud y Legislación General del Senado que revisa el proyecto enviado por el Poder Ejecutivo.
7: Según se explicó, la iniciativa busca mejorar el acceso a los tratamientos sin vulnerar derechos y evitar episodios trágicos vinculados a la falta de atención.
6: También propone revisar las condiciones para internaciones involuntarias, refiriendo el riesgo como daño grave para la persona o terceros.
7: Este martes comenzarán las exposiciones de los especialistas propuestos por los miembros de las comisiones para continuar con el debate.
6: El informe de Liliana Arias con la agenda parlamentaria.
8: Recordemos que los proyectos para el debate próximo son la reforma electoral que propone, entre otros puntos, la eliminación de las elecciones PASO, así como también la propuesta de incorporar al debate ficha limpia. Otra de las leyes que busca el gobierno son las iniciativas denominadas hojarasca, propiedad privada, y una nueva normativa en torno a la salud mental.
7: Alejandro Álvarez criticó la marcha universitaria.
6: El subsecretario de Políticas Universitarias tildó de show público y extorsión los reclamos de la UBA ante la movilización federal del 12 de mayo.
7: Además, el funcionario subrayó que las casas de altos estudios recibieron distintas transferencias, la totalidad de los fondos presupuestados.
9: Están las cuatro transferencias hechas, ahí están los montos transferidos, porque son muchos ítems, porque vos le haces una transferencia, ¿dónde van? Los fondos de salud, los fondos de salario, los fondos de funcionamiento, ¿entendés? Va en la misma transferencia, van todos los fondos. Entonces se cumplió perfectamente. Incluso la nomenclatura de la transferencia dice salud, o sea, son los fondos para salud.
6: Álvarez acusó a la Universidad de Buenos Aires de impulsar una extorsión política por el financiamiento de los hospitales universitarios.
7: También cuestionó públicamente el rol de docentes, estudiantes y medios de comunicación en la convocatoria.
9: La del que ellos tienen asignado en el año quieren el doble, porque ahora este presupuesto está aprobado, no es prorrogado, no es nada. Entonces ellos hay que respetarlo. Entonces se ve que el camino que encontraron es presionarnos a nosotros, sacando a los médicos a la calle, para que qué repercusión puede tener en Buenos Aires que hagan exactamente el mismo movimiento en Chaco o en Mendoza. No tiene la misma repercusión. Entonces él aprovecha la ventaja objetiva de estar en la ciudad de Buenos Aires para generar pánico en la población, para generar ruido en los medios y extorsionarnos a nosotros para que obtengan. En lugar de yo tener que estar dando explicaciones por los medios, darle la plata y listo.
6: Por su parte, el ministro de Economía, Luis Caputo, ratificó que fueron girados los fondos a hospitales y universidades y además se refirió a la situación de la obra pública.
10: Tanto los hospitales como las universidades están al día de acuerdo a la ley vigente y la ley de presupuesto. Con respecto a las rutas, digamos, es al revés, es lo que no se hizo durante todos esos años, es decir, las rutas no se deterioran en uno. Y toda la plata que se gastaba en eso se iba esencialmente en corrupción. Hoy nosotros estamos haciendo justamente lo contrario. Se van a estar arreglando entre los 9.000 kilómetros que estamos licitando de corredores viales que van a estar en marcha a partir de junio, ya en obra, más otros 12.000, de los cuales este año probablemente vamos a estar haciendo 6.000, más otras rutas nacionales que les estamos dando a las provincias, en algunos casos también incluso con financiamiento. Estamos hablando de más de 20.000, más de 22.000 kilómetros de rutas. No solo eso, sino que estamos en vías de arreglar también todo lo que es la red ferroviaria y fluvial, con lo cual de acá a 2 años el mapa logístico de Argentina va a lucir realmente muy, muy diferente.
7: El fiscal ratificó la acusación en la causa por la muerte de Ángel.
6: Cristian Olazábal sostuvo que el nuevo estudio médico incorporado al expediente no modifica la línea investigativa de la muerte del niño.
7: Aseguró que para él los responsables son los imputados, manteniendo la acusación contra Mariela Altamirano y Michelle González, madre y padrastro de la víctima.
6: Fue después de que el informe histopatológico determinó que la muerte se habría producido por un paro cardiorrespiratorio asociado a una condición respiratoria preexistente.
7: El informe también fue refutado por el abogado del padre de Ángel, el doctor Roberto Castillo.
11: Se revisaron los pulmones y no se presentó ninguna clase de complicación respecto a la respiración. Es más, decían que estaba estabilizado de manera mecánica. Y la autopsia nos dice que la causal de muerte son los 22 impactos de la cabeza que terminaron generando un edema cerebral. Se le inflamó la cabecita de Ángel y termina falleciendo, digamos, por un paro cardiorrespiratorio.
6: Detuvieron en España al ex marido de Grecia Colmenares.
7: Marcelo Alejandro Eber Pellegri fue arrestado el 6 de mayo en España tras un pedido de captura internacional emitido por la justicia de San Isidro.
6: La causa investiga una presunta estafa millonaria vinculada a negocios con licencias de artistas internacionales.
7: Se trata de una denuncia impulsada por una modelo.
6: Condenaron a un hombre que vendía gomitas de marihuana.
7: Fue sentenciado a 4 años de prisión por vender gomitas de marihuana que provocaron la intoxicación de 4 personas en el barrio porteño de Valvanera.
6: La investigación comenzó luego de que 4 hombres compraran un frasco de golosinas con THC mediante una página web y realizaron el pago a través de una billetera virtual.
7: La justicia lo acusó por suministro oneroso y comercialización de estupefacientes.
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6: Seis de la mañana, 42 minutos en la República Argentina. En la ciudad de Buenos Aires, la temperatura 5 grados 5 décimas, cielo despejado, humedad relativa ambiente 83%. La salida del sol será a las 7 de la mañana, 38 minutos.
1: Internacionales.
7: El presidente de Bolivia planea una reforma parcial de la Constitución.
6: Rodrigo Paz anunció la creación de una comisión para hacer una reforma parcial de la Carta Magna que rige en el país desde 2009.
7: El objetivo es facilitar de esa forma la llegada de inversiones a la economía boliviana.
6: Además, se va a debatir una nueva ley electoral, otra para reformar la justicia y otra la seguridad nacional.
7: Así lo anunciaba el mandatario boliviano.
12: Vamos a debatir con el Tribunal Supremo Electoral. Tenemos una nueva ley electoral para mejorar y garantizar a los bolivianos que nunca más haya una duda. Más allá del buen trabajo del tribunal, siempre es perfectible, siempre se puede mejorar. Una ley de la reforma de la justicia, que eso tiene que ser un amplio debate entre todos. Una ley de seguridad nacional. No podemos seguir viviendo como estamos y el Estado no es eficiente para garantizar seguridad. Y no es que lo reconozco yo, es la realidad de los bolivianos del día a día.
1: Provincias.
7: Proponen la realización de charlas en escuelas chubutenses para explicar los alcances de la baja en la edad de imputabilidad.
6: Desde Radio Nacional Esquel nos amplía este tema Rocío Dabel.
13: La fiscal María Bottini remarcó la necesidad de brindar charlas en las escuelas sobre la nueva ley de la baja de la edad de imputabilidad a los 14 años.
14: Que los estudiantes, los jóvenes, los adolescentes estén informados de cuáles van a ser las consecuencias de ahora en más, porque más allá de las opiniones que cada uno pueda tener respecto de esta nueva normativa, lo cierto es que va a estar. Es importante que estén informados, por lo cual nosotros hicimos una propuesta de poder acercarnos desde la fiscalía a las escuelas para contarles a todos cuáles van a ser las consecuencias que puedan tener de ahora en más frente a un hecho que pueda ser delictivo.
7: Malargüe pone en valor su aeropuerto internacional.
6: Recibimos un informe de Esteban Rodríguez desde LB8, Radio Nacional Libertador.
15: El aeropuerto de Malargüe se prepara para su reapertura con obras en marcha y expectativas de mejorar la conectividad turística y minera del sur mendocino. Francisco Zambrano, administrador de Aeropuertos Argentina en Malargüe, brindó detalles al respecto.
16: La compañía ha estado haciendo inversiones importantes. Un poco el aeropuerto está preparado para recibir aeronaves de aviación general, como también se está llevando adelante un proyecto para conectar con una línea aérea regular para mejorar la conectividad aérea que Malargüe todavía hoy no la tiene formal.
7: Tres pueblos entrerrianos fueron postulados para competir entre los destinos rurales más destacados del mundo.
6: El Idelmar Otman nos informa desde Radio Nacional Gualeguaychú.
17: Fueron seleccionadas las localidades de Pueblo General Belgrano, en el departamento Gualeguaychú. En el departamento Colón compite Ubajay, mientras que en el departamento Paraná lo hace Villa Urquiza. Estas tres ciudades de Entre Ríos fueron postuladas al programa Mejor Visa Turística, impulsada por la ONU. El reconocimiento otorga visibilidad global, incremento de flujo turístico, llegada de inversiones privadas y fortalecimiento de las economías regionales. El año pasado fue la localidad de Urdinarrain, una de las postulantes.
1: Deportes.
7: En una definición infartante, River le ganó a San Lorenzo y avanzó a los cuartos del torneo Apertura.
6: Retomamos el contacto con Fabián Pomelo Codevila.
18: Seguimos metidos en los octavos de final del torneo Apertura para hablar de Rosario Central, que eliminó a Independiente. Claro, el canalla y su canallada. Goles de Angelito Di María, Cantizano y Verón. Se lo dio vuelta al Rojo, que lo ganaba 1-0 con gol de Ábalos. Y se clasificó a los cuartos de final. 3-1 la victoria de Rosario Central, que ahora irá por Racing el próximo miércoles. El canalla y la academia. A propósito de este partido, vamos a escuchar a la figura, a quien volvió para ser campeón, al campeón del mundo en Qatar 2022, el de los grandes goles con la selección argentina, hoy disfrutando de su Rosario Central, claro. Ángel Di María, tras el partido, decía esto.
19: No lo empaté, lo empatamos. Creo que el equipo hizo un gran trabajo. Demostramos que jugamos al fútbol, que hacemos las cosas muy bien, que estamos trabajando muy bien, que nosotros demostramos dentro de la cancha. Lamentablemente hay gente que habla de más al pedo y termina involucrando a los jugadores, que no tenemos nada que ver. Lo hablé con muchos de los chicos durante el partido de Independiente. Creo que las cosas externas quedan afuera, entre nosotros estuvo todo bien, se vio hasta el final, así que eso es lo más lindo del fútbol. La verdad que estaba muy feliz porque los chicos se vienen adaptando muy bien, vienen jugando muy bien. Canti había jugado la otra vez, después quedó afuera, volvió otra vez a jugar y terminó demostrando que tiene para poder estar con esta camiseta. Él y también, así que nada, estamos muy felices por ello, porque el equipo va, porque Central va y porque estamos en un carnaval muy lindo.
18: Hasta ahí la palabra de Ángel Di María. En el otro vestuario, el paraguayo Ábalos, el goleador de Independiente, compungido, decía lo siguiente.
20: Trató de dejar todo. Es una tristeza enorme para nosotros. Lo trabajamos, estábamos ilusionados también. Pero bueno, así es el fútbol y hoy les toca festejar a ellos. Habíamos hecho un buen partido en el primer tiempo, encuentran el empate. En el segundo tiempo ellos fueron más protagonistas y bueno, creo que que ganaron ellos se nos hizo súper difícil a nosotros en todo el partido, así que nada, nos vamos muy tristes.
18: Ahí estaba el delantero de Independiente, que una vez más se queda afuera de la competencia. Este Independiente que cumplirá este año 24 años sin haber cosechado un solo título en el ámbito local. Siempre dentro de la información y después de hablar de Rosario Central, tenemos que hablar de la academia, porque volvió a la victoria tras 7 partidos. El conjunto de Costas le ganó al último campeón. Reeditaron la última final, la que en Santiago del Estero Estudiantes le había ganado a Racing por penales. La academia, que venía de capa caída y llegaba como punto, fue banca en el Estadio 1. Le ganó 1-0 a Estudiantes gracias a un golazo de Santiago Sosa, con aporte de Gaby Rojas, un centro preciso y precioso en un córner, la cabeza del capitán de Racing y los dirigidos de Gustavo Costas, que avanzaron a los cuartos de final y se medirán con Rosario Central. Tras el partido y luego de los momentos vividos, hoy parecen haber quedado atrás, Santi Sosa, el autor del gol, el capitán, decía lo siguiente.
21: Es un desahogo muy grande, hacía mucho tiempo que no podíamos ganar, a veces merecidamente, a veces no, pero nada, la verdad que mucha felicidad para este grupo, por todo lo que venimos trabajando, a veces las cosas no salen, a veces sí, pero estoy muy contento por el esfuerzo de todos mis compañeros, que hoy corrimos, dejamos todo y bueno, pudimos echar un triunfo. Fuimos todos a festejar, cuerpo técnico, jugadores, muy unidos, más unidos que nunca. Venimos trabajando duro, no venía saliendo las cosas, pero estamos muy felices. Fue una final, el primer tiempo empezamos muy bien, los primeros minutos, después los últimos minutos fueron de ellos, el segundo tiempo fue mucho de ellos, pero defendimos a muerte, a morir, nos hicieron 2 goles que por suerte estaban en offside y bueno, pudimos hacer el gol y nos llevamos la victoria.
18: Hasta ahí la palabra de Santi Sosa. Siempre en el ámbito local tenemos que hablar de lo que sucedió en el último partido de la noche del domingo, porque Gimnasia Esgrima La Plata se hizo fuerte con 1 menos en Liniers y le ganó a Vélez, metiéndose en los cuartos de final. Gol de Marcelo Torres de penal. Y pese a la expulsión de Enzo Martínez desde los 10 minutos del segundo tiempo, el Lobo venció al Fortín en Liniers. El equipo de La Plata se mete en los cuartos de final. El equipo de Ariel Pereira, antes ayudante de los Mellizos, hoy los técnicos de Vélez, será rival de River en el Monumental. Y si hablamos de River, claro, ¿cómo no vamos a hablar de River? River y un partido no apto para cardíacos. un partido que casi que lo tenía perdido, un partido que River prácticamente rogaba por un milagro que se produjo sobre el final. Con San Lorenzo terminó empatado 2-2 y fueron a los penales, claro. River encontró en el último minuto del alargue la posibilidad en los pies de Juanfer Quintero de llegar al empate. Un San Lorenzo que jugó casi todo el partido con uno menos. Un San Lorenzo que hizo todo para quedarse con la victoria. Un San Lorenzo que supo cómo defender lo que había conseguido en cancha. Y sin embargo, de los tiros del punto del penal, se le fue todo lo logrado durante 120 minutos. River, que ya empezaba a ser abuchado por su gente, que empezaba las canciones en contra de los dirigentes y de los jugadores, encontró en Beltrán, su arquero, la figura, conteniendo el penal, que en definitiva, tras ese partido agónico, le da la clasificación y ahora será local ante Gimnasia y Esgrima La Plata. Dejamos para lo último a River porque fue un partido que realmente era como para explayarse un poquito más por todo lo que sucedió en cancha y durante el transcurso del mismo. Vamos a escuchar al gran arquero que tiene River, a Beltrán, justamente habiendo sido la figura, decía lo siguiente.
0: Creo que no iba a jugar ninguno otro tan dramático como este. La verdad que una sensación, un conjunto de emociones impresionante. Agradecerle a la gente por nos acompañó hasta el último momento. Sabíamos que no le podíamos fallar, así que estoy muy contento. Perdí un poco la cordura esa que suelo tener cuando juego, pero bueno, creo que la situación la meritaba. Tenía muchas sensaciones adentro de poder ayudar al equipo, así que me voy muy contento. Empujamos hasta el final, sabíamos que se iba a abrir con la expulsión de ellos. Se hizo un poco todo cuesta arriba porque se supiera meter atrás. Y creo que era eso, era aguantar y saber que no le íbamos a fallar. Jugar con nuestra gente es siempre una ventaja. Sabemos que tenemos que seguir trabajando, que todavía no ganamos nada e intentar darle para adelante.
18: Hasta ahí la palabra de Beltrán. ¿Cómo han quedado entonces los cruces? ¿Cómo quedaron definidos los días y horarios de los partidos de cuarto de final del torneo Apertura? Próximo martes, mañana, 19 horas, en Córdoba, Belgrano, Unión de Santa Fe. 21:30 en el Diego Armando Maradona, Argentino Junior Huracán. Y el miércoles, 19 horas, en el Gigante de Arroyito, Rosario Central Racing. 21:30 del miércoles, en el Monumental River Gimnasia. Las instancias de cuarto de final se disputan justamente en el estadio del club mejor ubicado, en la fase de zonas. En caso de igualdad, al cabo de los 90 minutos reglamentarios, se recurrirá a un tiempo suplementario de 30 minutos, dos tiempos de 15, y de persistir la igualdad, se ejecutará una serie de tiros desde el punto del penal, conforme a las disposiciones del artículo 111, apartado 1.1 del Reglamento General de la Asociación del Fútbol Argentino.
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6: Seis de la mañana, 55 minutos en la República Argentina. Atención, que trabajadores de la línea B del subterráneo anunciaron la liberación de los molinetes entre las 7 y 8 de la mañana por reclamos salariales.
7: Y ya en el tramo final de este Panorama Federal presentamos la segunda parte de las efemérides del día con Magdalena Agnú.
2: Hoy, lunes 11 de mayo, también recordamos la muerte en 1858 en la provincia de Corrientes del naturalista francés Aimé Bonpland. Tuvo una vida rocambolesca, pero también fue pionero en el estudio de la flora sudamericana y de la producción de la yerba mate a gran escala. Esto nos contaba al respecto Claudio Bertonati, docente e investigador de la Universidad Maimónides y de la Fundación Azara.
22: Recorrió buena parte de Sudamérica y en ese viaje fabuloso hizo un herbario monumental con unas 60.000 plantas de más de 6.000 especies y muchas de ellas totalmente desconocidas para la ciencia. Después, más tarde, vino a la Argentina, se radica acá con la intención de crear el primer jardín botánico, pero no lo pudo lograr porque eran tiempos de la Guerra de la Independencia. De todos modos, él trabajó como profesor de ciencias naturales y alternaba la enseñanza con los estudios de nuestra flora. Así, en la isla Martín García, por ejemplo, él descubre una planta de yerba mate que si bien era conocida y usada hacía muchísimos años, nunca había sido escrita para la ciencia. Pero no solo la describe, sino que retomó la idea de los jesuitas de promover su cultivo como un modelo productivo. Así que si hoy tomamos mate, en buena medida se lo debemos a Bonpland, además de los jesuitas y de los Vía Guaraníes.
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2: Y un día como hoy, pero en 1972, fallecía el famoso poeta y letrista de tangos José María Contursi. Le debemos Grisel, En esta tarde gris, Bajo un cielo de estrellas, Como dos extraños, Sombras nada más, Toda mi vida, entre muchísimos otros tangos. El también poeta Matías Mauricio, esto nos decía sobre su inconfundible estilo.
4: Fue hijo de Pascual Contursi y tuvo la gracia de no repetir el camino del padre. Creó una poesía mucho más introspectiva, sentimental y desesperada. Esa cuerda poética que exuda en su obra está atravesada por símbolos. La ausencia, la lluvia, el recuerdo, el amor como herida incurable. Por caso, basta que escuches Cristal en esta tarde gris o Grisel para darte cuenta cómo este poeta convierte el dolor amoroso en una experiencia extrema, casi teatral. Era un melodramático. Sabía lo que hacía. No por casualidad, melodistas como Moore, Troilo o Dames lo buscaban con desesperación para que su música encontrara en sus versos su voz definitiva.
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0: 6 de la mañana, 58 minutos en la República Argentina. Rápidamente reiteramos que hoy comienza el cronograma de pago del ANSES.
1: También hoy comienza el pago de pensiones no contributivas a los que presenten DNI terminados en 0 y 1.
0: Y antes de despedirnos, repasamos los principales títulos.
1: Conmoción en Santa Cruz, una explosión en una casa dejó al menos 2 muertos y continúa la búsqueda de sobrevivientes, entre ellos un bebé de 2 meses.
0: YPF alcanza cifras financieras inéditas.
1: Avanza en el Senado la reforma de la ley de salud mental.
0: El fiscal ratificó la acusación contra la madre y el padrastro en la causa por la muerte de Ángel.
1: Inauguraron una escultura del Papa Francisco en Santa Fe.
0: En una definición para el infarto, River venció por penales a San Lorenzo y avanzó a cuartos de final del torneo Apertura. Y hasta aquí llegamos, deseándoles que tengan una excelente jornada. Muchísimas gracias y los dejamos con la mejor programación. Chau.
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0: Muy buen día, muy buen día. ¿Cuántos 3 minutos nos están separando ahora? Desde las 7 de la mañana en la República Argentina de este lunes. Empieza la semana, 11 de mayo de 2026 en todo el mundo. Mi nombre es Nico Yacoy. Esto es primer round en el lindo aire de Radio Nacional, AM870. Hasta las
1: 10 de la mañana.
0: María Fernanda Heras, muy buen día, bienvenida, ¿cómo le va?
2: Buen día, acá estoy abajo de todos los pontes.
0: Pero qué fresquita la mañanita, sí.
2: Y no levanta, 5 grados, 5 décimas en la ciudad de Buenos Aires. El país en general está con una ola
0: sí,
2: de frío.
0: Sí, efectivamente.
2: Así que después vamos a repasar los distintos puntos. Yo el fin de semana me dediqué a hacer el recambio de ropa de temporada.
0: Ah, pero mire, ¿ustedes de las que hacen eso?
2: Sí, claro.
0: Está muy bien. ¿Y a dónde manda la que saca? ¿O simplemente la prioriza?
2: No, abajo de la cama.
0: Ah, muy bien.
2: La meto en bolsas herméticas. ¿No todo es un proceso?
0: Sí, no, que eso está muy bien. Lo metes, lo, ¿cómo se llama? Aspirás.
2: Exactamente.
0: Ajá.
2: Exactamente. Primero la
0: lanza. Ah, mira, tenés que pasarte ese micrófono, okay, parece. Perfecto. Porque estamos teniendo...
1: Bueno, ahí está, hola, hola. Ahí estamos. Ahí estamos, perfecto. Bueno, decía que hago todo un proceso, lavo toda la ropa, bueno, saco la de invierno, que por más que la guardes lavada, sale con olor.
0: Así que también tenés que lavarla.
1: Sí, sí, claro. Todo ventilándolo. Así que hice buen trabajo con estos fríos que hoy cuando me crucé con un compañero cuando estaba entrando, muy tempranito me dijo, mirá que soy, ya mañana vuelve el calorcito. Pero no.
0: ¿Vimos justo ahora otra vez a poner la ropa abajo de la cama? No.
1: No, yo me puse a ver las temperaturas mínimas y máximas. Mañana igual la mínima va a ser de 10 grados, va a ser frío.
0: Es verdad.
1: Sí.
0: Es verdad.
1: Qué calorcito. Bueno, la salida del sol, Nico, vos que sos un romántico y te gustan estos datos.
0: Sí, sí.
1: A las 7 de la mañana, 38 minutos.
0: Ahí está. Esta es una buena consigna para nuestra audiencia. Si es de las que te hace... Lo llamó de esta manera, María Fernanda, era recambio de temporada, ¿no es cierto?
1: Claro,
0: recambio de ropa de temporada.
1: Exactamente, sí.
0: ¿Sabes? Rotación.
1: Viene con...
0: Ah, claro, esa campera, por ejemplo, estaba guardada.
1: Tapados, claro.
0: Claro.
1: Claro, los tapados, esto, todo.
0: Eso todo guardadito, ¿doblado?
1: Todo doblado, pero exquisitamente.
0: Ah, ¿sí? ¿Y por qué no presta ese servicio, por ejemplo?
1: Ay, vos decís, me cuesta hacerlo a mí.
0: Ah, te cuido. ¿Viste? Ay, tanto que qué hermoso, qué bonito.
1: Pero aparte,
3: hay servicio.
1: Sí, sí, hay gente que hace eso.
3: Hay gente que vive de eso.
0: En serio, te lo puedo creer.
1: Sí.
0: Ya cambiado de...
1: No, te lo pero puedo voy creer. A confesar algo. A mí me cuesta mucho.
0: Mary Kondo.
1: Ah, claro.
3: Exactamente. Oh, no.
1: Sí, sí, mira. Sí, que vienen y te organizan el placar.
0: Claro.
1: Por colores. Sí. Lo que pasa es que después se va y a la semana ya vuelve a estar todo.
0: ¿Podés creer eso? Fanáticos. Vos, Martín, ¿qué decís? ¿También tenés gente que te arregla el placar? Claro. Te esconden el muertito, todo eso que tenés en el placar y así. Efectivamente.
1: Pero ahora, Nico, ese suéter, por ejemplo, no lo tenías vos en el placar a mano ahora.
0: En los estantes de más arriba, pero sí, tengo todo el tiempo a mano.
1: Todo.
3: Ah, tiene un gran placar.
0: Ese pedazo de placar.
1: Pensé lo mismo.
3: Tiene un gran placar.
0: Ese pedazo de placar, eso es cierto. Pero, sí. Sí, en fin. Porque mira, si un día en invierno, en verano hace frío y vos necesitas.
3: Bueno, pero siempre.
0: ¿O no?
3: Siempre algún recurso. Pero todo, no.
0: Bueno, vamos a ver vamos a ver si me convencen, que nuestros oyentes nos cuenten y ahora cómo corresponde a esta hora, 7 minutos de las 7 de la mañana, nos ponemos a laburar. Explotó un edificio en Santa Cruz y buscan víctimas entre los escombros. Una explosión seguida de un incendio en un complejo de departamentos de Perito Moreno, provincia de Santa Cruz, dejó 3 muertos, un bebé de 2 meses y 2 adultos mayores, y al menos 7 heridos. La causa más probable del estallido habría sido una fuga de gas en una de las 3 viviendas que conforman el complejo afectado. El ministro de Economía, Luis Caputo, aseguró que a partir de junio vienen los mejores meses. En una entrevista televisada, el titular del Palacio de Hacienda destacó el repunte de la actividad económica. Aseguró que estamos en un proceso donde la industria y la construcción recuperaron fuertemente. Caputo dijo además que la inflación de abril va a dar sustancialmente más baja que la de marzo. Causa Cira, la justicia rastrea la conexión con exfuncionarios del gobierno de Massa y Alberto Fernández. El fiscal Franco Picardi pidió identificar quienes intervinieron en los trámites para autorizar importaciones. La justicia analiza una serie de maniobras para obtener dólares al tipo de cambio oficial en pleno cepo durante el gobierno de Alberto Fernández. Causa Andís, piden que Españolo hable en tribunales para comprobar si su voz es la de los audios. El fiscal Franco Picardi pidió citar al exfuncionario para hacerlo hablar y comparar su voz con la que se escuchan las grabaciones y así saber si es él quien relata las maniobras de corrupción en el organismo. La pericia estará a cargo de la Dirección Criminalística y Estudios Forenses de la Gendarmería Nacional. Intensifican la búsqueda en Bariloche para encontrar a Analía Corte. La mujer de 52 años fue vista por última vez en el barrio Melipal tras abandonar su domicilio el viernes pasado a media mañana. Se presume que salió de su casa sin celular ni documentación personal y con escaso abrigo. Allegados aseguran que la mujer se encontraba mal y que tenía un cuadro depresivo. Antivirus, un pasajero estadounidense y una mujer francesa dieron positivo tras la evacuación del crucero. Los casos fueron detectados tras el operativo internacional de repatriación desde Tenerife. Ambos pasajeros quedaron aislados y bajo seguimiento médico en sus respectivos países. El fiscal ratificó la acusación en la causa por la muerte de Ángel en Comodoro Rivadavia. Cristian Olazábal sostuvo que el nuevo estudio médico incorporado al expediente no modifica la línea investigativa de la muerte del niño. Fue después de que la autopsia determinara que la muerte de Ángel se habría producido por un paro cardiorrespiratorio asociado a un cuadro de neumonía bilateral. Trump rechazó la propuesta de Irán para terminar la guerra en Medio Oriente. El presidente de Estados Unidos dijo que Washington cumplió el 70% de sus objetivos en el conflicto y que podría seguir avanzando 2 semanas más. La negativa de Trump impulsó una fuerte suba en los precios del petróleo y aumentó la preocupación de los mercados por una posible prolongación del conflicto. Gastón Fiorda, muy buen día, bienvenido, ¿cómo le va?
4: ¿Cómo estás, Nico? Buena semana para vos y para todos. Bueno, ¿qué decir de la semana legislativa? Hay de todo. Una semana que incluso por ahí hay sesiones en las dos cámaras. Habrá que ver cómo se desarrolla esto y el temario, obviamente, ¿no? Que se vaya formando para que se convoquen los plenos en los dos recintos. Pero voy con lo que ya está confirmado. Para mañana martes, en diputados, plenario de comisiones, se va a tratar el proyecto de adhesión al Tratado de Cooperación en materia de patentes. Esto es parte del acuerdo comercial entre la Argentina y Estados Unidos. Mm. También mañana martes, con 60 invitados, plenario de comisiones en el Senado para retomar el debate por la reforma de la Ley de Salud Mental.
0: Bueno, vamos a hablar con alguien por cada uno de esos temas, porque son importantes, ¿no? Muy salud importante. Mental un poco, hemos charlado ya, sabemos hacia dónde va la cosa, ¿no?
4: Sí, sí.
0: La vuelta de los nosocomios, hospitales monovalentes.
4: Sí, los monovalentes.
0: La desmanicomialización, es decir, la vuelta atrás, ¿no es cierto?, respecto de ese proceso. Y
4: sí, mayor jerarquía a los psiquiatras en la toma de decisiones.
0: Y alguna simplificación en el proceso de internación involuntaria en los casos de peligro para sí mismo o para terceros.
4: Exactamente.
0: Sobre patentes faltan más explicaciones, así que va a estar bueno que las obtengamos.
4: Y eso va a ocurrir mañana martes. El miércoles vuelve, ahora sí, en un plenario de comisiones, la Cámara de Diputados, zona fría, ¿sí? Subsidio del gas, también estuvimos hablando de ello la semana pasada. El día miércoles arranca este debate. Si el oficialismo quisiera sacar dictamen, ajá, esta misma semana para poder llevarlo al recinto en una sesión confirmada por el propio titular de la Cámara Baja, Martín Menem, para el día 20, para discutir junto con la ley Hojarasca, que ya tiene dictamen. Y entre el miércoles y el jueves, el Senado va a realizar de nuevo 2 audiencias públicas para tratar 33 pliegos judiciales. Con esto redondearía, así se dice, los 87 pliegos que ingresaron formalmente hace aproximadamente un mes.
0: Avanzan los proyectos en el Congreso. Yo no sé si esta lectura que propone los medios de comunicación, que venimos de alguna manera explicitando hace tiempo, que todo está frenado y qué sé yo, no es utilizada por los propios elementos de la oposición, que con sus votos facilitan el avance de los proyectos del gobierno para hacerlos sotoboche, ¿no? Sí. Porque si no, no se explica mucho.
4: No, no, la agenda estamos legislativa no, no descansa.
0: ¿No? El gobierno no hace nada, el legislativo no hace nada, la economía está mal. Digo, esas parecen ser las tres premisas que, a partir de las cuales se construye todo el relato de los medios de comunicación hoy. Y otra vez, ¿no es cierto?
4: Sí, la agenda legislativa no descansa y te digo que trabajan casi a la par el Senado y la Cámara de Diputados. Hay debates que llevan más tiempo. Por ejemplo, la ley de reforma de salud mental, 60 invitados. Hoy, no sé si hoy van a entrar todos.
0: Estás cambiando el día martes, que fue bandera del terraplanismo kirchnerista en la materia. O sea que
4: hay otros debates como el de reforma electoral. Hay una novedad de último momento. El bloque misionero que responde a Rovira, que en la Cámara es el Frente Renovador. Sí. Pero que en el Congreso se llama Encuentro Misionero, ajá, así se llama el espacio que maneja Rovira en el Congreso, bueno, mostró adhesión total a la eliminación de las PASO. Mira. El primer bloque que está en línea con la propuesta de La Libertad Avanza, no es menor el dato, son 2 senadores y en diputados son 7
0: diputados. No vaya
4: diputados
0: a ser que este quilombo no sea el que necesita la política para ordenarse abajo. Viste que a veces teme el costo político de algunas concesiones o acuerdos. Y entonces nos propongan seguir desviada nuestra atención en otras cosas mientras ellos acuerdan y la cosa camina. Si es esto, te digo, estaría bien.
4: Sí, llamó la atención, no había expresiones en ese sentido, ni de Rovira ni de los misioneros. Habrá que ver ahí cómo se fue gestando este acuerdo. Entiendo yo que es parte de la agenda del ministro del Interior, Diego Santilli. De todos modos, no cesan las reuniones, los encuentros. No, claro. La reforma electoral no va a discusión porque todavía la quieren discutir en las reuniones que tienen cada bloque por su parte. Pero bueno, se sigue discutiendo este proyecto.
0: Que se sienten,
4: ¿no?,
0: y laburen los políticos, porque hay un acuerdo de la política por hacer que es un año electoral cuando no lo es. ¿No es
4: sí, entonces, lo habíamos charlado.
0: Claro, pero ¿cuál es filosóficamente el drama de esto, si querés? De la filosofía más profunda posible en el esquema democrático en el que vivimos. Que con esto la política decide hacer caso omiso de la voluntad de los electores, que nos llaman cada 2 años para votar. Entonces, se supone que tenés que ordenarte en función de lo que votamos. Si vas a hacer que como que las elecciones no tuvieron lugar, ¿qué queda después? Que los senadores digan yo no renuncio y el otro diga yo no asumo.
4: Sí,
0: porque es la única que queda para terminar de desoír el mandato vertido por la ciudadanía en las elecciones. Es gravísimo desde el punto de vista de la legitimación del sistema.
4: Sí. Lo habíamos charlado.
0: Callate y actúa como voté. Tendríamos que decirle nosotros a cada político que habla.
4: Se vive la agenda legislativa como si fuese un año electoral. Recuerdo el año pasado cuando salíamos a la tarde.
0: Medios, todos la viven como. Callate y actúa como voté. Así tendría que contestar todo el mundo.
4: Que charlábamos el año pasado, decía, bueno, el Congreso entró en modo electoral. La agenda legislativa.
0: No.
4: Digo, estamos viviendo, no en los términos tan absolutos como se vivió el segundo semestre del año pasado, pero estamos viviendo un periodo de preelectoral prácticamente, por lo menos lo que tiene que ver con los debates centrales, nodales en el Congreso.
0: No votaste, lero, lero, no votaste. Esa parece la actitud de la política con nosotros los electores. Si votamos, sentate y trabajá en función de la representación que te di. Con un mandato claro y una dirección. Después discutila cuando llegue el año electoral en serio y revalida, si querés, posiciones y fuerza. Pero tal cual están dadas las cartas, trabajá.
4: Sí, está difícil. Veremos qué es lo que pasa esta semana. Lo charlábamos hace un ratito, un comunicado del PRO, también en ese sentido, principal aliado del gobierno en el Congreso, que veremos qué sucede, ¿no? Uno entendía ahí que había un lineamiento.
0: El PRO de Mauricio Macri.
4: Bueno, eso es un lindo tema para charlar.
0: ¿Y para todos o para Patricia Bullrich?
4: Bueno, estás tirando hoy
0: bueno.
4: Material para el debate. Que mete ruido un documento que sale un domingo a la tarde con críticas que, bueno, en el contexto este que decíamos nosotros, el proceso del debate de la reforma electoral, bueno, queda ahí
0: también
4: como
0: un sinsabor. También es una actitud,
4: ¿no?,
0: electoralera, ni siquiera es electoralista, porque electoralista es mucho y corresponde a la electoralera, es decir, traer el debate electoral apresuradamente al año donde no corresponde, pasándote por donde sabemos la voluntad electoral expresada debidamente, digo, electoralera, y en segundo lugar, desleal. Porque también, en un momento donde están todos tirando, ahí viene Mauricio Macri y firma también una cosa que... Ah, después, la economía está complicada. ¿Pero qué pusiste vos para que la economía no lo esté? ¿Un comunicado, un sábado a la tardecita, para que haga parecer que pones condiciones exacerbadas a tu apoyo en lo razonable? Entonces,
4: Sí, metió ruido. No sé cuál será la respuesta del gobierno en ese sentido, si habrá respuesta... Pero al momento de tejer estas alianzas, más que nada en torno a la reforma electoral, bueno, seguramente esto genere ruido con todo lo que se está gestando en el Senado de la Nación. Veremos cuál es el devenir de este comunicado que ayer comunicó el PRO, ¿no?
0: Muy bien. Ahora nos vamos con Andrea La Chinita Valdivieso. Andrea Chinita Valdivieso, muy buen día. Bienvenida. ¿Cómo le va?
5: Buen día para vos, Nico, para el equipo, para los oyentes, con información que llega desde el sur. Parece que como el frío, ¿no?
0: Como el frío.
5: Como el frío y un cadáver, el misterio en torno a un cadáver en un complejo que correspondería, todavía científicamente no está comprobado, a un jubilado de 71 años que estaba desaparecido desde el 20 de abril. Lo cierto es que lo que se investiga, más allá de las causas del deceso, si ha habido la acción de terceros en torno a la muerte de esta persona, es dónde lo hallaron, que es un complejo que estaba custodiado por gendarmería en el marco del decomiso de bienes que se había hecho por una causa de corrupción, una causa federal, en la que estaba involucrado Daniel Muñoz. ¿Se acuerdan? No, Daniel Muñoz, exsecretario privado de Néstor Kirchner, fallecido en 2016. Así que tenemos algunas puntas para ir desandando en la mañana respecto de este misterio y hacia dónde va la justicia. Hay un detenido ya en el marco de la causa, eso lo podemos confirmar. No se sabe su situación procesal, pero fue justamente quien dio los datos para hallar a este jubilado desaparecido hace prácticamente un mes, 3 semanas. Bueno, el 20 de abril, ese es el tema principal. Y después, la violencia en la noche, nuevamente expresada en el brutal ataque a una mujer de 24 años en la ciudad de Las Flores, una ciudad pequeña de la provincia de Buenos Aires, en el corazón, digamos, de la provincia de Buenos Aires. Todavía no se saben por qué motivos, y además la inseguridad también en nuestro conurbano, en Don Torcuato, una pareja de jubilados también asaltada. Muchos hechos de inseguridad este fin de semana, realmente centrados, como decimos, en el conurbano bonaerense.
0: Y después nos ayudas entonces con la desaparición de Analía Corte también.

0: Bien. Exactamente. Claro. Así que creo que salvo Central y Argentinos Juniors, el resto sí. La ha pasado bastante mal.
1: Sí, sí,
0: ha sufrido bastante, sobre todo River ayer.
1: Incluso River.
0: En su partido con San Lorenzo de Almagro, que casi más queda eliminado. San Lorenzo que casi épicamente, con un jugador de menos, casi gran parte del partido, aguantó bastante, lo llevó al alargue y por penales River con mucho sufrimiento y con la figura del chico Santiago Beltrán, que me dijeron que está en la lista de Scaloni, ¿eh?
1: Mirá.
0: En la lista de 55. No es la lista definitiva.
2: No nos deja.
0: Es la lista previa que dan todas las selecciones.
2: Yo también, estoy en la lista de 1300. Sí. No, pero ni bueno, tampoco. Pero si hubiera.
0: Como tercer arquero, no estaría mal.
2: ¿Cuántos jugadores hay? Viste que te dicen, para armar un gobierno necesitas 3.000 personas, para armar, para jugar el campeonato.
0: 26.
1: 26,
0: ¿eh? La lista. 26.
2: No, pero yo digo jugadores en total.
0: ¿En total?
2: Sí.
0: ¿Pero la lista definitiva?
2: No, en el país. ¿Cuántos jugadores hay, más o menos?
1: Federal.
0: Un montón.
3: Federal.
0: Un montón. Sí, o sea, habría que sacar la cuenta, pero un montón.
3: Pero aparte entran los del país y los que están jugando.
0: Y los que están jugando afuera,
2: por
0: claro.
2: Eso, para saber el mercado argentino.
1: Y las ligas regionales, todo, pues, sí. También son federales.
0: Y aparte Argentina.
2: Los activos en el mercado argentino.
0: Argentina es un país muy exportador.
2: Por eso.
0: Sí.
2: Por eso.
0: Sí, y se van cada vez más chicos.
2: ¿Pero más de 1.000? Sí.
1: Sí,
0: y habría que, sí, yo creo que sí, habría que ver la cuenta, pero sí, seguramente. Sí.
2: Tenemos que poner una línea en algún lado, los federados.
1: Mira, no, te hago una cuenta muy muy muy por arriba. 25 jugadores profesionales tendrá cada plantel.
0: Más o menos, sí.
1: Equipos de primera división son 30. Ahí sí. Ya tenés 750.
0: Más o menos.
2: Bueno, ves lo mismo. Sí. Oh, no, un montón.
0: De los cuales no todos se van afuera. Son poquitos.
1: Son poquitos. No, pero digo por los federados. Por los
0: bueno, eso sí.
2: Por eso, 25 más los que se están afuera, que serán 300.000.
1: Solo hablando primera división, ¿no?
3: Lo tenía el dato, me parece que lo tenía el dato.
2: Sí, sí, lo estamos deduciendo.
0: Cortita, claro. Entre esos jugadores, sí. Nahuel Molina ayer se desgarró. Ajá. Y es preocupación para Scaloni porque está muy cerquita del Mundial. Estamos a un mes, Nico, del Mundial. Sí. El 11 de junio arranca el Mundial. Hoy es 11 de mayo, 11 de junio arranca el Mundial.
2: Bueno, basta, se me guardan, ya no juegan más a nada. Sí. ¿No?
3: Pero tenemos que jugar el 6 y el 10. Una locura.
1: Sobre todo
3: amistosos. Scaloni, el 6 y el 10 de junio.
2: ¿Pero quién firmó eso?
1: Pero todas las selecciones.
0: Scaloni reza por Paredes, porque Paredes lo tenía terminado destruido dentro de la cancha. Yo lo veía correr, pobre
2: bueno, basta,
0: Paredes.
2: Ojo.
4: ¿Y primer cuidado. Partido de la selección?
0: El 16.
3: El 16.
0: Sí.
1: Bueno. No, llega, Nahuel Molina llega.
0: Sí,
2: siempre
0: llega,
2: contando llega. La China, ¿te das cuenta cuánto me queda para la última
1: no
2: bolilla?
1: Bueno, pero
3: Paredes ¿no? Ahora puede descansar un poco.
0: Sí, tiene los partidos de Copa que le faltan, claro. Libertadores.
4: Me sacó
1: no
4: la ficha.
1: Independiente.
0: Ni Independiente ni de Racing, después vamos a hablar de eso.
2: Muy bien, lo guardamos. Y hablando de comprar jugadores en el exterior, tenemos el Hot 6, María Fernanda.
3: Sí, así que aprovechar para comprar en estas fechas.
2: ¿Habrá
3: desde
2: alguno
3: hoy?
2: Más barato compramos.
3: Sí, claro, desde hoy y hasta el 13 de mayo, más de 800 marcas van a ofrecer más de 1.500 productos como para comprar más baratos. Así que yo les traje algunos datos para tener en cuenta a la hora...
2: No, ofertas no.
3: No, ofertas no. Pero a la hora de comprar, ¿cómo evitar estafas? Porque acá está, por un lado tenés las propuestas, las ofertas, pero por otro lado están los estafadores virtuales.
2: Y no ser ansiosos, a la orden porque te juegan con la ansiedad, ¿no es cierto?
3: Sí,
2: esto de quedan 4, quedan 5. Después habría que hablar con alguien de marketing o publicidad de Mercado Libre porque se está temusizando, ¿viste? Ya te dice... Por poco te dice, ¿recibiste 5.000? No recibí 5.000.
3: Te dicen.
2: De descuento en la hamburguesa de 70.000 que capaz te comprás. No,
3: sí,
2: bueno, no es lo mismo. Pará un poco, no me hagas la chineada, ¿no?
4: No, incluso...
2: que es parte del contrato con Mercado Libre.
4: Así
2: no
4: es que
2: hagas.
4: Te hacen también transferir dinero para adquirir y ahí es donde te...
2: Por eso. Bueno, atentiza eso, después volvemos Fer.
3: Con los datos.
2: Con los datos para cuidarnos en el Hot Sale.
3: Exactamente.
2: Efectivamente. Romina Winner, muy buen día, bienvenida. ¿Cómo le va?
5: ¿Cómo andamos por ahí?
2: Bien, muy bien, muy bien. ¿Usted se va a comprar algo en el Hot Sale?
5: No.
2: Una mujer que no necesita nada, me parece muy bien.
5: No sé si lo necesito, pero la verdad es que a veces no me interesan esas cosas.
2: Así me gusta, no, a mí tampoco. No soy de comprar en Hot Sale ni nada de eso. Así que, hace usted muy
5: cuando
2: bien.
5: Cuando necesito algo voy y compro, cuando no.
2: Bueno, eso está bien. Hay estrategias para eso, Romy. Alguien nos decía acá, uso el Hot Sale para comprar cosas de necesidad que están en mejor precio. Por ejemplo, los jabones. Bueno, no está tan mal, porque es un poco a lo que vos proponés, una vuelta de tuerca, ¿no? Lo que necesitas cuando te conviene por el precio.
5: Claro, sí, eso está bien.

0: Es una compra inteligente, está bueno
1: claro,
0: hacerlo también.
1: Eso está piola. ¿Cómo nos recibe el tránsito hoy?
0: Bueno, el tránsito no está de oferta, está bien complicado hoy. Vos sabés que hay un choque entre un auto y una moto en autopista Perito Moreno. Esto es a la altura de Ángel Gallardo, mano al centro. Ahí la circulación está reducida y operativo de seguridad. Se suma otro incidente fuerte en Camino Negro, altura La Prida, mano a Puente La Noria. Está también reducido el tránsito y genera algunas demoras. Complicaciones en la autopista Buenos Aires-La Plata, porque hay un vehículo detenido con desperfectos mecánicos en el kilómetro 3.5 hacia el Bajo Porteño. Y ya las demoras habituales en lo que es Panamericana, altura de bifurcación de los ramales de Pilar y Campana hacia General Paz, y la General Paz con retrasos en los barrios de Linear, Mataderos, Devoto, todo mano a Lugones. Vos sabés que los que están circulando por la Ruta Nacional 40 en Neuquén y cerquita de la Ruta Nacional 237, hay que ir con mucha precaución, la visibilidad de conducción está reducida por la presencia de bancos de niebla. Entonces llevar siempre las luces bajas encendidas y bajar la velocidad. En Mendoza, Nico, el Paso Cristo Redentor, ubicado en la Ruta 7, que conecta Argentina con Chile, operativo, sigue con horario de verano, si bien no es verano, opera a las 24 horas, esto va a ser hasta el 1 de junio, así que recordarlo para después ir programando sí. La planificación de otra manera. Y a partir de las 9 de la mañana se espera la operatividad del paso Pino Achado y Cardenal Zamoré, ambos ubicados en Neuquén. Después de todo lo que es el circuito de la Ruta Nacional 12, el complejo Zárate Brazo Largo está con buena marcha, no tiene demoras ni nada de consideración, así que están avanzando sin inconvenientes. Y en la Ruta Nacional 14 y también en la 12, tanto en Misiones como en Corrientes, en diferentes tramos, hay bancos de niebla, entonces también hay que ir a una velocidad precautoria. En cuanto a los servicios en el área metropolitana de Buenos Aires, el tren Belgrano Sur, ramal González Catán, está operando con demoras, esto es por problemas técnicos, así que salir con tiempo los usuarios, y ahora se está sumando un choque en la Ruta Nacional 9, kilómetro 271, esto es la localidad de General Lagos, provincia de Santa Fe. Ahí se produjo el despiste de un auto, está reducida la circulación, mano a Córdoba, así que ahí transitar con precaución. Una mañana bien movida, te digo.
1: Veo, varios choques. Con de todo nos tiraste, Romy.
0: Sí, con pero misiles, bueno, digamos.
1: Estar con misiles, como siempre. Romy, que tengas un muy buen día y una hermosa semana.
0: Chau, chau.
1: Romina Wiener.

0: 7:30 en la República Argentina y tenemos un mensaje al poblador para Rinconada, a Valentín Tracamán. Tracamán, su hija le pide que viaje a Chuyamaén, ya que falleció el tío Beto Antimán. Firma Liria Tracamán. Mensaje al poblador, reiteramos, para Rinconada, a Valentín Tracamán. Su tío falleció. Firma Liria Tracamán.
1: Le mandamos un beso grande. María Ríos, muy buen día, bienvenida. ¿Cómo le va?
2: Buen día. Aquí amaneciendo en la ciudad de Buenos Aires con un cielo con tonos rosados. El frío se hace presente en el cielo, o en el campo nos decían, es frío. Y sí, literal, se olvidaron la puerta abierta del freezer. Ya está de frío, terminémosla.
1: El arrebol, ¿eso se llama arrebol o el arrebol es cuando está atardeciendo nada más? Es el color rojizo cuando está atardeciendo, me parece, ¿no?
2: Me parece que sí, pero lo proponemos para todas las provincias que nos desaznen de esta situación.
1: Tal cual.
2: Lo cuenten, porque así sabemos.
1: No sé, pero es Reverte que nos llame, por lo menos, ¿no? Alguien puede
0: Es el color rojizo que adquieren las nubes al ser iluminadas por los rayos del sol.
1: Ah, mira, cualquier
0: momento. Al amanecer o al atardecer.
1: El arrebol de Mariel Ríos.
2: El arrebol, que no es arrabal, pero también podría ser.
1: Tranquilamente.
2: Sí, ya está de invierno, porque el team invierno te lo defiende al lado de una estufa comiendo un guiso de lentejas.
1: Ay, bueno, eso es cualquiera. Cierto. Eso es cierto.
2: Y así cualquiera, Hay que estar acá en la calle en la intemperie. Vamos a ver si te gusta tanto el frío como para bancarlo de esta manera, viejo.
1: La gente sale temprano a laburar e igual banca el invierno. Me parece que usted está haciendo una prejuiciosa.
2: Sí, sí. Hay díscolos que sí, como el señor de segundo round, es team invierno y lo defiende también.
1: Por ejemplo.
2: Acérrimamente.
1: Por ejemplo.
3: ¿Qué va a hacer? Hay gente que le gusta ir como por la calle.
1: Sí, a mí me gusta.
2: Usted es team invierno, con razón lo notaba así tan defensor del frío.
1: Claro. Yo soy team invierno y team verano en verano. No me gusta que las cosas estén fuera de lugar, cada cosa en su lugar.
2: Ah, mire usted.
1: Ahora, te me agarra un ataque si hace frío en verano o calor en invierno,
2: Los extremos no le gustan.
1: Es fuera de lugar.
0: Claro.
1: En el momento correcto, sí.
2: Está bien.
1: No es los extremos, es la ubicación.
2: Estamos todos engripados, nos duele la garganta, son rayadores las gargantas, ya no se puede así.
1: Eso es cierto.
2: Así no es lindo el frío. No puedo cantar el himno nacional hoy en su día con total libertad, con la garganta así con arena.
1: El día del himno.
2: Es
1: el día de la escarapela, ¿no?
0: Claro, sí, el dicho es el día de la escarapela.
1: No, el himno está bien.
2: No, hoy es el día del himno, así que si no se pusieron escarapela, hablando de escarapela, si la pueden poner, está bien usado. Porque a veces está esa dicotomía de, ¿se usa o no se usa la escarapela el día del himno? No está mal, se la pueden poner a la escarapela. Si los hace más patriotas la insignia, póngansela. Y hoy canten con todo fervor, que además se está asomando el Mundial y ahí sí lo cantan todos.
1: Ahí va, con razón me levanté con un mensaje del senador Abdala que era como un corazón argentino que se abrazaba a sí mismo. Yo digo, ¿el día de qué eso? Claro, por el día del himno. Está muy bien.
2: Del himno nacional.
0: Apretando los mensajes.
1: Claro.
2: Por favor, que vamos a los actos escolares, quienes tenemos algún familiar todavía en etapa escolar, nadie lo canta. Pero en el Mundial todos... No puede ser, viejo. ¿Cómo puede ser esta situación? Tienen que aprenderse la letra del himno. La gente actualmente no sabe la letra del himno.
1: ¿Pero cómo no se van a saber la letra del himno?
2: No lo cantan. No la cantan. Me indigno en cada...
1: ¿En serio me lo dice?
2: Sí, vaya y métase, no la cantan.
1: Vaya y métase en el acto de algún colegio y por favor compruebe eso, que es la hora de los actos ahora.
0: Con lo lindo que es el himno.
2: Lo compruebo en cada acto escolar de mis niñes. Pero tengo una edad escolar amplia.
1: Que no me encante la marcha San Lorenzo, te lo puedo llegar a admitir. Por eso, pero digo...
2: Nosotros sabíamos todo, hasta la de Malvinas sabíamos nosotros.
1: Que es hermosa también.
2: Chicos, ¿no saben? Acá, en la porteñidad, le digo, porque en las provincias debe ser otro cantar y también quiero que me lo cuenten.
1: Eso sí, no se me ponga como los norteamericanos o como Cristina Fernández de Kirchner la mano acá en el corazón, porque no va la mano en el corazón en la Argentina cuando cantas el himno.
2: Bueno, eso, o sea, lo canten, que pongan la mano donde quieran, sacó el pelo que lo...
1: No, no, No, es que va, las manos van atrás o adelante, no en cualquier parte, ¿o no? Con una mano atrás y una adelante lo cantamos. ¿Te parece?
0: Así, la manito arriba agitando. Claro,
1: está muy bien. Mariel, sigamos con el tema luego, porque me parece muy importante. Fíjate si encontrás a alguien que se lo sepa entero al himno.
2: Porque... ¿entero con la versión vieja o con la versión nueva?
1: No,
2: porque tiene dos versiones.
1: Con la versión vieja.
2: Con la de a los pies, el león.
1: Con el león, mira, justamente, con los leones. Eso estaría, qué sé yo. Después me cuenta. Mariel Ríos, muchísimas gracias.
2: Adiós, adiós.
1: Es Mariel Ríos.
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1: Bueno, muy bien, 36 minutos ahora de las 7 de la mañana. Tenemos en línea a Sandra Gordillo, subsecretaria de Protección Civil de la provincia de Santa Cruz. Hola Sandra, Nico Yacoy en Nacional. Buen día, gracias por atendernos.
5: Hola, muy buenos días, Nico.
1: Sandra, bueno, contanos un poco qué es lo que ha pasado en Perito Moreno y en cualquier caso, cómo está la situación ahora.
5: En el día de ayer, tarde-noche, ocurrió en una vivienda una explosión y seguido de esa explosión un incendio a donde hubieron muchos heridos, sí, de muy gravedad. Oh. Cuatro menores, una señora mayor. Y bueno, y todavía se sigue trabajando en el lugar desde el día de ayer. Bombero de policía continúa trabajando porque colapsó el edificio, entonces se sigue buscando dos personas más.
1: Ah, bueno, eso está confirmado entonces, la búsqueda de dos personas que se sabía que estaban en el edificio o cuyo paradero se desconoce y se deduce que podían estar.
5: No, que estaban en el edificio.
1: Okay.
5: Sí, sí.
1: Okay. Ahí. Sí. Sandra, y si se confirma también el número de 3 fallecidos, entonces.
5: No, hasta el momento no podemos dar número de fallecidos, sí, dado que no tenemos la cantidad de gente que estaba en el lugar.
1: Ah, ¿sí? Okay. Eso está. Y sobre las causas del siniestro, ¿qué se sabe? Se habla de una explosión. ¿Fue eso?
5: Solamente una explosión y, bueno, los peritos hoy van a continuar trabajando, ¿sí? Para ya dar, determinar qué ocurrió y por qué ocurrió, ¿no? Lo que ha sucedido pero es una pérdida de gas, asume bombero que es una pérdida de gas.
1: Ah, ajá. Sandra, en la parte que te toca, bueno, disponiendo, supongo, los auxilios pertinentes.
5: Sí, sí, está trabajando todo el equipo de Protección Civil, Bombero de Policía, Salud y bueno, y todo el equipo de provincia abocado a la localidad de Perito Moreno. Acá las distancias son muy largas, sí. Tenemos 700 kilómetros desde Capital a Perito Moreno, pero bueno, llegamos al instante porque tomamos un vuelo, vinimos... Y bueno, y pudimos llegar para poder continuar trabajando con bombero de policía, ¿no?
1: Claro.
5: Y después las otras localidades también que se acercaron al lugar, así que los bomberos, y bueno, están trabajando todos juntos, ¿no? Hoy haremos un relevamiento en todo lo que es la localidad, en los lugares que... Hubieron muchos vidrios rotos, viviendas afectadas, así que hoy va a ser un relevamiento completo en el lugar.
1: Claro. Sandra, así que te toca coordinar in situ, digamos, las
5: operaciones. Exactamente.
1: Eso es lo que estás haciendo. Bueno, no queremos distraerte de esa función tan importante. Entonces, lo que nos queda es que no puedes confirmar el número de víctimas fatales, que están
5: no.
1: En la búsqueda ahora de 3 personas, ¿me dijiste?
5: Sí, sí.
1: De 3 personas. Sí. ¿Y los heridos son?
5: 5.
1: Sandra, muchísimas gracias por la charla.
5: No, por favor, gracias a ustedes.
1: Un abrazo grande. Sandra Gordillo, que es subsecretaria de Protección Civil de la provincia de Santa Cruz, por este incendio que habría tenido como origen una explosión, aparentemente vinculada con el servicio de gas, en la ciudad de Perito Moreno, en la provincia de Santa Cruz. Qué impresionante que continúan, ¿no es cierto?, con la búsqueda de tres personas. Dijo, lo que hay como trascendido es que tres personas murieron, uh-huh, entre ellas un bebé de 2 meses, 2 adultos mayores, pero no se ha venido Sandra Gordillo a confirmarlo, tal vez porque temen que haya que agregar a las listas las tres personas más que están buscando en este momento, ¿no es cierto? Es la deducción que uno puede hacer, o que estas sean las tres personas buscadas. Digo, ahí hay una...
3: Ya tenemos la experiencia periodística con lo que pasó en el Hotel Dubrovnik en Villa Gesell hace poco más de un año, que primero es la remoción de escombro en búsqueda de sobrevivientes, además, porque no se sabe el total de personas que había en el lugar, y después llegar a las pericias para determinar qué fue lo que pasó. Es un trabajo muy complejo y que tiene que hacerse de una manera delicada, en tanto y en cuanto todavía puede haber sobrevivientes debajo.
1: 41 minutos ahora de las 7 de la mañana.
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4: 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Hoy es un museo y edificio histórico que conserva intacto el Salón de la Jura de la Independencia. 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
1: Bueno, muy bien, 45 minutos, hora de las 7 de la mañana. Nos vamos a nuestra vuelta por las provincias a recorrer a amaneceres. Nuestros oyentes nos llaman al
0: 113-870-7485.
1: Muy bien, y empezamos por Bariloche, provincia de Río Negro, con Urbano Flaibani. Urbano Flaibani, muy buen día, bienvenido. ¿Cómo le va?
14: Buen día, Nicolás, el equipo y a la audiencia. Muy bien, muy bien. La temperatura, salvo que estamos con mucho frío, un intenso frío. El otoño está más cerca del invierno que del otoño, 1 grado 6 décimas bajo cero la temperatura y 3 grados 7 décimas bajo cero la sensación térmica, y como les comentaba, la humedad altísima, 91%, para nosotros es una rareza absoluta. Y las rutas, por el momento, el tránsito es normal, con un poco de congestión en lo que es ruta 40 Norte, entre Dinaguapi y San Carlos de Bariloche, y también comienza a fluir el tránsito en ruta 40 Sur, entre lo que sería en la zona alta y el centro de San Carlos de Bariloche.
1: Urbano, ¿qué está pasando con Analía Corte? ¿Qué se sabe?
14: Bueno, hasta ahora no se sabe nada, es infructuosa las búsquedas, porque además está desaparecida desde el pasado viernes. Como les digo, las temperaturas son bajísimas. Sí. Se montó un amplio operativo al que se fueron integrando, por ejemplo, el Cuerpo de Operaciones Especiales y Rescate, que es el cuerpo de élite de Río Negro. Bueno, por supuesto, Policía de Río Negro, Servicio de Prevención y Lucha. Bueno, la están buscando. Ella desapareció en el kilómetro 6, en su casa, ¿sí?, del kilómetro 6, el pasado viernes, y hasta el momento no se conoce su paradero. Ha habido hace 5 años una situación similar, pero bueno, la habían encontrado varias horas después con un cuadro de hipotermia. La temperatura es muy baja.
1: Con ella misma una situación. Okay. Esto por un cuadro que aparentemente está cursando de depresión,
14: sí.
1: ¿Cierto?
14: Sí, de depresión, señalan allegados que estaba muy mal emocionalmente, medicada. Lo que se sabe, sí, que estaba pasando por un cuadro de mucha depresión, y lo paradójico es que ella se mostró siempre, es profesora de yoga, se muestra siempre con su marido, con su hijo, de una manera muy, muy, íntima, muy, muy bien, de mucho cariño. Cariñosa. Eso es lo que expresan además los allegados.
1: Uh-huh. Bueno, así que continúa entonces la búsqueda de Analía, de quién, qué se presume en esta línea que pudo haber salido sin norte.
14: Lo que se presume es que haya tenido un cuadro de depresión profunda, que se haya, imagínate, en esta zona, estamos hablando del kilómetro 6, en la avenida Bustillo, se conjuga por una vasta vegetación, mucho bosque, y por el otro lado la zona costera, que es otra de las hipótesis que se maneja, si no estaba o no ha circulado por o está dentro de lo que es la zona costera. Okay. Pero también hay una espesa vegetación acá,
1: complicado,
14: Nicolás, y bueno, es muy complicado.
1: Urbano, anda avisándonos en la medida que sepas, dale.
14: Sí, sí, por supuesto.
1: Un abrazo grande, que tengas buen día. Es Urbano Flaibani, de LRA 30, Radio Nacional Bariloche, provincia de Río Negro, y nos vamos ahora a Rosario, provincia de Santa Fe, con Martín Paoltroni. Martín Paoltroni, muy buen día, bienvenido, ¿cómo le va?
15: Hola, Nico, ¿cómo estás? Buen día para vos y para toda la audiencia en todo el país. Aquí Rosario amanece con 1 grado de temperatura, la sensación térmica un poquito más baja, 0.7, y la transitabilidad por las rutas de la provincia es normal, y hay buena visibilidad en la mayoría de las trazas viales.
1: Uh-huh. Contanos un poco qué pasó con estos detenidos en el avión, con una rubia en el avión. Dice, no sé si era rubia o de qué color.
15: Bueno, esto fue un escándalo sexual, ¿eh? Sucedió en un vuelo internacional, eran 2 pasajeros rosarinos, fue el sábado por la madrugada en un vuelo de la empresa Copa Airlines, que procedía de Panamá. Y
1: el Chevalier previsto del Caribe, Copa, ¿viste que da?
15: Así es, sí, aterrizó en el aeropuerto de Islas Malvinas, y bueno, la tripulación detectó a 2 pasajeros que estaban en una situación íntima en la cabina ejecutiva, por eso dieron aviso a las autoridades.
1: Ah, no, en el baño.
15: No, se dice que era en la cabina ejecutiva, es lo que nos han informado, estaban con las prendas bajas, intervino la policía de seguridad aeroportuaria.
1: Unos chanchos.
15: Sí, aparentemente sí. Fue una mujer con su nieta, las que le dieron notificación a la zapata, sí. A la zafata, que después le notificó al comandante de la aeronave y allí se hicieron, bueno, el procedimiento correspondiente, ¿no? Una vez que el vuelo aterrizó, tuvieron que subir efectivos policiales para demorar a esta pareja e incluso el descenso total de los pasajeros tuvo que esperar hasta que el episodio fue totalmente controlado.
1: Claro. Escúchame, bajaban en ya es una escala, digamos, o destino final, Rosario, era así, ¿no? Uh-huh. Es que la adelantaron por eso.
15: No, exactamente. El destino final era Rosario y de hecho trascendieron algunos datos personales de estas dos personas.
1: ¿Quién es?
15: El hombre se llama Mauricio, tiene 54 años, se sabe que es de Rosario, de profesión arquitecto, y la mujer es Sandra, de 59 años, también residente de Rosario, aparentemente se dedica al cuidado de adultos mayores y bueno.
1: Mira, lo estaba cuidando. Son malos, Martín, te das cuenta, ¿no?
3: Son dos incomprendidos.
1: Claro, son dos incomprendidos. Bueno. Escúchame, ¿parejas entre ellos?
15: Aparentemente no.
1: Ah, o sea, ¿pero qué fue, un vuelo con mucha turbulencia, algo de eso?
15: Aparentemente no, porque lo que ha trascendido extraoficialmente es que, bueno, él es una persona casada y que ella es una mujer divorciada.
1: No digas más, entonces. ¿Qué va a ser? Pero bueno, nada, no es que fue un vuelo particularmente malo y entonces las emociones estaban a flor de piel, ¿no?
15: No, aparentemente no, estaba todo normal y bueno, y se encendió ahí alguna chispa.
1: El amor, decía cinturón, ¿viste? Cuando apagaron la luz del cinturón, él dijo, me lo puedo sacar, ¿entendés? Lo entendió mal,
15: sí,
1: me parece.
15: Algo así fue.
1: Escuchame, cuando decís cabina ejecutiva estás diciendo esa, la primera parte, digamos, de lo que generalmente se llama como primera clase, una cosa así.
15: Exactamente.
1: Así que estaban un poquito más cómodos y bueno, le hubieran puesto más carpa, como dicen, ¿no? Pero nada, quedó ahí expuesto.
15: Eso fue lo que se detectó.
1: Qué bárbaro. Martín, muchas gracias por el interesantísimo reporte.
15: Gracias, Nico. Un saludo para todos.
1: Que tengan lindo día. Martín Paoltroni, del RA5, Radio Nacional Rosario, provincia de Santa Fe.
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1: César Tapia, muy buen día, bienvenido, ¿cómo le va?
17: Nico y compañeros ahí en la mesa, ¿cómo andan? Buen día.
1: Muy bien, ¿usted cómo arranca la semana?
17: Y bien abrigado, con este frescor hay que encarar la semana bien abrigado.
1: Bien, ¿cuánto por ahí donde usted anda en este momento?
17: Y 2 grados, 3.
1: Ah, bueno, sí, se vino el
17: sí,
1: fresco.
17: Sí. La térmica sí está baja.
1: Uh-huh. Bueno, ¿sigue dando sus frutos el acuerdo con la Unión Europea?
17: Sí, por algunos lugares todavía con algunos planteos con respecto a la productividad, lo que es ganadería, deforestación, esos son temas que todavía en el sector se están evaluando y vamos a ver de aquí al 2027 cómo impactan cuando empiecen a estar en marcha, pero por algunos lados, como bien decís, por ejemplo, para la producción de miel, ha tenido sus primeros frutos con respecto a las exportaciones, porque se dio esta primera exportación de miel para la Unión Europea sin pagar el arancel que venía pagando de un poquito más del 17% el ingreso, que si bien era una aportación que ya estaba en marcha, pero justo agarra, lo ha expresado también la gente responsable del lugar este de Concordia, que le tocó esta exportación, que sea la primera sin este arancel, pero me parece importante que esos impactos ya se den en economías regionales, ¿no, Nico? Porque el día 14 va a empezar la Semana de la Miel en todo el mundo, inclusive aquí en la Argentina va a haber varias actividades, inclusive también en la Cámara de Diputados, porque allí se va a desarrollar una actividad. Me parece muy importante con respecto a la productividad, una productividad de miel que, sí, que en la Argentina es fuerte y que obviamente tiene un desarrollo importante, ¿no?
1: Hablábamos, César, la semana pasada con el dueño de la empresa de la primera exportación con arancel cero, ¿no? Y un poco nos ayudaba a entender mejor cómo va o de qué va ese mercado. Y claro, cómo se respeta por su excelente calidad la miel argentina, pero cómo también lo que exportamos o nos dejan, ¿no es cierto?, exportarles es la materia superprima. Después ellos la baten, la ponen en ositos, nos decía, ¿no? Por ahí queda ahora esa pelea también.
17: Claro. Claro, claro. Sí, totalmente. A ver, lo que aquí en nuestro país nos jactamos de una miel pura y consumir, inclusive se ha puesto muy muy de moda también el consumir la miel desde el panal, ¿no? Los recortes.
1: Sí, de eso charlábamos, tal cual.
17: Ah, claro. Y lo que llama mucho la atención también a nivel global con respecto a la producción de miel es que a lo mejor basamos mucho en la mirada de la producción de miel, en el producto final, y no se habla tanto de la importancia de la polinización.
1: Bueno,
17: ¿no?
1: Polinización es la palabra, porque dábamos vuelta en esa nota para dar con la palabra que es esa, claro.
17: claro. Polinización de un animal que es tan importante como la abeja, inclusive... no solamente acá en la Argentina, sino en el mundo, se ha dado la producción de miel o la producción de abejas,
1: claro,
17: con la transhumancia que le llaman.
1: Eso es.
17: De llevar de un lado a otro los colmenares para que polinicen, por ejemplo, en los lugares como Tucumán, se contratan a diferentes apicultores para que puedan llevar sus apiarios allí, donde hay producción de palta, por ejemplo.
1: Mira, ahí lo está reconciliando todo, porque nos preguntábamos después en la tanda. Digo, sí, yo no quiero que abreven mis rosas, por ejemplo. Denme parte de la plata si chupó de mis rosas.
17: Claro, no, pero ahí la polinización de ahí fortalece la planta.
1: Claro.
17: No, es por ese lado.
1: Un win-win.
17: Que sí. Claro, el número que llama la atención es mucho que producimos del 100% de acá, que el 95% se exporte, ¿no? Que consumimos muy poco.
1: Qué
17: acá.
1: Bárbaro, ¿no? Siendo tan buena como es, por lo demás.
17: Sí. Yo debo consumir por el resto que no consume.
1: No, yo también, ¿eh? Yo también me doy las dos tostaditas con miel antes de ir a entrenar y está bueno.
17: Sí, totalmente. Así que, bueno, me parece que es un primer paso importante con respecto a economías regionales, esto de Unión Europea, Mercosur, pero bueno, cada uno de los productos va a tener su puntualidad para cómo vaya funcionando de aquí en adelante, ¿no?
1: No me gusta demasiado para endulzar, por ejemplo, té, porque me hace acordar a... La quiero mucho a Viviana, le mando a Vivi un beso grande, a mi profesora de inglés, es clase de inglés eso. té con miel...
17: Para el otro día estuve en el barrio chino y están como, no sé si la palabra es adulterada, pero están conectadas con otras partes. Por ejemplo, hay miel con cúrcuma y pimienta.
1: Más rica que la mierda.
17: Sí, más o menos. Después, obviamente, con otras, con, por ejemplo, el jengibre que tanto lo recomienda para la garganta, pero que tiene esas cosas. Sí.
1: Vamos a andar probando. César, muchísimas gracias. Tengas lindo día.
17: Abrazo grande, igualmente para ustedes.
1: Abrazo grande, César Tapia.
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18: Ocho de la mañana en la República Argentina. Trágica explosión en la localidad de Perito Moreno, en la ciudad del noroeste de Santa Cruz. Un bebé y dos adultos perdieron la vida tras el estallido en un complejo de departamentos. Por Radio Nacional, la subsecretaria de Protección Civil de esa provincia, Sandra Gordillo, dijo que buscan a más personas entre los escombros.
19: En el día de ayer, tarde-noche, ocurrió en una vivienda una explosión y seguido de esa explosión un incendio a donde hubieron muchos heridos y de muy gravedad. Cuatro menores, una señora mayor y bueno, y todavía se sigue trabajando en el lugar desde el día de ayer. Bombero de policía continúa trabajando porque colapsó el edificio, entonces se sigue buscando dos personas más.
18: El gobierno modificó el presupuesto 2026, reasignó fondos y orientó recursos para retiros voluntarios en ANSES. Además, se reforzó partidas para el pago de juicios previsionales y reordenó gastos en distintas áreas del Estado. La información del deporte con Rodrigo Ruiz.
20: Ya están los días y horarios para la disputa de los cuartos de final de la Liga Profesional del Fútbol Argentino. El próximo martes, mañana, 19 horas, Belgrano va a recibir a Unión de Santa Fe y 21:30, Argentinos Juniors Huracán. El próximo miércoles, 19 horas, Rosario Central en el Gigante de Arroyito, Racing Club de Avellaneda y 21:30 en el Estadio Monumental River Plate ante Gimnasia y Esgrima La Plata.
18: La información del tránsito con Romina Wiener.
21: En la provincia de Neuquén, transitar con precaución en las rutas nacionales 237 y 40 en diferentes sectores. La visibilidad de conducción está reducida por la presencia de bancos de niebla. Aumentar la distancia de seguridad y llevar luces bajas encendidas. Además, en Mendoza, el paso Cristo Redentor, ubicado en ruta nacional 7, que conecta Argentina con Chile, operativo para todo tipo de vehículos las 24 horas. Desde las 9 de la mañana quedará funcionando el paso Pehuenches y todo en la ruta nacional 145.
18: En Buenos Aires la temperatura 4 grados 6 décimas, la humedad 88%, cielo despejado.
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2: Datos del tiempo. Por la mañana, vientos huracanados de 200 kilómetros por hora, maremotos, terremotos y granizo. Y por la tarde, desmejorando.
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0: Buen día a los de las 8 de la mañana. Les damos la bienvenida. 6 minutos pasan ahora de las 8 de este lunes 11 de mayo de 2026 en todo el mundo.
1: Y abrigarse porque la temperatura está baja en todo el país. Vamos a hacer un recorrido rápido en la Ciudad Autónoma de Buenos Aires. Sigue bajando la temperatura. Arrancamos con 5 grados 5, ahora 4 grados 6 décimas. Claro, cuando está saliendo el sol, baja bastante la temperatura. En Salta, las térmicas, ¿eh? En Salta y en Jujuy, 0 grados 5 décimas. En Posadas, 6 grados. En Córdoba, 4 grados. Mendoza, 1 grado 9. En Viedma, 2 grados 3. En Neuquén, 1 grado bajo 0. En Rawson 4 grados, en Río Gallegos 1 grado bajo 0, en Ushuaia 0 grados.
0: Fresquita la mañanita. Bueno, ¿y hay información de ANSES?
1: Sí, porque hoy arranca el cronograma de pagos correspondiente a mayo, jubilados y pensionados que no superen el haber mínimo, o sea, la mínima, y las asignaciones familiares por hijo y por embarazo y universal por hijo se estarán pagando a partir de hoy. Hoy están cobrando los beneficiarios con documentos terminados en cero.
0: Muy bien, bueno, ¿qué hay que saber entonces hoy, lunes 11 de mayo, a esta hora? Explotó un edificio en Perito Moreno, provincia de Santa Cruz, y buscan víctimas entre los escombros. La subsecretaria de Protección Civil de esa provincia, Sandra Gordillo, confirmó la búsqueda de 3 personas y aclaró que no se puede confirmar el número de fallecidos. El número de heridos llega a 5. La causa más probable del estallido habría sido una fuga de gas en una de las 3 viviendas que conforman el complejo afectado. Esto decía Sandra Gordillo en primer round hace un ratito.
2: En el día de ayer, tarde-noche, ocurrió en una vivienda una explosión y seguido de esa explosión un incendio donde hubieron muchos heridos, sí, de muy gravedad. 4 menores, una señora mayor y bueno, y todavía se sigue trabajando en el lugar desde el día de ayer. Bombero de policía continúa trabajando porque colapsó el edificio, entonces se sigue buscando 2 personas más.
0: El ministro de Economía, Luis Caputo, aseguró que a partir de junio vienen los mejores meses. En una entrevista televisiva, el titular del Palacio de Hacienda destacó el repunte de la actividad económica. Aseguró que estamos en un proceso donde la industria y la construcción recuperaron fuertemente. Dijo además que la inflación de abril va a dar sustancialmente más baja que la de marzo. Causa Cira, la justicia rastrea la conexión con exfuncionarios del gobierno de Sergio Massa y Alberto Fernández. El fiscal Franco Picardi pidió identificar quiénes intervinieron en los trámites para autorizar importaciones. La justicia analiza una serie de maniobras para obtener dólares al tipo de cambio oficial en pleno cepo durante el gobierno de Alberto Fernández y Cristina Fernández de Kirchner. Intensifican la búsqueda en Bariloche para encontrar a Analía Corte. La mujer de 52 años fue vista por última vez en el barrio Melipal tras abandonar su domicilio el viernes pasado a media mañana. Se presume que salió de su casa sin celular ni documentación personal y con escaso abrigo. Allegados aseguran que la mujer se encontraba mal y que tenía un cuadro depresivo. Antivirus, un pasajero estadounidense y una mujer francesa dieron positivo tras la evacuación del crucero. Los casos fueron detectados tras el operativo internacional de repatriación desde Tenerife. Ambos pasajeros quedaron aislados y bajo seguimiento médico en sus respectivos países. Recordemos que el brote de antivirus en el crucero Ondius provocó la muerte de 3 personas. Entre los pasajeros estaba el argentino Carlos Ferelo.
3: No era un clima, digamos, preocupante. Yo qué sé, la verdad que como después no aparecieron más casos y nos habíamos empezado a cuidar todos, como las medidas de que no estuviéramos tan juntos. Yo, por mi parte, yo estaba solo, así que siempre comía, desayunaba, almorzaba, cenaba solo, así que no tenía mucho contacto.
0: Trump rechazó la propuesta de Irán para terminar la guerra en Medio Oriente. El presidente de los Estados Unidos dijo que Washington cumplió el 70% de sus objetivos en el conflicto y que podría seguir atacando 2 semanas más. La negativa de Trump impulsó una fuerte suba en los precios del petróleo y aumentó la preocupación de los mercados por una posible prolongación del conflicto. Bueno, María Fernanda, están llamando a nuestros oyentes, escribiendo y diciendo...
1: Y diciendo, de todo, por ejemplo,
0: nos están
1: buen
0: tirando
1: día.
0: Con de todo.
1: No, no, dice buen día a todo el equipo. Quien nos escribe es Silvia. Sí, dice, con respecto al recambio de ropa, lo estuve haciendo el domingo pasado, así claro. que no me agarró desprevenida al frío.
0: Ah, muy bien, no como a usted, que haciendo, agarró desprevenida claro, y tuvo que hacerlo ayer.
1: Todo rápido. Todo rápido. Olga de Carlos Casares dice, hola chicos de Radio Nacional, el primer rayo de sol al amanecer se llama Rosicler. Hay un tango con ese nombre. Hoy es mi cumple, soy Olga. Bueno, feliz cumple.
0: Muy feliz cumpleaños, otra más de mayo, así que bienvenida al club. Ahí estaba con el arrebol la Chinita Valdivieso,
4: sí.
0: ¿no?
4: Claro, sí, lo busqué también. Pero puede ser a la mañana o a la tarde de arrebol y poéticamente se usa para describir las mejillas sonrojadas.
0: Ay, muy bien. No eso se me arrebole, Chinita, eso, claro. ¿no? No se me arrebole.
4: No, me arrebole.
0: Arrebolotear sería, decía alguien, claro. ¿no? Claro, eso no.
1: En relación al himno, bendecido día del himno nacional, dice, chicos, el himno se canta en posición firme, con los brazos al lado del cuerpo.
0: Ahí está.
1: Ni atrás, ni adelante.
0: Ahí va,
1: Estela de Ballester.
0: Estela, habría que buscar algo, tiene que haber algo escrito. ¿No es cierto? Ahí ya vemos sí. algo para los colegios. Digo, el protocolo no indica algo. ¿Usted sabe de protocolo?
1: Ahora
0: María
1: lo voy
0: Fernanda
1: a lo vamos
0: Debe
1: a
0: saber dónde buscarlo.
1: Sí.
0: ¿Cómo
1: sí,
0: se
1: sí.
0: canta el himno? En posición vertical sí estamos de acuerdo, ¿no es
1: sí,
0: cierto?
1: Totalmente. Sí, totalmente. Y cuando Eso se termina sí. el himno sí se aplaude.
0: Ahí está.
1: Porque
0: y no
1: hay...
0: se hace. Uru, uru, uru. No. Eso está mal.
4: En la secundaria...
0: No, claro.
4: En la secundaria,
5: fútbol,
4: claro.
5: ¿no?
4: un profesor de química un día cayó y dijo, examen sorpresa. Y dijimos, no vale. Sí, van a escribir el himno nacional argentino. Aprobamos tres nada más.
0: Oh. Claro. A mí me daba cosa la parte de la, de la con Gloria Morí y todo eso. Decís, o no, o juremos.
4: O juremos.
0: O juremos, o juremos, ¿no es cierto?
4: O... juremos.
0: No es juremos, hagamos otra cosa. Ahí está.
4: Juremos claro. con gloria morir.
1: Bueno, otro de los mensajes, Aníbal de Paraná. Mirá qué interesante, Nico. Dice, hola, buen día, Nico y equipo. Estaba escuchando el comentario de nuestras mieles. Yo soy un pequeño productor Ajá. apícola y vendo desde hace años, pero siempre miel pura, sin ningún tipo de adulteramiento. Solo miel pura. Soy Aníbal de Paraná.
0: Sí, después contanos, claro, para tener en cuenta, claro, re una zona de eso, ¿no? Uh-huh. ¿Con qué se la, no sé si adultera, pero añade, engorda, corta? Él nos irá diciendo, pues está bueno aprender a reconocer esas cosas, ¿no?
1: Claro, digamos, ¿con qué se la
0: expande? Se la estira, claro ¿con qué la estiran? Si no, cuando él dice sin añadir nada, ¿qué cosa se puede añadir? ¿No?
1: Ahí le pregunto, claro. Perfecto. Igual nos está escuchando.
0: Cecilia Dewar, muy buen día, bienvenida, ¿cómo le va?
6: Buen día, ¿cómo están?
0: Muy bien.
1: Muy bien.
6: Bueno, acá arrancando con la noticia internacional que ocupa todas las portadas, que es después de 40 días de travesía, el MV Ondius llegó el domingo al puerto de Granadilla en el sur de Tenerife.
0: Eso sí que fue una travesía, una auténtica travesía.
6: Sí, con 152 personas a bordo, abajo estaban autoridades políticas, sanitarias, más de 300 periodistas de 60 medios internacionales estaban esperando esta evacuación. Los pasajeros están siendo todavía repatriados a 23 países. Hoy se va a terminar esta repatriación con dos vuelos. Uno hacia Países Bajos, donde van a ir 26 personas, entre ellos el argentino que eligió trasladarse a Países Bajos.
0: ¿Qué hacían los políticos ahí abajo?
6: Bueno, estaban coordinando
0: trabajando este
6: operativo, sobre todo la ministra de Sanidad, que es la española la que lleva adelante esto. Y el otro vuelo va a ir hacia Australia con 6 personas y van a quedar en el barco 34 personas, que son la tripulación, que hay de distintas nacionalidades, entre ellos ucranianos, y van a llevar el barco a partir de mañana, martes, hacia Países Bajos.
0: ¿Qué
6: es lo que sucedió en estas últimas horas? En el momento de llegar el barco el domingo, eran todos los pasajeros, estos 152, asintomáticos. Comenzaron los vuelos de repatriación y informaron a autoridades de Estados Unidos y de Francia que se detectaron casos positivos de antivirus, un estadounidense y una ciudadana francesa. En el caso de la ciudadana francesa...
0: ¿Hay quienes presentaron síntomas durante el vuelo de repatriación?
6: Claro, cuando ya llegaron y dieron positivo a, digamos, los estudios médicos. La francesa está en muy malas condiciones y se detectó que ella estuvo en contacto con 20 personas.
0: ¿En el barco o en el proceso?
6: En el proceso.
0: Y bueno, ¿ves esto del proceso que decíamos?
6: En el proceso. Eso es lo que informaron las autoridades sanitarias francesas.
0: En contacto y significa 20 personas sin protección, no contarán.
6: Exacto. No sé lo que significa. El informe es este, es... Tiene síntomas graves y estuvo con 20 casos en contacto. Veremos, es una información en, que está siendo desarrollada
0: sí,
6: en este momento.
0: Mal,
6: y en cuanto
0: mal.
6: A los estadounidenses, acá es un poco más compleja la situación. ¿Por qué? Porque la Organización Mundial de la Salud hizo un protocolo. El protocolo era la repatriación con aislamiento y que tenían que estar en cuarentena 42 días. Pero ¿qué es lo que pasa? Estados Unidos no pertenece más a la Organización Mundial de la Salud. Y entonces llevó adelante su propio sistema. Y hubo un vuelo de repatriación con 17 personas, donde una de esas personas dio positivo. Hay una segunda persona que está teniendo síntomas en este momento y todo ese vuelo fue a Nebraska y se va a quedar en Nebraska en un centro médico.
0: Pero hubo otro vuelo con 7 personas. Parecido, hasta ahí es bastante parecido al protocolo de la OMS.
6: Claro, pero las otras personas que fueron repatriadas... fueron a cada uno a sus estados con un seguimiento individual de cada uno de los estados. Entonces salió recién el director general de la OMS a decir que no estaban de acuerdo, que digamos la recomendación era que vayan directamente en una cápsula de aislamiento a un lugar.
0: La recomendación es la cápsula de aislamiento.
6: Claro.
0: Es único, te metes en
6: y
0: todo,
6: estos
0: que,
6: fueron
0: bueno,
6: trasladados
0: se trata de un programa,
6: a distintos lugares de estados.
0: E invitamos a los oyentes a razonarlo. Pero se trata de un programa donde podamos pensar más o menos en voz alta lo que sucede. Sigo insistiendo que lo más ajustado a sentido común era la cápsula común. Por supuesto, separados entre ellos, todo lo que aprendimos, pero la cápsula común. Sí. Esto de desperdigar es conceptualmente lo contrario de evitar una... En un estado tan primitivo, digamos, bueno, si este es el foco, pudiéndolo controlar, siempre puede haber una fuga. Cuando te devuelvo a tu país... Me parece en todo caso que fue un error de la OMS que no terminó de convencer a España o antes a Johannesburgo, lo que quieras, ¿no?
6: Sí.
0: Ahora disfrazado de operativo minuciosamente cumplido, etcétera, etcétera. Pero
6: veremos qué es lo que pasa con todas estas repatriaciones.
0: Cuando el coronavirus, ¿qué hicieron? Frenaron los vuelos.
6: Sí.
0: Y lo criticamos, pero frenaron los vuelos, no que los mantuvieron. Acá es como haberlos mantenido, incluso promovido.
6: Sí, en charters,
0: quieras.
6: En distintas recomendaciones estaban todos.
0: Pero fíjate cómo aparece siempre el tema contacto con 7, contacto con 20, contacto con 8. Bueno, eso no hubiera pasado si lo gestionas en el mismo lugar. No sé, me genera...
6: No, sí, por supuesto. Ahora la recomendación entonces, los que van a seguir esta recomendación estricta son los 14 españoles que fueron trasladados a un hospital en Madrid, que van a estar 42 días contando desde el 6 de mayo y si se detecta algún caso positivo, esa persona va a ser trasladada a otro piso.
1: Ahora están pasando, perdón, cosas insólitas, ¿no? El británico que está en una isla remota que tiene 200 habitantes,
0: ¿viste?
1: Que se bajó del crucero, que tuvieron
0: además,
1: que bajar.
0: Isla, sí.
1: Los médicos en paracaídas.
0: Tristán, la isla Tristán.
1: Tristán, sí.
6: Porque
1: la isla Tristán de Acuña.
0: De Acuña.
6: Este barco, recordemos, era un barco que era un crucero especial, no era como un crucero de lujo con actividades turísticas, sino que era más para gente que va a avistar aves, va a avistar distintos tipos de animales, y fueron parando
0: un
6: en islitas que no para nadie.
0: Efectivamente.
6: Y el británico, en la primera islita que pararon, se quedó. Y después fueron a Santa Elena, donde ahí bajaron más de 20 personas y que también se fueron yendo a otras partes.
0: Hernán Mundo, muy buen día, bienvenido. ¿Cómo le va?
5: ¿Qué tal, Nicolás? Buen día, buen lunes, buena semana. Bueno, nosotros esperando lo que va a ser un ciclo de esta semana en donde en principio tendremos nuevamente la palabra del jefe de gabinete Manuel Adorni, pero en este caso una conferencia focalizada en lo que responda el ministro coordinador. Recordemos que la variante que tuvo la conferencia del último viernes fue que hubo una introducción con la palabra de Manuel Adorni y luego las preguntas fueron formuladas al ministro de Economía, Luis Caputo, y a la ministra de Seguridad, Alejandra Monteoliva, por el Superligi, por un lado, proyecto que impulsa el gobierno para ampliar llegada de inversiones, y en lo que respecta al Ministerio de Seguridad, para que la ministra contestara sobre recientes operativos de incautación de drogas. Para mañana a las 14, como primera actividad importante de gobierno, está previsto que se vuelva a reunir la llamada mesa política. Bueno, un encuentro que ha sido pautado para mañana en función de, bueno, compatibilizar las agendas de distintos funcionarios y, una vez más, unificar estrategia parlamentaria de los proyectos que envía el gobierno al Congreso, poniendo énfasis en la reforma electoral, pero también en la previa de lo que van a ser, bueno, los intentos de el oficialismo esta semana en diputados de lograr la adhesión al Tratado de Cooperación en materia de patentes, ley de hojarasca y reducción de subsidios por zonas frías. Y en cuanto a la reforma electoral, recordemos que en paralelo el gobierno, y fundamentalmente lo que se escucha, lo que se dice en Casa Rosada, es que no acompañan la idea de tratar ficha limpia por fuera del proyecto de la reforma electoral. Esto, en esto se diferencia de las voces que hemos escuchado en las últimas semanas o los últimos días de legisladores del radicalismo y del PRO. Y lo que señalan también es que la reforma electoral tiene que tratarse, por lo menos, de acuerdo a cómo fue pensada y no a cómo le parezca a alguna persona en particular. Y esto referido a alguna posición que mostró

0: Sergio Iraíta, y la nombrábamos antes, estará la presidenta del bloque de senadores de La Libertad Avanza, Patricia Bullrich. Primeras actividades entonces de gobierno en esta semana.
1: Hernán Mundo, muchísimas gracias.
0: Muy bien, hasta luego.
1: Es Hernán Mundo, corresponsal de Radio Nacional en Casa de Gobierno.
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11: 26 minutos de las 8 de la mañana, Alejandra Gallo. Muy buen día, bienvenida, ¿cómo le va?
12: Pero muy buen día, ¿cómo estamos? Qué fresquete, bien, Manolete, qué decían fresquete en mi barrio, Dios mío. Bueno.
11: Pipiripip, pipiripip, pipiripip, así la tendríamos que, ¿no? Así era
12: porque
11: antes.
12: Eso es por ser mala, porque ¿qué? Como vos contaste, antes de empezar primer round, te dije, che, qué difícil el horario, pobre las chicas de producción, te van a tener que poner distintas alarmas. Sí. Quedé dormida yo, por mala. Perdón, acá estamos, pero bueno. Vamos a estar hablando de economía, ¿sí? Vamos a estar hablando de una reunión de las petroleras que van a analizar el nuevo tablero. Bueno, nada, la guerra no terminó.
11: No terminó.
12: Como bien dice Ceci, sí. Entonces hay que reajustar ahí algunos valores internos, reunión de las petroleras, de eso te vamos a estar hablando en un ratito, y por supuesto también de las declaraciones del ministro Luis Toto Caputo, que como bien escuchábamos en el resumen de noticias, en el informativo de una entrevista ayer, se pronunció respecto del nivel de inflación que va a bajar, según él ratifica, uh-huh, en abril, el nivel de actividad, que lo mejor está por venir con estos repuntes en industria.
11: Un repunte que realmente es importante, sí. ¿Y qué pasó? Nadie lo contó. Repunte.
12: Nosotros lo contamos.
11: Claro, nosotros lo contamos. Que no es por hacer propaganda de nadie, pero es por contar la

0: cosa tal cual está pasando. Intuyo que hay un gap enorme entre la construcción que estamos haciendo, me toca, ¿no? Los medios de comunicación.
1: El sector de la construcción.
0: Y la realidad, que... ¿no? Y la realidad, ¿no?
1: Bueno, a ver, son datos del INDEC, digamos, ¿no? O sea, por eso nosotros reflejamos...
0: Sí, el INDEC no manipulado, claro.
1: Exactamente. Siempre damos los datos del INDEC, que son datos y que justamente sirven, sea cual sea el resultado. En este caso es que dio finalizada la caída durante 3 meses consecutivos, que es lo que se considera recesión en la teoría económica, tanto en el nivel de la, en el sector industrial como en el sector de la construcción. Sobre todo el de la construcción es súper importante, sí, porque es un sector que genera rápidamente muchos puestos de trabajo directos e indirectos. Entonces, bueno, el ministro de Economía se refirió a eso, se refirió al superrigui, del que nosotros también estuvimos hablando la semana pasada con Gastón, con vos, contando un poco cómo vienen los porotos para la aprobación de este superrigui, que va a extender los beneficios impositivos a las empresas que inviertan en la Argentina. Así que en un ratito vamos a estar contando sobre todo eso y un indicador, Nico, que está mirando el ministro de Economía y todo el equipo económico del Banco Central, que es el crecimiento, pequeño, pero crecimiento al fin, ajá, del depósito en dólares, de la compra de reservas y del depósito en dólares del sector privado. Tiene que ver con la confianza.
0: Mira. Okay.
1: Y con que vos crees que vas a tener mejores condiciones para acceder al crédito.
0: Después nos vas a contar tal cual y qué significa y qué nos hace, sería dejar el los dólares ahí, ¿no? Eso sería,
1: exacto,
0: lo que está detrás. Alejandra Gallo.
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3: 8:30 a.m. en la República Argentina. Producción récord de YPF. La Oficina de Comunicación de Presidencia informó que la empresa logró superar los 205.000 barriles diarios de elaboración de shale. El documento oficial señaló que se trata del mejor inicio de año de la historia de esa compañía petrolera. Investigación contra directivos de la AFA. La Cámara Federal de Casación Penal definirá dónde se investigará la compra de la mansión de Pilar de Pablo Tobillino. Decidirá si la causa continúa en la Justicia Federal de Campana o si vuelve al Fuero Penal Económico porteño. Una turista francesa dio positivo de antivirus tras ser evacuada del crucero MV Hondius. La mujer se encontraba entre los 5 ciudadanos de ese país y desarrolló síntomas durante el vuelo de repatriación. Un ciudadano de Estados Unidos también fue diagnosticado con la enfermedad. Recordemos que en Tenerife, 94 pasajeros descendieron en las últimas horas en medio de un operativo especial que continuará mañana con el resto de las personas que quedó en el navío. En Buenos Aires, la temperatura 4 grados 5 décimas, la humedad 91%, cielo despejado.
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0: bien, 32 minutos de las 8 de la mañana con nuestros oyentes. Estamos haciendo primer round, esto hasta las 10. Y ellos que nos escriben, ¿a qué número?
1: Al 113-870-7485.
0: Bueno, les cuento que vamos a charlar con Roberto Castillo. Roberto es abogado del padre de Ángel, ¿sí? Por este caso que conocíamos, mira, hace un mes ya. ¿Sí? Dramático, y que tiene ahora una novedad, que vamos a ver cuánto impacta, ¿no es cierto?, en el derrotero de la investigación, y es que la autopsia realizada al niño dio que falleció por un paro cardiorrespiratorio asociado a un cuadro de neumonía bilateral. Es ahí la novedad. Roberto, Nico Yacoy y equipo nacional, buen día, gracias por atendernos.
2: ¿Qué tal, Nico? Es un placer.
0: Bien, muy bien. Roberto... Así es, ¿no es cierto? Apareció esta novedad en la autopsia.
2: En realidad que hay un tema un poco más complejo.
0: A ver.
2: Nosotros, la autopsia propiamente dicha, lo que dice es que él muere a causa de un edema cerebral, que es producto de más de 20 impactos en la cabeza, de golpes, de traumatismos. Lo que se hizo ahora es un histopatológico, ajá, que se le hace ya al cuerpito de él, que hizo 30 días después de la autopsia. Este histopatológico habla de una enfermedad respiratoria preexistente, dice. Nosotros tenemos documentado toda la historia clínica de él cuando él entró a la guardia, y también tengo los documentos de los exámenes médicos que le hacía el padre. Cuando él entra a la guardia tenía un 99% de oxigenación en sangre, razón por la cual el equipo médico que está trabajando y colaborando en este caso me dice: Roberto, es imposible que
0: incompatible completamente con una neumonía bilateral, 99% de oxigenación.
2: Y eso surge de la misma causa del hospital regional de Comodoro Rivadavia, cuando él ingresa ese 5 de abril, que lo llevan estas dos personas que están siendo acusadas del asesinato de Ángel. Entonces, en principio es incompatible. Pero hay otra segunda lectura. Yo digo, bueno, porque me adelanto a que la defensa pueda llegar a hacer alguna especie de solicitud. Entonces digo, bueno, si hay un niño con neumonía, vamos a hacer lugar a esa hipótesis, no dejan de existir 20 impactos en la cabeza. Entonces, no, un niño con neumonía, vos dándole el tratamiento adecuado, lo podés salvar, más allá de que la neumonía también puede ser fatal. Pero si vos lo llevas a un hospital, se atiende, ese niño se puede recuperar. Ahora, si un niño con neumonía, por el abandono que vos fuiste realizando, que también está documentado en el caso, le pegás 20 impactos en la cabeza, 20 golpes, y es muy probable que, a ver, lo que digo yo es, en lugar de eximir de responsabilidad, que es lo que estuve escuchando de algunos medios de comunicación, agrava la conducta de los imputados.
0: Pero por supuesto,
2: Es una personita especialmente vulnerable por sus 4 años de edad, y pues encima me están diciendo que tendría una neumonía preexistente. Sí.
0: Además, esta cuestión, tenés razón con eso, Roberto, la cuestión del abandono aparece calificada también, y después no sé qué obra la causa en términos de testimonio o prueba de que haya sido llevado por una neumonía, porque más allá de que el hospital lo ataja con 99% de oxigenación, digo, nunca dijeron, la madre, por ejemplo, lo llevé porque tosía, lo llevé porque no podía respirar.
2: Ella no lo dijo, tampoco lo dijo el padrastro, pero hay otro dato que es importante. Este histopatológico, eso es lo que me parece raro, y ahora te comento el porqué. Nosotros la semana pasada denunciamos a los funcionarios judiciales, y a los 2 días de denunciar a los funcionarios judiciales, a las 4 de la mañana me mandan este histopatológico, y antes de mandármelo lo filtran a la prensa de Comodoro Rivadavia, donde de manera maliciosa segmentan la supuesta enfermedad pulmonar, pero no dicen todo lo demás. El histopatológico dice que tenía 36 horas, los impactos tenían un tiempo de 36 horas, o sea que le habrían pegado un día antes o durante esa noche.
0: ¿Qué estás suponiendo, Roberto, ahí? ¿Que lo hicieron mal o lo hicieron, lo desviaron adrede?
2: Que están intentando manipular la opinión pública después de que nosotros aperturamos un jury de enjuiciamiento para el magistrado, después de que denunciamos a una psicóloga acomodada políticamente, y que a las 48 horas, a las 4 de la mañana, me mandan de repente: mirá, hay una mala noticia porque dice... No, si vos lees las 15 páginas que tiene el histopatológico, dice: este estudio no debe leerse de manera aislada, debe complementarse con la demás documentación que obra en el expediente sobre el paciente. No es concluyente y no dice una causa. Lo que algunos medios de comunicación realizaron es a segmentar, digamos, agarrar dos renglones que habla, que es cierto, que dice una enfermedad preexistente, pero no dice que esa sea la causal. Y dicen hay un giro en la causa porque la causal de muerte sería... No, dice que una enfermedad preexistente. ¿Qué significa? Que si él tenía neumonía y vos le pegaste 20 veces, vos lo mataste. Y mis médicos dicen que esa enfermedad podría explicarse de manera secundaria, es decir, por la crisis en la que entra el cuerpito después de los 20 impactos.
0: Provocada por lo mismo.
2: Pero nos, hay un dato que es el dato revelador, que contradice este histopatológico, que es lo mismo que obra en la causa, que es la guardia del Hospital Regional de Comodoro Rivadavia, que dice... Nunca tuvo problemas en los pulmones, no tiene problemas para respirar, está estabilizado en la respiración, tiene un 99% y lo dice el estudio, que ahora terminamos la comunicación y se los mando al estudio, porque yo ante la mentira, digamos, ante la opinión pública, lo que hice es refutar con la documentación de la causa.
0: Sí, yo creo que nadie en la opinión pública está exculpando en algún punto, ¿no es cierto?, a la madre, aún dando por cierta la neumonía bilateral, porque aparece toda esta idea del abandono y la vulnerabilidad doble.
2: Recién te escuché a vos, que hiciste una buena descripción y una correcta descripción del caso. A ver, ¿qué novedades puede traer esta prueba producida, esta prueba nueva? Yo he visto muchos titulares que dicen giro, está inminente liberación cuando yo hablo, igual estoy hablando en términos generales, te escuché explicarlo de manera correcta y ayer hice una entrevista y también la periodista lo explicó de manera correcta. Pero lo cierto es que a los padres, vos Nico, ponete en el lugar de los padres, que ven en las noticias, que no saben, que no conocen, que son legos en materia científica, médica o jurídica, y que de repente tiene que leer que su niño murió. Eso es falso, no dice, en ningún lado dice que murió de neumonía. Dice que había una enfermedad respiratoria, neumonía preexistente. Ahora, si hubiera sido meningitis, esto es lo que me dicen los médicos de mi equipo, si hubiera sido meningitis yo puedo explicar los 20 impactos en la cabeza. Ahora, lo que queda acreditado es que le pegaron 20 golpes en la cabeza.
0: Sí, porque
2: la enfermedad, incluso la enfermedad preexistente es una neumonía, que no tiene que estar conectada directamente con los golpes que se encontraron, digamos, en el edema cerebral que produjo el paro cardiorrespiratorio, según lo dice la autopsia.
0: Entiendo, Roberto, que la línea en la que venimos conversando, el fiscal ratifica la acusación, ¿no es cierto?
2: Nosotros tenemos un criterio, hay dos criterios de acusación. Uno, el que hace en mi equipo, que es un criterio distinto al que hace la fiscalía, porque nosotros de entrada responsabilizamos a Mariela de Tapirano de los golpes. Ella ejerció violencia desde que él tenía pocos meses de vida. Es más, hay una prueba que es muy importante que no salió a ningún lado porque se preservó la identidad y yo la voy a preservar, que es la hija del padrastro que está detenido de la pareja Altamirano.
0: Ajá.
2: La defensa convoca a que declare la hija del padrastro para que favorezca y abone a la teoría que ellos van a tener en su momento, todavía no dijeron nada. Y la niña lo que dice es, no, sí, me fui de vacaciones con Ángel, nos tomamos unos días y Mariela le pegaba mucho, mi papá también le pegaba, o sea, le salió totalmente al revés. Se hizo en cámara Gesell porque es una menor de edad y es la misma testigo que intenta utilizar la defensa la que dice que le vivían pegando a Ángel. Hay infinidad de testigos que cuentan la violencia que Ángel sufrió en manos de esta mujer.
0: Roberto, me quedé con lo que decías sobre lo antojadizo de la comunicación que el propio Poder Judicial está haciendo, ¿no? Y un poco ratifica los problemas que tuviste, no sé al final cómo se resolvió, si estás en extraña jurisdicción, si estás vía alguien, si pudiste matricularte, pero digo, ¿cómo no te dejaban entrar, no?
2: Y agradezco al Colegio de Abogados de Trelew, que enseguida vieron el conflicto, se pusieron a disposición, dijeron, que hay una excepción para hacer una... Me propusieron hacer una matriculación de manera virtual.
0: Ajá.
2: Yo me puse a buscar. La realidad es que Trelew está a 400 kilómetros de Comodoro Rivadavia y yo necesitaba la matrícula de manera urgente porque ante una muerte es un... A ver, el cliente, digamos, necesita asesoramiento inmediato. Y quizás a veces las matriculaciones tardan hasta un mes. Vos imagínate que yo ya voy un mes de investigación.
0: Hoy estarías recién, claro.
2: Claro, y recién estaría viendo qué empieza a pasar en el expediente. Pero bueno, eso se resolvió. Yo después, respecto al presidente del Colegio de Abogados de Comodoro Rivadavia, ya prefiero dejar esa discusión de lado. Me parece que le baja el precio a la tragedia y al asesinato de Ángel. Así que yo me guardo todas las consideraciones que tengo respecto a ese suceso, que ya lo dejo en el pasado.
0: Roberto, como siempre, te agradezco un montón por la charla.
2: Muchísimas gracias, que tengan buen día.
0: Igualmente, Roberto Hasta Castillo, luego. Que es abogado del padre de Ángel, a un mes del fallecimiento del niño, con este dato nuevo, pero que no desvía la hipótesis de investigación.
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0: Mariel Ríos, muy buen día otra vez. ¿Dónde anda?
3: Estoy en la estación Retiro del tren Mitre. En este momento la fanfarria del Alto Perú acaba de terminar.
0: Justo
3: el himno
0: se cayó, la tenía atrás en previa y la escuchaba la fanfarria. Ya no se terminó la fanfarria.
3: Sí.
0: Es fanfarrona, usted
3: se da cuenta.
0: Se da cuenta.
3: Tocaron el himno nacional argentino, acá estamos en el ferrocarril Mitre, en Retiro. Es impresionante la cantidad de gente que se ha quedado para escucharlos, que están cantando las canciones patrias. Además se han repartido escarapelas y acá están contando desde la fanfarria el significado del día de hoy, las marchas que están tocando. Realmente es un día muy motivante para todos, el día del himno, y aquí están disfrutando.
0: A la gente le gusta encontrarse con la sorpresa de alguna banda militar, ¿no es cierto? Cantando, tocando, pero no solo cualquier cosa, sino bandas, marchas militares, ¿no?
3: Sí, totalmente. Bueno, y ahora escuchamos algo de otro repertorio, no es específicamente patrio. Escuchemos.
0: No se escucha nada.
3: ¿No se escucha?
0: Ah, sí, ahora.
3: Uy, acá está el ensordecedor.
0: Ah. ¿Esto qué es? Mariano Mores suena atrás. Sí, es un tango.
3: ¿Se escucha?
0: No sé, te diría que es un taquito militar, una cosa así, pero se escucha muy de fondo.
3: Sí. Ay, qué lástima. ¿Qué es? Acá está el ensordecedor.
0: ¿Qué es?
3: La acústica
0: ¿qué
3: es? Es preciosa acá. Esperen que estoy tratando de definir cuál es esta, ¿eh?
0: Claro, no nos da, ahora vemos, pero
4: es un tango eso,
0: Mariano
4: Mori, no,
0: de acá
4: claro.
0: La China, me parece. Sí, no, de acá la China, está cerquita la China.
3: ¿Se escucha mejor?
0: China. Ahora. No, dígame usted qué, pregunte qué es y más o menos. Pero la gente está contenta, que es lo importante.
4: Pero aparte la gente...
3: Bueno, ahí no sé si se escucha bien, pero...
0: Claro. Llega la gente tarde
5: no
0: al trabajo.
5: Está anunciado esto, ¿no? En Retiro, la presentación.
3: Escuchen, esta parte la conocen.
0: A ver.
5: De Granaderos.
0: No se escucha nada. Ese es el tema, Mariel.
4: Claro.
0: Ay, seguro que la conocemos, pero.
4: Que
0: no.
4: La tararé ella.
0: Claro,
3: tararé. Que ya eres mía y locas las fontanas.
0: Pero nada que.
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3: Escuchen.
0: Es que no se escucha nada.
4: Pero la podemos cantar todos.
0: No, la cantamos nosotros, si usted quiere. Bueno, la gente contenta entonces con
3: esta sorpresa. Ahora unieron otro.
0: Pero no se escucha nada.
6: Viene el Startup.
0: Te encantamos, pero...
5: Está con el ladrillo, el celular ese grandote.
3: Se pone un popurrí.
6: Ponelo bien, antena.
5: Busca el parlante.
0: Tal cual. Ahí queremos que nuestros oyentes nos respondan quién escribió el himno y quién lo compositó.
3: Están tomando lección. Miren que son dos personas, ¿eh?
0: Sí,
3: son
0: eso.
3: Dos personas, les tiro una ayuda, claro. Son dos.
0: Bueno, usted vaya. Y nada, después nos vuelve a llamar cuando qué canten otra cosa.
3: Bueno, estamos en vivo para Radio Nacional. ¿Qué le parece esto? Espectacular, me parece espectacular. La verdad que es muy emocionante, aparte.
5: Muy bien.
3: Bueno, ahí está la palabra de la gente, ¿eh?
0: Así me gusta. ¿Ves que al final emociona? Mirá que se ha trabajado... subconsciente, si querés, o el inconsciente, o el consciente colectivo, el consciente, porque lo otro es lo que está aflorando ahora, ¿no? Para horadar precisamente cualquier exacto tipo de vinculación entre los argentinos y lo militar. Uh-huh. Y fíjate cómo esto, a través de la música, ¿no es cierto?, demuestra que hay otra vinculación.
3: La gente se emociona, no puede seguir hablando. La señora se emocionó, se le hizo un nudo en la garganta, no pudo seguir hablando, se le caían las lágrimas.
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0: Claro, es eso, María. Capaz es eso.
3: También.
0: María, la seguimos en cualquier momento.
3: Me parece muy bien, sigo buscando himnos nacionales por ahí.
0: Muy bien, es Mariel Ríos que está celebrando el Día Nacional del Himno Nacional Argentino. ¿Cuál es el grito sagrado?
4: Libertad, libertad, libertad.
0: Ah, está muy bien.
7: Claro, sí, claro. Hoy inmortal, te iba a cantar toda la estrofa.
0: Hasta
7: no,
0: para sacarla,
4: hoy inmortal es decir que no solo con, libertad, libertad, con los himnos y las marchas, sino también con los festivales aéreos que se están realizando.
0: Sí. No,
4: se
0: reivindicó todo lo que mucho, es, todas las marchas. Sí. Fierros, digamos, gustan los desfiles,
4: exacto,
0: mostrar lo que tenemos.
4: Y nos
0: que...
4: encanta.
0: Sí, la verdad que sí. 48 minutos de las 8 de la mañana.
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3: El Mundial de 1986, Mundial que todos recordamos por la obtención del segundo título para la selección argentina, conducida magistralmente desde lo futbolístico por Diego Armando Maradona. Originalmente se iba a disputar en Colombia, pero debido a problemas económicos y sociales se dio de baja y su lugar lo ocupó México, que también estuvo en duda, ya que un año antes, en 1985, se produjo un terremoto devastador que puso en serio riesgo su organización. Finalmente se llegó a tiempo con los trabajos y el país azteca fue el primero en el continente americano en la historia en organizar dos citas mundiales.
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7: Acá llegan las teorías de nuestros oyentes que nos dicen: Mariel tiene un muy buen celular, por lo cual anula el ruido del ambiente.
8: Puede ser.
7: Pero ella me dice que no tiene un muy buen celular, así que no lo creo. Pero es una teoría, celebro las teorías.
9: Claro, muy bien.
7: Pero esta teoría queda falseada inmediatamente.
9: ¿No? Claro, eso, o si usa auriculares.
7: Ahí está, el auricular.
9: Sí te frena el ruido ambiente. Bien.
7: El número de nuestros oyentes:
9: 113-870-7485.
7: Muy bien, Rodrigo Ruiz.
10: No. Bueno, Nico, un fin de semana en donde ser local no fue negocio, sí, porque hubo solamente tres equipos que han pasado siendo locales con su gente y otros cinco que fueron visitantes y han logrado el objetivo. Bueno, Belgrano está contento, nuestro streamer, si se dice, Martín Cambursano, después de mucho tiempo ganó el Clásico de Córdoba ante Talleres. Bueno, sabemos lo de Huracán el otro día, La Bombonera, un partido medio atípico, pero bueno, el Globo con dos jugadores menos le ganó a Boca. Y bueno, si querés podemos escuchar lo que decía Úbeda en conferencia de prensa, porque le preguntaban si esto es un fracaso, y esto decía el técnico de Boca.
11: ¿Es un fracaso para Boca esta eliminación?
12: Lógico que nosotros estamos con la obligación de tener que haber avanzado en esta instancia, porque sentíamos que lo debíamos hacer.
10: Bueno, Boca las últimas tres veces que quedó eliminado fue La Bombonera. El otro día, ante Racing y ante Independiente. En las mismas instancias, parecidas, en cuartos de final, en octavos de final. Y bueno, es una cuestión a revisar, ¿no? Todavía le queda Copa Libertadores.
7: No sé cuál sería la cuestión a revisar, no jugar más de
10: por eso te digo.
8: Le cuestan los mata-mata.
10: Ser local. Claro, los mata-mata en estos partidos así de eliminación directa, con la gente de local le cuesta bastante. Le había también tocado Copa Libertadores, ¿te acordás? Uh-huh. En la...
9: ¿Cómo olvidarlo?
10: Sí, con Alianza Lima de Perú.
8: Criticaron un poco el aliento que sí, le está faltando, ¿no? Al hincha de Boca en la Bombonera.
10: Yo estuve el otro día y la verdad que...
7: El aliento quedó horrible.
10: No.
9: Ahí voy
10: a poner un freno fierro porque yo estuve el otro día en la Bombonera con el equipo de trabajo en Nacional y la verdad que la gente... Si hay algo que destacar de Boca, la gente.
8: Dicen que hay mucho turista.
10: No.
8: Hay mucho turista.
7: No, lo que sí...
8: No alienta, claro. Hay parlantes.
7: Eso es una mentira absoluta.
9: Córtenle el micrófono, Gastón Ciorda nos está bardeando, ¿no? Yo la Bombonera late.
7: Ah, me está forreando, no me di cuenta. Sí. ¿Pero qué se cree? Avísenme, yo tengo menos fútbol.
8: Yo estoy repitiendo lo que leo en los medios, que no mienten los medios de comunicación.
7: Pero usted repite lo que lee.
8: Yo repito lo que leo.
7: ¿Y el sentido crítico por el cual está sentado ahí?
8: Para el fútbol no.
10: Bueno, salimos de acá entonces. Otra de las sorpresas fue la de Unión de Santa Fe, que le ganó Independiente Rivadavia de Mendoza, que había sido el equipo que más había sumado en la tabla general y bueno, quedó afuera de local. Argentinos le ganó sin problemas a Lanús. Ayer Independiente, el equipo de María Fernanda Heras, también eliminado ante Rosario Central de la mano de Angelito Di María, que hizo un golazo y condujo a la victoria 3-1. Racing, importante triunfo de visitante, no venía bien la Academia, entró por la ventana en estos octavos de final y ayer le ganó Estudiantes de La Plata con gol de su emblema Santi Sosa. Y la verdad que vimos un partido muy dramático ayer en el Estadio Monumental, River y San Lorenzo con un jugador de menos en el primer tiempo, la verdad que se la bancó bastante bien. Pudo encontrar en su arquerito joven, Santiago Beltrán, a la figura del encuentro, atajó dos penales, el último con bastante suspenso, lo atajó, pegó en el palo y recorrió toda la línea. Muchos dicen que el ángel de Amadeo Carrizo sacó esa pelota. La verdad que fue muy lindo lo que se vivió ayer en el Estadio Monumental. Por los que éramos neutrales, ¿no? Lo que veíamos ese partido. Fue importante la presencia de Juanfer Quintero, que entró en el segundo tiempo. Y si querés, escuchamos lo que decía el colombiano, uno de los jugadores más experimentados de River.
13: Yo creo que somos justo merecedores del triunfo porque por todo lo que hicimos en el campo, por todas las ocasiones, hay veces el fútbol es duro, pero hoy nos dio la razón, hoy nos dio el premio y creo que, felicitar también a todos mis compañeros, creo que esto es de todos, ¿no?
14: Contame qué pensaste en la última del partido, se fumaba el partido, mandaste esa pelota que termina en el gol del empate que da la llave para los penales.
13: Bueno, yo creo que después de lo que se estaba hablando antes del gol, que nos fuéramos todos, por eso me pongo un poco sentimental, creo que le hemos dado mucho a ese club, todavía tenemos mucho por dar, tenemos tres partidos finales y a veces hay mucha inconsciencia, yo creo que yo amo a todos los hinchas, yo amo a este club y por eso se pone uno un poco sentimental. Yo creo que el fútbol es esto, tiene ese tipo de cosas que en dos segundos cambian y bueno, hoy mira cómo estamos.
14: ¿Y qué pensaste en ese momento que le pegaste?
13: No, nada, simplemente traté.
10: En dos segundos cambia todo,
8: sí.
10: Porque antes del gol de Juanfer Quintero, que se vayan todos, decía la gente.
9: Y bueno, que se vayan
10: todos. Igual la gente se fue bastante caliente. Sí. El público de River es muy especial. El famoso paladar negro, que le gusta que su equipo juegue bien.
7: Sí, está muy bien.
10: El equipo, bueno, es un hincha muy especial.
9: Es polémica esa frase, te quiero decir.
10: Sí, es como el
9: paladar negro.
7: Estamos,
10: no, pero es verdad. El hincha independiente también. Sí, sí. Está acostumbrado que su equipo juegue bien.
7: De Vélez y todo eso.
10: Vélez quedó eliminado ayer con Gimnasia.
8: Claro. Igual ahora a Independiente le queda Juan las copas.
9: No, qué malo que eso. Qué malo que eso. Los equipos que no jugamos copas, ahora estamos 2 meses y medio sin jugar. Una locura.
10: Bueno, ahora viene el Mundial.
9: Sí, por eso.
10: No juega nada. Ahora viene el Mundial. Rápidamente, Nico, ¿cómo quedaron los cuartos de final? Martes, o sea, mañana, 7 de la tarde, Belgrano de Córdoba, Unión de Santa Fe. 21:30, Argentinos Juniors, Huracán, aquí en La Paternal. Y el miércoles, 7 de la tarde, Rosario Central, Racing. Y 21:30, en el Monumental, el miércoles bien tarde, River, Gimnasia. Recordemos que puede haber alargue. La gente llega tarde a su casa.
8: Alargue y penales, claro.
10: Sí, día de semana.
7: Bueno, y hay que trabajar. Muy bien, golazo de Rodrigo Ruiz y ahí de nuestros oyentes también. Por ahí.
9: Sí, por supuesto. Están respondiendo la pregunta que hiciste de quién escribió y quién compuso.
7: Ah, muy bien.
9: Letra y música del himno. Dice, buenos días chicos, la letra del himno nacional fue escrita por Vicente López y Planes y Blas Varela, dice, si me equivoco.
7: Pero ese es Cristian Varela, pero no.
9: Vos decís, es el corrector. Yo leo tal cual.
7: No sea mala, será.
9: porque dice, si me equivoco, disculpa, saludos a todos. Ser. Bien. Buen día a todos, buen día país, feliz día y saludos totales desde San Juan. Bueno, muchas gracias.
7: Gasparera.
9: Y te respondió el hombre de la miel. ¿Llegamos?
7: Ah, muy bien, sí llegamos.
9: Dice, lo que normalmente usan los que se dedican a estirar mieles lo hacen con glucosa que tiene una similitud a la miel, pero en términos generales no es miel. Es una pasta que no tiene ningún gusto en particular. Y por último, da una marca que hace que se adultere, esta pasta.
7: Acá nos mandó César Tapia la fotito de la miel adulterada con cúrcuma. No está adulterada, pero no miel con cúrcuma y pimienta.
15: Pero escúchame, un té de manzanilla con una cucharadita importante de miel y un toque de cúrcuma es espectacular.
7: Pero la cúrcuma acá lo tiene resuelto.
15: Desinflamatorio, dormís divino.
7: Te mancha todo la cúrcuma, lo que toca no sale más.
9: Pero para activarla hay que ponerle pimienta. ¿Qué?
8: Eso, claro, por eso tiene pimienta. Por eso tiene
15: y limón.
7: Pimienta. Siempre picante usted.
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17: 9:00 a.m. en la República Argentina. Giro en el caso por la muerte del niño Ángel en Comodoro Rivadavia. La justicia de Chubut informó que nuevos estudios indicaron que la causa de fallecimiento fue una severa neumonía. Por Radio Nacional, Roberto Castillo, abogado querellante que representa al padre del pequeño, pidió que las pericias se detengan en los golpes que recibió el nene en la cabeza.
18: Si hay un niño con neumonía, no dejan de existir 20 impactos en la cabeza. Entonces, a un niño con neumonía, vos dándole el tratamiento adecuado, lo podés salvar. Más allá de que la neumonía también puede ser fatal. Pero si vos lo llevas a un hospital, se atiende, ese niño se puede recuperar. Ahora, si un niño con neumonía, por el abandono que vos fuiste realizando, que también está documentado en el caso, le pegás 20 impactos en la cabeza, 20 golpes, y es muy probable que agrava la conducta de los imputados. Pero, una personita especialmente vulnerable. Sí.
17: Día del Himno Nacional, Mariel Ríos.
19: En el Día del Himno Nacional Argentino, la fanfarria Alto Perú sorprendió a los pasajeros del ferrocarril Mitre en la estación Retiro con el Himno Nacional Argentino. Y así se expresan ante esta sorpresa.
20: Es hermoso arrancar la mañana así.
19: Gracias.
20: Bueno, se hace patria, ¿no? Se hace patria un poquito.
17: La información del deporte con Rodrigo Ruiz.
21: Con 2 partidos continúa la fecha 13 de la Primera Nacional. Hablamos de fútbol de ascenso, 7:00 p.m. Ferrocarril Oeste en Caballito, Defensores de Belgrano y 19:30 en el República de Mataderos, Nueva Chicago, Almagro. Mañana se cierra esta jornada, 21:10 en Tucumán, San Martín recibiendo a Gimnasia de Jujuy.
17: El estado del tránsito con Romina Wiener.
22: La provincia de Catamarca, el paso internacional San Francisco, ubicado en la ruta nacional 60 que conecta Argentina con Chile, está operativo hasta las 18 horas. Recordar que el último vehículo que cruza por el puesto de control migratorio lo hará a las 16:30. Planificar los viajes con antelación. Además, en la ruta nacional 60, entre los kilómetros 1466 y 1568, se debe transitar con precaución por la presencia de hielo, disminuir la velocidad. Buena marcha en el Camino de los Siete Lagos en la provincia de Neuquén.
17: En Buenos Aires la temperatura 4:05, la humedad 91%, cielo despejado. En el noroeste del país se registran grandes bancos de niebla. Por la tarde se despejará el cielo y la temperatura máxima llegará a los 27 grados.
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3: Una particularidad realmente que asombra. Estamos hablando de un jugador que pudo participar en tres mundiales con tres selecciones diferentes. Se trata del mediocampista Dejan Stankovic, que disputó los mundiales de Francia 1998 participando con la ex Yugoslavia, que terminó jugando en 2006 en Alemania con la camiseta de Serbia y Montenegro, que a su vez en 2010, el Mundial de Sudáfrica terminó jugando con la camiseta de Serbia.
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0: Hacedores del pan y el abrigo, buen día, buen despertar.
1: Buen día, hola, ¿qué tal? Buen día.
0: ¿Cómo están? ¿Abrigados?
2: Muy,
1: sí, emponchados,
2: muy,
1: obviamente.
2: Muy. Mirando ya los oyentes que nos mandan fotos, no, acá puede. No vi helada yo.
0: Dos graditos la temperatura a las 8 de la mañana en la ciudad de Gualeguaychú.
1: Pero hubo helada,
0: siente, pero en Gualeguaychú, no ciudad, vi. Yo no vi helada.
2: A no ser... Mal. Yo no vi tampoco.
0: Tampoco, no, no, no. Hubo algo de vientito anoche.
1: Mirá cómo está el auto de Mauro.
0: Sí, bueno, pero sí. Él viene desde la Roque.
1: ¿Será
0: viene
1: que
0: desde
1: la
0: los
1: Roque
0: suburbios.
2: Y si ahora y, vamos a saber si
1: dejó el auto afuera este muchacho.
0: Puede ser, puede ser.
2: Está tremendo para dormir afuera, quedarse no, afuera, no, con este viento huracanado el sábado.
1: No. Ay,
0: qué mala que
2: ay,
0: es.
2: Sí, por favor, pobre, pobre, no está para quedarse afuera. Algunos se quedaron afuera, pero bueno. Se aguantaron no, el frío.
0: Y otro casi lo lleva un ciclón. Con uno menos, pero...
2: Sí, pero tuvieron la fortaleza. Tuvieron la
0: suerte.
2: Fortaleza de aguantar.
1: Código futbolero.
2: Eso, claro. Ah. Eso es tener sangre, diría yo. Aguantarse.
0: Vamos a ver hasta dónde llegan.
2: Bueno, no importa. Esta hay que...
0: Ahora tienen la obligación de salir campeones.
2: No, eso lo decís vos.
0: No.
2: Vamos
0: es,
2: paso
0: es
2: a paso.
0: Obvio. ¿Cuál es el equipo
2: paso
0: más grande de,
2: a paso.
0: Que queda en,
2: paso a paso.
0: En la liga profesional?
2: Veremos, veremos. Por lo pronto ayer pasamos.
0: Sí, zafando.
2: Bueno, no importa. Pero
0: River
2: ojo,
0: adentro, Boca afuera. Eso quiere decir usted.
2: Yo para mí, a ver, que no sé qué opinan los oyentes, pero para mí los mejores partidos ya es cuando liquidas todo. Ya hasta cuando ganás por penales,
0: sí.
2: Es porque merecías ganar. Vos disculpame.
0: Bueno, muy bien, muy bien.
1: Bueno.
0: Usted dice que es así, yo le creo. Sin lugar a dudas.
2: Así que bueno. La suerte del campeón, me dice.
0: Suerte del campeón, dice Walter.
2: Sí, no, y ojo, el arquero estuvo muy bien.
0: Bueno, los saludamos desde AM1310, desde www.radionacional.com.ar, para que nos sigan desde aquí hasta las 12.45, como siempre, con Estela Gijena. Buen día.
1: Buen día, buen día. Y acá estamos, con mucho frío.
0: ¿Cómo pasó el fin de semana usted?
1: Adentro.
0: Bueno, sí. ¿Usted, María Rosa?
2: No salí. Yo también, no
1: salí,
2: hice nada,
1: no salí
2: adentro.
1: Para nada. No hice nada afuera.
0: Walter Denor está en la puesta en el aire, lo acompaña el señor Leonardo Bassi, nos pone en el aire desde la planta transmisora. Pedro Capdevila nos cuida en la administración y nos dio dos ricos mates, Mauro Badini.
1: Dos.
0: Sí, estaba no, rico.
1: Leo está preparando mate. Leo que estaba preparando sí, mate, pero yo no lo he visto.
0: Bueno, ahora ya viene, va a llegar, ya va a llegar.
2: Ahora viene.
0: Qué así malo.
1: Bueno,
0: un fin de semana.
1: Hoy es el día del himno nacional argentino.
0: Exactamente. Entre otras.
1: Qué hermoso efemérides. Himno que tenemos. Realmente los argentinos tenemos un himno hermoso.
0: ¿Y a dónde la llevan las estrofas del himno? Si fuera una consigna, ¿a qué le remiten?
1: A la primaria,
2: ay, sí,
1: creo que
2: colegio,
1: fue donde se nos marcó
2: colegio,
1: a fuego,
2: siempre.
1: Claro.
2: Al mundial, por ejemplo, que cantarlo con esa pasión ahí.
0: Que Walter sí, te ¿no? tiró un dato recién, ¿no?
2: Sí, que estamos estamos a un mes del comienzo.
1: Exactamente, un mes, porque hoy es 11 de mayo, dentro de 30 días exactamente, comienza el mundial.
0: Y yo les quiero decir que dentro de tan solo 20 días, ajá. Estamos en la mitad del año. Estamos en el meridiano del 26.
1: No me diga. Bueno, pues se me pasó bastante rápido esta primera
2: pasó
1: mitad,
2: rapidísimo.
1: ¿No? Escúchame, ¿y cuando sea el mundial, si hay partidos a la mañana?
0: No, no hay a la mañana. Son todos de tarde y noche. Casi todo de noche.
1: No me digas.
0: Sí, algunos, por ejemplo, si Argentina llegara a una semifinal, el partido va a terminar tipo 11:30, 12 de la noche.
1: La madrugada, está
0: si hay extensión,
1: bien.
0: Va a terminar a las 12 de la noche. Imagínate estar a las 12 de la noche en julio cubriendo en los obeliscos un festejo. Ay, papá, mañana, bueno, al otro día levantarte para venir a trabajar.
1: Bueno, un día nomás.
0: Pero pará, el de Qatar era hermoso. Era a mitad de tarde, en la costanera con 18, bueno, un día hizo como 35 grados, estaba espectacular, divino. Eso eran coberturas hermosas.
1: Ay, Dios, qué sé yo.
2: Bueno, ya arrancamos con saludos, como les decía, el señor Pedro Lagüe mandó la foto acá.
1: ¿Qué
2: imagen
1: dice Pedro?
2: Tomada, dice, por un pariente hoy en el campo de Colonia Elías.
1: Ajá.
2: Y mirá la helada.
1: A ver. ¡Apa!
0: Tremenda.
1: Blanco,
2: primer, será primer la
1: hielo,
2: lista,
1: ¿eh?
2: Ay, sí. Así que así arrancamos, chicos, con mucho frío.
0: Sí, mucho. ¿A dónde se comunican?
2: Se pueden comunicar al 43-16-46 o 3446-516146. Se me confunde cuando me pasó el teléfono para la, o la 3 radio con el 03-4446. Pero bueno, en fin.
0: Bueno, hoy nos espera una máxima de 16 grados y la buena noticia es que desde acá hasta el sábado las temperaturas van a ir para arriba. ¿Está? Mirá, ¿de acuerdo? Las máximas y las mínimas van a ir para arriba. Sí. Martes 7 y 21, miércoles 8 y 18, el jueves 11 y 16, ahí pega un bajón, y el viernes 8 y 19, ¿de acuerdo? Después del fin de semana lo dejamos ahí porque cambia un poquito y hace un poco más de frío, sobre todo el próximo domingo.
2: Pero lluvia no, ¿no?
0: Es una semana con cielo despejado, parcialmente nublado, durante toda la semana sin ningún tipo de lluvias. Ahora sí, algunos días con vientos oestes, sudoeste y con algo de viento del norte mañana en la madrugada.
2: Muy bien.
0: Pero dentro de todo es una semana tranquilita en cuanto a lo que tiene que ver con el clima en la ciudad de Gualeguaychú. Lo más destacado del fin de semana pasó por los accidentes viales, sobre todo durante el sábado, un vuelco de un camión en la ruta provincial 20. Tremendo. El camionero se pasó, en realidad venía de UPM, iba hacia Campana con pasta de celulosa preparada para un proceso de papel. Salió desde Gualeguaychú, tomó la 20, se equivocó y no hizo el rulo correcto para bajar a lo que es la ruta 14. Siguió por la 20, cuando se dio cuenta quiso doblar en U, bajó a la banquina que había barro por la lluvia y terminó volcando. Y el otro accidente tremendo, gravísimo, fue en Perdices, acá cerca de Gualeguaychú, donde una camioneta que venía hacia la ciudad de Gualeguaychú, en realidad iban a Concordia, una familia de la provincia de Buenos Aires, se cruzó un perrito, según dijo el conductor, por la ruta e impactó con la camioneta de frente en la parte trasera de un camión con acoplado que estaba estacionado correctamente en la banquina a distancia de lo que tenía que hacer la cinta asfáltica, y dio un trompo y quedó mirando para el mismo sentido en el que venía la camioneta. Tremendo el accidente, iban 8 personas en total, dos padres y 6 hijos. Afortunadamente los nenes no sufrieron heridas, fueron traídos al Hospital Centenario por el susto y por los golpes para evaluar, pero no pasó nada, por suerte. Tremendo, venía fuerte el de la camioneta.
2: Bueno, acá nos dicen, hola, buen día, buen programa. Desde Ibicuí los estamos escuchando. Mañana muy fría en Ibicuí. Y Ali nos dice, hola, familia radial. Qué mejor que comenzar la semana con la hermosa compañía de ustedes, dice. La verdad, dice, suerte que ayer pudimos parar el ciclón que estaba anunciado. Dice, los abrazo a la distancia, Ali. Ay, Ali, cuánta razón tenés.
1: Bueno, escúchame una cosa. Qué lindo que está quedando el Boulevard Pedro Jurado. Vimos las imágenes de una malla que le pusieron la semana pasada. Yo la verdad es que es la primera vez que veo una.
0: Es la segunda. Vos sabés que lo charlamos con Leo el viernes cuando nos íbamos sobre la Urquiza, cuando se rehizo la Urquiza final del gobierno de Bailo. Se usó por primera vez esa membrana. Está desde la, digamos, sociedad rural hasta el Boulevard Pedro Jurado, justamente.
1: Y el pavimento es distinto, entonces.
0: Este pavimento es distinto el que tiene arriba, pero vos fíjate que desde que se rehizo la Urquiza, está muy bien.
1: Ha aguantado bastante.
0: Exactamente. Bueno, esa malla es como buenísima. Muy buena.
1: Bueno, y ahora comienza. Hoy ya estaban poniendo la carpeta asfáltica.
0: Exactamente, estuvimos ahí. Ahora en un ratito ya lo vamos a escuchar porque arrancaron con la carpeta asfáltica. ¿Desde dónde? Desde Urquiza y Daneri van en sentido contrario a cómo arrancaron. ¿Te acordás que arrancaron sobre la terminal, la rotonda de terminal? Sí. Bueno, ahora es desde la Urquiza, donde está la rotonda de la estación de servicio, hacia
1: la terminal.
0: Hacia la terminal del lado oeste.
1: Ah, del lado oeste, de este lado, digamos. Ah, perfecto. Para saber por qué queda una vía desocupada.
0: Totalmente. Vos desde el otro lado podés, está hecha avenida y vos podés circular.
1: ¿Y eso cuánto tiempo le va a llevar asfaltar de Urquiza a la terminal? ¿Tenés idea?
0: Poquito. ¿Quiere escucharlo?
1: Ay, sí.
0: Vamos a escuchar a Jonathan Ríos, que es el responsable de la planta de asfalto, que estaba ahí supervisando desde tempranito, desde las 5:30 de la mañana, los trabajos en la Urquiza. Estamos con Jonathan Ríos, el responsable de la planta de asfalto. ¿Qué es lo que está pasando esta mañana en Boulevard Pedro Jurado?
3: Bueno, hoy de mañana comenzamos con la etapa final del trabajo. Estamos en la ejecución de la carpeta asfáltica. El viernes pasado habíamos preparado la superficie con el geotextil y el granceo final. Así que hoy a primera hora, la planta en realidad arrancó 2:30, 3 de la mañana a calentar áridos. Y ya a 5:30 estábamos aquí para realizar los primeros trabajos.
0: Estamos del lado oeste. Habían empezado las obras del lado oeste. ¿Se hace primero este lado y después el otro? ¿Cómo son los días de trabajo?
3: Sí. Tuvimos que cambiar porque nos encontramos con algunos problemitas hidráulicos que tenemos que solucionar, cosas de antes, digamos. Así que decidimos cambiar el enfoque y, bueno, comenzamos sobre la mano oeste y comenzamos en la rotonda de Urquiza. Vamos a avanzar hasta Artigas y luego vamos a volver por el otro lado. Pero una vez que salimos de un sector, en esta etapa de la obra, ya ese sector queda habilitado, digamos, por completo.
0: ¿Cuántos días estaría cortado este lado, más o menos, estima?
3: Lo que nosotros estamos ejecutando hoy, mañana a la mañana ya lo habilitamos.
0: ¿Y del otro lado cuánto demoraría? ¿Un día también?
3: Exactamente. No, un poquito más, porque la preparación te lleva un día completo de preparación, un día de carpeta, y bueno, y lo dejamos 24 horas curando. Es casi 2 días y medio, más o menos, el proceso completo entre que empezamos a intervenir. Pero ya mañana, este sector que de Urquiza hasta casi Andrade va a estar completamente habilitado y ya nos vamos de esta zona.
0: De este frente de obra, ¿qué es lo que les sigue o qué tienen previsto?
3: Salimos de Boulevard y nos metemos de lleno a las 150 cuadras.
0: De asfalto.
3: Y algunos consorcios que están cumpliendo con los porcentajes de avance.
0: ¿Y eso ya está planificado más o menos los sectores y demás? ¿Eso se va a trabajar por sectores o por cuadra?
3: No, armamos un esquema de cuadrantes, claro, para intervenir de acuerdo a la cercanía geográfica de las distintas cuadras.
0: Para no mover una máquina de un extremo al otro, digamos.
3: Exactamente.
0: Muchas gracias.
1: Por favor. Maravilla.
0: 2 días y medio, 3 como mucho será el tiempo de reasfaltado de todo lo que es el bulevar, las 48 cuadras en total que
1: qué
0: se estiman.
1: Lindo, ay, qué lindo, va a dar gusto. ¿Vos te acordás lo que era?
0: Sí, ¿eh? Sí.
1: No nos vamos a olvidar lo que era, pero va a estar bueno.
0: A ver, bueno. Primero porque se rehabilita el tránsito, segundo porque es uno de los sectores que estaba más complicado.
1: Sí.
0: Del otro lado, digamos, el Boulevard Daneri tiene sus complicaciones, pero es más asfalto desprendido, es más fácil de trabajar. Ahí me parece que es un raspado y un reasfaltado va a ser mucho más rápido el Daneri.
1: Y arrancan ya las 150 cuadras 150 que estaban preparadas. Y después seguirán con las que faltan. Este es el comienzo.
0: Claro, bueno. Porque después debería ir la segunda parte, que es Daneri hasta el cementerio.
1: Ajá.
0: Está, que es el proyecto. Después entrarían en Alcina Sarmiento.
1: Sí.
0: La otra opción era hacer también un reasfaltado de 2 de abril. Pero eso está un poquito más demorado, claro, porque ahí hay que ver 2 de abril si hay que hacer alguna obra previa.
1: Claro.
0: Con respecto al escurrimiento de aguas, a cunetas y demás.
1: Bueno, hablábamos de que hoy es el día del himno nacional argentino. ¿Por qué hoy? Porque fue aprobado por la Asamblea General Constituyente un día como hoy, un 11 de mayo de 1813. La letra es de Vicente López y Planes, la música es de Blas Parera. Antes, originalmente se llamó Marcha Patriótica.
0: Tal cual.
1: Antes de ser himno. Pero fue una pieza fundamental para la identidad de la nueva nación y fue interpretada como marcha patriótica por primera vez el 14 de mayo de 1813, 3 días después de haber sido aprobada, en la casa de la gran anfitriona que era Mariquita Sánchez de Thompson.
0: Todos vimos en el anteojito el dibujito del pianito.
1: Mismo, exacto.
0: Por eso hoy también es el día del autor y el compositor.
1: Exactamente. Hay algunos datos para tener en cuenta. La creación, en cuanto a la creación y al nombre. Fue aprobado, como te decía, por la Asamblea del año 13. Se tituló primero Marcha Patriótica, después Canción Patriótica, y recién en 1847 se lo nombró Himno Nacional Argentino. Como decíamos, las primeras estrofas de este himno se interpretaron en lo de Mariquita. La música original de Blas Parera sufrió arreglos. El más relevante fue el que realizó Juan Pedro Esnaola en 1860, una versión que finalmente oficializó el Poder Ejecutivo en 1944, así, mucho 80 tiempo. Años después. La letra original, la versión de 1813, era muchísimo más larga, sí. Tenía un tono fuertemente anti-español, adecuado, bueno, al contexto de la Guerra de la Independencia. Y el otro dato que quería contarles es que desde 1900, por decreto, se canta únicamente la primera y la última cuarteta junto con el coro, omitiendo las estrofas que hacían referencia a la lucha contra España. Todos esos datos son buenos saberlos cada vez que...
0: ¿Y cómo suena?
1: Y se entona, no se canta, se entona el himno nacional argentino, porque se le pone todo el sentimiento del patriotismo, precisamente.

0: Qué hermoso himno que tenemos, ¿eh?
1: Tal cual.
0: Tenemos himnos, himnos y marchas muy... La marcha de Malvinas es hermosa.
2: Sí.
0: Y los himnos que tenemos en honor de nuestros próceres también son muy lindos.
1: Están buenísimos.
0: Muy lindos, muy lindos. Bueno, sigamos.
1: Bueno, un tema policial que preocupa y mucho es lo que pasó ayer en Concepción del Uruguay. Ayer por la tarde hicieron esta juntada de motos que se llama Domingrau o Domingau. Todos le llaman de manera diferente. La cuestión es que dos jóvenes en moto chocaron porque uno dobló en U y se llevó puesto otra moto.
0: ¿Pero son picadas las
1: Son picadas, son picadas ilegales al lado de en las colectoras de la ruta nacional 14.
0: Que nunca terminan bien esas cosas.
1: Claro, acá lo intentaron los chicos en el acceso sur y la policía los logró frenar.
0: Está bien.
1: Bueno, en Concepción del Uruguay lo que pasó ayer a las 5 de la tarde es que dos motos iban corriendo una picada, una intentó doblar en U y le pegó en la goma de atrás a la otra. Oh. En esa moto iban dos chicos, una chica y un chico. El conductor tenía 23 años y la chica también. La chica sufrió un traumatismo de cráneo.
0: ¡Qué barbaridad!
1: Tal es así que recién llegó desde el hospital Justo José Urquiza la actualización. Respecto de la joven que sufrió el accidente en motocicleta, ayer sufrió un traumatismo cráneoencefálico y abdominal. Fue intervenida quirúrgicamente porque le estalló el vaso, para decirlo claramente.
0: Por favor.
1: Y hoy fue revisada temprano por el médico neurólogo. La condición se mantiene estable, es decir, se encuentra en coma con pronóstico reservado.
0: Eli, tengo una consulta te puede parecer tonta, pero
1: es
0: esos chicos...
1: oficial, digamos.
0: Está bien. ¿Eh? Estos chicos que hacen estas tonterías... tonterías que son gravísimas.
1: Gravísima,
0: ¿no?
1: Porque acá esta chica
0: ¿usan
1: tiene riesgo
0: al menos
1: de vida.
0: Casco?
2: No, yo he visto sin casco.
1: Ese es el tema, la mayoría no usa casco.
0: Porque si tiene un traumatismo de cráneo, porque no tenía casco.
1: No tenía casco.
2: Y te juro que me da
0: si
2: una cosa.
0: Si se arriesgan, ponen la vida en peligro, todo.
2: Las chicas una atrás joda. Y ellos levantando la mano, yo digo, ay Dios, no sé.
1: A todo esto, los mismos compañeros que estaban ahí sacaron la foto que después le dieron a la policía. A la vera de la ruta 14. Esto es donde está la zona de fábricas, en el ingreso a Concepción del Uruguay. El que conducía la moto que dobló en un chocó tiene 17 años.
0: No te puedo creer.
1: La chica tiene 23, el otro chico también tiene 23. Los dos conductores tuvieron lesiones, pero leves. Quedaron hospitalizados.
0: Bueno, ¿y qué pasó? ¿Y qué hizo la policía?
1: La policía la
0: justicia?
1: Y la justicia va a actuar en base a lo que tiene que ver con conducción temeraria, que es uno de los códigos del Código Penal argentino, con lo cual vos podés actuar judicialmente sobre los conductores.
0: ¿Qué es lo que se trata de hacer acá también?
1: Exactamente.
0: Claro.
1: Es una orden de, digamos, que la policía tiene en la provincia de Entre Ríos para tratar de desactivar

0: estas picadas ilegales que hicieron en Concepción del Uruguay, que se han hecho acá en Gualeguaychú y que se han, por suerte, frustrado también en nuestra ciudad, pero que se hicieron en Paraná, que se intentaron hacer en Concordia, y en Concordia se frustraron también. Lo que vos requerís ahí es un poco de información previa para saber el origen de la juntada y después tener los móviles disponibles para bloquearlo.
1: Exacto.
0: Ahora, acá no llegó la policía.
1: Yo siempre me pregunto, ¿no? Porque estamos hablando de un menor de 17 años.
0: ¿Sí?
1: ¿Qué hace la familia, Dios?
2: No sé.
1: Yo
2: digo, la chica también, subirse a la moto sabiendo, ¿no? Porque se sabe.
1: Sabía para lo que iban a hacer.
0: Tal cual. Sí,
2: y sin casco.
1: Y sin casco, es decir. Creo que los chicos por ahí se creen que son inmortales.
2: Totalmente.
1: Es la intrepidez de la edad, pero así termina.
2: Y sí, tanta gente luchando por vivir.
1: Exacto.
2: Y ellos en un minuto, chao.
1: Así, poniendo.
2: Es tremendo eso.
0: Está en terapia intensiva, con pronóstico reservado, en coma y con alto riesgo de vida.
2: Qué bárbaro.
1: Bueno, 9:30 de la mañana.
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4: 9:30 en la República Argentina. Los cruceros no están preparados para un brote de hantavirus. Por Radio Nacional, Susana Lovera, jefa de infectología del Hospital Muñiz, dijo que es excepcional lo que ocurrió en el MV Hondius.
5: Es un hecho excepcional esto, es la primera vez que pasa que hay un brote de hantavirus en un crucero. Los cruceros han tenido brotes de otras enfermedades, como por ejemplo gastroenteritis, que es lo más común, o cuadros de COVID, o cuadros gripales, pero es la primera vez que ocurre un brote de hantavirus, ¿no?
4: Inseguridad bonaerense. Andrea Valdivieso.
6: 4 delincuentes armados entraron a robar a una casa en González Catán, partido bonaerense de La Matanza. Todo quedó registrado por las cámaras de seguridad de la vivienda. Ingresaron por el techo del patio, atacaron al dueño con un martillo, lo maniataron y encerraron a su pareja y a su hijo de 4 años para robar dinero y otros objetos de valor. Hay 2 detenidos menores de edad y otros 2 sospechosos prófugos.
4: Vuelve a subir el precio internacional del petróleo.
7: El Brent supera los $100.
4: En las próximas horas se reunirán directivos de petroleras y refinadoras para definir el valor de los combustibles internos en el marco del conflicto en Medio Oriente.
7: En Buenos Aires la temperatura 8 grados, la humedad 83%, cielo despejado.
4: El cielo también está despejado en la región de Cuyo, donde no se prevén tormentas para las próximas horas.
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12: Vamos a hablar del primer penal de la historia de los mundiales, que fue anotado por el mexicano Manuel Chaquetas Rosas. Esto se dio el 19 de julio de 1930, en el primer mundial de la historia, el que organizó Uruguay. Este hito ocurrió durante el partido entre México y la Argentina, en la fase de grupos. Encuentro que terminó 6-3 a favor de la albiceleste.
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0: Así recuerdo mi pueblo, decía Hugo Níquel en nuestra apertura de Chamamecitos aquí en la mañana, de la mano de Walter Tenor, para sacarnos el frío, para movernos un ratito, oh, sin lugar a dudas. Línea de oyentes para comunicarse con la radio.
1: Línea de oyentes 43-16-46, línea de WhatsApp 3446-51-61-46. ¿Cómo pasaste el fin de semana? ¿Te quedaste afuera? ¿Tuviste frío? ¿La pasaste lindo?
0: Ahora 5 grados en Gualeguaychú, la térmica 3 grados 9 décimas, la humedad 91%, la presión atmosférica 1019.9 hectopascales, viento del sudoeste como todo el fin de semana, en este caso una brisa 6 kilómetros nada más, visibilidad óptima de 15 kilómetros, cielo despejado para las próximas horas, así que así seguimos. La máxima para hoy 16 grados, vientos leves a moderado durante el resto del lunes. El martes casi calcadito, cielo despejado algo nublado, vientos fuertes a la noche con algunas ráfagas de 42 a 50 kilómetros horarios, no, vientos fuertes nada más, no alcanza a huracanes, ¿de acuerdo? Tampoco a ciclones.
1: Bueno.
0: Para mañana, cielo despejado durante toda la jornada. Arrancamos con un par de titulitos, ¿le parece, María
1: Bueno,
0: Rosa?
1: A ver.
0: ¿Quiere algo de
1: antes
0: info?
1: De la comunicación.
0: Bueno, sí, dice que usted que tiene oyentes que mire. En Entre Ríos se registró un récord de patentamiento de vehículos en 2025. El año que antes se había llegado a ese nivel fue en 2018. El desempeño de Entre Ríos en materia de patentamiento fue señalado como uno de los principales indicadores positivos del sector, según dejaron ver las estadísticas oficiales de la provincia de Entre Ríos y lo destacaron desde ATER justamente. El año pasado se registraron 14.000 patentamientos de vehículos cero kilómetro, alcanzando el mayor registro desde 2018. Otros temas que hacen también a la actualidad, la crisis en los almacenes de barrio, descendieron las ventas un 3.2% en el mes de abril, según los datos que dio a conocer la CAME, la actividad PYME, repuntó un poquito en abril, pero no alcanza a nivelar con respecto a la caída de meses anteriores. Otro tema que también hace a nuestra ciudad de Gualeguaychú, bomberos voluntarios se capacitaron en rescates vehiculares. Esto ocurrió con personal de nuestro cuartel que viajó hasta la ciudad de Gualeguay, donde hubo una intervención sobre siniestros viales con vehículos convencionales, pesados y los de nueva generación, es decir, los vehículos hídricos. El sargento primero Luis Sechi representó a los bomberos de Gualeguaychú en estas capacitaciones que tuvieron lugar durante sábado y domingo en la ciudad de La Cordialidad, esto es en Gualeguay. Y con respecto a deportes, dos o tres perlitas nada más cortitas. Uno tiene que ver con el boxeo, buen desempeño de los boxeadores locales, en este caso del Team Oroño, 7 victorias, un título para Juan Gabriel Oroño, quien se consagró campeón en la categoría semiprofesional Flight Power, con gran jerarquía. Y la otra temática tiene que ver con las goleadas que hubo en el torneo local. Central entrerriano vapuleó a Defensores del Oeste por 8-3. Un partidazo. Después, Juventud Unida, que es el puntero, goleó con claridad a Deportivo Urdinarrain por 4-1. 4-2 fue la goleada de la vencedora ante Sarmiento en el Estadio Municipal. Buen resultado. A su vez, Juventud Urdinarrain goleó también 4-2 a Independiente, muchos goles este fin de semana, y Sporting se impuso a Pueblo Nuevo por 2-0, así que, Pueblo Nuevo a Camioneros en Sporting se impuso por 2-0, esos fueron parte de los resultados deportivos. En automovilismo participó justamente el piloto de Gualeguaychú, Marco Veronese, en la República Oriental del Uruguay, y Mariano Werner volvió al triunfo en el TC después de 11 carreras. Así que festejo para el paranaense sin lugar a dudas. Y un temita más antes de irnos a la primera entrevista en vivo, tiene que ver con que UPM quiere producir en Fraeventos un 15% más. Hizo una ronda de pedidos al gobierno uruguayo, dicen que no habría mayores efluentes hacia el río Uruguay, según estima la planta, pero con esto va a llegar al 1,5 millones de toneladas. Pero también hubo este fin de semana mucho para hablar de lo que tiene que ver con carnaval. Así que nos metemos en el carnaval 2027 con la música de su comparsa. ¿La tiene por ahí?

0: Y si hablamos en Decamar, tenemos que saludar a Joaquín Villanova, quien es el director, junto a Vanessa Mantegaza, para la edición 2027. Joaco, muy buenos días, te saludamos desde Radio Nacional. ¿Cómo andás?
1: Hola, buenos días. ¿Ustedes cómo están? Buenos días a la audiencia. ¿Todo bien?
0: Bueno, me imagino que la semana pasada fue una semana de muchísimo laburo, pero ahora ya arranca todo más, un poquito más serio, ¿no?
1: Sí, la semana pasada nos dedicamos bastante a lo que fue la organización de la fiesta del sábado. Y bueno, ahora ya estamos acá en el taller de la comparsa trabajando como venimos desde enero del 2026 que arrancamos. Estamos trabajando a full para lo que va a ser Camar 2027.
0: ¿Y qué va a ser Camar el año que viene?
1: Camar 2027, el día sábado la sede del club en el Centro Sirio Libanés, ahí en Irigoyen 61, presentamos el nombre de la temática que va a ser Camar y a nuestra reina, quien nos va a representar en la edición 2027. En cuanto a la reina, es Yamila Brusca, una integrante de toda la vida del club, nieta de una de las fundadoras de la comparsa. Y en cuanto a Camar, se va a llamar Mi Destino y es una comparsa que va a tener una temática gitana.
0: Gitana. Bien. Y contanos un poquito, ¿cuál es la idea de la temática? Después vamos a hablar un poquito más de Yami, que es hermosa, por cierto. Me contaban los que conocen la interna del Centro Sirio-Libanés que era uno de los dos o tres nombres que andaban dando vuelta, pero que los directores te mantenían en secreto. Eso me contaron a mí el sábado tempranito.
1: Sí, sí. La realidad es que cuando presentamos la temática con Vanessa por allá por noviembre del año pasado, la cual aprobó la comisión directiva, sabíamos que íbamos a hacer una historia gitana. Obviamente el nombre no está definido, eso se trabaja después en equipo, trabajando por febrero, fines de febrero, con Hernán Archaina, quien va a estar a cargo de la dirección musical con Caravana de Carnaval. Empezó a tirar frases de una canción y Vanessa agarró y dice, en una de las estrofas que Hernán tira, decía Mi Destino, y dice Vanessa, ¿por qué no le ponemos Mi Destino a la comparsa de acuerdo a la historia que más adelante vamos a develar ya para la edición 2027? Es una temática que hemos trabajado, mucho, sobre todo en cuanto a investigación. Hemos tenido reuniones con familias gitanas, tanto locales como de afuera. Hemos hablado con gente del Observatorio Nacional Gitano que existe en la Argentina, además de leer y ver mucho los documentales.
0: Joaco, y con respecto a la gama de colores, pero también me imagino un poco la gama de telas, ¿ahí habrá alguna búsqueda, alguna exploración? ¿Qué piensan, digamos, en papel todavía?
1: Y en papel, y ya estamos trabajando en lo que es la confección del vestuario, que está, bueno, obviamente Vanessa en la dirección conmigo y Caterina Ruizier, quien está de asistente vestuario acá. Estamos trabajando mucho, la comunidad gitana tiene mucha riqueza en cuanto a color y confección en textura. Se viajó dos veces a Buenos Aires, donde estuvimos viendo algunas telas. Obviamente la paleta de colores, que como vieron ahí en cuando se descubrió el nombre, va mucho en lo rojo, en lo dorado, en los colores de lila, azules, obviamente por la comparsa. Va a tener una riqueza de muchos colores, pasando de los claros a tono oscuro y levantando un poco más la paleta al final.
0: Perfecto. Joaco, y respecto de carrozas, ¿quién ya tienen ustedes a Adrián trabajando y cómo va ese avance?
1: Bueno, en cuanto a carrozas, sí, está Adriano Valle, más conocido en el ambiente como Pochi, quien está a cargo de la dirección artística de las carrozas, donde tiene un avanzado trabajo en lo que es carroza de apertura. Se empezó a desarmar fines de febrero lo que eran las carrozas que habían quedado del 2025. y ya con un equipo de 4 personas él empezó con el armado de lo que es la estructura de la carroza de apertura y algunos destaques y aderezos que vamos a utilizar.
0: Bien. Y dentro de lo que es el reglamento, ¿se mantuvo o se mantiene por ahora la estructura de que vimos este año en 2026, dos carrozas grandes y uno o dos destaques en escena, o habrá algún cambio? ¿Qué sabes?
1: Por el momento, el reglamento contempla lo mismo que salió en la edición 2026, 2 carrozas competitivas, la de los músicos que no suma punto, un destaque y a elección hasta 3 aderezos que pueden poner cada comparsa, más lo que se llaman trajes con ruedas que tienen las mismas dimensiones que los aderezos.
0: Perfecto. ¿Y ustedes van a utilizar aderezos y trajes con ruedas? ¿Qué están pensando?
1: Sí, estamos trabajando en eso. Seguramente 1 o 2 aderezos vamos a utilizar y lo más probable que algún traje con rueda también. En lo posible, utilizar todo lo que el reglamento nos permita para tener una comparsa competitiva.
0: Y escúchame, ¿alguna sorpresita que nos puedas adelantar? En
1: En cuanto a
0: total no nos
1: sorpresa,
0: escucha
1: estamos
0: nadie,
1: trabajando.
0: somos poquitos.
1: No. Pero en cuanto a sorpresa, bueno, los equipos fueron confirmados hace poco en cuanto a puesta en escena, que están a Timiño con también Fabián Iturbea en la dirección de la batucada en Tempo Samba. Y con esto de la fiesta hemos tenido pocas reuniones para proyectar lo que va a ser el trabajo para el 2027, pero yo creo que Camar va a sorprender en cuanto a la estética, en cuanto a la confección de vestuarios, carrozas. Y obviamente en puesta en escena, porque aparte de tener grandes profesionales a cargo de cada área, también son personas muy creativas y con mucha libertad para poder trabajar.
2: ¿Quién va a estar a cargo del maquillaje? Que de por sí el maquillaje es tremendo en una gitana, ¿no? Maquillaje, bisutería, aros grandes, muchas cadenas, todo eso se viene. No sé si me
1: Y
2: ocurre.
1: en cuanto a maquillaje, todavía no lo hemos definido, maquillaje y lo que es también peluquería, que son ítems
2: Claro.
1: que se evalúan dentro de lo que es el rubro vestuario,
2: Sí.
1: todavía no lo hemos definido, eso se trabaja más para octubre, noviembre, cuando ya está definido todo lo que es el vestuario y se empieza a hacer pruebas en cuanto al maquillaje de acuerdo a la confección del vestuario y los colores.
2: Claro.
1: Así que todavía con Vanessa esa área no
2: Mucho
1: la hemos
2: pañuelo.
1: visto. La idea es trabajar con todos los elementos de lo que es la comunidad gitana. No hemos informado mucho en cuanto al simbolismo, no queremos ofender a nadie, entonces, a todo lo contrario, es reivindicar una cultura que ha sido muy vapuleada a lo largo de la historia, perseguida, corrida de algunos países. Entonces la idea es representarla con mucho orgullo, porque incluso hay familias que sin saber llevan en su sangre descendencia gitana y capaz que con el tiempo se fue perdiendo. Eso, por ejemplo, acá la comunidad árabe es mucho porque los gitanos comienzan en el siglo XI en la India y en la parte de los países árabes para luego emigrar a Europa. Incluso algunos gitanos llegaron en las carabelas con Colón. Así que es una comunidad muy rica, con mucha cultura, con mucha historia. A veces nosotros de chicos nos asustaban, no sacabas las fiestas que te va a llevar
0: Sí,
1: la
0: tal cual, pero
1: gitana la y gitana te
0: todas esas
1: lleva. cuestiones, pero hay que sacar un poquito esos motes y poner que son personas como nosotros, con una cultura, con un idioma, con su religión, hasta la cultura gitana tiene, es la única cultura que tiene una bandera internacional y un himno, por ejemplo.
2: Claro, el
1: Son
2: casamiento
1: cosas que uno va
2: gitano.
1: aprendiendo, el casamiento, todas sus culturas y sus tradiciones que uno va aprendiendo con toda esta investigación que hemos hecho con Vanessa, que no han abierto las puertas varias familias de la ciudad que son gitanas y que nos han recibido muy bien y que le hemos explicado que todo esto va con respeto. Y vas más como una reivindicación a su cultura y a su historia.
0: Joaquín, ¿por dónde se empieza? ¿Por el traje de la reina? ¿Por la comisión de apertura? ¿Por dónde arrancaron ustedes, que además están debutando como dupla y como directores ambos?
1: Sí, en cuanto a comenzar, bueno, Vanessa tiene una vasta experiencia en cuanto a dirección de vestuario, ha estado.
0: Y vos caminás en los talleres de Gamar desde chiquito, así que.
1: Claro, Vanessa 4 años en Papelitos, más uno en Arayelí, donde en el rubro vestuario le ha ido muy bien, 5, perdón, Vanessa, en Papelitos. 18, 20, y después 21, 22, 23, 22, 23, 24, perdón. Y lo que fue en el 2017 con Arayeví, bueno, yo desde el 91 acá en la comparsa, toda la vida junto a mi familia. Y arrancamos con lo que son más cantidades, lo que es batucada. Generalmente las comparsas arrancan con la batucada, que son una gran cantidad, son más de 35 o 40 trajes, para después ir desarrollando escuadras, comisión de frente y demás.
0: Perfecto. ¿Y el traje de reina ya lo tienen diseñado? ¿Es muy lindo?
1: No, eso todavía no. La anunciamos ayer y el sábado, perdón, y ella la noticia la sabía hace 2 o 3 semanas, así que después de este anuncio nos empezaremos a juntar con Yami a explicarle lo que queremos, lo que buscamos en parte de ella, aparte de su belleza física también, que sea una parte fundamental en lo que es contar la historia que queremos desarrollar en la pasarela, como cada uno de los integrantes. Todos son una parte fundamental porque es una historia muy fuerte en la cual cada uno va a representar algo y lo tenemos que representar bien sin ofender a nadie.
0: 2 piezas faltan. Una es pasista y la otra es portabanderas. Pasista, contanos.
2: Pasista, a ver...
1: No, y esto seguramente más adelante lo vamos a definir, lo vamos a charlar también con la comisión directiva, con la subcomisión de comparsa, para ver si más adelante, en 1 mes y medio, 2, donde seguramente hagamos una segunda inscripción, los tenemos definidos para poder presentarlo y que empiecen a trabajar con tiempo.
0: ¿Cómo le fue con la inscripción?
1: La verdad que... La inscripción estamos muy conformes, más de 400 personas se inscribieron. No esperábamos tanto de la realidad, porque son pocos los lugares a cubrir una comparsa, porque son 230, 240 integrantes, pero si vos sacás la banda, la batucada, los ballets, comisión de frente, te quedan 140, 150 que tenés que cubrir. Uh-huh. Así que bueno, entre 400 la selección va a ser muy difícil, pero bueno, estamos buscando más allá de cuerpo o belleza física, sino quién nos representa bien lo que queremos contar con cada traje.
0: Buenísimo. Joaco, lo mejor, y esta va a ser una de las primeras charlas seguramente de acuerdo a la temática 2027 del Carnaval del País acá en Radio Nacional.
1: Muchísimas gracias a ustedes, que tengan buenos días y saludo a toda la audiencia.
0: Lo mejor. Gracias. Para Mi Destino. Mi Destino es la temática de Camar 2027 que ya tenemos un pequeño adelanto, por dónde va.
2: Me gusta,
0: Me gusta. El tema encanta. Es diferente para Gualeguaychú.
2: Es diferente, sí.
0: Es un tema original para la ciudad.
2: La verdad que sí, que no lo habíamos visto nunca.
0: Exactamente. Y esperemos que las temáticas... Bueno, ya conocemos 2.
2: Sí.
0: Ya conocemos Papelitos y Camar. Uh-huh. Falta la temática de Obahía, que está a cargo nuevamente de Buteri, y la de Central Entrerriano con Marí, que estaría a cargo nuevamente de Grego Farina.
2: Uh-huh. Así vamos, que, a ver, estamos a mitad de año.
0: Pero ya falta poquito.
2: Pero por
0: hay
2: eso...
0: que empezar a trabajar.

0: Camargo 2027 comienza a calentar la pasarela José Luis Gestro. Me parece que ya estamos pidiendo un poquito de carnaval.
1: ¿Cómo no arrancó el frío y ya estamos pensando ahí, focalizando, creo que se viene?
0: Sí, por supuesto.
1: Qué hermoso, ¿no? Por supuesto. 2 meses muy lindos.
0: ¿A usted le gusta, señora?
1: Sí.
0: ¿Mucho?
1: Ay, este gana. Es hermoso. Se nota.
2: Me encantó el tema de los gitanos.
0: ¿Te gustó?
1: Ay, sí, me encanta. Sí.
0: Es original para Camargo.
1: Sí, sí.
0: Está
1: sí,
0: bueno.
2: Es tentador, sí. Es decir, me genera expectativa, es un cambio también importante en la temática. Sí. Está bueno.
0: Es diferente a lo que propone Papelitos, que va por el lado del impacto emocional.
1: Claro.
0: Ahora esperemos que Obahía y Marino repitan tema, como el año pasado.
2: 10 de la mañana, ya volvemos.
3: En 2 minutos.
4: 10 de la mañana en la República Argentina. Lionel Scaloni anunció la prelista de jugadores para el Mundial. Damián Zárate.
5: La AFA dio a conocer la prelista de Scaloni con 55 futbolistas para el próximo Mundial, con Messi y con 12 jugadores del medio local. Cambeses, el arquero de Racing, Beltrán, el arquero de River, además Montiel, Martínez Cuarta, Petzela, Di Lolo, Marcos Acuña, Gaby Rojas, Leandro Paredes, Aníbal Moreno, Milton Delgado y Tomás Aranda.
4: La modernización laboral está vigente. Así lo dijo en diálogo con el programa Primer Round el procurador del Tesoro, Sebastián Amerio, quien se refirió a los fallos judiciales a favor de la iniciativa aprobada por el Congreso e impulsada por el gobierno.
6: La Corte dijo que el persaltum no había que tratarse en este estadio y entonces la Corte ha tenido una manifestación de seguridad jurídica para todo el pueblo argentino y ha respondido correctamente. Así que yo imaginaba ese resultado, no lo imaginaba tan rápido, lo cual lo valoro, o lo debemos valorar todos, que la Corte responda rápidamente. La verdad que eso no es más que una confirmación de que la norma está vigente.
4: Aumenta la producción en Vaca Muerta.
7: La empresa Vista anunció que alcanzará los 160.000 barriles diarios con una inversión de 1.800 millones de dólares.
4: Actualizamos el estado del tránsito con Romina Wiener.
8: Atentos en la provincia de Santa Fe, transitar con precaución la ruta nacional 11 a la altura del sur de Timbúes. En el lugar la circulación está reducida por tareas de mantenimiento, disminuir la velocidad y respetar las indicaciones de señalización. En la provincia de San Juan, el paso internacional Agua Negra se encuentra habilitado a la circulación. En el complejo Zárate Brazo Largo, ruta nacional 12 del Mercosur, buena marcha en sentido hacia el litoral argentino y hacia la provincia de Buenos Aires.
4: En la ciudad de Buenos Aires, temperatura 8 grados, humedad 83%, cielo despejado.
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1: Irán, a pesar de haber disputado 6 veces un mundial de fútbol, no han logrado pasar de fase en ninguna de sus participaciones. Los Leones de Persia cosecharon 3 victorias, 4 empates y 11 derrotas con 13 goles a favor y 31 en contra. En 18 duelos que han tenido hasta aquí disputando un mundial. Cabe destacar que Irán debutó en Argentina 1978. Si bien cayó ante Holanda, hoy Países Bajos, y ante Perú, consiguió un empate resonante 1-1 ante Escocia. La pregunta es, ¿Irán terminará participando en este próximo mundial?
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0: Buen día, Entre Ríos. Bienvenidos a la gran mañana nacional que proponemos en Gualeguaychú, Concepción del Uruguay y Paraná.
1: Buen día.
0: Buen Hola. Día. Respiramos el mismo aire para hablar de nosotros, contagiarnos de energía para encarar la semana, pelearnos y ponernos de acuerdo. Todo eso en este lunes 11 de mayo, día del himno nacional argentino. Es día para vivir coronados de gloria o jurar con gloria morir. Día... ¿Qué tanto? Día del compositor. Es un lunes. Entonces, para cantar bien fuerte canciones que nos hacen sentir bien, sin vergüenza, sin pudores. Día para cantar y dedicar, ¿por qué no?, a alguien. Buen día, Facu Galanti.
2: Hola, Cla, querido, qué gusto saludarte a vos, a tus compañeros acá y por allá también.
0: Tono de transmisión de fútbol.
2: Exactamente, rebotando por los cielos entrerrianos. No, te viniste medio así poético, me encanta.
0: Más o menos, no es para tanto, che, le estoy tratando de poner un poquito de énfasis al inicio.
2: Sí, la pluma.
0: Dale un poquito de magia, que vuele.
2: Estaba activa para abrir la semana.
0: Déjame volar.
2: No, por favor, vuele tranquilo. Y lléveme... arriba del lomo, como Atreyu en La Historia Sin Fin. Buscando película, el infinito y más allá.
0: Película que no vi, pero bueno, ya me la contás un día de esto.
2: No pueden haber visto La Historia Sin Fin.
1: Debería verla.
2: Clásico de los 80.
0: Tal cual. Déjame saludar a Gualeguaychú, que está allí del otro lado. ¿Cómo anda Gualeguaychú? María Rosa, la escuché, María Rosa.
3: ¿Me escuchaste?
0: Sí.
3: Ay, yo re bien, la verdad. Buenísimo. Bueno, el sábado, un frío tremendo, huracanado. Horrible, la
0: ¿A
3: verdad.
0: Vos te parece?
3: Ayer mejoró, ayer un día excelente.
0: Sí.
3: Frío, pero lindo al final de la noche.
1: Casi se la lleva un ciclón a ella, pero bueno, no va a decir nada.
3: Lo pasamos el ciclón. Así que bueno, así estoy contenta.
0: Está contenta, claro. Sí, María Rosa está contenta.
2: Ahora entendí lo del ciclón.
1: Viento, huracanados y ciclones.
3: Claro, está muy fresquito tarde. Para quedarse afuera, pero bueno, ¿qué va a ser? No todo
0: feliz?
3: Se puede.
1: No, nosotros vino un lobo platense y nos llevó puesto.
0: Qué picardía.
3: ¿Nosotros?
2: ¿Lobo está?
1: Vélez.
3: Sí, pero...
1: el segundo sos, equipo mío es Vélez.
3: No, así porque yo a vos te hago de Boca, disculpame.
1: No soy de Boca, yo.
3: Bueno,
1: Boca.
3: No se estaría notando, Eli.
1: Bueno. ¿Qué quieres? Que me peleé con mi hermano, que de River. No me va a pegar mi hermano y mi hermana son de River.
4: No, la vida no pasa por el fútbol.
3: Bueno, sí, pero se le pone un poquito.
4: No arranquen
3: de
4: la semana con
3: sí.
4: Él.
3: Pero queda ahí.
0: Pero es lunes, Estela, si no es hoy que nos peleamos. ¿Cuándo
3: vamos a pelear?
1: Hoy tenemos que jugar con un poco.
4: Dentro de un mes exactamente comienza el Mundial. 30 días, exactamente.
0: Estábamos haciendo números, sacando las cuentas.
4: Ese es el que me gusta a mí.
0: Pensando en el Mundial. Pero mientras tanto tenemos que sufrir un poquito con nuestro fútbol de todos los días.
4: Sufra, querés sufrir, sufrí.
3: ¿Querés llorar? Llorar.
4: Exacto.
0: Estela, ¿tu saldo positivo, saldo favorable o saldo negativo, Estela, tu fin de semana?
1: En fútbol. En fútbol estamos hablando.
4: No, tengo ni idea de lo que pasó, chicos. No.
1: Hoy la estamos peleando. Recién le preguntamos por carnaval y no le gusta tanto el carnaval a Estela. Ahora le preguntamos por fútbol.
4: No, hablen de algo que me interese.
3: Claro. Periodístico, algo que
4: yo me pasé mirando películas, cocinando.
0: Encerrada,
4: cerradísima. Sí, sí. Pasé cocinando. Cociné. No salí. Hice torta, hice lo que me piden siempre, los clásicos del fin de semana.
0: Torta. ¿Qué torta estaba salió?
2: Estaba para comer dulce.
4: A ver, una torta de peras, un flan.
3: ¡Ah, qué rico!
4: Un flan.
2: ¿Invertida?
4: ¿Cómo?
2: ¿Invertida?
3: ¿Como la de manzana?
4: No. Es más bien, es como una milhoja de peras.
0: ¡Oh! ¡Opa!
1: Eso me tiene que enseñar.
4: Hice el estrogonoff, que salió espectacular.
2: Oh, el estrogonoff de un corte que no es lomo, me acuerdo.
0: Sí.
4: Claro. Con ciervo lo hice, sí. Con un lomito de ciervo.
3: Mejor, ahí porque
0: mirá,
3: magro.
0: ¿Qué tal?
3: Sí.
0: ¿Qué tal?
3: Te cuidaste.
4: Tengo un proveedor que va a casa el ciervo y...
3: Muy bien, claro.
4: Me trae los cortes.
2: Muy bien. Killer de ciervo.
3: Es buenísimo.
0: Escuchame, Estela, ¿y película? ¿Película de qué?
4: Y miré una... Ay, yo soy tan mala con los nombres, espera.
1: Pero las temáticas, aunque sea.
0: ¿Terror, comedia? drama, género, aventura.
2: Dame el género, Estelita.
4: Bien, pará. Ay, qué mala que soy.
3: Es muy lunes.
2: Comedia chico, romántica.
0: Mentime que me gusta.
4: No, este no, no. No, porque lamentablemente cuando voy, según donde esté, es el género que mire.
3: Ah, claro.
4: Si miro yo sola, a mí me gustan las románticas, las novelas históricas, las series así. Pero
3: si estás con tu nieto,
4: si estoy con susodichos
3: de terror,
4: tengo que mirar al miramos suspenso, claro, todo suspenso, eso, sí, así sí. Que no me acuerdo cómo se llamaba la película. No me acuerdo cómo.
2: Bolivariana bajo el mar. ¿Y en Paraná cocinaron algo rico?
4: Ajá.
2: Yo me hice unas papas y batatas al horno que me salieron.
4: Qué rico.
1: La gente de Concepción habrá cocinado algo rico,
2: si no te digo.
0: ¿Eh? Vamos a ver qué pasó en Concepción del Uruguay. ¿Quién está allí?
2: Vamos a saludarlo.
0: ¿Quién sobrevivió al fin de semana?
5: Buen día.
3: Yo pensé que estaban afuera hoy. ¿Estamos o no estamos?
2: ¿Cómo la van a estar?
0: Está fresco. Claro. ¿Cómo la van a
6: qué hermosa mañana, ¿verdad?
3: Ay, qué hermosa.
4: Otra.
3: Bella, bella.
2: Ahí están los contentos.
6: Qué hermosa mañana.
5: Yo no por nada, pero ayer de noche me acordaba de Facundo Galanti. No sé por qué.
2: Sí, hace bien porque...
5: Yo cuando viste bien Beltrán y enseguida me acordé Facundo. Segundo.
0: Pero no, ¿en qué momento, seré curioso, Fabio, en qué momento te acordaste? ¿Fue cuando gritaban que se vayan todos o fue cuando
5: te acaban el gol? Cállate vos, que te estoy dejando afuera.
0: No, Claudio, curiosidad,
5: fue después de eso.
0: Sí, ah, sí, está bien, después de eso, al instante, sí. Segundos qué después. Bárbaro,
5: después
0: bien.
5: Del gol de Juanfer.
2: Qué loco, qué ahí deporte dije, increíble es el fútbol, ¿eh? Sí. Puede ser como, tan injusto sorpresa, a veces.
5: No, y pasamos ahora, del que justo. Se vayan todos a...
0: Sí, sí, a total. Igual no, también
5: estuvimos a punto de prender fuego como siempre.
2: Sí, pero sí, apagamos todo. Ya están acostumbrados.
5: Sí, sí, apagamos, ¿no? No, apagamos no, no el tiempo. Eso, no apagamos todo.
0: Y Anto está contenta, por supuesto, porque su raza.
4: Obvio. Sí.
0: Venció a Duda de Estudiantes de La Plata.
2: También de
0: ¿no?
2: Chiripa, en el último chiripa, suspiro. Sí, hay un cabezazo.
0: Así es este torneo argentino.
2: Y también bueno. Mereciendo no pasar, pero bueno, pasaron. Pasaron los que no merecían, chicos. Bueno,
6: está bien. Claro.
5: Así.
4: Pero pasamos, che, nadie le pasamos. Pregunta a Eli por su equipo.
0: No, es
4: sí,
0: que bueno.
4: Jugó este fin de semana, Eli.
5: Quedó afuera.
0: Habló
4: ¿cómo
0: de
4: que se llama?
2: Vélez no le fue bien.
4: Sí, Deportivo Español.
3: Pero es más de Boca, para mí.
2: ¿Cómo? Sí, no soy de Boca, ¿vos querés que me pelee con mis hermanos?
3: Yo no sé.
5: Es medio camaleón.
0: Medio camaleónico. Sí, sí.
3: A mí me pelea no. mucho.
0: El problema con Eli es que, bueno, perdieron todos sus 17 equipos. Perdieron.
1: Más o menos, sí.
5: No hay manera de salvarlo.
0: No, zafó este fin de semana. No,
5: che, mucho, se lo mira con alegría.
0: Mucho
5: sí.
0: frío el sábado. Qué bárbaro el viento sí. que había. No se nah, podía estar.
4: No
0: ¿eh?
4: Se podía salir afuera.
0: No, no se podía. Uno que no le quedó otra que salir porque tenía que hacer cosas. Oh,
3: no. Dios, si el invierno viene así. No.
0: Oh, por favor, que nos dé un respiro.
3: ¿Tuvieron heladas ya en Paraná y en Concepción?
0: ¿Cómo?
3: ¿Vieron heladas hoy a la mañana?
6: No, por acá
0: me
6: no.
0: Me dicen que en zona rural, acá por Paraná Campaña hubo algo de heladas, sí.
3: Ah, bueno, yo les voy a mandar una foto acá también. En Colonia Elías, en un campo, tremenda helada.
0: Sí,
3: ahí les voy a mandar,
0: cual,
3: nos mandó una oyente.
5: Van a salir así, acá también en los que viven por ahí muy en la zona rural,
0: sí.
5: Ellos vieron algo. Después acá en la ciudad, uh-huh. no hemos visto.
2: Uh-huh. Van a salir dulce la mandarina entonces.
3: ¡Ay, sí. Es verdad! Ah, estábamos ideal. Esperando eso. Sí.
0: A ir a preguntarle al verdulero por las mandarinas a ver ya qué tal están.
1: Sí. Ya comí algunas de árbol de una abuela de acá que me regalaron anoche. Oh. Les falta un poquito, pero están.
4: Che, yo no es por presumir, no es por presumir.
0: Pero, ¿para qué estamos si no es para presumir?
4: No, decime, no, por favor, no es presuma. Por presumir, pero se acuerdan del limonero, ¿no?
1: Sí.
0: Claro.
1: Sí.
4: Que dio limones. Sí. Unos limones sí, que son del tamaño de una naranja.
2: ¡Epa!
4: Y con estos fríos empezaron a pintarse de amarillo.
0: Bueno.
4: Pero una maravilla.
3: Ahí le ha
4: están?
3: Puesto mucho amor Mauro. Sí.
4: Bueno, verdad. Mauro... ingresó en la última etapa.
3: Bueno, pero yo
4: después
3: lo vi,
4: de todos los azotes lo y todas esas cosas que claro, yo tuve que hacer claro. para que diera limones.
3: Yo lo vi, por eso.
4: Ahora apareció a podar porque no le quedaba otra alternativa y quería sumarse y ser parte del triunfo.
3: A la cosecha.
4: Esa es otra
2: los
4: historia.
2: Limones de Estelita,
0: sí, señor.
2: Verdulería,
4: qué
2: frutería.
4: Qué lindo.
2: Suena lindo, ¿no? Sí. Podría haber un emprendimiento
4: me encanta,
2: ahí.
4: Me encanta, sí.
0: Hoy es el día del autor y compositor musical.
4: Pero claro.
0: Así que vamos a entregarnos a la música. Ajá. Vamos a dejarnos llevar por esas canciones que forman parte que han sido banda original de sonido de nuestra
2: existencia,
0: vida, sí, de nuestras películas. Vamos a cantar, ¿por qué no? Canciones que nos llevan a alguna persona en particular, a alguna época de nuestras vidas, canciones que nos gusta entonar.
2: O que nos levantan el ánimo, nos suben la energía hoy por hoy. También puede ser.
0: Cuando
2: ¿no?
0: necesitamos, se nos viene un día largo y decimos, y empezamos a cantar algo que nos ponga bien, que nos ponga pum para arriba. Así que vamos a mencionar algunas de esas canciones. Es la propuesta que tenemos para charlar con nuestra audiencia y musicalizar este lunes, si les parece.
4: Me encantó, así
0: es que, vamos mencionando las vías de comunicación que tenemos en las diferentes radios para hacer el contacto con la audiencia. En Gualeguaychú, por ejemplo,
4: 3446-516146.
0: Buenísimo. Y en Concepción del Uruguay,
5: aquí pueden llamarnos al 4211-63 o dejar un mensaje al 3442-6485-57.
2: 343-520-1260 para tus WhatsApp acá en la ciudad de Paraná, capital de la provincia de Entre Ríos, República Argentina.
0: Destacamos, mencionamos canciones que te gustan, que te hacen bien interpretar, escuchar, que te recuerdan a alguien en especial. Y destacamos ahora, a las 10:17 minutos, los títulos de la mañana nacional en Entre Ríos. Empezamos por el sur de la provincia. Nos vamos a Gualeguaychú.
4: Muy bien, hoy comenzó la colocación de la carpeta asfáltica en el bulevar Pedro Jurado. Se trata de la colocación de la carpeta en este bulevar, que es la última etapa de la reconstrucción total del corredor en el tramo comprendido entre Artigas, frente a la terminal de ómnibus, y Urquiza. Todo el material utilizado fue producido en la planta de asfalto municipal, que también proveerá la mezcla para la carpeta definitiva. El informe de Eli Ottman.
7: Esta mañana, sobre el bulevar Pedro Jurado y la avenida Urquiza, uno de los sectores más transitados de la ciudad de Gualeguaychú, comenzó el asfaltado final de lo que es este bulevar. Recordemos que aquí se hizo una obra integral, es decir, se reemplazó todo lo que era la estructura anterior, se levantó el asfalto, se hicieron mejoras sobre la base y luego de ello se comenzó a trabajar en lo que era el proceso de recambio de este asfalto. Ahora se está aplicando asfalto en caliente. Por primera vez este polímero comienza a ser utilizado en la ciudad de Gualeguaychú. Es producido íntegramente en la planta asfáltica que está ubicada en el Parque Industrial y que pertenece al municipio de Gualeguaychú. Equivale a 48 cuadras. Estamos hablando de una gran extensión de la ciudad de Gualeguaychú. Primero se hará desde la mano oeste, luego se trabajará en la mano este, según indicaban los trabajadores municipales. Se trata de una inversión de unos 1.000 millones de pesos financiada íntegramente por la municipalidad de Gualeguaychú.
4: Gualeguaychú presentó la nueva edición del Consejo Deliberante Estudiantil. El programa, creado por ordenanza, tiene como objetivo principal que los adolescentes se involucren como artífices de cambios positivos para la comunidad. A través de este espacio, los alumnos de tercero, cuarto, quinto y sexto año de secundaria acceden a una instancia de aprendizaje sobre la técnica legislativa, el debate de ideas y la construcción de consensos sin lineamientos partidarios. Durante la presentación se destacó la trayectoria de esta iniciativa, que permite a los jóvenes presentar proyectos de ordenanza, resolución o comunicación que impacten directamente en la realidad de la ciudad. Lazos RAN reunió a cientos de participantes en una jornada solidaria en esta ciudad. La primera edición de la carrera solidaria Lazos RAN dejó una gran convocatoria donde el deporte volvió a ser una herramienta de encuentro, compromiso social y participación comunitaria. La propuesta reunió a 350 participantes en distintas distancias competitivas. A lo largo de la jornada, cerca de 1.000 personas acompañaron el evento, que tuvo como objetivo colaborar con las ONG Pelucas de Esperanza y Cascos Fríos, dos instituciones que realizan un valioso trabajo solidario aquí en la ciudad. Guanimal Day llega con una jornada de bienestar animal con castraciones, vacunación y desfile de mascotas. La propuesta será los días 16 y 17 de mayo en el mercado del Munilla y contará con castraciones masivas, vacunación antirrábica, atención veterinaria primaria, charlas abiertas y un desfile y concurso de mascotas para toda la comunidad. Esto es una nueva iniciativa que organiza la municipalidad con la Fundación Planeta Vivo ARG y con el acompañamiento de la Universidad Nacional de Entre Ríos, profesionales veterinarios y distintos actores de la comunidad. Durante las dos jornadas habrá castraciones masivas, atención veterinaria primaria y vacunación antirrábica gratuita, acercando servicios esenciales para el cuidado de perros y gatos y fortaleciendo las acciones de prevención sanitaria. En Gualeguaychú, a esta hora, 5 grados la temperatura, la sensación térmica 3 grados 9 décimas, con cielo despejado.
0: Continuamos en la costa del Uruguay, ahora con los títulos de Concepción del Uruguay.
8: Avanzan las obras de mejoras en el aeródromo local.
9: El jefe del aeródromo, Lucas Torres, dijo en el ET11 que continúan las obras de mejoras de Concepción del Uruguay con intervenciones tanto en la estructura de la terminal como en el sistema de iluminación de la pista.
8: Según se informa, actualmente se trabaja la colocación de un sobretecho de chapa sobre toda la estructura del edificio debido a las filtraciones que presentaba la losa.
9: El año pasado se había realizado una intervención previa, aunque los resultados no fueron los esperados, por lo que se decidió avanzar con una solución definitiva junto al área de arquitectura del municipio.
10: De un sobretecho en toda la estructura debido a filtraciones que poseía la losa, donde se había hecho un trabajo previo el año pasado, no resultó, bueno, y se determinó directamente con el arquitecto de la municipalidad un sobretecho de chapa para ya resolver ese tema. Y a su vez, debido al sobretecho, se está haciendo una pequeña modificación también en la parte de arriba de la terminal para adelantar lo que es el puesto de visión, en la cual ahora con el sobretecho queda medio obstaculizado una parte, entonces, bueno, se decidió también adelantar hacia bien al frente el puesto de observación. Además, en paralelo se estaba haciendo lo que es la adecuación del sistema albalizado nocturno, que serán las luces de pista y calle de rodaje y plataforma también, que eso, bueno, estaba medio complicado el tema y, bueno, ahora se decidió también hacer la adecuación y la reconexión de toda esa iluminación.
11: Una joven está en estado crítico tras realizar presuntas picadas en Concepción del Uruguay.
12: Un grave siniestro ocurrió este domingo por la tarde en Concepción.

0: Su homónimo de Chivilcoy cortó la mala racha. Gimnasia ganó por 1-0 con gol de Facundo Lauman. Debutó Martín Pinilla y Luciano Leguizamón en la conducción técnica. El equipo mostró otra cara y logró imponerse como local por 1-0.
1: La temperatura mínima de hoy 3 grados 4 décimas en Concepción del Uruguay. A esta hora en la histórica, 11 grados.
2: 10:26 minutos. Esta semana continuará la discusión salarial. UPCN y ATE, al igual que los gremios de la docencia, solicitaron mejorar la propuesta del 3,5% hecha por la provincia y acordaron con los funcionarios pasar un cuarto intermedio como máximo hasta mañana martes 12 de mayo. Preparan marcha universitaria, nos informa Virginia de Michelis en el móvil de LT14.
3: La comunidad universitaria de Paraná convoca una nueva marcha federal universitaria para este martes a las 17 desde la Plaza Primero de Mayo hasta Casa de Gobierno en defensa de la Universidad Pública, la Ciencia y la Tecnología. La protesta fue organizada por estudiantes, docentes y trabajadores de la UNER y la UADER junto a gremios y organizaciones sociales. Hace instantes se brindó una conferencia de prensa en la sede de la UNER. Hablamos con Analía Matas, docente jubilada e integrante de ACTU.
4: Realmente estamos, bueno, muy entusiasmados con la marcha de mañana para ver si podemos lograr, digamos, torcer de alguna manera las decisiones de la Corte Suprema que tiene en este momento el financiamiento que logramos después de varios, o sea, dos aprobaciones por parte del Congreso. Y realmente estamos preocupados por eso, pero por otro lado esperanzados en que la sociedad completa nos acompañe. Yo estuve justamente este viernes en un plenario de CONADU con todas las facultades o todas las universidades del país y realmente estamos preparados todos para en la marcha de mañana.
1: ¿Qué características va a tener mañana? ¿Qué hora va a ser?
4: Bueno, mañana va a ser a las 17, vamos a partir de la Plaza Primero de Mayo hasta llegar a la Plaza Mansilla. La idea es, digamos, de que podamos ir convocando gente, se ha estado volanteando, se ha hablado en todos los medios, y lo que vemos, digamos, es que ya sea por las redes o por como fuere, digamos, se siente esa necesidad de estar con nosotros y nos acompañan.
3: El reclamo principal apunta al incumplimiento de la ley de financiamiento universitario, también denuncian la pérdida de poder adquisitivo de docentes y trabajadores.
2: El proyecto de reforma previsional en Entre Ríos será girado al Senado de la provincia. La Cámara Alta fue convocada a sesionar mañana martes, el miércoles y el jueves. El llamado coincide con el envío de la iniciativa del Ejecutivo que busca eliminar el déficit de la caja de jubilaciones. Werner volvió a la victoria, informa Emma Pereira.
5: El piloto paranaense Mariano Werner ganó la serie y la final de este fin de semana en el autódromo de Río Hondo por la fecha 5 del turismo carretera y de esta manera ganó su primera carrera, lo que va de la temporada. Lo siguieron Matías Rossi con Toyota y Mauricio Lambiris con Ford, completando el podio. El uruguayense Nicolás Bonelli quedó a dos vueltas del cierre, tuvo que abandonar y por eso finalizó en el puesto 43.
2: Sigue suspendido el tren a La Picada, el tren que conecta la estación del ferrocarril General Justo José de Urquiza en Paraná con la estación Jorge Méndez de La Picada. Está suspendido desde el pasado viernes por inconvenientes técnicos y operativos que obligaron a detener la circulación de la formación. El servicio, que funciona de lunes a sábado y pasa por las estaciones de Colonia Avellaneda y Enrique Verdug, cuenta con 3 unidades, de las cuales 2 están en reparación desde hace tiempo y la tercera fue la que quedó inoperativa la semana pasada. Desde la Secretaría de Transporte de la provincia estiman que hasta el próximo fin de semana no volvería a funcionar y se está en contacto con Buenos Aires. La temperatura en Paraná a esta hora, 8 grados 6 décimas. Son las 10:30 minutos.
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0: En Paraná la temperatura es de 12 grados 5 décimas. En la ciudad de Gualeguaychú, temperatura 10 grados. Ex intendente de Victoria irá a juicio oral por presunto enriquecimiento ilícito. La causa por presunto enriquecimiento ilícito contra el ex intendente peronista de la ciudad de Victoria, Rubén Darío Garcilaso, fue elevada a juicio. Ya se constituyó el tribunal y resta fijar la fecha, que será probablemente el año que viene. La causa contra Garcilaso, que asumió como intendente en 2011, se inició en 2015 por la denuncia de una particular que solicitó que se investigara el patrimonio del entonces presidente municipal. Finalizaron mejoras edilicias en una escuela rural de Feliciano. El gobierno de Entre Ríos concretó obras en la escuela número 23 del Sesquicentenario en el departamento Feliciano, beneficiando a la comunidad educativa con mejoras e infraestructura.
1: La obra comprendió una inversión provincial de 24 millones de pesos y estuvo orientada a mejorar las condiciones de funcionamiento del edificio educativo y garantizar espacios más seguros y adecuados para el desarrollo de las actividades escolares. Estiman que la inflación de abril será más baja que la de marzo.
0: El economista Orlando Ferreres aseguró que la inflación de abril se ubicará en torno al 2,6%, por debajo del 3,4% registrado en marzo, aunque advirtió que mayo podría mostrar una leve aceleración debido a los aumentos en servicios públicos, combustibles y transporte.
1: El gobierno detectó sobreprecios en compras ortopédicas de la Agencia de Discapacidad.
0: El gobierno nacional detectó a través de un informe que realizó el Ministerio de Salud que hubo más de 4.000% de sobreprecios en compras de insumos ortopédicos realizadas por la Agencia Nacional de Discapacidad, el ANDIS.
1: Esta información se conoce en la antesala de una nueva semana de indagatorias en la que serán citados varios empresarios vinculados al sector.
2: Datos del tiempo.
0: En Paraná, la temperatura 12 grados 5 décimas, humedad del 68%, cielo despejado.
1: En Gualeguaychú, la temperatura 10 grados, la humedad 84%, el cielo despejado a las 10:33 minutos.
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5: Nueva Zelanda, la selección de fútbol de Oceanía, conocida como los All Whites, se clasificaron con puntaje ideal a través de la competición organizada por la Confederación de Fútbol de Oceanía y quieren hacer historia en el Mundial 2026. No solo buscan obtener el primer triunfo en un Mundial, sino también sueñan con pasar de fase, hitos que no pudieron lograr en España 82 y Sudáfrica 2010, las únicas dos participaciones en el certamen más importante a nivel intercontinental de selecciones de fútbol del mundo.
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0: 10:35 minutos, estamos en la mañana nacional de Entre Ríos, acompañándolos de costa a costa hasta el mediodía. ¿Y vas a preguntar? ¿Vas a decirme algo ahora?
1: No, si hay mensaje de la gente.
2: No, porque después estamos hasta las
1: 12:45, que superamos las 12, ¿no? Claro, no. Bueno. Vamos hasta el mediodía, vamos hasta las 12.
0: Ya en un ratito vamos a estar compartiendo los mensajes que nos envían en la audiencia, desde la audiencia, hablando de canciones.
1: Eso me interesa.
0: Pero ahora se impone una sola canción.
1: ¿Cuál?
0: Una sola canción.
1: Ahí está, llegó.
3: Que lo cumpla feliz.
0: Grupo. Chicos, saluden a Lucio.
4: Que nos cumplas feliz.
0: Sí, claro, vamos. Lucio.
4: Que nos cumplas.
5: Ahí me gusta ese ritmo.
6: Feliz. ¿Llegó torta?
1: Trajo facturitas.
0: Lucio. Muy bien. Trajo facturitas, Lucio, se merece.
2: Bueno, ahora como todo es virtual, le enviamos virtualmente una facturita a las chicas.
1: Trajo la facturita de la luz, la del
6: gato.
1: Claro,
6: la de la luz.
7: Ah, esas también podrían ser.
0: ¿Cómo no? ¿Cómo anda, Lucio? Buen día, feliz cumpleaños. ¿Cómo la está pasando?
2: Muy bien, rejuvenecido con este año menos que tengo.
1: Qué bien, che.
6: Qué bueno.
0: Ha recibido la alegría de sus compañeros.
1: Sí, el cariño.
0: Presente, el cariño, el amor de sus compañeros.
2: Mucho cariño sobre todo.
0: ¿Sí?
2: Sí, la verdad.
0: Más que regalos, cariño.
2: Pero sí, eso es lo que importa.
1: Sobre todo porque llevó algo de comer, entonces todo lo saludó.
0: Claro.
1: ¿Será agasajado por su familia?
2: Sí, todo muy tranquilo.
0: A usted.
1: Muy íntimo.
0: Sí, austero, sí, está muy bien. Escúchame una
2: Estamos
0: cosa.
2: En esa etapa.
0: Algo
2: iba a decir usted, sí.
0: Matilde.
2: La laguna se tuvo algo.
7: Son los años eso.
1: Una burbuja, loco.
2: Cumplo años y él se olvida de las cosas.
0: No, bueno.
1: ¿Cuántos?
0: No quería incomodarlo.
2: 50, no se dice. 56 tengo.
1: 56, está hacia la flor de la edad, varón.
7: ¡Vive!
0: Le iba a preguntar por alguna canción en especial que quiera destacar, Lucio. Si hay alguna canción que le haga bien.
1: Que le levante el ánimo,
0: nuestro,
1: el espíritu.
0: Nuestro operador se la va a dedicar como corresponde.
1: Sí, mañana a la tarde se la manda por WhatsApp.
0: ¿Le gusta algún intérprete, escuchar algún tema en especial?
2: Algo que nos marcó nuestra época, digamos. A mí me gusta mucho el folclore, pero para dar un poquito más ámbito internacional, a mí me gusta Michael Jackson.
7: Bien.
0: ¿Vos sabés que me lo imagino a Lucio Salazar tirando el paso lunar?
2: Y tratamos.
0: Tirando el paso lunar en derredor de una tres patas haciendo un chupín.
1: Bueno. ¿Cómo yo estaría?
0: Sí, lo veo a Lucio.
1: Bailando y cocinando.
0: Sí, señor. Mientras se comunica con las comisarías para ver si hay alguna novedad, algún procedimiento policial.
1: Todo junto hace.
0: ¡Au!
1: ¡Qué bárbaro!
0: Sí, me imagino.
2: El más grande de todos.
0: Sí, sin duda. ¿Vio la película biográfica?
2: No la he visto.
0: Bueno.
2: Cuando llegue la TV pública la voy a ver.
0: Ahí le vamos a tramitar alguna entrada, algún QR. Elías, por favor, hágale de los llamados correspondientes.
6: Sí, de regalo de cumpleaños.
0: Eso, tal cual, de cumple.
2: ¿Está en alguna plataforma?
1: No, todavía no.
0: ¿Todavía no?
1: Va.
0: ¿Todavía no?
1: Sí, pero por izquierda.
0: No, esas cosas. Cosas ilegales, Facundo.
1: No,
0: corresponde. Vayamos a la información mejor, si no se nos enoja el productor.
2: Bueno, chicos, vamos a información policial.
0: Sí.
2: El día viernes por la tarde hubo un violento enfrentamiento en la zona de Barrio Mito. El Barrio Mito es debajo donde está el puente La Prida, ahí muy cerca de un conocido hipermercado en calle La Prida. Donde está el puente, allí debajo está el Barrio Mito, un barrio muy humilde de la ciudad de Paraná, donde ayer se produjo un enfrentamiento, un tiroteo aproximadamente a la hora 18:19, donde resultó herido un jovencito de 14 años, recibió un tiro en la espalda. Según me comentaron, fue un enfrentamiento que ya se viene dando hace tiempo, entre chicos, entre la familia, porque tal es así que se detuvo a un padre y su hijo, como supuestos autores de este hecho, esta gresca que se produjo. Hay pica, como se dice habitualmente.
0: Sí. ¿Pero el chico estaba allí en la situación o fue accidental?
2: Sí. Dos jovencitos fueron agredidos a disparo y demás. Entre otros elementos que le arrojaron y esa gresca que se dio, reitero, donde primero comienza con los chicos y luego se meten los mayores en este tipo de hechos. Vamos a escuchar lo que nos decía esta mañana, porque hubo dos detenidos, reiteramos, y también sobre el estado de salud de este joven que recibió el tiro en la espalda de 14 años solamente, por eso está en el hospital de niños San Roque. El subjefe de homicidio, Jerónimo Santamaría, nos contaba lo siguiente.
5: El día viernes en horas de la tarde, aproximadamente a las 16:30 horas, debajo del puente La Prida, lo que comúnmente se conoce como Barrio Humito, ¿sí? Luego de una pelea que hubo entre varias personas y dos chicos, uno de ellos termina lesionado por una herida de arma de fuego. La doctora Patricia Cedro, de la Unidad Fiscal de Delitos Complejos, nos da intervención a la División de Homicidio, quienes solicitaron 4 procedimientos que se realizaron el día sábado en el barrio Francisco Ramírez. Como resultado se obtuvo el secuestro de un arma de fuego, ¿sí?, calibre 22, una pistola, y la detención de uno de los indicados como posible autor. En base a información recabada, se realizó un operativo cerrojo porque se obtuvo información. La segunda persona que estaba sindicada también como partícipe en el hecho, iba a bordo de un automóvil que sería una aplicación de Uber, ¿sí?, fue interceptado luego de realizar un operativo cerrojo, logrando interceptarlo en calle Francia y Longo, donde se efectivizó la detención de esta otra persona. Tienen una relación de padre e hijo, uno de ellos tiene 38 años de edad y el otro 18. Sí, hasta el momento no ha sido intervenido quirúrgicamente, se está viendo su evolución y bueno, después determinará los especialistas, los médicos, si es necesaria la intervención quirúrgica o no. Está en observación, obviamente que es un estado delicado por el disparo de arma de fuego a la espalda, aparentemente le habría quedado alojado en el hígado el proyectil, así que bueno, está en observación para ver si es necesaria la intervención quirúrgica.
2: El arma secuestrada en uno de los 4 allanamientos que se hicieron es un arma calibre 22 y esto hablaría si esta es el arma realmente, que por qué no fue más grave la herida, porque un arma calibre 22 es de bajo calibre, le ingresó por la espalda y se alojó en el hígado y hasta el momento no ha sido operado, así que seguramente están viendo la evolución y si merece una rápida operación quirúrgica para sacar el proyectil o no molesta en el lugar donde quedó alojada. Está en estado delicado, pero no correría peligro la vida por el momento, esto puede cambiar, por supuesto. Y fueron los testigos, familiares y demás, fueron los que dieron detalles, por supuesto, para la detención de este padre de 38 años y su hijo de 18, que están detenidos en estos momentos e imputados por este grave hecho ocurrido aquí en Paraná.
8: Bueno, ¿cómo está la situación en los barrios, en la capital? ¿Hay muchos enfrentamientos o se han calmado un poco?
2: Hay enfrentamientos, por supuesto que no sale todo a la luz, pero el tema de lo que es el tema del narcotráfico, sobre todo con menores y demás, sigue la orden del día. Y muchos de estos enfrentamientos se da por esto, por jovencitos que están metidos en este tema del narcotráfico. Siempre está rondando el tema del narcotráfico.
8: Gracias, Lucio.
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8: Y a las 10 de la mañana, 43 minutos, ahora Antonella del Sart nos invita a hablar del futuro.
10: Del futuro. Y acá tenemos un polo tecnológico que se denominó La Nube, que viene funcionando muy bien, viene realizando distintas capacitaciones. Y en este sentido vamos a recibir a la ingeniera Mariela Sánchez, que es la coordinadora del polo tecnológico La Nube. ¿Cómo estás? Muy buen día. Muchas gracias por atendernos.
11: Hola, ¿qué tal? Buenos días para todos. Hermoso día, la verdad.
10: Bien, bueno, muchas gracias por poder conversar con nosotros Paraná, Gualeguaychú y aquí Concepción del Uruguay, poder conocer y también hacer el disparador a las distintas ciudades, ¿no?, que tiene la provincia de Entre Ríos. Y en este caso, por ahí empezar, ¿qué es el polo tecnológico?
11: Mira, el polo tecnológico es un espacio municipal, digamos, es un polo tecnológico municipal, pero del que participan las universidades, recordando que acá tenemos 4 universidades, 4 sedes universidades, lo que es UQ, UADER, UTN y UNER, y también la Cámara de Software. ¿Sí? Entonces, es la idea de Polo es esa, de reunir todos estos sectores y todo el sector también de la industria, las empresas, los institutos tecnológicos, que también se incorporan como colaboradores en este Polo.
10: Bien, y dentro de esto se van desarrollando distintas capacitaciones.
11: Claro, porque la idea tiene varias aristas para trabajar que precisamente se están definiendo. El polo tecnológico surgió, recién en septiembre, o sea que estamos iniciando nuestros primeros pasos. se están definiendo inclusive las áreas directivas, como es el consejo administrativo, el consejo asesor. Entonces, mientras se terminan de definir esas cosas, estamos desarrollando, y un punto fuerte en el que más estamos avanzados, en toda la parte de formación y formación en nuevas tecnologías, destinados a distintos sectores, a la comunidad toda, al sector educativo, al sector productivo, ¿sí? Uh-huh. Y por el momento todas nuestras nuestra formación es gratuita para los asistentes, digamos, que buscamos por ahora todo, que todo puedan tener acceso gratuito.
10: ¿Y cómo responde la gente?
11: Mira, gracias a Dios hemos tenido una respuesta muy amplia y la devolución es satisfactoria. La verdad que por lo menos los comentarios que nos llegan, la gente se va contenta, la gente que le sirve. Precisamente hemos hecho bastantes capacitaciones orientadas a lo que es la reducción de la brecha digital referida a lo que es inteligencia artificial. Y en ese sentido hemos llevado adelante capacitación y continuamos llevando, obviamente, capacitaciones sobre inteligencia artificial, por un lado orientado a lo que es docentes, ¿sí? Que es un curso que denominamos formador de formadores, y por el otro lado también hemos dictado varias cortes de capacitaciones orientados a los más 50, con esta intención obviamente de reducir la brecha digital, de que todos puedan sentirse parte de lo que pasa con la inteligencia artificial, qué cosas están buenas en su uso, obviamente siempre con un sentido crítico de identificar las cosas que potencia, pero también en aquellas cosas en que tenemos que ser responsables en su uso, y la verdad que ha sido muy satisfactorio la respuesta.
8: Mariela, ¿cómo le va? Claudio Velotti desde Paraná. Cuando hablamos de inteligencia artificial suena un término que a veces parece demasiado amplio, ¿no? ¿Cuál es el rumbo en estos talleres, en estos cursos que se da para docentes y alumnos? ¿Qué herramientas se les brinda respecto de la inteligencia artificial específicamente?
11: Bueno, vos sabés que precisamente, y más en el más 50, donde hay mucha gente que ni siquiera tiene idea de qué es la inteligencia artificial,
8: claro.
11: Entonces precisamente se le da los conceptos básicos de lo que es la inteligencia artificial, para qué la pueden usar, cómo la pueden usar. Aprenden a usar inteligencias artificiales, entonces personas que no tenían ni idea, que digamos que la inteligencia artificial les sonaba como algo tan lejano, tan raro, es bajárselo para que entiendan que la inteligencia artificial no es algo tan raro, es algo mucho más cotidiano, que lo puede utilizar cualquiera, pero siempre es bueno saberlo cómo utilizar. Lo que yo veo que después de hacer estas capacitaciones, las personas se animan a hablar de inteligencia artificial. Sienten que tienen, un conocimiento, una idea global,
8: claro,
11: de qué cosas representa la inteligencia artificial, para qué sirve, más allá que obviamente hay infinidades de aplicaciones, pero se sienten parte de algo que antes sentían totalmente lejano.
8: Claro, que no se limite solo a la preguntita del chat GPT, ¿no?
11: Exactamente, no introducir, o sea, ellos a través del curso estos pueden ver la cantidad de inteligencias artificiales que hay, que identificar que cada uno tiene un uso diferente, como ChatGPT es para el tema de desarrollo de textos, bueno, o algún tipo de preguntas que quieran, pero encontrar que hay otras inteligencias que si quieren hacer música son mucho mejor para música, gente que si quiere estar en el tema de arte hay otro tipo de aplicaciones, o digamos profesionales que por ahí, qué sé yo, contadores, etcétera, que uno dice, bueno, no, pero las herramientas que más me sirven para mi tarea, no sé, es cloud o es la inteligencia artificial que sea, empiezan a identificar que no todo termina en ChatGPT o en Gemini.
10: Y dentro de esto tiene que ver con un nuevo curso que van a estar lanzando ustedes, se llama Habilidades que Transforman.
11: Exactamente. Como estos cursos que yo tenemos en inteligencia artificial los llevamos adelante con Eidos Global, lo que nos permite también a través de esta institución Estos cursos fueron con Google, pero lo que permite que sean gratuitos a la comunidad. También Eidos desarrolla un programa que se llama Comunidad al Empleo. Y dentro de ese programa, que obviamente lo que tiende es incentivar a la empleabilidad de la mayor cantidad de personas, está el programa que se llama Habilidades que Transforman, que consiste en una capacitación, en una formación, que dura 2 meses, pero es para el desarrollo de habilidades esenciales hoy por hoy para la empleabilidad, como es resolución de problemas, comunicación, trabajo en equipo, adaptabilidad, que hoy, más allá de los conocimientos técnicos que cualquier empleado tiene que tener sobre determinadas herramientas, estas características son esenciales y son los que hoy por hoy las empresas y las organizaciones necesitan o valoran de forma realmente importante. Y por otro lado, esta capacitación también les brinda herramientas para poder identificar, que cada persona puede identificar también sus propias habilidades. Les enseñan a hacer perfiles de LinkedIn, por ejemplo, muchas personas, hoy por hoy ya el currículum se actualiza a otro tipo de tecnologías, entonces hay muchas personas que quizás ni siquiera lo tienen, o no saben cómo hacerlo, o no saben cómo presentarse, entonces con este curso pueden generar su propio LinkedIn, los ayudan a formarse en el tema de las entrevistas, en entender la nueva manera de entrevistar, la nueva manera de reclutar, entonces también que cada uno pueda prepararse para esa nueva forma de empleabilidad que estamos necesitando. Y no solo es para personas que no tienen empleo, sino también orientada a aquellas personas que por ahí pretenden desarrollarse en su propio trabajo o pretenden cambiar de trabajo, o inclusive dentro de este programa Comunidad del Empleo, también hay un área de orientación al mentoreo para el tema de emprendimiento. Entonces también poder asesorar a aquellos que tienen una idea y que necesitan algún tipo de orientación, guía, también se puede proponer y se ofrece, digamos, un servicio de mentoreo en este sentido.
8: Mencionaba ahí el término LinkedIn, probablemente algunos de los que nos estén escuchando no tengan idea de qué se trata, es una suerte de plataforma donde está expuesto en línea nuestro currículum vitae, algo así.
11: Exactamente, es como una comunidad, como una red social, pero orientada a la presentación de empleo. Ya no te pones solo como persona, sino como persona en el sentido de mostrar su currículum, sus habilidades para el trabajo, y entonces ahí también uno puede ver ofertas de trabajo, puede proponerse. Hay muchos reclutadores, digamos, que toman los currículums de LinkedIn, entonces ahora ya no es solo envío el currículum por papel, sino la manera de presentarse es otra. Ya no es poner todo lo que yo, los títulos, los cursos que hice, sino en realidad identificar las habilidades que tengo, las cosas que sé hacer o las que hice, y que a veces nos cuesta mucho identificar qué realmente es mi función.
8: ¿Y cómo exponerlo? Mariela, para aquella persona que por ahí siente que ha quedado fuera del sistema, de alguna manera, ¿qué se le dice? ¿Cómo la anima a dar ese primer paso?
11: Mira, que se comunique por que nos sigan en nuestro Instagram, La Nube Polotech, que ahí van a tener las características que tiene este curso. Es un curso virtual con encuentros sincrónicos, así que lo pueden hacer desde cualquier lugar de la provincia. Digamos, nosotros ofrecemos acá en el Polo que el que quiera pueda venir a hacerlo, pero lo pueden hacer desde cualquier lugar de la provincia. Ahí, como yo les decía, la inscripción la pueden hacer a través del Instagram, La Nube Polotech, o escribiéndonos a nuestro mail, polotecnologicolanube@gmail.com, y ahí le vamos a poder brindar toda la información. Es un curso corto, tiene 2 meses, van a tener un montón de prácticas, de videos, de herramientas para autoconocerse y poder también desarrollarse.
10: Bien, Mariela, agradecemos muchísimo la comunicación y bueno, todos aquellos interesados ya pueden obviamente ingresar en las redes sociales del Polo Tecnológico. Muchísimas gracias.
11: Bueno, muchas gracias a ustedes por comunicarse y por poder difundir estas actividades, y bueno, y ojalá les sirvan a la mayor cantidad de personas.
10: Ojalá así sea, muchas gracias.
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8: 5 minutos para llegar a las 11, tenemos tiempo para hablar de Patronato, que volvió a sumar, Emma.
12: Sí, señor, buen día para toda la provincia. Patronato que viajó a San Juan para enfrentar a San Martín el pasado sábado por la fecha 13 de la Primera Nacional, y fue empate en esta jornada de la segunda categoría del fútbol argentino, 1-1, con una buena presentación de Patronato, hay que decir, viene mejorando. En el primer tiempo tuvo 3 ocasiones claras de gol, y te diría 4 también que no pudo convertir, una de Soldano que se fue apenas cerquita al palo de cabeza, una del chico Alejo Miró que debutó como titular en el rojinegro, después 2 de Brandon Cortés que en el segundo tiempo dio el golpe inicial a los 15 con una jugada de contragolpe de Patronato que recibe en 3 cuartos de cancha Brandon Cortés, patea, se desvía un poco en un defensor de San Martín de San Juan y le cae por detrás al arquero local, y de esta manera Patronato se ponía 1-0, bien merecido en ese momento el rojinegro. Tuvo chance de poner el 2-0 otra vez Soldano, que nuevamente tapa el arquero.
1: Lástima que no pudo sostener el resultado. Sí. Otro tiro, traerse los 3 puntos de ayer hubiera sido fantástico.
12: Sí, señor. Otro tiro de Cortés que también contiene el arquero ahí. Hasta ahí podíamos contar alrededor de 6 situaciones de gol de Patronato que de a poco, no sé por qué, empezó a meterse un poquito más para atrás, tal vez el cansancio y demás. Por ahí se demoró algo el técnico en meter alguna variante para refrescar el equipo a la mitad de la cancha. Bueno, la cuestión es que con más ganas, ímpetu que otra cuestión, el conjunto local lo fue metiendo en un arco hasta con una jugada que parecía que no pasaba nada porque era una pelota parada que se diluía, cayó nuevamente la pelota al área, hubo una desconcentración ahí, le quedó a Aguilera en el minuto 30 del segundo tiempo para el empate, que después sería definitivo. A lo último sufrió un poco Patronato, apareció Lanzosa para darle seguridad, pero bueno, ya son 5 partidos, 3 empates, 2 triunfos, solamente 2 goles en contra recibidos desde que está Marcelo Candia, y va mejorando. Se nota otro Patronato, un cambio, diferente, distinto, cambio. Parándose de visitante, hacía muchísimo que no lo veíamos jugar en campo rival, tener la
8: siendo protagonista.
12: Siendo protagonista.
8: Territorio ajeno.
12: Y la verdad próxima, que la próxima juega con Chacarita.
1: Acá.
12: De local, el domingo a las 16. Rack. Frente al Funebrero, otro equipo, bueno, de los históricos de la categoría, como Chicago.
1: ¿Cómo está? ¿Cómo está Chaca? ¿Cómo está?
12: Está unos puntos apenas más arriba que Patronato, apenas un par de puntos más.
1: Porque para que sirve el empate del fin de semana
12: hay que ganar el local. Hay que ganar el local. Pero bueno, lo escuchamos al técnico Marcelo Candia, que después del partido decía lo siguiente.
13: Sabíamos nosotros, porque el local tiene la obligación, es un club con mucha historia, entonces ellos tienen que salir a buscar el resultado, entonces sabíamos que podía pasar eso. No estuvimos tan finos como para contragolpearlo, pero con los espacios que viene a dejar, pero bueno, es fútbol y después lo analizaré más tranquilo. Sí, por eso es un poco también un poco la amargura que nos llevamos para nada, pero bueno, desde lo numérico, en lo personal a mí son 5 partidos, no hemos perdido, hemos sumado los 3 que fuimos de visitantes, sumamos los 3, es importante. Sí, todo el mundo te dice lo mismo, para que valga el punto de visitante tiene que ganar de local.
12: Ahí pasaba la palabra del técnico Marcelo Candia, lo decíamos, próximo domingo de local, fecha 14, frente al Funebrero. Patronato que hoy se encuentra en el puesto 13 con 14 puntos, mismo punto que San Martín y San Juan porque tenían la misma cantidad. Ajá. Está a 2 puntos de lo que es el reducido, solamente 2 puntos del reducido, pero está a 3 también de la zona baja, o sea, del segundo que viene perdiendo la categoría hoy por hoy en la tabla de posiciones de la zona B. Así que bueno, está ahí, va sumando todavía.
8: Mejoró, eso es lo que queda claro después de
12: todavía
8: la
12: no
8: llegada
12: se van
8: del
12: acomodando
8: arribo de
12: mucho, Candia. Salvo los punteros, Gimnasia de Jujuy, Morón y Colón en las dos zonas. Uh-huh. Después el resto todavía no se están acomodando, se van armando de a poco, no hay diferencia.
8: Es un campeonato largo, claro.
12: Sí, muchas fechas faltan todavía, toda una rueda después por delante, pero bien, de a poco se va viendo otro Patronato desde la Asunción de Marcelo Candia.
8: Son las 11 de la mañana, es momento de noticias.

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1: 11 de la mañana en la República Argentina.
2: Explosión y tragedia en la ciudad de Perito Moreno.
1: Las autoridades de Santa Cruz informaron que hay 4 menores y una mujer en estado crítico.
2: Hubo 3 fallecidos y continúa el operativo para encontrar a más personas entre los escombros.
1: Moody's mejorará la calificación de Argentina.
2: El vicepresidente Jaime Reusche no descartó un progreso positivo en los porcentajes soberanos de la deuda.
1: La decisión es similar a la que tomó Fitch días atrás al elevar la nota del país que provocó un aumento directo de los bonos nacionales en Wall Street.
2: La información del deporte ahora con Damián Zárate.
3: Cuartos de final de la Liga Nacional de Básquetbol ya en los segundos partidos. Anoche, Gimnasia en Comodoro Rivadavia le ganó 77-72 Independiente de Oliva y Regatas Corrientes de local le ganó 81-60 a Ferro. Hoy tenemos 2 partidos, 20-30 Oberá Tenis Club contra Boca y a las 21 Quimsa con Instituto.
1: En Buenos Aires la temperatura 12 grados 7 décimas, la humedad 65%, cielo despejado.
2: El cielo también está despejado en el noreste del país, donde la temperatura máxima podría llegar a los 18 grados.
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8: Japón participará de la Copa del Mundo por octava vez en la historia y lo que hay que resaltar es que será la octava vez de forma consecutiva, ya que debutó en la edición de Francia 1998. Sin embargo, la selección nipona nunca pudo avanzar más allá de los octavos de final. Las 4 oportunidades en las que se metió entre los 16 mejores del certamen, terminó perdiendo. La primera vez que clasificó a dicha fase fue en el Mundial 2002. Fue como país coanfitrión y quedó afuera tras perder 1-0 ante Turquía.
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0: 11:04 minutos, ingresamos en la última hora de esta mañana en la que charlamos. Última hora, digo, de la mañana.
1: Me mira, vos.
0: Enseña, no me dejas volar,
1: Facundo. Última hora en la que estás vos.
0: No, claro. Última hora de la mañana. ¿No es la última hora de la mañana?
1: Tenés razón, sí.
0: ¿No empieza después cuando de tenés
1: razón
0: en la tarde?
1: Sí, después bueno. Viene PM. Bueno. Está bien.
0: ¿Podremos acaso escuchar?
1: No nos detengamos en nimiedades.
0: En nimiedades, claro. Te pido por favor.
1: Por favor.
0: ¿Podremos acaso escuchar, y los invito a todos, escuchar algunos de los mensajes que llegan a propósito del tema de conversación de esta mañana? Canciones que nos hacen bien escuchar.
2: Hola, gente linda de Paraná. Estoy caminando y los estoy escuchando.
0: Ay, qué lindo.
2: Bueno, me gustaría escuchar algún tema de Django. Muchas gracias y que tengan un buen inicio de semana. Mari de Callastacito, Santa Fe.
1: Mirá, Mari.
0: Callastacito.
1: Tomá tu Django, Mari.
0: Qué lindo es estar acompañando a Mari, ¿no? En sus caminatas.
1: Qué lindo.
0: Qué lindo ponerle la música que le gusta. Qué feo hablar encima de la música que le gusta.
1: Eso es verdad. No lo podemos evitar. Esa voz cascada de Django.
0: Sí,
1: forjada a habano y whiskilín.
0: Esa es una apreciación suya.
1: No, escúcheme.
0: Una suposición.
1: No, esa vocecita. Qué canción.
0: Aparecen canciones que nos menciona la audiencia.
3: Tengo un saludito por acá también.
0: A ver, María Rosa, cuente.
3: Nos cuenta que está un poquito engripada, que nos está escuchando y está por tomar mate. Manda muchos besos, Olga. No pidió ningún tema en especial, no, pero bueno, no. Nos escucha.
4: Pero le mandamos un beso y un abrazo grande para que se recupere pronto, Olga. Y un poquito de Django para que
3: para
4: se sienta así como abrazada.
0: Ahí va un Django para todos y todas. Ajá. ¿Qué tanto?
5: Qué letras y qué música, ¿no? Cómo perduran en el tiempo todos estos artistas de hace tantos años.
4: Total. Tal cual.
5: Qué linda, lindas letras.
1: Esos melódicos.
0: ¿Usted quiere mencionarlo alguna en especial?
5: Yo soy fan de Luis Miguel. Ay, me gusta mucho de
3: Luis Miguel. Luis Miguel,
5: de toda
3: Castro.
5: Mi vida. Es más, vos sabés que, saben ustedes que, bueno, hace muy poquito me tuve que mudar nuevamente y tengo cajas con cosas de Luis Miguel, póster, revistas, todo lo que uno compraba con él. Del año 83.
0: ¡83!
1: Tenía 12 años, Luis.
5: Un montón. Yo tenía 10 ahí, tengo 53. Bueno. Pero realmente me gusta mucho Luis Miguel, he tenido la posibilidad de ir a verlo muchas veces.
0: Mirá.
5: Un gran artista realmente. ¿No?
0: ¿Fue presidente de algún fan club, acaso?
5: No, aún no, pero bueno, no pierdo la esperanza.
0: Está, claro. Está tiempo.
5: ¿Qué
0: está
5: sé
0: tiempo.
5: Yo?
1: Claro. Canción favorita, canción preferida de Luis Miguel.
5: Y no, estaba pensando mientras cuando comenzaba, ¿no? Y digo, no, me gustan todos.
1: Todas.
5: ¿Qué sé yo? Sí, los clásicos. Esta es hermosa.
1: Esta está bien,
5: el día,
1: ¿no?
5: Que voy viendo,
0: oh,
5: sí,
0: qué hermosa canción.
5: Pero también están los boleros. Si bien no es autor, es coautor de algunas canciones, pero bueno, es intérprete, sin duda.
1: La misma de ayer me gusta a mí.
0: Mira.
5: La incondicional.
1: La incondicional.
5: Ahí está. Sí.
1: Sí, la misma.
5: Me encanta Luis Miguel, me encanta. Y de acá de Argentina me gusta mucho Marcela Morelo y Coti, también me gusta mucho.
0: Tenés entonces
4: un Jairo. Un Jairo podría sonar en esta mañana.
0: Bien, también un Jairo para el Idelmar que se va a poner celoso si no.
5: Ah, también.
0: Pero respecto de Luis Miguel, me quedé pensando en esos primeros discos que eran uno más. ¿Lupe? ¿Era?
5: Claro.
0: Que
5: sí.
0: Estaba ahí con
1: Decídete.
0: Sobre la bola de
1: Decídete.
0: Cristal.
5: Decídete. Sí. Después Palabra de honor.
1: Ay, Dios.
0: Sí, no, me llevas disco. A mi niñez.
1: Yo tenía el disco de
0: Pero
1: Miguel.
0: Claro, todos teníamos
1: también?
0: El disco. Sí,
5: después
0: claro.
5: hizo dos películas. Una era.
0: Claro.
5: No me
0: Ay, cuando se da cuenta que no puede caminar. Me acuerdo.
5: No, hizo dos películas. Que
0: sí.
5: Él en algunas entrevistas ha renegado de eso porque dice que nunca más volvería a
0: hacer
5: actuar
0: eso.
5: Y de hecho no lo ha hecho. Pero bueno. Hizo dos películas.
1: Después nos
5: una muy conocida llamado Fiebre de Amor con Lucero. Lucerito también.
1: Fiebre de Amor. Después nos enteramos que ¿no? Che, Luisito Rey hacía sus.
5: ¿Cómo?
0: ¿Su qué?
1: No, después nos enteramos con la serie que el papá presionaba bastante, ¿no?
3: Sí.
1: Para sacarle el jugo al nene.
3: Y muchas chicas, jovencita, adolescente, empezaron a escuchar Luis Miguel por la serie.
0: Claro.
3: Sí,
0: tal cual. Claro. Bueno, la quedamos
5: primera,
0: ahí hablando.
5: Ahí me acordé la primera, me pasa, no me acordé, mi compañero Lali me dice, ya nunca más se llamaba, una media trágica era porque él perdía una pierna en esa serie, muy chiquita, sí, también sí, 12, sí, 13 años.
0: Sí, tal cual, sí.
5: Pero no, la verdad que, bueno, Luis Miguel es también a la par de Diango, de esos artistas que de hace tantos años nos acompañan con su música y aún siguen vigentes. Sí, lo que decía recién, creo que era Estela, cómo siguen, ¿no? A través de los años, porque no solamente son las personas de nuestra edad, un poco más, sino también adolescentes, chicos más chicos, que a través de sus abuelos, sus tías, han escuchado y les gusta también Luis Miguel.
0: ¿Será Luis Miguelera?
5: A ver.
6: Nos vamos en la Silvineta a ver. La recorrida entre Viana todos los días.
0: Me pregunto yo, ¿tendrá algún otro intérprete para su madre?
1: Una de esas,
0: buen día.
7: Por la edad, sí, claro.
5: Qué grande.
7: Me estaba acordando de los temas. Sí, Marcela estaba en ese primer disco.
1: Marcela, la canción para la mamá.
0: Marcela. Ah, ¿te acordás?
3: Qué buen dúo, ¿eh?
7: Directo al corazón se llamaba.
1: Suena bien, ¿eh?
7: Directo al corazón se llamaba.
6: Directo al corazón, al corazón, cariño mío, somos tú y yo, los dos.
5: Bueno, y la flor. No, podemos tener todo un programa.
0: Sí, bienvenidos al show de Luis Miguel.
1: La mañana de la radio con el Rey Sol.
3: Y el amor, el amor.
7: Bueno, y antes los parchís teníamos, chicos.
0: Claro, los parchís también, de esa época.
3: Pero bueno, yo no parchís, no.
0: Que tuvieron sus películas también.
1: También.
7: Pero yo voy fluctuando entre un Luis Miguel y una Teresa Parodi, por ejemplo. Lo mío es bastante
1: amplio.
7: Amplio. Bueno,
4: hablando de Teresa Parodi, déjenme meter este bocadillo cortito. Hoy es el día del himno. En una entrevista hace un tiempo le pregunté qué era la patria. ¿Y saben lo que me contestó? Maestra de escuela primaria, Teresa y demás. El patio de la casa de mi mamá en Corrientes. Mirá. Eso era la patria para ella.
0: Le pone poesía a todo.
7: Sí, Teresa. ¿Eh?
4: Tal cual.
0: Le pone poesía a todo. La habilidad que tiene Teresa.
7: Tal cual. Bueno, ¿eh? Cuántas canciones, ¿no? Qué compositora. Justamente de eso vamos a hablar en esta recorrida, porque vamos a tomarnos de las efemérides de hoy. Comenzamos la semana celebrando el Día del Himno Nacional Argentino. Cada 11 de mayo se conmemora la sanción de la Marcha Patriótica por la Asamblea General Constituyente del año 1813. Pero para sumar un poquito más de saber sobre este día tan importante para todas y todos los argentinos, consultamos a los que saben. En este caso, la palabra del profesor Rubén Burlot.
8: Hoy es el día del himno nacional argentino, que el 11 de mayo de 1813, la asamblea de ese año, conocida como asamblea del año 13, aprueba la letra del himno nacional argentino, escrita por Vicente López y Planes. Paralelamente se había encargado también al compositor Blas Parera la realización de la música, la composición de la música, que no es una tradicional marcha militar, sino un aria. Un aria para ser cantada por un solista acompañada por un piano. Y la tradición indica que la primera interpretación de esta marcha patriótica, como se llamaba en ese momento, correspondió a la pianista Mariquita Sánchez de Thompson, más allá de que esto es una tradición que no está confirmada.
7: Bueno, ahí está una partecita de todos los que nos cuenta Rubén Burlot respecto de este día tan importante, el Día del Himno Nacional Argentino. Y continuando con las efemérides a propósito de la creación de nuestro himno, se conmemora hoy también el Día del Compositor, de la Compositora. Por eso dialogamos con un docente, compositor, músico de nuestra región, que es Hernán Rondán Grasso.
9: Uno, a medida que va transcurriendo el tiempo en cada una de las personas que por ahí tenemos la posibilidad de pulsar un instrumento, de cantar, va transcurriendo la vida misma y bueno, ese sentimiento más sumándole el ver en la cotidianidad lo que sucede, más ese sentimiento profundo que uno puede llegar a tener por su región, por su país, por su lugar, su gente, hace que, bueno, es un ejercicio permanente y con ese sentimiento uno puede expresar de alguna manera tanto en la poesía y el canto como también en la faz musical, ponerle justamente a la poesía un ritmo o una melodía acorde a lo que uno piensa y siente. Yo creo que Entre Ríos es muy rica en poetas, De hecho, he conocido y conozco a tantos, no sé, del momento que lo conocí, me hicieron conocer la obra de Don Inés Cardoso. Por ejemplo, no hace mucho tiempo estuve por Isla Ibicuí cantando, donde se inauguró un salón que lleva el nombre de Ricardo Couchot, otro maestro, profesor, un poeta extraordinario que le escribió a la gente de la isla, a los ríos, a la sociedad. Una poesía muy rica. De hecho, ni qué hablar de Don Víctor, que son mojones, horcones, que han marcado mucho los caminos de muchos de nosotros que andamos cantando.
7: Don Víctor Velázquez, otro de nuestros autores también tan destacados en la provincia de Entre Ríos, ¿no? Y ahora sí nos vamos hasta Villaguay para conocer más sobre la participación de ese municipio en el primer encuentro de economía social que se desarrolló hace unos días aquí en Paraná. Dialogamos con el secretario de Producción y Empleo, Horacio Mansato.
10: Bueno, la verdad es que fue una participación muy muy fructífera, fue una muy buena iniciativa por parte de la Municipalidad de Paraná de realizar un encuentro provincial en torno a lo que es la economía social. En nuestro caso en particular, nos convocaron para contar un poco cómo venimos trabajando las políticas públicas en general sobre este tema y en particular sobre una iniciativa que tiene Villaguay hace varios años, que es el Mercado Popular. La segunda gestión de nuestro intendente, Darían Fuerte, el Mercado Popular Villaguay, bueno, abrió sus puertas y hoy es uno de los más antiguos, si no el más antiguo de la provincia. Creo que en aquel momento Villaguay y Tajarí abrieron los dos primeros mercados populares de la provincia y el único que continúa abierto como tal es el de Villaguay. Esta iniciativa tiene como fin facilitar lo que es la comercialización de la economía popular. Son artesanos, pequeños productores, productoras que llevan la producción a este mercado y lo que se hace es la venta sin ningún tipo de intermediario entre el productor y el consumidor. Nosotros acá lo logramos consolidar sobre todo en lo que es la venta de la verdura de hojas, coranda en esta zona, pero bueno, también tiene un número de otros artículos, por ejemplo, quesos de pequeños tambos. En su momento llegamos a vender también leche fluida, pudimos comercializar, bueno, también impresiones 3D, lo que son artesanías en distintos rubros, mimbre, cuero. También tenemos panificados desde pequeñas, digamos que son emprendimientos familiares, y la verdad es que ha sido una experiencia muy exitosa.
7: Bueno, hasta aquí llegamos entonces en esta recorrida entrerriana de este día lunes 11 de mayo.
0: Silvina Ríos, muchísimas gracias.
7: Hasta luego.
0: 11:16, momento de trasladarnos a LT11 Concepción del Uruguay. Fabio Moscatelli suma información policial.
11: Muchas gracias, Claudio. Obviamente uno de los temas de las últimas horas tiene que ver con el famoso Domingrau. No sé si por allí en Paraná, en Gualeguaychú, entienden cuando uno dice Domingrau, ¿qué es?
0: No, a mí me llamó la atención la palabra, el término.
4: En Gualeguaychú claro. Sí lo conocemos porque ajá, hace menos de un mes se evitó una situación de esas por parte de la policía, sí, pero también venimos desde hace un par de años sufriendo el tema de las picadas de las motos picadas en Gualeguaychú.
11: Uh-huh. Son picadas, son maniobras, supuestamente esas habilidades muestran los motociclistas. Mm. Es una competencia completamente ilegal porque se hace sin ningún tipo de seguridad. Y bueno, son muchas motos que se congregan y lo hacen a través de las redes sociales. Se convocaron como siempre, el día domingo es un clásico, por eso viene el término allí, Domingrau, y lo hicieron en una colectora, en la colectora de la autovía Artigas de la Ruta Nacional 14, kilómetro 124. Digo, viene desde hace años, porque también lo hacían en la zona del Autódromo de Concepción del Uruguay, en la calle pavimentada que está justamente frente al autódromo. Después, con el paso del tiempo, fueron trasladándose y lo hacen ya en la colectora. El tema de este Domingrau es que no terminó bien. Se hacen todos los fines de semana, se congregan, muestran cómo hacen Willy, de a dos en las motos, andan parados. Bueno, cada vez se exigen más y en este caso ayer chocaron dos motos. En una moto, un joven de 17 años, en la otra moto iba otro joven de 23, acompañado por una chica de 23. Chocan y lamentablemente todos terminan llevados al hospital Urquiza. La peor parte la lleva la joven de 23 años, que según el primer informe médico presentaba traumatismo de cráneo encefálico grave, pérdida de conocimiento, el estallido de vaso. Fue operada, derivada a la unidad de terapia intensiva, había quedado con pronóstico reservado, riesgo de muerte. Los conductores también fueron llevados porque tenían lesiones que estaban siendo evaluadas. Después de lo que pasó, la justicia aparece en acción porque está el artículo 193 del Código Penal Argentino, que sanciona a quienes participen o a quienes organicen pruebas de velocidad o destreza con vehículos motorizados sin la debida autorización, poniendo en riesgo la vida de las personas. En realidad parece insólito que aparezca la justicia también, porque hace mucho tiempo se ve que esto pasa. Es una moneda corriente. Todos los fines de semana, incluso muchos padres, saben que sus hijos van, porque preparan las motos, para ir y hacer este tipo de pruebas. Lamentablemente, puede que haya un antes y un después, porque no se había producido un accidente donde haya una persona que se esté debatiendo entre la vida y la muerte. Como esta joven de 23 años, que esta mañana hubo nuevo parte médico del Hospital Urquiza de Concepción del Uruguay, que vuelve a poner a la joven en un estado muy vulnerable, porque dice el parte médico de hoy que no sufrió variaciones, ya que la joven ha sufrido traumatismo cráneoencefálico y abdominal, que fue intervenida, hoy fue revisada nuevamente por el médico neurólogo, se encuentra en estado de coma con pronóstico reservado. Muy pero muy grave esta joven de 23 años. Y también todos los fines de semana tenemos una problemática aquí en Concepción del Uruguay, que es en plena plaza, prácticamente delante de lo que es la jefatura de policía. La Plaza Ramírez, que vos la conocés, Claudio,
0: sí, Facundo, claro, también, sí, sí, sí, sí.
11: En Gualeguaychú, sin duda, seguro que también conocen,
0: sí,
11: es un
0: sí.
11: lugar donde se congregan todos.
0: Sí.
11: Sí, todo el mundo. Bueno, entre los autos, inclusive contramano, los jóvenes hacen Willy, sus maniobras. Son chicos de 12, 13, 11, 14 años, 15, son menores, y permanentemente se ponen en riesgo ellos y los demás. Uh-huh. Digo porque hoy es un tema que se habla, porque sobre el Domingrau todos sabían. Nadie claro. se movilizó. Ahora hay una joven que lucha por su vida. Una joven que es mamá, inclusive, y está luchando por su vida. Y por otro lado, trae al tapete este otro tema. Todos los domingos también se congregan los que son un poco tal más cual. Chicos sí. para hacer estas maniobras. Entonces, ¿qué se hace? Uh-huh. ¿Sí? Porque, bueno, en la plaza son ciclistas. En la ruta son motociclistas. Uh-huh. Pero todos los padres saben, esto se repite, nadie se mueve y se viene diciendo desde hace mucho tiempo, porque sobre sí. el Domingrau había vecinos que decían, es impresionante porque ven siempre, porque grababan, pasaban los videos, todo el mundo sabe, pero nadie se mueve.
0: Bueno, Fabio, queda solo desear que la joven evolucione favorablemente sí. y desde ya no deja de ser esto un llamado de atención para que quienes puedan hagan algo, ¿no? Respecto de la necesidad de tomar conciencia sobre el respeto a las medidas de seguridad. En torno a estas actividades, las picadas que se están dando no solo en Concepción de Uruguay, sino en diferentes puntos de la provincia. Rápidamente me tengo que trasladar ahora al móvil de LT14. Virginia De Michelis nos suma más información ahora referida a la música con la que nos estamos encontrando en la Plaza Primero de Mayo. ¿Es así, Virginia?
12: Efectivamente, Claudio, porque las bandas de música de las Fuerzas Armadas Argentinas celebran hoy el Día del Himno Nacional Argentino, con presentaciones en distintas localidades del país. Lo propio pasó aquí en la capital provincial, en la Plaza Primero de Mayo, en pleno centro cívico. Allí se presentaron y estuvimos hablando con los directores de las bandas del Ejército Argentino, en este caso con el maestro de banda Matías Durey, con el director de la banda de la Fuerza Aérea, el capitán Ángelo Gorostivi, que esto decían.
13: A partir de una iniciativa del Ministerio de Defensa, en nuestro caso del Ejército, de Secretaría General, de en forma simultánea en todo el país, en todas las bandas militares, ejecutar en el día de hoy a 213 de la creación del Himno Nacional Argentino, ejecutar en este caso con la banda militar de la Fuerza Aérea en nuestro Himno Nacional Argentino en un lugar trascendental de la ciudad. En nuestro caso particular, a lo que representa en nuestra canción Patria, una emoción muy particular, más que nada tanto por la parte histórica y sobre todo la intención es mantener la llama viva en ese sentido. Y bueno, se vio reflejado en todas las escuelas que estuvieron presentes y todo el público que se acercó, que muy orgullosamente cantaron las estrofas de nuestro himno nacional.
14: Capitán Ángelo Grossini, sí. Han recorrido un repertorio muy amplio.
15: Sí, en nuestro caso, bueno, como bandas militares tenemos la responsabilidad de mantener estos acordes, estas canciones patrias, el himno principalmente, más otras marchas que hemos hecho, tenemos la responsabilidad de nosotros de mantenerla siempre sonando, siempre tanto en la parte institucional interna de la Fuerza Aérea, como también cuando salimos al resto de la sociedad, a las escuelas. Nosotros tenemos, como dije, la responsabilidad de ejecutarlo, pero creo que a todos nos emociona y la respuesta de la sociedad en general que vino a acompañarnos acá fue para nosotros espectacular.
12: Bueno, estuvo presente también la intendenta de Paraná, Rosario Romero, bueno, algunas autoridades y la gente, ¿no? Los transeúntes que se detenían a observar ese espectáculo que brindaron las bandas del Ejército y de la Fuerza Aérea.
0: Un lindo regalo entonces para aquellos que hoy estaban allí en esa zona del centro de Paraná. Virginia, muchísimas gracias, estamos en contacto.
12: Hasta luego.
0: Hasta luego, 11:24 minutos, nos vamos a Gualeguaychú, el Idelmar, Ot

0: Meninata participativa de 2K y una de running para nenes de 1 kilómetro, ¿de acuerdo? Así que estuvo muy lindo, fresquito, pero hubo mucha gente ayer a la mañana participando. Y fue en el fútbol de Gualeguaychú una jornada de goleadas. Hubo 29 goles en 5 partidos y todavía falta uno que se juega esta noche entre Unión de Suburbio y Central Entrerriano. Te cuento resultados. 8-3, Central Entrerriano vapuleó a Defensores del Oeste. La vencedora le ganó 4-2 a Sarmiento. Se recuperó una goleada 4-1 de la semana pasada. Juventud Urdinarrain también goleó 4-2 a Independiente de Gualeguaychú. El puntero Juventud Unida no tuvo piedad con Deportivo Urdinarrain, uno de los mejores equipos, uno de los últimos campeones de la liga local. 4-1 en casa se despachó Juventud para la alegría de su gente. Y el único partido que tuvo un resultado más común fue el de Pueblo Nuevo ante Camioneros, 2-0. Así que así terminó lo que es la sexta jornada del torneo local de fútbol. Lluvia de goles, hacía rato que no teníamos tantas goleadas en Gualeguaychú. Y también la participación de Marco Veronesi en la República Oriental del Uruguay en el automovilismo fueron parte de la agenda de este fin de semana.
1: Yo lo escucho a Eli del Mar y me lo imagino un 5.
0: Casi, un 4, un 4 que le gustaba trabar y pegar abajo.
2: Lateral derecho.
1: Un lateral derecho y era... ¿Y era de cruzar la mitad de la cancha o prefería quedarse más conservador, Eli del Mar? No,
0: más,
1: no,
0: más conservador, más charlatán más conservador. Con el arquero, diría yo.
2: Para que no le gane la espalda.
1: Claro, sí, porque...
2: Se proyecta mucho, ¿para qué volver? Sí, también.
1: Después hay que volver,
0: Tal cual. No, pero está bueno, bien. Más de eso, más de lo que charlaba con el arquero para que no se aburra.
1: ¿Llegó a ser federado, Eli del Mar?
0: No, yo soy de las Mercedes, soy del campo, no. Un chico, un jugador común nada más.
1: Un jugador...
2: Amateur.
0: Más que amateur, menos por debajo de amateur. Búsqueme una categoría por ahí.
1: Fabio será
2: Fabio, futbolista. Fabio, yo te decía.
1: ¿Qué te imaginas de Fabio?
2: Fabio es un volante creativo, querido.
1: ¿Sí?
2: Sí, claramente. ¿Sí?
0: Esa.
2: A ver.
0: Pero el volante creativo tiene que recibir la pelota del 4 o del 5.
1: Sí, pelotazo.
2: Se muestra ahí entre líneas para hacer el enlace con los delanteros.
3: Sí, exacto. El que la recibe y hace jugar, ¿no?
1: Eso mismo. ¿Juega de espaldas al arco o de frente al arco, Fabio?
3: Trata bien la redonda, pero ¿saben que no?
1: ¿No?
3: No. Ojalá hubiese sido ese 10. Los admiro, me encanta. Mirá, cuando comento fútbol,
1: más rústico,
3: ver lo
1: Fabio.
3: Que puede hacer un 10, tampoco.
0: Pará,
3: ¿tampoco?
0: ¿Y alguno relató partidos pero, mientras lo jugaba?
3: Pero tengo un puesto, sí, claro.
1: ¿Cuál es el puesto? ¿Arquero?
3: Justamente. No me digan el gordito, no, porque no soy.
1: No.
3: Sí, pero...
1: Lo mandaban al arco. Fabio, no, lo mandaban al arco.
2: Sí, ¿vos sabés? El Dibu Moscatelli.
3: Me encantaba. Probé una vez, me fue bien y después... no, claro, sí, me encantó. Pero tenía un problema. Era cuando fui a un club para poder... el entrenamiento me mató.
1: Bueno, Aragán.
3: Vos sabés que...
1: El Fabio Aragán.
3: Ponele, Velotti. Sí, un poco.
2: Es vago para entrenar. Era talentoso, pero es vago para entrenar.
3: Me voy a torneos, te atajo penales.
4: Él
3: todo
4: es
3: me
4: bueno
3: encantaba.
4: Para dar la charla técnica. Por la charla. La chacha.
5: La motivación. Sí.
1: Entrena atajando tragos.
3: Ahí va mañana. Yo me charlaba al rival, ¿ves?
0: ¿Alguno relataba mientras jugaba?
1: Vos sabés que no.
3: Yo. Sí, bueno, también. Fabio, creo que lo cansaba.
1: Claro, pero estaba en el arco, Fabio, relataba.
2: Claro, no lo escuchaba nadie.
1: Gritaba muchos goles de ajeno, ¿no? Del rival.
3: Para colmo me los hacían y gritaba, ¿ves?
1: Sí, claro. Se quedó parado, el arquero no hizo nada. ¡No,
2: me la colgó el ángulo! ¡Qué golazo que me hicieron!
3: Casi, Facu. Pues qué locura, sí, pero...
1: Bueno, cosas que ocurren.
3: Sí. Y por eso terminamos comentando nomás.
1: Está muy bien.
2: Che, de la consigna, la gente se ocupa de participar,
3: chicos,
2: ¿o no?
3: ¿Nadie con Abel Pinto, que hoy cumple años?
2: ¡Ah, feliz cumpleaños!
3: Pero claro,
1: feliz
3: cumpleaños.
1: Abel, que siempre nos escucha.
4: Por acá.
1: ¿Quién lo va a negar?
3: Seguro. Abel, claro.
4: Abel.
0: Bueno, gran oyente de Radio Nacional.
1: Pues claro.
0: Abel en las giras.
1: Sí, por supuesto. Ponela.
2: Le gusta mucho. O sea que está esperando a Abel el GPS, pero le digo, Abel, después de la noticia, vamos a ver.
3: Muy bien,
1: dale,
3: sí,
1: noticia
3: sí.
1: Mejor.
3: Se comía las uñas.
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0: En Paraná la temperatura 15 grados, en Gualeguaychú 13 grados 5 décimas. Lanzan un programa de desendeudamiento para empleados públicos. El gobierno entrerriano anunciará este lunes su nuevo programa de desendeudamiento para personal de la administración pública. El Ministerio de Economía y Servicios Públicos, Fabián Bolías, dará los detalles de la iniciativa en una conferencia de prensa este mediodía. Agencieros se manifestaron frente a IAFA por el cambio obligatorio a la cartelería. Propietarios de agencias de Quiniela de distintos puntos de Entre Ríos se manifestaron esta mañana frente a la sede central del Instituto de Ayuda Financiera a la Acción Social en Paraná. Fue en rechazo a la resolución que impulsa un cambio obligatorio de imagen y cartelería en las agencias oficiales. Desde la provincia esperan que el servicio de trenes se reanude esta semana. 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
1: El servicio del tren Paraná-La Picada continúa suspendido por fallas mecánicas detectadas en una de las formaciones durante una inspección de la Comisión Nacional de Regulación del Transporte. El secretario de Transporte de Entre Ríos, Aníbal Esteren, se refirió a cuándo podría volver el servicio.
2: Lo que ha sucedido el viernes, que yo pude hablar con el coordinador de trenes argentino, el señor Juan Carlos Stickel, es que desde la gerencia regional que coordina el área de Paraná, se suspendió hasta el nuevo aviso, en realidad. Las medidas de las ruedas con la cual circula el tren, ya no permiten seguir rectificándolas más. Entonces, CNRT dijo, estas ruedas generan un riesgo para los pasajeros. Entonces, gerencia regional le avisó al coordinador, ese tren, esa formación no puede continuar más, y en realidad era la única formación que teníamos ya andando, ¿no? Entonces, el personal de material rodante empezó a armar la formación 6, que es la que están preparando ahora, que si Dios quiere, podemos llegar al jueves, viernes, a tener la operativa para que vuelva el servicio de trenes. En principio, esto es lo que te puedo decir. Ahora sí, de esa formación 6 que estamos preparando, llegan a tener inconveniente la rueda. Bueno, esto ya nos va a llevar, en vez de una semana, como dijimos, ya se nos puede ir 20 días, un poquito más.
1: Desde la provincia destacaron que el tren venía aumentando la cantidad de pasajeros y pidieron que los usuarios continúen utilizándolo cuando vuelva a funcionar. Desde Exteriores, para LT14, Virginia de Michelis.
0: Datos del tiempo. En Paraná la temperatura es de 15 grados, la humedad 64%, el cielo despejado. En Gualeguaychú temperatura 13 grados 5 décimas, humedad 61%, cielo despejado a las 11:33 minutos.
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0: Cada vez más cerca del mediodía, las 11:35 minutos en la mañana nacional. Hablamos en Entre Ríos, en Concepción, en Gualeguaychú, en Paraná. Hoy, haciendo honores a los autores y compositores en su día, hablando de las canciones que nos gusta recordar, interpretar, que nos hacen bien, que nos llevan, que nos recuerdan a alguna persona en especial. Y hay mensajes que llegan, por ejemplo,
1: a ver,
0: a Gualeguaychú, ¿o no?
2: A Exacto. ver, un segundito, sí, tenemos por acá.
1: ¿Tenemos los claro, mensajitos?
3: Sí. Buen día, Radio Nacional, le habla Miguel de acá de Ibicuí. Agradecerle a usted, a toda la comunicación que pasan todos los días. Siempre estamos firmes acá en la radio escuchando mientras hacemos nuestras tareas diarias. Yo llamé hace como 10 días por el tema de la Ruta 45, que estábamos con la impronta de que se repare, aunque sea se bache. Y bueno, gracias a ustedes que son parte de esto también. Han llegado las autoridades y por suerte en la semana ya vimos las máquinas entrando a la Ruta 45 para empezar aunque sea con el bacheo. Ojalá que esto se haga hasta que se termine. Y nobleza obliga, así como llamé para pedir, exigir y obvio, quejarnos con todo el derecho de que tenemos nosotros como ciudadanos acá de Ibicuí, de que la ruta esté en condiciones, ya que es una ruta provincial y merecía el reparar para poder circular, ¿no es cierto? Así que agradecerle a ustedes también que fueron parte de esto, que gracias a ustedes también se escucha en todos lados nuestros reclamos. Así que, y a todo lo que es nuestro intendente, toda la gente que está también se ocupó de esto para que llegue la solución rápida. Muchísimas gracias, muy buena la radio y seguimos acá firme junto a Radio Nacional.
1: Muchas gracias, ahí está entonces el inicio de obras en la Ruta Provincial 45 que necesita un bacheo urgente, como siempre.
0: En Concepción del Uruguay sí. También había audios.
4: Exacto, y Griselda nos dice por acá, buen día, Paraná, Gualeguaychú y mi día. Querida Concepción del Uruguay. ¿Podría ser Sergio Denis? Ah, es de mi época de adolescente, dice Griselda.
2: Qué lindo.
4: Gracias, Griselda. A ver, por acá, quiero saludar a los paranaenses y a la gente de Gualeguaychú, hincha de Boca. Dice Cristina que es, bueno, pero fanática de River.
0: Ah, bueno.
4: Cris es fanática de River.
5: Está metiendo como toda la llaga.
4: Es como hincha de River. Lo pasen lindo y que tengan un lindo día los de Boca.
5: Te saludaban, Facu, Claudio.
4: Y si a Fabio le gustaba jugar de arquero, suplente.
0: No. Cada vez más atrás, ¿eh? Cada vez más atrás. En cualquier momento le dan el bidoncito de agua y quedate acá esperando. ¿Eh?
5: Casi, casi. Che, aguatero terminé siendo.
0: Fabio. Pero todos son importantes.
2: Pero sí, todos sí, suman.
0: Pero claro,
5: obvio. Sí, sí. Bueno, después ya me dejaron limpiando el vestuario. Ya, y a la cancha.
4: Facundo, hay, sí. Hay mensajitos de.
0: A ver qué nos dicen.
6: Sí, buenos días. Bueno, qué lindo recordar con las canciones, ¿no? La época claro. gloriosa del folclore, de Eduardo Ávila, del Chango Nieto, de los Tucutucu, Daniel Toro. Bueno, es hermoso recordar, muchas gracias. Y acá teníamos un conjunto que se llamó primero Los Duendes del Trópico y después Los Perlas, que trajeron mucho folclore en esa época gloriosa. Bueno, muchísimas gracias, que pasen lindo. Saludos, Silvita, y a todos los que están conectados de Gualeguaychú y Paraná. Cariños, chau, chau,
1: Evangelina.
5: Claudio,
4: acá tengo otro Paco, mensaje
5: para,
4: también.
5: Anto, para. Quería decir esto simplemente. ¿Viste que dijeron los Perlas recién?
0: Claro.
5: Bueno, fue un grupo súper, súper famoso aquí en toda la región.
0: En la histórica.
5: Pero grosso, grosso. Y más allá también, claro. Uh-huh. Pero, ¿sabés que los Perlas, la P, porque eran las iniciales de los apellidos? La P era de Pacinelli porque era el papá de Andrea.
0: Bueno.
4: Familia de músicos, sí.
0: Tenemos familia
4: tocaba el bajo.
0: De artistas, mirá.
5: Claro.
0: Sí. Bien.
1: Mira, y el talento musical no
0: fue heredado.
1: No fue
4: en
1: para
4: el
1: ese lado,
4: canto sí. Me hubiese encantado. Me Ahí gusta está, cantar mucho, pero canto muy mal.
2: Bueno, o capaz que vos pensás que
4: pero
2: cantas
4: me encanta.
2: Mal.
4: Claro, Andrea. Te pongo tenemos toda la actitud. Los temas de Ángela Leiva no saben cómo los actúo, más los, que los canto.
1: Los arruino. Qué lindo. No saben cómo los arruino.
4: ¿Cómo los arruino también? También.
0: Yo te tengo fe, Andrea.
4: También. Bueno, vamos. Vamos. Algún karaoke cuando nos juntemos, vamos. Bueno,
1: eso.
0: Anímese.
1: Escuchá, no. Acá tengo uno que dice, me recuerda
0: que...
1: La canción, el tema del guardaespaldas, dice Ana.
0: Ah, sí.
1: Me recuerda la película del gran Kevin Costner.
7: y mi juventud.
0: Abrazame, custodiame.
7: Bueno, caramba, qué momento. Qué momento difícil para mí.
0: Qué hermosa película. ¿Juntos?
7: ¿Qué sé yo?
2: ¿Están confesando algo?
0: En esos domingos.
7: Esos domingos de.
0: Domingos de videoclub. Era continuado, era fútbol de primera y después enganchábamos. ¿No?
7: Domingo de invierno del año 96. Dios santo, qué lindo. Bueno, Whitney Houston, ¿no? Sí. Que Dios la tenga en la gloria. Sí. Caramba.
0: Fue muy temprano.
7: Tal cual.
0: Una lástima. Bueno, y nos pusimos así.
8: Sí.
0: Bajón.
8: Tenemos acá con Anto, tiene mensajitos.
7: Vamos.
9: Bien, dice: hola, buenos días, equipo de Entre Ríos. Hoy es lunes y los bosteros lo sabemos. Hablando de bandas musicales, de películas, la de Bon Jovi, de la película Billy the Kid. También de Durante.
0: Llamada de Gloria, Blaze of Glory.
9: Blaze of Glory. Desde.
0: Sí.
9: Desde, para que las comas tan medias raras.
0: Sí.
9: Desde El Infierno, basada en la historia de Jack el Destripador.
0: Ah, no, esa
9: película de Johnny Depp, y que tengan un excelente día. Dice.
0: La de Llamada de Gloria no era de Billy the Kid, sino de Los Jóvenes con Armas, ¿cómo era? Armas Jóvenes. Sí.
7: Young Guns.
0: Young Guns 2, creo que es. De hecho, me cayó un reel, Radio Reel. Vi un reel en el que Keith
7: Radio Algoritmo.
0: Sí. Kiefer Sutherland cuenta que había terminado la primera película y Bon Jovi le dice a uno de los muchachos: bueno, para la segunda película yo quiero hacer la canción. No sabemos. Sí, van a hacer una segunda película.
7: No lo sabían ustedes, les estoy contando.
8: No, claro.
0: Y ahí nomás se puso a escribir la letra de esta canción. En 5 minutos la hizo. Ahí
7: Llamarada de Gloria.
0: Llamarada de Gloria.
7: A ver cómo sonaba, a ver.

0: época, claro.
1: Linda época, sí.
2: Ustedes nombraban hoy al comienzo la historia sin fin.
3: Sí.
2: Me acuerdo que, bueno, también tuvo su tema que fue icónico allá por el 80 y pico también.
0: Sí, que volvió a la actualidad con Stranger Things, ¿no?
2: Claro,
0: que también
2: la
0: hicieron ahí aparecer.
2: Sí. Pero era un tema hermoso también y que, bueno, fue banda sonora de esta película y después un éxito. Que se llamaba La historia sin fin también el tema.
1: Sí. Y así nos enganchamos y vamos de un lado, vamos de un lado al otro hablando de música porque la música nos hace bien.
0: Y bueno.
1: Y en momentos delicados también necesitamos a gente que nos haga bien. Y en la semana en la que se celebra el Día Internacional de la Enfermería, ¿por qué no hablar con un enfermero?
0: ¿Por qué no?
1: Estamos en comunicación con Daniel Altamirano, enfermero que se desempeña en instituciones sanitarias de la ciudad de Paraná, para, en principio, saludarlo. Y bueno, conocer un poco, ¿no?, de este oficio tan noble, de quienes piensan en el otro, de quienes están para tender una mano al otro. Hola Daniel, ¿cómo te va? Muchísimas gracias por hablar con la provincia. Te escuchan en Concepción del Uruguay, te escuchan en Gualeguaychú y aquí en Paraná. Buen día, ¿cómo estás?
4: Hola, ¿cómo te va? Buen día. Saludos a todos. Muy bien, aquí estamos. Muchas gracias por compartir conmigo y con todos, digamos.
1: Un gustazo hablar con vos. Bueno, es el 12 es el Día Internacional, sí. Y el 21 es el Día Nacional de la Enfermería, tengo entendido.
0: Nosotros así nos
1: es.
0: Anticipamos a los dos días.
1: Como siempre, claro, claro que sí.
4: Está bien, muy bien.
1: ¿En qué momento, Daniel, supiste que querías dedicarte a la enfermería?
4: Bueno, lo mío fue más influenciado hace mucho tiempo ya porque tengo un hermano que ya es enfermero, digamos, dentro de la familia, así que viéndolo a él cómo trabajaba y las experiencias que contaba, me fue interesando todo esto, lo que es el tema del arte de cuidar a otras personas, y bueno, fue por ahí.
1: Claro, ya había una cuestión familiar ahí, familiar que te vinculaba.
4: Claro, tal cual.
1: ¿Y ese primer día como enfermero, qué te recordás?
0: El bautismo de fuego.
1: Ajá.
4: El bautismo de fuego, sí, como temblándome un poco todo, porque era no solamente entrar a una institución donde no conocía nada, sino también interactuar con las personas, ir a controlar. En este momento yo empecé trabajando con adultos y actualmente estoy trabajando con niños, así que también hice un cambio, pero bueno, fue a la vez de un poco de ponerte nervioso, pero fue muy lindo porque la verdad que las primeras experiencias, gracias a Dios, fueron buenas. Pero bueno, es complejo el trabajo del enfermero y interactúas con mucha gente, con personas que no la están pasando bien, entonces uno es el nervio de ir a atender a esa gente, ¿no?, y tratar de llevarle lo mejor.
1: Claro, porque son de personas que en general están transitando un momento difícil en su vida, nada cómodo, ¿no? Y participar de ese momento no debe ser sencillo, tratar de ir ganándose la confianza, no solo del paciente, sino también de los familiares.
0: Y hacerle la convalecencia más llevadera, imagino.
1: Claro.
4: Exactamente. El tema, hoy por hoy lo vemos, ¿no? El tema de la comunicación es fundamental.
1: Ajá.
4: Y como yo siempre lo digo, bueno, yo soy también docente en Cruz Roja y le digo a mis alumnos, el tema de la comunicación es la base para luego después entrar con todo lo que tenemos que hacer más relacionado a la enfermería, digamos, pero mantener una buena comunicación tanto con el familiar, el paciente, es fundamental. Siempre ir con respeto, con humildad, tratando de ir ganando un poco de confianza para que esa relación también sea terapéutica y ayude también, no solo al tratamiento médico.
1: Claro.
0: Las más lindas satisfacciones que has tenido en tu laburo, Daniel, ¿cuáles
4: sí,
0: me podrías decir?
4: Bueno. Bueno, como primero es el gracias del familiar, el gracias del paciente por cuidarnos. Siempre hay gente muy, muy agradecida o el que te reconozcan por la calle y te digan que vos los cuidaste o que vos hiciste un trabajo bueno con ellos. Y quizás nosotros vemos tantas personas que no nos acordamos, pero que esa gente te reconozca en la calle y te lo agradezca. Mira, que me ha pasado, la verdad que eso es una satisfacción enorme.
0: Claro, ahora yo estoy bien, claro, pero cuando estuve mal, estuviste vos.
1: Estuviste.
4: Tal cual, me pasó, así que eso fue algo muy, muy lindo, muy hermoso, que nunca me lo voy a olvidar, porque realmente no me acordaba de la cara de esa persona, pero me reconoció y se acercó hasta donde yo estaba y me dio las gracias.
1: Uy, qué lindo momento debe ser ese, ¿no?
0: Sí, sí. Y te llevo al otro extremo, te llevo al otro extremo. ¿Temor o miedo a meter la pata en algo, por ejemplo? Decir, uy, me equivoqué, le puse mal el suero, le metí otra medicación. No, eso, sí. ¿Cómo se...?
4: Siempre hay un poco de temor, sobre todo cuando hay tratamientos nuevos, medicamentos nuevos, pero el enfermero tiene algo que es el que siempre leemos todo, el que siempre volvemos a consultar, el que no nos quedamos con las dudas. Entonces eso disminuye un poco el riesgo, ¿no?, de cometer errores, que por ahí puede pasar.
0: Está bien.
4: Pero siempre tenemos nuestras reglas, leemos, vemos fecha de vencimiento,
1: claro,
4: preguntamos siempre.
3: Daniel, desde Gualeguaychú, sí, sí, te mandamos un saludo muy grande. Te consulto sobre, sí, más que la parte humana, la parte que tiene que ver con la formación. En Entre Ríos, ¿tenemos muy, sí, buenos enfermeros?
4: Sí. Sí, sí, tenemos una buena calidad de enfermeros. Hoy por hoy hay muchos licenciados. El nivel educativo ha progresado, digamos, el nivel ha aumentado, ¿sí?
3: Recuerdo acá, por ejemplo, en Gualeguaychú, las capacitaciones, sí, constantes que tienen los enfermeros. De hecho, hay unas jornadas, sí, anuales que se hacen cerca de septiembre, más o menos, en el Hospital Centenario. Uh-huh. Por eso te lo consulto, porque sé que venían profesionales de toda la provincia a disertar.
4: Sí, sí, sí, es verdad. Bueno, eso sí, ha aumentado el nivel. Hoy por hoy, con el tema de la tecnología también, el uso de nueva patología, de nuevas cosas que van apareciendo, ¿no?, a nivel mundial de la salud, entonces uno se va capacitando y tiene que ir al ritmo también del crecimiento mismo de lo que es la tecnología también.
3: Uh-huh. Y el trabajo cercano con los médicos, me imagino.
4: Exactamente, sí, siempre trabajando en equipo, siempre trabajando en equipo. Si bien la enfermería es una profesión que tiene autonomía para tomar decisiones respecto a los cuidados, pero siempre el trabajo en equipo y consensuado es fundamental.
1: ¿Qué es lo que te parece que sí o sí debe tener un enfermero para su profesión, su oficio?
4: Bueno, más allá de saber las técnicas, ¿no?, y ir actualizándose, la parte humana jamás se debe perder. Jamás debe perder la humanidad y de pensar que del otro lado hay una persona que está sufriendo, que está vulnerable.
1: Sí.
4: Y no es solamente el paciente, sino también hoy por hoy se ve a la familia involucrada en todo esto.
1: Claro.
4: Daniel, ellos también la pasan mal, así que sí.
2: ¿Cómo estás? Buen día, Silvia, de acá de Ilete 11, de Concepción, del Uruguay. Bueno, hablaba,
4: buen día,
2: buen día. Hablaban recién, de la parte humana, y me remontaba allí a la pandemia en el año 2020, donde los enfermeros cumplieron un rol tan importante, igual de importante que los médicos, digo, siendo también un poco la compañía de la gente que tenía que estar, sí, por ahí transitando por la enfermedad, por el COVID, estando internada, no teniendo, sí, las visitas de su familia. Digo, qué rol importante en ese momento. Escuchaba recién cuando decía que la gente te encontraba y te reconocía y demás. ¿Cómo fue eso también?
4: Sí, fue un momento duro, como ustedes dicen, o sea, como decís, fue difícil también para nosotros porque fue un momento de que el miedo se nos apoderó también a nosotros, pero también fue difícil por ver a las personas sufriendo más allá de la enfermedad, ¿no es cierto? Porque se visualizó ahí todo lo que el propio ser humano sufre, no solamente cuando está pasando un mal momento de enfermedad, sino también cuando los vínculos se ven afectados, en este caso por el tema del COVID, que no se podían relacionar, que había aislamientos. Entonces, la figura del enfermero sale a resaltar ahí como esencial, como nos dijeron, como fundamental, pero también estaba del otro lado el llegar a tu casa con todos los miedos y con todas las precauciones para no poder tampoco, para no contagiar, digamos. Fue un caos total, fue un aprendizaje duro para todos porque, como ustedes saben, a nivel salud, el sistema no colapsó, hubo mucho miedo, hubo mucho estrés, que todavía hoy por hoy se sigue viendo en algunos compañeros, en algunos colegas. Nosotros, si me permitiste, comento, en el hospital de niños, yo conformo un equipo donde estamos trabajando hace poquito, para un año, brindándole un espacio a los enfermeros de escucha, porque también ellos necesitan, y nosotros, si me involucro obviamente, necesitamos ser escuchados a veces también, parar un poquito en todo nuestro trabajo y que se nos escuche un poco, se nos contenga. Entonces, bueno, estamos brindando ese espacio para que el enfermero también se sienta contenido emocionalmente y pueda seguir con su trabajo, ¿no es cierto? Claro.
1: Uh-huh. A propósito de tu actividad, ¿tuviste alguna vez alguna posibilidad de este, generar algún vínculo de amistad con algún paciente?
4: Sí, he generado, sí. Ah. Es pacientes que hoy por hoy estamos en contacto todavía. Claro.
1: ¿Has quedado en contacto, digamos, con algún paciente que hayas conocido en tu labor?
4: Sí. Ajá. Sí. Sí, se ha dado. Aunque a veces por ahí uno está el mito este de que uno no se debe involucrar, claro. Que tienen que tener ciertos límites.
1: Sí, sí.
4: Yo hoy por hoy te puedo decir que uno debe involucrarse. Uh-huh. Obviamente que de ahí a pasar una amistad pasan cosas, ¿no? Pero involucrarse con la persona para poder ayudarlo mejor. Ajá. Y no cerrar la persiana así rápidamente.
1: Daniel, y como para ir cerrando y agradeciendo por estos minutos que nos has brindado, ¿qué le dirías a aquel que quiere dedicarse a la enfermería? ¿Qué le aconsejarías?
4: Bueno, hoy por hoy decirte que es una profesión hermosa, uh-huh. hermosa el poder estar y poder brindar ayuda, llevar alivio a esas personas que están sufriendo y a esas familias que le están pasando mal. El enfermero es una figura fundamental y esencial en el sistema de salud. Lamentablemente hoy por hoy, por diversas situaciones, estamos pasando por malos momentos a nivel económico, como ustedes saben, como uh-huh. todo el país. Uh-huh. El sistema de salud está muy afectado y se está luchando por eso, pero decirle que es una hermosa profesión, que nos llena el corazón, que nos llena el alma, de poder ayudar a gente, tanto a niños como a personas mayores, adultos, a poder volver y reinsertarse en la sociedad y poder dar una mano en eso es muy bueno, es muy hermoso. Y bueno, yo los animo a que sigan, a que se dediquen a esto, si lo sienten, digamos, de corazón.
1: Buenísimo, Daniel. Claro, sí. Muchísimas gracias por haber hablado con nosotros, por hablar con la provincia, por brindarnos estos minutos. Un abrazo grande.
4: Un abrazo, muchísimas gracias.
2: Hasta luego.
3: Saludos.
4: Hasta luego. Chao.
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6: En el mundo pasa algo raro. ¡Opa!
1: Claro que sí. Nadie la esperaba. Pensaron que
0: vamos a despabilar. ¿Cómo? No, perdón. Me postergaron un poquito hoy, pero no pasa nada.
1: Bueno, el minuto a minuto nos marcó que teníamos que postergar este momento.
0: El Shear venía pidiendo que estemos cerca del mediodía.
1: Correcto.
0: No, aparte la historia que les traigo hoy realmente es para alquilar balcones.
1: ¿En serio?
0: Hoy es una locura.
1: Alquilemos balcones entonces.
2: A ver dónde nos vamos hoy.
0: Alquilá. No nos vamos muy lejos.
2: A ver.
0: GPS de hoy nos ubica en Rosario.
1: Mira,
3: qué bueno.
0: Sí, en realidad hay un escandalete total y absoluto.
2: ¿Por?
1: Tengo polémica, nos metemos en una polémica.
0: Sí, dos pasajeros, un vuelo que llegaba de Panamá, Copa Airlines, uh-huh. al aeropuerto de Rosario.
1: Sí.
0: Fueron detenidos, dos pasajeros, un pasajero y una pasajera.
2: ¿Por qué?
0: Por tener relaciones en el avión, gente.
1: No.
2: Sí.
1: ¿Relaciones qué?
0: Esto es reciente, esto fue el sábado de la noche.
1: ¿Sí? ¿Qué, pero a qué te referís con relaciones?
0: Sexo, claro.
1: ¿Intimaron?
0: Sí.
7: De alto vuelo.
0: Sí, de alto vuelo.
7: En las nubes.
0: Él tiene 54, ella tiene 60 años, está divorciada, se conocieron ahí mismo en el avión.
1: ¡No!
7: Sí.
1: Yo pensé que era una pareja que en realidad
0: No. Una charla llevó, una cosa llevó a la otra.
2: Y claro.
1: ¿Cómo que una cosa llevó a la otra?
0: Fueron imputados por exhibiciones obscenas. No. A él lo esperaba la mujer en el aeropuerto.
1: ¡No!
0: Entonces le dijo, bancame un toque que hay un problemita con los pasajeros.
1: Y el problemita era él. ¿En serio?
0: Sí, pero fueron demorados, quedaron imputados por el delito de exhibiciones obscenas, como decía. El escándalo, bueno, Mauricio C., se llama él. C., para preservar el apellido, puede ser Cornejo.
1: Cáceres.
0: Puede ser, sí. Claro. Y ella es Sandra O., puede ser Olguín, puede ser.
1: Sí. Olártico Echea.
0: Sí. Bueno, este incidente tiene lugar en la cabina de clase ejecutiva. Yo pensé que había venido al baño o algo.
2: Claro. Pero,
1: ¿y dónde es la cabina de clase ejecutiva?
0: No sé, porque yo nunca viajé en primera, así que no tengo ni idea.
7: ¿Cualquiera? Ajá.
0: Se desempeña como. Él es arquitecto.
1: Ajá.
0: Jefe de obra ferroviaria.
1: Mira.
0: En sus redes suele compartir fotos de viajes. Ya acá no estamos metiendo nada. Y ella en el perfil de Instagram tiene esta bio. Dice, la toalla se tira en la playa. Qué país tan aburrido. Terca pasión, dulce tormento. Bueno, yo mayor bueno, y no escarmiento. Claro.
8: Chicos, era fuego.
7: Me voy a fijar qué tengo yo en el perfil.
0: Por, por favor. Por la duda, porque salen en los diarios y, claro. Y lo primero que miramos la bio de Instagram.
8: Claro.
0: Ella
8: claro,
0: tiene 59 sí. años, divorciada. 59 o 60, bueno, anda ahí. Es divorciada, vive en, se dedica al cuidado de adultos mayores.
1: Bueno, y es parece dueña, que le pone empeño al cuidado
0: sí, de los adultos mayores. Sí. Y es dueña de un centro de día y rehabilitación, que parece que está andando bastante bien.
7: Ah, también, bueno.
0: Sí, ¿no? Sí, sí, sí, por sí, Panamá.
1: Tiene ganas de abrir uno de noche también.
0: Todo ocurrió la madrugada del sábado. Según la denuncia, ambos pasajeros fueron sorprendidos por la tripulación con las prendas bajas en la cabina ejecutiva. Lo que motivó la
1: intervención de las autoridades. ¿Cuál es la cabina ejecutiva? ¿Alguien me puede explicar? Porque yo, ¿cuál es no la cabina sé. Ejecutiva?
7: No, no,
1: ¿qué es
7: no
1: un,
7: sé.
1: ¿Un
7: no lo
1: ámbito
7: sé.
1: VIP?
7: ¿Usted por qué quiere saber?
0: Claro, claro.
2: Para un amigo que yo le preguntó.
0: Entiendo claro. Que la parte de adelante, donde está la gente que viaja en primera clase.
2: Sí, yo, sí,
1: claro, primera clase. Claro. Se referirá a eso.
0: Ahí mismo.
1: Primera clase. Con cortinita.
0: Tenés como más lugar, los asientos son más grandes, se reclinan mejor.
1: La cortinita. Claro, y entonces, en pasa? La comodidad.
0: Dijeron, bueno, pasame la frazada o no, qué sé yo. Una azafata alertó al comandante y al aterrizar la policía subió al avión y detuvo a la pareja. Bueno, los pasajeros no pudieron descender hasta que se resolvió el incidente.
2: ¿Sabés que acá dice que la clase ejecutiva sí. tiene asientos tipo cama, 180 claro. grados, dice, está, y amplias pantallas, ideal para vuelos largos.
1: Sí, para
2: claro, lo aprovecharon. Sí.
0: La causa quedó en manos de la comisaría 12 bajo la carátula exhibiciones obscenas.
1: Bueno,
0: la justicia tomó intervención. Yo no sé cómo se lo habrá tomado de la mujer del muchacho que lo esperaba.
1: A ver uno.
0: En el aeropuerto.
2: Creo
0: ¿verdad?
2: Que debe tener más miedo a eso que a lo que
1: seguramente.
0: Siendo llevado.
1: No, no, métame preso que está esperándome mi mujer.
0: Siendo llevado ahí.
1: Métame preso, por favor.
0: A punto de bajar, como diciéndole a los oficiales: no, no me quemé.
7: Me afané un perfume del free shop, más fácil que.
1: Ay, mi Dios.
8: Más bueno. Pepargento imposible.
0: Tremendo, tremendo.
1: El GPS con un aterrizaje forzoso. A las 12, así terminamos esta primera parte de la mañana de Nacional. Chicos, los dejo con Facu, Trátenlo bien.
3: Dale, gracias. No,
0: vale,
1: me voy en avión. Chao. Me voy en avión.
0: Adiós.
8: A la ejecutiva. Otra vez. Sube el volumen,
9: quédate ahí. 12 del mediodía en la República Argentina. Crecieron las exportaciones de carne bovina. El ministro de Economía, Luis Caputo, informó que en el primer trimestre del año se incrementaron un 54%. Destacó los acuerdos de cooperación que Argentina firmó con Estados Unidos que generaron ventas por 20 mil toneladas. Investigación contra directivos de la AFA. La Fiscalía de Casación ratificó que el caso por la mansión de Pilar debe investigarse en el ámbito de la ciudad de Buenos Aires. En tanto, la Cámara en lo penal económico ya quedó en condiciones de resolver si confirma los procesamientos de Claudio Chiquitapia y Pablo Tobillino por supuesta retención indebida de aportes. José Codazzi seguirá detenido. En Corrientes rechazaron la prisión domiciliaria del abogado acusado de colaborar en la sustracción del niño N. La información del deporte ahora con Damián Zárate.
10: Tenis, Master 1000 de Roma, tercera ronda. En este momento, en el tercer set, está compitiendo Mariano Navone contra el serbio Medvedovic. No antes de las 2 de la tarde va a jugar el argentino Thiago Tirante contra el décimo preclasificado, el italiano Flavio Cobolli.
9: En la ciudad de Buenos Aires, temperatura 14 grados 5 décimas, humedad 57%, cielo despejado.
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15: Estados Unidos fue la primera selección en la historia de los mundiales en marcar un triplete en la competición. Estamos hablando de que justamente los tres goles los convirtió el mismo jugador, Bert Parteynud. Se los hizo todos a Paraguay. Lo más extraordinario es que fue en Uruguay 1930, el primer mundial de la historia de este deporte.
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0: Estamos escuchando al gran Jairo con Duerme Negrito aquí en la mañana de Radio Nacional. Ya nos conectamos con nuestros colegas de Concepción del Uruguay y de la ciudad de Paraná. Las líneas de oyentes son...
1: Línea de oyentes 431646, WhatsApp 3446516146.

0: en colaboración con el bueno de Sting. ¿Qué te parece? Súper internacionales los chicos argentinos rompiéndola absolutamente toda. 12:08 minutos en el país hasta las 12:45 en la mañana de Nacional Entre Ríos con los chicos de Concepción del Uruguay, las chicas ahí en Gualeguaychú también. Ey, en Gualeguaychú me avisan cuando estés lista para salir.
1: Estoy por acá, lo hago yo.
0: Llevando adelante.
1: Vamos
0: ahí con el Así que cualquier cosa nos dicen. Tenemos algunos mensajes pendientes y algunas cuestiones también en el tintero que ya iremos desarrollando.

0: en Gualeguaychú, una temperatura de 14 grados. La mañana se puso linda, al mediodía se puso lindo. En Gualeguaychú, cielo absolutamente despejado. Buenas condiciones en estos momentos, con un vientito de
1: esta mañana de lunes. Con Eli del Mar Otman por allá, usted tiene la batuta, mi amigo, cuando esté Estela lista para contarnos sobre este homenaje a Gervasio Larribey, después tal de cual haber sido reconocido a nivel nacional. Sí,
0: exactamente, te cuento cómo arrancó esto. Gervasio Larribey fue nominado al premio Martín Fierro a la moda hace tan solo un mes atrás aproximadamente, y ¿qué pasó? Se transformó en el ganador. Y cuando subió al escenario, él pidió una caravana por la ciudad en autobomba. ¿Y qué pasó hoy en la ciudad de Gualeguaychú? Nos lo cuenta Estela Gijena. Hola, Estelita, ¿cómo estás?
2: Hola, ¿cómo están?
0: Muy bien.
2: Ahora en la calle.
0: Contame, ¿dónde estás ahora?
2: Bueno, ahora estoy en la calle, literalmente, porque recién estuvo re lindo todo. Anduvo la caravana, salió de la casa de Gervasio, en barrio Pueblo Nuevo, después recorrió el centro de la ciudad, fue a la municipalidad, lo recibió el intendente en el Salón Azul, con los concejales, estuvo re lindo. ¿Me escuchás? ¿Me escuchan
0: perfecto,
2: bien?
0: Perfecto, te escuchamos.
1: Sí, perfecto, de 10.
2: Bueno, acá en el centro, ya en la municipalidad, el intendente en el Salón Azul le regaló a Gervasio una bandera de Gualeguaychú con asta y pie, que él la va a instalar en un lugar privilegiado de su nuevo instituto, que va a inaugurar en la primera semana de junio en la ciudad de Buenos Aires. Che, y un anuncio muy importante hizo en el Salón Azul.
0: Contanos.
2: ¿Qué pasó? Dice que el marido le dijo que por qué, como próximo proyecto, no inauguraba un instituto en Gualeguaychú.
1: Mira.
0: Epa.
2: Y Gervasio se enganchó con eso, así que probablemente el año que viene tengamos un instituto Larribey aquí en Gualeguaychú, que es muchísimo decir, ¿no? Bueno. Después de esto se siguió la caravana hasta los obeliscos. En los obeliscos había una bandera gigante de Gualeguaychú, música, gente esperándolo, él estuvo hablando. Bueno, la verdad es que fue maravilloso, pero si quieren escuchamos lo que dijo.
0: Dale, lo tenemos.
3: Realmente acompañado en todo el proceso desde la nominación y la noche de la entrega, más aún todavía. Estoy muy feliz de poder volver y de poder compartirlo con toda la gente de mi ciudad. Nada, estoy muy, muy, muy feliz. Como les decía, nunca es suficiente para agradecer. Y nada, eso, tengo la suerte de poder vivir de lo que amo y de poder compartir un poco de lo que amo con mucha gente, y tratando siempre de dejar los colores y la bandera de Gualeguaychú bien en alto por donde vaya. Así que muchísimas gracias a todos por habernos acompañado hoy. Ahora es el inicio de otra nueva meta, y ya vamos a seguir trabajando para concretarlas todas. Estoy muy feliz, como siempre digo, lo primero que guardo cuando viajo son los colores en la valija, meto los colores de Entre Ríos y son los que trato de pintar el mundo. Así que muchísimas gracias y nada, vamos a ir por más, como siempre.
1: ¡Bravo!
0: Estela.
2: Bueno, realmente emocionante, lindo, cumplió el sueño de llegar y dar la vuelta en su ciudad, mostrar el Martín Fierro, compartirlo con la familia y con los amigos, lo acompañó en todo momento su madre Margarita. Mirá. Que es una mujer maravillosa y que ha estado tan emocionada. Mira, contó algo Gervasio, dice que el día en que ganó el Martín Fierro, que ella estaba mirando en directo, obviamente. El intendente le preguntó si ella lo estaba mirando en directo y le dijo, sí, yo estaba mirando en directo. Y dice Gervasio, sí, dice, y yo lo primero que hice cuando salí de la entrega de premios fue llamar a la mamá. Claro. Y le digo, hola Margarita, dice, ni siquiera le dijo hola, le dijo, no he parado de atender llamados, todo el mundo me llama, de todos lados me llama. Estoy muy emocionada, realmente muy lindo todo lo que ha pasado, porque además otra cosa que contó Gervasio también, es que hace 4 meses él manifestó, de alguna manera dijo, yo cuando estaba con todos los preparativos de este instituto nuevo, en un grupo de amigos dijo, yo les prometo que en 10 años, dentro de 10 años voy a ganar el Martín Fierro. No pasaron 10 años, pasaron 4 meses y lo ganó, así que bueno, excelente. Es otra de las anécdotas.
0: Estela, muchas gracias por este lindo momento en la mañana.
2: Bueno, hasta luego.
0: Besito, besito. Era Estela Gijena. Desde el móvil, viste, nosotros hacemos así, nos vamos cambiando de posiciones y ya le damos el pase a Concepción del Uruguay. Adelante, chicos.
4: Bien, muchísimas gracias. Tenemos un último momento en Concepción del Uruguay. Recién hace minutos pudimos saber que hallaron un feto dentro de un contenedor de basura en la zona de uno de los barrios de Concepción del Uruguay, barrio Cantera 25. Fue un hallazgo estremecedor que ha generado conmoción aquí en Concepción del Uruguay luego de que vecinos encontraran este feto dentro de un contenedor de residuos en la zona de barrio Cantera 25, precisamente en calles Lorenzo Sartorio y 25 de Mayo. Una persona advirtió la presencia del cuerpo, dio aviso a las autoridades. Los efectivos de la policía acudieron al lugar para resguardar la escena y dar inicio a las actuaciones. Interviene allí personal judicial, peritos. Han realizado las tareas de relevamiento, de recolección de pruebas para intentar esclarecer lo sucedido. De acuerdo a las primeras informaciones, el feto tendría aproximadamente 5 meses de gestación, aunque desde la investigación no se brindaron detalles oficiales sobre las circunstancias del hecho ni sobre cómo habría sido abandonado en ese lugar. La causa quedó en manos de la justicia, que ahora trabaja para determinar responsabilidades y avanzar con la investigación. Pero la noticia de este lunes, pasado el mediodía, es la aparición de este feto de 5 meses en la zona de barrio Cantera 25. Fue arrojado en un contenedor de residuos.
1: Bueno, tremendo entonces. Esta noticia que nos compartía Fabio desde Concepción del Uruguay. Tenemos un poquito de eco. Ah, ahí está. A ver si lo podemos corregir. Porque sigue el momento del deporte ahora. No sé si está Agustín Juriol en Gualeguaychú. Fabio, Emma Pereira acá, cerquita nuestro. Con más para compartir, ¿o no, Emma?
5: Por supuesto. Vos sabés que acá me dice Rubén, respecto a la consigna de hoy, dice, se acerca el Mundial y por ahí aparecen algunos temas, ¿viste? Temas de publicidades, como por ejemplo ese, me imagino que Facundo y el resto se van a acordar, dice, eran otros tiempos, era otra la historia.
1: Sí, ese me dice la campaña publicitaria.
5: La campaña publicitaria de la bebida, ¿no?
1: Porque ¿para qué mundial era ese? ¿El 2002, me parece, o no? O para Alemania 2006.
5: Me parece que fue para Alemania ese.
1: Puede ser, pero ya tiene 20 años.
5: No, muchos años, sí. Pero ese fue uno de los temas, es más, después empezó Japón a cantar 2002, ese tema en las canchas de fútbol. Las hinchadas empezaron a cantarlo a ese tema. Bueno, Roberto nos dice, se acerca el mundial y bueno, justo ya que estamos, con respecto al mundial, acaba de salir la lista de convocados.
1: ¿Ya está la definitiva?
5: La primera que presenta el técnico Lionel Scaloni, con la presencia de 2 entrerrianos, uno, el gualeyo, el oriundo de Gualeguay, Lisandro Martínez, y el otro de Concordia, hablamos de Marcos Senesi, los 2 entrerrianos que están presentes en esta lista.
1: Senesi no lo tenía entrerriano, ¿no?
0: Sí, ¿cómo no? De Concordia.
5: Sí, señor. Bueno, se fue muy joven a jugar a San Lorenzo de Almagro.
1: Tuvo la Premier, me parece, así ahora, ¿dónde está?
5: Un buen presente y después estuvo
1: ¿En España?
5: En Italia está jugando en estos momentos. Bueno, los arqueros, Diu Martínez, Jerónimo Rulli, Musso, Walter Benítez, Facundo Cambeses.
1: Walter Benítez es el arquero del PSV de Holanda, era el arquero del PSV de Holanda, ahora está, creo, también el fútbol inglés.
5: Facundo Cambeses de Racing y aparece Beltrán.
1: El pibe de River.
5: Mirá. Aparece para la alegría de los millonarios. Para mí, ojo, el próximo Diu Martínez.
1: Ataja bien.
5: Bueno, esa es la lista de los arqueros. En cuanto a los defensores, Agustín Higiay, el ex.
1: No se apuren mucho las convocatorias, porque.
5: Después de esta lista.
1: Le pasó al pibe Rivero de River, que apenas salió, lo llamaron a la selección y después tuvo un bajón ahí, ¿viste? Que ellos como que los arrebatan, me parece un poquito.
5: Esta es una lista de preseleccionados, después tiene que bajar a 26, pero esta lista por ahí te puede marcar quién puede estar
1: en la 27, consideración.
5: 27, 28, claro. 30 en la consideración ahí, claro. De por si llega a haber algún lesionado de último momento. Y demás, Giai, que fue salió de San Lorenzo de Almagro, Montiel, Molina, Capaldo, Kevin McAllister, Martínez Cuarta, bueno, aparece Senesi y Lisandro Martínez, Otamendi, Pesela, Valerdi, Cristian Romero, que Cuti. Está muy cerca a su familia y quiere meterse en la comisión, nueva comisión de las elecciones de Belgrano de Córdoba. Su padre y demás quieren tratar de meterse en la comisión. Aparece Di Lolo.
1: Después del otro día.
5: Aparece igual. Aparece igual. Bueno,
1: Medina, que seamos justos, el tipo venía rindiendo bien, pero bueno.
5: Tagliafico y Rojas, bueno, Paredes. El que no aparece que estaría bueno.
1: ¿Cuántos hay en esta lista?
5: Ángel Di María.
1: No, que él ya renunció.
5: Bueno, por eso, pero debería estar ahí, sí, bueno.
1: Por nivel sí, pero el loco dijo, ya está, ya renuncio a la selección, me retiré de la selección. Se va a enfocar solamente en lo que le queda como jugador en club.
5: 50 son.
1: 50 jugadores.
5: En este momento, después más cerca del Mundial, aparece la lista definitiva de 26, baja a 35, después a 26. Se sumaron un par más para este Mundial. Me sorprende lo de Franco Mastantuono, que no viene teniendo, está, pero no viene teniendo.
1: No viene teniendo continuidad.
5: En el Real Madrid, por ejemplo, bueno, Messi, Nico Paz, que se había lesionado hace un par de fechas atrás, lo mismo que Lisandro, Lautaro Martínez, que sufrió un desgarro, y bueno, llegan ahí con lo justo a lo que va a ser el inicio del Mundial y los últimos dos amistosos que tenga Argentina. Previo al comienzo, dentro de un mes.
1: Claro, por eso, ya nos tenemos que ir poniendo en modo selección también un poco, ¿no? Como para empezar a contagiarnos del espíritu mundialista. Agustín Juriol en Gualeguaychú, Fabio Moscatelli, ¿tiene algo de deportes para compartir?
6: Sí, tenemos, por supuesto, Facu, por ejemplo, acá en Concepción. Ya te voy adelantando que se rompió ese maleficio, esa mala racha, hablando del torneo federal de fútbol en cuanto a Gimnasia.
1: Bien, escuchamos bueno. Títulos,
6: pero bueno. Claro, cambio, es así, Emma, Facu, lo que pasa es que cambió todo, se notó desde que arrancó el partido. Gimnasia atacó como nunca, buscó tener fútbol asociado y con un esquema que nunca se había visto en los últimos tiempos, donde había tres defensores, dos volantes de contención, pero después los laterales eran volantes para proyectarse, tres delanteros. Un esquema ofensivo hizo que los laterales y los defensores llegasen. De hecho, a los 4 minutos, gol de Gimnasia lo hizo un defensor, Lauman, que después terminó como capitán, se encontró solo en el área y definió. Pasaron 2 minutos y el que sería el número 4, que estaba jugando de lateral, se desprendió, parecía Cafú, para que lo puedan entender. Llegó al área rival, se sacó de encima a todos, remató, la pelota pega en el palo. Y así Gimnasia fue teniendo la pelota, la manejó casi todo el partido, falló después en la definición, pero también se encontró con la expulsión de su capitán Jonathan Benítez, lo expulsan a Leguizamón, que fue fundamental para la inyección anímica, igual que Martín Pinilla, el entrenador, y Gimnasia con uno menos terminó perdiendo ese peso ofensivo porque tuvo que pararse de otra manera. Igualmente nunca puso en riesgo su victoria, perdieron casi todos los de abajo, ganó Gimnasia, cortó distancia, así que ahora Sportivo Las Parejas tiene 6, Escobar tiene 7 y Gimnasia aparece con 4. Entró por lo menos en la succión, está ahí nomás en un término automovilístico. Claro. Es ponerse de pie recién en la octava fecha mostrando algo, falta mucho, pero anímicamente vos sabés, ustedes saben que en el fútbol la cabeza es fundamental.
1: Obvio, por supuesto que sí. Hablando de término automovilístico, sí. Lo comentábamos más temprano, ¿no? La victoria de Mariano Werner.
5: La buena performance, el buen fin de semana que tuvo Mariano Werner en el autódromo de Termas de Río Hondo, allí en el autódromo internacional en Santiago del Estero, por la 5ª fecha del turismo carretera, la categoría más convocante y la más antigua del mundo, como le gusta destacar a los especialistas. Que aman el turismo, el TC, los TCistas. Werner, que tuvo una clasificación buena, pero que fue mejor en la serie, fue el más rápido en las tres que se disputaron ayer por la mañana, y después a la final arrancó primero delante de Matías Rossi y no largó más la punta. Después hubo un pace car en la segunda vuelta, volvió a relanzarse la carrera y tampoco Werner tuvo problemas, fue apremiado un poquito ahí nomás por Rossi con su Toyota Camry y finalmente Werner se puso delante, no largó más y es más, terminó 2 segundos y 33 milésimas por delante de su máximo perseguidor, un histórico de la categoría, dos de los que son más antiguos en este turismo carretera, por lo menos en esta temporada 2026. Tercero finalizó Mauricio Lambiris, el uruguayo, que hasta el momento ha estado en todos los podios de las 5 carreras de esta temporada 2026 con su Ford Mustang, y lamentablemente el que no tuvo una buena serie final, un buen cierre de fin de semana, fue el uruguayense Nico Bonelli, que lamentablemente faltando 2 vueltas para el cierre tuvo que abandonar y finalizó en el puesto 43. Lo bueno de todo esto es que Mariano Werner ganó su primera carrera, ya hacía varios meses que no lo podía hacer desde el año pasado, casi un año sin poder ganar y subirse al podio.
6: Sigue sumando récords.
5: Exacto, sí señor, Mariano Werner que alcanzó un nuevo récord de hace 16 temporadas consecutivas que viene ganando una carrera al menos, desde que están en el automovilismo nacional. Bueno,
6: solamente los grandes han logrado eso.
5: Exacto, sí señor. Va en busca además un Werner que de esta manera suma 113 puntos y se mete ahora, ya con una carrera en su haber, entre los 12, falta mucho todavía, pero entre los 12 que clasifican a la Copa de Oro. Durante todo este tiempo no lo había podido conseguir, malos rendimientos, abandonos y demás. Bueno, parece que de a poco Mariano Werner le va encontrando la vuelta a este nuevo auto de este...

0: con algo más de actualidad. Bueno, August, buen día.
1: Buen mediodía, Ulises. El abrazo grande para todas las radios. Bueno, por aquí, por Gualeguaychú también, seguimos con el deporte del automovilismo también, porque bueno, fue tal vez uno de los destacados que tuvo también Gualeguaychú con el TC bonaerense, en este caso que estuvo, pasó por la ciudad con una buena visita, con un buen parque automotor en la ciudad, con más de 110 autos en las distintas clases presentes, así que un buen número acompañando en las distintas clases y dando una buena señal de devolución de parte de la categoría, que también dejó un dato que la gente, la organización, en este caso de Lorenzi, que es uno de los, o el presidente de la categoría, confirmó que para fin de año, digo fin de año porque sería ya en el mes de diciembre básicamente, habría una doble fecha que se estaría llevando a cabo en Gualeguaychú y que esa doble fecha, o sería una doble carrera básicamente, esa doble carrera sería una el sábado, otra el domingo, pero tendría pilotos invitados y que de esos pilotos invitados obviamente pasan a ser pilotos invitados del turismo carretera y TC Pista. Así que va a haber presencia destacada seguramente y que de ellos obviamente muchos de ellos probablemente sean pilotos entrerrianos también dentro de los invitados que anden por Gualeguaychú participando junto con el TC bonaerense en sus distintas categorías, así que es una de las destacadas obviamente pilotos que participan aquí, algunos hay conocidos obviamente, históricos principalmente como Mariano Llanart en una de las clases que fue uno de los ganadores el fin de semana dentro de ese TC bonaerense, también está Facundo De Lorenzo, Oscar Gini también es otro de los que estuvo aquí este fin de semana en Gualeguaychú y que también fue justamente uno de los ganadores en una de las clases, también historia de dentro del automovilismo argentino y que hoy están participando y siendo parte del TC bonaerense, así que fue una de las actividades que se desarrolló este fin de semana en el autódromo de Gualeguaychú. Además, a eso sumarle también que Marco Veronesi, piloto de Gualeguaychú, el fin de semana estuvo en Mercedes, en la República Oriental del Uruguay, participando de el superturismo en categoría o automovilismo uruguayo. No tuvo el mejor de los fines de semana. Recuperó posiciones tras una lluvia, que ahí sí pasó la lluvia. Aquí tuvimos por ahí un sábado un poco feo, sí, pero no llovinó, asustó, bueno, por Mercedes, la lluvia sí realmente fue un poco más fuerte y ahí complicó, en eso le complicó también la carrera a Marco Veronesi, el piloto de Gualeguaychú en ese superturismo en la categoría uruguaya, que terminó sufriendo un despiste en la carrera, lo relegó al 17º puesto, logró completar el total de las vueltas en la carrera y finalmente, bueno, terminó en la 7ª posición, así que complicada participación en este caso en ese superturismo donde Marco Veronesi, piloto que hasta el año pasado estaba corriendo en el Turismo Nacional, en el Chapa Chapa, así que ahora está participando en ese automovilismo uruguayo y que, bueno, intenta hacer pie dentro de la actividad. Así que, bueno, y después el fútbol por aquí, por Gualeguaychú, tuvo, por ahí lo tuvo todavía medias, en el curso de esta semana se van a estar completando partidos, ya que también justamente la lluvia de la semana y la lluvia complicó, así que se van a estar completando varios partidos en lo que es justamente este inicio de semana, pero que tuvo por ahí lo que habíamos mencionado en el cierre de la semana pasada, el clásico de la Divisional B entre Atlético Sur y Defensores del Sur, se jugó con total normalidad, con el triunfo para Defensores del Sur, 2-0, y dentro de partidos destacados, sin dudas, creo que fue uno de los que más tuvo acompañamiento del público. público y tendrá obviamente otros partidos que se estarán disputando en el curso de esta semana para completar, porque bueno, el estado del campo de juego de algunos pues, no daba para que se desarrollaran de la mejor manera, así que tendrá actividad el fútbol tanto en la divisional A como en la divisional B. Por ahí el destacado de la divisional A tuvo el triunfo de Juventud Unida 4-1 sobre Deportivo Urdinarrain, ese Deportivo Urdinarrain que

0: Intenta armarse ahora bajo las órdenes de Norberto Beto Acosta, un entrenador bastante conocido, sí, claro, en la provincia de Entre Ríos y hasta en Concepción de Uruguay, porque no hace mucho tiempo pasó por Gimnasia de Concepción.
1: Completito el panorama deportivo con Agustín Juriol desde Gualeguaychú. Nos vamos a las noticias y ya venimos con todo el mundo del espectáculo.
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4: -12:31, la temperatura en Paraná, 15 grados 5 décimos, cielo despejado.
5: En Gualeguaychú, 15 grados 2 décimas, cielo despejado.
4: Cae el consumo en supermercados de Entre Ríos.
5: Un informe del Centro de Economía Política Argentina, CEPA, reveló que las ventas acumuladas del primer bimestre de 2026 quedaron 26% por debajo de los niveles de 2023 y 5,4% debajo de 2025, incluso después de la desaceleración inflacionaria, publicó APF Digital.
4: El proyecto de reforma previsional en Entre Ríos será girado al Senado de la provincia.
5: La Cámara Alta fue convocada a sesionar mañana martes, el miércoles y el jueves.
4: El llamado coincide con el inminente envío por parte del Ejecutivo de la iniciativa que busca eliminar el déficit de la caja de jubilación.
5: Una vez que el Senado le dé ingreso, el proyecto será girado a comisión para su análisis.
3: Deportes.
4: Patronato empató en San Juan y lleva un invicto de 5 partidos.
5: Por la 13ª fecha de la Primera Nacional, el rojinegro igualó 1-1 con San Martín en la capital sanjuanina.
4: Ahora los dirigidos por Marcelo Candia trabajan para recibir a Chacarita el próximo domingo a las 16 en el Estadio Presbítero Grela.
3: Altura de los ríos.
4: Altura del río Paraná, la capital entrerriana, 2 metros 35 centímetros, se encuentra estacionario.
5: En Gualeguaychú, el río registra un nivel de 1 metro 94 centímetros, bajo 6 centímetros.
3: Datos del tiempo.
4: Temperatura en Paraná, 15 grados 5 décimos, cielo despejado.
5: En Gualeguaychú, 15 grados 2 décimos, cielo despejado.
3: Pronóstico del tiempo.
4: Para este lunes indica cielo despejado, temperatura mínima prevista 5 grados, máxima estimada 17 grados.
5: En tanto para mañana se anticipa la región cielo despejado, leve ascenso de la temperatura.
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2: Estados Unidos, que será coanfitriona de la próxima cita mundialista, disputará por 12ª ocasión el torneo. Fue parte del selecto grupo de 13 naciones que quedó en la historia por prestar actividad en Uruguay 1930, lo que significó el campeonato mundial primario de la disciplina. Aquella primera aparición sería la mejor hasta aquí para los norteamericanos, que iniciaron su camino en el torneo con victorias consecutivas por 3-0 contra Bélgica y Paraguay en la ciudad de Montevideo, clasificando a la semifinal al finalizar como líder del grupo. Partido este en el que fue goleado por la Argentina 6-1. Sin embargo, hasta la actualidad sigue siendo la mejor actuación que han demostrado.
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0: 10 minutos finales de la mañana de Nacional Entre Ríos. ¿Y qué habrá dejado el fin de semana en materia de celebrity, no? Es lo que todos nos preguntamos ahora, porque viene ese momento particular del espectáculo, de la farándula, de los artistas, de la gente de las redes, de la tele y todo lo demás. Las cuatro personalidades de Malena Avero Quintero, señor. Casi te cambio el orden de los apellidos, Male.
1: Estaba todo bien, estaba todo bien.
0: ¿Cómo va? Sentado. ¿Todo tranqui?
1: Muy bien, muy bien.
2: Saluda hola, a la gente. Hola.
1: ¿Cómo anda?
2: ¿Cómo va?
1: Muy bien. Metiéndole onda el lunes. Fresco. Qué frío que hace.
0: Igual dice que va a ir levantando, ¿eh? Así bueno. Que tranqui.
1: Ojalá. Y hoy traje noticias que a mí me las suben.
0: Ah, ¿viste? Eso sí, es fundamental.
1: Me ayudé un poquito. Espero que a ustedes también les haga muy bien, porque la primera personalidad que traigo es Rodrigo De Paul.
0: ¡Epa! ¿Qué pasó con Rodrigo?
1: ¿Qué pasó? Arrancamos con él porque, junto a su pareja Tini, uh-huh, han confirmado lo que todos estábamos esperando.
0: ¿Qué es?
2: Se casan.
1: A ver.
2: No.
1: Rodrigo subió fotos románticas con Tini, hasta ahí todo normal, lo hace cada fin de semana. Pero el detalle que explotó todo fue el anillo de ella.
0: Wow.
1: Se casan los tipos.
0: ¿Pero qué?
1: Un anillo gigante con una piedra que, por Dios, de lo mejorcito que vi. Así que ahí los tienen, comprometidos.
0: Igual no creo que sean muy gigantes por los deditos de Tini, si no se le va a salir.
1: Tenés algo con los dedos. A mí también me decís que tengo los dedos flacos. No sé si es bueno o malo.
0: Soy observador.
1: ¿Quién observa eso? Solamente Facundo Galán. No le miro los dedos a nadie.
0: Estamos acá.
3: Algún día contará lo que sucedió con su dedo más flaquito.
0: Bueno, chicos.
1: Tengo miedo.
0: Una vez se me cayó el...
1: No sé si quiero saber.
0: Me lo hicieron achicar para que no se me salga más.
1: Ay, por favor, qué
0: espanto. Ahora no se me sale más.
2: ¿A que el anillo?
0: El anillo.
2: Bien.
1: Así que ahí los tienen.
4: Mala aclaración.
2: Me perdí.
1: Estos dos bonitos exitosos personajes.
0: ¿Se sabe más o menos cuándo puede llegar a ser la fiesta?
1: Sí, se estima que a fin de año, el dato de dónde no lo tengo todavía, pero seguramente van a hacer una celebración lujosísima.
4: Y estamos invitados, ¿no?
5: Y los invitados, claro, eso queremos saber.
4: Estamos invitados, ¿no?
1: La lista, se las comparto, chicos.
0: Después de 12 vamos nosotros.
3: Después de las 12, ¿no? Paramos a la puerta y cubrimos.
1: Ay, qué hermoso. Bueno, les deseamos lo mejor, ¿eh?
0: Claro. Por supuesto, ¿qué vive el amor?
1: La personalidad número 2.
6: Cuatro personalidades, una.
0: Maluma Baby,
1: el cantante famosísimo colombiano, es tendencia porque también nos dio una noticia hermosa.
0: ¿También
1: Maluma
0: se casa?
1: No, va a ser padre, nuevamente.
2: Sí.
1: Las redes quedaron revolucionadas porque, bueno, subió una foto con su pareja Susana Gómez, que es una arquitecta colombiana que le va muy bien.
0: Le va re bien a la Susi. Le va bien el laburo y el amor.
1: Olvídate. Y, bueno, le va creciendo la panza, ¿viste? Y entonces, bueno, Maluma sube una foto con un corazón azul, entonces, bueno, internet ya dijo, es varón. Capaz que el tipo solamente encontró el emoji del corazón azul y lo subió, y la gente, bueno, ya se está haciendo la cabeza.
0: Y uno amarillo al lado.
1: Claro, ¿me entendés? Pero bueno, recordemos que es su segundo hijo, ellos tienen a París, así le pusieron a la
0: París,
1: niña. Le pusieron así porque supuestamente fue concebida en ese lugar.
0: Abajo de la Torre Eiffel.
1: Bueno, tal vez.
0: Está bien, está perfecto. A mí París me lleva a Paris Hilton, ¿no? Que es una chica heredera del imperio de los hotelero.
1: Igual el nombre se dice París.
0: París.
1: Acá ponerle París.
2: Acá París.
0: Acá le decimos París. París Benítez.
1: París Gómez.
0: Claro.
4: Y si me apurás es París, Inés.
0: Sí, París.
1: Pero bueno, nada, también. Dos noticias con mucho amor.
0: Hermoso. Un casamiento, un bebé en camino.
1: Ay, qué lindo, che.
0: Y ahora
1: la caga.
0: La personalidad.
1: La personalidad número 3.
6: Cuatro personalidades.
1: Gladys la bomba.
0: Ese repiqueteo de tamborcitos.
1: Bueno, quedó en el centro de la polémica por comentarios muy malos sobre la orientación sexual de otro participante de Gran Hermano. Vieron que ella está metida en la casa de Gran Hermano. Ya anduvo a los besos con uno, qué sé yo. Se ve el quilombo, siempre alrededor de ella, te juro. Sí, sí, sí, sí. Entró al principio medio con un perfil bajo. Bueno, en Gran Hermano eso suele durar muy poco.
0: 15 segundos.
1: Claro, básicamente 15 segundos. Y bueno, lo que generó el escándalo ahora fue que Gladys hizo un comentario sobre esto, la orientación sexual de otro participante de Gran Hermano, que se llama Franco Zunino. Uh-huh. Ahí explotaron las redes pidiendo sanción e incluso expulsión de Gladys. Así que Gran Hermano todavía está viendo a ver qué pasa con este personaje.
0: Pero que hizo comentarios peyorativos, digamos.
1: Sí. Y eso además se suma porque, bueno, otros participantes venían haciendo también comentarios y cargadas similares.
0: ¿Cómo se llama? Discriminatorios.
1: Claro, insinuando cosas sobre la sexualidad de otra persona, que eso no tiene que suceder, eso está mal. Encima, bueno, Gladys, esto ya venía siendo tendencia por otros quilombitos dentro de la casa, amenazas que iba a abandonar el reality, peleas, romances. Bueno, entró hace poco y está dando mucho para hablar. Gladys, baja un cambio.
0: Sí, calmate.
1: Eso tampoco es tan buena estrategia. Porque, viste, algunos piensan, bueno, yo la pudro en todo momento para generar tendencia.
0: Para sobresalir.
1: Y sobresalir. Claro. A veces no es tan bueno.
0: Claro.
2: No. Después incluso, se queda sin el pan y sin la plata.
1: Claro. Incluso en otros Gran Hermanos.
0: Y sin la pollera amarilla.
2: Claro, olvídate.
1: En otros Gran Hermanos han ganado perfiles mucho más bajos, más tranquilos. Sí. Así que,
3: ¿cantará la pollera amarilla Gladys en una noche
0: hay que ir como
3: de sábado?
0: Hay que ir como de menor a mayor, ¿no? En el Gran Hermano.
1: Sí, yo creo que sí. Hay que tener...
0: ¡Racatacatanga! Bueno, esta responde consigna también, ¿eh? Que pensaran energía.
2: Claro. Sí, verdad.
3: ¿Querés divertirte, pasar un buen momento?
1: Che, qué temazo.
0: Sale trencito con esto.
1: Me la sube el tema, me la resube mal, ¿eh?
0: Qué lindo.
1: Bueno,
0: bien.
1: Vamos con la personalidad número 4. Miren, acá les meto un doblete. Lo traje a Ricardo Arjona y a Momi Giardina.
2: Sí.
1: Para quien no ubica a Momi, porque entiendo que a Ricardo lo ubican.
0: Nos mufó Ricardo el sábado.
1: ¿Por qué? No vi nada de eso.
0: Y porque
3: no
0: estuvo,
3: lo viste.
0: Estuvo
3: no.
0: A la cancha
3: de...
0: ¿Dónde van todas las celebrities, las estrellas internacionales? ¿A qué cancha van?
4: A la Bombonera y la River.
0: ¿A Vélez de frío? No, van a la Bombonera, hermana. Entonces estuvo Arjona ahí y bueno, nos mufó un poquito porque pasó lo que pasó.
1: Qué lástima, che, no sabés cuánto lo lamento.
3: Tiene la cara larga, Ricardo.
1: No sabés lo mal que me pone esta noticia. Bueno, Momi, para quien no la ubica, ella es bailarina, conductora, figura del streaming argentino. Y bueno, en esto ella siempre contó que es fanática total de Arjona. Bueno, el tipo la hizo subir al escenario justo en la canción que más le gusta a ella, que es...
0: ¿Es?
1: Señora,
2: claro.
1: No le quite años a su vida, póngale vida a los años, que es mejor. ¿Qué temazo? Sí. A mí no me gusta mucho Arjona, pero este es un temazo.
0: Parece el jingle de 102 años plus, tema, pero todo bien igual.
1: Esto pasó en el Movistar Arena en medio de los 14 shows que metió Arjona. Metí 14.
0: De Arjona, para mí, Fuiste Tú es mucho mejor canción que esa. Pero bueno, está bien.
1: ¿Sí?
0: Sí, olvídate.
1: Y a la mí otra, me gusta la del taxi.
3: Historia del taxi.
0: A mí me gusta la de... Otra que me cae bien es la del... Se llama esta de...
2: Mujeres.
0: No. Gaga. Que él es yankee, ella es una cubana y se enamoran en...
1: Qué lástima que no puedo seguirte porque no tengo temas de Arjona en la mente. La verdad que no
2: pero
1: te
2: bueno,
1: puedo seguir.
2: Sí, ya sé cuál es. Está buena.
1: Bueno, la cuestión es que ahí estaba Momi emocionada, abrazada por Arjona, representando a todas las mujeres de esa edad frente a un estadio lleno.
0: El sueño de la piba.
2: Claro, lo había pedido ella, pedido. Sí, oye, quería que Arjona le cante
1: señora.
2: No soltaba,
1: aparte, estaba ahí, pero atornillada.
0: Señora de las 4 décadas.
1: Exactamente.
2: Qué lindo.
1: Excelente. Más.
0: Bueno, señora de las 4 personalidades, Malena Avero ha cumplido. Con ir al guía, su momento en la mañana en la radio. Y con esto nos vamos, gente.
1: Nos vamos.
0: Nos despedimos todos juntos y de la mano.
2: Dale.
0: Hasta mañana martes nos encontramos de nuevo.
1: Por supuesto.
0: Chao.
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8: 12 del mediodía, 45 minutos en la República Argentina. En Buenos Aires la temperatura 16 grados una décima, la humedad 49%, cielo despejado. Y comenzamos con el desarrollo de la información, lo más importante en 15 minutos. El riesgo país perfora los 500 puntos. El indicador elaborado por el JP Morgan se ubica en 498 puntos básicos, el valor más bajo desde finales de enero. En tanto, los bonos argentinos suben 0,2% y acumulan una mejora de 3% en lo que va de mayo. La información de deportes, Lionel Scaloni presentó la prelista para el Mundial, el informe de Damián Zárate.
9: La AFA oficializó la prelista que confeccionó Scaloni con su cuerpo técnico de cara al próximo Mundial. 6 arqueros en la prelista: Dibu Martínez, Rulli, Musso, Benítez, Cambeses, Santiago Beltrán. Además, Xai, Montiel, Nahuel Molina Lucero, Nicolás Capaldo, Kevin McAllister, Lucas Martínez Cuarta, Senesi, Lisandro Martínez, Otamendi, Petzela, Palermi, Cuti Romero, Dilolo, el futbolista de Boca, Said Romero, Facundo Medina, Marcos Acuña, Tagliafico, Gabriel Rojas, hasta ahí los defensores: Perrone, Paredes, Guido Rodríguez, Aníbal Moreno, Milton Delgado, Alan Varela, Ezequiel Fernández, Rodrigo De Paul, Ezequiel Palacios, Enzo Fernández, McAllister, Lo Celso, Nico Domínguez y Emiliano Buendía junto a Valentín Barco como los volantes. Y los delanteros: Messi, Nico Paz, Mastantuono, Thiago Almada, Aranda, Nico González, Garnacho, Simeone, Soule, El Diabito Echeverri, Prestiani, Santiago Castro, Lautaro Martínez, El Flaco López, Julián Álvarez y Mateo Pellegrino, hoy en el Parma de Italia.
8: Explosión y tragedia en Santa Cruz. 3 personas, entre ellas un bebé, murieron por la detonación e incendio que se desató en un complejo habitacional de Perito Moreno. Otras 5 personas se encuentran en estado muy crítico y fueron derivadas a distintos hospitales provinciales. Por Radio Nacional lo confirmó Sandra Gordillo, subsecretaria de Protección Civil de la provincia.
10: Ocurrió en una vivienda una explosión y seguido de esa explosión un incendio, a donde hubieron muchos heridos y de muy gravedad. 4 menores, una señora mayor. Bombero de policía continúa trabajando porque colapsó el edificio, entonces se sigue buscando 2 personas más.
8: Además, la subsecretaria de Protección Civil de Santa Cruz informó que los peritos están trabajando para determinar las causas del siniestro.
10: Hasta el momento no podemos dar número de fallecidos, ¿sí? Dado que no tenemos la cantidad de gente que estaba en el lugar.
11: Y sobre las causas del siniestro, ¿qué se sabe? ¿Se habla de una explosión? ¿Fue eso?
10: Solamente una explosión y, bueno, los peritos hoy van a continuar trabajando, ¿sí? Para ya dar, determinar qué ocurrió y por qué ocurrió, ¿no? Lo que ha sucedido con... Pero es una pérdida de gas, asume bombero que es una pérdida de gas.
8: Aumenta la producción en Vaca Muerta. La empresa Vista anunció que alcanzará los 160.000 barriles diarios con una inversión de 1.800 millones de dólares. En tanto, por Radio Nacional, Martín Boquete, director de Toribio Achával, dijo que creció el mercado de alquiler de viviendas en la localidad neuquina de Añelo.
12: Bueno, Añelo es, si bien es un mercado chico, no es una gran ciudad, es un lugar de alta rentabilidad, un lugar donde las empresas que van a trabajar en el petróleo y en el gas van personas a trabajar y no tienen dónde dormir. Lo que ofrece el mercado inmobiliario de Añelo es eso. Son camas para dormir, habitaciones que son utilizadas, rentadas por las empresas. Y el negocio inmobiliario consiste en construir edificios y alquilarle a esas empresas para sus empleados los departamentos. Claro.
8: El RIGI incluye un nuevo proyecto, se trata de Diablillos, destinado al desarrollo y explotación de un yacimiento de oro y plata que contará con una inversión de 481 millones de dólares para Catamarca y Salta. La iniciativa contempla la construcción de una planta, además de obras de infraestructura, caminos de acceso, campamentos, laboratorios y sistema de abastecimiento de energía y agua.
7: Salud.
8: Brote de antivirus en el crucero. Dos pasajeros evacuados dieron positivo y un tercero tiene síntomas de la enfermedad. Aún hay más de 50 pasajeros en el barco, de los cuales una parte será evacuada y otra irá a Países Bajos. Amplía la información Diana Costanzo.
13: Los pasajeros del crucero Ondius, donde se desató un brote de hantavirus, fueron derivados a distintos centros de salud europeos tras desembarcar en España. En diálogo con Radio Nacional, Susana Lloveras, jefa de la sección zoopatología del Hospital Muñiz, dijo que el riesgo para la comunidad es bajo.
14: Las personas que han estado en contacto con un caso índice, si el contacto fue de alto riesgo, hay que hacer un aislamiento y un seguimiento hasta el día 45. Y este aislamiento puede hacerse a nivel domiciliario, restringiendo las salidas y las visitas, usando barbijo N95 en ambientes compartidos, no compartir utensilios ni mate y hacer un monitoreo clínico diario.
8: La modernización laboral está vigente, así lo dijo por Radio Nacional el procurador del Tesoro, Sebastián Amerio. Además, se refirió a los fallos judiciales a favor de la iniciativa aprobada por el Congreso e impulsada por el gobierno.
15: La Corte dijo que el persaltum no había que tratarse en este estadio y entonces la Corte ha tenido una manifestación de seguridad jurídica para todo el pueblo argentino y ha respondido correctamente. Así que yo imaginaba ese resultado, no lo imaginaba tan rápido, lo cual lo valoro, o lo debemos valorar todos, que la Corte responda rápidamente. La verdad que eso no es más que una confirmación de que la norma está vigente.
8: Comenzó el Hot Sale. Desde hoy y hasta el miércoles se realiza una nueva edición del evento de comercio electrónico más importante del país. La iniciativa reúne a cientos de marcas y tiendas oficiales online que ofrecerán rebajas especiales y hasta 24 cuotas sin interés en productos seleccionados. Balacera en Balvanera, el informe de Mariel Ríos.
16: La policía científica trabaja en Avenida Rivadavia entre Agüero y Sánchez de Bustamante para determinar qué ocurrió durante la madrugada tras un llamado de los vecinos por una balacera. Encontraron vainas hervidas en el suelo, un auto con manchas de sangre, golpes, botella rota y una copa también rota en el local de enfrente del auto. Balas en la persiana, manchas de sangre y se presume que el lugar que funciona de día como una roticería, de noche sería un local nocturno y ahí habría transcurrido toda la discusión que terminó en esta balacera e intentan determinar quiénes fueron los implicados.
8: Buscan a una mujer en Bariloche. Analía Corte lleva desaparecida 3 días y a los operativos se sumaron equipos caninos y la Policía Federal. La mujer de 52 años salió el viernes de su casa en Rancho Grande, sin teléfono, sin documentación y con poco abrigo. Alerta por frío extremo rige para Misiones, norte de Corrientes y este de Formosa, donde se esperan que las temperaturas mínimas no superen los 9 grados y máximas alcancen los 22 grados sobre el fin de semana. Esta situación puede ser peligrosa sobre todo para los grupos de riesgo como niños, mayores de 65 años y con enfermedades crónicas.
7: Internacionales.
8: Nuevo aumento del precio del petróleo. El informe de Cecilia Diwan.
17: El petróleo volvió a subir un 4% hasta llegar a los $105.50 por barril. Esto después de las declaraciones del presidente de los Estados Unidos, Donald Trump, que calificó de totalmente inaceptable la respuesta iraní a las propuestas de paz entregadas por los Estados Unidos. Irán, por su parte, defendió sus condiciones y dijo que no son excesivas y las hizo públicas. Entre ellas figura el reconocimiento de su soberanía sobre el Estrecho de Hormuz, el pago de indemnizaciones por daños y la liberación de activos bloqueados por Washington. En tanto, Estados Unidos exigía el libre tránsito del Estrecho de Hormuz y la suspensión del enriquecimiento nuclear iraní.
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8: El mediodía, 55 minutos, la temperatura en Buenos Aires, 16 grados una décima, la humedad 49%, cielo despejado. Bajó la inflación en la ciudad de Buenos Aires, fue de 2,5% en abril y acumula un 11,6% desde que comenzó el año. El dato refleja una desaceleración respecto del 3% registrado en marzo. El INDEC dará a conocer este jueves la inflación nacional.
16: Crecieron las exportaciones de carne bovina. El ministro de Economía, Luis Caputo, informó que en el primer trimestre del año se incrementaron un 54%. Destacó los acuerdos de cooperación que Argentina firmó con Estados Unidos que generaron ventas por 20.000 toneladas. El gobierno modificó el presupuesto 2026, reasignó fondos y orientó recursos para retiros voluntarios en ANSES. Además, reforzó partidas para el pago de juicios previsionales y reordenó gastos en distintas áreas del Estado. Investigación contra directivos de la AFA. La Fiscalía ante Casación ratificó que el caso por la mansión de Pilar debe investigarse en el ámbito de la Ciudad de Buenos Aires. En tanto, la Cámara en lo Penal Económico quedó en condiciones de resolver si confirma los procesamientos de Claudio Chiquitapia y Pablo Tobillino por supuestas retención indebida de aportes. Las pericias informaron que Ángel tenía 20 golpes en la cabeza. El estudio histopatológico determinó que el menor además tenía neumonía al momento de su fallecimiento. Roberto Castillo, abogado del padre de Ángel, afirmó que el nuevo informe médico no modifica la línea investigativa principal del caso.
18: Si hay un niño con neumonía, no dejan de existir 20 impactos en la cabeza. Entonces, no, un niño con neumonía, vos dándole el tratamiento adecuado, lo podés salvar. Más allá que la neumonía también puede ser fatal. Pero si vos lo llevas a un hospital, se atiende, ese niño se puede recuperar. Ahora, si un niño con neumonía, por el abandono que vos fuiste realizando, que también está documentado en el caso, le pegás 20 impactos en la cabeza, 20 golpes, y es muy probable que agrava la conducta de los imputados. Pero, una personita especialmente vulnerable. Sí.
16: Por Radio Nacional afirmó que los golpes fueron 36 horas antes de la muerte del niño en un hospital de Comodoro Rivadavia.
18: Están intentando manipular la opinión pública después de que nosotros aperturamos un jury de enjuiciamiento para el magistrado, después de que denunciamos a una psicóloga acomodada políticamente y que a las 48 horas, a las 4 de la mañana, me mandan de repente, mirá, hay una mala noticia porque dice... No, no, si vos lees las 15 páginas que tiene el histopatológico, dice, este estudio no debe leerse de manera aislada, debe complementarse con la demás documentación que obra en el expediente sobre el paciente. No es concluyente y no dice una causa. Lo que algunos medios de comunicación realizaron es agarrar dos renglones que habla, que es cierto, que dice una enfermedad preexistente, pero no dice que esa sea la causal.
16: Se reúnen las petroleras para evaluar el precio de las naftas. Tras 45 días de vigencia, este viernes llega a su fin el acuerdo de amortiguación del valor del combustible. La iniciativa impulsada por YPF limitó el traslado de la volatilidad del crudo a los surtidores locales. Mendoza registró un récord turístico, el informe de Victoria Lupu desde la emisora de Radio Nacional en la capital provincial.
19: El sistema turístico integrado por el Parque Provincial Aconcagua y el Monumento Natural Puente del Inca superó los 230.000 visitantes durante la temporada estival 2025-2026. El registro comprende el periodo desde el 1 de noviembre del 2025 al 30 de abril de 2026 y refleja un fuerte crecimiento del turismo recreativo y de cercanía en la alta montaña mendocina.
7: Policiales.
16: Entradera en Gozán y Catán, el informe de Andrea Valdivieso.
20: Cuatro delincuentes armados entraron a robar a una casa en González Catán, partido bonaerense de La Matanza. Todo quedó registrado por las cámaras de seguridad de la vivienda. Ingresaron por el techo del patio, atacaron al dueño, lo maniataron y lo golpearon con un martillo.
21: Estando en el piso me pegaron un martillazo en la cabeza. Me pedían plata y oro. Al no darles plata, de la bronca que tenían ellos, me pegaron un martillazo en la cabeza.
20: Tras maniatar a Hernán, a quien escuchábamos, encerraron a su pareja y a su hijo de 4 años para robar dinero y otros objetos de valor. Hay 2 detenidos, son menores de edad. También hay otros 2 sospechosos que siguen prófugos.
16: Hasta aquí Panorama Federal de Noticias.
7: 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Quédate, que ya llega Nicolás Álvarez, Pasión Nacional.

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1: Muy buenas tardes, qué gusto saludarlos amigos de todo el país, aquí estamos por Nacional y para toda la República Argentina a través de la M870, las 48 de Nacional en todo el país y el canal de YouTube. Me acompaña Hernán Exmayer en la locución, Damián Zárate, Javier Vicente, Natalia Lugaroff en la operación técnica, en el control central. Están los amigos que suelen estar a esta hora, Chiquito Profili y toda la gente. Víctor Cabrera en el canal de YouTube de la radio y María Suárez Araujo en la producción. Mi nombre es Nicolás Álvarez. Bueno, un lunes con muchas noticias. Ha dado Lionel Scaloni, el técnico de la selección argentina, la lista de 55, la prelista. ¿Vieron que no estaba Di María? Una más que gané. No está Di María, tampoco está Paulo Dybala, que será la próxima incorporación de Boca. Después Damián, si él quiere, va a dar la nómina de 55, pero del fútbol local están Cambeses, Beltrán, Di Lolo, que tuvo un partido fatal el sábado por la noche, Milton Delgado y Aranda. Por otra parte, se rompió Forneris, rotura del ligamento cruzado anterior de la rodilla izquierda. Además, cuarto de final de la Liga Profesional. Mañana a las 7 de la tarde en Córdoba, Belgrano Unión. A las 21:30, Argentinos Huracán. El miércoles, el duelo de Academias en Rosario. A las 7 de la tarde, Central Racing. 21:30, River Gimnasia en el Monumental. Y un par de sentencias que dejó el fin de semana. ¿Cuántas veces hablamos en este programa? Lo dije a título personal, que no me gustaban este tipo de campeonatos. Porque me da la impresión de que no establecen justicia. Los dos mejores equipos en la ronda inicial habían sido Independiente Rivadavia y Boca. Independiente Rivadavia, que viene de ganar la Copa Argentina, líder en el torneo de apertura y gran protagonista en la Copa Libertadores de América, es líder de su grupo. Bueno, le tocó perder con Unión por la seguidilla de partidos y porque Berti no tiene cantidad. Sí tiene calidad, pero no tiene un grupo largo. Le tocó perder a Independiente Rivadavia. Perdió Boca en la Bombonera, porque no ganó Huracán. Perdió Boca el partido, transformó a Galíndez, como vaticinó Javier el último viernes cuando le pedimos el pronóstico, él dijo Galíndez, Galíndez fue la enorme figura. Y este Boca, yo lo dije ya hasta el hartazgo, lo dije en mi cuenta de Instagram allá por el mes de diciembre, yo estaba de vacaciones en Villa Gesell y me quedé perplejo cuando Riquelme comunicó puertas adentro que seguía Boca. Yo no lo podía entender, un técnico que evidentemente le pesó la responsabilidad, sabemos que es trabajador, que es buena gente, pero que no estaba a la altura de Boca. Carlos Bianchi, el Toto Lorenzo, Coco Basile, Miguel Russo, Alfredo Di Stéfano, estamos hablando de nombres y apellidos realmente extraordinarios. Paredes, que en el último tiempo, después del partido frente a River, se dedicó más a pelear que a jugar. Nadie va a discutir las condiciones naturales de Paredes, que está en la prelista del Mundial. Paredes es un jugador fundamental, sensacional para Boca, pero tiene que ganar. Bueno, Boca se quedó afuera del torneo de apertura. Quiero desmitificar con eso de que la Bombonera es inexpugnable. No, no, de ninguna manera. Boca perdió con Alianza Lima, con Independiente, con Racing y ahora esta debacle frente a Huracán, con público local, sin gente de la visita, salvo en aquel partido de Copa Libertadores de América. Lo vaticinó Damián, porque él conoce a la perfección lo que pasa en La Plata. Dijo que Racing tenía chances. Bueno, yo creo que fue demasiado premio para Racing. En un partido parejo, Estudiantes no debió haber perdido. Y después en el Teatro Colón del Fútbol ganó Gimnasia frente a Vélez. La victoria de Argentinos, se quejaban y con razón los hinchas argentinos. Tan tarde el partido, lo pospusieron porque fue el alargue en Boca. No se dieron cuenta en la Liga Profesional de esta situación. Siempre joden a la gente. A la gente, al hincha de Argentinos, que se tuvo que ir de la cancha a las 12:30 de la noche, muy tarde, con esta temperatura invernal que tenemos en época de otoño. Así que, bueno, por ahí pasan los temas de un lunes apasionante en cuanto a la información. Le quiero saludar a cada uno de los compañeros, primero con Hernán, con los datos del tiempo en la ciudad de Buenos Aires y el pronóstico extendido. Hernán.
2: Hola Nico, muy buenas tardes. 16 grados, 1/10 la actual, con cielo despejado, lo que no salva porque hay presencia del sol. La máxima superada, 16 grados, va a ir ascendiendo la máxima, por ejemplo, mañana martes 19, el miércoles 18 grados, no hay pronóstico de lluvias por ahora.
1: Bien, y el fracaso de Independiente, el equipo que más obligación tenía de ganar este campeonato. Jugás un solo torneo. Contra Central, que está cansado, que es protagonista de la Copa Libertadores. Empezás ganando en Arroyito y lo terminás perdiendo. La verdad, te digo, si yo fuera hincha de Independiente y estaría con una profunda depresión después de lo que fue la derrota de anoche. Pero más allá de esta perorata, de este comienzo, con algo más de palabras de lo que es habitual, quiero saludar a mis compañeros y a mis amigos Damián Zárate y Javier Vicente. Hola, Damián.
3: ¿Cómo estás, Nicolás? Buena semana. Una pequeña corrección. Los dos mejores no fueron Boca, Independiente, Rivadavia.
1: Para mí sí.
3: Fueron... bueno, por eso. Entonces, ¿es un análisis futbolístico?
1: Es un análisis de lo que yo vi.
3: Si es desde lo estadístico, los mejores fueron Estudiantes e Independiente, que fueron los líderes en sus zonas. Después, sobre gustos, podemos decir que para mí es mejor tal o cual equipo.
1: Yo creo que Boca fue mejor que Estudiantes, pero está bien. Está bien. Los dos están afuera.
3: Los tres están afuera.
1: Claro.
3: Los tres están al margen. Después, a mí me parece sensacional el campeonato. Me parece que han encontrado un esquema de 8 partidos en octavos que fueron espectaculares. Fueron definiciones cinematográficas. Con además... el agregado, que la Liga se dio cuenta que había algo de injusticia, porque vos no terminás premiando al que más puntos suma, y lo corrigió. Porque Independiente Rivadavia quedó eliminado, pero está puntero en la tabla anual. Puede seguir ganando y ser campeón. El mismo título que le dieron, de una manera errónea, por la manera, no por lo que había conseguido Central, hace algunos meses. Independiente Rivadavia, si sigue ganando, puede ser campeón.
1: Bueno, está muy bien. A ver, ganó River, por supuesto que uno lo sabe, pero quiero focalizar, y lo saludo a Javier, yo creo que lo perdió más San Lorenzo de lo que lo ganó River el partido. Me vienen hablando maravillas de Gil, del arquero de San Lorenzo, que mide 2 metros. El gol de Quinteros es inaceptable, pero inaceptable para el arquero de San Lorenzo. Y después estás en la definición por penales. Vivimos el momento emocionante con el relato de Martín Perazo. San Lorenzo tuvo 2 oportunidades, Javier, para ganar el partido en el Monumental y dejar a River afuera de la Liga Profesional, y no estuvieron a la altura. Ahí es cuando Riquelme tiene razón y habla de la falta de jerarquía. Y si bien no le queda bien a Riquelme decirlo, pero cuando dice, a los 20 años nosotros ganamos Copa Libertadores y Campeonato del Mundo. Y tenía razón Riquelme ahí.
4: Sí, buen mediodía. Lo peor que puede pasar en River es confundirse con la victoria, porque el equipo sigue jugando mal. Y lo que es peor, juega cada vez peor.
1: Sí, coincido.
4: Porque ayer realmente estuvo 100 minutos con un hombre menos y si alcanzó a generar 2 situaciones de gol fue mucho.
1: Y si sale campeón, ¿qué vamos a decir?
4: Pero es posible que salga campeón en este formato de torneos. Que al igual que lo que dice Damián, a mí me gusta. A mí lo que me gusta del fútbol argentino...
1: Pero no establece justicia este torneo.
4: Pero el formato se puede discutir.
3: Te dije hace un rato que sí, porque ahora al que más puntos sume lo va a premiar como campeón. O sea, vas a tener al campeón que ustedes quieren de las 35.400 fechas.
4: Yo creo que eso es relativo porque no jugás
3: contra todos. No jugás contra todos, es cierto.
4: Yo creo que estaría bueno un formato como este en el primer semestre y un torneo largo en el segundo semestre. Me parece que sería lo más interesante. Pero si hay algo que distinga al fútbol argentino por sobre las demás ligas del mundo, es la competitividad.
3: Los 30
4: acá
3: pueden
4: los
3: ser campeones.
4: Los 30 equipos de arranque pueden ser campeones. Vos fíjate lo que pasa en España. O el campeón el Barça, o el campeón el Real Madrid.
3: En Se Italia. Alternan.
4: Exacto. En Francia, siempre el Paris Saint-Germain. En cambio, aquí, la liga nuestra le da competitividad a todos los equipos, y eso me parece que es digno de destacar.
1: Bueno, a ver, desde ese punto de vista, por supuesto que es más que atendible, pero... me pongo a pensar en el hincha, los amigos que nos escuchan en Mendoza a través de Radio Nacional, de Radio Libertador, de Malargüe y de San Rafael. Los hinchas de Independiente Rivadavia, los hinchas de La Lepra. Se quedó fuera Independiente porque perdió un partido, sí, con Unión habiendo sido el mejor del campeonato.
4: Habrá hecho mal las cosas en ese partido.
3: ¿Y lo perdió?
4: Porque tenía la ventaja de ser local y tenía la posibilidad de jugar en la Lepra.
3: Pero además te voy a decir una cosa, nos emocionamos con la Champions y con el Mundial. El Mundial tiene definición simple eliminación.
1: Exacto. Bueno, pero un Mundial se juega cada 4 años.
3: Si querés, hay algunas cuestiones para atender. Puede haber algunas modificaciones. El ida y vuelta sería mejor, porque en 180 vos tenés la chance de ser más justo en cuanto a lo deportivo. Pero Independiente Rivadavia, no es que antes del partido se miden las potencias nada más. Algo mal habrá hecho para perder con Unión, que había terminado octavo de la otra zona.
1: No, por supuesto, eso nadie lo puede solayar. Yo digo que en un torneo largo, donde juegan todos contra todos, no lo digo por Independiente Rivadavia precisamente, pero sí por los equipos grandes. River estuvo muy cerca de quedarse afuera y de pasar un papelón monumental, valga el juego de palabras, porque el partido se jugó allí en el Monumental. ¿Saben lo que hubiera sido el torneo, la parte final sin River y sin Boca? Hubiera sido un desastre, lo digo con mucho respeto por el resto de los equipos.
4: En el mundo Bober, donde solo importa Boca y River, claro. Pero el fútbol es más que Boca y River. Si hay algo que distinga al fútbol argentino, es que justamente es eso, es más que los equipos grandes. A mí me parece que eso hay que resaltarlo. La posibilidad que hoy tiene Belgrano, que hoy tiene Unión, que hoy tiene Argentinos Juniors, que hoy tiene Huracán.
3: De hecho, ahí tenés, entre esos cuatro,
4: mirá vos,
3: hay un finalista.
1: Es probable, claro, no, va a ser.
3: Entre esos cuatro
1: finalistas. Una palabra aparte para la gente de Belgrano. Gran triunfo ante 57.000 hinchas de Talleres allí en el Kempes.
4: ¿Quién estuvo
1: de
4: más
1: Córdoba
4: cerca en los pronósticos?
1: Aquí no, no hice la cuenta.
3: Yo último seguro. Erré 7 sobre 8.
1: Bueno,
3: pegué solamente a Racing.
1: Pero ahí yo acerté.
3: Estoy a punto de acertar los 8, ¿eh?
1: Yo acerté con Unión, que le ganaba Independiente Rivadavia. La verdad que me quiero adjudicar lo de... Yo dije San Lorenzo. San Lorenzo estuvo muy cerca. Bueno, no lo perdió al final. Lo perdió. Ahora, porque ganó River.
3: En un torneo, lo que sí tienen que reflexionar, primero hacer una introspección y a partir de ahí una autocrítica. Boca y River, que en un torneo, en un fútbol argentino que tiene 6, 7, depende del año, 8 campeones por año, Boca va camino a los 4 años sin decir la palabra mágica. Hay 8 campeones en la Argentina y Boca no gana ni siquiera un título.
1: El último título de Boca fue en marzo del 2023. Esto establece que desde que Riquelme es presidente no ha salido campeón. Quiero decir algo de Boca. Creo que la derrota por 3-2, porque insisto, el partido lo pierde Boca. Los errores infantiles de Di Lolo, que está nominado por... el técnico Lionel Scaloni en la prelista de 55, Di Lolo no va a ir al Mundial, esto está más que claro. Pero digo, ¿cuántas veces dije acá que Bray no era arquero para Boca? Bueno, van a ir a buscar un arquero de primerísimo nivel, pero lo dijimos antes, evidentemente le dieron las oportunidades a Bray, como alguna vez se la dieron a Navarro Montoya, cuando Gatti le aconsejó a Pastoriza y a Carlos Heller, traigan al mono Navarro Montoya, que es el presente y el futuro del arco de Boca. Bueno, salió Hugo por ese error frente a Deportivo Armenio y nunca más Navarro Montoya perdió la titularidad. Tuvo la suficiente personalidad el mono con 22 años para adueñarse el arco de Boca. Bueno, no está sucediendo con Bray. Evidentemente
4: apostaron,
1: no.
4: Apostaron desde el vamos por un chico joven que tenía muchas condiciones, con la idea justamente de formarse en el mundo Boca, que es todo un mundo muy especial. Pero bueno, la verdad que el chico no dio la talla. Al contrario de Beltrán. No, yo creo que lo de Beltrán es una revelación, bueno, extraordinaria.
3: Por eso está en la prelista de 55. Beltrán
4: y no
3: tiene chances.
4: Me extrañaría que esté entre los tres arqueros convocados.
1: Ver,
4: no me extrañaría
1: yo
4: nada.
1: Yo te digo algo. Dibu Martínez y Rulli van seguro. Acá lo que resta dilucidar es quién va a ser el tercer arquero.
4: Este chico está llamado a hacer cosas grandes. Yo creo que es el nuevo Amadeo Carrizo. Creo que River le tiene que hacer un contrato de por vida, con el optimismo que fue a los penales. Cuando parecía que estaba terminado, resuelto, 2 penales abajo y el pibe transmitía un optimismo, una seguridad. Y bueno, la suerte también ayuda.
1: No, por supuesto.
4: Ese último penal que pega en el palo, que tiene justamente el recuerdo para Amadeo, recorre toda la línea. Y bueno, la suerte también.
1: Está ayer, llamado.
3: Y ayer River cerró después de muchos años... un poco un duelo con San Lorenzo, ¿se acuerdan? El día del silencio atroz,
1: sí.
3: El monumentalazo cuando Ramón Díaz era el técnico de San Lorenzo, que le gana con 9 hombres. Bueno, aquel día dijo Ahumada silencio atroz. San Lorenzo ayer protagonizó una de las grandes pechadas de la historia de la Argentina. Tenía el partido resuelto, iban 122 minutos.
4: Sí, pero tenía un hombre menos, ¿eh? Durante más de 100 minutos.
3: ¿Y jugó
4: ante la adversidad.
3: ¿En qué influye que Gil... deje picar la pelota dentro del área y se le meta ángulo? Y que
4: eso
3: después
4: es cierto, pero...
3: haya tenido 3 match point en los penales y haya quedado afuera.
4: Aguantó muy bien el partido, lo jugó muy bien, lo planteó bien. Hay mérito de San Lorenzo, ¿eh? Hay que jugar con un hombre menos.
3: Se levantan los
4: 100 minutos.
3: Se levantan los camboyanos y los caras sucias.
1: Ya sé a dónde vas.
4: Bueno, pero no tiene ese plantel San Lorenzo.
3: Ayer fue deshonroso para la historia de San Lorenzo.
1: Pero coincido, Independiente está bien, con otros apellidos en Córdoba tenía una final perdida y con tres jugadores menos ganó el partido.
4: Bueno pero por eso queda la historia.
1: Ahí están los grandes jugadores.
4: Ahí estaba Bochini, estaba Bertoni. ¿Qué querés? Ese no tiene San Lorenzo.
1: Yo te digo,
4: jugadores.
1: En mi equipo, Perruzzi y el otro futbolista que erró en
3: San Lorenzo. Yo digo colectivamente, porque el que patea el penal hubiese sido más fácil para algunos futbolistas no ir a patear. El que patea queda marcado.
1: Voy a poner un ejemplo. Alguna vez en la cancha de River, en un clásico por Copa Libertadores semifinal, un clásico excepcional que se jugó en el 2004, en el tiempo regular ganó River 2-1. Fueron a los penales y Bianchi mandó a patear a Pablo Ledesma y a Pablo Álvarez, sí, que tenían 20 años cada uno, y metieron el gol ante 80.000 personas de River.
4: No ganó siempre las definiciones por penales Bianchi, ¿eh? Perdió la de 11 Caldas, no te olvides, ¿eh?
3: Es más, no metió
4: tenía
3: goles.
4: Tenía el teléfono de Dios, pero una vez no atendió.
1: Ganó 19 de 20,
4: está
1: ¿qué
4: bien,
1: te pasa?
4: Pero una vez no atendió.
1: Bueno, o sea, una los penales vez no atendió, podés, ¿qué querés?
4: Los penales son a sortir, ¿verdad?
3: Los penales no son a sortir, a mí me volvió loco la frase.
4: Ayer el arquero de San Lorenzo atajó dos penales. ¿Qué más querés? Atajó dos penales.
3: No tendría que haber llegado a penales.
1: Pero no atajó la de Juanfer Quintero en el final.
4: No, se equivocó.
3: Partido desde Colombia, Juanfer. Desde Colombia, la pelota picó y se le metió en el ángulo.
1: Le puedo perdonar a Cubito Cáceres, el ex arquero Racing, que medía 1.40, que le hicieran ese gol, pero no Gil, que mide 2 metros.
3: Es un rascacielos, claro. Orlando Gil. Y permitió que la pelota se metiese en el ángulo.
1: Yo te digo, el técnico de San Lorenzo, Gustavo Álvarez, muy mesurado en la rueda de prensa, muy respetuoso, y estamos realmente conmovidos con su trabajo, porque me parece que es un técnico serio y en serio. Debe estar muy enojado con los futbolistas.
3: No, la eliminación de ayer es muy difícil de levantar, ¿eh?
4: Yo creo por lo contrario, está satisfecho. Hay que aguantarle a River.
1: No, perdóname.
4: Hay que aguantarle
1: a River
4: 100 minutos con un hombre de menos y que no te genere situaciones de gol.
3: Pero te dan un premio.
4: Solamente dos situaciones de gol.
3: Pero hay un premio, le dieron premio a San Lorenzo por eso.
4: Pero hoy se pierde, mañana se puede ganar.
1: Muy bien, tenemos la primera pausa, pero antes vamos a recordar las vías de comunicación y le vamos a preguntar al oyente de Nacional en todo el país. ¿Qué jugador de la selección argentina de la prelista te gustaría que esté en la lista definitiva? ¿Qué jugador de la prelista de 55 te gustaría que esté en la lista definitiva? Por favor, llamen, ¿eh? ¿Están escuchando la radio? Bueno, el número de WhatsApp de Nacional. ¿Nos quieren? ¿Les gusta el trabajo que hacemos?
4: Primero va a haber que dar la lista para que la gente
1: ahora
4: sepa.
1: Ahora, después de la pausa, vamos a dar la lista.
4: ¿Cómo sabe la gente?
1: Ahora vamos a dar la lista con Damián Zárate, pero después de la pausa, dale.
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9: 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Le va a pegar Derritis. Si no hace San Lorenzo, zurdo Derritis, River adentro. Derritis para empatarlo. Beltrán y River adentro. Arquero, palo, River adentro, River adentro, River adentro. San Lorenzo perdió un partido increíble. River adentro. 4-3.
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9: Avanza River en el final para empatarlo. La tiene Juanfer, tira al centro, al área, para Sala, para Sala, para Sala. ¡Gol, Juanfer! Apuntando a algún plateísta que lo había insultado. Lo empata River, no lo merecía. Lo empata River, tocado Juanfer.
11: Muy bien, el vibrante relato del querido amigo Martín Perazo. No lo merecía River, mirá, lo dijo Martín en el relato del golazo de Quinteros. Un par de mensajes y voy al móvil nacional con Juan Ignacio Gijón.
12: Alejandro de San Juan, díganle a Nicolás que ya terminó el partido de Boca y que quedó afuera. Ni robando ganaron, dice Alejandro.
11: Bueno, no sé por qué me lo dice a mí.
12: Buenas tardes, Nicolás y equipo. No pude ver el partido de Boca por televisión, pero los estuve escuchando por Radio Nacional. Muy buena la transmisión, muy bueno tu comentario que hacías del partido.
11: Bueno, muchas gracias.
12: Dice Francisco de la Boca. Hola, Pasión Nacional. Depresión, las pelotas. Se perdió, es un deporte, se gana y se pierde. Abrazo, menos mal que manda abrazo después de este mensaje, Norberto Caligaris de San Vicente, provincia de Santa Fe.
11: Gran abrazo, Norberto. Voy al encuentro de Juan Ignacio Gijón en el móvil de Nacional. Hoy estamos con el equipo ganador, Juani.
13: Buen día, Nico. Hermosa mañana aquí en Buenos Aires. El sol que brilla sobre toda la ciudad, ni una sola nube en el cielo. Estamos en el Estadio Monumental. Ayer, una noche excepcional en el relato de Martín Perazzo, recién lo escuchábamos, con un River victorioso, una Monumental ahora que luce ya casi vacío. Hace un rato salían los chicos del colegio, de a poco llegan algunos buses turísticos, se bajan algunos visitantes que vienen a la Argentina y pasan por el Museo de River para visitarlo, poca gente circula, poco quedó de este escenario que nos presentaba ayer Martín Perazzo. Pocas vallas en la calle, poco lugar, poco espacio. Vamos a ver en un ratito, seguramente vamos a estar sumando voces del hincha millonario para ver cómo lo vivieron, cómo vivieron esos 120 minutos más tanda de penales, muy intenso ayer aquí en el Monumental, para que River pase a los cuartos de final de este torneo de apertura y enfrente a Gimnasia y Esgrima La Plata.
11: Muy bien, perfecto. Ya vuelvo contigo, Juani. ¿Cómo está la tarde ahí en el Bajo Belgrano?
13: Sensacional, poco viento, un sol que brilla, ni una sola nube en el cielo, Nicolás, una tarde hermosa.
11: Muy bien, pintada de celeste. Ya vuelvo contigo, la lista de 55, Damián.
14: Dibu Martínez, Rulli, Musso, Walter Benítez, Cambeses y Beltrán. Los seis arqueros, dos de nuestra liga, Cambeses y Beltrán. Defensores, Xai, el ex San Lorenzo y en Palmeiras.
15: Montiel, tiene muchas chances, ¿sabes? ¿Te voy a decir por qué?
14: Bueno.
15: Porque se lesionó Nahuel Molina.
14: Tiene, pero está en la lista, está Molina. Está Capaldo, McAllister, Martínez Cuarta, Senesi.

0: Thiago Almada, Tomás Aranda, Nico González, Garnacho, Simeone, Soulé, el Diablito Echeverri, Prestiani, Santi Castro, Lautaro Martínez, el Flaco López, Julián Álvarez y Mateo Pellegrini.
1: Bien, no están ni Paulo Dybala ni Ángel Di María. Lo de Di María ya se sabía. Lo
2: ¿Está
1: dijimos
2: Angelito
1: en, varias,
2: Correa?
1: En no. varias oportunidades.
2: Angelito está. Correa, es sorprendente que no esté.
0: Los dos Correa no están.
2: Está en un gran nivel Ángel Correa en Tigre de México. Me extraña que no lo tenga en cuenta. Y sí lo tiene en cuenta Guido Rodríguez, que fue campeón del mundo y que por ahí no estaba tan en la óptica últimamente de las convocatorias.
1: Bueno, las
2: ¿no?
1: dos sorpresas en la lista definitiva serían la de Beltrán y Aranda.
2: No, está la lista de 50.
1: Por eso, en la lista definitiva te estoy hablando.
2: Ah, si llegan a estar, claro. Decís vos.
1: Si llegaran a estar, serían las dos gratas sorpresas.
2: Aranda ahora quedó medio relegado, ¿no?
0: Sí.
2: Porque estos últimos partidos no estuvo muy
0: en los
2: bien.
0: Partidos decisivos le costó.
2: Le costó.
1: Bueno, estuviste en La Plata en 1:57. ¿Qué te pareció la victoria de Racing?
0: Imponente victoria de Racing con el gol de Santi Sosa, que es un futbolista total y que me sorprende que no esté en esta lista.
1: Bueno, Pomelo lo ha pedido mil veces.
0: Y que esté Mateo Pellegrini y no esté Maravilla Martínez también es extraño. Pero no importa. Más allá de eso, una gran victoria.
2: Pero a Mateo Pellegrini lo convoca para que no lo convoque otra selección.
0: Bueno, puede ser.
2: Para 55 que no lo convoque la selección
0: no
2: española.
0: El goleador de la Liga Argentina... Como mínimo sorprende.
1: ¿Te pareció que estuvo bien la victoria de Racing en los 90 minutos?
0: Sí, estuvo bien porque Estudiantes es un equipo... lo marqué la semana pasada. En los partidos importantes, con el cacique Medina, le costó.
1: Bueno, pero llegó más que Racing en el partido para mí. Un poquito más. Un partido muy parejo. Pero Estudiantes creo que fue levemente superior.
0: Era un partido de empate. Estudiantes tuvo una muy clara, la de Carrillo, que todavía me sigo explicando cómo delante del punto penal... la mandó tan arriba, esa fue la más clara, aunque no pateó al arco.
1: Sí, fue tal vez la más importante que tuvo Estudiantes. El gol estuvo bien anulada la jugada previa.
0: Estaba adelantado.
1: ¿Qué definición de ese 3? Estaba adelantado Castro, ¿no?
0: Castro que sale de la jugada. Igual hay cuestiones que son increíbles de los entrenadores que, siempre digo, entienden más. Ahora, el planteo inicial de Cacique Medina poniéndolo a Tomás Palacios de 3 fue inadmisible y vos no podés sacarlo nunca a Carrillo. Carrillo tiene que salir del equipo... en camilla. Si no sale en camilla, no sale.
1: Lo marqué en el relato de Jorge Godoy que me llamaba poderosamente la atención como el técnico lo sacaba
0: Pero
1: Carrillo.
0: Pero aparte lo saca Carrillo y cuando le mete el gol Racing termina poniendo a Gaich y a Alario.
1: Claro.
0: Vos a Carrillo, tu capitán, no lo saques nunca. Cacique, escúchame, no lo saques.
1: Bueno, después vamos a hablar con Fabián Codevila, seguramente en un par de minutos, de esta enorme victoria de Racing en La Plata. Tenemos el informativo, pero en un título. Barcelona campeón, ganó el derbi.
2: Así es, el Fútbol Club Barcelona se termina consagrando bicampeón de la Liga, 2 años consecutivos. La verdad que desde la llegada del alemán Hansi Flick ha repuntado muchísimo en su nivel, está jugando muy bien, le está quedando pendiente tal vez algún título a nivel internacional, sobre todo la Champions, pero es un equipo en construcción, todo lo contrario de lo que se está viviendo en este momento en Madrid respecto de la Casa Blanca, la crisis del plantel, la crisis en el vestuario, un Florentino Pérez que está insistentemente tratando de convencer a José Mourinho para que se haga cargo del equipo y vamos a ver cuál es el futuro en ese sentido.
1: Muy bien, 1:30 de la tarde en la República Argentina llegan las noticias a Radio Nacional.
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4: 1:30 de la tarde en la República Argentina. Avanza el decomiso de bienes a Cristina Fernández. El tribunal que condenó a la expresidenta incluyó propiedades de Máximo y Florencia Kirchner, sus hijos. La sentencia ordena recuperar 685 mil millones de pesos. El tribunal oral que condenó a Cristina Fernández le envió un oficio a la Corte Suprema para avanzar con el asunto. Operativos durante los partidos de la Liga de Fútbol. En la ciudad de Buenos Aires, solo en los cotejos de ayer, se demoraron a casi 100 trapitos y se labraron 633 actas contravencionales. También se impidió el ingreso a 135 hinchas con derecho de admisión y a 383 que buscaban acceder a los estadios sin entradas o con carnet ajenos. Reuniones de comisión en el Congreso. El informe de Amanda Alma.
5: Supermartes en Cámara de Diputados y del Senado, con la convocatoria a 8 comisiones en la Cámara Baja y 7 en el Senado de la Nación.

0: oficialismo en la Cámara Alta también convocará una sesión para ingresos de pliegos de defensores, fiscales y jueces en el marco de lo que será la Comisión de Acuerdos de esta semana y la posibilidad de avanzar en la designación para los fueros federales.
1: En la ciudad de Buenos Aires, temperatura 16 grados 2 décimas, humedad de 47%, cielo despejado. Rige una alerta para Tierra del Fuego, donde se esperan nevadas persistentes de variada intensidad.
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1: Muy bien, estamos en la continuidad de Pasión Nacional, 1:33. Me da mucho gusto saludarte, querido Fabián Codevila, con la gran victoria de Racing en el final del partido.
2: Buen día. Hermosa mañana, ¿verdad?
1: ¿Sabés que no?
3: No, si ya es mediodía, Pomelo.
2: Bueno, pero...
1: No, está muy bien, emulando al gran Guillermo Francella.
2: Para nosotros va a ser hermosa mañana durante toda la jornada, después de todas las cosas que se dijeron y de todos los que fueron en contra del señor Racing, que es Gustavo Costas. A eso ni olvido ni perdón, a los que lo quisieron operar, a los que lo quisieron voltear.
1: Bueno, pero vos lo contaste a la perfección, los enemigos están adentro.
2: Por eso digo, más que nunca una hermosa mañana. Este Racing de los milagros, que suele suceder, ¿eh? Ya 2 o 3 veces Gustavo estuvo contra las cuerdas. Recuerden, antes de ganar a Sudamericana, Blanco ya tenía agendado a Mohamed en aquella oportunidad.
1: Sí, es verdad.
2: Y después de eso volvió a suceder el año pasado con varios partidos perdidos y la consideración de Milito hacia Nico Díez. ¿Se acuerdan que yo lo conté también?
1: Sí, también, es cierto.
2: Y ahora otra vez, y se rehace de sus propias cenizas, con equipos remendados, sin los jugadores que tuvo en su momento, y siempre tiene un plus.
1: Sí. ¿Y quién hizo el gol de la victoria? Porque vos algo contaste el viernes sin dar nombre y apellido, pero ¿quién hizo el gol de la victoria ayer?
2: A eso voy, Santi Sosa. Y vos fijate que lo que yo conté termina confesándolo a media ambos ayer, porque después de terminado el partido con Botafogo, esa dura reprimenda en el vestuario, para quien considera a sus hijos, en ese momento les habló de otra manera, como nunca les había hablado, y después de eso, a las 3:30 de la mañana, contado por el propio Costas y por el propio Santi Sosa, el jugador fue a golpearle la puerta de la habitación, 3:30 de la mañana, para pedirle disculpas, para decirle que le iban a ganar Estudiantes y para prometerle el campeonato. Eso se llama sentido de pertenencia y convicción, y además relación directa entre todos, muy unidos, y se vio en el festejo del gol ayer. Lo único que no le voy a perdonar a Costa, con el que me hablé esta mañana, y yo lo adoro, saben lo que yo siento por él,
1: sí,
2: es un amigo, es que siga poniendo a Conegni. Yo
1: bueno, no algo, a ver, algo le ve a Conegni que nosotros no le vemos,
4: siempre,
1: evidentemente.
4: Siempre le digo,
2: ayer no se lo vio nadie, ni siquiera Conegni.
1: Es verdad.
4: Siempre le digo lo mismo a Pomelo, ayer lo vi en cancha. Lo que sí es irreprochable de Konechny es el sentido de compromiso que tiene para el juego. Sí,
1: bueno, no es
2: pero
1: poca
2: que se
1: cosa.
2: Case, que pida un anillo, si está comprometido, y que vaya a casarse.
4: Pero que
2: deje jugar al Racing.
4: No tengo los datos de los GPS, de la estadística, pero lo que corre, lo que mete, es solidario. Después resuelve casi todas mal.
2: No, casi todas mal no. Tuvo una sola clara que le pegó con el Muñón. No sé con qué le pegó, porque no creo que a esta altura tenga pie izquierdo, ni siquiera pie izquierdo.
1: ¿Vos sabés que miro
2: la película de Daniel Lewis?
1: Sí.
2: Pie izquierdo.
1: Pomelo, miro el fixture.
2: Es cineófilo, querido Nicolás Álvarez.
1: Sí, es verdad. Miro el fixture. Racing ganó una final anticipada frente a Estudiantes.
2: Ahora va con Independiente. Ah, no, perdón.
1: Con Central.
2: Perdón,
1: por eso digo, es otra final.
2: Va con Central.
3: Y en Rosario.
1: Y en Rosario. Duelo de academias.
2: Daban como un hecho que íbamos a ir a jugar al Libertadores de América. Y,
1: sí, tenemos y amigos en la mesa que decían que iba a haber clásico de Avellaneda.
4: Yo dije pensé que no. Bueno, acerté uno, de dos.
2: Hay otros periodistas que tienen mucho más trayectoria y que creen que son número uno, que no erraron a todo lo que dijeron.
1: Bueno, mirá qué bien.
2: A todo. No hubo uno, acertaron uno, ni uno acertaron.
1: Yo acerté uno.
4: Yo acerté uno de 8, Pomel, igual.
1: Vos, Agustín, anduviste bien.
3: Yo fui el ganador, sí, salvo Boca. Y ahora me entró la duda si dije Racing o Estudiante, que era el que más dudas tenía.
2: El
3: pero salvo uno, dos, después acerté
2: voto,
3: todo.
2: Doy fe que el hombre quiso cambiar su voto en último momento y ustedes no lo dejaron, es mi amigo Vicentico.
4: Pero yo dije Racing también, ¿eh?
3: Porque después de lo que vos contaste, me hizo clic la cosa y dije, uy, Racing va a ganar. Porque si hay algo que tiene Costas, es motivador.
5: Igual 100%. Algo que dijimos acá, Pómez, que era de las llaves más parejas, y así lo fue, ¿no? La Racing lo gana al final con un cabezazo. Pero después...
2: Un partido recontra parejo.
5: Claro, Pómez, totalmente. Después... Hubo otro que fueron muchas sorpresas, por ejemplo Independiente, que recién mencionaba, que terminó perdiendo cómodo en Rosario, ¿no?
2: Gran primer tiempo Independiente, hay que decirlo,
5: sí,
2: también, ¿eh?
5: De verdad,
2: si
5: es verdad.
2: Si Di María no termina convirtiéndose en golazo que hizo, no sé si se le presenta la oportunidad de darlo vuelta, pero acá estamos para hablar de Racing, y la verdad, que ayer hay que destacar, y ahí lo tengo a Damián, porque fue uno de los relatores en la jornada de ayer, para resaltar el partido Marcos Rojo,
4: Sí.
2: Prolijo, bien, junto a Di Cesare, y volvió a ese esquema que había dejado Gustavo, donde me parece que es Santi Sosa donde mejor rinde, que es en el puesto de líbero. Fíjate que volvió a jugar en ese lugar, lo volvió a hacer bien, la verdad. Y otra cosa, muchacho, la verdad que Racing está, voy a decir algo que no debo decir, meado por un elefante, y es otro jugador más que se rompe los ligamentos.
1: Ah, claro, se confirmó hoy. La verdad que fue un momento de mucha tristeza ayer en La Plata, la lesión de Forneres.
4: Estaba en el otro arco, pero cuando lo vi caer, imaginé, porque además, cuando el rival pide atención médica, es que algo pasó.
2: Es cierto, porque usted relata en el arco de Sport Club, querido Damián Zárate.
4: Claro, claro, más cerca del arco de 55, el paseo de los profesores.
1: Pomelo, ¿cuánto tiempo? Rotura del ligamento anterior de la rodilla izquierda, cruzado anterior.
2: Yo calculo que recién volverá para hacer la pretemporada del próximo torneo, ¿no? De la próxima temporada.
1: Claro, en enero recién, una
2: julio,
1: pena.
2: Julio, agosto, septiembre, octubre, noviembre, diciembre, justo con la finalización de la temporada. Ahora se suma, recuerden, a Elías Torres, que está para volver, el 9 ex Aldo Civi, y a lo último, que es Valentín Carboni, ¿no? Que también tuvo esa rotura de ligamento. Racing no pega una, entre que tiene un plantel diezmado, se le caen los soldados. Lo cierto es que el miércoles será otra batalla que tendrá que librar el equipo de Gustavo Costa. Ah, dije Gustavo Costa, escuchemos al técnico de Racing.
1: Dale.
0: Yo pienso que si soy de Racing, tengo que estar más junto que nunca. Ahí sabemos que podemos estar en dos fechas más, podemos estar en otra final y tenemos que aprovecharla. Y vos decís, pues sí, semestre, sí, fue un semestre rarísimo, porque habíamos hecho una excelente pretemporada, después unas cosas con los chicos, y bueno, pero después la unión estuvo siempre.
2: La unión estuvo siempre, lo que destaca Gustavo, la unión, vamos todos juntos, y parece que ese todos juntos le sirve, como decía Vicente, con respecto a esa arenga, esa escuela del Coco Basile que suele definir el Costas como su padre futbolístico, y da su resultado, el grito, el... ¿Vieron el otro día que salió a la luz lo que dijo Astrada? Esas cosas que solo puede tener el Coco Basile, cuando le dijo, en mi equipo el que no se toma un whisky, no fuma, no juega. Sí. Bueno, Gustavo no creo que vaya por ahí, que también fuma y de vez en cuando bebe la bebida espirituosa, pero son de esos técnicos que contagian y los jugadores parecen ir detrás del técnico. ¿Habrá otros disgustos dentro de este plantel? Sí, claro que los hay. Pero me parece que Gustavo se encarga de limar esos temas para que el equipo esté unido de cara a lo que viene.
4: Sí,
2: y algo que yo destaqué, muchachos, y voy a seguir diciendo, me parece que Racing lo favorece, más allá de que siempre jugar de local es distinto, pero juega así la presión de tener a su...
1: Vos lo venís marcando, es cierto.
5: Y puede ser River, Pome, ¿eh? Si pasa el escollo el de Rosario, puede estar el fin de semana River en el Monumental, ni más ni menos.
6: Pero primero River le tiene que ganar a Gimnasia.
5: Bueno, claro. Dije puede ser, obviamente. Sí,
6: jugando Racing como jugó ayer, jugando como jugó ayer River, le va a ser difícil Racing ganar
5: esto
6: a Gimnasia.
5: Esto que dice Pome de lo visitante, ¿no?
2: Y Racing le tiene que ganar al caballo del comisario.
1: No, claro, claro. Y hace bien en decirlo.
6: Bueno, después el caballo del comisario tiene Angelito Di María,
1: no,
6: que es un
1: por
6: crack.
1: Supuesto. Después mi amigo
6: ¿vieron
1: Marza
6: el gol
1: piensa...
6: que hizo ayer?
1: Sí.
6: El gol que hizo ayer Di María.
1: Notable.
6: Mami.
1: Después mi amigo Marza piensa, se enoja cuando decimos que favorecen a Central, porque lo han favorecido en este tiempo. Bueno, Pomelito, te dejamos un gran abrazo.
2: Pues, sí, lo último, no descartar que tiene un gran equipo Central, ¿eh?
1: No, por supuesto.
2: Se dio el lujo.
1: Tiene mucho mérito, lógico.
2: Se dio el lujo de tener ayer en el banco a Viti y a Marco Rubén.
1: Claro. Bueno, Marco Rubén tiene casi 40 años.
2: No importa, pero escúchame, ¿quién le quita lo bailado y si es el goleador máximo de la historia de Rosario Central?
1: Bien.
2: Racing el miércoles va a Arroyito, un equipo unido, compenetrado en el objetivo. Ojo, que los últimos antecedentes marcan que los que entraron por la ventana terminan siendo banca, ¿eh? No sea cosa que Racing el domingo 24 de mayo esté una vez más en Santiago del Estero, como sucedió el año pasado.
1: En Córdoba.
2: Esta oportunidad es en Córdoba, tenés razón.
1: Hay que decirle al rey que tenés que ir a Córdoba, ¿eh? Te mandamos un gran abrazo. Chao.
2: Un abrazo grande.
1: Fabián Codevila, qué victoria de River, querido Agustín Domper. Tuvimos el placer de tenerlo, Agustín, el sábado en la transmisión haciendo Estudio Central, en una muy buena compañía al aire. Sí. La verdad que fue una gran noche de fútbol y de radio.
5: Y de radio, más que nada porque se daban resultados muy cambiantes. Bueno, Nico, River, recién aprovecho porque mencionábamos, ¿no?, lo de los resultados, lo que hicimos en la última semana, y más allá de los aciertos o no de cada uno, hay algo que acertó esta mesa y fue en hablar de los arqueros de cada uno. Y bueno, obviamente, Nicolás, yo me acuerdo que dije que River era candidato más allá del contexto porque tiene un arquero de selección. ¿Está Beltrán en la lista de Scaloni? Esto ya lo sabíamos anoche, hoy se hizo oficial. Y ojo con Beltrán porque se llega a resfriar Musso y va al Mundial. El momento del arquero de River...
1: A mí me gustaría que vaya Beltrán al Mundial.
5: Bueno, coincido. Ya está bien Armani, el miércoles vuelve Armani a concentrar, pero va a ir al banco, porque lo de Beltrán es indiscutible. Ayer River pasa por Beltrán.
1: Ahora digo, esto sí. Que estás marcando, por supuesto que... Yo digo que hay que respetarle la titularidad a Armani porque salió del campo de juego lesionado. Pero ¿cómo haces? La verdad me pongo en la piel de Coudet. ¿Cómo haces para sacarlo a Beltrán? No,
5: aparte, ayer River pasa porque Beltrán ataja dos penales. Armani nunca atajó penales en su carrera.
1: Imagino que habrá una comunicación de Coudet, sí, un cara a cara. Obvio. Porque Armani recordamos que es uno de los jugadores históricos de River. Armani,
5: como Juanfer.
1: Armani no es uno más, pero Armani es más importante que Juanfer,
5: sí,
1: para mí.
5: Sí, bueno, pero ayer Juanfer marcó un gol que a River se le venía en la noche. Hay un video, Nico, en las redes sociales que 21:35, muchos socios e hinchas de River se van insultando a esta, lo que dice siempre Zárate, que no hay que irse, insultando a los jugadores, a la comisión directiva, y en la calle se enteran que River lo empata.
1: No se puede creer.
5: Y bueno, la cara de los hinchas totalmente
1: se perdieron,
5: descolocados.
1: ¿Viste como dice Sinatra? Ahora viene lo mejor.
4: Hay uno que se fue
1: y volvió
4: y quiso volver. Si soy dirigente de River, le pido el carné. Es peor que se fue.
7: No, es que capaz que era dirigente.
4: Es peor de... No se puede creer. El tipo se va, escucha que hay un gol de River y vuelve a ver los penales.
7: Muy probablemente sea dirigente.
4: Esos no son hinchas de los clubes, sino que son hinchas de los resultados.
1: Víctor le da un primer plano. Víctor le da un primer plano para los que nos miran a través del canal de YouTube, a Damián Zárate.
4: Me vuelve loco la situación.
5: Hablo de Beltrán, hay dos nombres que ayer quedaron casi afuera de River, por lo menos para el análisis de la gente y del cuerpo técnico. Colidio
4: y Galoppo.
5: Colidio de muy flojo partido y Galoppo que fue a patear un penal determinante y no sé qué quiso hacer, quiso amagar, después se lo termina atajando.
4: ¿Sabés quién hacía ese saldito previo y muy efectivo? Ortigosa. Solamente él, pero con saldito previo el Pulga Rodríguez.
5: Ah, sí, también. Pero Galoppo nunca hizo eso, ¿no? Podés inventar algo
1: así.
5: No,
1: es cierto, y además no hay un clamor popular de la gente de River por Galoppo. Déjame mandarle un saludo al querido amigo Facundo Rigatuso, que está en Bariloche, amigo de décadas. Es muy jovencito, Facundo, de tener 33 años. Lo conozco desde que nació, te estoy escuchando. Ojo con lo que decide Central. Muy hincha canalla, ¿eh?
5: Sí, bueno, Central que también es, obviamente, es candidato. Boca, volviendo al arquero, Nico, vos lo decías en tu comentario, queda fuera porque... El primer gol es error de Milton Delgado, pero Bray le da una pelota que no le tenés que dar ahí.
1: Milton estaba de espaldas al campo de juego, es cierto. Pero el error parte del arquero, porque es el arquero el que tiene una lectura equivocada de lo que no hay que hacer.
5: Boca porque le hicieron dos goles de penal. Beltrán hubiese atajado alguno, seguramente. Como ayer atajó dos penales.
4: Se viralizó, después de la eliminación de Boca, un video donde Scaloni dice que le tiene prohibido a los arqueros darle la pelota al volante central de espalda.
5: De espalda y con marca, obviamente.
1: Marca, bueno, y con marca. Por eso apareció el gol tempranero. El gol tempranero de Huracán en el partido. Pero yo lo que digo, ¿cuántas veces el mariscal Roberto Perfú, el mariscal que jugó con nosotros durante tantos años y para la audiencia, decía con soberana inteligencia, nene, es inteligente el defensor que saca la pelota del área, no importa cómo, pero hay que sacarla? Ese afán, yo digo... al mismo tiempo irresponsable de salir jugando cuando vos no tenés los artistas para hacerlo.
5: Totalmente.
1: Bueno, hacen de que Boca haya perdido el partido.
5: Claro, y el que toma la decisión de darle la pelota, en este caso es Bray, a Milton Delgado. Pero volviendo a lo de Beltrán, además después Bray no tuvo la capacidad o el carisma de atajar un penal. Porque Beltrán, la verdad que en los dos goles de San Lorenzo no pudo hacer mucho, pero cuando tuvo que aparecer con el carisma de un arquero con un arco gigante como el de River y el de Boca, apareció Beltrán. Eso Bray no lo tiene. Y lo hablamos el otro día. Lo digo ahora porque lo hablamos antes, Nico, que pase. La mesa.
1: Yo quiero decir una vez más, y creo que lo voy a decir por última vez, no me gusta adjudicarme méritos, pero digo, Riquelme, que sabe de fútbol mucho más que toda esta mesa junta, pero muchísimo sabe de fútbol porque tiene una claridad conceptual total. ¿No te diste cuenta, Román, que a Úbeda no le daba...? ¿No se dieron cuenta que Bray no está para ser el arquero titular de Boca? Estará para ser el segundo, el tercer arquero.
7: Bueno, pero es el segundo. Tuvo que agarrar el arco por la lesión de Marchesín.
1: Está bien, pero ya son varias las oportunidades que tiene. Fíjate, Beltrán, le dieron la oportunidad. le dieron la oportunidad de ser el arquero River por la lesión de Armani y la capitalizó al máximo. Es algo que no ocurre con Bray.
7: Y bueno, seguramente Bray va a ser transferido y Boca va a ir a buscar un arquero. Sí. Tan equivocado no estaba Riquelme, ¿no? Que le había apuntado a Galíndez. La verdad que Galíndez es hoy el mejor arquero del fútbol argentino.
5: La semana pasada que si ganaba Huracán era por Galíndez.
7: Hoy Galíndez es el mejor arquero del fútbol argentino.
1: Está bien, yo te la tomo esa. Pero
4: con un gol igual, digamos
7: todo.
4: El gol de Boca
1: calculó mal.
4: Bueno, error de Galíndez.
5: Sí, error de Galíndez. Pero también es muy común, Dami, que arqueros que tienen rendimientos tan altos en 90 minutos en una falla.
4: No, bueno, pero digámoslo, está bien. Porque estamos hablando de dos grandes arqueros, pero Galíndez.
1: Está muy bien lo que estás diciendo.
4: Son responsables de los goles que le metieron a su arquero.
5: Sí, lógicamente.
1: A ver, Riquelme tiene razón. Vos le das la razón y yo también te la doy. Lo vio a Galíndez, es cierto. Pero alguien que sabe más de arqueros que Riquelme es Navarro Montoya.
7: Sí.
1: No lo sugirió a Galíndez para el arco de Boca, lo sugirió a Dibu Martínez. Pero, bueno, Dibu, pero no me diga y bueno.
4: Dibu,
1: no,
4: pero,
1: Dibu Martínez, pero si Boca no es capaz.
7: Dibu de... Martínez va a ser transferido al Liverpool a fin de esta temporada en 40 millones de euros. ¿Qué, Boca va a pagar 40 millones de euros?
1: Seguramente que no. ¿Por un arquero? Pero también digo que si vos no haces el intento, no hay peor gestión que la que no se hace.
7: ¿Qué intento vas a hacer con un jugador que vale 40 millones de euros? Boca no está en condiciones de pagar eso.
5: No, pero tiene que tener un arquero, Javi, más allá del Dibu Martínez.
7: Galíndez, andá y convencelo. Andá y convencelo.
4: Te voy a decir más.
5: Orlando Gil, no sé, alguien que vaya a
1: buscar. No, Orlando Gil después del gol de ayer, no.
4: Te voy a decir más. Se llevan muy bien. Sí. No digo que se llevan bien Dibu Martínez con Paredes, como para compartir vestuario en un hipotético caso. El capo de.
5: No se llevan tan bien. ¿No? Uno es Team Messi y el otro es Team Cuti Romero.
4: El capo del vestuario es Paredes.
1: El arquero no es Team Messi. ¿Está el hombre? Está el hombre, decirle que venga. Podemos meter la pausa breve y tenemos un invitado de lujo, pero de lujo,
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1: Estamos en Pasión Nacional y tenemos el inmenso agrado de recibir con un aplauso a Guillermo Fernández, un artista argentino excepcional. Guillermo, querido.
2: ¡Qué grande! ¡Cómo los quiero! ¡Cómo los
1: qué
2: quiero!
1: ¡Qué lindo verte por acá! Y además estás exultante porque ganó tu Racing, querido.
2: Sí, sí, estoy feliz. Feliz, mirá, mirá mi sonrisa.
1: ¡Qué lindo,
2: un
1: Guillermo!
2: Partido que sufrimos, ¿eh?
1: Con el gol de Sosa en final ahí. Sí. Medio parejo el partido.
2: Parejo,
1: viste,
2: muy
1: viene
2: parejo.
1: Contando Fabián Codevila, que maneja información de Racing de Primera, que le hacen la guerra interna a Costas de adentro, ¿viste?
2: Totalmente, adentro. Totalmente. Pero bueno, Costas es nuestro.
1: No, por supuesto. Y en
2: es
1: la época...
2: Es un pedazo del corazón.
1: Ya pasó mucho tiempo. En la época que eras Guillermito, ahora sos Guillermo, sí, pero con todas las letras. ¿Por qué te hiciste de Racing?
2: Mira, mi viejo me llevaba a ver a Lanús. Yo tengo mi corazoncito de Lanús un poco, ¿eh?
1: Granate,
2: yo,
1: muy bien.
2: Yo quiero mucho a Lanús. Voy a verlo a Lanús. Voy seguido. Mi primo es el relacionista público de Lanús, Marcelo Fernández. Soy
1: también.
2: Soy muy amigo del Prezi. El Prezi, de Lanús es un grande, boludo. Y bueno. Pero me hice de Racing, era un momento para hacerse de Racing ese. Era el momento de Ceja, Perfume y Día, del Chango Cárdenas. Y mi viejo, cuando yo tenía 6 años, yo le pedí por favor que me lleve a ver a Racing. Y mi viejo no me quiso llevar.
1: ¿Por qué?
2: Porque me dijo, no, Guille, mi amor, es imposible que Racing le gane al Celtic.
1: Y hasta el
2: vas
1: día
2: a sufrirme.
1: Que no se lo perdonaste nunca.
2: No se lo perdoné.
1: No, y claro, claro.
2: No me quiso llevar, pero íbamos a ir a Montevideo.
1: Vos sabés que en esa silla donde estás ahora, se sentó, y me agarra una nostalgia tremenda, se sentó durante 9 años el mariscal Roberto Perfumo. Ahí donde estás vos ahora. ¿Sabés lo que amaba a Roberto a Racing?
2: ¿Sabés lo que yo lo amaba a Roberto Perfumo?
1: Ahí vi en las redes una foto tuya. Sí, la vi. Vos muy jovencito con un Roberto Perfumo con el pelo negro.
2: La vamos a mostrar acá en la cámara, mirá.
1: Ahí se la vas a dar a Víctor. La vas a mostrar en la cámara. Una foto de niño de Guillermo Fernández cuando estabas empezando recién a cantar tango con el mariscal Roberto Perfumo. Mirá, a ver, Víctor, si la podés tomar ahí en primer plano. Mira, Roberto siempre flaco y Guillermo con el atuendo de la época. Mira, se sacaba media cabeza, Roberto.
2: Mi querido Roberto. Roberto era alto.
1: ¿Es tu máximo ídolo, Roberto?
2: Sí.
1: ¿Y Costas?
2: Yo creo que sí. Roberto. Bueno, todos. Roberto.
1: Pizzuti, Costas.
2: Rubén Paz. ¿Qué sé yo? No te puedo decir quién.
1: El Chango Cárdenas.
2: El Chango Cárdenas. No sé. Todos. Todos.
1: Bueno, pero vos viste cómo son las cosas. Le digo a los amigos de Nacional que estamos con el gran Guillermo Fernández aquí en los estudios. Y mirá cómo es la cuestión. Vos venís acá, querés hablar de fútbol y yo quiero que hablemos de tango.
2: Mirá vos. ¿Viste? El otro día
1: estuve
2: comiendo con otro querido amigo a que le mando un abrazo enorme, con el Pato Fillol.
1: Ah, el Pato, que es un fenómeno.
2: El Pato,
1: muy hincha de Racing.
2: Nos juntamos ahí en San Telmo a comer en un restaurante que ahí en Fonda, que es de un amigo nuestro en común, ahí en pleno corazón de San Telmo, acá con Cristian Zárate, que es mi director musical, nos encontramos ahí y sacó un vino el Pato Fillol. ¿Un vino?
1: Sí.
2: Que yo les voy a decir que les voy a mandar el vino del Pato Fillol.
1: Me dijeron que es muy bueno.
2: Buenísimo, buenísimo. Así que le mando, porque yo, el Pato los escuche.
1: Le mandamos un gran abrazo al Pato, que siempre lo esperamos de invitado. Cristian Zárate, que es un gran...
2: Es medio chueco, papá.
1: Sí, sí, es verdad. Gran director. Te vimos en Albur hace poco, fue una noche de viernes excepcional. Era
2: qué
1: un mes
2: lindo,
1: y medio.
2: Con Cristian,
1: dos meses estuviste, Cristian. Muy lindo el lugar, no pude ir al Tazo.
2: ¿Qué lugar el Albur? Sí. Es un lugar que... desconocido para la gente todavía. Una señora que es dueña de varias propiedades, entre ellas un gran estacionamiento
1: de Buenos Aires,
2: que está ahí, al lado
1: donde comía Gardel, el Tropezón.
2: Claro, el Tropezón. Claro. Pero al lado hay un estacionamiento por Corrientes. Entonces le dijeron, mire, pegado al estacionamiento hay un subsuelo en venta. Entonces dijo, qué bueno, puedo agrandar el estacionamiento. Y cuando vio el subsuelo, era un teatro, pero maravilloso, sí, que la señora lo compró. y lo restauró, y es un lugar que se los recomiendo.
1: La verdad que sí. Mira, tantas veces hablando con mi amigo Héctor Caballero, me decía Héctor, ¿sabes por qué Guillermo Fernández es el mejor de todos? Porque además de cantar, es músico y entiende lo que quiere la gente. Y yo agrego a lo que dice Héctor, de manera concreta,
2: mi hermano Héctor,
1: que Guillermo te traslada desde su genialidad, desde su impronta, a la Buenos Aires de los 60, de los 70 y de los 80, y te hace revivir en una noche maravillosa de tango esa Buenos Aires que ya no está.
2: Buenos Aires de Ferrer.
1: De Ferrer, claro, de Ferrer. De Ferrer.
2: Del whisky, la Buenos Aires de la luna rodando por Callao.
1: Claro. Como contás la historia antes de cantar el tema, y además conociste a todos esos genios, a Horacio Ferrer, a Aníbal Troilo, justamente a uno de los máximos del tango como Astor Piazzolla.
2: Totalmente.
1: A todos.
2: Totalmente. Tuve la suerte de tenerlos, de conocerlos, de compartir lindos momentos con ellos, y eso, bueno, eso me dio un montón de yo no digo de sabiduría, pero me dio experiencia. Ah.
1: ¿Vas a estar el miércoles en el Palacio Libertad?
2: El miércoles estamos en el Palacio Libertad, ahí en la Ballena Azul, con mi querido Cristian Zárate. Nosotros escribimos una obra sinfónica en el año del 2018 al 2021, más o menos. Hicimos los arreglos de una misa tango argentina sinfónica para sinfónica y coro. Y la vamos a tocar con la Sinfónica, que es la Orquesta Nacional de Música Argentina, Juan de Dios Filiberto, y el Coro Nacional de Música Argentina. Así que va a ser algo espectacular, dirigido por el gran Gustavo Fontana, un gran director argentino, y venimos del ensayo, estamos explotados.
1: Bueno, hay que ir, ¿eh? Están en la sintonía de Nacional los amigos en todo el país. El miércoles, Guillermo Fernández a las 20 se presenta en el Palacio Libertad con la
2: dirección
1: musical.
2: Entren ahí, entren en palaciolibertad.com.
3: Ya están las entradas.
2: Ya están las entradas a partir de este momento. Miren que se van volando.
1: Se van rápido,
2: se van rápido.
1: Es cierto. Bueno, y nos estamos reencontrando por la noche de Buenos Aires. Qué linda que está la noche de Buenos Aires. Y si tiene tango y un poquito de jazz, mucho mejor. Mucho mejor.
2: Bueno. Él es parte del tango y del jazz, porque él tiene el Quinteto Revolucionario, que hace la música de Astor Piazzolla.
1: Qué maravilla.
2: Y que está en todos los lugares del jazz, está el Quinteto Revolucionario.
1: Está muy bien. Este aplauso es para Guillermo
2: Gracias.
1: Fernández.
2: Gracias,
1: Guillermo.
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3: Las 2:00 p.m. en la República Argentina. Nueva inversión en Vaca Muerta. La petrolera privada más grande del país invertirá 1.800 millones de dólares, lo que representa un salto del 12,5% respecto de lo anunciado el año pasado. Vista Energy alcanzó una producción superior a los 160.000 barriles diarios de petróleo. José Codazzi vuelve a la cárcel. El Tribunal de Revisión de la Ciudad Correntina de Mercedes revocó el beneficio de prisión domiciliaria por un planteo presentado por la Fiscalía. El abogado está imputado en la causa por la desaparición del niño N y además estuvo vinculado en la investigación por el secuestro de Loan Peña. Procedimientos en Tartagal por el crimen de un estudiante en Santa Fe. El informe de Claudia Eslava desde la emisora de Radio Nacional en esa ciudad salteña.
4: Los allanamientos en Tartagal estarían relacionados con el homicidio de un estudiante ocurrido el pasado 30 de marzo en una escuela de la localidad de San Cristóbal en la provincia de Santa Fe. De acuerdo con la información difundida, durante el análisis de evidencia digital surgieron manifestaciones e interacciones virtuales asociadas a procesos de radicalización y discursos vinculados a la violencia en comunidades digitales.
3: En la ciudad de Buenos Aires, temperatura 16 grados 2 décimas, humedad 47%, cielo despejado. Rige una alerta para la zona costera y sur de Santa Cruz, a excepción del sudeste provincial, donde se prevén vientos del oeste con ráfagas que pueden superar los 90 kilómetros por hora.
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1: Muy bien, estamos en la continuidad de Pasión Nacional, 2:03. Qué momento de radio inolvidable con Guillermo Fernández. Muchas gracias, Hernán Exmayer, que fue el que gestó la posibilidad, vino a hacer una nota con Boris en Nacional Rock 93.7. Y digo, no podemos no tenerlo a Guillermo Fernández aquí en el programa. Un hincha de Racing, pero excepcional.
2: Justamente hablando de hincha de Racing, hoy se cumplió un aniversario del asesinato del padre Mujica, que era el asesor espiritual de aquel equipo del 66. Siempre nos contaba Perfumo que el padre Mujica daba las charlas previas a la charla técnica que después daba Pizzuti, ¿no?
1: Muy bien, un gran saludo para Carlos Noguera, para sus amigos Agustín Domper y Jorge Godoy. Carlos nos cuenta desde Radio Nacional Formosa que está triste porque perdió el rojo, pero muy contento porque nació mi primera Asmara Saray. Así que saludos y felicitaciones para Carlos Noguera. Sí, Hernán.
0: Tenemos saludos también de Mario Castro desde San Juan, Paola desde Santa Rosa La Pampa, Michelle de Albardón desde San Juan y Víctor de Viedma. Nuestro amigo Orlando de Núñez dice, hola amigos, buen día para todos. Tendría que ir Beltrán, con la selección. Muchachos, Luis de Santiago del Estero, muy buen programa. Boca ya quedó afuera, a llorar al campito y con trampas. Le alcanzó para ganar, ni con trampas.
1: Bueno, Luis, vamos a saludar a Gerardo Murúa desde el centro del país en Radio Nacional Córdoba. ¿Qué tal, Gerardo? Bienvenido.
3: Hola, Nico, qué gusto saludarte. El enorme abrazo para vos, para los compañeros y para toda la audiencia, por supuesto. Jornada de lunes maravillosa en Córdoba, pasando los 20 grados. Venimos de una mañana muy fría, Nico, pero con la amplitud térmica habitual del otoño cordobés, se termina transformando en una hermosa jornada aquí en nuestra ciudad, como lo fue el fin de semana, con frío, pero con días muy lindos, días con sol. Obviamente el gran ganador ha sido Belgrano, que con autoridad, jugando muy bien, le ganó 1-0 a Talleres y pudo ser más. Da la sensación de que Ricardo Zielinski, yendo a la lógica, siendo criterioso, acertó, y Carlos Tevez jugándosela sin tanto sentido en lo que propuso y siendo superado de lo táctico, terminó pagando y caro lo que propuso el pasado sábado en el Kempes. Gran triunfo de Belgrano, histórico triunfo de Belgrano, de los más importantes en primera división en el duelo cordobés, y obviamente se mete en cuarto de final y ya pensando mañana en Unión de Santa Fe.
1: Sí, el gran partido, pero...
2: Un Murúa que apostó por Talleres.
1: Bueno, está muy bien, a ver, y yo también aposté por Talleres.
2: Yo dije, va a ganar Belgrano.
3: Bueno, porque no me preguntaron del clásico, pero si me hubiera preguntado, hubiera dicho Talleres.
1: No, está bien, no te preguntamos, es cierto, yo no te quise poner en el compromiso, pero enorme victoria, Gerardo, de Belgrano. Grano en condición de visitante ante 57.000 hinchas de Talleres.
3: Sí, sin lugar a dudas, sin ninguna clase de prejuicio Belgrano a la hora de jugar de visitante con todo el público de Talleres, jugando de punta a punta mejor que el conjunto de Carlos Tevez. Si analizamos el partido, uno de los grandes errores de Tevez es no haber puesto marca en la mitad de la cancha, demasiada improvisación. Franco Cristaldo de doble cinco en un lugar que no siente y en el que no ha jugado casi nunca, solo Matías Galarza en la mitad de la cancha, un Belgrano que le dominó el medio y a partir de allí controló la pelota y el partido, y un Carlos Tevez que ni siquiera con el aviso que tuvo el primer tiempo donde fue superado supo cambiar. Creo que el mayor reproche, el saldo más negativo para Tevez y Talleres es no haber sabido cambiar aún habiendo visto el desarrollo del primer tiempo. De hecho, hoy la gente de Talleres pide la cabeza de Carlos Tevez, ¿sí? Sin lugar a dudas. Y no tiene que ver con la derrota, sino con las formas de la derrota, Nico.
1: Bueno,
2: verdad... se abre una crisis, sí, en Talleres. Por
1: sí,
2: esta,
1: sí, estás dando una noticia muy importante, que hay un frente de tormenta de los hinchas de Talleres con Tevez.
2: Le habían ofrecido la renovación del contrato, claro, la semana pasada.
1: ¿Cómo quedó eso?
3: De hecho, parecía que se iba a firmar ahora ni bien pasar esta semana, pero indudablemente algo ha cambiado el fin de semana. Daba la sensación, el gran valor de Carlos Tevez en este ciclo es haberlo salvado el año pasado, pero agrandarse en las difíciles, aún no jugando bien, ganando en la cancha Independiente, en la cancha de Central, habiendo empatado en Alberdi, habiendo ganado ante Instituto, pero con otra clase de planteo, con otra clase de actitud, algo que no se vio el sábado, y siempre nos dio la sensación, lo hemos dicho muchas veces, que el equipo de Tevez ha tenido más puntos de lo bien que jugaba en el campo de juego, y esto se le vino todo encima el sábado con un planteo muy flojo y sin haber sabido cambiar a tiempo.
1: Bueno, vamos a escuchar a Luis Artime, el presidente de Belgrano de Córdoba, que estaba exultante después del partido, después del clásico de Córdoba que ganó el Pirata.
4: En uno de los más importantes clásicos que ha sido Talleres Belgrano, Belgrano Talleres. Como en el del 98, campeón de la B Nacional de punta a punta. Sí, bueno. Y bueno, y vamos, y seguramente en algún momento se va a dar.
5: ¿Es más importante que haberlo descendido a River?
4: Y a la altura. Te digo, por el descenso no me gustaría jugar. Esto estamos jugando por el título. El otro día jugamos contra Sarmiento y le ganamos 4-0. Y no sé cuántos equipos le hicieron 4 goles a Sarmiento, ¿eh? Y jugando como jugamos. Y bueno, y los pibes, y los viejos, y todo, hacen un buen mix. Están a 1000 revoluciones. Yo creo que Guido se exhibió, pero bueno, pero está en que pueda suceder eso. Están con las pulsaciones a 1000.
1: Bien, hasta ahí el Luis Fartime, que habíamos hecho una nota a Gerardo con él y él había comentado que le gustaban este tipo de torneos.
3: Sí, claro, indudablemente equilibra, porque está claro que en el fútbol argentino ser protagonista y asumir ese protagonismo es muy difícil, ha quedado demostrado con todos los que han sido primero y con los octavos ganándole. En el caso de Belgrano, Talleres Belgrano era muy parejo, los dos terminaron con los mismos puntos, los mismos goles a favor, los mismos goles en contra. Cuando jugaron hace un mes fue tan parejo el partido que casi no se patearon el arco. Entonces la virtud de Zielinski, de todo Belgrano, e incluido su presidente, tiene que ver con haber cambiado un poco esa dinámica que venimos teniendo hace años en el Clásico Cordobés. Totalmente de acuerdo con el Luis, es uno de los más importantes de la historia, junto con aquel del 98, en Córdoba considerado el Clásico del Siglo, la final que definió el ascenso. Deberían tener más clásicos mano a mano en AFA, Talleres Belgrano, Belgrano Talleres jugando por algo, por ahora no lo tienen, esperemos que lo vayan teniendo más seguido. También no hay que olvidarse que hay 65 años de historia en la Liga Cordobesa.
1: No, por supuesto. Quédate por ahí que ya volvemos. Una línea, Agustín, de San Lorenzo Almagro, de lo que dejó la derrota para el equipo de Gustavo Álvarez.
2: Bueno, el equipo de Gustavo Álvarez ahora va a Brasil, la semana que viene. Va a tener tiempo para recuperarse porque enfrenta al Santos de Neymar con el objetivo de sumar algo en Brasil, aunque sea un punto, y después cerrar con Recoleta en 2 semanas la clasificación de la Copa Sudamericana, que a esta altura del partido ya para San Lorenzo, de luego la eliminación frente a River y sin sobrarle nada, es el gran objetivo, Nico. Y si se clasifica a la próxima ronda de la Sudamericana, no al repechaje, sino como primero, me parece que va a terminar un semestre positivo. Obviamente la bronca está porque estuvo a nada de eliminar a River con un hombre menos.
6: Bien. Hablando de Brasil y de Neymar, Carlo Ancelotti ya mandó la lista, esta lista de 50.
1: La prelista
6: a la FIFA. Todavía no la dio a conocer públicamente.
1: Pero está Neymar.
6: Está Neymar. Sí, sí. Esto es lo que se supone. Esto es lo que se dice en los medios brasileños.
1: Está Neymar y va a ir al Mundial.
6: Eso ya habrá que verlo. Pero que estaría en la prelista, sí.
2: Bueno, para Neymar justamente, para el propio Neymar, más allá de para el Santos, el partido con San Lorenzo en Brasil de la semana que viene va a ser determinante porque es el gran partido que le queda al Santos en este semestre.
1: Haces muy bien en marcarlo. Y en la lista nuestra de la preproducción del programa siempre está nuestro amigo Omar Sapienza desde Rosario. Imagino que es un muy buen lunes. Omar, querido, bienvenido.
7: Hola, Nico, ¿cómo te va? El abrazo para vos, para los compañeros, para el país entero, para la audiencia. 18 grados, 3 décimas la temperatura en Rosario, a pleno sol, toda la ciudad y toda la zona de influencias. Y ayer, verdaderamente, apareció el sol en el gigante de Arroyito. ¿Y sabés qué pasó?
1: ¿Qué pasó?
7: Se unieron la experiencia y la juventud.
1: Claro.
7: Cuando se une la experiencia y la juventud, bueno, el resultado es que Central eliminó a un bravo rival como Independiente, que tuvo un primer tiempo realmente parejo, donde yo rescato a Marcón en el medio campo y la velocidad tanto de Gutiérrez como de Abaldo, que complicaron en un momento a Central y que, de no ser por la peligrosidad, la genialidad de Ángel Di María ya en tiempo de descuento en la primera etapa, donde empató el partido con un verdadero golazo, bueno, las cosas se le hubieran complicado mucho más a Central, que en el segundo tiempo, a ver, entiéndase la palabra, pido disculpas, lo aniquiló futbolísticamente a un Independiente. Sumale, Nico, audiencia, que los cambios de Almirón rindieron mucho, pero mucho más que los que realizó Quinteros, el técnico de Independiente. Por eso digo y siempre marco trilogía, trípode, triangulación, Angelito, Coronel, la definición del pibe Gio Cantillano para sacar ventajas y después bueno, una contra tremenda del propio Cantizano, la habilitación para que otro juvenil, Elías Verón, convierta el tercero y cierre el resultado, y varias bocas imprudentes que uno pudo escuchar durante la semana. Experiencia y juventud para avanzar a los cuartos y esperar a un grande, a un verdaderamente grande, como es el Racing Club de Avellaneda, miércoles 19 horas, Central recibe a uno de los grandes del fútbol argentino, que es el Racing Club. Grandes, grandes, Angelito Di María, al término del partido, el gran jugador internacional, se expresaba de esta manera.
8: Eso es lo más lindo del fútbol. La verdad que estamos muy felices porque los chicos se vienen adaptando muy bien, vienen jugando muy bien. Canti había jugado la otra vez, después quedó afuera, volvió otra vez a jugar y terminó demostrando que tiene para poder estar con esta camiseta. Él y también, así que nada, estamos muy felices por ello, porque el equipo va, porque Central va y porque estamos en un carnaval muy lindo.
7: Cuando te hablo de experiencia y de juventud, te cuento una cosa para finalizar. Cuando Di María debutó en el 2005, a los 2 años del debut de Di María, que ya estaba en Portugal, nacieron Cantizano y Verón. Claro. O sea que sumadas las edades de Cantizano y de Verón, dan la edad que actualmente tiene Angelito Di María. Por eso te comencé esto diciendo que entre la experiencia de Angelito y la juventud de los chicos, salió este combo que le sirvió a Central para ganar un gran partido, Nico.
1: Perfecto, Omar. La seguimos, te mandamos un gran abrazo. Sigue Central en el campeonato, duelo de academias el miércoles, sí, a las 7 de la tarde en el Gigante con Racing. Lindo
7: y
1: partido.
7: Será Racing bien recibido como lo es a través de tantos y tantos años que vino a Rosario. Un abrazo para
1: bien,
7: todos.
1: Quiero decir, porque estás vos en el aire, que es una sí, pena la decisión tan equivocada que tomó la gente de Rosario Central de no acreditar a los medios partidarios de Independiente. No tienen la culpa los periodistas de los dichos de Grindetti. Muy mala la decisión de Central.
7: Sí.
1: Pésima.
7: No, sí. Yo en eso te cuento una cosa que era un secreto a voces ayer en la cancha de Central entre todos los colegas, ¿no es cierto? Pidieron 72 acreditaciones. A nadie puede entender que haya 72 personas cubriendo medios periodísticos afines a Independiente. Sabemos lo que es Independiente, pero pareció exagerado. Y un estudio que dicen que se hizo, es lo que se hablaba ayer, Nico, que muchas de esas acreditaciones no eran para periodistas, eran más bien para alguien que suelen ocupar las tribunas de una manera intempestiva. Por eso, el mal, por lo poco que a lo mejor hicieron, algunos terminaron pagando los verdaderos periodistas que siguen desde siempre a un club tan grande.
6: Pero es raro eso, Omar, porque en general lo que se hace es una coordinación,
2: si tanta, claro.
6: Se coordina entre las prensas de los clubes eso.
2: Claro,
6: la prensa de Independiente le dice, estos son los medios partidarios que cubren a Independiente.
7: Bien. Claro, no digo que sea el caso de Independiente, pero puede pasar que otra prensa malintencionada, en vez de decir cubren 5 medios, dicen cubren 25 medios.
1: Bueno, mira, yo lo conozco. Entonces, a Ricardo Rodríguez, el presidente de prensa de Independiente, tengo la mejor de las opiniones. Omar, te agradecemos porque quiero escuchar la campana de Independiente ahora.
7: Perfecto. Todo es para escuchar y todo es realmente para opinar. Y como te dije siempre, según de la vereda que esté cada uno. Pero bueno, a mí no me gusta. Yo siempre quiero que los periodistas podamos entrar
2: a... ¿Y con Racing qué va a pasar ahora? Con Racing.
7: Algo,
2: ¿con Racing qué pasará ahora también?
1: Los van a gritar.
7: No, Racing es muy, pero muy querido, una institución muy, pero muy grande, muy, pero muy grande, y yo no creo que Racing pida 72 acreditaciones, por más grande que sea y por más medios partidarios que tenga Racing. Me parece que 72 acreditaciones sería mucho. Esto es lo que yo escuché ayer en la cancha.
1: Decir,
7: no es que yo te lo afirmo, sí, y que te digo, mira, lo investigué, estuve hablando, era la voz populi ayer en la cancha entre todos los medios periodísticos. No quiere decir que sea la verdad o no. Cada uno tendrá su verdad, no hay duda.
1: Bien, Independiente es tan grande como Racing, ¿eh? Quiero cerrar diciendo eso. Te mando un abrazo.
7: Es una opinión tuya, por supuesto.
1: Y también es una opinión tuya.
7: No, mía no. Chao, abrazo.
1: Un abrazo. Bien, lo saludo a Jorge Godoy porque queremos conocer el punto de vista de Independiente. Jorge, que relató...
2: Acá había bronca con Independiente.
1: Sí, por supuesto. Jorge es así, ¿no?
9: Sí, tal cual, Nico. Javi, un abrazo grande para todos. Sí, lo que me parece una falta de respeto es no ponerlo Independiente, no a la altura, sino es el tercer grande del país en todo sentido. Eso está más que claro. Y yo quisiera saber qué pasaría, por ejemplo, en un clásico con Newell's, si no pueden otorgarle seguridad, porque eso fue lo que han expresado, más allá de que después desde el Ministerio de Seguridad de Rosario dijeron que era mentira eso, expresaron que no le daban seguridad a la prensa Independiente. ¿Y cómo es entonces que hacen con Newell's, por ejemplo, en un clásico, con Boca o con River, por ejemplo? Y es verdad lo que decía Javier respecto a que en todos los partidos, no solamente en un partido entre Independiente y Rosario Central, en todos los partidos, desde Boca y River hacia el más chico de los partidos que se puedan llegar a disputar entre equipos argentinos, los que se ponen de acuerdo son los secretarios de prensa.
1: Los
9: de
1: jefes
9: cada
1: de
9: uno
1: prensa, de claro, es así como lo contás. Y además,
9: respecto esto a los medios partidarios.
1: Sí, esto ratificalo vos. Tenemos la mejor de las impresiones de Ricardo Rodríguez, el presidente de prensa, y de toda la gente de prensa Independiente, a quien conozco a cada uno.
9: Pero por supuesto, evidentemente, para un partido trascendente para Independiente, si en este caso son 72, no sé si es lo que dice la gente de Rosario Central eso, imagínate para un partido importante en serio, como es un clásico o algún otro partido en el que se juegue por algo realmente relevante, ¿cuántas acreditaciones se pedirán entonces? Y en todos los clubes, incluso clubes más chicos que Rosario Central, se han otorgado esas acreditaciones.
1: Bueno, en Boca antes de un derbi frente a River, derbi es el término que se utiliza en España, se quejan porque hay pedidos de todo el mundo, claro, y el problema es que el estadio de Boca es chico, y es el problema que tienen varios de los equipos en el fútbol argentino.
9: Lo que pasa aquí es que evidentemente Central tiene una sensibilidad a flor de piel después de que le regalaron un campeonato, después de que le regalaron en una oficina ese trofeo que Chiqui Tapia les obligó a los dirigentes a darle a Rosario Central cuando detrás de una cortina estaban Di María y el resto. Y entonces cuando la respuesta del fútbol argentino en general fue el rechazo con el famoso espaldazo de la gente de Estudiantes a la cabeza hacia ese título regalado a Rosario Central, y digo regalado porque no estaba en juego, se lo dieron después de que fue el equipo rosarino el que más puntos había sumado a lo largo de la temporada, pero no era un título que estaba en juego, sino que se lo dieron después de eso. Quedó evidentemente sensible la gente de Central, y entonces cuando de repente aparece un dirigente que, para mi criterio, Nico, y lo decía el otro día con Eladio antes del partido, el viernes a la noche en Pasión Nacional Segundo Tiempo, como en el caso de Grindetti, salió a declarar para la tribuna de Independiente. No, ni siquiera fue para abrir un paraguas ante la AFA, ni ante Central, ni
1: Sí, es cierto. Lo que pasa es que recibió el reto del presidente de la AFA. Independientemente de esta situación, Independiente perdió un partido terrible. Venimos contando que si hay un equipo que tiene la obligación de campeonar, es el Rojo, que hace 24 años no gana a nivel local.
9: Independiente perdió un partido merecidamente porque jugó mal, como casi todo el ciclo del técnico Gustavo Quinteros. En 17 partidos que ha disputado en este torneo, me sobran los dedos de la mano para decir en cuántos ha jugado realmente a un buen nivel, Nico, en este campeonato, en este ciclo. Y también, si querés, incluso partido por la Copa Argentina, y no más que eso, porque Independiente, dada sus últimas participaciones magras desde lo futbolístico y desde los resultados en el nivel doméstico, ni siquiera participa en una Copa Sudamericana. Todo esto que se armó respecto a la no acreditación a los medios partidarios de Independiente, respecto a que, bueno, también, entre paréntesis digo, ¿no? Parece como que lo decía recién Omar de Rosario, Racing es una institución amiga, entonces se acredita a los amigos nada más, pregunto. Todo esto de no acreditar a los periodistas partidarios del equipo visitante le vino como anillo al dedo al técnico Gustavo Quinteros para no poner la cara a dar las explicaciones del caso.
1: En realidad puso la cara, pero no aceptó preguntas justamente para solidarizarse con los medios partidarios de Independiente.
9: Claro, yo digo, para no poner la cara a dar explicaciones, claro. Y para poner la cara por los medios partidarios. Si querés, escuchamos esos 10 segundos de Quinteros diciendo por qué no hablaba.
1: Dale.
10: Buenas tardes a todos. Damos inicio a la conferencia de prensa del técnico Independiente, Gustavo Quinteros. Gustavo, tenés la palabra.
11: Sí, buenas tardes. Quiero saludar a todos. Lamentar esta situación del partido, pero bueno, por respeto a nuestros periodistas partidarios que no fueron acreditados, no me siento cómodo en hacer la conferencia. Así que buenas tardes.
9: Bueno, ahí creo que sobraron 10 segundos para escucharlo a Quinteros. Lo que quiero decir, Nico, es que bien podría Quinteros decir, miren, me solidarizo con los periodistas partidarios que no están aquí, que a los que se les prohibió la entrada, a los que se los censuró en Rosario Central, y respondo las preguntas que quieran, pero saben ustedes que yo soy solidario con los periodistas partidarios. Por ejemplo, podría haber hecho eso. Pero, evidentemente, el técnico prefirió ese camino más corto para evitarse dar las explicaciones de un pésimo partido de vuelta de Independiente, de pésimos cambios, de pésimas decisiones que ha tomado, y que por eso Independiente hoy está eliminado y tendrá unas largas vacaciones.
1: Muy bien, Jorge, te mandamos un gran saludo. Mañana seguimos hablando en profundidad de Independiente. Gran abrazo y gran relato ayer de la del partido de Estudiantes Racing.
9: Gran comentario también, Nico. Un abrazo grande.
1: Muchas gracias. La pausa.
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0: Muy bien, nuevamente al encuentro de Juan Ignacio Gijón en el móvil de Nacional.
1: Acá seguimos, Nico, en el Estadio Monumental. Ayer, bueno, como recién comentábamos, una batalla se dio en este recinto en donde River se terminó quedando con el pase a los cuartos de final de este torneo Apertura y seguimos caminando por aquí para seguir sumando voces del hincha millonario. ¿Cómo es tu nombre?
2: Lisandro.
1: Lisandro, ¿viste el partido? ¿Viniste a la cancha?
2: Sí, lo vi por la tele.
1: ¿Y? ¿Contento, conforme? Contame cómo fueron fluctuando tus estados de ánimo a lo largo de esos 120 minutos y tanda de penales.
2: Y fue estresante, es como venía jugando, se juegan bien, pero es como que no completan la jugada. Ganaron, pero sí.
1: ¿Con lo justo?
2: Sí, con lo justo y necesario.
1: ¿Crees que no les sobra nada a este River?
2: Y tienen, pero tienen que jugar, vas a practicar más y varias cosas.
1: ¿Estabas confiado para el partido o ya desde la antesala sabías que iba a ser un partido difícil?
2: Y ya cuando llegaron al empate, cuando ya iban perdiendo 2-1, ya como que ya venía ya que ya perdían. Pero en el último minuto es como que ya me sorprendió y ya en los penales también. Cuando cerraron también la tanda de penales ahí ya iba bajando y subiendo. Así que...
1: ¿Beltrán es el héroe de este River?
2: Sí, Beltrán sí. La verdad que el pendejo la jugó los últimos dos penales, así que sí.
1: ¿Caudet está aprobado? ¿Te hubiese gustado otro técnico? ¿Cómo lo ves?
2: No, viene bien. O sea, tiene más, como que le tiene más cortito a todos los jugadores y eso viene 10. Porque sí, vienen jugando mejor de lo que estaban antes.
1: Se viene Gimnasia, acá, en este estadio, acá donde estamos nosotros. ¿Qué te merece de opinión a vos como hincha Gimnasia? ¿Un equipo rival, difícil, duro, complicado, fácil, más accesible que San Lorenzo?
2: Y como vienen jugando, así que se me hace que todos los partidos van a ser medio complicados. Así que como vienen jugando ahora, va a ser complicado. Cualquier partido y cualquier equipo que venga. Así que calculo que sí, va a ser medio complicado.
1: ¿Te animás a dar un resultado?
2: Empate. ¿Empate o ganan? Una de dos.
1: ¿Gana Gimnasia o gana River?
2: Gana River.
1: ¿Te ves en la final entonces en Córdoba?
2: Sí, ahí como si bien así apuntan un poco más de detalle en el tema de goles. Y sí, la defensa tienen que mejorar bastante porque es lo mismo que casi todos los partidos.
1: Listo, Lisandro, muchísimas gracias, chicos, hasta luego. Bueno, Nico, el hincha de River que lo vivió de manera intensa ayer el partido, los que estaban aquí en este estadio, los que estaban en sus casas mirándolo o incluso quienes viajaban por distintas partes de Argentina escuchándolo por Radio Nacional, lo vivían de manera muy intensa esos 120 minutos y tanda de penales que fueron realmente para el infarto, tanto para el hincha millonario como para el hincha del ciclón.
0: Muy bien, ahí estamos, gracias a Juan Ignacio Gijón. Después del informativo de las 2:30 de la tarde, vamos a leer con nuestro amigo Hernán Ixmayer la cantidad de mensajes que hay. Aquí están, estas son las noticias en Nacional.
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4: 2:30 de la tarde en la República Argentina. Brote de hantavirus en el crucero. 2 pasajeros estadounidenses evacuados dieron positivo y una mujer francesa que ya se encuentra en su país tiene síntomas de la enfermedad. Aún hay más de 50 pasajeros en el barco, de los cuales una parte será evacuada y otra irá a Países Bajos. Por Radio Nacional, Carlos Ferelo, el único argentino a bordo del crucero, afirmó que tras su llegada a Argentina se le realizaron los estudios correspondientes.
5: El Instituto Pasteur y mismo de Johannes Burgo, que tuviéramos ciertos tipos de precauciones, viste, de contacto, porque era un virus que se podía transmitir, como de hecho ya lo había hecho, porque después estuvo infectado el médico y un guía, que después fueron desembarcados en Isla de Cabo Verde, ¿no?
4: Violento ataque en La Plata, el informe de Fernanda Germanier desde la capital bonaerense.
6: 2 jóvenes atacaron a machetazos a un hombre en pleno microcentro platense en medio de una discusión en la vía pública. La víctima circulaba en su auto junto a un amigo cuando uno de los agresores golpeó la luneta del vehículo. Al bajar a reclamar por lo sucedido, recibió un fuerte impacto en la cabeza que le provocó una herida cortante. Por el caso están involucrados un joven de 18 años y uno de 17. La causa fue caratulada como tentativa de homicidio agravado.
4: Juicio contra Evo Morales. La justicia de Bolivia lo declaró en rebeldía, suspendió el proceso oral y ordenó su detención. Fue luego de que no se presentara al inicio del juicio oral por el delito de trata.

0: Está agravada de menores. El expresidente está acusado de haber abusado de una menor de edad cuando era jefe de Estado. El cielo se encuentra despejado en la ciudad de Buenos Aires, temperatura 16 grados 6 décimas, humedad 44%. Rige una alerta para Misiones, norte de Corrientes y este de Formosa, donde se esperan temperaturas mínimas que no superen los 9 grados y máximas que alcancen los 22 recién sobre el fin de semana.
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0: estamos en la continuidad de Paseo Nacional. Nuestro amigo Víctor Cabrera Pitt estaba poniendo recién imágenes de la ciudad de Villa Gesell. Qué lindo para estar tomando, Damián, un cafecito ahí en la Avenida 3.
1: Está hermoso, ¿eh?
0: En el Paseo 105, pleno centro de Villa Gesell.
2: Sí, sí. En una zona, además, en las últimas jornadas, que fue muy castigada con el tema...
0: Villa Gesell, precisamente.
2: Villa Gesell, pero algunas ciudades...
0: Hermoso, Mar del Plata. Mm.
2: Lo veíamos acá, con olas altísimas.
0: Sí.
2: Lindo estar igual, ¿eh? En la costa atlántica es un lugar fantástico de la Argentina.
0: Quequén también, muy castigado, lamentablemente. Sí. Bueno, está don Hernán Nixmayer, que hoy, además de ser nuestro locutor, es un amigo de tantos años, que mejora la tarde de la radio y de Paseo Nacional. Hoy ofició de productor, así que estamos muy agradecidos.
1: Ahí vamos. Desde Rincón de los Sauces, Neuquén, nos escribe Juan José Flores. Dice, hola muchachos, programón el de ustedes, ¿eh? Como dijo en su momento Carlitos Tevez, volvió todo a la normalidad. Les mando muchos saludos. Buenos días, yo creo que en River no hay nadie confundido de cómo se ganó. Todo lo contrario, la gente está muy, pero muy enojada con todo el plantel, salvo Beltrán, al que llevaría al Mundial sin dudas. Saludos, Leo desde el Chaco, Nico. Luchito desde Río Grande, Tierra del Fuego, nos está escuchando.
0: Gran abrazo, Luchito.
1: A la hinchada de River hay que decirle que este equipo lo dejó Gallardo, hay que bancarlo como sea, y el Chacho hace lo que puede con lo que le dejaron. Vamos, River, todavía.
0: Muy bien, ahí están los mensajes. Bueno, Damián, y de Boca, queda el partido ahora de la Copa Libertadores, que si Boca no le gana al Cruzeiro, se queda afuera de la Copa.
2: Dos partidos le quedan, dos partidos de local.
0: Sí, pero si pierde con el Cruzeiro, bueno, se complica.
2: Sí, sí, claro, claro. Y además cuando, ¿qué decía Bianchi? Una victoria llama una victoria y una derrota llama una derrota. Porque Boca estuvo 14 partidos sin perder, pero ahora perdió 3 en el último tiempo.
0: Se viralizó mucho este fin de semana ese video donde Bianchi decía, más que buenos jugadores de fútbol, ustedes necesitan
2: inteligentes.
0: Futbolistas inteligentes, bueno, sí. Que es lo que Boca no tiene.
2: Tiene pocos. Paredes es inteligente.
0: Paredes, sí. Salió la hermana de Paredes en una red social a castigarlo a Úbeda, a Riquelme.
2: ¿Ah, sí? Sí, no lo vi.
0: Sí, sí.
2: ¿La hermana?
0: Sí, sí, la hermana de Paredes, como diciendo que Paredes, además de jugador, es el técnico y el presidente de Boca.
2: Y tiene que hacer todo. Bueno, lo dijimos en la buena.
0: No le hacen un bien a Paredes.
2: También lo decimos en la mala. Era el Boca de Paredes. El otro día también, Paredes, Boca dejó de jugar. ¿Habíamos dicho que Boca había levantado su nivel?
0: Sí.
2: Boca empezó a pelearse más que a jugar los partidos. El otro día, desde el comienzo, estuvo nervioso. Bueno, vos estuviste en la cancha.
0: En eso tuvo que ver Paredes. Gran relato de Eladio Arregui. Terminó con la voz aguardentosa. Claro, un partido de 120 minutos. Después vamos a poner el gol de Huracán.
2: Sí, sí, sí, sí. Un partido con muchas emociones. Y Boca que tiene o sigue metabolizando una derrota durísima. Durísima. Porque además se terminó de consumar la derrota de Boca anoche con la clasificación de River, porque todo lo que sucede es balanza.
0: Y se miran mutuamente.
2: Claro, lo mismo que charlábamos hace un rato con Racing Independiente.
0: Si River perdía anoche, era para Boca un tema aliviador.
2: No, por supuesto. No dolía tanto la derrota del sábado si River no clasificaba.
0: Ahora los primos se dieron cuenta de que River puede ser campeón.
2: Y puede ser campeón.
0: Claro.
2: Quedó del lado del cuadro más competitivo, a priori, parecería. Porque vos tenés a Central y a Racing, Gimnasia con River. Del otro lado, por lo menos en cuanto a la marquesina, como dice Eladio, quedaron los equipos con menos posibilidades, a priori. Ahora, Boca lo mira con la ñata contra el vidrio. Boca, no entra ni a pedir un café.
0: La ñata contra... Eladio no, Boca.
2: Boca, Boca,
0: claro,
2: Boca.
0: No, porque dijiste la ñata.
2: Desgarrado... El gesto de dolor de Vareiro, ¿no?
0: Terrible.
2: Está desgarrado Vareiro se lo veía con el gesto de dolor. Intentó volver, pero no pudo.
0: Y qué insulto de Paredes a Milton Jiménez. Le dijo, andate a la de tu hermana.
2: Sí, sí. Bueno, todo eso, tampoco sobreanalizar todo lo que pasa en el mundo Boca. Eso sucede entre compañeros. Pero a Paredes, hablando de Paredes y la hermana, en este caso, que vos lo trajiste, Paredes tiene que bajar, no digo cambiar...
0: Bajar los decibeles, sí.
2: Bajar el índice de cancherismo. Porque de la Argentina, después charlamos quién es el mejor de la Argentina, parece que Di María es mejor hoy, ¿no? Por el hecho consumado que ya volvió y fue campeón.
0: Bueno, ponele, para mí es Paredes, pero está bien, bueno, te lo aceptamos.
2: Pero lo que no es Di María...
0: Omar también siempre dice Rosario que es Di María.
2: Lo que no es Di María es Canchero.
0: No, lo que Di es María
2: Paredes,
0: no, es
2: además
0: verdad.
2: De jugador sensacional y que es campeón del mundo,
0: bueno,
2: y que es Canchero por sobre todas las cosas.
0: Debieron aprender ahí de Lionel Messi, que es un tipo normal. Porque otra de las facetas que tiene que mejorar en cuanto a la conducta es el arquero de la selección, Dibu Martínez.
2: Sí, sí, sí, sí, sí. Bueno, pero Paredes con esto de a todo lo que le van a decir algo... A los rivales, a los compañeros, a los árbitros. Dale, dale, vos que ganaste, vos que ganaste. Ya sabemos, Paredes, sos campeón del mundo. Con otros 20 y pico de futbolistas. No es el único. Hay 3 planteles en Argentina que son campeones del mundo. Debemos estar cerca de los 70 y pico campeones del mundo en Argentina. No es para ostentarlo todo el tiempo, porque lo sabemos. Nos hicieron muy felices. Pero vos a un rival le tenés que decir, ¿y vos que ganaste? Yo soy campeón del mundo.
0: Sí, es verdad.
2: ¿No cansa bueno, un poco?
0: Es verdad. Vuelvo a Córdoba, la participación especial de Gerardo Murúa. Seguimos hablando de lo que viene para el equipo de Córdoba, en este caso para Belgrano, que juega mañana con Unión, 7 de la tarde ahí en Alberdi. Gerardo.
3: Usted lo ha dicho, horario confirmado. Otra vez le va a tocar abrir, en este caso, los cuartos de final a Belgrano, que será local de Unión de Santa Fe. Ya desde ayer la venta de las entradas para los socios. En realidad, la confirmación para los socios que siempre colman el gigante de Alberdi, que deben entrar al sitio que maneja Belgrano y confirmar su ubicación para mañana por la tarde, entre 10.000 y 100.000, de acuerdo a la ubicación, lo que deben pagar los socios por este partido extra que se ha ganado Belgrano como local, por supuesto con la gran expectativa de jugando en su casa, seguir avanzando en este torneo de apertura de la Liga Profesional. En lo futbolístico, repasar a aquellos que terminaron un poco tocados, Lucas Elas Rayan, que terminó con varias patadas encima, la experiencia y la veteranía de Lisandro López y Leo Morales, que terminaron con alguna cuestión que tiene que ver con el esfuerzo físico, pero del resto están en condiciones probablemente de repetir casi todo el equipo, con la excepción de Lucas Pacerini, que comete el grosero error de pelearse con Guido Herrera cuando iba saliendo de la cancha, iba a ser reemplazado por el Ubita Fernández, y en este caso lo menciona así porque lo más probable es que Nicolás Fernández sea el 9 de Belgrano mañana, teniendo en cuenta que Pasarini va a ser sancionado y no va a ser parte del conjunto cordobés. Trabajo en la jornada de hoy de Belgrano, va a concentrar esta noche a la espera del partido de mañana en Alberdi, obviamente con estadio lleno, Nico.
0: Bien, vos sabés que recién me fijaba en el chat interno, todavía no están los árbitros para los partidos no. De cuartos de final. Quédate que ya vuelvo para la despedida. Hoy es el día, día del himno nacional argentino, día nacional del autor y compositor musical, el día del actor y de la actriz. Tantos actores extraordinarios que hemos tenido en la Argentina, como Federico Luppi, Beto Brandoni, que acaba de despedirse físicamente, Héctor Alterio, que ya no está entre nosotros, Antonio Gasalla, y después actrices, bueno, está viva y está muy bien, afortunadamente Norma Leandro, otra gran actriz que ya no está físicamente entre nosotros, como Norma Pons. La verdad que es inmensa la cartelera que hay, la marquesina, como sí. Dice Eladio, de actores
2: uno
0: y de
2: los
0: actrices.
2: Favoritos, no sé cómo analizás sus actuaciones, es una debilidad mía, Ulises Dumont.
0: Oh, claro, un fenómeno.
2: ¡Qué actorazo!
0: Actor como los de antes, sí. Ulises Dumont, Hugo Arana, ¿cómo se llamaba el compañero de Beto Brandoni en Esperando la Carroza, que... Se murió en el año 89.
2: ¿De Gracia?
0: Sí, Julio de Gracia.
2: Oh, ¿qué actor? Y el hermano, los dos.
0: Los dos, pero Julio de Gracia en Esperando la Carroza. Pero estamos hablando de maestro de actores que tuvo la República Argentina, que hace que la vida de uno, en definitiva, sea mejor. Bueno, es mejor la vida de gimnasia.
2: Por supuesto, que va a buscar a partir del miércoles en el Monumental la segunda semifinal consecutiva. Recordemos que en el Clausura llegó a instancias de semifinales y perdió de local contra Estudiantes el Clásico. Y quedó al margen con aquel gol recordado de Thiago Palacios. Vuelve Nicolás Barzquelotto y no va a jugar Enzo Martínez, que fue expulsado. Al igual que San Lorenzo, con un final diferente, Gimnasia jugó buena parte del partido con 10 hombres. Fue expulsado Enzo Martínez en el segundo tiempo. Así que buscará a la Heroica en el Monumental y buscará Ariel Pereira, que dirigió. El dato es contundente. Pereira en Gimnasia lleva dirigidos 7 partidos.
0: Y yo siempre te voy a preguntar, ¿quién va a ser el técnico de Gimnasia?
2: Ganó los 7. Es muy difícil pensar en un reemplazante. Sigue siendo un interinato, porque la comisión directiva no lo confirmó. Ahora, si da el golpe en la mesa y elimina a River y se mete en semifinales, ¿va a ir a buscar un entrenador? ¿Teniendo al pata Ariel Pereira?
0: Yo creo que sí, que tienen que buscar un entrenador.
2: Y si dice la palabra mágica, ahí no. Si gana los próximos tres partidos, eso significaría Gimnasia campeón.
0: No, y yo iría a buscar un entrenador. De
2: ¿igual?
0: Todo. Sí, sí, sí, pero lo tenés que dejar.
2: Porque serían 10 victorias consecutivas, ¿eh?
0: Claro, lo que pasa es que esta charla la tuve con el Mariscal en otros tiempos.
2: El Mariscal muy querido en La Plata.
0: Muy
2: campeón
0: querido.
2: Con Gimnasia.
0: Campeón con el Lobo, es cierto. Los interinos no. A mí me gustan los técnicos consagrados. Lo que pasa es que, claro, la billetera de Gimnasia no es muy ducha, que digamos.
2: No, por supuesto. Está difícil.
0: Está difícil.
2: Pero sí, se metió entre los 8 mejores, ¿eh? Y si ganaba San Lorenzo ayer, que estuvo a segundos, Gimnasia lo hubiese recibido en el Bosque. Ahí perdió una recaudación importante.
0: Sí, una chance deportiva, sí, también. Sí, sí. Bien, vamos al encuentro de Pablo Barovero en la provincia de Santa Fe. Pablo, querido, qué gusto saludarte.
4: ¿Cómo les va, compañeros? Buenas tardes. Gran triunfo de Unión el sábado. Verdaderamente para el equipo de Madelón era un partido complejo en la previa. Tenía que jugar contra el mejor de los equipos en la tabla anual, el puntero de su grupo, Independiente Rivadavia, y como visitante con cierta solvencia lo ganó Unión al partido, más allá de que el resultado termina siendo corto, lo ganó 2-1 el equipo de Leonardo Madelón, que jugará mañana a las 19 en Córdoba ante Belgrano. Para este cotejo, y mientras entrena el plantel rojiblanco en el predio de Instituto de Córdoba, esperando el partido contra el Pirata, están en duda otra vez los dos delanteros, tanto Tarragona como Estigarribia. Veremos si en estas horas que hay hasta el partido que jugará mañana por cuartos de final, se recuperan de su molestia física. Ya habían estado en duda para el partido contra la Lepra Mendocina, los dos fueron titulares, pero el desgaste de esos 90 minutos hace que la molestia persista en ambos jugadores y, repito, estén en duda para el partido que se va a jugar mañana por la tarde. Y por lado de Colón, gran triunfo en condición de local, venía de un par de empates y una derrota. Necesitaba el equipo de Ezequiel Medrán volver al triunfo. Ganó 3-2 ayer jugando en condición de local en el Brigadier López contra All Boys, y tendrá ahora una dura empresa: ir a jugar a Casero contra Estudiantes en el marco de la 14ª fecha de la Primera Nacional. Triunfo que le permite, además porque empató Deportivo Morón, compartir con el Gallo ese primer lugar con 22 puntos en el marco de la zona A de la categoría más importante del ascenso. Les dejo un abrazo grande.
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11: Para Aldea Epulef y sus parajes, el puesto sanitario le informa a su población que mañana jueves hay atención médica. Estará atendiendo el equipo de residentes del Hospital Zonal Esquel.
12: Para Sierras de Gualjaina, a Nelly y Diego, comunicarse con Adriana Urgente. Firma Adriana.
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13: Va a venir la pelota en forma de centro sobre el área. Centro, centro, centro, centro, el segundo palo, centro, cabezazo. ¡Gol! ¡Sosa! ¡Gol! De Racing, gol de la Academia. Gol de Santiago Sosa, minuto 44 del segundo tiempo. Que alargue, ni alargue. Apareció Sosa. Te dije que Sosa iba a buscar el cabezazo. Te dije que lo hace bien Sosa. El centro que vino perfecto, preciso, precioso. El segundo palo ganó Sosa.
14: Muy bien, toda la emoción de nuestro amigo Jorge Godoy para la victoria de Racing y esta clasificación a los cuartos de final. Gerardo, en la despedida, lo último, allí desde Córdoba.
15: Como no, Nico, tanto Talleres como Instituto no se han ido de vacaciones. De hecho, Talleres ha entrenado en la jornada de hoy, como lo venía haciendo Instituto a lo largo de la última semana, más allá que se han quedado sin competencia en la liga. Lo cierto es que se intenta aquí, o se estima en Córdoba, que se van a jugar los duelos de segunda ronda de Copa Argentina para ambos equipos. Talleres podría jugar el 23 de mayo ante Atlético Tucumán en Santiago del Estero. en el caso de Instituto, una semana después, cuando Lanús termine de competir en la fase de grupo de la Libertadores, podría estar enfrentándose al Granate en Rosario o en Santa Fe. Esto es lo que se maneja aquí en Córdoba, pensando en que todavía ambos equipos sigan entrenando y esperan los partidos de Copa Argentina para fin de mes.
14: Perfecto, Gerardo, la seguimos este martes. Muchas gracias.
15: Fuerte abrazo, nos reencontramos mañana.
14: Bien, y saludo a toda la gente de Volumen de Juego, por favor. Muy bien, Gerardo Murúa desde Córdoba. Pasión Nacional transmitiendo con Concepto Federal. Me da mucho gusto saludar a un querido amigo. Nos vamos a Radio Nacional La Rioja. Allí está nuestro querido Carlos Vega. Carlitos, qué gusto saludarte.
16: Nico, ¿cómo estás? Un saludo para todos ahí. ¿Cómo andan? ¿Bien?
14: Muy bien. Rememorando aquel café en el Garden, charlando de radio, de fútbol y de todo lo que pasa en La Rioja.
16: Tal cual, exactamente, y cristalizando también aquello que conversamos en esa oportunidad en el Garden Café, podríamos decir su oficina, digamos.
14: La verdad que sí, sí, sí.
16: Sí, está bien. Bueno, vos sabés, Nico, que hablando de tenis hay que destacar la participación en Estados Unidos de Jasmine Hortensi, la tenista chileciteña, cayó en semifinales en este torneo W100 que se jugó allí en Estados Unidos y en el cual le permite a la segunda raqueta a nivel femenino que tiene la República Argentina subir al puesto 151 del ranking de la WTA. Participaciones positivas que viene teniendo Hortensi, Merced también en un torneo de puntos de para la WTA que ha tenido en Colombia hace una semana y ahora repitiendo en Estados Unidos y posicionándose dentro de las mejores tenistas del mundo, adquiriendo también mayor roce en los que son los torneos, si se podrían decir, de gran slam a nivel de tenístico femenino, y de esta manera ya cumbiando, como quien dice, y si vale el término, hacia París, en donde estará jugando la quali de lo que es Roland Garros en esta edición 2026, con muchas expectativas después de haber tenido otra participación, esta va a ser la segunda en un gran slam después de haber jugado en Australia, de haber perdido en la quali de Australia, haber avanzado una fase en esta instancia y después haber perdido, pero tomando esta participación y este roce que le permite a Hortensi tener otro nivel dentro del tenis mundial, también representando a Argentina. Esta una de las noticias, y otra de las noticias destacadas en La Rioja tiene que ver con el hockey. Poli Vargas, un equipo de la ciudad de La Rioja, venció a Tucumán y Gimnasia en justamente tierras tucumanas en lo que es el torneo regional A de hockey y ganó la clasificación y la participación en el torneo de la Superliga de Hockey, este torneo a nivel nacional de la primera, digamos, división de hockey argentino que estarán jugando el año que viene. Estos se juega de manera zonificada y van saliendo los mejores equipos para después determinar al gran campeón del hockey a nivel nacional. Es la segunda participación que La Rioja va a tener en lo que es la Superliga de Hockey después de haber tenido en este año la participación del Club Atlético Unión. Hoy certifica justamente el crecimiento del hockey riojano en lo que es la rama masculina con la clasificación a la Superliga, reiteramos, de Poli Vargas, Nico.
14: Muy bien, perfecto. Un saludo enorme para Juan José Cano, coordinador de Radio Nacional La Rioja, con quien tuve el gusto de hablar el último jueves, creo que fue, así que un saludo ahí para todos los amigos en la radio. ¿Cómo está el tiempo en La Rioja, Carlitos?
16: Bien, tenemos el sol, que esto atempera, digamos, el frío, ¿no? La brisa fría que tenemos, una temperatura de 18 grados en la ciudad, una máxima de 20, así que con estas horas de la siesta vamos a estar llegando seguramente a esa temperatura. Tenista, Juan José Cano, ¿eh?
14: Muy bien, ahí está hecha la aclaración. Un gran abrazo y estamos en contacto permanente, Carlos, cuando vos lo dispongas.
16: Dale, muchas gracias, Nico. Un abrazo, saludo para todos.
14: Muy bien, Carlos Vega desde La Rioja y completamos el panorama del tenis.
17: Damián. Dale, Master 1000 de Roma, tercera ronda, eliminado hoy Mariano Navone en tres sets. Había ganado el primero, terminó quedando el margen con el serbio Medvedovic y en este momento está set arriba el argentino platense, hincha de Gimnasia, Tiaguito Tirante, que le está ganando al décimo preclasificado al italiano Flavio Cobol, y le ganó el primero 6-3, está en el segundo sacando 0-1.
14: Muy bien, un día como hoy de 1904 nació Salvador Dalí, un pintor excepcional. Hoy está cumpliendo 42 años Andrés Iniesta, que es decir, el fútbol, ¿eh? Después de Messi, creo que de lo mejor que ha dado el fútbol en los últimos, en la última década, en los últimos 20 años, por lo menos. Estamos recordando la figura de Juan María Traverso, del Flaco, que fue un corredor excepcional. Sí. Y un día como hoy del 2024 murió Raúl Fernández, la voz de Estudios Centrales, un periodista extraordinario realmente. Y estamos saludando a la gente de La Madrid, 76 años. Hernán, con los últimos mensajes en la despedida.
18: Bueno, Luis de Esquel, hincha de River, dice: aguante River siempre, muy bueno el programa. Nico, soy Enrique, vuelvo de Trelew, felicitaciones a todos los hinchas de River, vamos por más.
14: Bien, hay tiempo para otro, para que toquemos con Juani nuevamente en el Estadio Monumental. Vamos, Juani, en el final.
19: Seguimos, Nico, aquí en el Monumental, en el barrio de Belgrano. Bueno, algunos hinchas que siguen transitando estas veredas de la avenida Figueroa Alcorta, cabizbajos, meditabundos, tristes, contentos, felices, con la cabeza alta, la frente en alto. ¿Cómo es tu caso? ¿Cómo es tu nombre?
20: Mi nombre es Santiago. Todavía con un poco de adrenalina, la verdad.
19: ¿Viniste a la cancha?
20: Sí, vine a la cancha y un sufrimiento, ya demasiado sufrimiento.
19: Era mucho para un partido de octavos, sufrimiento, ¿no?
20: Sí, más para este torneo, que la verdad que no estoy a favor de este torneo, pero nada, demasiado sufrimiento para hacer que somos River. Igual venimos bien, pero bueno, qué sé yo.
19: En la antesala, cuando te dijeron, bueno, a River le toca con San Lorenzo, quedó en tal posición, van a jugar en el Monumental, ¿cómo te esperabas que fuera el partido? ¿Cómo te esperabas el resultado?
20: No, pensé que íbamos a estar mejores nosotros que San Lorenzo, la verdad. No pensé que iba a ser tan sufrido, menos que San Lorenzo se ponga en ventaja teniendo un jugador menos. Pero bueno, qué sé yo, así se dio el partido y lo importante es que lo pudimos empatar y lo pudimos dar vuelta.
19: Estuvo muy caliente el clima en la tribuna del Monumental ayer. ¿Cómo lo sentiste vos?
20: Sí, me parece bien. Acá River es exigencia y si los jugadores no lo entienden, hay que hacerlo que lo entiendan. Ya hace mucho tiempo que venimos, muchos jugadores se vienen bancando este plantel. Se fue Gallardo, el técnico más ganador de la historia, y tienen que entender que están jugando en River.
19: ¿Coudet, te gusta?
20: Quizás no fue mi primera opción, pero bueno, ahora está y hay que bancarlo. Me gustan ciertas actitudes, quizás todavía no entiendo, no termino de entender lo que plantea, lo que quiere para con el equipo, pero bueno, creo que después del mercado de pases, cuando ya él tenga su equipo, vamos a ver qué pasa.
19: ¿Viene Gimnasia acá? ¿Rival difícil, fácil? ¿Cómo es?
20: Y yo creo que como estamos, todos los rivales son difíciles. Así que, pero no, confiado en que podemos hacer una buena actuación ganando dos partidos como lo ganamos. Creo que este va a ser diferente y vamos a poder ganar con contundencia.
14: Muy bien, muchas gracias a Juan Ignacio de Gijón en el móvil de Nacional. Damián, ¿y cómo está La Plata? ¿Cómo te va a recibir La Plata en el día de hoy?
17: Exultante, por un lado, con Gimnasia que sueña, ¿eh? Con ir el miércoles al Monumental.
21: La mayoría triste, la mayoría de La Plata.
17: Claro. No, la mayoría está celebrando la victoria de Gimnasia.
14: Pero hay más hinchas de Estudiantes que de Gimnasia.
17: No creo, ¿eh? No creo.
14: Sí. No. Bueno, se queda Agustín Domper toda la tarde, sí, se queda con Nora Brioso y con Hernán Mundo. Decirle a Mundo de parte mía que hoy Ferro, defensores de Belgrano, 7 de la tarde.
17: Partido, muy buen partido. Sí.
14: No puede ir porque tiene que hacer el programa, qué pena, ¿eh?
21: Se lo perdió, quería ir a... Ojo que si hoy Ferrito gana, se termina aprendiendo.
14: Muy bien, Hernán, gracias, ¿eh?
22: Hasta mañana.
14: Sinatra, lo mejor, gracias. Informativo, Nora Brioso, programación de Nacional, 3 de la tarde. Ahora...
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24: Las 3 de la tarde en todo el país. Explosión y tragedia en Santa Cruz. El informe de Marcelo Fernández desde Radio Nacional, Perito Moreno.
25: A raíz de una explosión en un complejo de departamentos, la trágica situación dejó 3 víctimas fatales, entre ellas un bebé de 2 meses y 2 personas adultas. Hay 5 heridos de diversa complejidad, entre ellos 4 niños que fueron trasladados a los nosocomios de Caleta Olivia y un adulto a la terapia intensiva de Las Heras debido a su mayor complejidad. También hubo 7 personas afectadas por monóxido de carbono que asistieron al momento del incendio. Las primeras conjeturas hablan de la explosión de un tubo de gas que se sintió en toda la localidad y dejó importantes daños en el complejo de departamentos y viviendas aledañas. En estos momentos se están haciendo las pericias correspondientes.
24: Ushuaia recupera su centro de esquí. Luego de 15 años cerrado, la capital fueguina volverá a tener un medio de elevación en plena ciudad desde fines de este mes. Se trata del medio más nuevo del país, con aerosilla cuádruple, 126 sillas y capacidad para transportar 1.450 personas por hora. Investigar una muerte por un aborto clandestino. El informe de Eduardo Espeche desde Radio Nacional Santiago del Estero.
0: La justicia de Santiago del Estero investiga la muerte de una joven de 20 años en el Hospital Regional Ramón Carrillo de la capital, aparentemente por un aborto clandestino. La víctima ingresó en grave estado y fue internada en terapia intensiva, donde sufrió dos paros cardíacos. Sin embargo, los médicos no pudieron estabilizarla y falleció. La fiscal Belkis Alderete inició una investigación y ordenó una autopsia para determinar lo que provocó su muerte. La causa fue caratulada provisoriamente como información sumaria para averiguar las razones del deceso de la joven mujer y si se trataría de una interrupción del embarazo.
24: Actualizamos ahora el estado del tránsito con Ernesto Arriaga.
1: Continúa con demoras la ruta nacional 288 entre Tres Arroyos y Necochea por presencia de agua para descarga de cereales en el puerto de Quequén frente a Necochea. Por favor, acatar las órdenes de la caminera de la provincia de Buenos Aires. Por otro lado, toda la zona del ramal Tigre Panamericana con bastante tránsito sin demoras. Aeroparque Ezeiza opera con normalidad a esta hora.
24: En la ciudad de Buenos Aires, temperatura 16 grados 6 décimas, humedad 44%, cielo despejado. Rige una alerta para Misiones, norte de Corrientes y este de Formosa, donde se esperan temperaturas mínimas que no superen los 9 grados y máximas que alcancen los 22 grados recién el fin de semana.
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0: ¿Cómo les va? Tengan todos muy buenas tardes. Bueno, aquí solucionando un pequeño inconveniente. Aquí estamos ya al aire en Radio Nacional Gualeguaychú, acompañándolos, como lo hacemos todas las tardes, a través de la AM1310, con el resumen, en este caso, como los días lunes, de todo lo acontecido durante el pasado fin de semana. Y sin duda, para destacar el muy buen espectáculo ofrecido por el TC bonaerense en el autódromo de Gualeguaychú, con una gran cantidad de clases, cantidad de autos participantes, que creo que realmente se cumplió con lo que ofrece habitualmente el TC bonaerense. También hubo actividad de la categoría Alma y sus respectivas clases en Concepción del Uruguay. En Mercedes, República Oriental del Uruguay, se corrió una nueva doble jornada del superturismo, allí con poca fortuna para el piloto de Gualeguaychú, Marco Verones. Y por supuesto, a nivel nacional, el turismo de carretera y el TC Pista se presentaron en el autódromo de Termas de Río Hondo, y allí el triunfo de Mariano Werner. Volvió al triunfo el piloto de Paraná, tres veces campeón de la categoría. Mucho para contarles y lo vamos a hacer luego de esta primera pausa.
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0: Bien, y como les decíamos, muy buen espectáculo que ofreció el TC bonaerense en el autódromo de Gualeguaychú. Decía, con muchas divisionales, y en este caso, por ejemplo, también lo estuvo acompañando la monomarca Citroën 1.6, donde en la primera final se impuso Hernán Maceo, segundo el binomio Jerez-Jerez, tercero Matías Belagamba. En la segunda final de la monomarca Citroën, Matías Belavanga se quedó con la victoria, segundo Hernán Maceo, la tercera posición para el binomio Jerez-Jerez. Ya pasando a lo que fue el TC bonaerense, así dentro de las categorías que realmente ofrecieron, como decía, un muy buen espectáculo. Así entonces, en la clase A, sin duda, la de mayor potencia, Alejandro Peil se quedó con la victoria en la primer final, segundo Walter Almeida, tercero Pablo Rodríguez, cuarto Alfredo Facho y quinto Leo Zárate. En la segunda final, la victoria de Pablo Rodríguez, segundo Alfredo Fallo, tercero Leo Azcárate, cuarto Cristian Piestranera, en la quinta posición Walter Almeida. También para destacar lo que se desarrolló en otra de las series interesantes ofrecidas por el TC bonaerense, tal es el caso de la clase C, donde se impuso en la primera final Emanuel Fauda, segundo Pablo Batista, tercer lugar para Pietranera, cuarto Gabriel Russo, quinto Gabriel Frontani. Luego en la segunda final, la victoria de Facundo De Lorenzi, escoltado por Emanuel Fauda. Buen trabajo también y una linda competencia la que se desarrolló para esa divisional. También, digamos que en la, dentro de las demás categorías, en la clase D, la victoria que se dio para Carlos Rico, la segunda posición para Lautaro Miranda, tercero Tomás Ferrari, cuarto Gustavo Costa y quinto Cristian González. En la segunda a final, porque en esta oportunidad la categoría desarrolló el sistema Top Race, justamente desarrollando dos finales, tal cual como ocurre con las categorías locales aquí en Gualeguaychú. En la segunda final de la clase D, la victoria de Mariano Llanar, segundo Alfonso López, tercero Tomás Ferrari, cuarto Gustavo Costa, la quinta posición para Estefano Di Palma, que estuvo también participando aquí. Posteriormente, en la clase E, la victoria del binomio de Lorenzo De Lorenzo, segundo Felipe Valdés, tercero Valentino Lescano, cuarto Pablo Maestera, quinta posición para Hernán Mirko. En la segunda final, la victoria nuevamente del binomio de Lorenzo De Lorenzo, segundo Mateo Fernández, tercero Héctor López, cuarto Hernán Mirko y la quinta posición para Valentino Lescano. Así entonces, finalmente en la clase Lai, la victoria, vamos a ver aquí, donde realmente también se brindó un muy buen espectáculo, teniendo en cuenta la cantidad de máquinas que participaron en esta categoría y al mismo tiempo el buen espectáculo ofrecido. Así entonces, realmente destacable toda esta labor realizada por el TC bonaerense, que ya prometió estar de vuelta en Gualeguaychú, muy posiblemente para el cierre del campeonato, es decir, desarrollar nada menos que el premio Coronación en suelo entrerriano. Hacemos la pausa.
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0: continuamos. El mundo tuerca, estamos esperando, aguardando una comunicación, ya nos van a confirmar, pero tenemos los de turismo de carretera en Termas. Agustín, ¿cómo te va? Buenas tardes.
1: Ricardo, buena tarde para vos, el saludo para toda la audiencia. Está en línea Mariano Llanar, cuando quieras podés charlar con él.
0: Perfecto. Bien ahí. Mariano, el gusto de saludarte y felicitaciones por el triunfo de ayer en Gualeguaychú. ¿Cómo estás?
2: ¿Qué tal? ¿Cómo estás? El gusto es mío y bueno, muchas gracias. La verdad que lindo fin de semana pasamos en Gualeguaychú.
0: Bárbaro. Bueno, contanos, allí en la, sin duda la categoría que para nosotros dio un muy buen espectáculo, teniendo en cuenta la cantidad de autos que tiene la clase D y el buen espectáculo realizado en las dos finales.
2: Sí, la verdad que sí, la verdad que se dieron lindas carreras, que eso es lo importante para que el público se vaya contento, ¿no? La verdad que en nuestro caso, primera final, segundo, y bueno, por un toque nos recargaron. Y bueno, después la segunda final nos tocó penalizar, digamos, invertir la grilla por el puesto que habíamos llegado en pista, así que largamos desde el puesto 12 y pudimos ganar haciendo lindas maniobras, pasando autos, que creo que bueno, eso es lo que va a ver la gente, ¿no? Que los autos se sobrepasen. Y bueno, por suerte nos pudimos traer el triunfo en la segunda final.
0: Muy buen trabajo, Mariano, realizado por tu parte, porque realmente largando de la prácticamente la mitad del pelotón, lograr la victoria que se definió con tres. Vos que ganaste, tu escolta Alfonso López y Tomás Ferrari, que llegaron encerrados en medio segundo nada más, ¿no?
2: Sí, sí, la verdad que sí, llegamos todos juntitos. A Alfonso lo pude pasar faltando una vuelta. Y bueno, como te digo, por suerte se nos pudo dar, ¿no? Venir desde atrás no es fácil. Todas las vueltas íbamos pasando algún auto, así que nada, nos benefició por ahí un poquito el último pescar que nos arrimó a los dos de adelante, que por ahí nos habían quedado un poquito lejos, y bueno, eso nos permitió en las últimas vueltas poder hacer los sobrepasos y llegar todos juntitos, ¿no? La verdad que, como decís vos, llegamos todos ahí nomás, pero bueno, creo que fue un lindo espectáculo.
0: Las carreras se ganan cuando cae la bandera cuadro, dijo Fangio. Mariano.
2: No, seguro, bueno, seguro, eso es así.
0: Sin duda. Mariano, bueno, la idea tuya, deportivamente hablando, es la continuidad allí en la clase D del TC bonaerense. Ahí está la posibilidad de participar en alguna otra categoría.
2: Mirá, nosotros estamos en binomio con Lautaro, con mi hijo, con el clase D. Así que bueno, ya la próxima fecha yo corrí las tres primeras carreras y bueno, a partir de ahora calculo que va a seguir él. Vamos a ver si hacemos alguna más en lo que queda del año, pero bueno, la idea es que ahora empiece él, ¿no? La verdad que habíamos hecho binomio porque él estaba corriendo también en la LAI, pero bueno, tuvimos algunos problemas con el auto de la LAI y esta carrera no lo llevamos. Así que bueno, por ahora vamos a estar a partir de ahora por algunas carreras abajo, pero bueno, siempre trabajando con el equipo para tratar de seguir dando pelea, ¿no? Sabemos que el Audi va a funcionar muy bien. La verdad que, bueno, uno tiene algunos planes, sí. Y bueno, no, por ahí no salieron como queríamos esta carrera, ¿no? La idea era tratar de estar adelante en la primera carrera y después por ahí especular un poco, porque ahora viene una fecha en tierra y bueno, vamos a penalizar. Al haber ganado la última final vamos a penalizar 8 puestos, así que bueno, se la dejamos media complicada al Audi, pero bueno, teníamos que sumar después del recargo de la primera y haber perdido muchos puntos, teníamos que sumar todo lo que se podía, así que bueno, salimos a ganar, por suerte se nos dio y ahora bueno, el Audi va a tener que poner de lo suyo para tratar de seguir sumando puntos.
0: Por supuesto. Mariano, bueno, estabas en la directiva antes, no sé si continuás ahora. Me refiero a nivel de presidente, el viernes hablamos con Carlos Pietranera, pero queremos tener también tu opinión. ¿Cómo viste el autódromo? Sabemos que han estado haciendo algunos trabajos, entonces, ¿cómo lo ven ustedes viniendo de afuera y teniendo en cuenta las experiencias anteriores?
2: La verdad que muy bien, sí. El autódromo se ve que poquito a poquito le van poniendo le van poniendo cositas. La verdad que nosotros hace las tres últimas fechas que corrimos ahí, siempre la lluvia nos juega una mala pasada.
0: Es cierto.
2: Y esta carrera, si bien llovió, la verdad que los boxes, todo lo periférico estuvo muy bien, ¿no? Se ve que hemos visto que tiraron como el asfalto reciclado en los boxes, y la verdad que eso ayudó mucho, ¿no? Porque la verdad con los días de lluvia que nos tocaron, por ahí hubiese sido complicado. Claro. Pero bueno, se ve que la gente fecha a fecha va trabajando, ¿no? La verdad que, bueno, uno también entiende que por ahí, si el circuito no tiene muchas carreras durante el año, se complica a poder invertir. Pero bueno, cierto, vemos que lo que por ahí se va juntando, se lo van invirtiendo y van mejorando. Y después la parte dirigencial, no, ahora ya a fin de año terminamos, tomó la posta Carlito, que también estaba en la comisión cuando yo estaba de presidente, y pues no nos abocamos un poco a poder correr, ¿no? La verdad que las dos cosas a la vez no se podían hacer, entonces preferimos dar un paso al costado y poder volver a correr un par de años y después ver qué pasa, ¿no? Así que igualmente siempre tratando de darle una mano en lo que uno hizo de experiencia. Igual los muchachos, la verdad que hasta ahora vienen muy bien, y no me cabe la menor duda que la categoría va a seguir por el buen camino.
0: Bárbaro. La última, Mariano, agradeciendo tu atención. ¿Está la posibilidad concreta de venir a Coronación o a una de las últimas carreras de la temporada, volver a Gualeguaychú?
2: Sí, sí, la verdad que la idea es hacer el final de campeonato ahí, ¿no? Así que bueno, está pronosticado eso, calculo que va a ser de esa manera, ¿no? Vamos a tratar de poder ir la última fecha. La verdad que es un circuito que nos gusta mucho, y bueno, esta fecha por ahí no nos fue tan bien con el tema público, pero bueno, fue un fin de semana complicado con el frío, con la lluvia, y bueno, creo que eso jugó un poco una mala pasada, pero creo que está confirmada que vamos a ir la última fecha de no pasar ningún cambio por algún motivo extra. Vamos a hacer, creo que, el cierre del campeonato ahí en Gualeguaychú.
0: Ojalá que así sea. Mariano, agradecido por tu tiempo nuevamente y reiterar las felicitaciones por esta victoria aquí en Gualeguaychú, ¿eh?
2: Bueno, muchas gracias. Bueno, un saludo a toda la gente de ahí de Gualeguaychú, y bueno, ojalá podamos cerrar el año ahí, y los esperamos a todos, seguramente si estamos corriendo.
0: Te mando un abrazo.
2: Muchas gracias.
0: Hasta luego. Así estaba entonces Mariano Ollanar, el ganador de la segunda final de la clase D del TC bonaerense ayer en Gualeguaychú. Hacemos la pausa.
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1: Rápidamente repasamos ganadores de lo que dejó Termas de Río Hondo. En TC Pista, Benjamín Antón tuvo su domingo consagratorio en la categoría telonera. El piloto del Fadel Racing consiguió su primera victoria en la categoría tras prevalecer en la entretenida final que se disputó en Termas de Río Hondo. Y en el turismo carretera, Entre Ríos festejó principalmente porque Mariano Werner con Ford festejó por segunda vez en la temporada 2026 la marca Ford en este 2026 del turismo carretera de la mano del entrerriano Mariano Werner, que terminó con una sequía de 13 carreras en la categoría, Ricardo, así que festejó Paraná, festejó Mariano Werner.
2: Sí, señor, poca fortuna para este Bonelli, que llegó bastante retrasado, pero bueno. Por supuesto, mañana vamos a estar ampliando todo lo acontecido con Alma en Concepción del Uruguay y ampliar la presentación de Marco Veronesi en el superturismo, en el autódromo de Mercedes, donde hubo varios vuelcos, varias complicaciones en este escenario, donde incluso llovió en una de las finales. Mañana a las 15 nos reencontramos con el automovilismo. Chau.
3: 15:30 en la República Argentina. Javier Milei destacó la baja de la inflación porteña. El presidente afirmó que todo marcha de acuerdo al plan. De esta manera, resaltó la desaceleración de abril, que midió 2,5% y acumula 11,6 puntos en lo que va del año. La modernización laboral está vigente. Por Radio Nacional lo afirmó el procurador del Tesoro, Sebastián Amerio, quien destacó que la decisión de la Corte Suprema da estabilidad jurídica.
4: La Corte dijo que el persaltum no había que tratarse en este estadio y entonces la Corte ha tenido una manifestación de seguridad jurídica para todo el pueblo argentino y ha respondido correctamente. Así que yo imaginaba ese resultado, no lo imaginaba tan rápido, lo cual lo valoro, o lo debemos valorar todos, que la Corte responda rápidamente. La verdad que eso no es más que una confirmación de que la norma está vigente.
3: Donald Trump rechazó la última propuesta de paz de Irán. El presidente de Estados Unidos calificó de estúpida la oferta iraní y prometió una victoria total en el conflicto que ya lleva 10 semanas. En tanto, persiste la crisis en el Estrecho de Hormuz, uno de los corredores energéticos más importantes. En la ciudad autónoma de Buenos Aires, cielo despejado, temperatura 18 grados 4 décimas, humedad 43%. Rige una alerta para el sur de Santa Cruz, donde se prevén vientos ante el oeste con ráfagas que pueden superar los 90 kilómetros por hora.
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1: Pensando en el futuro y ya proyectándonos al Mundial 2030, será el primer Mundial que tendrá 6 países anfitriones. Cuando se cumpla el primer centenario de la historia de los Mundiales, Argentina, Uruguay, Paraguay, España, Portugal y Marruecos serán quienes terminen organizando la cita mundialista. Los 3 últimos países serán los que alberguen la mayor cantidad de partidos en esta competencia, mientras que los países sudamericanos solamente albergarán un encuentro, cada uno en la fase inaugural.
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Muy buenas tardes. Estamos en Radio Nacional Gualeguaychú. Bueno, venimos con velocidad, venimos de Mundo Tuerca, así que venimos con todo el envión. Muy buenas tardes, abrazo.

0: Ahora sí, entonces estamos en esta tarde de Nacional Gualeguaychú, en donde te estamos acompañando. Estábamos, bueno, con diferencias de volúmenes aquí, como para siempre tenemos que tener el registro de cómo estamos saliendo, por lo menos aproximado a lo que es el aire de Nacional. Qué bueno poder saludarte. Una tarde fantástica. Sí, exactamente. Alguna vez recuerdo al gran Pepe Liachev, que cuando había una tarde así, bueno, casi era más para primavera, le decía, la tarde crocante, le decía. Recuerdo hace muchos años. Uno de los grandes verdaderamente de la comunicación, de la historia de la radiofonía, que han pasado por aquí por Radio Nacional y sin duda que en el transcurso de todo este tiempo han pasado grandes voces, grandes equipos y obviamente siempre regalándonos grandes momentos de la radio. El placer de decirte que estés muy bien, darte la bienvenida. Aquí estamos, este equipo de la tarde Nacional, Edgardo Sus con la operación técnica de estudios, musicalización, puesta al aire, planta de transmisión. También el banco de música de Nacional. Propio y de la radio, ambos. También con nosotros, y con vos, más que nada, que es lo importante, Agustín Juriol, con quien hacemos de todo un poco. Obviamente, bueno, deportes y... pero lo que dé, ¿eh? Acá hay que andar por todos los terrenos parecido al rally, ¿no? Es decir, hay que andar en todos los terrenos. Agustín, es gusto saludarte, ¿eh?
1: ¿Cómo va? Buena tarde, Juan.
0: Muy bien,
1: Buen comienzo de semana, quienes muchas nos gracias. Están escuchando y siguiendo.
0: Muchas gracias. Aquí estamos, una tarde realmente muy linda. Sí, preciosa. Estaba viendo 16 grados, puede ser una de las fuentes informativas.
1: Puede ser.
0: Veía que la máxima estimada para hoy es de 18 grados, así que, bueno, vamos a estar ahí, muy cerca. Y entonces, en definitiva, la tarde está muy linda. Ya le vamos a poner números a todo esto. Pero, en definitiva, esto, ¿no? De estar juntos a través de la radio. Y la radio es, mayormente, son cuatro elementos. Puede ser algún efecto de sonido, el silencio, la palabra y la música.

En la música, estos dos grandes de la música popular argentina, Manuel Wirtz con Diego Torres, Desde que te vi, en esta tarde que recién comienza, o recién, vamos a decir, continúa, porque la tarde de Radio Nacional es Mundo Tuerca, es lo que tiene que ver también con la propuesta cuando hacemos con las demás radios nacionales de la provincia. Concepción del Uruguay y Paraná, la verdad que es una excelente experiencia esto de estar juntos, de hacer comunicación para el millón y medio de entrerrianos. Es a la medida del desafío, es a la medida de la ilusión de poder estar con toda nuestra gente, no solamente en nuestras ciudades y departamentos, sino que apasionadamente. La provincia de Entre Ríos somos estos 17 departamentos en donde tenemos ciudades capitales de esas jurisdicciones, pero después tenemos muchos lugares en donde hay, bueno, municipios, comunas, lo referido a distintas jurisdicciones, y realmente esto es apasionante. La entrerrianía es sumamente apasionante. Y después nosotros iremos compartiendo diferentes momentos, hasta, ¿por qué no?, algo de literatura. Hay, y sin duda, la provincia de Entre Ríos tiene muchas personas muy destacadas en materia de comunicación, en donde el periodismo también de la provincia de Entre Ríos ha generado literatura de diferente tipo, ¿no? A ver, artículos de investigación, por ejemplo, o de algo que podría ser registros de tipo histórico. Tengo aquí en mis manos una obra de Jorge Riani, que es un periodista de aquí de nuestra provincia. Jorge está radicado en Paraná, si no me equivoco. Y entonces él ha hecho de un tiempo a esta parte un libro que se llama, que cuando lo vi en la librería realmente me llamó mucho la atención el título, ¿no? Dice Entre Ríos Secreta. Es decir, historias que son poco conocidas, en donde nosotros podemos ver diferentes personajes y personalidades muy importantes de la provincia de Entre Ríos, de diferentes momentos en el tiempo, en distintos momentos en el tiempo. Así que alguna que otra historia hoy te voy a compartir en esta tarde. Por ejemplo, no sé si has sentido nombrar Bonpland. El nombre de Bonpland, Bonpland es un apellido francés, el nombre es Amado Bonpland, y dice, hace capítulos breves, Jorge, para contarnos historias poco conocidas, prácticamente se puede decir que son secretas porque son muy poco conocidas, de cómo, por ejemplo, la vida de este naturalista dejó como legado la yerba mate. Por ejemplo, se recibió de médico en Francia y ejerció la profesión, pero su inquieta vocación científica hizo que orientara sus mejores esfuerzos en el estudio de la botánica. Fue un genio al que el reconocimiento le resultó esquivo inicialmente, pero murió en medio de los honores. Se embarcó con Humboldt a América. Humboldt fue un gran científico que definió, por ejemplo, las corrientes marinas. Hay una corriente que se llama corriente de Humboldt, pero no me voy a poner geográfico en este momento, ¿no? Entonces, viajó con este buen Humboldt a América, hizo de este continente su lugar, y el respaldo que recibió de la República de Entre Ríos al mando de Francisco Ramírez fue decisivo para su logro científico más celebrado, y que, ¿sabes una cosa?, lo estás disfrutando en esta tarde, al resultado de ese logro científico. La producción de yerba mate, cuando la planta comenzaba a desaparecer tras la expulsión de los jesuitas. Se llamó Amado Bonpland, aventurero, científico, político, hombre de negocios, mujeriego, que vivió una vida de novela. Amado Bonpland, gracias al trabajo que ha hecho de recopilación el periodista Jorge Riani, y en algún momento de esta semana también lo vamos a hablar a Jorge, a ver qué es de la vida, le vamos a comentar acerca de todo esto. También hay otro libro muy lindo de muchos, de un gran maestro que no está más con nosotros, que es Mario Larco Muñiz, que escribió un libro que se llama Entrarrianías.
y ese libro reúne micros radiales de la actual Radio Nacional Paraná LT14. Así que hay varias cosas, pero siempre, siempre con sonidos. Y por supuesto, variedad de ritmo, de gustos, es bastante a la carta, digamos, toda nuestra tarde. Es una tarde a la carta que hacemos acá con Susco Juriol, mi apellido Gerol. Acá estamos en este punto del dial por Nacional.

0: La gran Gloria Estefan estaba con nosotros y esta versión, como decíamos en una época, remixada de Oye. Teléfono de los oyentes 03446-431646. El WhatsApp de la radio 3446-516146.
1: Oyentes que se comunican como Ali, que dice: hola a todo el staff de la tarde de Nacional, qué lindo escucharlos en esta hermosa tarde de verdad. Gracias, lo dice en signo de pregunta. Esto viene con una disyuntiva constante que tenemos con Ali sobre su fanatismo. River Platense.
0: Está muy bien, felicitaciones.
1: Hermosa tarde, ¿verdad?
0: Sí.
1: Sí, es una hermosa tarde, Ali. Yo también digo
0: por
1: lo
0: supuesto,
1: mismo.
0: Por supuesto, por supuesto.
1: Creo que hoy tenemos...
0: Para los dos, hoy es una hermosa tarde.
1: Sí.
0: A ver, para los hinchas de Unión, para
1: exacto,
0: los hinchas, a ver, bueno, obviamente de Racing, de River.
1: De Huracán.
0: De Huracán, tenés razón. Había un proceso de negación ahí, ¿viste? Sí. Necesitaba verbalizarlo.
1: Los hinchas de Rosario Central.
0: Los hinchas de Rosario. Del canal.
1: Sí, ya en este momento tengo y recuerdo el saludo a Eduardo.
0: Claro, está muy bien. Exacto, para él, exactamente. Y bueno,
1: que,
0: mucha gente contenta y otra, bueno, con este sistema nuevo. Más allá de los sistemas, el partido fue el partido, el resultado es el resultado, y listo.
1: Y pasa y sigue, sí. Los Pérez. Hinchas de Gimnasia de La Plata.
0: Gimnasia de Grima, qué grande.
1: Gualeguaychú, un lugar que siempre tiene muchos hinchas, tanto de estudiantes como de... que claro, ahí sí no están contentos, y hinchas de Gimnasia.
0: Y los del Lobo.
1: Ese contacto constante con La Plata, por la región estudiantil.
0: Rompieron un fortín, me parece, ¿no es cierto?
1: El
0: Lobo rompió un fortín.
1: El Lobo se comió el fortín, sí. Se llevó puesto.
0: Viste al Lobo, los tres chanchitos, viste, que sí, a mí me parece que sopló y un fortín.
1: Y dejó llorando justamente a uno con muchos sentimientos del Lobo, porque
0: sí,
1: el DT de Vélez.
0: Claro, exactamente.
1: Es uno de los esquelotos, así que.
0: Exacto.
1: O los hermanos esquelotos están a cargo
0: del
1: fortín, así que llamativo. Ahí me parece que los hermanos esquelotos no levantaron bien el fortín.
0: Y sí, no, para mí.
1: Para que el Lobo rompiera.
0: Claro, y no pusieron. No, sí, algo pasó, ¿no es cierto? Pero bueno, en definitiva, digamos, acá está, hay gente contenta y hay gente más o menos. Y bueno.
1: La gente de Belgrano de Córdoba. El clásico cordobés, lo que fue, eso lo pude
0: tremendo
1: ver.
0: Tremendo.
1: Tremendo, la verdad, entretenido
0: qué
1: y fuerte.
0: Grande. Yo con solo decir Belgrano, y hay, viste, así como una sensación de frío en la espalda muchas veces, ¿no?
1: Vos sabés que cuando pasó lo de Belgrano el sábado y después ayer el triunfo de Río, yo dije, ojo, no me desagrada, encima se va a jugar
0: cruce el pirata con River.
1: Vos sabés que dije, porque se puede dar. Entonces yo dije, no me cae mal, dije yo, más allá de que soy hincha de Racing y puedo quedar afuera en el camino, pero digo, y encima la final se va a jugar, la final ya está pautada, que va a ser en el estadio de Córdoba, así que no me desagrada, más allá de que la final va a ser
0: claro,
1: la misma cantidad de públicos,
0: está
1: dividido
0: bien, está
1: y
0: bien,
1: todo eso, pero no me desagrada.
0: Está bien. Yo
1: una
0: me acuerdo
1: final
0: todavía
1: River Belgrano de Córdoba.
0: Lo que sería eso. Tendría mucha mística, mucho...
1: Tendría mucha mística, la verdad, pondría a muchos en esa sensación y ese sentimiento.
0: Sí.
1: Hoy con un presidente de Belgrano Córdoba, como es el Luis Fartime, que fue parte de esa historia, y con otros que están siendo parte del equipo hoy actual, Lucas Elarrayán, y muchos jugadores que fueron también y que llegaron a hacer historia en aquel momento del descenso de River Plate, ¿no?
0: Así que, o sea, todo lo que es la pasión del fútbol, la historia, la mística, bueno, todo combinado, y faltando tan poco para el Mundial. Yo estoy enfocado en la Copa del Mundo.
1: Sí, después vamos a leer porque ha salido la... Más allá de que se ha hecho mención, pero nunca está de más volver a repetir la data del día, que ha sido la lista, la prelista que se conoció de Argentina, donde
0: qué
1: ya
0: buen
1: están
0: dato.
1: Esa prelista que se sabe de Argentina es que de ahí sí o sí son los jugadores que van a ser definidos por Lionel Scaloni. Lo mismo en las próximas horas se van a ir conociendo las prelistas en muchas selecciones del mundo, así que de ahí sí o sí tienen que salir la lista definitiva.
0: Genial.
1: De cada selección. Entonces, ahora ya más o menos todos conocemos, al conocer esa prelista, al conocer una chique de jugadores, por dónde va el entrenador con los posibles elegidos. No se ven grandes sorpresas, sí se ven nombres, sí, por ahí a muchos ha llamado la atención en arqueros y demás. Esto se ha hablado mucho recientemente, la convocatoria o el nombre, por ejemplo, del arquero de River, uh-huh. Lucas Beltrán, no Armani. Claro. No está Armani, ya es uno de los nombres que se sabe que Armani no está ni siquiera en esa prelista, está. Ya se sabe, fuera del próximo Mundial uh-huh. o la posibilidad de estar, pero sí aparece ahora el reciente nombre de jugador claro. de arquero que ha copado la titularidad en River Plate. Está el arquero de Racing, Cambeses, claro. que había sido recientemente citado, y otros nombres dentro de la planilla. Así que eso, y bueno, la espera también, por ejemplo, de conocer, se ha sabido que también ya el técnico de Brasil presentó la prelista uh-huh. también. Bueno, conocer qué jugadores, porque bueno, al conocer esa prelista, a veces hay hasta algún jugador que está lesionado.
0: ¿Tal cual?
1: Y que se juega con los tiempos de saber, porque la lista definitiva va a salir en este mes.
0: Claro.
1: No va a ser conocida en junio.
0: Y en estos días.
1: Entonces no falta mucho para depurar esa prelista también.
0: Tal cual.
1: Entonces hay nerviosismo, ansiedad, interés, hasta cálculo por los propios jugadores que son parte, más supuesto. Allá de que algunos sepan, obviamente sos Messi, sabés que estás, pero la ansiedad por uh-huh. saber y definir quiénes van a estar. Sí. En Brasil todo se está hablando por, bueno, se sabe ya, los medios de comunicación no la conocen, pero todos están diciendo de que en esa prelista Neymar está, que es la inquietud de todo el brasilero que anda dando vueltas queriendo saber Neymar va, no va al Mundial. Es la gran inquietud de todos.
0: Y además, bueno, con este subcapítulo especial de quién es el técnico de Brasil.
1: Ni más ni menos, ¿no? Algo que Brasil, y que le cuesta mucho, en realidad, al fútbol mundial de selecciones le cuesta mucho salir campeón de una Copa del Mundo con un técnico que no es de tu propio país. Cosa que no lo han logrado, y en la historia de los mundiales salir campeón.
0: Para los países, perdón Agustín, pero digo, para los países que tienen mucha tradición futbolera.
1: Tal cual.
0: Está bien, es propio de continentes que buscan proyección, que buscan crecimiento, África, Oceanía, Asia, bueno, bien, está bien, sería bastante lógico una época de Centroamérica, uh-huh. Pero los de mucha tradición futbolera es algo duro no tener un técnico de tu nacionalidad, ¿no?
1: Tal cual, y que Brasil haya buscado por un técnico italiano como Carletto Ancelotti y queriendo quebrar esa racha de decir, uh-huh. bueno, un técnico italiano saliendo campeón con una selección brasilera claro. tan arraigada, tan acostumbrada a tener técnicos y señores técnicos y señores técnicos brasileros. Qué difícil. Qué momentos que atraviesa el fútbol brasilero para llegar a esto de haber buscado un italiano como entrenador.
0: Tal cual. Y vamos a ver qué es lo que resulta, porque, bueno, va a ser una aventura muy importante en donde... ¿Qué sería, digamos, una buena Copa del Mundo de Ancelotti? Bueno, sería para escuchar a los especialistas, ¿no? Pero... obviamente que mínimamente llegar a cuartos de final o algo por y creo que es corto, porque estás hablando de la selección pentacampeona del mundo. Entonces hay toda una tradición, que todo un prestigio, que busca volver, porque eso es, no por nada justamente Brasil es quien es, más allá del folclore, más allá de las historias recientes. Bueno, la verdad que se va desplegando todo esto en lo que es la Copa del Mundo, que la tenemos encima, y por supuesto que la vas a vivir por Radio Nacional, porque justamente somos la radio del fútbol, siempre, de toda la vida, permanentemente, el campeonato nacional, las instancias continentales, sudamericanas, Libertadores, pasan por aquí. Y si juega la selección, juega Nacional.

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1: Las 4 de la tarde en la República Argentina. En 2026 se registró el mejor primer cuatrimestre de la historia para la actividad aerocomercial. El ministro de Economía, Luis Caputo, destacó que entre enero y abril de este año se registraron 17.897.992 pasajeros en los aeropuertos de todo el país. Esa cifra supera en 5% el máximo previo que se había alcanzado en 2025. En tanto, en abril, 196.745 pasajeros viajaron al exterior desde aeropuertos del interior sin pasar por Buenos Aires. Esta cifra representa un incremento del 35% respecto de 2025, del 81% frente a 2024 y del 114% en comparación con 2023. La Cámara Federal de Casación Penal concedió el arresto domiciliario a Julio De Vido. El beneficio fue otorgado por cuestiones de salud en la causa por la tragedia de Once. El tribunal se basó en informes médicos que identifican dolencias cardíacas y enfermedades crónicas que exigen tratamientos permanentes y un entorno sanitario incompatible con el penal de Ezeiza. La información deportiva con Nicolás Álvarez.
2: Mañana comienzan los cuartos de final de la Liga Profesional de Fútbol. A las 7 de la tarde en Córdoba van a jugar Belgrano frente a Unión de Santa Fe, 21:30 en la Paternal, Argentinos y Huracán.
1: Actualizamos la información del tránsito con Ernesto Arriaga.
3: Hasta ahora totalmente habilitado el paso Jama en Jujuy y van a pasar más de 350 camiones hacia San Pedro de Alcatama, Chile y el puerto de Iquique. Por favor, circular a 40 km por hora en alta montaña. Por otra parte, el paso Samaria habilitado en Villa Angostura, Osorno y el Futaleufú de Esquel hacia Chile. En los pasos, acatar las órdenes de Gendarmería Nacional en toda la zona tránsito y ordenamiento.
1: En la ciudad de Buenos Aires, cielo despejado, temperatura 18 grados 4 décimas, humedad 43%.
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0: En la música, Victoria y Marco Antonio Solís, ¿qué saben? Lo pedía Ali a Marco Antonio y Marco Antonio vino acompañado por Victoria.
1: Sí, no sé si le va a gustar a Ali que venga acompañado.
0: Claro.
1: Ali lo quiere a Marco Antonio solo para ella.
0: Exactamente. Es más, yo hasta le sugeriría a Edgardo que Marco Antonio venga con Más que tu amigo.
1: Cuac. Ali decía gracias por la buena onda y la energía que irradian. El musicalizador Edgardo,
0: qué grande,
1: podrá pasar a mi ídolo Marco Antonio Solís.
0: ¿Lo ves?
1: Claro, soy Ali y agradezco de corazón.
0: Muchas
1: un
0: gracias.
1: Abrazo para todos.
0: Muchas gracias. Estar en Pehuajó en esta tarde ahora, qué lindo.
1: Tremendo.
0: Tomándose unos matecitos.
1: A rayo y todo el sol.
0: Claro, exactamente.
1: Con una mermelada casera.
0: Ahí está.
1: Y unas galletitas.
0: Sí, o un pan caserito.
1: Me sentí gordo, ¿viste? No quise ser tan exagerado ya agregándole mermelada casera y
0: ya era exuberante,
1: mate.
0: ¿Viste?
1: Ah, pero sí, sí, si me das a elegir toda la vida.
0: Te agarras la galletita y la revolías.
1: Sí.
0: La tira al pato para que le agarre la gallina.
1: Dásela a la gallina. Mish, mish.
0: Ahí viene.
1: ¿Sabes qué?
0: Pero qué grande.
1: Pero sí, un bruto pan casero.
0: Un abrazo muy grande a todo el departamento Gualeguay que cubrimos todo perfectamente con AM1310. A la gente que nos escuche y los invitamos en línea de oyentes 03446-431646, el WhatsApp de la radio 3446-516146. En el departamento Gualeguay, porque no es solamente decir ciudad de Gualeguay, el departamento que es el más grande de la provincia de Entre Ríos en superficie, es para saludar a Aldea Asunción, Estación Lazo, a General Galarza, a todos los barrios de Gualeguay, ahí está Alberto López, nuestro amigo de siempre, la familia López, Puerto Ruiz, Tres Bocas, Quinto Distrito, Punta del Monte, Monta Redondo, González Calderón, Distrito Sexto, Costa de Nogoyá, Distrito Cuchillas y Cuarto Distrito dentro de lo que es el Departamento Gualeguay. Y hablando del Departamento Gualeguay, también quiero saludar a quienes eventualmente estén sintonizando Radio Nacional Gualeguaychú y por allí no tienen la posibilidad de hacernos llegar la referencia de que pueden estar escuchando la radio. A las personas que nos estén sintonizando en Islas Lechiguanas, un abrazo muy grande, porque también esto forma parte del departamento Gualeguay, a todos los puestos también de diferentes lugares, ha puesto el Curupí, también es otro de los puntos del departamento, a donde estamos llegando, a las estancias, a los diferentes establecimientos, en donde llega fuerte y claro AM 1310. No sé si un...

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1: Qué bueno escuchar al dúo Calandria de Gualeguay, que nos dejaba No sé si un día. Y otra de las cuestiones que tenemos por aquí como para poder disfrutar cada tanto, tiene que ver con que, vieron que nosotros aquí en la provincia tenemos una manera de hablar, que es muy distinta de Corrientes, de Misiones, de Buenos Aires, de Córdoba, por supuesto, pero más allá de la tonada, de algunas palabras. Y entonces, hay un libro muy lindo que es de Julio Vitor, Consideraciones sobre el habla popular entrerriana, vocablos, giros y expresiones populares en Entre Ríos, que, bueno, estaba buscando algunas, hice, digamos, ahí una cosa muy rápida con distintas palabras, por ejemplo, por orden alfabético, abatatarse, por ejemplo. O B larga, por citar, digamos, otro ejemplo, volasear. Con C, cachaciento, por ejemplo. Bueno, ¿qué significa abatatarse? Bueno, yo creo que sabemos perfectamente. Sería turbarse, avergonzarse. Se abatató en el examen, por ejemplo, por decir algo, ¿no? Bueno, te decía lo de la B larga, esta recopilación de incluso una época del habla, que después, obviamente, siempre la lengua es muy dinámica, especialmente las lenguas vivas son muy, muy dinámicas. Por ejemplo, volasear, decir o referir mentiras. Volacero es el mentiroso, ¿no? Por ejemplo, por decir algo. ¿Y qué significa cachaciento? No sé si lo han escuchado alguna vez. Cachazudo, lerdo, perezoso, que tiene cachaza. ¿Qué tal? Así que, bueno, algunas cosas como para ir disfrutando en esta tarde de esta provincia de Entre Ríos, hermosísima, en donde estamos llegando muy lejos con AM 1310.

Te invitamos a que te comuniques. El WhatsApp de la radio 3446-516146.

Uno de los grandes de verdad, José Luis Perales, que estaba con nosotros en nuestra propuesta del día de hoy, mi amigo Luis, en este encuentro que nosotros tenemos en esta tarde de Radio Nacional Gualeguaychú, en donde veíamos diferentes cuestiones. Hay historias muy lindas en lo cotidiano y veía, por ejemplo, todo lo que ha significado este premio que ha obtenido Gervasio Larribey. Gervasio Larribey es un maquillador, vamos a decirlo de esta manera, de nivel extraordinario, a nivel país, a nivel internacional. Y hay aquí algunos detalles importantes. Días pasados ganó el Martín Fierro a el mejor maquillador de la Argentina. Y entonces hay diferentes acciones que indudablemente lo muestran a Gervasio respecto de cómo siente su ciudad de Gualeguaychú, cómo el hecho de estar hablando de una profesión a la que ha llenado de significado, de trascendencia, y que sin duda ha sido muy especial. Porque miren, hoy se ha hecho una caravana de homenaje a Gervasio con una autobomba. Vieron que ese es un poco el lugar común, ¿no es cierto? Haces algo grande, ¿no? Y entonces tu pueblo te recibe y te pasean por el pueblo, vamos a decirlo de esta manera, ¿no? Con la autobomba y se te rinde entonces el homenaje, ¿no? Bien. Que ya vamos a seguir, esto fue de las 10 de la mañana en adelante. Pero antes de todo esto, hemos visto algunos registros en las redes sociales, en distintos portales, colegas. Se ha visto, por ejemplo, a Gervasio yendo a su barrio, estando, me parece, con su abuela y haciendo entonces un video entregándole a la abuela el Martín Fierro. Y la señora festejando, por supuesto, como no puede ser de otra manera. Después se daba una vuelta, vamos a decirlo de esta manera, en su barrio, por la capilla de los antepasados. Y se vio la foto de cuando se encontraron con el padre Jorge Almeida, que es el párroco del lugar, que está en Cristo Rey. La capilla pertenece a la parroquia Cristo Rey. Estaba Monseñor Héctor Sordán. Y hay una fotografía en donde, bueno, Gervasio les lleva el Martín Fierro, se los muestra, lo comparte. En realidad, digamos, él le lleva el Martín Fierro a Nuestra Señora del Rosario, que está ahí en la capilla. Le lleva el Martín Fierro a la Virgen. Entonces, son diferentes detalles que hacen de este profesional a nivel internacional. Y que, bueno, hoy se hizo esta caravana y veo que hay un anuncio de Gervasio muy interesante. El año que viene vamos a inaugurar un estudio en Gualeguaychú. Terminamos el que estamos haciendo en Buenos Aires y comenzamos con este, anunció Gervasio, el maquillador, ante la alegría y el aplauso de los presentes. Y realmente esto fue una alegría muy especial. Se han dado las vueltas de la vida para que nosotros lo conozcamos a Gervasio, como decimos nosotros por acá, de Gurí, de la época de Gualeguaychú Joven, cuando nosotros incluso teníamos un programa, se llamaba Tiempo Joven, y yo no sé si Gervasio nos ha visitado, a mí me parece que sí, cuando era Gurí, todo este espacio tan, tan rico que se ha mantenido, por allí ha cambiado un poquito el nombre, pero se sigue manteniendo el espacio para los jóvenes, y está muy bien que eso sea así. Darle espacio a los jóvenes en todo el sentido de la palabra, espacios institucionales, en los medios de comunicación, en las distintas instancias, como por ejemplo, días pasados se lanzaba el Consejo Deliberante Estudiantil, el Senado Estudiantil. Bueno, todo eso siempre es sumamente saludable. Y entonces Gervasio es quien es y tiene estos detalles que realmente son muy ricos, muy, muy entrañables, y entonces justamente
el hecho de estar hablando acerca de estos anuncios. Fue recibido, lógicamente, por la gente del municipio. Mientras recibía el presente en la municipalidad, además del anuncio de un estudio en nuestra ciudad, contó una anécdota imperdible. Cuando estábamos haciendo las fotos de Margarita, gana el Martín Fierro, entonces yo hago una historia llorando y todo, manifestando lo que en 10 años me iba a ganar uno, y al final se adelantó y llegó a los 4 meses, dijo Gervasio, en estas declaraciones que hay en los diferentes medios de comunicación, colegas que han registrado todo esto, que también tiene que ver con el afecto, el aprecio, una linda complicidad, digamos, también que se da y que es muy propia de Gualeguaychú, digamos, también, ¿no? Cuando, viste, se da todo eso como para poder disfrutar de la vida misma en sus diferentes expresiones. Ha dicho, lo primero que guardo cuando viajo son los colores de mi Gualeguaychú, ha dicho la Ribeye al bajar de la caravana. Y entonces, bueno, esto es algo verdaderamente muy, muy lindo de cómo hay gualeguaychuenses en todos lados, con diferentes concreciones, con diferentes realidades, pero siempre tenemos un cariño tan particular, tan intenso y entrañable por nuestra Gualeguaychú.

0: Salud de la joven de 23 años. Esto sucedió en la colectora de la autovía Artigas en Concepción del Uruguay ayer, en domingo, cerca de las 5 de la tarde, y dada la naturaleza del evento, la justicia ha encuadrado el hecho bajo la supuesta infracción al artículo 193 bis del Código Penal argentino, que sanciona a quienes participen u organicen pruebas de velocidad o destreza con vehículos motorizados sin la debida autorización, poniendo en peligro la vida de las personas. Esto es lo que se marca. Veía un reporte en redes sociales de nuestra colega Andrea Pacinelli, y justamente el video capta los momentos tras el impacto, donde una joven resultó gravemente herida, fue tras caer de una moto que participaba de una convocatoria de destrezas, entre comillas, conocida como Domingrau, en la colectora de la autovía Artigas, en Concepción del Uruguay. El rodado era conducido por un joven de 23 años y chocó contra otra moto manejada por un adolescente de 17. Y según el parte médico del hospital Justo José de Urquiza, la víctima sufrió traumatismo cráneoencefálico grave con pérdida de conocimiento. Estás escuchando Nacional, estamos esperando las noticias de las 17:30 que están al llegar dentro de instantes nada más. Todo lo referido a la actualidad del ámbito nacional e internacional con nuestros compañeros allí en Buenos Aires.
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2: 5:30 de la tarde en la República Argentina. Nueva obra social para las fuerzas de seguridad. Se trata de la empresa Medicus, que brindará cobertura al personal en actividad, retirado, pensionado y grupos familiares de la Gendarmería Nacional y Prefectura Naval. Así lo señaló el jefe de gabinete, Manuel Adorni, quien agregó que la transición se realizará de manera progresiva y por etapas. Bajó el riesgo país. El indicador de JP Morgan informó que un descenso de 16 puntos, llegando a 496 unidades, un mínimo desde el 2 de febrero. También los bonos soberanos en dólares iniciaron la semana de manera alcista. Incendio en el centro porteño, un informe de Cristian Varela.
3: Una notebook cargando su batería sobre el acolchado de una cama generó un incendio en un departamento del piso 9 en Avenida de Mayo al 1260. En el lugar trabajaron dos dotaciones de bomberos, no hubo que lamentar heridos y las llamas se suscribieron solo al área del dormitorio. Sin embargo, el trabajo de los bomberos para apagar el incendio generó una catarata de agua que bajó por las escaleras desde el piso 9 hasta la planta baja.
2: En la ciudad de Buenos Aires, la temperatura es de 18 grados 8 décimas, humedad 41%, cielo despejado.
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13: Dejamos a los chicos y vamos a los grandes. Esto pasó en Cosquín, enero del 97. Yo estaba haciendo la carpa de los jóvenes. Atendía jovencitos entre 12 y 18 años. ¿Y cuál era la intención? Hay una ley en Córdoba que los menores después de las 10 de la noche no pueden estar en un escenario. Entonces, los chicos a veces solían ir a las peñas. Pero en las peñas ustedes saben que se toma, se masca coca, se fuma. Los lenguajes de los que usan los micrófonos así en estas peñas a veces son de dudoso gusto. No es el lenguaje para los chicos. Y entonces digo, bueno, vamos a hacer un lugar donde se pueda tomar mate o gaseosa y que los chicos no estén agredidos por ninguna cosa extra y escucharlos, y yo prestarles atención. Para esto puse como condición que no me pidan fotos entre las 10 y las 13 horas, que no me piden sacarse fotos y que yo después, antes de las 10 o después de las 13, yo atendía a la gente. Pero mientras tanto no, porque los chicos necesitaban que yo los atienda. Y estábamos en la carpa, claro, pasa el tráfico, estaba la gente que pasaba. Y uno de los días, una de las señoras de ahí, de Cosquín, esta es una historia real. Don Luisito, don Luisito. Y le digo, ¿no escuchó la radio? Sí, dice, lo que quiero saber es si me va a atender después de la una. Venga, venga, a una menos diez estaba. Y entonces, don Luisito, discúlpeme, ¿no? Usted sabe que yo hace años que lo ando buscando para contarle una historia que me ocurrió a mí, acá en Cosquín. Yo soy de Cosquín. Yo me acuerdo de cuando usted llegó, mire, que era flaquito, me acuerdo. Pura nariz. Y bueno, y me pasó a mí, yo siempre dije, se le había contado a don Luis, ¿para qué lo arme esto? Porque me pasó a mí, ay, me da una vergüenza. No sé si le voy a contar. Bueno, y bueno, no me la cuente. Le digo, sí, sí se le voy a contar. Entonces me cuenta, le hago una síntesis, le operaban al marido. Y lo operaba el director del hospital, que era el cirujano a la vez que lo iba a operar. ¿Y quién no ha pasado por el trance doloroso que cuando tiene que operar a alguien de la familia, viene el médico y le dice, ¿quién es el responsable del que se va a operar? Dice, el tío Ricardo. Y lo aparta. Cuando lo aparta vos ves que la cosa... Y le dijo lo mismo que doña María, vea, vamos a abrir, pero no sé con qué nos vamos a encontrar. Así que esté preparado, para lo bueno o para lo malo. Y usted sabe, don Luis, yo me quedé colgado el gancho, porque yo no le podía transferir a mis hijos esta angustia. Así que lo único que me quedaba, andaba por las iglesias, por las capillas, pidiéndole al que se cruce que haga un milagro. Y usted sabe que el milagro se hizo. Lo operan al marido, doña María. Sale bien la operación. Y el vecino y amigo, el director del hospital, sale directamente al quirófano al encuentro de doña María. Se baja el barbijo. Dice, doña María, empieza a recorrer las iglesias para agradecer. Porque gracias a Dios salió todo bien. Ay, no me digas, sí, se lo estoy contando, lo acabo de costurear. No hay nada raro, dice, hemos limpiado la zona, era tumor benigno. Cuando cicatrice la herida ya puede jugar la pelota, si no hay... Ah, ¿y lo puedo ver? No, dice, porque está bajo el efecto de la anestesia. Venga, en 3 horas, cuando él ya sabe quién es usted y usted es más importante que una droga. No hay nada mejor que un ser querido para un convaleciente que cualquier remedio. Así que véngase. A las 3 horas y media estaba. Y claro, la gente que la conocía y sabía el tema, la palmeaban. Vio, doña María, que salió todo bien. Sí, gracias a Dios. Y después hay una de las enfermeras. ¿Y?

Y yo, eso es lo que pregunto yo, y dice, ya está, ya amaneció su marido. Le hemos lavado la cara, lo hemos peinado y lo hemos perfumado para que reciba a la novia. Pase y dele un beso. Y se va doña María. Y me dice doña María que ella se abraza, viejo, querido, iba a largar los mocos y se aguantó. Porque él se iba a dar cuenta que había estado grave. Entonces, viejo, viste que salió todo bien, qué sé yo. Y el marido la trae para sí. Y acá pongo de testigo a los hombres que les pasa lo mismo que a mí. Hay algunos que no lo son, pero la mayoría de los varones somos distintos a las mujeres en el tema del pudor. Ustedes vieron que las mujeres, aunque sea el médico varón que la atiende, le dice desvístase, revolean los trapos con una naturalidad. Pero a nosotros si es médica la que nos tiene que revisar, viste que le damos vueltas, sáquese, estás vos. Vieron que tenemos más pudor. Y este hombre tenía el mismo problema, ¿viste? Porque cuando vos estás ahí internado, que estás disminuido físicamente, estás desmoralizado, estás dolorido, y vienen esas enfermeras con esa salud, ¿viste? Se te paran al lado y hacen ¡fra! Y te tiran la cobija para atrás. Y vos te quedás como esperando un tiro libre, ¿viste? ¿O no? ¿La tipa te verduguea? ¡Ay, qué se tapa! El primero que voy a ver, seguro. ¡Oh! Y encima te liquida, ¿viste? Por grande que hacer. Y vos no sabés si sacar o poner o qué. Y este era el problema de este hombre. La llama la mujer, dice, vieja, por favor, dice, tráeme el papagayo, tráeme un papagayo, porque no se animaba a pedirle a la enfermera el papagayo. Las mujeres por ahí no saben qué es el papagayo. Papagayo es el nombre popular que se le da al orinal del hombre que no se puede levantar porque está recién operado para hacer pipí en la cama. Se le dice papagayo, no sé por qué. ¿Y cómo le voy a explicar? Porque ellas no conocen, porque no es parecido, porque ellas no usan el orinal, sino que usan el transporte, que es la chata. Para que vayan entendiendo cómo es más o menos. Es como un florero acostado. La boca ligeramente más abierta para las flores. ¿Eh? ¿Ya? Sí, es un florero con una sola manija. Y la otra cosa que se parece a esto, hagan memoria de haber ido a esos restaurantes de poca monta que te traen el vino suelto, los botellones. ¿Usted sabe que a mí me impresiona? El tinto no, pero el blanco. ¿Eh? Sí. Y bueno, el marido de doña María dice, vieja, por favor, dice, tráeme un papagayo. Y la mujer sale y cuando está en el pasillo, dice que le da una crisis de nervio y se pone a llorar. Y justo sale el director del hospital, el que había operado, y dice, ¿qué le pasa a doña María? ¿Por qué me mienten? Dice, ¿por qué me mienten? Doña María, yo lo operé a su marido. Yo no le conté la operación que hizo otro. Yo lo operé, así que no le he mentido. Le dije que era un tumorcito encapsulado, benigno. Hemos estirpado, limpiado la zona. No hay ni que volver a revisar. Cuando cicatrice, su marido puede hacer todo lo que estaba haciendo. Las mentiras piadosas, hágansela a otro. Hágansela al enfermo, no al familiar. Pero no es mentira piadosa, doña María. A ver si me entiende. Su marido está bien. ¿Qué va a estar bien? ¿Qué va a estar bien? Está devariando. Me arrimo a darle un beso y lo primero que me pide es que le traiga un loro.

Estaban con nosotros en la música de Radio Nacional los hermanos Barrios con Che Bandoneón Cañí en esta selección que compartimos con vos que sintonizás la radio. Bueno, está cayendo el sol, ¿no? Estamos en pleno atardecer, 17:46 minutos en nuestro país, y justamente estamos, bueno, muy cerca de lo que significa el final, por lo menos, de lo que es las horas de sol puntualmente. Se va a ocultar el sol a las 18:06 minutos, ¿eh? Así que dentro de muy poquitos minutos, entonces se va a ocultar el sol, de acuerdo al Servicio Meteorológico Nacional, hoy empezamos el día con el sol saliendo a las 7:35 minutos, para ser exactos, de acuerdo a una medida que siempre publica el Servicio Meteorológico Nacional. Y había quedado pendiente de compartir historias de la provincia de Entre Ríos, que realmente hay muchas historias muy interesantes, y hay un libro que se llama Entre Ríos Secreta, del periodista Jorge Arriani. Y, por ejemplo, una historia de las tantísimas que tenemos los entrerrianos tiene que ver con un francés que fue contratado por el Pancho Ramírez cuando tuvimos la época de la República de Entre Ríos. Y dice Jorge que aventura y ciencia, un inagotable apetito por descubrir los secretos que se guardan en cada recodo de la geografía, en las cortezas veteadas de los terrones extraídos de los suelos, en las plantas y los animales, que no conocen otras fronteras que las que levantan sus propias necesidades. Entre Ríos y sus cercanías fue el destino de no pocos científicos de renombre que buscaban extender los límites del conocimiento humano. Bonpland, su nombre completo era Aimé Jacques Alexandre Guyot Bonpland, pero para sintetizar en estas tierras, firmaba de un modo más simple: Amado Bonpland. Llegó de su Francia natal a América del Sur después de un intenso viaje por Cuba, México, Estados Unidos, Perú, que realizó con un compañero de ruta y curiosidades, Alexander von Humboldt, otro científico de fama para siempre, por supuesto. La vida de Bonpland fue muy movida en estas tierras, no le faltaron ingredientes, recorrió miles de kilómetros en canoa, buscó plantas exóticas, tuvo romances e hijos con varias mujeres, y en tren de abrir horizontes al conocimiento fue apresado por fuerzas paraguayas al mando del dictador Francia, que lo tuvieron preso durante casi 9 años. Pero sin duda la obra perdurable, merecedora quizá de integrar una selecta lista de las acciones científicas con mayor repercusión social, fue la introducción de la yerba mate en lo que hoy se conoce como Argentina y Uruguay. ¿Qué papel jugó Entre Ríos, nada más y nada menos que en esta historia de acceder a la yerba? Fue en esta geografía, por entonces República de Entre Ríos, donde Bonpland recibió el respaldo político y económico para producir a nivel industrial la planta de la infusión que estaba presente en todas las casas del litoral argentino y más allá también. Este erudito francés llegó a Buenos Aires en 1817, acaso por las dificultades políticas de la época. El sabio no pudo ver satisfechas sus aspiraciones en Buenos Aires, hasta que al fin se decidió a viajar a la República de Entre Ríos, cuyo jefe supremo le prestó una colaboración tan eficiente que le permitió llegar a Misiones, donde plantó su tienda de colono, comenzando el cultivo y explotación industrial de la yerba mate. Porque la República de Entre Ríos no era solamente lo que entendemos hoy por Entre Ríos, sino que comprendía las actuales provincias de Entre Ríos, de Corrientes y de Misiones. El aporte de Bonpland fue lograr que la semilla de yerba germine sin inconvenientes luego de que los tuviera todos. Si los jesuitas habían logrado multiplicar las plantaciones, el posterior abandono de los asentamientos hizo que los secretos para garantizar la germinación se perdieran en el olvido y el desconocimiento. Y fue el naturalista, respaldado por el caudillo entrerriano Francisco Ramírez, quien encontró la fórmula para devolver a la vida la yerba, ni más ni menos, y lo hizo con un sentido empresario e industrial. Con la expulsión de los jesuitas, se perdió
En estas latitudes el secreto para que germine la planta de yerba mate, conocida entonces como caá. En Paraguay se conservaban sí algunas plantaciones, pero el método era guardado como un secreto de Estado para asegurar el monopolio. Bonpland, interesado para tal empresa por la República de Entre Ríos, encontró el modo de hacer viable la plantación luego de analizar la materia fecal de los zorzales y entiende entonces que la semilla debe pasar por el tracto digestivo de un ave para que se pueda plantar luego con éxito. Los jesuitas hacían comer las semillas a los pavos antes de sembrarlas, pero Bonpland, con el descubrimiento, logró completar el proceso mediante una digestión artificial y eso permitió la producción industrial del mate y su arraigo como costumbre. He visto en la Gaceta de Buenos Aires en que han nombrado catedrático de medicina a don Amadeo Bonpland. Los porteños, después de haber hecho con él un barro, quieren ahora adorarlo sin dudas por hallarse entre nosotros. Yo le escribo la adjunta ofreciéndomele como siempre. Ustedes deben tenerlo grato y al efecto se lo recomiendo particularmente a Ricardo López Jordán, ansioso de que se le franquee y de que nos sirva de honor y de provecho en la República si él pone en planta su curiosidad y útiles especulaciones. La frase es la que escribió en una carta de recomendación el mismísimo Ramírez en fecha 23 de mayo de 1821. La historia sigue, por supuesto, y justamente como la yerba mate era muy importante en el Paraguay, Bonpland trabajaba para la República de Entre Ríos, se lo interpretó a este hombre, a este francés, como un espía, se lo puso preso, estuvo 9 años tras las rejas, finalmente pudo ser liberado, vino entonces a nuestras tierras y realizó el descubrimiento que realizó. Parte de lo que es esta historia, que es mucho más extensa, por supuesto, que es recatada por este periodista Jorge Riani, rescata muchos personajes que han sido protagonistas de nuestra provincia. En este caso, Amado Bonpland, el naturalista que dejó como legado la yerba mate.

0: El conjunto Úbeda Chávez, Mate Nuestro, en la tarde de Radio Nacional Gualeguaychú. Y veo un dato recién publicado de uno de los grandes jugadores de la selección, Julián Álvarez, que ha aparecido esta novedad que un gigante de Europa está dispuesto a ofertar por Julián Álvarez. El técnico es su admirador y estaba viendo que, si bien por supuesto el contrato de Julián con el Atlético se extiende hasta el 2030, está seguramente la posibilidad de, si hay un verdadero interés, pagar la cláusula de rescisión, ¿no es cierto?, de ese contrato. Y el gigante que estaría interesado en Julián es el Paris Saint-Germain. De acuerdo a lo publicado, ¿no? Así que vemos qué es lo que ocurre. El entrenador Luis Enrique sueña con el cordobés, dice alguna crónica por aquí, como su 9 de referencia para la próxima temporada. Un dato publicado recién, ¿no?
1: Que venga, digo, ¿no? Dirá el Cholo Simeone, ¿no?
0: Y sí.
1: Que venga y la ponga. que venga la ponga, ese es el tema, ¿no? Ahí los números. Se viene hablando para atrás de estas semanas el supuesto también interés del Barcelona, ¿no? Como equipo español o club de la misma liga en la que juega la Araña Álvarez, de la posibilidad, ¿no? De que supuestamente se ha hablado del Barcelona como el gran interesado en llevárselo. Uh-huh. Pero bueno, también, como decías, por ahora palabras y solo eso que también los medios españoles han dejado entrever y que nada se ha terminado de concretar. Por aquí en el plano local dejo un dato también recientemente conocido de parte de la Dirección de Deportes. Ha abierto la convocatoria para los jóvenes deportistas a participar de una nueva edición del certamen federal más importante del país, que son los Juegos Evita. Ya están abiertas las inscripciones para los Juegos Deportivos Nacionales Evita 2026. Para eso, como dato, categorías y disciplinas: sub-14, natación, vóley playa, hockey y básquet 3x3, y en sub-15, atletismo. Hay tiempo hasta el viernes 22 de mayo para presentar la planilla de inscripción, que pueden solicitar en la Dirección de Deportes en Urquiza 1066. Así que a tenerlo en cuenta para quienes quieran ser parte de la próxima edición de los Juegos Nacionales Evita 2026. Y un dato de la región, de algo que va a suceder en próximos días, en este caso en Urdinarrain. Va a haber una capacitación de gimnasia deportiva a cargo de Guillermo Avio, entrenador de la Selección Argentina de Gimnasia. Él es de Concordia. Va a estar el sábado 30 de mayo a las 9 y media de la mañana en el Salón Multideportivo del Complejo de la Estación. Está destinada a profes o estudiantes de educación física, entrenadores y entrenadoras. Esta capacitación va a abordar temas como entrada en calor, preparación física y preventivos, KIP en paralelas asimétricas, y un tema: elección por los presentes, es cupos limitados y la inscripción está abierta. Pueden, para inscribirse, como dato rápido, pueden ingresar a la página de la Municipalidad de Urdinarrain, que es urdinarrain.gob.ar, y ahí van a encontrar la información de la capacitación e inscribirse. Así que a tenerlo en cuenta, porque bueno, estamos hablando de Guillermo Avio, que es el entrenador de la Selección Argentina de Gimnasia, y encima es un entrerriano, es un copoblano, en este caso oriundo de Concordia, que va a estar dando esta capacitación en gimnasia deportiva el sábado 30 de mayo, así que aprovechar porque son cupos limitados.
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3: Las 6 de la tarde en la República Argentina. Se está haciendo lo necesario para bajar la inflación, así lo señaló el economista José Dapena en diálogo con Radio Nacional.
4: que están haciendo desde el punto de vista macroeconómico todos los deberes, de forma tal de que la inflación, que refleja justamente el exceso de impresión de papelitos de moneda local, ese exceso de inflación no se traduzca. Sí puede pasar que haya condiciones de incertidumbre. Esas condiciones de incertidumbre pueden venir motivadas desde el aspecto político, no del aspecto económico.
3: La información deportiva con Agustín Domper.
5: Jornada en la Primera Nacional comienza en estos momentos en Caballito Ferro, recibiendo al equipo de Defensores de Belgrano. Se cierra la Primera Nacional, jornada de hoy lunes, y 19:30 en Matadero, Nueva Chicago, recibe Almagro. Ambos partidos en la jornada de hoy, cerrando la fecha de la B Nacional.
3: El tránsito con Ernesto Arriaga.
6: A esta hora totalmente habilitada la avenida Rafael Obligado frente al aeroparque Jorge Newbery, máxima 60 como indica el cartel, y Cantilo con lentitud frente a la cancha, adelante la cancha de River para General Paz. Panamericana 60 kilómetros por hora hacia la 197 y 202. La ruta 22 totalmente habilitada hacia Bahía Blanca y por favor precaución en la ruta 35 de Bahía Blanca a Torkins.
3: En Buenos Aires la temperatura es de 17 grados 3 décimas, humedad 44%, cielo despejado.
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En la música, Rubén Juárez dejándonos su interpretación, muy bonita por cierto, de Pasional, de Soto y Caldara. Y vamos a un clásico que el tiempo lo único que hace es engrandecerlo cada vez más.

el clásico de clásicos por Una Cabeza con Carlos Gardel en el aire de Radio Nacional Gualeguaychú. Y hablando de distintas informaciones importantes que hacen a la actualidad de la provincia de Entre Ríos, hay una un dato que estaba viendo y que quería consultar diferentes fuentes respecto de una gestión que va a desarrollar, y aquí lo veo y se los comparto. El gobernador Frigerio va a viajar con el canciller nuestro al Uruguay para que sea reubicada la planta de GIF Global, vamos a decirlo de esta manera, prevista frente a Colón. El canciller uruguayo Mario Lubetkin va a recibir mañana a Pablo Quirno en Montevideo con la posible relocalización de la planta de hidrógeno verde de GIF Global en Paysandú como eje central de una reunión marcada por las tensiones con Argentina. Y esto sin duda que es algo muy importante porque hace a lo que significa en definitiva, bueno, toda una controversia que ha surgido y con el foco puesto en el avance de la refinería de hidrógeno verde en Paysandú, el canciller de Uruguay, Mario Lubetkin, va a recibir a su par de Argentina, esto será mañana, y el canciller argentino es Pablo Quirno, en momentos donde se discute la relocalización de la iniciativa de GIF Global dentro del departamento del litoral para que no esté frente a las costas de Colón. Después de algunas tensiones con el país vecino, donde tramita una causa judicial que busca detener la instalación de proyectos de producción de combustibles sintéticos, el tema volverá a estar sobre la mesa mañana desde las 15:30, según han confirmado a Ámbito, fuentes de Cancillería, cuando Lubetkin y Quirno vuelvan a encontrarse tras la última cita formal de fines de noviembre de 2025. Se espera que la eventual reubicación del proyecto sea el tema central del encuentro y así lo muestran las delegaciones, ya que por Uruguay van a participar, además de Lubetkin, los ministros de Industria, Energía y Minería, Fernanda Cardona, y de Ambiente, Edgardo Ortuño, además del intendente de Paysandú, Nicolás Olivera, el embajador en Argentina, Diego Canepa, y la directora general de Frontera, Cecilia Otegui, ha publicado el portal Ahora. En tanto, la comitiva argentina, encabezada por Quirno, integrarán el subsecretario, la van a integrar el subsecretario de Política Exterior, Juan Navarro, el gobernador de Entre Ríos, Rogelio Frigerio, el intendente de Colón, José Luis Balser, el embajador argentino en Uruguay, Alan Berod, y la directora para América del Sur, Natalia Ginsky. Se está marcando esto de manera especial, ¿no? Y entonces, bueno, no es para menos, es una noticia muy importante porque hace a el hecho de lo siguiente. Una de las diferentes cuestiones a tener en cuenta tiene que ver con el mecanismo de consulta que nos hemos dado argentinos y uruguayos argentinos desde el Tratado del Río Uruguay de 1975. El organismo que generó ese tratado es la CARU. La misión que tiene la CARU es el hecho de establecer los mecanismos de consulta, porque acá hay una cuestión muy importante. Hay un concepto madre en todo esto, fundamental. Lo podemos decir en lenguaje llano. El río es de los dos. En lenguaje un poco más formal, es un recurso compartido. Entonces, como es un recurso compartido, establecimos un mecanismo de consulta mutuo. Decir que Argentina se quiere meter en temas del interior del Uruguay o es de ignorancia o es desviar el eje de la situación y entonces a partir de eso hay una intención malévola, vamos a decirlo de esta manera, de desviar el eje del asunto. Acá el hecho de cómo administramos un recurso compartido está institucionalizado. Está consagrado en el Tratado del Río Uruguay del 75,
que generó la CARU. Y es el organismo que tiene que velar por cómo nos entendemos nosotros respecto de este recurso compartido. Que en definitiva, esta es la parte de la controversia que se ha dado. Por supuesto que está la parte ambiental. Pero antes de la antes del tema ambiental, está este otro entendimiento. Y entonces uno puede suponer, tranquilamente, y uno puede razonar, que nos asiste derecho de uno y otro lado, si hay algo que en una de las dos orillas se construya y tenga alguna influencia sobre las aguas, el aire, el suelo, del ecosistema de lo que es el río Uruguay, el otro país tiene que saberlo. Pero porque es un acuerdo entre ambos. Cuando surge el tema por pasteras, ustedes, acá hay un asunto, a mí me gustaría saber y hacerle la pregunta, por ejemplo, a la gente de UPM de Finlandia. ¿El río Uruguay es un recurso compartido entre Uruguay y Argentina? ¿Cómo lo consideran? Fíjense este detalle. La gente de UPM jamás habla del río como recurso compartido. Se ciñe a la territorialidad de donde está radicada la planta, que es la tierra de la orilla. ¿Cierto? Jamás se habla de recurso compartido. Observen ese detalle. Nunca. Porque si yo hablo de recurso compartido, tengo que activar el mecanismo de consulta del tratado del río Uruguay. Entonces, cuando nosotros fuimos al juicio a La Haya, en donde está el Tribunal de Naciones Unidas, lo que fuimos a plantear fue que se había violado el tratado, el mecanismo de consulta del tratado. Entonces, uno puede también suponer que esta radicación de esta empresa que le dicen de hidrógeno verde, que está muy cerca de la orilla, tiene que ver entonces con quedar adentro de la lógica del tratado del río Uruguay, que es un mecanismo de consulta mutua porque el río es un recurso compartido entre dos países. No es que Argentina se meta en temas del Uruguay. Veremos. Evidentemente que aquí, incluso en otros momentos de la historia, es para repasar que ha habido gestos muy fuertes y valiosos. En su momento, el presidente del Uruguay, Orsi, lo recibió al gobernador Frigerio. Nunca antes un presidente del Uruguay había recibido a un gobernador de la provincia, de Entre Ríos. Entonces, eso por un lado. Por otro, el hecho de tener en cuenta el planteo del gobernador, que, dicho sea de paso, después de la reforma de la Constitución del 94, los recursos naturales pertenecen a la provincia, a las provincias. Entonces, tiene completa entidad, obviamente que será para hablar con especialistas, entidad jurídica, el gobernador de la provincia a la hora de llevar adelante un planteo determinado. Además, se han hecho demandas judiciales en este sentido. Pero es algo muy importante lo que va a ocurrir en el día de mañana. Porque que nuestro canciller sea recibido en Montevideo por su par y que se esté hablando acerca de esto, veremos cuál es el resultado de la reunión, pero uno puede tener una expectativa fundada de que algo importante va a ocurrir mañana a la tarde por el peso específico de cada una de las delegaciones para tomar una decisión, y uno podría pensar que están dados los elementos para trasladar la radicación de la planta y ponernos de acuerdo, porque evidentemente hemos activado ese mecanismo de consulta. También lo preguntaremos. Pero el kit de la cuestión es el concepto recurso compartido. El río Uruguay nos pertenece a ambos en este tramo, porque en sí el río nos pertenece a tres, la mitad del río a Brasil y la otra mitad, la que termina en el río de la Plata,
a argentinos y uruguayos y uruguayos y argentinos.

En la música estaba con nosotros Nacho Calandria, que nos dejaba esta canción emblemática, por cierto, de la época, porque hay todo un cancionero de la época de la controversia con las pasteras y, bueno, de todo lo que fue aquellos 3 años y medio que estuvo cortada la ruta 136 y alguna vez estuvieron cortados los pasos. Los 3 pasos de vinculación con el Uruguay, obviamente que fueron años muy especiales, muy intensos, muy complejos, pero de muchísimo aprendizaje, mucho aprendizaje. Indudablemente que el tema de pasteras, con bueno, UPM a la cabeza, que tiene 2 plantas, una aquí en la orilla del río Uruguay y la otra en el medio del Uruguay, pero que sus efluentes líquidos desagotan en el río Negro, que desemboca muy, muy cerca de nosotros. Y entonces, a partir de todo eso, el tema ambiental es todo un desarrollo en sí mismo. Pero el tema ambiental tiene un capítulo muy importante, que es que Argentina, en los alegatos de aquel juicio que se llevó adelante en La Haya, demostró la contaminación. Esto está demostrado, de acuerdo al parecer de nuestro país, de manera oficial. No es una opinión de la Asamblea, no es un requerimiento o una afirmación de un organismo determinado. No, no, no. El Estado argentino definió la contaminación del río Uruguay, del aire, de las aguas, del suelo. Hubo una delegación, recuerdo quien encabezó el equipo fue el doctor Juan Carlos Colombo, que, saben un detalle, nunca le dieron permiso para que viniera a Gualeguaychú a explicar el trabajo que había hecho. Y hay un detalle más, ¿saben una cosa? Esos alegatos nunca fueron traducidos al español. Están en francés y en inglés. Y hay una copia en la municipalidad de Gualeguaychú. Entonces, son distintos detalles, pero sí le puedo decir que el Estado argentino demostró la contaminación. Que se haya dado lugar al planteo de la Argentina es otro tema. Si se dio lugar o no se dio lugar. Pero Argentina demostró la contaminación y considera que hay contaminación. Entonces, ojalá que algún día este alegato sea tomado por las autoridades, porque es lo que es la consideración, salvo que se haga un mismo trabajo, no recuerdo los meses que estuvo trabajando el doctor Juan Carlos Colombo con el equipo, porque había que fundar.

0: a ser la crónica de qué resolvió el máximo tribunal o el Tribunal de Naciones Unidas. Ese es el concepto importante para decir en materia ambiental. Pero antes que el tema ambiental, está el tema del mecanismo de consulta que nos dimos a nosotros. Y ese mecanismo de consulta no se respetó. Entonces, ese es el quid de la cuestión. Así que seguiremos, por supuesto, con todo esto. Y ahora, en un hecho nuevo, había surgido justamente esto allí a la altura de Colón, que será muy importante lo que ocurra en el día de mañana.
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10: El Mundial de Qatar 2022, Mundial que obtuvo la Argentina, consagrándose con su tercera estrella de la mano de Lionel Messi y conducido tácticamente por Lionel Scaloni, fue hasta aquí el único certamen que se disputó fuera de su cronograma habitual, ya que los Mundiales se celebran entre el mes de mayo y julio y en el país árabe se disputó entre noviembre y diciembre. Esto fue debido a las altas temperaturas que se alcanzan en el país cuando promedia el año.
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0: Flavia nos está escuchando en Urdinarrain. El gran gusto de recibir tu mensaje, escuchando allí, como siempre, con Marcelo, su marido. Nos quiere pedir, si es posible, el tema Bailando con tu sombra por Abel Pintos. Abrazos para todos. Gracias por ser nuestra compañía.

En la música, este clásico de Abel, que lo había pedido nuestra amiga desde Urdinarrain, un cariño grande para ustedes que están con nosotros sintonizando Nacional Gualeguaychú. Vamos al tramo final del programa del día de hoy y, lógicamente, que hablar de estas entonces cuestiones de actualidad que, bueno, que son importantes porque, obviamente, son temas trascendentales, como esto que tiene que ver con el hecho de esta planta de hidrógeno verde allí en Colón. Indudablemente que es una cuestión en donde si todos los elementos que por allí vamos percibiendo se ordenan en una secuencia determinada, sería un mensaje muy importante de que nos podemos poner de acuerdo. Eso es lo importante, de superar justamente los desacuerdos, porque los mecanismos de consulta evidentemente no se respetaron en el caso de UPM. Y es claro, una vez que está construida la planta, es muchísimo más difícil hablar de otra fase o hablar de otra realidad. Y aquí entonces la planta no está fabricada. Sí, es una hipótesis cierta la radicación en un lugar determinado. Al saberse esta posibilidad, se hacen las gestiones para trasladar la radicación a otro lugar sin perjudicar, por supuesto, a la empresa, en este caso. Pero que no ocurra lo referido a lo que la misma historia nos ha enseñado. Porque en sí también no se le puede imponer a las comunidades la realización de un emprendimiento determinado. En sí se tiene que consultar el parecer de las comunidades. Esto es lo deseable, es lo que nosotros hemos escuchado que se llama licencia social. O ustedes imaginan que, por supuesto, además de las administraciones, si uno quisiera hacer una radicación en otros lugares del mundo, ¿no le preguntaría a esas comunidades a ver si están de acuerdo o no están de acuerdo? Eso es lo que se quiere, en definitiva. Se quiere transparentar la información. Se quiere conocer la información. Se quiere tener la posibilidad de examinar la información. Y aquí se han hecho las cosas y listo. Es lo que ha pasado con UPM. No ha habido mecanismos de consulta que estaban consagrados no solo en un tratado binacional, sino que encima, después de la reforma del 94 de la Constitución, todos los tratados internacionales suscritos por la Argentina tienen rango constitucional. Tampoco importó. Y entonces, tenemos que aprender de lo que hemos vivido. Y ojalá mañana a la tarde, en definitiva, se consagre un aprendizaje. Porque después es muy fácil echarle la culpa a la gente de si es tolerante o es intolerante, o si entiende, si confía o no confía. Es muy fácil eso. Aquí los especialistas tienen que hacer su trabajo y a veces da la impresión de que lo hacen a escondidas. Entonces por eso reaccionan las comunidades. Si aquí todo el proceso es transparente y es informado en tiempo y en forma, las comunidades no van a reaccionar. Después, si reaccionan, hasta es una especie de táctica, diré en mi mirada particular, es fácil descalificar las reacciones. Ojalá que mañana tengamos la noticia que todo lo vivido anteriormente ha sido un aprendizaje para el bien de todos y también para que no haya interferencias, porque no las puede haber entre uruguayos y argentinos, argentinos y uruguayos, y crecer profundamente en una integración que tiene que producirse cada vez más profundamente y más de fondo para generar justamente la vida que nosotros necesitamos y que nuestros pueblos se merecen vivir.
Vamos camino del momento final del programa del día de hoy. 18:41 minutos.

uno de los emblemas de Córdoba. La Mona con nosotros, la Mona Jiménez.

0: llena de ternura.
1: En la música, la Mona Jiménez con nosotros en esta tarde que va llegando a su fin. Nuestro saludo de Edgardo Susco en la operación técnica de estudios, musicalización y puesta al aire. Mi nombre es Juan Gerol. Abrazo grande. En instantes nada más vamos a tener el panorama nacional con el raconto de lo importante a nivel del país y en lo internacional. Abrazo grande, hasta mañana, si Dios quiere.

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2: 18:45 en la República Argentina.
3: En Buenos Aires el cielo está despejado, 15 grados 7 décimos la temperatura.
2: Estas son las voces del día.
4: Yo creo que un número que satisfacería bastante luego de lo que fue el 3.4 sería un 2.9. Que nuevamente vuelva a empezar con 2 el índice.
5: Hay 4 menores que están internados con quemaduras. Después una señora mayor y tenemos 3 fallecidos, un bebé de muy pocos meses y 2 masculinos.
6: Los cruceros han tenido brotes de otras enfermedades, como por ejemplo gastroenteritis, que es lo más común, pero es la primera vez que ocurre un brote de hantavirus.
7: Un niño con neumonía, por el abandono que vos fuiste realizando, que también está documentado en el caso, le pegás 20 golpes y es muy probable que agrava la conducta de los imputados. Pero una personita especialmente vulnerable.
2: El riesgo país rompió el piso de los 500 puntos básicos. El indicador del JP Morgan cayó 16 puntos a 496 unidades, un mínimo que no se conseguía desde el 2 de febrero pasado.
3: Bajó la inflación en la ciudad de Buenos Aires.
2: Fue del 2,5% en abril y acumula un 11,6% desde que comenzó el año.
3: El dato refleja una desaceleración respecto del 3% registrado en marzo.
2: El presidente Javier Milei destacó la baja en la inflación porteña al afirmar que todo marcha de acuerdo a su plan.
3: Recordemos que el INDEC dará a conocer este jueves la inflación nacional.
2: Por Radio Nacional, el economista José Dapena destacó la baja en el índice inflacionario.
4: Este es el primer mes que desacelera después de varios meses. Y desacelera luego también de un impacto de inflación importada. Es decir, la suba del precio del petróleo es un insumo que afecta a toda la economía en su conjunto. Lo mismo que la energía eléctrica, lo mismo que el precio del dólar. Entonces, esos son aspectos que condicionan cualquier tipo de baja. Teniendo en cuenta ese entorno y teniendo en cuenta nuevamente que se están ajustando precios relativos de forma tal de restablecer los incentivos para poder garantizar prestaciones de servicio en condiciones óptimas, en condiciones de mercado, bueno, eso es una buena noticia.
3: Una familia porteña necesitó más de 2.300.000 pesos en abril para no ser pobre.
2: Así lo indica el último informe difundido por el Instituto de Estadística y Censos Porteño.
3: El valor de la canasta correspondiente a ese sector registró un incremento mensual del 1,8% por debajo de la inflación de abril, que, como decíamos, fue del 2,5%.
2: El cálculo contempla un hogar integrado por 2 adultos y 2 menores y parte de la base de que la familia es propietaria de la vivienda, por lo que no incluye gastos de alquiler.
3: Por otra parte, la línea de indigencia para una familia tipo se ubicó en abril en 821.207 pesos, con un aumento mensual del 0,8%.
2: En tanto, la línea de pobreza alcanzó 1.513.000 pesos, lo que representa una suba del 1,6% respecto de marzo.
3: Crecieron las exportaciones de carne bovina.
2: El ministro de Economía, Luis Caputo, informó que en el primer trimestre se incrementaron un 54%.
3: Destacó los acuerdos de cooperación que Argentina firmó con Estados Unidos, que generaron ventas por 20.000 toneladas.
2: Conmoción en Santa Cruz por una explosión que dejó 3 muertos.
3: La explosión se registró en un complejo de viviendas en la localidad de Perito Moreno, ubicada sobre la Ruta Nacional 40, al norte de esa provincia patagónica.
2: Desde Radio Nacional Perito Moreno, el informe de Marcelo Fernández.
8: Tras la explosión de un complejo de departamentos en Perito Moreno, las autoridades provinciales han decretado 3 días de duelo provincial con banderas a media asta en todo el territorio de Santa Cruz. En relación a los 4 niños trasladados a Caleta Olivia para una atención de mayor complejidad, una niña permanece en terapia intensiva pediátrica, mientras que los restantes menores presentan quemaduras leves y se encuentran en sala pediátrica. Una cuarta paciente está bajo observación por politraumatismos leves y se encuentra estable según el servicio de neurocirugía.
3: La secretaria de Protección de Defensa Civil de Santa Cruz, Sandra Gordillo, dialogó con el servicio informativo de Radio Nacional. Descartó que haya personas desaparecidas.
5: Hay 4 menores que están internados con quemaduras, después una señora mayor y tenemos 3 fallecidos, un bebé de muy pocos meses y 2 masculinos. No hay ninguna persona desaparecida.
2: Gordillo confirmó que continúan los trabajos de peritaje para determinar las causas de la explosión.
5: Continúan los peritajes, de hoy al mediodía se continúa con eso, dado que hay que hacer removimientos entonces para poder evaluar bien la situación y de qué causó la explosión. Continúa trabajando bomberos de policía en el lugar con los peritos. Es lo que tenemos, a las 20 horas ya vamos a tener un peritaje ya finalizado. Aparentemente una garrafa de gas es la que hizo la explosión.
3: Trasladaron a los pacientes con hantavirus que permanecían en el crucero, el informe de Diana Constanzo.
0: Los pasajeros del crucero Ondius, donde se desató un brote de hantavirus, fueron derivados a distintos centros de salud europeos tras desembarcar en España. En diálogo con Radio Nacional, Susana Lloveras, jefa de la sección zoopatología del Hospital Muñiz, dijo que el riesgo para la comunidad es bajo.
9: Las personas que han estado en contacto con un caso índice, si el contacto fue de alto riesgo, hay que hacer un aislamiento y un seguimiento hasta el día 45. Y este aislamiento puede hacerse a nivel domiciliario, restringiendo las salidas y las visitas, usando barbijo N95 en ambientes compartidos, no compartir utensilios ni mate y hacer un monitoreo clínico diario.
2: En tanto, Carlos Ferelo, el único argentino en el crucero, diálogo con Radio Nacional y contó cómo fueron esos días a bordo.
10: Santa Elena sí, se lo bajó al difunto y la mujer la mandaron a Johannesburgo. Cuando llega a Johannesburgo se descompensa y se muere. Ahí ya empezaron a ver las primeras sospechas, viste, que ya era demasiada casualidad que los dos se murieran por algo natural o una complicación simple. Bueno, ahí sí, en Johannesburgo se pudo hacer más análisis, más hisopado, todo.
3: El gobierno abrió los pliegos de la licitación de 2.500 kilómetros de ruta.
2: El proceso contempla un esquema de financiamiento mediante inversión 100% privada.
3: Abarca corredores ubicados en las provincias de Córdoba, Santa Fe, Buenos Aires, La Pampa y San Luis.
2: Vialidad Nacional informó que se presentaron 17 oferentes interesados en la explotación, administración y mantenimiento de los corredores.
3: El RIGI incluye un nuevo proyecto.
2: Se trata de Diablillos, destinado al desarrollo y explotación de un yacimiento de oro y plata que contará con una inversión de 481 millones de dólares para Catamarca y Salta.
3: La iniciativa contempla la construcción de una planta, además de obras de infraestructura, caminos de acceso, campamentos, laboratorios y sistemas de abastecimiento de energía y agua.
2: En 2026 se registró el mejor primer cuatrimestre de la historia para la actividad aerocomercial.
3: El ministro de Economía, Luis Caputo, destacó que entre enero y abril de este año se registraron 17.897.992 pasajeros en los aeropuertos de todo el país.
2: Esa cifra supera en 5% el máximo previo que se había alcanzado en 2025.
3: En tanto, en abril, 196.745 pasajeros viajaron al exterior desde aeropuertos del interior de nuestro país sin pasar por Buenos Aires.
2: Esto representa un incremento del 35% respecto de 2025, del 81% frente a 2024 y del 114% en comparación a 2023.
3: Actualizan las tarifas del transporte público del área metropolitana de Buenos Aires.
2: El boleto de tren se incrementará un 18%, mientras que el pasaje de colectivos aumentará un 2% desde la próxima semana.
3: La medida alcanza a las líneas nacionales que conectan la ciudad de Buenos Aires con el conurbano y a los servicios ferroviarios metropolitanos.
2: Medicus será el nuevo prestador de las Fuerzas Federales de Seguridad.
3: El jefe de gabinete, Manuel Adorni, informó que después de una evaluación técnica y administrativa se seleccionó a esa compañía prepaga para brindar la cobertura de salud.
2: Alcanzará al personal en actividad retirado, pensionada, civil y grupos familiares de gendarmería y prefectura.
3: La transición se realizará de manera progresiva y por etapas hasta alcanzar su implementación total.
2: Hasta entonces, las prestaciones continuarán siendo brindadas por IOSFA, garantizando la continuidad del servicio.
3: La Cámara Federal de Casación Penal concedió el arresto domiciliario a Julio Devido.
2: El beneficio fue otorgado por cuestiones de salud en la causa por la tragedia de Once.
3: El tribunal se basó en informes médicos que identifican dolencias cardíacas y enfermedades crónicas que exigen tratamientos permanentes y un entorno sanitario incompatible con el penal de Ezeiza.
2: Las pericias informaron que Ángel tenía 20 golpes en la cabeza.
3: El estudio histopatológico determinó que el menor, además, tenía neumonía al momento de su fallecimiento.
2: Roberto Castillo, abogado del padre de Ángel, afirmó que el nuevo informe médico no modifica la línea investigativa principal del caso.
7: Si hay un niño con neumonía, no dejan de existir 20 impactos en la cabeza. Entonces, no, un totalmente. Niño con neumonía, vos dándole el tratamiento adecuado, lo podés salvar. Más allá de que la neumonía también puede ser fatal. Pero si vos lo llevas a un hospital, se atiende, ese niño se puede recuperar. Ahora, si un niño con neumonía, por el abandono que vos fuiste realizando, que también está documentado en el caso, le pegás 20 impactos en la cabeza, 20 golpes, y es muy probable que agrava la conducta de los imputados. Pero, una personita especialmente vulnerable.
3: La información del tránsito actualizada por Ernesto Arriaga.
11: A esta hora con demoras en la General Paz y también en el puente Nicolás Avellaneda, en el puente La Boca, en la bajada de camiones a dejar contenedores a Dock Sur. La ruta 3 totalmente habilitada desde la zona de Bahía Blanca hacia el sur. Por favor, tratar de circular con prudencia. Los dos puentes, Zárate, Brazo Largo, con muchos camiones y micros, máximo 80 kilómetros por hora. El puente Rosario Victoria, totalmente habilitado, muchos camiones llegan al puerto de San Lorenzo y al puerto de Rosario.
2: La información deportiva con Eladio Arregui.
12: Hola, muy buenas tardes. Ya están los árbitros para los cuartos de final que comenzarán a jugarse mañana del torneo Apertura. A las 7 de la tarde en Córdoba, Belgrano, Unión dirige Merlos en el VAR Fernando Espinosa. 21:30 con transmisión de Nacional, Jorge Godoy para todo el país y el mundo a través de Fútbol Show. Argentinos Huracán dirige Chenique. El árbitro VAR será Hernán Mastrangelo. El miércoles, Darío Herrera estará en Rosario Central Racing, el VAR Pablo Dóvalo, y River Gimnasia La Plata, Leandro Rey Hilfer, con el VAR de Lucas Novelli y el relato de Martín Perazo. En tanto, Lionel Scaloni dio los 55 nombres, la prelista de la selección argentina para ir a la próxima Copa del Mundo. Está Santiago Beltrán como sexto arquero. Además, se encuentran convocados Luciano Di Lolo, Tomás Aranda y Milton Delgado por el lado de Boca, más Pesela, Acuña, Martínez Cuarta por el lado de River, entre otros.
3: Marcha Federal Universitaria a Plaza de Mayo.
2: Se realizará mañana a las 17 y fue convocada por estudiantes, docentes y no docentes y autoridades universitarias en reclamo de la aplicación de la Ley de Financiamiento Universitario.
3: Hoy se realizaron y continúan distintas actividades, entre ellas clases públicas en distintas sedes de la Universidad de Buenos Aires.
2: Identifican a 3 desaparecidos riojanos en La Perla.
3: Desde Radio Nacional La Rioja nos informa Ezequiel Fuentes Auma.
13: Se trata de José Luis Goyochea, su compañera Nélida Moreno y el estudiante universitario Adrián Ferreira. La pareja vivía en Córdoba junto a sus 3 hijos y fueron detenidos desaparecidos el 15 de agosto de 1977 en su domicilio del barrio General Paz. En tanto, Ferreira era estudiante de psicología de la Universidad Nacional de Córdoba y fue secuestrado en el paraje Media Naranja días después del golpe de Estado de 1976. Su madre, quien tiene actualmente 95 años de edad, recibirá los restos de su hijo luego de 50 años.
3: Son 6 los casos diagnosticados de lepra en Salta.
2: El informe de Vanessa Espinosa desde la emisora de Radio Nacional en la capital provincial.
14: La Dirección General de Coordinación Epidemiológica de Salta informó que en la última semana se notificaron 2 nuevos casos de lepra en la provincia, uno en el departamento San Martín y el otro en Orán, respectivamente. Desde el inicio del 2026 se suman 6 los casos de esta patología. 4 de ellos corresponden al departamento Orán. Además, se notificó uno en San Martín y uno en La Viña. Se trata de una enfermedad infectocontagiosa crónica que afecta preferentemente a la piel y a los nervios periféricos. Las personas que estuvieron en contacto directo y prolongado con enfermos sin tratamiento deben efectuarse control médico y estar atentas a la aparición de síntomas.
3: Campaña para evitar el uso de pantallas en los niños. El informe preparado por Penélope Moro.
15: Frente al incremento del tiempo que bebés y niños pasan frente a las pantallas, la Cámara Argentina de la Industria del Juguete impulsa la campaña Queremos Juguetes. Julián Benítez, gerente de Relaciones Institucionales de la entidad, explicó a Radio Nacional en qué consiste la iniciativa.
16: Se ha demostrado que jugar con juguetes desarrolla habilidades cognitivas, emocionales, sociales, que ningún dispositivo digital puede reemplazar. La campaña incluye el contenido de redes sociales con especialistas en crianzas, pediatras, un podcast que vamos a estar lanzando próximamente en el marco de la Feria del Juguete.
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0: Hola, hola, hola, hola, hola, pero ¿cómo les va? Qué gusto saludarlos. Muy, pero muy buenas tardes. Estamos comenzando Pasión Nacional en esta jornada de este lunes 11 de mayo del año 2026. Aquí, junto a todo el equipo de Radio Nacional, está Rubén Santos aquí a mi lado, el Chelo Marín nos pone en el aire, Patricia Brañeiro, Pato Zulce en la producción y el Chelo Díaz, Charles Simbili allí en Control Central. Y toda la audiencia que se comunica, como es habitual, al 11-38-70-74-85. Y bueno, comenzando una nueva semana, que tendremos esta semana con mucha actividad nuevamente, porque mañana y pasado se van a disputar los cuartos de final de este torneo Apertura de la Liga Profesional de Fútbol. Hay mucho para hablar, habría que dividirlo en muchos temas, ¿no? En muchas aristas a lo que ha pasado este fin de semana. Uno viendo la mayoría de los partidos, o viendo todo lo que ha ocurrido, porque por ahí algunos partidos se superponían, más allá de la programación, que no coincido cómo programan los partidos en la AFA, pero bueno, son tantas cosas que se hacen mal que se podrían hacer mejor, pero hay que tratar de seguir adelante y de destacar lo bueno. Lo bueno es que hay mucha adrenalina con todos los partidos que se juegan. Lo bueno que cualquiera le puede ganar a cualquiera. Y lo malo es que muchos que han hecho una muy buena campaña quedan afuera porque tienen una mala tarde. Ejemplo, los que estaban primeros, en este caso Estudiantes de La Plata, Boca, el mismo Independiente de Mendoza. Han quedado afuera siendo los mejores del certamen. Lo bueno también que te da la posibilidad, más allá de quedar afuera, de seguir compitiendo en la tabla anual y te puede dar el campeonato cuando termine el otro certamen. Eso por un lado. A mí lo que me llama la atención es la poca tolerancia que tienen los hinchas.
1: Demasiado.
0: Ese rápido insulto, ese rápido que se vayan todos. Yo veía ayer a la gente de River gritando que se vayan todos y después automáticamente gritando el gol. Hablaba con mis hijos que son hinchas de River y me decían que porque están enojados porque hace 3 años que no ganan nada. Digo, River tuvo 18 años sin salir campeón. Y sin embargo la gente era más respetuosa. Yo no digo que hay que respetarlo, que no se lo puede insultar al jugador. Pero me parece a mí que hay una intolerancia total por parte de la sociedad con respecto a que todo tiene que ser ya. Y todo tiene, y ganar gana uno solo. Ayer gritaban los hinchas de River, no están jugando con nadie.
1: No.
0: Estaban jugando contra San Lorenzo de Almagro, un clásico. Después si el equipo no va, y qué sé yo, no, pero los jugadores echaron al mejor técnico de la historia. Sí, tenés razón, los jugadores echaron la mejor técnico de la historia de River. ¿Quién trajo a los jugadores que juegan en River? Que le ganaron ayer como le ganaron a San Lorenzo. ¿Vinieron solos? ¿Se pusieron solos? ¿A Drussi quién lo trajo de nuevo? Por ejemplo, ¿a Castaño quién lo trajo? ¿A Galoppo quién lo trajo? ¿Vinieron solos o los contrató Gallardo con la comisión directiva? No, muchachos, es decir, que se hagan cargo todos, los jugadores tienen su parte de, lógicamente que son los máximos responsables porque juegan, pero también todos los demás. Y así puedo trasladarlo a Boca, porque Úbeda gana 2 partidos, es un fenómeno, pierde, Úbeda no puede ser el técnico. Pónganse de acuerdo, ¿puede ser el técnico o no puede ser el técnico? No, no, no, todo. Ayer la gente de Vélez insultando a los jugadores. Vélez que venía jugando muy bien, perdió 2 o 3 partidos, bajó el nivel y ya no, Guillermo no puede dirigir. No, muchachos, gana uno solo. Seamos un poco más respetuosos. Yo creo que también esto hay un poco de culpa de que los partidos son solamente con el público local. Porque si hubiese público visitante, yo no sé si hubiese estado la gente de San Lorenzo una bandeja como era antes, ayer insultaban a los jugadores como les insultaban los hinchas de River cuando vos tenés la hinchada de San Lorenzo enfrente que está cantando por tus jugadores y vos insultás a los tuyos en lugar de alentarlos por más que estén jugando como estén jugando. Es decir, más allá de todo eso, River perdía por un gol y bueno, jugó mal, ponele que haya jugado mal. Pero era para insultarlos así antes que terminar el partido. Eso es lo que me llama la atención. Esa rápido, el insulto sale rápido, pero sale rápido en todos lados ahora. No hay respeto por el otro. Sale rápido en la calle, sale rápido en la esquina. Nadie. Por favor, muchachos, tranquilo, la gente. Tenemos un poco más de cordura, más respeto. Sí, sí, se puede vivir igual. Al fin y al cabo es un partido de fútbol. Me parece a mí que hay muchas frustraciones afuera y las trasladamos como nunca en la cancha de fútbol. Es una pena realmente. Es una pena muy, pero muy grande. Y pienso también en todos los... todos queremos ganar. Claro que todo el mundo quiere ganar, pero gana uno solo al fin y al cabo. Ahora, vos me decís que lo insultás a Galoppo porque Galoppo patea el penal como patea. Está bien. Insultalo porque es la segunda vez que lo patea así, si querés. Pero no te la agarrés con todos los jugadores. Es una opinión. No sé qué dirán los hinchas que están del otro lado. Hoy tuve una discusión con uno de mis hijos precisamente por este tema, porque él dice que están enojados los hinchas por un montón de factores. He escuchado también a diferentes colegas que tienen otra mirada de esto, pero bueno, es una opinión que, insisto, los jugadores son responsables, todo el mundo es responsable de sus actos, todos somos grandes, pero cada cual tiene que ponerse en su lugar. Y yo creo que el hincha puede estar enojado, puede insultar, pero no puede desacreditar. Acá yo creo que las redes sociales hacen lo que antes hacía la mesa de café. Viste que en la mesa de café vos te juntabas y decías, no, Arregui no puede relatar. No, ¿cómo va a relatar Arregui? Hoy eso lo decís en un video o en un texto, en una red social, y se viraliza y resulta que lo que vos decías en la mesa de café para cinco, ahora lo leen 50.000 o 500.000. Y ahí entonces se va todo, se desmadra todo, porque no es verdad. Es decir, hoy un tipo hace un caño, ¡ah, qué jugador! Lo quiere el Real Madrid, vale 70 millones de dólares. Se perdió un gol debajo del arco, no puede jugar, es un muerto. No, muchachos, somos seres humanos, hay que bajar un poco un cambio, me parece a mí. Bienvenido, Rubén, ¿cómo te va?
1: ¿Cómo te va, Ladio? Comparto la hermosa catarsis que hiciste, porque yo eso, todo eso que dijiste lo traslado a desacreditar entrenadores que han mostrado a lo largo del tiempo ser probos. O sea, hoy miraba, porque ayer no lo pude ver, a un periodista diciéndole a Guillermo Barros Schelotto que no sufría los partidos con Gimnasia. Que sí, en otro partido sí, lo hubieran echado. Sí, sí, y sí. Guillermo Barros Schelotto le dijo, mirá, la verdad no te voy a contestar.
0: Una pregunta de mal gusto.
1: De mucho mal gusto. Después, Quinteros tiene que dar... Yo puedo pensar en el partido que se equivocó Quintero. Puede haberse equivocado, sí. Yo me puedo equivocar ahora en esta hora de laburo.
0: Sí, todos
1: vos también.
0: Digo,
1: ahora, desacreditar... Digo, Coudet, hace un mes era el técnico ideal para River. Ayer los querían matar a todos. O sea, Úbeda.
0: Creo que el miércoles se cumplen 2 meses desde que debutó Coudet.
1: Ahora, Úbeda. Que sí, que no, que ganó un par de partidos al Leeds. Ahora ya Úbeda no sirve más. O sea, estoy totalmente de acuerdo con vos. Y sobre todo en lo último que dijiste. Porque una cosa es que hablemos en un programa de radio, en un café, como dijiste vos, que ahora... Pero
0: ¿el café o en las redes sociales?
1: La gente se potencia.
0: Vos... Peor todavía, porque en el café vos sabías quién te decía las cosas. En las redes sociales no sabés quién te decía.
1: Exacto, no sabés si es un hombre, si es una mujer, si el nombre es verdadero, si el nombre es falso.
0: No,
1: sabés. Entonces digo, muchacho, a ver, un técnico se equivoca, sí, es un ser humano. Pone al que no tenía que poner y saca al que no tenía que sacar. Es humano. Ahora... matar a alguien porque perdiste un partido de fútbol, la verdad, a mí me... Sobre todo pensando, mira, y yo pensaba, ¿sabes qué? En el adiós. Hoy hubo dos cosas que me tuvieron, que después la voy a compartir con vos la segunda, que es la lista de la selección, ¿no? Y lo que se vio es esto de que hablabas vos y que te vuelvo a decir, ¿cómo un técnico hoy no sirve más? Y era campeón. ¿Cómo hoy no sirve más un técnico si fue campeón? Quintero fue campeón con Vélez. Hace poco, con pibes del club. Bueno, entonces digo, Coudet, vos lo dijiste recién, se cumplen 2 meses. Barros Schelotto, en Gimnasia. Me parece que esto de las redes sociales nos está haciendo mucho mal
0: sí.
1: En general en la vida. ¿No? Porque un tipo pone una cosa y el otro no enseguida lo retuitea si está de acuerdo, le pone o le pone el IVA que le quiere poner. muchachos, es fútbol. Gana uno.
0: Insisto,
1: solo.
0: Vos podés decir lo que vos quieras, pero pasa que solo. Desacreditar al otro tan fácil de ir del elogio al insulto más más cobarde, ¿no? Porque son insultos muy feos, ¿viste? Yo no entiendo, la verdad que no entiendo. Soy de otra generación.
1: Somos de otra generación.
0: Mañana,
1: claramente.
0: ¿Sí? Mañana con Pato cumplimos años acá en la radio. Yo cumplo mucho más que él, por supuesto, con Pato Sulce. Pero bueno, pero quiero decir que me da pena, porque no sé, va, es lo que me sale decir en este momento y lo digo con el absoluto respeto hacia toda la gente que nos escucha y es una opinión como tendrá una opinión el oyente que nos está escuchando en cualquier lugar y a lo mejor está totalmente en la otra vereda con respecto a lo que decimos nosotros. Hola Eladio, soy hincha de River. A gata pasamos contra este pobre San Lorenzo que no tiene nada y en River se tienen que ir todos juntos en junio. José Timoteo del Pozo de Tigre Formosa. Que quede alguno porque si no, no sé con qué va a jugar River.
1: Con los pibes.
0: Es lo que dije
1: con los pibes
0: recién.
1: De la cuarta.
0: Hola, Pasión Nacional, los escucho siempre. Hago una pregunta. El partido terminó, fue por penales. Se metió, dice si se metió en el arco, salió para adelante dos
1: sí,
0: metros picó.
1: Porque se discutió en un momento que si entró o no, porque la pelota recorrió la línea,
0: claro.
1: Pero no entró.
0: No entró.
1: Aparte, le decimos al amigo que la pelota tiene que entrar toda.
0: Toda.
1: Si
0: entra no entró.
1: Un pequeño
0: sí, circuito. Puede haber entrado un poquito, pero ni siquiera. Un cuarto, ponele, si es que entró un cuarto.
1: Y no es gol.
0: No es gol. No, es el último penal de San Lorenzo de Almagro. La tajada formidable del pibe Beltrán, porque, claro. Y además la buena fortuna que tuvo, porque además eso, porque
1: sí, claro, bueno.
0: Pega, la taja al arquero, pega en el palo, recorre la línea, entra un poquito, no entra toda la pelota, sale por el otro lado, porque también pudo haber recorrido la línea, haber pegado en el otro palo y haberse metido adentro, como muchas veces pasó, o haberle pegado en la espalda a Beltrán y haberse entrado también.
1: Claro, sí,
0: y no,
1: mal,
0: no fue
1: sí.
0: Así, viste, cuando no va a ser, no va a ser, también es eso, ¿no? Pero más que ganarlo River, lo pierde San Lorenzo al partido. Lo tenía ganado.
1: Lo que pasa
0: faltaban
1: que
0: 30 segundos.
1: Hoy hablaba Eladio con un amigo que vio el partido y yo le decía, pensá una cosa. ¿Cuánto dura un partido normal? 90 minutos.
0: Bueno.
1: Con el alargue, un poco.
0: Y ayer jugó más de 100 minutos.
1: San Lorenzo jugó. A los 31 echaron a Reali.
0: Sí.
1: Es decir, sumándole sumándole el alargue.
0: Son 90 minutos.
1: San Lorenzo jugó. Todo el partido,
0: claro,
1: normal,
0: un partido.
1: Un tipo menos.
0: Sí, pero le sumás los descuentos que hubo.
1: Además de
0: y
1: los
0: son
1: descuentos,
0: 102 minutos,
1: claro.
0: En total.
1: Entonces digo, a ver, yo pensaba en esto, Eladio, y lo hablábamos hace un rato. Yo creo que el hincha de San Lorenzo hoy debe estar orgulloso. Lo hablaba hace un rato con Agustín Domper y con un amigo que pasaba por acá. Yo, si fuera de San Lorenzo, estaría orgulloso. Pongo a Racing, pero no porque. Racing ganó. Si hubiera perdido, ponía al hincha de Racing por cómo jugó Racing. Yo no sé cómo estará el hincha Independiente.
0: Debe estar mal el hincha.
1: Por el segundo tiempo, sobre todo.
0: Muy mal jugó
1: Independiente. Fue una.
0: No se presentó en el segundo tiempo, claro. No levantaban las piernas y el que había jugado entre semana era central.
1: O sea,
0: no, Independiente
1: jugó
0: en un solo campeonato.
1: Jugó bien el primer tiempo, que tuvo esa jugada extraordinaria de Di María que le empatas en el final. Pero el segundo casi que no salió a jugar. Entonces, digo, pareció que Independiente jugó un partido de decir, gano, empato, pierdo, es lo mismo. No, no es lo mismo. Esta cosa que nosotros le ponemos, a veces para muchos exagerada, el mata-mata, es eso. Vos hoy, si no ganás, quedás afuera.
0: Sí.
1: Si empatás, tenés que ir a penales. Y si perdés, te quedás afuera. O sea, es algo que estos partidos se juegan de una sola manera y para mí es como lo jugó San Lorenzo ayer con un tipo menos durante una hora y media y un poco más y como lo jugó Racing en La Plata. No como jugó Independiente, sobre todo el segundo tiempo. Jugó un partido de campeonato. Bueno, si ganamos, vamos bien. Si empatamos, sumamos un punto y si perdemos, no pasa nada.
0: Sí.
1: Independiente entendió el partido distinto a lo que lo entendió Racing y lo que lo entendió San Lorenzo. Esto lo tengo claro.
0: Buenas tardes, Pasión Nacional. Dice aquí, estoy totalmente en contra de la gente que ayer insultó en River, Gallardo, 2 años gastando sin ganar nada y lo bancaron. Si pagás una entrada, alentá, y si no, no vayas. Hay verdaderos hinchas que quisieran ir a la cancha y no pueden porque hoy ir a la cancha es muy difícil.
1: Privativo para los socios.
0: Sí, Luis Desquel, hincha de River. Bueno, a ver más oyentes. Aquí tengo a Alfredo Villa Krause, San Juan, pero me manda un mensaje de audio, no lo puedo reproducir. Alfredo, escribí, por favor, no seas vago. Somos un pueblo de cobardes y los cobardes se inflaman por la estupidez. Víctor de Rosario. Bueno, gracias, Víctor, por tu mensaje. Buenas tardes, Eladio. Mi nombre es Gustavo, camionero yendo a Ushuaia. En todos lados se insulta y lamentablemente es desde siempre. Bueno, gracias, Gustavo. Hay cosas que por razones obvias no puedo leer. Muy bueno el comentario, lo felicito. Yo pensaría lo mismo, el fútbol es un juego, se puede ganar, perder o empatar. Soy José de Chosmalal y el fútbol no tiene lógica. Una frase muy antigua, pertenece, yo la entiendo. Pero dice, hola muchachos, buenas noches. Yo tengo a mi nene de 6 años jugando de arquero y vos vieras cómo le gritan los padres a sus hijos y al juez, al árbitro. No existe el respeto en ningún lado. Saludos, soy Héctor de Santa Rosa, La Pampa. Sí, quieren que el chico... le gritan a los hijos, los padres, porque...
1: ¡Pisalo! ¡Dale!
0: No, le gritan porque quieren salvarse con el nene. Exacto. Quieren salvarse, quieren que sea Messi. Quieren salvar la mediocridad de ellos, las frustraciones de ellos con el hijo. No, bancate que tu hijo, a lo mejor, ojalá, deseo que sea Messi. Pero Messi hay uno solo, ¿eh?
1: No, es que aparte pensar que te vas a futuro, a salvar tu vida con un nene de 6, 7, 8 años, que recién empieza a patear la pelota. Esa es la edad que los pibes tienen que divertirse. No tienen que tomar esto como un compromiso, como un trabajo, como una... Van a jugar a la pelota,
0: sí,
1: que
0: sí, los divierte. Es un tema para...
1: ¿Qué los divierte? Es un tema larguísimo.
0: Sí, para otro momento. Larguísimo. Estoy de acuerdo con vos, Eladio. Yo no fui más a la cancha por los insultos a los jugadores y yo voy a alentar a los jugadores. Soy Jorge de Recreo Santa Fe, soy de Colón. En las malas y en las buenas. Bien, Eladio, genio, nosotros los mayores, cuando nuestro equipo perdía, saludábamos a los jugadores y le dábamos ánimos. Los que insultan ahora son futbolistas frustrados. Soy Daniel de Mendoza. Tiene que ver también todo lo que está pasando en este momento de la tecnología, que todo el mundo puede expresarse, afortunadamente, lo puede hacer, pero también es cierto que hay 24 horas hablando de deportes y al fin y al cabo el partido se juega 90 minutos, un día nada más. Si vos tenés que hablar 24 horas y llenar espacio y generar contenidos, entonces hoy genera más contenido, discusiones, insultos, gritar, y me parece que no pasa por ahí. Pero bueno, eso es otro tema, insisto, uno lo ve con casi 64 años. ¿Para qué leo otro mensaje?
1: Dale.
0: Así es, soy Martín Cuevas de Pico Truncado. Pagar una entrada no les da derecho a insultar y escupir. Yo me pregunto si cara a cara se animarían a insultar. Ayer casi muero escuchando mi River por Radio Nacional. Saludos totales. Bueno, después habla del oyente que dijo que se vayan todos. Bueno, Miguel de Península El Páramo. Hola equipo, la gente está de la cabeza, muy violenta, o se creen violentos porque casi todo es verbal. Detrás de un teclado todos se creen sabios. Gracias, ¿eh? Gracias Gustavo por entender. Buenas tardes, Nacional, a veces hace falta ganar como ganó River, levanta mucho eso, vamos la banda el miércoles. Abrazo, Richard de Comodoro. Miriam de Quilmes, buenas noches, Eladio. Los hinchas de todos los clubes los desborda la ansiedad, más cuando es un partido de final y si el equipo no mete el gol, no estoy de acuerdo con insultar a los jugadores. Yo nunca lo hice, soy de tu clase, iba a la cancha de nuestro River en la década del 90. Ayer el equipo no jugó bien, lamentablemente, pero bueno, tenemos un gran arquero y gracias a él ganamos en los penales. Chau, suerte, Miriam de Quilmes. Bueno, hablando de River, vamos a escucharlo a Agustín Domper con el informe millonario. Ya vamos a estar con Agustín entonces.
1: Están los árbitros de los partidos de mañana y el miércoles, ¿eh?
0: Dale.
1: Atento, martes 12 de mayo, 7 de la tarde en el Gigante de Alberdi. Belgrano recibe a Unión. Andrés Merlo va a ser el árbitro, con Diego Bonfay, Federico Cano, el VAR va a estar Fernando Espinosa. 9:30 de la noche, Argentinos Huracán, ahí estaremos, aquí por Radio Nacional. Dirige Fernando Echenique, Pablo González, Agustín Méndez, los jueces de línea, Hernán Mastrangelo va a estar en el VAR. El miércoles, partidazo 18:45 en Rosario. La Academia Rosarina con el Racing Club de Avellaneda. Se enfrentan las academias. Darío Herrera va a ser el árbitro. Facundo Rodríguez, Pablo Acevedo en los líneas. Cuarto árbitro, Lobo Medina. Pablo Dóbolo, Dávala va a estar en el VAR. Y el último partido del miércoles, que será en el Monumental, River, que fue segundo en el grupo B, con Gimnasia, que fue sexto. En el mismo grupo se enfrentan en el Monumental con Leandro Rey Hilfer como árbitro principal. Gabriel Chade va a ser el primer juez de línea. Juan Mamani el segundo. Lucas Novelli va a estar en el VAR. Estos son los partidos que van a empezar a definir lo que será. Primero las semifinales que se jugarán el fin de semana. Y luego la final, que va a ser el 24 de mayo en Alta Córdoba. Va a ser en el estadio Mario Alberto Kempes, ahí se va a jugar la final de este torneo. Así que bueno, por lo menos ya tenemos designadas las autoridades para los partidos que se vienen mañana y pasado.
0: Perfecto. Ahí va a estar Radio Nacional entonces en los partidos. Mañana se abren los cuartos de final a las 7 de la tarde. Ya vamos a estar en Santa Fe con Ernesto Fernández para saber las novedades de Unión, de Colón, que ganó ayer, y todo lo que pasa con Atlético Rafaela. Ya vamos a escuchar también más testimonios. Lo tenemos allí, por allí, en este caso, a el futbolista de River, a Santiago Beltrán. Santiago Beltrán, entonces, el arquero de River, que fue figura, que habló de no fallarle a la gente. Más allá de eso, más allá de todo, me parece a mí que Beltrán pudo haber hecho algo más en el segundo gol de San Lorenzo. Me parece, ¿no? Me pareció eso.
1: Y hoy recibió el premio, ¿no? Por lo menos va a estar en la lista de Scaloni, que después tenemos que hablar de eso, ¿eh?
0: Después tenemos que hablar. Perfecto. No, hay muchos jugadores que me parece a mí que no deberían estar, pero bueno. Una lista de 55, pero bueno. Está Beltrán, lo escuchamos.
2: ¿Una vez jugaste en tu vida un partido tan dramático como el de hoy?
3: Y creo que no iba a jugar ninguno otro tan dramático como este. La verdad que una sensación, un conjunto de emociones impresionante. Agradecerle a la gente por nos acompañó hasta el último momento. Sabíamos que no le podíamos fallar, así que estoy muy contento.
2: Bueno, saliste con todo a festejarlo con la gente, a saltar para todos lados. Nunca te había visto así.
3: No, perdí un poco la cordura esa que suelo tener cuando juego, pero bueno, creo que la situación la meritaba. Tenía muchas sensaciones adentro de poder ayudar al equipo, así que me voy muy contento.
2: ¿Por qué pasó River?
3: Y porque sabíamos que no le podíamos fallar a la gente. Yo creo que es eso. Empujamos hasta el final, sabíamos que se iba a abrir con la expulsión de ellos. Se hizo un poco todo cuesta arriba porque se supiera meter atrás y creo que era eso, era aguantar y saber que no le íbamos a fallar.
0: Ahí está la palabra de Santiago Beltrán. Bueno, y vamos a escucharlo a Agustín Domper para saber las novedades de River, que juega el miércoles con Gimnasia. Relata Perazo, comenta Minotti, aquí en Nacional.
4: Hola, hola, hola, Ladio. Qué gusto saludarte. Muy buenas noches en este segundo tiempo de Pasión Nacional. River, que luego de la durísima victoria de anoche frente a San Lorenzo, volvió a entrenarse por la tarde muy livianito, pensando en el partido del miércoles frente a Gimnasia en el Estadio Monumental, con Rey Hilfer como árbitro ya designado y con la preocupación de Aníbal Moreno, que dicho sea de paso está en la prelista de Scaloni para el Mundial. Tuvo un calambre, lo van a esperar. Yo creo que no va a tener problemas Aníbal Moreno en jugar el próximo miércoles. Y con algunos jugadores como Colidio y Galopo, que no han convencido y difícilmente vuelvan a jugar para el equipo de Coudet, que pasó un partido durísimo y que ahora con Beltrán, la gran aparición también en la lista de Scaloni y con el Huevo Acuña y Montiel ya consolidados, va en búsqueda de este torneo local.
0: Perfecto, bien, Agustín, aguardaremos qué equipo pone el técnico el miércoles contra Gimnasia. Va a ser un partido muy duro para River, porque Gimnasia viene jugando muy bien, porque tiene un equipo consolidado, porque lo ha mejorado inclusive de lo que era San Irato, ya para mí injustamente despedido por parte de la directiva de Gimnasia. Pero bueno,
1: desde la llegada del Pata Pereira no perdió más Gimnasia.
0: No, ganó todos los partidos. Ah, sí. 7 partidos consecutivos es récord. Lo de Ariel Pereira, que muchos piensan que Ariel Pereira no tiene experiencia. Ariel Pereira estuvo en la primera parte de Colón de Santa Fe, claro. Y lo vamos a preguntar a Ernesto Fernández, cómo le fue muy mal en Colón. Pero hay que ver si trabajaba bien y armaron mal el plantel, o era mal entrenador, porque si trabajaba bien, entonces porque armaron mal el plantel.
1: Tal cual.
0: Ya le vamos a preguntar a Ernesto. Ernesto, bienvenido, ¿cómo te va en Santa Fe? ¿Cómo estás vos?
5: Hola, Eladio, ¿cómo te va? Gran abrazo.
0: Bueno, estábamos justo hablando de Ariel Pereira, que está haciendo una campaña bárbara en Gimnasia, y en Colón no le fue bien. No sé si era el plantel mal armado o él que no tenía experiencia todavía, porque ahora es el récord lo que está haciendo con Gimnasia.
5: Sí, en realidad no es que en Colón no le fue bien, le fue decididamente mal, muy mal, muy mal. Hubo un mal armado del plantel. El plantel, en realidad, él tiene injerencia en el armado, lo arma junto con Iván Moreno y Fabianesi, que era el manager de Colón, pero la verdad es que es un equipo que nunca tomó vuelo. Me parece que se eligieron jugadores por ahí muy pesados, muy grandes. Vos fijate que uno de los jugadores que eligió Colón, después que terminó la temporada, se retiró, fue Gigliotti. Y el otro estuvo a punto de retirarse, en realidad continuó su carrera en el exterior, pero ya no jugando en grandes ligas, como es el ex arquero de Boca, Marcos Díaz. Y después muchos otros jugadores, caso Garrido, terminaron jugando el torneo federal. Así que imagínate que no fueron refuerzos de categoría que trajo Colón, así que Pereira también un poco sufrió eso. Además no tenía mucha espalda en Colón, si bien había jugado un tiempo atrás, no era alguien muy identificado con Colón. Y entonces, a la primera de cambio, ante los primeros malos resultados, todas las críticas fueron hacia el entrenador y hacia el manager, Moreno y Fabianesi, que tuvo injerencia en el armado del equipo.
0: Bueno, perfecto. Eso es por el lado de Ariel Pereira, que ahora llegó con un equipo, un plantel armado, que había tenido una mala racha en su momento y que, bueno, él modificó algunas piezas y le dio 7 triunfos consecutivos y va por el octavo el miércoles. Pero dejando de lado Gimnasia, que va a jugar el miércoles con River, te pregunto por este sorprendente Unión, que lo dijimos el lunes pasado cuando charlábamos, cuando se confirmaba prácticamente que Unión se iba a clasificar, faltaba el partido de Instituto nada más,
1: sí.
0: Pero ya había perdido Defensa y Justicia con Gimnasia de Mendoza, que era el que más chances tenía, que había que tenía que tener cuidado Independiente de Mendoza, y no nos equivocamos, porque Unión no merecía estar en la posición que terminó la clasificación. Unión debió haber estado más arriba y ahora me parece que mañana no la va a tener fácil.

0: plomo, con mucha personalidad, con niveles muy altos de rendimiento, caso Tarragona, por ejemplo, hizo un muy buen partido del blanco, y acompañado por Cuello, por Palacio, en definitiva Unión jugó bien, firme la saga central, y Unión neutralizó a Villa. Me parece que en eso Madelón pensó el partido y pensó en cómo neutralizar a Villa para evitar los desbordes del jugador colombiano, que llegaba a tres cuartos de cancha y tenía que tirar centro porque mucho más no podía avanzar. Y la verdad que en Unión ahora hay mucha expectativa, porque en esto del mano a mano, en esto del mata-mata y Unión jugando de visitante, la verdad que se siente cómodo. Es cierto que va a enfrentar a Belgrano, que viene de ganar el Clásico primero, viene con el pecho inflado, Belgrano de Córdoba, después de haber ganado de frente a Talleres de visitante. Pero vos sabés que a Unión es un rival que Belgrano le costó siempre, incluso la última vez que Unión ganó en Córdoba fue en la década del 90, principio de la década del 90. Mira, aquel partido jugaban dos ex campeones del mundo en Unión, Neri Pumpido y Ricardo Giusti. Y el 9 del equipo, que incluso marcó un gol ese día en el último triunfo de Unión, fue el Pelado Centurión. Es decir, que pasaron dos décadas prácticamente, claro, o tres, de la última victoria de Unión en Córdoba. El rival es complicado, el rival es difícil, pero bueno, en Unión entienden que si el equipo muestra el orden que mostró en el último partido con Independiente Rivadavia, quién te dice que pueda llegar a dar otra sorpresa también.
1: ¿El equipo sería el mismo?
0: Y hay que esperar porque Estigarribia tiene una dolencia en uno de los aductores, me parece que hoy es la única duda. Estigarribia llegó al partido frente a Independiente Rivadavia porque hubo una semana que Unión estuvo entrenando, es decir, una semana que tuvo tiempo de recuperación.
1: Claro, claro. Pero ahora los partidos son muy seguidos.
0: Ahora tiene tres días. Incluso Unión no volvió a Santa Fe, de Mendoza se fue a Córdoba, había entrenado en el periodo de instituto. Me parece que hoy es la gran duda. Si no juega Estigarribia, lo puede llegar a reemplazar Colazo, pero me imagino ese solo retoque, nada más en el caso de que Estigarribia no esté bien físicamente. Yo creo que van a exigir mañana, lo van a probar, si está bien va a la cancha con Tarragona, y si no está bien, el único retoque podría llegar a ser el ingreso de Colazo, pero después del rendimiento que tuvo Unión, claro, no me imagino a Madelón cambiando muchas piezas.
1: ¿Qué se dice de Merlos y Espinosa, la dupla de árbitro y VAR respectivamente, para mañana?
0: Bueno, me parece que Merlos, dentro de todo, en Unión mal no cae. Igualmente esto se decidió hace poco, hace algunos minutos nada más. Me parece que en definitiva no es un árbitro, por lo menos no recuerdo en los últimos tiempos algún arbitraje escandaloso ante Unión. Igualmente todos los equipos, Eladio, vamos a coincidir, tienen algún historial negro con algún árbitro.
1: Y más con Merlos.
0: Y más con Merlos.
1: Que no es muy seguro para el bochazo.
2: ¿No será el problema que los árbitros están negros y no los clubes?
0: Yo me preocuparía más por el VAR. Está Espinosa en el VAR.
1: No, bueno. Sí, puede pasar cualquier cosa.
2: Lo hablamos el viernes, esto, acá con los muchachos. Cuando éramos más jóvenes pensábamos en el árbitro. Apareció la frase de Grondona y dijo, miren a los líneas.
1: Sí, claro, ¿no? Exacto.
2: Y
1: sí.
2: Después empezó el VAR y dijimos, bueno, vamos a ver el VAR. Y después, ahora tenemos que mirar a los árbitros, a los que manejan el VAR.
1: Y sí.
2: Es una cosa insólita donde me lo llevaron.
1: Mirá, racha negativa de Unión con Merlos. Hace 6 cotejos que los santafesinos no pueden ganar con Merlos de árbitro. Con 3 empates y 3 derrotas. El último triunfo data del 16 de junio de 2024 ante San Lorenzo 2-1.
2: ¿No fue el árbitro el 4-4 con Independiente, Ernesto?
1: No me acuerdo yo.
2: ¿Que cobró el penal que no fue para Independiente?
0: ¿El penal a Ábalos?
2: Sí, me parece que fue Merlos, ¿eh?
1: Puede ser, ¿eh? Puede ser. Y con Belgrano también, lo dirigió Belgrano en 18 oportunidades con 4 victorias, 6 empates y 8 derrotas.
0: Sí, Merlo fue, acá lo estoy chequeando, fue el árbitro del partido con Independiente, sí, tenés razón, el penal sancionado a Ábalos, inexistente, me da la sensación, y después hay un gol anulado a Unión.
1: Exacto,
2: sí.
1: Sí.
2: Lo perjudicó claramente Unión ese día.
0: Sí, fue perjudicado Unión, exactamente. Igualmente Unión, iba ganando 3-0.
1: Claro. 3-0, pero ahí cuando estaba 3-0, creo, o 3-1, hubo una posibilidad del cuarto gol y a eso fue lo que pudo haber cambiado el partido.
2: ¿El que no anuló?
1: Le anularon, claro. Ese que anuló fue lo que cambió todo. Bueno, Ernesto, ¿qué hay de Colombia?

0: y de Rafael, así cerramos.
1: Bueno, de Colón, que ayer ganó bien el partido frente a All Boys. Colón volvió a la punta, ganó 3-2, pese a que All Boys le creó algunas situaciones de gol. En definitiva, el triunfo de Colón fue justo. El déficit de Colón sigue siendo ganar de visitante. Gana mucho de local, pero al visitante le cuesta. Colón ha hecho del Estadio Centenario una fortaleza, sin dudas. Y ayer hubo puntos altos en Colón, Caso Lertora, Lago, Bonanciao, que no marcó goles, hizo un buen partido, también Budinio. Y ahora espera por Estudiantes de Buenos Aires con la intención de seguir manteniendo la punta. Y el que volvió al triunfo también el fin de semana, 1-0 ante Gimnasia y Tiro de Salta, fue justamente la crema, Rafaela, que le ganó en condición de local, aunque no le sobró demasiado. Gimnasia y Tiro en el segundo tiempo tuvo un tiro en el palo, que terminó pidiendo la hora a Rafaela, pero ganó 1-0 y quedó quinto en su zona.
0: Perfecto. Gracias, Ernesto. La seguimos mañana con la cobertura del partido.
1: Abrazo, hasta la próxima.
0: Gracias, Ernesto Fernández, desde Santa Fe. Sí.
2: Un equipo nuevo deja de tener técnico.
0: No me diga.
2: Defensa y Justicia. Se fue Mariano Soso.
0: Parece que se va a Brasil.
2: Después de 29 partidos, 10 victorias, 11 empates y 8 derrotas. Tuvo una reunión con la comisión directiva privada y bueno, tiene que ver con el desgaste y con que ya no encontraba él respuestas en el equipo.
0: Hola Eladio y compañía, soy de River. A mí no me gusta que la hinchada insulte a los jugadores. Estoy de acuerdo con vos. Quiero que siempre gane River. Gracias, Antonio. Dice, yo no entiendo a esos que van a insultar y a irse antes de la cancha. Yo estoy a 3.000 kilómetros de Buenos Aires. Soy Coli, desde 28 de noviembre, Santa Cruz. Gracias. Saludos de Alcorta. Hola. Se procede con miedo. Si no te acoplás a los que provocan, dos, la oveja negra, te miran, están esperando que un error para rajar, se corre mucho riesgo con los mismos hinchas, dice acá este oyente que se comunica de Alcorta, pero que no dejó el nombre. Bueno, soy Alfredo de Villa Kraus, San Juan, estoy de acuerdo con vos, la gente quiere todo ya, y no puede ser, enfrente hay otro equipo, a veces se
2: que
0: pierde.
2: Que quiere lo mismo.
0: Claro, exacto. Quiere lo mismo. Soy de River, un gran abrazo a ustedes. Jorge de Recreo, ya no se puede ir a la cancha de fútbol, todos quieren ser técnicos, dice. Bueno, ya seguimos, ¿eh? Hay muchos oyentes que se van comunicando al 11-38-70-74-85. Antes de la pausa, está Damián Zárate para saber las novedades de Boca y después vamos a la pausa 19-37. Hola Damián, ¿qué pasó? ¿Cómo quedó la Boca después de la derrota impensada del pasado sábado? Allí estuvimos con Nicolás Álvarez, con Rodrigo Ruiz, Y lógicamente con Sergio Serratea. Pero contanos, Damián.
3: Abrazo, Eladio. Buen comienzo de semana en el segundo tiempo de Pasión Nacional, aquí en el aire de la radio más grande de la Argentina. Boca sigue, o intenta, por lo menos, metabolizar el enorme golpe que fue quedar eliminado del torneo de apertura. No solamente la eliminación, sino la manera, la forma. Primero que futbolísticamente el equipo ha dado varios pasos hacia atrás, no solamente por los resultados, sino lo venimos contando acá, estuvo 14 partidos sin perder y ahora lleva estas derrotas jugando la Copa Libertadores de América y esta eliminación a manos de Huracán. Reitero la forma, con tu relato, el comentario de Nicolás Álvarez, el equipo que no encontró nunca la manera, Paredes nunca pudo meter esos pases filtrados y ahora exclusivamente se ha quedado o intentará meterse en los octavos de final de la Copa Libertadores de América. Confirmado a través de un parte médico, la lesión de Adam Vareiro, que presenta lesión muscular del complejo aductor y recto anterior del abdomen izquierdo. Bueno, ustedes lo graficaban muy bien con sus palabras en el aire de la radio más grande de la Argentina, que tenía enormes gestos de dolor y se pierde el partido contra Cruzeiro y habrá que ver si está con un Católica de Chile en la sexta fecha intragrupo de Copa Libertadores de América. Tiene la cabeza puesta ahí, tiene más de una semana para enfocarse en ese partido y es momento de introspección y de autocrítica, principalmente de cara a lo que viene, porque el final del semestre aún puede ser peor si tiene alguna complicación para meterse en los octavos de final, porque un tercer puesto y bajar a Sudamericana sería el cierre de otro semestre oprobioso, más allá de algunos buenos momentos, como marcábamos recién, de 14 partidos sin perder. Y después, algo que en los últimos años viene siendo la novedad, que los jugadores se defienden a través de las redes sociales, hay un posteo de Paredes. Bueno, veremos qué sucede. Y la buena de la jornada es que tiene 4 jugadores convocados en la prelista de Scaloni. Paredes, que va a ir, y después otros que entendemos que no van a estar, como Di Lolo, Milton Delgado y Tomás Aranda, pero que no deja de ser un dato muy interesante, marcando lo que ha sido el trabajo de la cantera de Boca en los últimos años. Eladio, te mando un abrazo, la seguimos.
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15: Pasión Nacional, segundo tiempo. Le mandamos un abrazo grande al negro José Luis Romero, que hoy comenzó sus merecidísimas vacaciones. Así que, negro, disfrutá de tu viaje a Europa y a Nueva York. Y después, cuando vuelvas, estamos nuevos. Así le dicen a Santa Eufemia, en la provincia de Córdoba. Ya descongeló las alitas, dijo este negro. Como siempre, manda mensaje así. Bueno, gracias, negro querido. Un abrazo grande. Y buenas vacaciones. Hola, queridos. Me da bronca ver jugar tan mal a River, pero soy consciente que es un juego. El insulto es el lenguaje violento de estas épocas. Abrazo, Gerardo de Sal, si puedes. Bueno, tirame un título de la lista de la selección y vamos con Gerardo Murúa, Córdoba.
16: Yo tengo, me generó hoy un ruido personal que tiene que ver con un puesto que todos creemos que ya está tranquilo. Es el arquero.
15: El arquero.
16: Yo tengo una... Se me generó una duda por alguna cosa que vi. A ver, no por rendimiento. Creo que los 6 que están... Beltrán, por ahí te digo, es el más pichón. Yo creo que...
15: Sí, Beltrán lo
16: Beltrán
15: pone
16: para... es el arquero del futuro.
15: Para incentivarlo,
16: no
15: sí.
16: No tengo duda. Pero entre los otros 5, yo tengo una duda.
15: ¿Cuál?
16: La continuidad. Porque a Musso lo vi en un par de partidos de la Champions, hasta que llegó el Atlético, sí. Por Oblak, que no jugó unos partidos... Y está muy bien.
15: Musso está muy bien.
16: Está muy bien. Rulli por ahí no está jugando en el Crystal Palace. Digo, por ahí, por ese lado.
15: Pero va a ir, Rulli va a ir.
16: Pero Musso no tiene la continuidad que tiene Beltrán y que tiene Cambeses, por ejemplo.
15: Sí, no, pero va Musso.
16: Yo creo que
15: sí, sí.
16: Para el técnico va a sostener a los que confía siempre.
15: Para mí los arqueros son esos tres.
16: Porque la verdad que los partidos que le tocó con el Atlético la rompió toda.
15: Claro, y después está Benítez, que lo, dice que lo quiere Boca para el próximo mercado,
16: sí,
15: de pases.
16: Es uno de los nombres.
15: Que el ex arquero de Quilmes, que está en, también creo que está en Inglaterra también, o me equivoco. Bueno, ahora lo decimos. Vamos a Córdoba, Gerardo Murúa, te escuchamos atentamente después del clásico y lo que se viene con mañana Belgrano Unión.
3: ¿Qué tal, Eladio? Buenas tardes, gran abrazo para vos, los compañeros y la audiencia de Pasión Nacional Segundo Tiempo. Por supuesto, el repaso después del triunfazo del sábado en el Clásico arranca por Belgrano, sin tiempo para seguir festejando. El Pirata ya le vendió las entradas a sus socios pensando en el duelo de mañana a las 19. En el Gigante de Alberdi abrirán los cuartos de final Belgrano y Unión de Santa Fe. Por supuesto, también jugará a estadio lleno, como no podía ser de otra manera después de un triunfo histórico el fin de semana. En lo futbolístico debe reemplazar a Lucas Pacerini, que se fue sonsamente expulsado en el final del partido. Se verá el Ubita Fernández, es el candidato natural a jugar en su lugar. El resto, ver la recuperación de Lisandro López, el Leo Morales y Lucas Elarrayán, que fue golpeado varias veces en el Clásico, aunque estarían todos disponibles para jugar ante Unión de Santa Fe. En el caso del resto de los cordobeses, Instituto y Talleres se esperan, luego de la eliminación de Lanús y la del propio Albiazul, los partidos por Copa Argentina. Se podría programar para el 23 de mayo el duelo entre Talleres y Atlético Tucumán en Santiago del Estero, en el Estadio Madre de Ciudades. Una semana después, cuando Lanús deje de competir a nivel sudamericano, termine la fase de grupo de la Copa Libertadores, se podría programar el duelo entre Instituto y el Granate.
15: Bien, gracias con todas las novedades. Gerardo, ya vuelvo con vos para hablar de básquetbol.
16: Tenía usted razón.
15: Ajá.
16: Porque
15: Walter Benítez,
16: Emiliano Martínez, de la Aston Villa, Jerónimo Rulli, de la Olympique de Marsella.
15: Perfecto.
16: Ahí mi confusión. Y Musso, Atlético Madrid. Walter Benítez, el que vos nombrás que quiere Boca, es el arquero del Crystal Palace, que no está jugando tanto.
15: Perfecto. Ahí está la clave, entonces. Puede ser que lo pueda traer Boca. Vamos con San Lorenzo, Sergio Serratea. ¿Cómo quedó la gente del Ciclón después de la eliminación increíble de anoche de San Lorenzo? Tenía el partido ganado. Quedaban 10 segundos nada más.
17: Hola, Eladio. Abrazo grande para todos. Qué momento el de San Lorenzo, ¿no? Lo tuvo Match Point a River a lo largo de toda la noche, ganando 1-0, ganando 2-1. En la última del partido, algo que vamos a contar en un rato y te voy a dejar el tema picando, en los penales, arriba, varios penales en la definición y nunca lo pudo liquidar. Hoy hay algunas cuestiones que se critican en San Lorenzo. Número uno. El cambio faltando instantes para que termine el tiempo suplementario para que ingrese Corujo por Herrera. Corujo es quien termina errando el cabezazo y por ese error pasa la pelota en el empate de River, el 2-2, el centro de Quintero, y se mete en el segundo palo de Orlando Gil, que reacciona tarde porque piensa que su compañero va a despejar. Primer tema que se habló justo en ese momento, lo dijo Juan y Minotti en la transmisión: yo no sé si metería a un jugador frío faltando un minuto. Lo hizo para hacer tiempo, claramente, pero te dan un minuto más de adicionado por ese cambio y ese jugador frío termina siendo determinante porque falla en el cálculo y a través de ese error la pelota se termina metiendo en lo que tiene que ver con el palo derecho de Orlando Gil. Otro tema para que sigan charlando, que tiene que ver con la definición por penales. No patearon ni Romagna ni Orlando Gil. San Lorenzo tenía 10 jugadores en cancha y eran los dos últimos para patear. Cuando en otra definición por penales por Copa Argentina se hizo la lista, Romagna también era uno de los últimos en aquella oportunidad. No estaba Gil porque estaba con la selección de Paraguay. Romagna terminó pateando octavo en una definición por penales de Copa Argentina. Está a las claras que Romagna no se siente confiado para patear penales y que prefiere quedar último y patea si está obligado, si no, no patear. Hoy le caen muchos a Perruzzi, un chico que en el último tiempo hasta por momentos ni es convocado por Gustavo Álvarez y que él termina fallando el penal que era la clasificación de San Lorenzo y la tiró por arriba del travesaño. También la pregunta es, un Orlando Gil que él ha hablado que en Paraguay pateaba tiros libres, que pateaba penales, que venía a la Argentina tratando de imitar a Chilaver, nunca demuestra que patea fuerte, esta es una realidad, en cada saque de arco y le pega muy lejos, pero no patea tiros libres, nunca hay, ni siquiera ha pedido patear un tiro libre, y en la definición por penales tampoco estaba, era el último para patear. Entonces digo, bueno, ¿dónde están estos nombres que son importantes? Un detalle, desde la información que tiene San Lorenzo, River, la dirigencia de River, cree que Romania ahora sí tiene que ser marcador central del millonario, si es que se concreta lo ha llegado Otamendi a River, y que Romania y Otamendi sería la pareja ideal de centrales para la temporada que viene. La información la tiene de San Lorenzo, pero no ha existido ningún contacto formal. Veremos qué es lo que pasa. Quedan dos partidos de Copa Sudamericana. San Lorenzo fue al torneo y después veremos qué ocurre con el futuro de Johan Romagna, que seguramente será el jugador o uno de los jugadores a vender en el próximo mercado de pases. Abrazo grande y la seguimos mañana.
15: Ahí está entonces, Sergio, con las novedades de San Lorenzo. Dijiste Romagna y Romagna, ¿qué pasó ayer? Porque no es excusa, pero el árbitro dio un minuto más, pero por el cambio, Johan.
18: Es una cosa que viene pasando, no voy a hablar sobre eso porque después van a decir que es una excusa, ustedes vieron lo que hicieron mis compañeros, como lo dije, no nos está alcanzando, no hemos podido ganar un bendito clásico en mucho tiempo, bueno, vamos a tener que poner la cara, vamos a tener que hacernos cargo, y era importante para nosotros, después del partido que estábamos haciendo, y la deuda que tenemos también con nuestra gente, poner la cara, nos queda la copa, tenemos que clasificar como sea, valoro el trabajo hoy de mis compañeros y me quedo con eso. Ustedes lo vieron, se nos escapó, ese es el dolor, y bueno, mis compañeros pusieron la cara y me voy orgulloso por eso.
19: Johan, llamó la atención por ahí que no patearas, digo porque eras de los más experimentados que había en la cancha, estabas bien físicamente, por ahí no sos de patear penales, ¿cuál fue la decisión?
18: No, estaba bien. Lo hablamos ahí en el momento de la ronda. Los compañeros estaban para patear, lo decidieron. Y bueno, sí, también, ¿qué te voy a decir? Mover con esa calentura, porque te puedo decir, pateo yo y hago el gol. Pero bueno, es fútbol, son cosas de, vamos a decir, de suerte. Patearon ellos, lastimosamente no pudieron convertir. Yo creo que el partido se nos va faltando 30 segundos. Y nada, como te digo, ahora es poner la cara, seguir adelante, seguir creciendo. Sé que es una palabra que repetimos mucho, pero no queda de otro. Es así.
15: La palabra de Johan Romagna diciendo por qué no pateó el penal también en la jornada de ayer, que mucha gente se lo reclamaba. Ahora, Nacho Sansó en Rosario, el gran triunfo de Central sobre Independiente. Te escuchamos, Nacho.
20: El saludo de siempre, compañeros, el abrazo grande para todo el equipo del segundo tiempo de Pasión Nacional, nuevamente con la información del fútbol de la ciudad de Rosario. Arrancamos por Central, que ayer sacó chapa ante Independiente, está en cuartos de final y sueña en todos los frentes el equipo comandado por Jorge Almirón. Un partido que, como lo comentábamos en la semana, empezó a jugarse mucho antes que el domingo, con una previa que estuvo atravesada por las declaraciones picantes de parte de la dirigencia Independiente y una respuesta uriazul que dejó sin acreditaciones a los periodistas partidarios del rojo. Central e Independiente se estudiaron mutuamente durante el primer cuarto de hora, donde las imprecisiones le impidieron aproximarse con claridad a los arcos, pero después fue el canalla el que empezó a manejar más y mejor la pelota, de la mano de los cambios que hizo a tiempo Jorge Almirón y de la efectividad de los pibes canallas. Central firmó el 3-1 con Di María, Cantizano y Verón en el podio del partido, sacó chapa y pasó de fase. Ya en cuartos de final el compromiso será el miércoles desde las 18:45 en el Estadio Gigante de Arroyito frente a Racing. Recordemos que primeramente estaba pautado para las 7 de la tarde, finalmente por cuestiones televisivas irá el partido a las 18:45 frente a Racing, nuevamente el canalla ante un equipo de Avellaneda. Para ese duelo, Central todavía con las dudas del regreso del colombiano Hamilton Campaz, todo indicaría que el equipo que le ganó Independiente sería el mismo que ponga en cancha para enfrentar a Racing en el Gigante. Cruzamos la vereda, nos vamos para el lado de Newell's, que continúa con la reestructuración. Antes de pensar en las incorporaciones, Fran Darío Kudelka debe encarar la zaranda. Se siguen sumando nombres que no van a seguir el próximo semestre en Newell's. Uno de ellos es el uruguayo Armando Méndez, quien supo ser un refuerzo de fuste, pero que Kudelka le dará salida para ir en búsqueda de un nuevo lateral por ese andarivel. Newell's descansa sin compromisos por delante, pensando en el armado del equipo. Compañeros, la seguimos. El abrazo grande desde la cuna de la bandera con la información del fútbol rosarino, Nacho Sansó.
15: Excelente, Nacho. Las novedades de Central y también de Newell's. Ahora, Fabián Codevila, novedades del Racing Club de Avellaneda que juega con Central el miércoles. Transmitimos aquí por Nacional con Santiago Lucía.
1: Hola, Eladio, ¿cómo estás? Un abrazo grande a vos, a los compañeros y a los oyentes de Nacional en todo el país. Vamos a hablar de este Racing, el Racing de los milagros, que resucitó en La Plata. Este Racing que venía de 7 partidos sin conocer la victoria, pudo doblegar a Estudiantes. Justamente se reeditó la última final que se había jugado en el mes de diciembre y la Academia pasó a cuartos de final con ese gol de Santi Sosa. Algo les había contado la semana pasada tras el partido con Botafogo, fue muy duro Gustavo Costas contra algunos jugadores, dejó esa imagen paternal para realmente llamarles la atención del momento que estaban viviendo. Quien parece haber sentido ese cimbronazo fue justamente el capitán, que esa misma madrugada, después del partido en Brasil, 3:30 de la madrugada, le golpeó la puerta a Gustavo Costas. Y luego de esa reprimenda que había dado Gustavo en el vestuario, le dijo: vamos a ganar el domingo y vamos a pelear el campeonato. Y el primer paso fue dado. No son todas buenas, Eladio. Racing suma una baja importante, la rotura de ligamentos de Alan Forneri, que se suma a la de Valentín Carboni en el arranque de la temporada y que viene desde el año pasado con Elías Torres, que está pronto de recuperarse, el ex delantero de Aldo Civi. La Academia se prepara, veremos, no creo que cambie mucho el equipo con respecto al que viene de ganar en La Plata para viajar a Rosario. Se conocieron las autoridades del partido, Darío Herrera, enciende todas las alarmas este tema, y también en el VAR Pablo Dóvalo, ni hablar del cuarto árbitro, Lobo, nada más ni nada menos. Por eso habrá que estar atento a lo que suceda. Racing está con la guardia alta de acuerdo a esta situación y esperando poder seguir adelante. Los jugadores se han juramentado tratar de llegar a la final. Quieren estar en la final. Enfrente tendrán un rival duro por lo futbolístico y por todo lo que se viene hablando desde hace tiempo. Enfrente tendrán a Central en condición de visitante y obviamente será otro de los partidos para estar atentos a esta recuperación que parece haber evidenciado Racing tras eliminar nada más ni nada menos que al último campeón. Eladio, un abrazo grande.
15: Abrazo grande, gracias a la gente que se va comunicando. José Timoteo del Pozo, del Tigre Formosa, no tengo más tiempo. Víctor de Rosario, también en este caso a Ricardo de los Polvorines. Y ahora a Gerardo Murúa, hay básquetbol dentro de un rato nada más. Contanos, por favor.
3: En la continuidad de los playoffs de la Liga Nacional de Básquetbol, esta noche a las 21:15 de Santiago del Estero recibe Instituto en el segundo duelo de la serie de cuarto de final pactada al mejor de 5. En el primero ganó Kimsa 85-59 y lidera la serie 1-0. También esta noche estarán jugando Oberá Tennis Club frente a Boca. El Llaneyse se robó la localidad el sábado jugando en Misiones 70-66, por lo cual lidera la serie por 1-0 y el equipo misionero buscará esta noche el empate como local. Ayer Gimnasia de Comodoro le ganó 77-72 a Independiente Oliva, gana 2-0 en la serie de cuarto de final y vendrá al sureste cordobés a tratar de cerrar la serie. También empató Regatas en la serie ante Ferrocarril Oeste, le ganó 81-60. Ferro había ganado el primero en territorio correntino, por lo cual están 1-1 y el conjunto porteño tendrá la posibilidad con 2 juegos en Caballito de meterse en semifinales. En la Liga Argentina de Básquetbol, victoria anoche de Gimnasia de La Plata, 86-83 sobre el Club Atlético Barrio Parque de Córdoba. Con esto el Lobo se mete en semifinales donde ya está Lanús. 2 series quedan para definir en el quinto juego. Mañana a las 21 la Unión de Colón recibirá a Santa Pablo de Galvez, están 2-2, y también San Isidro de San Francisco recibirá al Deportivo Viedma en otra de las series que está 2-2 y llegó al límite de la definición.
15: Gracias, Gerardo. Bueno, no nos queda más tiempo, pero tenemos algunas cosas para contar,
16: sí,
15: mañana.
16: Sí, sobre todo por la semana que se viene con los equipos que juegan Copa Libertadores y los que juegan Copa Sudamericana.
15: Las semifinales.
16: Los que lleguen
15: a las semifinales.
16: Primero la semi y después la final.
15: Exactamente. Gracias, Chelo. Gracias, Pato. Gracias, Patricia. Gracias, Rubén Santos. Nada más. Informativo. Nosotros volvemos mañana a las 7 de la tarde y que la pelota siga rodando. Chau y gracias.
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2: Las 8 de la noche en la República Argentina.
4: El gobierno modificó el presupuesto y recortó 2,5 billones de pesos en gastos.
2: La decisión administrativa, publicada en el boletín oficial con la firma de Manuel Adorni y Luis Caputo, representa un ajuste del 1,6% del total del presupuesto nacional.
4: Se recortaron 78 mil millones en programas de la Secretaría de Educación, 35 mil millones dedicados al Plan Nacional de Alfabetización y otros montos que iban a obras de infraestructura en universidades nacionales.
2: Los cambios para cumplir con las metas acordadas con el FMI incluyen ajustes por deudas previsionales y el plan de retiro de la ANSES.
4: La Feria del Libro cerró su edición número 50 con récord de público.
2: Casi 1.400.000 visitantes recorrieron la exposición que fue inaugurada el 23 de abril y que estuvo marcada por una programación especial dedicada a la memoria, la censura y el futuro de la lectura.
4: El país invitado de honor fue Perú y el invitado para la edición 2027 es España.
2: Buscan a una mujer de 52 años desaparecida desde el viernes en Bariloche.
4: Analía Corte fue vista por última vez ese día cuando se retiró de su vivienda en la zona del kilómetro 6.
2: Participan en las tareas distintas unidades y divisiones de la policía de Río Negro con 40 efectivos en terreno, entre ellos la policía montada y la motorizada, además de Policía Federal Argentina.
4: La información del tránsito con Ernesto Arriaga.
22: Totalmente habilitada la General Paz con demoras hacia Liniers y el ramal Pilar de la Panamericana, muy lento. La autopista Buenos Aires-La Plata de Ubasa, 80 kilómetros por hora. Aeroparque y Ezeiza operan con normalidad, al igual que los subtes.
2: En la ciudad de Buenos Aires la temperatura es de 15 grados, humedad 55%, el cielo está despejado.
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25: Buenas, buenas. Esto es Ecos Criminales. Mi nombre es Lourdes Marchese. A mi lado está Andrea La China Valdivieso. ¿Cómo va, chinita?
26: Hola, Lourdes. Muy bien. Acá. A la espera de un programa que se las trae hoy, ¿eh?
25: Bueno, y te digo que tengo que mandar saludos porque nos siguen desde Canadá. En estos días me escribieron diciéndome, estoy escuchando tus podcasts, me encantan los podcasts que hacen con la China, más allá de que es alguien que vive en Canadá, que me dice, no entiendo mucho de lo que pasa en Argentina, pero me apasionan los casos que cuentan.
26: Y bueno, va entendiendo un poco, ¿sí?, de lo que pasa en Argentina, capítulo a capítulo, porque también nos mandaron...
25: Así que Adri, un beso enorme, gracias por seguirnos.
26: Saludos, gracias Adri, también vamos a aprovechar para mandar saludos también a alguien que nos escribió a través de las redes sociales.
25: Eduardo el Camionero.
26: Eduardo el Camionero.
25: Que siempre está ahí.
26: Lo va escuchando, ¿no? Y ese va escuchando por AM870.
25: Muy bien, la ruta.
26: Pero de verdad que mucha llegada en la comunidad del podcast,
25: sí.
26: Realmente ahí en Spotify a través de radionacional.com.ar. Increíble la repercusión y esta comunidad de ecos criminales que va haciendo eco, ¿no?
25: Sí,
26: se hace eco.
25: Exactamente. Y bueno, y aquellos que nos quieran seguir, ya que estamos hablando y agradeciendo a la gente que nos sigue, pueden hacerlo en X a Nacional AM870, al igual que en Instagram, con el hashtag ecos criminales. Nos dicen qué temas les gustaría que tratemos, qué caso, qué dinámica policial, o bueno, nos escriben básicamente para decir estamos del otro lado, las estamos acompañando, chicas, sigan adelante, que eso nos hace crecer, sí, seguir creciendo.
26: Nos hace bien, nos hace poder levantarnos cada día y decir, bueno, hoy, ¿qué les traemos? Para que disfruten, y más que nada, quienes son como nosotras, ¿no? Un poquitito morbosos y morbosas que disfrutan de escuchar, no solamente el tema de las dinámicas, sino también la resolución de los casos, que a veces es importante entender cómo se resuelve en otros países, también lo repasamos con algunos casos, y qué es lo que nos falta acá también para avanzar judicialmente y para lograr que la Argentina por fin garantice justicia a las víctimas.
25: Bueno, y hablando de eso, ¿de qué vamos a hablar, China, hoy?
26: Hoy vamos a hablar de extorsiones digitales.
25: Wow.
26: Está enmarcado en los delitos que ya hemos hecho algún capítulo, lo podés buscar en Spotify, pero básicamente haciendo eje en el caso Rodrigo Gómez, un soldado de tan solo 21 años que trabajando en la Quinta de Olivos decide quitarse la vida. Un montón de hipótesis tejidas alrededor del caso durante las primeras horas, una Sandra Arroyo Salgado investigando el crimen desde el minuto cero, y el descubrimiento de estas extorsiones digitales detrás de la decisión violenta que toma, pero de un jovencito que no encontró otra salida más que disparar el FAL que tenía al lado en esa guardia en la Quinta de Olivos. ¿Quiénes son los perpetradores de este delito? Son cientos las víctimas. Rodrigo Gómez decide quitarse la vida, pero hay otros que también sufren de esto y la vergüenza que les da denunciar. Además, ¿quiénes son los objetivos? Y algunos tips también para que no caigas en un delito cruzado entre estafa, coacción y extorsión. ¿Y en la pata judicial?
25: Y además, pará, y es muy importante porque esos delitos van a estar tipificados en el nuevo Código Penal si es que se aprueba en el Congreso. El presidente Javier Milei lo había anunciado en la apertura de sesiones ordinarias, que es una de las reformas que se viene, un código que tiene más de 100 años y que esta vez, si se llega a aprobar, va a incluir todos los delitos tecnológicos, por lo cual es muy importante.
26: Incluidos los que hemos tratado ya también, grooming, la sextorsión, que no está tipificada. Claro. Entonces se hace muy difícil a veces enmarcar para fijar penas luego a los responsables que se encuentran no solo en las redes, sino también a veces actuando desde las cárceles mismas, y un poquito vamos a ahondar en eso. Y en la pata judicial,
25: un caso tremendo.
26: Caso de casos, sí, podríamos decir.
25: Que en su momento fue muy cuestionado, que en su momento fue muy defendido porque era una persona muy mediática. Estamos hablando del padre Grassi.
26: Mediática y querido el personaje.
25: Claro.
26: Era un había hombre... vendido una imagen.
25: A ver, es que él empieza a hacerse conocido en los medios y gracias a eso funda la fundación, valga la redundancia, Felices los Niños. Y a través de esa fundación, bueno, no solamente comete los delitos que comete, en cuanto al abuso sexual de niños, que después la justicia prueba muchos años después, sino que también comete un desfalco.
26: Claro.
25: O sea, tuvo un 2x1, digamos, el padre Grassi.
26: Fraude, estafa.
25: Sí, de todo hizo con la
26: fundación.
25: Abuso
26: sexual agravado.
25: Exactamente, así que
26: todos los delitos juntos en un solo caso.
25: Sí, por esa razón es que decidimos contarlo, porque Grassi hoy todavía sigue detenido, pese a que ha pedido en reiteradas ocasiones salir en libertad.
26: Así que así estamos, tremendos casos, modalidad delictiva ya planteado, esto es Ecos
25: Criminales.
26: Hoy, extorsiones digitales. ¿De qué estamos hablando cuando hablamos de una extorsión digital? Se realiza mediante apps de citas, como en el caso que te anticipamos del soldado Rodrigo Gómez en Olivos, y representa una modalidad delictiva que es creciente, no solamente en nuestro país, también en América Latina. Se trata de bandas organizadas, a menudo desde cárceles bonaerenses, que usan perfiles falsos para seducir a las víctimas, obtener material comprometedor, como pueden ser imágenes de desnudos, y exigir pagos bajo amenazas de exposición o falsas causas judiciales, como por ejemplo que vos le estás enviando ese contenido a un menor de edad. Esta forma de sextorsión combina estafas online con intimidación grave, y esto afecta mayoritariamente a hombres entre 18 y 35 años. Afecta a militares, a profesionales, a inversores cripto, porque también ha habido muchas amenazas y extorsiones en torno a gente que realiza, por ejemplo, ahorros en criptomonedas y que a través de Mercado Pago o billeteras virtuales, por vergüenza y pánico, transfieren sumas millonarias. La extorsión y vale recordarlo, es un delito contra la propiedad que está regulado en algunos artículos del Código Penal argentino y que consiste en obligar a alguien, mediante intimidación, violencia o simulación de autoridad, a entregar bienes, dinero o documentos, también a suscribir o destruir obligaciones.
5: Y te voy a tratar de sacar por este medio, sin ir a tu domicilio, ¿entendés? Sin que nadie se entere, sin que se entere tu mamá, ni tu papá, ni nadie. ¿Estás de acuerdo? Sí, sí. Yo ahora te voy a hacer la llamada del teléfono de un compañero. Te estoy ayudando de acá de la comisaría, papá. Si no querés que te llame por teléfono, voy a la puerta de tu casa. Lu. Elegí vos. No, yo te voy a cortar. Haceme caso a mí porque puede ser mi hijo. Tengo 58 años y tengo un pibe internado y quedaron todos tus documentos acá en el teléfono grabado. Si vos me cortás ahora y no me atendés, yo voy a ir hasta la puerta de tu domicilio en Paradero. ¿Entendés? Dale, ahí te llamo por WhatsApp.
6: Él tiene que llamar, jefe. Él tiene que llamar.
5: Llamame vos al WhatsApp ese que te hablé recién. Llamame vos. Dale. Hola, Alejo, ¿me escuchás bien?
6: Están la vida,
5: sí, quédate tranquilo, Alejo. Mientras vos me sigas...
26: Existen varios tipos de extorsiones, como la telefónica o el secuestro virtual. Recién escuchábamos un audio que se filtra a partir de un vivo de otro interno que no se da cuenta que en ese momento está registrando una extorsión en vivo. También está la extorsión digital, que es lo que estábamos escuchando recién, tomado de una cárcel bonaerense. La simulación de autoridad y también la extorsión presencial o el gota a gota, que se da con un acoso directo, básicamente en comercio, en barrios, como suele ocurrir en la Villa 31. Pero en el caso de las que operan desde las cárceles con celulares y perfiles falsos en apps de citas como Evermatch, hay grupos de WhatsApp también y entregas controladas. Usan las billeteras virtuales para cobrar y, por lo general, cuando son desde las cárceles, siempre tienen la ayuda externa, ya sea para la logística o también para conseguir que les ingresen los celulares a los distintos penales. Son delitos cruzados, no es solamente extorsión, es sextorsión. ¿Y por qué digo que es cruzado? Porque se cruza con la estafa, con los perfiles falsos, con la coacción, con la usurpación de identidad y autoridad, el lavado vía criptomonedas, billeteras, amenazas y secuestros. Entre las víctimas de extorsión en la Argentina hay un espectro muy amplio, no están limitadas a un solo perfil porque no hay patrones claros en las investigaciones, que son muy recientes. Es un delito mutado, es decir, se ha dado en los últimos años, principalmente en la Argentina, pero dominan hombres jóvenes, solteros o en etapas iniciales de carrera, vulnerables por el uso de estas apps de citas, como el caso de Rodrigo Gómez, seducido vía Evermatch con un perfil falso y extorsionado hasta el suicidio en tan solo 10 horas. Esto ocurrió en diciembre de 2025. En el 12% de los casos nada más, las víctimas son mujeres. Entonces es un delito que principalmente afecta a hombres, insistimos, solteros de entre 18 y 25 años en general, en cuanto a la victimología, si es lo que hablamos. Rodrigo Andrés Gómez, un soldado de 21 años del ejército argentino, se quitó la vida el 16 de diciembre de 2025 en la Quinta de Olivos, donde cumplía servicio. Fue contactado por una app de citas. Julieta Cardoso era la mujer inexistente creada por la banda que operaba tras las rejas desde las cárceles de Magdalena y también de la UP9 en La Plata. Sandra Arroyo Salgado estuvo detrás de los hechos y descubrió esta red que operaba desde las cárceles con ayuda de por lo menos otras 4 personas que eran las que aportaban las billeteras virtuales. Sandra Arroyo Salgado habló de los celulares en las cárceles.
7: Tenemos infinidad de antecedentes de delitos graves cometidos desde el penal, gracias a, como lo decía la ministra, gracias al uso irrestricto de un celular, que hoy en día es una herramienta, es, como lo fue en este caso, un arma letal que terminó llevando y acorralando a la víctima a una decisión terminal. No logramos revertir esta decisión que en realidad se origina en pandemia frente a un habeas corpus colectivo que el Tribunal de Casación Provincial habilita contemplando el derecho al contacto familiar de las personas privadas de su libertad.
26: Los presos cabecillas eran Nahuel Conti Francavilla de la Unidad 36 de Magdalena, Kevin Manuel Sandoval de la Unidad 26 de Olmos y Mauricio José Duarte Areco de la Unidad 36 de Magdalena. Las mujeres receptoras de los fondos implican por lo menos dos detenidas, nombres que no han sido precisados por una cuestión de resguardo de la investigación, porque hay más gente involucrada, lo que sí les han negado las escarcelaciones hace poco tiempo. En total son 7 los detenidos, 3 que ya estaban presos también por delitos similares, robos y estafas. La jueza Sandra Arroyo Salvado fue quien reveló junto a la ministra de Seguridad, Alejandra Monteoliva, cómo operaba la banda con coordinación carcelaria, es decir, siempre la sospecha está en torno a guardiacárceles del sistema penitenciario bonaerense en este caso. Vamos a compartir la primera extorsión que sufre Rodrigo Gómez por parte de una mujer que dice ser la madre de la menor con la que en teoría estaba hablando.
8: ¡Degenerado! ¿Quién te pensás que sos para mandarles a mi hija? ¡Ya me estoy yendo a hacerte la denuncia! ¡Ya! ¡Mirá este degenerado las cosas que le está mandando a mi hija! ¡17 años tiene mi hija! ¡Ya me voy a hacerte la denuncia!
26: Pobre pibe, decíamos recién, porque realmente, ¿no? Esta fue el primer mensaje que le llega a Rodrigo, el primer terror que vive Rodrigo, y este fue uno de los últimos. Vamos a escuchar a un falso policía que incluso tiene detrás la modulación, ¿sí? De policía, como si realmente fuera un policía quien está detrás.
25: Y utiliza el nombre de un policía verdadero.
26: Y utiliza el nombre de un policía verdadero, que este es otro dato. Esta es una de las últimas llamadas que recibe Rodrigo Gómez, porque minutos después de esta llamada es que decide quitarse la vida.
9: ¿Qué tal? Buenos días, señor Gómez. Rodrigo, me presento, acá te habla Matías Nahuel Conti, subteniente a cargo del Servicio de Investigaciones contra la Pedofilia Infantil Cibernética y Trata de Personas. Mirá, Gómez, en la oficina de enfrente tengo a la madre de una menor de edad radicándome una denuncia en tu contra. Si me tomo la molestia de mandarte este audio, porque te encuentro bastante complicado en la causa que se te está imputando. Tengo el dispositivo de la menor conectado a una PC, por lo cual se pudo haber recuperado todo tipo de fotos, archivos y conversaciones borradas de tu parte, lo cual te comprometen un montón. Te pido que te hagas una ventana horaria y te comuniques conmigo. Si no, de lo contrario, vamos a terminar de escribir la causa y mandarla directamente a la fiscalía que se encuentra de turno.
26: A partir de acá, lo empiezan a decir que le van a cagar la carrera, así sin mayor tapujo, ¿no? En la forma en que tuvieron de hablarle, que sabían que trabajaba en la Quinta de Olivos, que sabían de su cercanía para con el presidente de la Nación, y utilizaron justamente vulnerar su dignidad, ¿sí? Y el no sentirse digno incluso por haber entrado una app de citas. En la carta lo dejan claro y fue clave justamente en la investigación. Nunca pensé que meterme una app de citas me iba a meter en este enrollo. Durante 10 horas, 2 millones de pesos le sacaron, que Rodrigo fue sacando en créditos de Mercado Libre y demás para pagarle a estos estafadores, de quienes siempre pensó que realmente eran policías. Para hablar de la dinámica de extorsiones digitales y principalmente del caso que tiene a cientos de víctimas, pero una víctima fatal que es la de Rodrigo Gómez, estamos en comunicación con Marcelo Bugallo, es consultor en ciberseguridad y riesgos digitales aquí en Ecos Criminales. Lourdes Marchesi, quien te habla, la China Valdivieso, te damos la bienvenida.
10: ¿Qué tal? Buenos días.
26: Buen día, Marcelo. Un gusto tenerte aquí. Bueno, consultarte acerca de cómo ha crecido esta dinámica y a qué se debe, si es que hay algún análisis en cuanto a los factores que provocan que este tipo de delitos siga creciendo.
0: Mira, lo primero que está pasando es que uno cada vez expone más datos digitales en las redes sociales. Uh-huh. Uno suele poner fotos de la vida diaria, empieza a compartir un montón de información. También ha pasado casos de filtraciones de datos sensibles, donde pueden los ciberdelincuentes pueden recabar muchísima más información, más los que está en redes sociales, y de esa manera empezar a rastrear a la víctima y empezar a hacer todo este proceso de extorsión para lograr su cometido. Porque, pero es una combinación de varios factores.
26: Claro, porque justamente en este caso, con falsear un perfil en una app de citas, el delincuente que se pasa por una mujer a la que supuestamente la víctima está conquistando, a esa víctima le cuentan todo lo que son. O sea, exacto. Si es alguien sincero el que está del otro lado, el soldado Rodrigo Gómez le contó absolutamente todo lo que hacía.
0: Es verdad, porque realmente uno, la naturaleza del ser humano es confiar. Y uno no piensa que del otro lado va a estar una persona que se va a estar haciendo pasar. Pero lamentablemente la tecnología ha avanzado muchísimo. El uso de la inteligencia artificial es una herramienta muy útil para el ciberdelincuente, porque hasta te pueden hacer una videollamada y vos pensás que estás hablando con otra persona. Y son muy pocos detalles uno que se puede dar cuenta. Realmente es algo que es alarmante hoy en día.
26: ¿Qué herramientas harían falta para controlar un poco esta situación y frenar el avance de este tipo de delitos?
0: Por un lado, lo que habría que haber, esto es algo internacional que se tendría que hablar, es el tema de limitar el uso de lo que es la inteligencia artificial para ciertas líneas éticas, donde para evitar que puedan estar haciendo este tipo de acciones, las herramientas de, por ejemplo, si no tenés algún contrato donde demuestre que vos sos la persona y autorizás, que puedan utilizar, por ejemplo, tu imagen digital. Uh-huh. Porque cualquier persona hoy en día puede estar subiendo videos y con una herramienta empiezan a tomar datos, incluso las herramientas de inteligencia artificial con segundos pueden clonar la voz. Por ende, realmente es algo muy difícil y lo primero que tenemos que hacer en este caso es empezar a limitar para que haya una línea más de ética, para que este tipo de herramientas no ayuden a los ciberdelincuentes, y por otro lado, también evitar exponernos con tanta información en todas las redes sociales, porque también eso es mucha data que uno le está dando a los ciberdelincuentes.
26: Eso, las víctimas pueden hacer mucho, digamos, las víctimas pueden hacer mucho para evitar este tipo de trampas.
0: Exactamente. Lo primero es el tema de un concepto que se aplica a ciberseguridad, que es confianza cero. Por ende, uno primero desconfiar de las cosas. Segundo, lo que tienen que hacer es evitar exponerse en internet, como por ejemplo rutinas comunes, sacarse fotos donde se pueda rastrear el colegio donde van nuestros hijos, las cosas habituales, porque esa es información que los ciberdelincuentes luego utilizan para armar ese perfil. Y realmente, con un poco de tiempo de investigación, pueden hacer un perfil totalmente creíble y realmente la víctima va a terminar confiando a la larga. Porque si de repente te dan todos datos que uno sabe, y ya es más difícil que uno desconfíe. Por ende, lo principal que puede hacer uno como usuario es evitar de dejar la mayor huella digital en internet para que puedan estas personas, estos ciberdelincuentes, puedan usarlos en contra de uno.
25: Marcelo, entonces, ¿qué aconsejas? ¿No subir fotos?
0: En realidad, lo que yo aconsejo...
25: O cerrar las redes.
0: Es primero tener los perfiles ya limitados con el tema de...
25: No públicos.
0: No públicos, para que no cualquier persona lo pueda acceder.
25: Bueno, para un periodista después, es complicado eso, sí, pero bueno.
0: Pero, por otro lado, lo que sí te puedo recomendar es evitar poner información que sea sensible, como geolocalización, que te saques fotos donde te puedan ubicar en donde estás.
25: Okay.
0: Son cosas que uno puede hacer en el día a día y, por ejemplo, evitar la inmediatez. Si yo de repente estoy de vacaciones y poner una foto en mi red social que estoy en vacaciones y ya estoy avisando. Yo prefiero ponerlo cuando volví.
25: Perfecto.
26: Hacer. Claro, porque digo, en este caso estamos hablando de extorsiones, pero también hay otro tipo de ciberdelitos, como por ejemplo la suplantación también de identidad, los escruches, que también se realizan de manera digital, todo lo que es la parte de el espionaje que realizan. Claro. Porque eso, vos publicás tu dirección porque publicás fotos todos los días desde tu casa. De repente decís que te fuiste de vacaciones a Gesell y el delincuente, si tenés todo público, el ciberdelito ciberdelincuente está ahí sabiendo que vos no estás en tu casa desde donde publicás fotos todos los días. Digo, es muy difícil porque el ciberdelincuente está al acecho, así como estaba al acecho en las calles, ahora está al acecho en las redes.
0: Es correcto, y es más, puede aprovechar en ese momento que sabiendo que no estás en el lugar para poder hacer algún tipo de estafa localmente. Como vos no te enteras, pues hay que tener mucho cuidado con lo que uno publica. Eso sería la herramienta principal que tenemos todos, pues sería la confianza cero, de evitar algunos datos donde les pueda ayudar un ciberdelincuente a poner. Por ejemplo, muchas veces en redes sociales uno pone la escuela donde estudió, y hay veces que esas cosas, esa información, la puede usar alguien que esté investigando. Bueno, tratar de dejar la menor cantidad de información posible por la cual a uno lo puedan identificar. Eso sería la clave para evitar este tipo de espionaje que claro, después pueden caer en una estafa, que en realidad todos estamos en la misma lugar y cualquiera podemos ser víctimas.
26: Claro, porque incluso es extorsión, estafa y coacción en estos casos. Porque después la vergüenza, ¿no? En el informe destacábamos esto, la vergüenza que le da esto de que en el 80%, mucho más del 80%, la víctima, el blanco de estos grupos criminales, porque actúan justamente en organizaciones, están organizados, son hombres. Hombres de entre 18 y 35 años, aunque los hay mayores, porque tengo bastantes contactos que han sido víctimas de esto y que incluso advirtiéndoles, no, pero no les creas, un policía no te llama así. Ante el temor, o cierran todo, o pagan, y encima no denuncian.
0: Claro.
26: Por vergüenza.
0: Eso es un gran problema. Realmente, porque si no se hace denuncia, no se da visibilidad, no se empieza a compartir la información con todo el mundo, y de esa manera se genera mayor conciencia. Es un principal problema. Uh-huh. Y por otro lado, por el tema de la investigación, si de repente no se hace denuncia de lo que uno pasó, no pueden recolectar la justicia e información, y de esa manera no se puede bloquear este tipo de ciberdelincuentes.
26: Claro, porque no todos actúan desde la cárcel, y esto lo tenemos que decir. Se han dado dos casos en los últimos meses que sí estaban actuando con celulares desde dentro de la cárcel. Hay otras organizaciones que están en libertad, tal vez con antecedentes penales, pero que siguen operando. Esto es casi a nivel evolutivo en cuanto a modus operandi, como lo eran los secuestros extorsivos hace 20 años, que estaban en auge a partir de la proliferación de la tecnología en teléfonos celulares.
0: Claro, es correcto. Es así. Porque realmente no solamente vienen de allí, sino también puede ser personas que compren un kit para hacer este tipo de este tipo de ataques, porque no necesariamente antes uno pensaba que tenía que ser un especialista. Hoy en día, con solo comprar en la dark web, poder comprar algún tipo de kit, uno puede llegar a obtener información. Puede comprar la información, y eso lo puede hacer cualquier persona hasta de su casa.
26: ¿Y qué responsabilidad tienen entonces las empresas de celulares?
0: Es que en realidad las empresas de celulares te están dando un medio.
26: Sí.
0: O sea, si vos de repente estás publicás tu número de teléfono, tus datos, en base de datos públicas, y esa base pública es filtrada, la verdad que la culpa, no es la palabra culpa, sino es cómo custodió los datos el lugar donde guardó la información. Va a depender de la legislación de cada uno de los lugares, pero uno cargó los datos voluntariamente. No es que directamente robaron información, no sé, de las empresas de Internet.
26: Sí.
0: Por ende, ahí varía mucho, porque hoy en día hay algo que está pasando en un fenómeno ya hace un par de años, que es el robo de información mediante un malware, sí, que es un software malicioso, que lo que hace es robar los datos que uno guarda en su computadora. Por ejemplo, usuarios de acceso a mails, a con banking, credenciales, las contraseñas, e incluso hasta hay algunos que te pueden robar lo que uno está tipeando. Por ende, es muy importante que capaz que uno descarga una aplicación con un crack, pensando que de esa manera se va a evitar pagar la licencia, y dentro de ese programa viene oculto este software malicioso que nos roba la información.
26: Sí, justamente hace poco una advertencia de ARCA, ¿no? Respecto de mails que llegaban supuestamente oficiales de esa institución, y no era así, era malware que a través de un link robaba datos.
0: Exacto. Es más, esto lo hace de forma automática. Este malware pues se instala en la computadora, como es como un virus que está guardado en la computadora, vos ni te enterás que lo tiene, y que cada vez que guardás tu usuario y contraseña en el navegador, automáticamente lo sube a internet.

0: No, ustedes, un placer.
1: Próximamente volveremos a contactarte seguro, porque son delitos que van increyendo y si no se establecen controles justamente van a proliferar muchísimo más. Era Marcelo Bugallo, consultor en ciberseguridad y riesgos digitales aquí en Ecos Criminales.
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1: Estamos en todo el país. Chaco. 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En cada provincia argentina. 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
7: Estrenando nuevo horario en nuestra Radio Nacional en AM870 de 20 a 21 los lunes y con repetición de varios programas durante el fin de semana de la radio que une nuestras voces. Aquí estamos en el segundo bloque de Ecos Criminales. 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A nosotras en Instagram como @lachinadepoliciales y @lour99 con el hashtag Ecos Criminales. Nos contás, no solo solamente qué te parece cada capítulo, sino si te parece que se nos está escapando alguna modalidad, algún caso que te gustaría escuchar en nuestro aire. Y además, todos y cada uno de los capítulos, tanto los casos de Lourdes, que son cada vez más espeluznantes, y mis modalidades delictivas, que también son cada vez más atrapantes y cada vez peor, y hay que estar pispeando, hay que estar atentos, confianza cero, nos dijo recién el especialista en ciberseguridad. 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
8: Yo le aseguro que jamás he abusado a un menor.
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0: ¿Tuvo sexo oral con vos?
1: Sí, y fue un largo rato.
2: Estaba yo y mi compañero, y el padre Graci. Y en una de esas veo que el padre Graci le empieza a tocar la pierna. Yo me levanto como para ir al baño. Y entonces lo veo que le estaba tocando la pija.
3: Yo le aseguro que jamás he abusado a un menor.
4: Vuelvo de vuelta y cuando vuelvo estaba en la cama oscura.
5: Gracias. Va a empezar a ser juzgado por 17 hechos de abuso sexual.
6: Sé que esta causa está armada. Sé que es una causa armada por Telenoche Investiga. Lo que yo me tengo que defender es una denuncia de abuso. No voy a tirar la pelota fuera de la cancha. Sé que es una causa armada por Telenoche Investiga. No. Porque fue armada, porque inventaron pruebas.
7: No creo que haya habido mala intención en Telenoche Investiga. Creo que por parte de ellos hay indignación de que este tipo de cosas pasen.
6: Sé que es una causa armada por Telenoche Investiga. No. Miriam Lewin lamentablemente inventó pruebas.
8: ¿Acierta?
9: ¿Estás convencida que el padre Graci?
8: Total y absolutamente.
9: Absolutamente.
8: Total convencida. Y absolutamente, no me cabe ninguna duda. Estos chicos han sido amenazados.
2: Después me levanto enseguida, quiero salir para la puerta y la puerta estaba cerrada con llave. Y entonces se levanta atrás mío el padre Graci y me dice, ¿qué hace? De lo que viste, no quiero que se lo cuentes a nadie. Pues si no, de lo contrario, te he hecho yo.
7: Educar con razonabilidad a un chico y con quererlo, mucho amor.
8: Quererlo.
7: Cuando la autoridad se ejerce desde el amor y no desde el miedo.
10: Julio César Graci, oriundo de Lomas de Zamora, se ordenó sacerdote en octubre de 1987 y se hizo mediático apareciendo en distintos programas de televisión promoviendo obras de caridad. En diciembre de 1993 fundó la Fundación Felices los Niños para que más de 6.000 pequeños de distintos lugares del país tuvieran comida, ropa, educación, vivienda y estudios religiosos. Ello lo llevó a recibir grandes donaciones de empresarios y también recepcionó niños en procesos judiciales. Para entonces ya había tenido la primera denuncia de abuso sexual de menores, que fue desestimada y archivada. En el año 2000 se abrió otra causa, luego de que la justicia recibiera cartas anónimas que daban cuenta de abusos a menores en la fundación. La causa también terminó archivada. En el año 2001, tras detectarse irregularidades en la gestión de la fundación, Monseñor Laguna lo destituyó del cargo y lo puso como consejero religioso. En octubre del año 2002, una cadena de noticias realizó una investigación con pruebas de que el sacerdote había mantenido relaciones sexuales con un joven de 15 años contra su voluntad. Graci desapareció en aquel entonces, fue declarado prófugo y pocos días después arrestado con prisión domiciliaria. 4 años más tarde, mientras la causa avanzaba, se presentó otro joven de 17 años y aseguró que Graci había abusado de él entre 1998 y 2003 y que otros 5 menores de entre 11 y 17 habían sido presuntamente abusados también. En 2008 fue juzgado por los 2 primeros casos y condenado a 15 años de prisión, aunque permaneció en libertad. En 2013 fue encarcelado y en 2017 la Corte Suprema de Justicia de la Nación ratificó la condena y se ordenó que se lo coloque en el registro como delincuente sexual con su ADN. En 2016 habría recibido una condena a 2 años por los desmanejos en la fundación. Y en 2023 Julio César Graci pidió la condicional al cumplir los 2/3 de su condena. No tuvo suerte. En agosto del año 2024 se le negó la condicional. Y para hablar de este tema ya estamos en comunicación con el doctor Juan Pablo Gallego, que es abogado de la querella. ¿Cómo le va, doctor? Lourdes Marchese y Andrea La China Valdivieso aquí en Ecos Criminales por Radio Nacional. Los saludamos.
11: ¿Qué tal, Lourdes, Andrea? ¿Cómo están?
8: ¿Qué tal?
10: Bien.
8: Bienvenido.
10: Queremos recordar cómo fue ese inicio de la investigación contra un cura que había sido muy mediático en aquel entonces. Yo recuerdo que iba hasta al programa de Mirta Legrand, estaba con Portal, que siempre lo acompañó, y era casi imposible de creer que un sacerdote que trabajaba con niños abusara de esos niños, ¿no?
11: Sí, creo, estaba escuchando el editorial de ustedes y bueno, muy interesante en momentos en que discutimos sobre la efectividad de la justicia, sobre la abogacía, sobre las relaciones con la política, etcétera. Bueno, en este caso, este efectivamente lo tuvo todo. La reseña de ustedes da cuenta de más de 25 años, ¿no?, alrededor de este caso. Efectivamente, allí por fines de 2002, finalmente una investigación televisiva saca a luz y de alguna manera acelera, digamos, algo que venía ocultándose o encubriéndose. Efectivamente, este hombre, Grassi, se escapa, estaba en un canal de televisión. Él sabía o estaba dateado de que algo iba a pasar, pero parece que es una persona que cometía tantos tipos de delitos que no sabía por cuál iba a ser denunciado. Rápidamente es aprehendido, primero pasa unas primeras horas detenido, efectivamente consigue una domiciliaria muy rara, que luego sienta jurisprudencia para beneficiar a otros delincuentes sexuales que deberían realmente estar presos. Y bueno, desató un proceso inédito, como ustedes decían. No solo era un cura de la televisión, del programa de Mirta Legrand, de Susana Jiménez, sino que era un cura del poder, ¿no? Yo recuerdo mis reuniones con Bergoglio y sentir que Bergoglio le tenía miedo, ¿no? Era un cura raso, pero era el sacerdote más importante en poder de la Argentina. Incluso lo invitaban los presidentes a Olivos cada vez que asumían. Era un top five del poder de la Argentina, ¿no?
0: ¿Sabés qué recuerdo? En el año 2003-2004 yo trabajaba en Radio Belgrano de Buenos Aires y el cura Grassi era muy amigo de quien era el director en aquel momento. Y teníamos un puesto en la puerta de ahí de Rivadavia y Piedras, un puesto de los chicos de Felices los Niños que hacían roscas. Y cuando fue avanzando todo el proceso, a mí me venía la imagen de esos nenes y la sensación de que me lo hubieran presentado como eso, como un santo. Era muy impactante cómo él iba caminando cada uno de los medios.
12: Es que
0: también
12: era imposible, aparte te ponía esa carita de bueno, eso, digamos, y vos le creías a Grassi, como que no puede ser que este hombre abuse de niños, ¿no? Porque yo comentaba, se archivaron, primero en el año 91 tuvo la primera denuncia, claro, que se archiva. Eso después se archiva. En el 2000 se termina archivando otra denuncia. Es como que siempre venía zafando de algo y era casi increíble. Por eso te pregunto a vos que tuviste que estar en la querella y todavía estás en la querella, obviamente, porque Grassi sigue preso. ¿Cómo fue poder avanzar? Yo me acuerdo de audiencias en Morón, hace muchos años que yo lo acompañaba a Alejandro Becchi cuando trabajaba en el estudio con él, y me acuerdo de que era como decir, hay que luchar contra este hombre y demostrar, ¿no? No era tan fácil.
11: Yo creo que es algo irrepetible, ¿no? Si uno mira ese proceso judicial, como marcaban ahí la cronología, un proceso que finalmente, como que a fines de 2002 comienza a encauzarse, pero recién se logra llegar a juicio en 2008, el juicio dura hasta 2009, prácticamente 13 meses consecutivos. A veces uno ve estos juicios, incluso a presidentes o expresidentes, que dicen, bueno, vamos a hacer una audiencia por Zoom por semana. Nosotros con Grassi teníamos audiencias diarias, de 8, 9, 10 horas, sin parar, incluyendo ferias de verano o de invierno, y era en cadena nacional, no se transmitía desde adentro el juicio, pero bueno, estaba prácticamente la totalidad de la prensa nacional en la puerta del edificio de Tribunales de Morón, y prácticamente fue un juicio en cadena, que también tuvo mucha importancia la cuestión pública, por esto que ustedes decían, para muchos era un ángel, entonces, y él seguía, digamos, buscando transmitir esa imagen, y también mi trabajo, frente a 27 o 28 colegas de los más relevantes de la Argentina, a Jorge Sandro, Luis Moreno Campo, Miguel Ángel Pierri, cantidad de abogados que además tenían mucha presencia televisiva para de alguna manera buscar la impunidad de este hombre, ¿no? Así que fue un trabajo minucioso también, hay que decirlo, ¿no? Durante el transcurso de ese juicio, menos en mi caso, casi todos los funcionarios y personas que pasaron por ese juicio fueron cambiando y modernizando sus vehículos, por decir algunas cosas, ¿no? Gracias a una persona muy poderosa desde el punto de vista económico, muchos contactos con el poder. y evidentemente mucho interés en que Grassi no caiga, pero bueno, creo que el gran mérito de esto tiene que ver con que efectivamente, ante todo ese panorama, incluso ante un panorama en el cual inicialmente había un cierto fuerte apoyo mediático, que yo lo atribuí incluso a la posibilidad de que le crean, ¿no? Porque realmente es un personaje con mucha habilidad de comunicación, un
12: exacto,
11: sacerdote.
12: ¿Sí?
11: El tema del abuso no era, si tuvimos en 2002, 2003, no era un tema que estuviera tan claro como estuviera ahora. Entonces fue todo como un gran antes y un después, ¿no? Así que, pero creo que conclusiones muy importantes. Esta, ¿no?
12: ¿Y cómo
11: lograr
12: fue para...?
11: Aún en esas condiciones de adversidad, en mi caso, buscar más que pelear contra Grassi y su banda, solo apuntar hacia allí, buscar evangelizar a quienes lo ayudaban, incluso al propio Bergoglio le dije cuando me preguntó qué esperaba del juicio, y le digo, bueno, si relativamente existe justicia, no menos de 15 años de prisión, y lo que le dije a Bergoglio se cumplió con exactitud, ¿no? Un poco fruto de casualidad y un poco fruto de mi análisis, ¿no? Y
12: vos pediste que él deje de ser sacerdote, ¿no?
11: Sí, lo cual nunca ocurrió.
12: No,
11: nunca,
12: ya lo
11: nunca
12: sé.
11: Ocurrió.
12: De hecho, da misa en la cárcel de Campana.
11: Sí.
12: Atiende, confiesa gente, todo.
11: Exacto, he logrado que lo que ellos denominan la justicia secular, lo mantenga preso hasta el cumplimiento efectivo de toda la condena, que es hasta mediados de 2028, pese a los reiterados intentos de salir, a los cuales me opuse hasta
12: exacto,
11: hoy, y lo obtuve. Pero bueno, la Iglesia y Bergoglio han quedado en falta con este tema. Creo que le tenían miedo, creo que Grassi era o eso representaba un estiuso de la Iglesia. Creo que manejaba un poder económico y apoyos empresarios muy importantes. Creo que pensaban que nunca iba a ocurrir, y cuando ocurrió decidieron no soltarle la mano. Y bueno, y este papelón mundial, a la hora de que a mí me toca actualmente trabajar en Europa, asesorar a la Iglesia Española para corregir los temas de los abusos, nadie entiende por qué Grassi sigue siendo cura, ¿no? Yo creo que
12: exacto. Fue,
11: digamos, un gran traspié.
12: Es que yo creo que pese a la condena que tuvo ratificada por Corte Suprema de Justicia de la Nación, hay mucha gente que le sigue creyendo a Grassi.
11: Sí.
12: No sé por qué, pero creo que es eso, ¿eh?
11: Sí, bueno, los delitos sexuales son temas muy polémicos. En mi caso puntual, prácticamente la totalidad de las personas a las cuales yo he decidido participar de la acusación están presas. Quiero decir, soy una persona que actúo con convicción. No me gustaría, digamos, acusar livianamente. Ahora, fíjense que con más de 25 abogados de los principales sí. De la Argentina, vos mencionabas a Becky y prácticamente todo el equipo que defendió a Yabrán, sí. Participó también de la defensa de Grassi, y con todo ese aparato, con jueces y fiscales que muchas veces archivaban, digamos, aprovechando la impunidad y demás, se logra una condena histórica, se logra llevarlo a la cárcel 4 años después, porque hubo que esperar hasta 2013, ustedes también lo señalaban, sí. O sea, todos estos pasos marcan, si hubiera algún sesgo mínimo de duda, cómo es que yo solo logro, ante tamaño y monstruoso equipo, que todos los jueces de la Argentina y todos los fiscales de Argentina en forma unánime sostengan la condena y las operaciones que hubo, ¿no? Las operaciones que hubo sobre los tribunales superiores, sobre la
12: sí,
11: Cámara de
12: Casación
11: Provincial, sobre la Corte Suprema. La Corte Suprema de la Nación, como ustedes bien dijeron, es la que finalmente cristaliza la confirmación de la condena, en ese momento con 5 miembros y 5-0. No obstante eso, estaban por entrar 2 miembros, estaba con 3 la Corte, voy a hablar con uno de los miembros y me dice, me están apretando de Roma. Entonces esperaron la conformación global, pero finalmente analizaron el caso, ¿no? Así que, por supuesto, siempre va a ser un tema. Y este hombre, está bien la pregunta, porque yo creo que en 2 o 3 años este hombre va a salir y va a ir a los medios de comunicación a decir, yo no hice nada, ¿no?
12: Así claro, que va a decir que fue una persecución en su contra,
0: un inocente,
12: etcétera.
0: Tras las rejas, falso.
12: Claro, exactamente.
11: Claro.
12: Ahora, ¿cómo fue para tu cliente revivir todos los sucesos y tener que contarlos frente a un tribunal, ¿no? Porque uno habla siempre de no revictimizar a la víctima, pero es necesario en muchos casos para poder saber qué es lo que pasó.
11: Fue tremendo porque, bueno, primero, para esa época había ataques concretos con armas de fuego hacia las víctimas, hacia los testigos clave, balearon, una de las personas llegó a declarar con una CV casi terminal, pero pudo declarar, los chicos estaban bajo sistema de protección de la Procuración General, que ni yo sabía dónde estaban alojados, los traían para el juicio a quienes querían estar, y uno de ellos quería estar, también es muy significativo para ver un poco cómo funcionan estas personalidades, estas patologías, ¿no? A veces cómo livianamente criticamos a veces a un chico o a una mujer, ¿cómo no te diste cuenta que estabas con alguien así, ¿no? Yo recuerdo que no solo esto de tener que relatar lo terrible, tener que relatar ante un tribunal, fiscales, cantidad de gente, sino escuchar, Gracia era una persona hiperactiva en su defensa, no solo tenía más de 20 abogados, sino que él hablaba muchísimo y pedía la palabra e intentaba contrarrestar, y lo hacía con un nivel de convicción. Para mí fue como una suerte de máster en psiquiatría, convivir todos esos meses con Gracia y ver cómo una persona... Entonces, uno de los chicos, por ejemplo, describía los hechos que le habían pasado y describía el lugar físico y describía que atrás había un árbol y que tal. Entonces, inmediatamente Gracia pedía replicar y deformaba la escena, y entonces donde el joven dice, bueno, atrás de la casita había un ombú, él decía, no, había un palo borracho, es decir, lo decía con una convicción.
12: Claro.
11: Yo recuerdo que en un momento uno de ellos me dice...
12: que llegas a dudar, ¿no?, de lo que dicen los chicos.
11: Claro, eso me dice algo así como diciendo, yo sé que me pasó lo que me pasó, pero claro. Lo escucho y parece que tiene razón él.
12: Bueno, llegan a dudar hasta de sí mismos, más que hablando de menores.
11: Sí, terrible. Uno de ellos fue acusado por extorsión. Luis Moreno Campo le hizo una denuncia por extorsión y también me decía lo mismo. ¿Cómo voy a ser yo un pibe de la calle para que la justicia diga que tengo razón yo y no Moreno Campo? ¿Cómo un chico de 13 años podía extorsionar a una de las personas más importantes del poder y bajo qué elemento, con qué coacción, con qué dinero? Pero fue realmente una batalla contra el poder. Yo hoy lo miro, como ustedes decían, todavía dentro del proceso, porque hasta el 2028 estoy involucrado y estoy atento a cualquier maniobra.
12: Ahora, vos lo decías, ¿no? El 2028 se termina, cumple la condena, Julio César Gracia. Y está bien, uno dice, se hizo justicia, cumple su condena, pero una persona que cometió abuso sexual en nombre de Dios, porque es un sacerdote, sí, va a estar, sí, en libertad, va a poder dar misa, va a poder ofrecer la confesión y va a poder estar relacionado nuevamente con niños.
11: Sí, yo creo que habrá que analizar ahora muy de cerca. En unos 30 días sale un libro mío en Nueva York, The Real Pope Francis, con una editorial muy grande de Estados Unidos. Y uno de los interrogantes, uno de los interrogantes es qué va a hacer León XIV con eso, ¿no? Porque es un tema que ha hecho mucho ruido en el papado de Bergoglio. Y, digamos, acá hay una razón, cuando se decía, ¿por qué no viene Bergoglio a la Argentina? Porque Bergoglio no podía superar este filtro. Acá no era la grieta, no era si era más amigo de Macri o de Cristina Kirchner. Bergoglio sabía cuál había sido su conducta en el caso Gracia y cuál había sido su conducta con las víctimas de abuso sexual. Con lo cual, toda la imagen y el marketing del abuelito bueno, y que no discuto, ¿no?, que algunas cuestiones políticas de la Iglesia se le reconocen méritos, no es mi métier, analizar su papado global, pero yo sí sé por qué no vino a la Argentina nunca y por qué no iba a poder entrar a la Argentina y por qué no iba a poder explicar por qué presionó a los jueces de la Corte Nacional, por qué presionó a los jueces de la Corte Provincial para que favorezcan a Gracia y no tuvo suerte, ¿no? Entonces, bueno, nada, pero como ustedes dicen, corremos este riesgo de que en 2020, entre comillas, ¿no?, de que en 2028 o a fines de 2028 este hombre con uniforme y con vestimenta eclesiástica desfile por los canales de televisión diciendo, esto es una cama que me hizo Susana Jiménez, que era algo que decía allí por...
12: Sí, me acuerdo.
0: O se vuelve a esconder detrás de una fundación y vuelve a hacer sus fechorías.
11: Lamentablemente, porque ese es el otro gran tema que hay que entender, y a mí me ha tocado en la vida profesional verlo muy seguido. Estos perfiles no se corrigen. Yo creo que no. Todos los delincuentes merecen una oportunidad. Creo que los niños, hablando de lo que está pasando con la reforma penal juvenil, esto uh-huh. ya de defenestrarlos como como irrecuperables, como bestias, desde el que roba una manzana al que mata, que son dos delitos distintos, pero en el caso de los delincuentes sexuales, lamentablemente repiten su conducta. Esto es algo que está comprobado científicamente, ¿no?
12: ¿No estuviste de acuerdo con la baja de imputabilidad?
11: Digamos, básicamente creo que es un mamarracho lo que se hizo. Lo que se hizo es un proyecto de declaración que no tiene ninguna aplicación uh-huh. y se hizo un fulbito para la tribuna donde dice vamos a reparar a las víctimas, no tiene nada que ver, eso es derecho civil. Uh-huh. Se hizo mal. Creo que claro. nos merecemos como Argentina un régimen penal juvenil, pero no un fulbito para la tribuna. Y en un momento en que el gobierno tiene mayorías legislativas mejores, debió convocar a la gente que sabe y hacer las cosas bien. Creo que hay que reformar, pero hacerlo bien.
12: Bueno, es un, digamos, como un parchecito.
0: Claro.
12: Perfectible, claro. Digamos.
11: Así es.
12: Bueno, doctor Juan Pablo Gallego, le agradecemos este contacto con Ecos Criminales, ha sido muy amable. A nosotros nos gusta siempre tener presentes estos casos para que no vuelvan a ocurrir o para que queden en la memoria colectiva, porque uno cuando deja de tratar los temas como que pasan al olvido, ¿no? Total. Yo siempre digo una justicia anestesiada. Yo convivo mucho con Comodoro Pi, pero la verdad que causa que no se trata, causa como que queda en el olvido. Así que le agradecemos.
11: Y muy minucioso el análisis que escuché, que no era fácil recordar año a año la reseña claro. de lo que había pasado, y escuché que lo han hecho con muchísima corrección, ¿no? Así que bueno, nada, creo que es un gusto también para mí, ¿no?
12: Abrazo enorme, doctor, gracias.
11: Gracias.
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0: Final de un nuevo Eco con un programón que nos dejó, a mí me deja lo de Confianza Cero, sí. La verdad me quedó picando en la cabeza.
12: Para un nuevo programa chino, ya te dije, Confianza Cero.
0: Confianza Cero, muy buen título de programa, pero hablábamos del tema de cómo detener las estafas virtuales, sí. Eso, Confía
12: Tengan
0: Cero.
12: Cuidado,
0: o sea,
12: mucho
0: cada
12: cuidado.
0: Vez que te contactes con alguien de manera digital, Confianza Cero, la recomendación de nuestro especialista, y esto de... no le soltaron la mano a Graci. Quienes lo bancaron siempre, lo siguen bancando. ¿Qué? Va a quedar libre y con posibilidad de volver a delinquir. Me acordé del caso Próbolo, ¿sí? también, que los sordomudos en Mendoza, y que tampoco la iglesia le soltó la mano a esos curas que estuvieron acusados, curas y monjas, ¿no? También de abusos sexuales aberrantes.
12: Y también me quedo yo con esto que hablábamos con el doctor Gallego, me quedo con que el periodismo siempre mostrando lo que no muestra ni la justicia ni el ámbito donde ocurren los hechos, ¿no? Porque la iglesia, vos decías recién, lo bancó. Sí. La justicia en su momento lo bancó porque dos veces archivó dos denuncias distintas. Y finalmente,
0: poder, ¿no?
12: Finalmente, cuando no quedó otra, porque un medio mostró pruebas del abuso sexual del cura Graci hacia uno de los chicos, creo que era Ezequiel, ahí recién tomaron cartas en el asunto y así todo demoró mucho.
0: Y ahí recién también empezaron a soltarle las manos a algunos medios que sí estaban comprados sí. por la época. Así que nos quedamos con este análisis, esperamos que te quedes reflexionando vos también al respecto y que nos ayudes a nosotros a controlar que cuando este tipo salga libre no vuelva a cometer un ilícito tal.
12: Y ahora sí,
0: esto no es...
12: Fue...
0: Y será...
12: Ecos
0: Criminales.

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1: Las 9 de la noche en la República Argentina.
2: El gobierno oficializó la privatización de Transener.
1: La medida fue formalizada a través de una resolución del Ministerio de Economía firmada por Luis Caputo.
2: De esta manera, la principal empresa de transporte de energía eléctrica del país transfirió la totalidad de la participación estatal al consorcio integrado por Genella y Edison Energía.